0: y tiró un poco más entre líneas y aprovechando también los intervalos a Teófilo Gutiérrez, que sabe tocar muy bien de primera, filtrar balón entre líneas, y obviamente cuando recibe la pelota sin marca es un riesgo grande para el equipo contrario, en este caso el jugador Teófilo Gutiérrez. La anotación llegó cuando Junior se volcó al ataque y con una posibilidad de Rivas, en una pelota que le faltó un tanto de vehemencia para pelearla en la parte física de Eduard Victoria, le quedó a Jesús Rivas un tanto incómodo, sacó un remate después del rebote como venía, venció al arquero Wilker Fariñez que voló al palo de la mano izquierda, ángulo inferior, y el 1-1. Y de ahí para adelante, los dos equipos tuvieron inclusive para irse arriba. Luego de otra jugada por el costado derecho, porque por esa zona fue por donde más llegó el Junior de Barranquilla. Siempre repito, aprovechando la espalda de Joan Castro, que se vio incómodo, que le hicieron el 1-2, porque caía por ese sector constantemente Suárez en ataque y también Caicedo, y obviamente estaba al acecho para recibir por el carril central Teófilo Gutiérrez. Un centro que levantan desde el costado izquierdo, apareció Luis Fernando Muriel en una especie de patada karateca para poner la pelota al palo. Era el 2-1 para el Junior de Barranquilla, y reaccionó también el Inter de Bogotá, que terminó más metido atrás. Después del minuto 25, el Junior lo metió en la zona de atrás. Tuvo que corregir muchos errores Larry Vázquez en la mitad, repito, porque Eduard Victoria no estuvo tan claro, porque sintió la ausencia también de un hombre como Mateo Rodas, y le costó a Miguel Amaya, que entró a reemplazarlo, meterse un tanto en el juego. Y tuvo también un remate con Irazoque que espectacular hubiera sido para el gol de la fecha. Recibió solo lejos del área, por ahí en unos 20-22 metros, sacó el zurdazo que se fue arriba y se estrelló en el palo ante un arquero que, estoy totalmente de acuerdo con Giovanni, como es el caso de Jefferson Martínez, no otorga las mismas ventajas que otorga el arquero titular del conjunto Junior de Barranquilla. Así las cosas, 1-1, yo diría que justo, con chispazos para los dos equipos, demostrando que en ataque tienen argumentos y que cuando se sienten atacados, los dos desnudan errores defensivos en el fondo que la verdad los hace lucir incómodos. Pero creo que fue un partido interesante. Hay que mirar también, y ya lo vamos a hacer con don Giovanni Cárdenas, los valores individuales, porque en el Junior han habido hombres que no han funcionado, como el caso de Kevin Pérez. En el Inter de Bogotá, lo de Eduard Victoria me deja muchas dudas, y también Diego Duarte, que no ha pesado en el frente de ataque, se salva un poquito por ahí Sanguinetti sin ser relevante en este caso en el circuito de juego. 49% de tenencia para el Junior de Barranquilla, 50% para el Inter de Bogotá. Partido parejo, 1-1, pero que no le sirve para absolutamente nada al Junior de Barranquilla pensando en su intención de clasificar. Inter por ahora hace un buen negocio porque se mantiene, por lo menos con este resultado, con aspiraciones de llegar al grupo de los 8, y estaría con este empate de manera parcial sumando en la tabla de posiciones 14 puntos, quedando en este caso a 6 del octavo, que es el Deportes Tolima. Escuchamos a Gómez Zafra y posteriormente a Giovanni Cárdenas con su visión de estos primeros 45 minutos, donde el Junior empata como local 1-1 ante el Internacional de Bogotá.
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2: Escucha bien, compadre.

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4: Bien, vale la pena decir que en el partido se presentó una acción en donde Daniel Socarrás, el lateral derecho del Junior Sub-20 hoy, le quita el balón de la mano cuando la tenía ya el arquero Wilker Fariñez para atajarla dentro del área. Dos jugadores del Inter, entre ellos Rodas, lesionado. Joan Castro estaba enforcejeando con Muriel, pero al puntear la pelota Socarrás se la quita de la mano a Fariñez, la pelota entra, sin embargo ahí el árbitro Ulloa, atento a la acción, sanciona falta al balón porque ya la tenía con la mano Fariñez agarrada, y eso en el fútbol se castiga. La ley 12 considera que el portero tiene el balón en posesión cuando tiene toda la palma de la mano o lo tiene agarrado, y en consecuencia consideró el árbitro Ulloa que fue falta del balón, quitándose la Socarrás al arquero Fariñez. Una acción que hubiese permitido de otra forma llegar a abrir el marcador, y en consecuencia el 1-0 ya marcaba otra ruta. Sin embargo, el 4-2 en repliegue del Junior no ha sido lo mejor desde el punto de vista defensivo. Socarrás da también ventajas a espaldas, pero atacando es bueno, y el pelado tuvo la oportunidad de anotar un gol también. Inclusive se lleva la pelota con la mano en una jugada de control orientado de Muriel después del minuto 40, cuando él llega y remata, le da la pelota en la mano antes, previamente a Socarrás. Pero esto indica que el muchacho ha estado ahí en fase ofensiva y es atacable por ese sector. Entonces va a tener que corregir Junior, en el caso de Sebastián Viera, regularizar el tema de la apertura con Socarrás, que no lo ha hecho tan mal, pero también trabajar las espaldas del chico, porque por ahí lo ataca el equipo del Inter. Un Junior que prácticamente ha encontrado respaldo con Muriel en las jugadas que utilizó Teo de atrás, en la habilitación y en la apertura del carril central. Muriel ha tenido tres opciones para llegar, dos remates que fueron salvados por el arquero y uno que no pudo en el palo, una jugada que termina perfectamente para gol, pero una jugada espectacular, una descarga de Teo a la izquierda, un buen centro de Jason, pero definitivamente Muriel le pega con una técnica excelsa y la pelota da en la cruceta del palo, entre el horizontal y el vertical de la palo de la mano izquierda del arquero Fariñez. Muriel ha perdido, evidentemente, el tiempo, ha perdido las opciones para anotar en un Junior que se ha notado nervioso en el fondo y que con la pelota en los pies, más criterioso para atacar con mucho desespero, pero que no funciona por el lado de Kevin Pérez. Tendrá que mejorar en el extremo izquierdo si quiere ganar el partido.
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4: Indudablemente que pensando en lo que va a ser el segundo tiempo, el Junior de Barranquilla es el que tiene que afanar un poco más. El empate, si bien no deja en un sitio de privilegio, un buen negocio para el Inter de Bogotá, que viene de ceder otro empate en su casa ante el Once Caldas. Y pensando en ese propósito, Giovanni, yo no sé, yo veo, Luis Muriel te puede definir en un momento el partido, y lo mismo también pasa con Teófilo Gutiérrez, pero la parte física empieza a ser mella, ¿no? Yo no sé si la posibilidad de tener, y obviamente lo de Kevin Pérez, que no ha tenido un buen partido. Yo le hablaba de la posibilidad de tener para el segundo tiempo a Castrillón, que es un hombre que entra bien y por banda, sin duda alguna, se mueve bien y podría ser una alternativa en este caso para juntarse con Jason Suárez, que tiene salida. Lo del polaco yo no lo veo tanto, porque es un hombre que infortunadamente no le ha dado como cuando estuvo en el Medellín, en este caso con el Junior, pero Paiva, que se puede retrasar, que puede ir bien en el juego aéreo, podría ser una alternativa. No sé cómo crea usted que pueda mover las fichas el técnico Sebastián Viera para la segunda etapa.
5: Y yo creería, Camilo, que como están las cosas, tiene que hacer una variante y es necesaria la presencia de Castrillón por Kevin Pérez. Aun cuando vale la pena decir que el técnico Sebastián Viera no es muy dado a resolver cuando el partido está así, sin problema, que el equipo está llegando, porque el equipo está llegando, no es dado a resolver en el intermedio, sino espera un poco más del desenlace en los primeros 5 o 10 minutos del segundo tiempo para ejecutar variantes. Sin embargo, habrá que estar a la expectativa, porque si de algo estoy de acuerdo, el gris partido de Kevin Pérez hoy nos ha dejado un poco a la expectativa de qué pasaría si hubiésemos visto de entrada a Castrillón, que es el cambio que uno pretende que se haga en esta segunda parte. Posesión de balón de Junior 45%, posesión del Inter 55%. Así termina, evidentemente, el pasaje del primer tiempo, y con 9 remates al arco de un Junior, 2 dentro del área, 5 remates del Inter, 2 dentro del área. Ha rematado menos Inter y está sacando el resultado que es bueno para ellos, el empate.
4: Sin duda alguna. Y por el lado del Inter de Bogotá, yo creo que le ha faltado un tanto a Edward Victoria en la recuperación. De hecho, queda retratado en ese balón que gana Rivas y que obviamente deriva en la anotación para el Junior de Barranquilla. No sé si un Johan Caballero, que le puede brindar media distancia, y ante por ahí las dudas que ha tenido el arquero Jefferson Martínez, pueda tener una alternativa. Y también Facundo Boné, que a Plata Blanca no ha tenido una buena campaña, pero que también, teniendo en cuenta que Diego Duarte no se ha movido bien, podría ser una alternativa para ingresarlo y colocar más en el frente de ataque a Fabricio Sanguinetti, que no desconoce esa posición, muy seguramente ante los espacios que va a dejar el Junior de Barranquilla en su afán de salir a buscar el resultado. De todas maneras, tuvimos un partido interesante, no van a haber sustituciones, no veo cambios en el Junior, Giovanni.
5: No, Camilo, como le decía, quiere dejar el equipo que arranque otra vez. En los primeros 10 minutos seguramente veremos ya el ingreso de Castrillón, si no mejora Kevin Pérez.
4: Tampoco en el conjunto del Internacional de Bogotá. Presentamos Gómez Zafra, Lola, hola, Jonathan Vargas.
2: Bueno, que ruede el balón para la segunda parte. Que venga fiesta, goles en la voz de Jonathan Vargas en el fenómeno del fútbol de Caracol. Jonathan, hola, hola.
6: Hola, hola. Para la segunda mitad, el árbitro central Ulloa del Valle activa el silbato, activa el tiempo. En el estadio Romelio Martínez ya se juega. Junior 1, Internacional de Bogotá 1. El toque es para el conjunto local, sale el Junior de Barranquilla. La redonda le queda entonces para la zona defensiva, Pablo Ortiz, que maneja la pelota ahora atacando de sur a norte. Lo hace el Junior de Barranquilla, de norte a sur, Inter de Bogotá. La pelota queda para Chucho Rivas, recostado en la banda occidental. Retrocede y busca juego con Pablo Ortiz, zona medular. Avanza por la banda derecha, viene para Germín Zidane Peña, se le acerca un poco para Giso Carras, devuelve Peña, tocando para Pablo Ortiz. Maneja la pelota, todavía no pasa la mitad del campo. Viene para Kevin Pérez. Levanta la pelota Kevin Pérez, un pase profundo, la baja primero Jason Suárez, cabezazo arriba buscándole Fernando Muriel. Atento estaba Miguelito Amaya, sacó la pelota, el rebote lo caza nuevamente Kevin Pérez. arriba el Junior de Barranquilla. Se estrelló ahí un poco, cabeza con Ronaldo Julio, no pasó nada. Recupera el jugador Victoria desde el suelo, estiró mucho la pierna y le van a poner color. Atendió al jugador Chucho Rivas y le van a poner color, señor.
4: Sí, señor, para el jugador Ronaldo Julio con el número 25.
6: ¿Crees que es para Victoria?
4: No, es para Victoria, sí, señor. Victoria. Debe ir Victoria. Claro, fue con todo abajo. Abrió el compás de sus piernas. Atenazó en este caso al autor del gol Rivas y totalmente justa la tarjeta amarilla. Reclama la Rivasquez, pero no pasó absolutamente nada. Tarjeta amarilla totalmente justa para el hombre del Internacional de Bogotá. Primer minuto de juego en el segundo tiempo.
6: Bueno, se va a cobrar la falta por parte del Junior de Barranquilla. Jason Suárez le deja la pelota a Teófilo Gutiérrez, corre Jason Suárez por la banda, cobra un cortico, va a meter el centro, no, recorta de afuera hacia adentro, deja la marca de Joan Castro. Teófilo que maneja, se viene el perfume, controla, busca por izquierda, viene la pelota para Chucho Rivas, le marcó la diagonal, va a levantar entonces por ese costado, se venía Jason Suárez, el centro preciso, no, primero Sanguinetti, el uruguayo que apoya también en la zona de defensiva, sale jugando Fabricio, el pase hasta la mitad del terreno de juego, nadie llega por ese costado, estaba el paraguayo muy lejos, Diego Duarte, el que se adelanta en la jugada es Pablo Ortiz, que juega para el portero Giovanni Martínez, para el Junior de Barranquilla.
5: Está Junior un poco más conservador en el segundo tiempo con la pelota en los pies, más elaborador, más tranquilo, porque hay que cambiar velocidad por inteligencia.
6: Sale jugando Junior de Barranquilla, Pablo Ortiz para Germain Peña. Levanta Germain, el centro arriba, pase profundo, cabezazo de Irazo, que el argentino Agustín retrocede, el paraguayo se venía Duarte, maneja la pelota, pierna derecha, qué buen pase para Internacional. Dajome, va a ser el segundo Dajome, ay, se lo perdió Dajome. Se lo perdió increíblemente Dajome, venció el portero, 47 minutos de partido 2 de la segunda parte y es el blooper de la fecha. Se lo comió totalmente el jugador Cristian Dajome de Internacional de Bogotá.
4: Habíamos hablado de los espacios que iba a dejar el Junior de Barranquilla. El pelotazo es espectacular de Sanguinetti. Adelantada totalmente la defensa del conjunto tiburón. Ganó la posición por todo el carril central Cristian Dajome. Buena salida de Jefferson Martínez, que achicó con sus piernas y alcanzó a rozar la pelota con la intersección de sus piernas. Y el balón rebeldemente dijo no, rozó un tanto el palo izquierdo y se salvó el Junior.
6: Se cobra el tiro de esquina de Internacional de Bogotá. Al final, el centro arriba, rechaza primero zona defensiva, recupera Inter. Ahí salió cauto, decía Giovanni Junior, pero no tanto Internacional. Cabezazo arriba por izquierda, Jason Suárez. Ahí saque de banda, susto sobre la portería de Martínez, señor Cárdenas, en Barranquilla, tras de juego de la segunda.
5: Eso sucede porque están pendientes de quien tiene la pelota y la zona de seguridad la desprotegen. Ángel más arriba, Ortiz no tenía quien marcar y Dajome, como en la puerta de Alcalá, entre y siga, lo votó.
2: Muy bien, en el juego. Bueno, vamos a ver Giovanni con la campana. Uy, qué jugador aguanta presión en este juego.
5: Tiene que seguir aguantando presión el arquero Jefferson Martínez.
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6: Otro tiro de esquina, el octavo del juego, quinto para Internacional de Bogotá. Va a levantar la redonda de costado.
4: Se lo volvió a comer Dajome. Otra vez, balón de Julio, de Ronaldo, y le quedó a Dajome. Alcanzó a rozar el arquero Martínez, viene el cobro.
6: Sanguinetti, de pierna zurda, levanta la pelota, muy sobrada. Venía el segundo costado, el defensor Irazoqui y Amaya. Larry Vázquez tampoco, lo sobró un poco y sale jugando. Rapidito Junior de Barranquilla. Viene Jefferson Martínez, buscando por derecha Socarrás. Maneja la mitad del terreno de juego, le da pausa, tiempo y espacio para que llegue Jesús Rivas desde atrás. Maneja la pelota hasta la mitad del campo, círculo central. Ahí está Reyes ahí en la tribuna viendo el partido del Junior. Arturo Reyes, saliente técnico del equipo pereirano. Sale jugando arriba, venía. Filtraba la pelota por zona derecha de Iber Caicedo. Recupera primero Internacional. Dewar Victoria. Rechazando la redonda hasta la mitad del campo, recupera el Junior de Barranquilla. Hay falta sobre Diego Duarte, dice el árbitro Ulloa. Es en toda la línea que divide el terreno de juego norte y sur.
5: Y el mono Claudio Rodríguez, el ex técnico de la Unión Magdalena, visitando en el estadio Romelio Martínez y viendo
4: gordito
5: fútbol.
4: Gordito Claudio.
5: El gordito Claudio Rodríguez.
2: Muy bien, ¿qué falta en este juego? 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
6: Cinco. 5 de juego de la segunda parte y saque de banda va a ser para Internacional de Bogotá. Está bueno el picao en Barranquilla.
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6: Sale jugando John Castro, un saque de banda, recupera primero Ronaldo Julio, se interpone en la jugada por allí, Chucho Rivas retrocede mal, venía el centro de costado de Dacome, la pelota queda viva, pierna zurda, viene para el capatán Larry Vázquez que cambia de costado, por izquierda estaba el venezolano Pernía, viene el centro de Miguel, arriba Pernía, Dacome, dígame que fue Dacome otra vez, el 11. Esa pelota se va por encima de Dacome. El cabezazo lo dejaron solo y en la 5 con 50 la mandó por encima del travesaño.
4: Bueno, indigesto de gol está Dacome. Ya lleva 3 en este segundo tiempo. Una de ellas mano a mano. Gran centro espectacular de Pernía. A media altura, con potencia como debe ser. Y solo Dacome entre los dos centrales. Apenas lo miraba de lejos Jason Suárez y no pudo. Conectó de cabeza, balón desviado. Ya son 3 de Dacome. Para el desequilibrio del partido está 1-1.
6: Sale jugando el Junior de Barranquilla, Kevin Pérez. Maneja la pelota con la pierna derecha. Va a recortar de afuera hacia adentro. La marca de Pernía. Venía a presionar Julio. Balón a ras de césped para Pablo Ortiz, el defensor central. Por izquierda, número 23 para el equipo de Viera. Se equivocaba David Caicedo en el último pase. Recupera Internacional desde atrás saliendo con Miguel. Pernía para Dewar Victoria, descargando por izquierda. Ahí recostado a la banda oriental. La pelota alcanza a abandonar el terreno, dice el árbitro, al jugador uruguayo Sanguinetti. Y el saque de banda para el equipo Currambero. La deja pasar Teófilo Gutiérrez. Le queda para el Fernando Muriel. Muriel arriba a la redonda y su noche le salió bien. Recorta, le va a pegar. ¿Qué hace por allí? El jugador Kevin Pérez tiene la pelota, todavía se demora en el pase. Desde atrás viene el centro, pierna zurda Jason Suárez, le queda de rebote. Le va a pegar Chucho Rivas, pierna derecha. Se estrelló primero en Larry Vázquez ese balón. Recupera Internacional, sale de ida y vuelta hasta Giovanni. El partido recupera por ahora el defensor Pablo Ortiz.
5: Y se quiere meter en el partido Kevin Pérez, ¿eh? Le falta determinación, decisión. A veces luce muy solo, quiere hacer la individual y pierde.
6: Avanza el Junior de Barranquilla. Está el jugador Duarte en el suelo, el árbitro no se percata, arriba la pelota profunda, buscando a Luis Fernando Muriel, tiene que salir el argentino Irazoque, el defensor que maneja, pierna zurda, ahora el toque es con derecha, devuelve cortico, viene Dewar Victoria, maneja la pelota, primer cuarto del terreno de juego, saliendo desde el norte, viene buscando, arriba Dacome, Cristian la perdió, recupera primero Germain Zidane Peña, suelta la pelota, venía Kevin Pérez, amagó, carril central, se metió por donde no cabía, dos hombres a la marca, al final la perdió arriba para Sanguinetti, pase profundo, a ver qué hace Sanguinetti, mano a mano con Pablo Ortiz. Sanguinetti, el centro, ¿quién viene para el remate? Nadie llegaba, estaba Duarte todavía quejándose, llegó tarde a esa acción y está dolido Camilo en alguna parte de su cuerpo.
4: Lo que pasa es que chocó con el jugador Pablo Ortiz y quedó mal de su muñeca cuando cayó Duarte y no acompañó en esta jugada, la hizo bien Sanguinetti, pero faltó receptor. De todas maneras se juega con ímpetu por parte de los dos equipos, pero también hay imprecisión en el momento de querer entregar la pelota.
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6: Jugaba el Junior de Barranquilla, la pelota profunda, mala salida. Primero viene Internacional descargando para Ronaldo Julio. Julio que amaga. Julio que deja dos hombres en el camino. Viene para Duarte, el paraguayo para Dacome. Dacome, la pelota muy atrás, viene Fabricio Sanguinetti, el centro de Fabricio, arriba primero Jefferson Martínez en dos tiempos, alcanza a tocar la pelota, Martínez se da confianza y toca la pelota Giovanni, todavía está el delantero Duarte, el paraguayo Diego quejándose de la mano izquierda.
5: Bueno, lastima bastante cuando se decide el Inter atacar. Yo insisto en que el lado derecho del Junior es bueno en la parte ofensiva con Socarrás, pero apenas tiene un solo despeje defensivo, muy pobre en tan solo 55 minutos por esa banda cuando lo atacaron.
6: Sale jugando el Junior. La pelota para Teófilo Gutiérrez en la mitad del terreno de juego. Le da un respiro al Junior de Barranquilla en la mitad. Pausa, calma. Sale jugando Kevin Pérez. Maneca Dani Socarrás. Retrocede para el boyacense Fabián Ángel en la mitad del terreno de juego. Toca la pelota muy larga de Chucho Rivas. Mal control. Viene para Dewar Victoria. Tocando con Sanguinetti. Pierna zurda Sanguinetti. Nadie lo presiona, así que tiene tiempo para pasar. Tocando para Ronaldo Julio. La pelota en la mitad del terreno. Larry Vázquez, el capitán del equipo bogotano Internacional, que lo empata por ahora en su visita por la fecha 14 de la Liga Colombiana, Estadio Romelio Martínez. Este es el tiempo, tiempo, tiempo de juego. 10 minutos de la segunda parte, 55 del global. Marcador 1 para el Junior, 1 para Inter de Bogotá.
4: Partido bueno en la segunda etapa, con opciones para el conjunto de Inter de Bogotá. En dos oportunidades ha tenido Dajome, una de ellas muy clara, y el Junior de Barranquilla con errores defensivos, sobre todo cuando Pájaro va al ataque.
5: Y está dejando más posesión tras pérdida de balón al Inter. Inter se toma confianza y por eso ataca más.
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6: Sale jugando Internacional, buscaba por la banda derecha. Viene el Junior de Barranquilla, sacó la redonda, tocando ahí, saque de banda va a ser para Internacional. Ya lo hace rapidito Pernilla. Viene la redonda, tocando para Dajome, pierna zurda, retrocede. Viene para Irazó, que juega a la mitad del terreno de juego. Joan Castro, que recibe, pasa a la mitad del campo, busca al argentino Irazó, que Agustín por un costado golpeaba en la espalda ahí del jugador Kevin Pérez, y el saque de banda entonces para Inter. Don Camilo Pinto, 57 de juego.
4: Y se vienen dos cambios en Junior de Barranquilla. Ahora, hay una posición que se ha modificado por parte del técnico Baliño en el segundo tiempo, y es la de Sanguinetti. Ya no está jugando por la banda, está jugando detrás del 9 para tratar de darle un poco más de fútbol por ese sector al Inter, y obviamente ponerle un poco más de oficio a los volantes Ángel y Rivas.
6: Retrocede, viene para Miguel, Amaya filtra, Dajome que suelta de primera intención, tocando para el uruguayo Sanguinetti, el centro al segundo costado para Ronaldo, venía Julio, se le va larga Ronaldo Julio, era buena la intención, y va a haber saque de puerta sobre 57 minutos.
5: Bueno, se vienen Francisco Fidrizeschi y el paraguayo Guillermo Paiva. Yo creería que también...
4: ¿Sacará a los veteranos?
5: Seguramente, Camilo, pero creería que tiene que meter a Celis. Le ha ganado la pelota en la mitad del campo Inter.
4: Se va a ir Duarte, yo creo, en el conjunto del Inter de Bogotá. Viene un hombre del cual hablábamos en la primera etapa. Sí, se va Duarte. Facundo Nicolás Bonet, el uruguayo. Se va un paraguayo con el número 9, Diego Duarte. Poco aporte, sufrió un golpe en la muñeca derecha y eso lo alejó. Y ya con Bonet en el frente de ataque, o por lo menos generando ideas, yo creo que van a soltar en el frente de ataque a Fabricio Sanguinetti para que vaya por la banda el jugador Facundo Nicolás Bonet, ex pasado en Deportivo Pasto y en Tolima. Vienen los cambios en Junior.
5: El polaco, camisa 19. El argentino con nacionalidad polaca, Francisco Fidrizeschi. Tiene que irse Muriel, seguramente ya desgastado físicamente. Ahí se va Muriel con la 10. Es un 9x9, es un cambio posicional. Y va a ingresar Paiva. No sé si saque a Teo por el desgaste físico de Teo, para que Paiva arranque de atrás. Creo que se va Teo, sí, ahí está. Ahí, sí, está. Ahí está, esos son los cambios, sí. Teo, es que, Camilo, 41 años y con ese trote de Teo.
4: Hoy, y tuvo... chispazos, puso dos o tres balones en profundidad, lo hizo de buena manera, pero obviamente la parte física no le da a Gómez Zafra.
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6: Maneja la pelota en la mitad del terreno de juego. Viene el taquito de Chucho Rivas. Se reanuda el compromiso. 59 de juego, 14 de la segunda, Civil Internacional. Avanza Fabricio Sanguinetti, va cayendo al borde del área y es falta. Es falta y póngale color, dice el árbitro Ulloa del Valle, señores.
5: Para Jason Suárez. Amarilla. Para Jason Suárez, Camilo. Es que se cruza Jason. Con la mano le toca en el hombro a Sanguinetti cuando ya lo iba dejando. Pero qué potencia tiene Sanguinetti.
4: Y se derriba Suárez y es amarilla. Se ve mucho mejor en esa zona Sanguinetti. Decíamos que en la primera etapa estaba tirado a la banda. Ya con la sustitución va a la banda izquierda Facundo Bonet, tira más al centro a Sanguinetti para ocupar la posición de Duarte. Y ya con el antecedente en el cobro del primer tiempo de Dajome, pues empieza a temer el pórtico de Jefferson Martínez Gómez Zafra.
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6: Gómez Zafra, hay una falta para Internacional de Bogotá. Esta es más para un zurdo, así que por eso está paradito ahí Dajome. Y con derecha, y el zurdo es Facundo Bonet. 24 metros. casi frontal a la puerta que defiende Martínez. Cinco hombres en la barrera. Martínez en todo el centro de la portería. No quiere dar ventaja esta vez. Activa Ulloa. El silbato le pega. El jugador Bonet queda de rebote. Dajome. Golpeaba nuevamente en la barrera. La pelota queda viva. Descargando por la banda izquierda. Se venía Sanguinetti. El uruguayo. Golpeaba en Chucho Rivas. Ahí saque de banda. Se repone, pero se desperdicia el tiro libre por parte de Inter.
5: Yo creería que Celis debe ingresar. Seguramente para fortalecer esa zona medular.
4: Es que se le perdió la pelota, Junior.
5: Claro, y sacar a Kevin Pérez, porque esto permite liberar a Rivas, que ha hecho un buen partido, más de extremo izquierdo, más suelto Rivas, y Celis con Ángel para recuperar.
6: Viene el centro de costado, cabezazo de Zidane Peña, la pelota queda viva, gana Primera Internacional, Fabián Ángel se adelanta. Desde atrás viene tocando para Chucho Rivas, se viene Jesús. Balón a ras de césped, no, prefiere pisar y controlar por el centro, tiene mejor al jugador Jason Suárez, que le recibe de primera intención. Cerca tiene al nuevo capitán del Junior de Barranquilla. Hablamos de Fabián Ángel. Maneja la pelota, busca por derecha. Viene para Peña. Avanza Peña. Germain. El centro de costado. Cabezazo primero de Pernilla. Buscando el venezolano. La pelota atrás para Irazoque. Viene el argentino. Triangulan rápido con Larry Vázquez. Devuelve el argentino. Tiene la pelota. Se complica un poco. Viene el cierre. La perdió. Se la ganó el polaco. Se viene Fidri. Avanza Fidri Zewski. Francisco. La pelota atrás. Queda para Socarra. Socarra se gira sobre su queda la media vuelta. Tocando para Chucho. Chucho filtra la redonda. Viene para Fidri. Fidri. Fidri. El pase bueno. Fidri. Nadie llega para el remate. Rechaza primero zona defensiva. Recuperaba el Junior de Barranquilla. Buena asociación por la derecha. Pero Fidri esta vez no como nueve, sino como asistidor.
4: Sí, cuando ataca el Junior de Barranquilla, desnuda errores defensivos en el equipo de Inter de Bogotá. Lo que pasa es que no ha vuelto a hacerlo por la zona izquierda. Llegó, le faltó un poco más de tino en el momento de centrar la pelota, pero se le ve una cara diferente con las sustituciones. Se juega en campo del Inter.
6: Viene Inter precisamente saliendo desde el fondo, buscando para Dajome. Le salió un 8, se estrelló con Socarrás, quedó tocadito. El árbitro dice que falta para Internacional de Bogotá en 62 de juego. El tiempo, 62, 1 Junior, 1 Internacional.
4: Partido bueno, en donde en el segundo tiempo las opciones han sido para el conjunto del Inter de Bogotá. Tres de ellas, una mano a mano a través de Dajome. Con el ingreso de Facundo Bonet en el equipo bogotano hay un poco más de movilidad. Y con Sanguinetti tirado al centro, por ahora no se siente el efecto en los cambios del Junior.
5: Sí, claro, porque no hay recuperación en la zona medular, un poquito más pasivo Junior. Tendría que meter a Celi, lo hemos venido diciendo, el técnico Viera, para tener la pelota que se la quitó el Inter.
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6: Venía Internacional, llegaba Julio, el remate lo rechaza Ángel, se va el tiro de esquina para el equipo bogotano.
4: Otra vez Julio, cuando se activa Julio en ataque, hablamos de Ronaldo Julio, el número 25, aparece bien el Internacional de Bogotá. Lo que pasa es que por ahora no se junta en zona decisiva ni con Sanguinetti ni con Bonet. Viene el cobro de tiro de esquina para el Inter de Bogotá.
6: Se viene Facundo, pierna zurda, levanta la pelota sobre la portería sur, se va cerrando. Uy, el portero la alcanza a sacar de la línea, queda viva, recupera el Junior de Barranquilla. Mala salida de David Caicedo. Regaló la pelota, la filtra muy bien. Viene descargando pierna derecha Larry Vázquez, buscando el interior. Le queda para Dajome, cayó Dajome. Limpia, lícita la jugada, dice el árbitro Valle Caucano. La pelota queda en la mitad del terreno de juego, tocando a Fidri Zewski. Levanta la redonda, venía por izquierda. Arriba estaba el jugador de Junior de Barranquilla, Guillermo Paiva, el paraguayo. Avanza Paiva, la cobertura es de Amaya. Se venía Miguel, avanza Paiva, lo dejó en el camino. Toca cortico, bien para Chucho Rivas. Paiva que la filtra, arriba el polaco Fidri. ¡Qué buen pase! Venía desde atrás y no alcanza a llegar bien a esa pelota. El jugador del Junior de Barranquilla, buena triangulación entre argentino y paraguayo, y el pase para Pérez, que se va al portero Wilker Fariñez.
5: Ese espíritu luchador, combativo de Fidriceschi y solidario. Propuso una pared Paiva y Fidriceschi a Kevin. Largo el pase, no completó Kevin.
6: Avanza el Junior de Barranquilla, queda filtra, da la redonda. ¿Hay una falta o qué? ¿Se estrellaron dos jugadores?
4: Sí, se estrellaron los dos jugadores del Junior de Barranquilla. Y también uno del Internacional de Bogotá. Ahora, Siento que rifa mucho la pelota en salida el Junior. Le falta un hombre, sí, estoy de acuerdo, como Celis, para tratar de darle un poquito de solidez en ese primer pase en donde no es claro y lo está aprovechando el Internacional de Bogotá. Al final creo que pisan, el que queda mal es el hombre del Inter de Bogotá, hablo de el jugador Castro, cuando vino a luchar la pelota, pero el partido tiene un dominador alterno con un Inter que arrancó bien en la segunda etapa y que ha sentido también, en este caso, la reacción del Junior de Barranquilla, sobre todo con un luchador como Paiva. Partido detenido, Gómez Zafra.
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6: Estadio Romelio Martínez. Ya pasamos el minuto 20 de la segunda parte del tiempo. Tiempo, tiempo de juego. Llegamos a 22 de la segunda mitad, 67 de juego. Marcador, uno para el Junior, uno para Inter.
4: Partido detenido en este momento, estaba por ahí reaccionando la gente del Junior de Barranquilla. Algo le estaba diciendo Ángel por ahí a Deuer Victoria. El partido detenido no ha tenido mayores retos, hay que decirlo, el árbitro Diego Ulloa, que hasta el momento ha mostrado dos tarjetas amarillas, una para Suárez y otra para Victoria.
5: Dato, Teófilo Gutiérrez llegó hoy a 350 partidos con la camiseta de Junior. El Teo de 41 años que se retira en diciembre sigue haciendo historia.
6: Bueno, el partido sigue todavía detenido. El árbitro Ulloa tiene el balón en las manos. Ahora sí, balón a tierra. Viene tocando para el jugador Teguar Victoria. Descargando por izquierda Miguel Pernilla. Se viene el venezolano. Pinta la pelota hasta la mitad del terreno de juego. Tocando cortico para Dacome. Dacome intentaba el pase con la pierna zurda. Hay una falta, una carga, dice el árbitro central. Ulloa sobre el jugador de Internacional, sobre 67 de juego. Otra vez partido cortado, detenido, va a ser para Inter.
4: Sí, pero el que tiene la pelota es el Inter. Por lo menos la intención es para el equipo visitante. 51% de tenencia de pelota. No juega en campo del Junior, pero obliga al Junior de Barranquilla a que vaya, lo ataque en bloque, lo obliga a reaccionar y juega tranquilo. El arquero Farines por ahora es un espectador.
6: Sale jugando por la banda izquierda, venía Pernilla, juega primero para Dewar Victoria. Victoria por derecha, tocando para Amaya. Amaya el defensor, la presión es del Junior de Barranquilla. Toca atrás, incómodo el portero Wilker Fariñez. Presionó Giovanni, la salida del Junior, el saque de banda le pertenece.
5: Pero se complica solo y fácil el Inter. En una salida que debió ser largo el balón, ahí estuvo aprovechando Paiva para presionar.
6: Bueno, ya se produjo el saque de banda, tocando para el defensor central. Viene manejando Pablo Ortiz. Redonda para el portero Jefferson Martínez. Se asocia con Germain Peña, el 98 en su camiseta. Viene Zidane, descarga por izquierda Pablo Ortiz, de pierna zurda. Venía la presión de Facundo Bonet. Maneca Kevin Pérez, la filtra Kevin Pérez. Volvió a equivocarse Kevin Pérez. El pase profundo no le salió, recupera Bonet. Tampoco, buen control de Bonet. Así que aprovecha Jason Suárez, acomoda la pelota, retrocede con Kevin Pérez. Maneca de pierna derecha. Venía primero en la mitad Fabián Ángel, buscando a Germain Peña. Círculo central, la filtra Peña. Arriba para el polaco Fidri. Cayó al suelo Francisco Fidrisewski. El pase profundo desde la zona medular, tan profundo que no llegó a ningún lugar. Primero el defensor Pablo Ortiz, que maneja la redonda en 69 de juego.
4: Sí, pero ya está de estudio, ¿no? Se repliega ahora un poco el Internacional de Bogotá, pasa la línea de la pelota, deja que el Junior maneje el balón. No ha sentido todavía, insisto, la reacción de las dos sustituciones, porque no hay quien surta de balones a estos dos hombres. Acá viene el Junior ahora.
6: Avanza el Junior de Barranquilla, maneja Fabián Ángel para Paiva. Paiva que descuelga, viene Caicedo. A ver qué hace Caicedo. Viene a hacer la bicicleta, dos hombres en el camino. Toca para el paraguayo, se viene Guillermo. Paiva que suelta por la banda derecha, quien llega por ese costado. Va a levantar Socarrás. Se le va muy larga, recupera primero el argentino Irazó, que sacó la pelota. Queda en la mitad con Dacome. Se equivocó en el pase de Dacome. Recupera atento el boyacense. Se viene Fabián Ángel. Filtra y maneja, respira, levanta la mirada. ¿Con quién toca? Se le acerca por allí el jugador Chucho Rivas, soltando de primera intención. Levanta bien el centro. Arriba la pelota, le queda para Paiva el paraguayo. Ahora Fidri. ¡Golazo!

0: ocurran menos. El polaco Francisco Fidrisewski, se asociaron los que saben, el rebote que caza primero Guillermo Paiva, la puntea con la pierna zurda, luego amaga Wilker Fariñez, la duerme primero Fidrisewski y con una frialdad define frente al arquero venezolano. Bien, qué gol el que acaba de marcar el Junior en 25 de juego de la segunda parte. Era cuestión de tiempo. En cualquiera de los dos arcos caía el tanto para marcar la diferencia en el juego. El polaco, el argentino Fidrisewski marca el segundo. Dos para el Junior que vive. Uno para Inter.
1: La jugada toda por el costado derecho en el centro de Deiber Caicedo. Y el error garrafal del hombre que ingresó y no ingresó bien desde el primer tiempo. Miguel Amaya, el central que rechazó a medias. Y la pelota cae para la fórmula de los dos que ingresaron. No se notaban, aquí se notaron. Paiva que gana la pelota, se la toca al polaco totalmente habilitado. Estaba habilitándolo el jugador Irazoque y sacó un remate a todo el palo. Esperó simplemente que el arquero se jugara, tenía mucha libertad, la mandó al fondo y lo gana 2-1 el tiburón.
2: Sí, un gol de goleador, eso así, una definición de goleador ante un muy buen arquero como Fariñez. Ya usted lo explicó, la habilitación es perfecta, Irazoque se quedó como una estampilla. Pero además, este es el segundo gol de Fidrisewski con Junior en Liga. Había anotado en el 4-1 de Bogotá ante Fortaleza. Y ahora marca el 2-1, notable, porque le da la victoria al equipo barranquillero en un pasaje, en un momento donde Inter tenía la pelota.
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0: entonces cambia don Giovanni los dos extremos, Castrillón y Chará ahora por una banda.
1: Sí, sí, ya Kevin lo intentó, le metió todo el esfuerzo, las ganas, finalmente sale desgastado físicamente igual David, pero ahora entró Jimmy Chará, jugador de experiencia, y el rápido Brian Castrillón.
0: Hay una falta en la mitad del terreno de juego, 73 de juego. Va a ser para Internacional de Bogotá. Ronaldo Julio y Facundo Bonet frente a la pelota. Doble acción. Viene el centro de Facundo. Cabezazo atento estaba el jugador Jimmy Chará. Retrocede Amaya, mete el centro. Sale jugando Pablo Ortiz. Queda viva con Chará. Mal rechazo de Chará. Le queda Facundo Bonet, le va a pegar a la puerta, la filtró. Le queda para Sanguinetti, va a ser el segundo, va a ser el segundo. Sanguinetti, Sanguinetti, Sanguinetti deja el portero, golazo.

0: Nacional de Bogotá. Luego del fallido cobro del tiro libre, rechazo de la defensa del Junior, cazaron esa redonda, se asociaron. Dacome filtró la pelota, el taco de Facundo y el pase para que viniera Fabricio Sanguinetti, dejara en el camino al portero Jefferson Martínez y la invocara al fondo de la red. En 74 de juego la manda a dormir entre hilos blancos y empata un partido bueno en el estadio Romelio Martínez. 2 para el Junior, que sigue tambaleando. 2 para Inter de Bogotá.
1: Y acá se juntaron los dos que habían ingresado para el conjunto del Inter de Bogotá. Boré y Sanguinetti, que fue otro en el segundo tiempo, tirado por la banda. Una jugada que se produce por el centro. Boné es el que gana la posición. Qué mal Jason Suárez en la marca. Le gana haciendo una diagonal hacia adentro. Sanguinetti tuvo todo el tiempo del mundo para dejar con una diagonal hacia afuera al arquero Martínez y definir a su gusto. 2-2, partidazo tenemos en Barranquilla.
2: De un carril central rajado por Sanguinetti. Un equipo que es débil, muy, muy débil en la marcación. No pudo anticipar Jason, tampoco Pablo Ortiz. Qué mal Pablo Ortiz en ese anticipo tan débil. Y la potencia de Sanguinetti, no tuvo sino que driblar, llevarlo más lejos a Jefferson y meterla de zurda. Un golazo de Sanguinetti.
3: 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Jonathan
4: maneja Gómez Zafra la pelota por izquierda. De levantar, se viene el 9, Cayo Paiva. Ah, el árbitro Ulloa dice que falta. Levantaron al paraguayo Guillermo y se va a cobrar por parte del Junior de Barranquilla.
2: No sé, lo que veníamos pidiendo, Guillermo Celis tenía que entrar. Y desde hace rato, ese carril central está débil en Junior, muy débil.
1: Sí,
2: tiene que entrar.
1: Sí. Falta un hombre de responsabilidad, claro, en la marca. Ahora, volvemos a lo mismo del primer tiempo. Los dos equipos, cuando son atacados, muestran muchas falencias en defensa.
4: Bueno, viene el centro, la falta arriba. Rechaza primero en la zona defensiva de Internacional. Le queda para Germain Peña. El centro al primer palo. Tranquilo, Wilker Fariño se queda con la pelota. 76 minutos. Y este resultado, Giovanni, por más empate que sea, nada le sirve al Junior, solo ganar de local.
2: No, es que tiene que meter 7 victorias. Bueno, te hoy ilusionó a la gente, ¿no? Pero uno sabe que en la realidad es complejo meter 7 victorias al hilo. Con este empate ya prácticamente tú puedes decir chaolín.
4: Está complicada la situación. Viene buscando entonces en la mitad del terreno de juego el Junior de Barranquilla, que sale jugando, sale tocando. Germain Peña filtra de pierna derecha, buscando por izquierda. Empieza el Junior de Barranquilla, va a dejar la redonda, busca primero por allí Jason Suárez, retrocede con Fabián Ángel para el defensor central. Peña, que viene a controlar, Chucho, arriba, pinta la redonda, pone a correr a Chará, que está fresquito. Chará está fresquito, viene con Ronaldo. Julio, que venía al cierre, viene el centro de Chará, queda viva para el polaco. Se le va larga la redonda también a Guillermo Paiva, tiene que venir el cierre. El rebote lo caza primero Internacional de Bogotá. Estaba atento el jugador en la mitad del campo. Dewar Victoria, saque deslizante. Muy bueno en la mitad del campo de Fabián Ángel. Otra vez Chucho, que pone a correr arriba la pelota, que viene para el jugador Jimmy Chará. Estaban fuera de lugar, sí señor. Jimmy Chará partía en posición irregular, se invalida la acción.
1: Lo que estoy viendo es que Junior está adelantando mucho las líneas y está corriendo riesgos. Y en cualquier momento un contragolpe podría sorprenderlo Gómez Zafra.
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2: Sale jugando Junior de Barranquilla, 78 minutos. 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
2: Estamos viviendo la fecha 14 de la Liga Colombiana. Viene Paiva al centro, al segundo costado. Arriba una pelota profunda, la duerme muy bien. A ver si logra hacer el centro. Socarrá, de afuera hacia adentro, de adentro hacia afuera, el remate. Golpeaba primero en el defensor, le sacó pernía. Primero la pierna, oportunidad, pero qué pase el que acaba de marcar el Junior de Barranquilla.
4: Intenta el Junior de Barranquilla, todavía sin claridad cuando se viene un cambio. Johan Caballero para reforzar un tanto en la mitad y buscar también el contragolpe en el conjunto del Inter de Bogotá. Se va el jugador marcado con la camiseta
2: 8. Dewar Victoria
4: es el que se va, pero ya sabía el otro. Entonces ingresan Johan Caballero y con el número 23. Ingresa también Manjarres. Rubén Manjarres con el número 24, se fue Dewar Victoria con el número 8 y ya le voy a confirmar cuál fue el otro que se fue.
2: Sí, creo que solo fue ese. Ah, vamos a ver. Bueno, sí. Ah, no, sí, Dajome.
4: Cristian Dajome, el autor de los goles que tuvo para marcar en el segundo tiempo 3 y no pudo incrementar. Entonces se fueron Cristian Dajome en el conjunto del Inter de Bogotá y se fue Dewar Victoria.
2: Bueno, ya en campamento. Entonces está Caballero y Manjarres, 23 y 24 respectivamente. La pelota la tiene el Junior de Barranquilla. Maneja la mitad del terreno de juego. Viene buscando, descargando. Viene Jesús Rivas que maneja con la pierna derecha. Descargando para Socarrás. Retrocede Socarrás. Viene. Atento estaba el jugador Chucho Rivas. El Junior de Barranquilla con la pierna zurda. Retrocedía Jason Castrillón. Venía Castrillón. Buscando primero Pablo Ortiz. Busca la mitad del campo. Pablo Ortiz suelta la pelota. Jason Suárez que maneja. 80 de juego, Giovanni, el Junior de Barranquilla no encuentra la salida para el triunfo.
5: Hay más desespero, atropella más. Ha invertido el rol de los extremos. Castrillón por derecha, Jimmy se tira por la izquierda, diagonaliza, se interioriza. Ya se desordenó el equipo en ataque.
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2: 81 minutos de partido a través del fenómeno del fútbol de Caracol Radio para todo el país. Un abrazo para todos ustedes. Gracias por estar con el fenómeno de Caracol. Jimmy Chará recupera una pelota suelta para Paiva. Paiva abriendo por derecha. Castrillón mete el centro. Oh, primero zona defensiva. Milagrosamente sacó esa redonda. Y lo celebra Joan Castro y se va el tiro de esquina para el Yuyu.
4: A veces es ingenua la defensa del Inter de Bogotá. En salida volvió a perder una pelota. Joan Castro ahogó el grito de gol prácticamente y mandó al cobro de tiro de esquina. Quedan 9 minutos.
2: Se va a cobrar por parte del Junior de Barranquilla a través del fenómeno del fútbol de Caracol. 2-2 está el partido. Fecha 14 de la Liga Colombiana. Va a venir el centro. De pierna derecha. Castrillón. Levanta la redonda, cabezazo abajo. Primero, atento estaba el portero Wilker Fariñas, el cabezazo del equipo Currambero. Sale jugando con Larry Vázquez que maneja. Suelta de primera, viene para Ronaldo Julio. Ronaldo Julio espera que llegue Jimmy Chará, lo encime, le marque la falta, se levantó rapidito, suelta de primera, viene para Sanguinetti, Ronaldo Julio que se asocia, busca por derecha, dejó a Fabián en el camino, va a tocar primero para Sanguinetti, se le adelantaron en el camino, perdió la pelota, va en la norma de la ventaja el árbitro central porque quedó nombre del Junior tendido en el suelo, devuelve para Chará, Chará que viene hasta la mitad del campo, ¿con quién va a tocar Jimmy? Cerca tiene a Fabián Ángel, por derecha estaba Germain Peña, prefiere hacerlo, en zona de medular, viene para Chucho Rivas. Círculo central, Chucho, toca con zurda, pone a correr a Socarrás. Allá corre Socarrás, la marca es de Pernilla. Ven el centro arriba. Wilker Fariñez se queda con ella y sale jugando rapidito de ida y vuelta al partido.
4: Intenta echarse el equipo al hombro en el Junior de Barranquilla. Jimmy Chará por el costado izquierdo, pero no tiene una sociedad muy arriba, sin movilidad. Tanto el polaco Fidwiseski, también el jugador Paiva. Partido en donde el Junior empieza ya a sentir el nervio a falta de 7 minutos.
2: Estamos a través de Caracol Radio con don Camilo Pinto, Giovanni Cárdenas, Gómez Zafra, por supuesto. El sonido maravilloso de el señor Leandro Molina, Edwin Acosta en el máster de audio, máster de video, Juan Pinilla y Sean Paul. Todo el equipo de Caracol Radio, Jonathan Vargas, quien les habla en el relato. 83 minutos de partido, todo el equipo de Caracol Deportes a su disposición para que esto cada día sea más emocionante. La mejor información, el mejor fútbol, viene Internacional, descarga por izquierda, viene Caballero, Caballero, Caballero, Caballero, Caballero, le pega la puerta, primero viene el defensor, golpeaba la espalda, Germain Peña, y manda la redonda, el tiro de esquina para Inter.
4: Hay libertades que todavía el Junior no se puede dar. Licencias como la que acaba de otorgar aquí por el costado izquierdo Johan Caballero, jugada individual, y el rebote por poco lo pesca, alcanzó a mandar al cobro de tiro de esquina al arquero Martínez.
2: Va a venir Manjarres, Rubén Manjarres, va a levantar la pelota. Tiro de esquina, sector sur con Oriental. Manjarres levanta la redonda, sobradita, viene para el portero, 5 con 50, sale jugando rapidito, la redonda le queda para allí para que venga Ángel. Sale jugando el Junior de Barranquilla, está muy solo, le alano en la camiseta a Paiva, siga jugando señor, norma de la ventaja, viene el paraguayo, está muy solo, al final la va a perder, gana desde atrás, venía el polaco Fidrisewski, norma de la ventaja, dice nuevamente el árbitro central, le queda para el Junior de Barranquilla, que sale jugando por derecha. Viene Castrillón, se le acerca Fabián Ángel, toca primero con Peña, por izquierda tiene al jugador Jason Suárez, prefieren pase profundo, viene Socarrás, va a meter el centro, Socarrás se metió al aire, Socarrás, puede ser el gol, puede ser el gol, no. ¡Ay! Se lo perdió. ¿Y eso se es? Lo perdió el polaco Fidrisewski. Increíble, el pase era gol cantadito, toda la hizo Socarrás por la banda derecha, dejó el jugador en el camino, solo tenía que empujarla, se lo acaba de perder, eso lo hace hasta Giovanni Cárdenas, no se lo puede creer el Junior.
4: Es increíble lo que acabamos de ver, qué gran jugada, el pase en profundidad de Socarrás, dejó la marca de Pernilla que ha estado fatal en la noche de hoy, y solo en 5 con 50, con el arquero vencido, la pelota se le agachó a Fidrisewski, pero es increíble, Giovanni, lo que acaba de perder el Junior de Barranquilla.
5: Y finalmente fue Castrillón, Camilo, Castrillón, el que desborda. Sí, el del pase, pero Fidri se confió, demasiado confiado, y el delantero no puede ser confiado en esa jugada. Ese era el gol del triunfo, ¿eh? Ya a escasos 5 minutos para acabar el partido, era liquidar un juego que lo tiene demasiado embolatado.
4: Había un programa de humor mexicano que decía, no me vuelvan a invitar acá, no. Yo creo que no vuelvan a invitar a Fidrisewski. Increíble, podía pararla, es que podía pararla porque no tenía absolutamente nadie que lo marcara.
2: Estaba quiso debajo del arco solo.
4: Debajo del arco, quiso de primera tocarla y lo que hizo fue, con un efecto extraño de la pelota, que se fuera hacia la línea de meta. Increíble lo que acabamos de ver.
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2: Le va a pesar al Junior de Barranquilla, increíble. Este sí es blooper, más que la que se comió Inter. Levanta la redonda, la de Dacome, claramente. Buscando el Junior de Barranquilla, viene Castrillón para cerrar la banda. Se lo perdió entonces, no, el Junior de Barranquilla.
4: Dacome, increíble. Dacome está toteado de la risa. Yo no me he comido nada después de esta jugada de Fidrisewski.
5: Eso no se digiere, esa jugada de Fidrisewski no es digerible.
2: Debajo del arco, sin portero, sin nadie. Ay, esa redonda. Los médicos también se mueren, dicen por ahí. Viene buscando el Junior de Barranquilla. Sale jugando y tocando Socarrás. Retrocede con Germain Peña. Levanta las manos Pablo Ortiz. No se la toca Pablo. Viene Jason Suárez primero. Ahora sí, Pablo Ortiz. Círculo central. Avanza con derecha, toca con zurda. Viene para Germain Peña, pasa la frontera, levanta la redonda, pase profundo, pase filtrado para que venga Castrillón, cabezazo primero de Pernilla. Castrillón que estaba atento por ese costado. Va a venir el saque de banda. Viene Fabián, Ángel, retrocede ahora sí para Socarrás. Se viene Dani. Socarrás toca para Fabián. Ángel tocando la pelota. Retrocede Ángel. Busca, filtra. Viene el polaco. Primero le queda para Ángel. El rebote lo caza Fabián. Busca Paiva. Levanta Paiva, tres dedos. Rechaza Irazoque. Busca el Junior de Barranquilla. Le quedan tres minutos, camino de vida.
4: Intenta el Junior de Barranquilla. Ya no hay muchos arrestos físicos. El equipo de Inter se mete atrás, circula y circula la pelota. Junior esperando el milagro, la genialidad por ahí de el jugador Paiva o del Polaco.
2: Pablo Ortiz abriendo para el jugador Dani Socarrás. Le queda nuevamente para Germain Peña. Viene buscando el polaco desde el suelo, primero el paraguayo. Levanta la pelota para Jimmy Chará. Atento Jimmy Chará. Cayó al suelo Chará. No pasó nada. Levántese Chará y en la empanadita sobre la portería norte del Romelio. Recupera Internacional y lo puede ganar Internacional. ¡Ay! Salió Martínez. Martínez. Ahí está Martínez. Martínez le pegó a esta porque salió. Si la toca para un lado Giovanni, estábamos cantando el tercero de Internacional.
5: Es el desespero. Es el desespero finalmente, ¿no? Por un Junior que quieres ganar el partido.
2: Viene Paiva. Pinta la redonda para el polaco. La suelta el polaco de taco. Desde atrás venía para el remate el jugador Chará. Al final la casa Internacional. Se viene Inter. Tocando para Facundo Bonet. Tocando nuevamente. El pase para Caballero. Busca la zona derecha donde está Ronaldo Julio. Julio, avanza Ronaldo. Julio que tiene, toca con zurda. Viene para Joan Caballero. Se equivocó Pino Caballero. Maneja la pelota Junior de Barranquilla, norma de la ventaja. Juega por la banda derecha, viene Castrillón. A ver Castrillón, la pinta para el polaco. Desde atrás Chará, rechaza Maya. La redonda queda a la mitad del terreno de juego. De infarto en los últimos instantes. Depende mucho esta victoria para el Junior de Barranquilla, que por ahora lo empata. El equipo de Viera está quedando más que eliminado. Levanta la pelota, pierna zurda al centro. Lo caza Jimmy Chará, tiene que correr. Joan Pino Caballero que viene al cierre. Chará cayó. A ver qué dice el árbitro, si es falta o no. Dice, no, saque de puerta, no pasó nada, señores, 89 ya.
4: Para mí la falta de Caballero sobre Jimmy Chará, no ha aprovechado tampoco el Internacional de Bogotá la defensa adelantada y las dudas que ha tenido en el fondo el Junior de Barranquilla. En la última jugada la salvó Jefferson Martínez en salida.
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2: En el estadio Romelio Martínez empata Junior de Barranquilla frente Internacional de Bogotá 2-2. Tiempo cumplido. Ya 45 de la segunda parte, 90 del global. Don Giovanni, ¿cuánto más dio el árbitro Ulloa?
5: 4 minutos para evitar la eliminación.
2: Iremos hasta el 49. La pelota la tiene el Junior de Barranquilla. Jason Suárez que maneja, pierna zurda. Retrocede buscando la mitad. Viene el número 23, Pablo Ortiz, zona defensiva. Se adelanta el todo el Junior de Barranquilla. Como último hombre queda el portero literal, Jefferson Martínez. Al todo o a nada. Maneja, viene Inter con Facundo Bonet. La pelota por izquierda para Miguel Pernilla. Buscando corto, se venía Vázquez. Larry perdió la pelota a la mitad. Pero el árbitro dice falta sobre el jugador de Inter. Se enoja Germain Zidane Peña y seguramente le van a poner cartoncito.
4: Le mostraron por patalear.
5: Sí, es la segunda del partido. Primero Jason Suárez y segundo Germain Peña. Esto da una eliminación porque Junior actualmente con este empate 10 puntos. Le quedan 7 partidos, 21 como máximo. Y la cifra no.
4: Está obligado. Tiene que ganar los 7 de 7 para llegar a 31.
5: Muy teso.
4: Muy difícil. Pero bueno, esto todavía no ha terminado.
2: Pelota para Inter. Sí, puede perder. Peor.
4: O ganar. Porque sí. Este partido está para cualquiera de los dos. Se metió atrás. ¿Por qué no el milagro tiburón en estos 2 minutos?
2: A ver si viene el milagro tiburón. Los hinchas del Junior de Barranquilla, a ver, alienten al Junior de Barranquilla si lo logra o no lo logra. Mientras los hinchas de Inter también, a ver si eliminan al equipo currambero. La pelota le queda para Paiva, pinta Paiva por la banda derecha. Corre. Por más que llegue a esa pelota muy larga, es que, y se va al saque de puerta.
4: El problema de Junior es que no tiene ideas. Las ideas aparecen cuando está Teo, pero Teo no puede durar los 90 minutos. Se va Teo y sí, intenta Chará, intenta por ahí Paiva, pero no hay quien surta de balones, en este caso, a los extremos o a los atacantes. Don Gómez Zafra, ¿estamos listos o nos falta?
6: Totalmente listos, Cami.
4: Muy bien, ya últimos minutos entonces, don Jonathan Vargas.
2: Avanza el Junior de Barranquilla, el pase de Fabián Ángel. Paiva también se equivocó, Jason Suárez muy tarde, la redonda. Ahí saque de banda para el equipo de Internacional de Bogotá, zona occidental. Tiene que venir Pino Caballero. Retrocede. Rechaza primero Amaya, el defensor. Todo arriba el Internacional. Giovanni tampoco quiere arriesgar el empate, prefiere aguantarlo.
5: Sí, Junior es mejor ya que tire la pelota arriba buscando algún error, a ver qué sale.
2: Avanza por la zona derecha Socarrás. A ver, Socarrás, dos hombres a la marca. Cerca tiene a Paiva. Avanza solo, es solitario. Ahí saque de banda va a ser para el Junior de Barranquilla. Un minuto de vida le queda camino al equipo de Viera.
4: Y se viene con todo, ya se conformó con el empate del Internacional de Bogotá. No hay mucho físico que digamos, adelantó las líneas Junior y esta va a ser la última jugada del partido.
2: Peña, ay, se equivocó Pablo Ortiz en el último pase, golpeaba al jugador Ronaldo Julio. Saque de banda para el Junior de Barranquilla, por fortuna para el defensor Pablo. Saque de banda a la mitad, viene para Peña. Germain encara, se lleva la marca de Sanguinetti, suelta. De primera intención, buscando a Jason Suárez. La mete a la candela Jason Suárez, ni a la candela, muy abierta, la cachetada muy abierta, esa redonda. Y la toma Wilker Fariñez. 20 segundos para que se acabe el tiempo. Le hace conteo Ulloa al portero Wilker Fariñez, saca rapidito arriba. Le quedan 10 segundos al encuentro.
4: Ya se olvidó el partido del Internacional de Bogotá. Ya se metió atrás, simplemente le entregó la pelota al Junior.
2: Viene Jefferson Martínez, levanta la pelota, pero el árbitro central, el señor Diego Ulloa del Valle del Cauca, activa el silbato. Detiene el tiempo en el estadio Romelio Martínez. Se le escapó la victoria al equipo juniorista, al currambero, al bicampeón de Colombia, el equipo de Sebastián Viera. El tiburón no pudo morder al Internacional de Bogotá al final. 2 para el Junior, 2 para Inter. Muchas gracias Colombia. Dios les bendiga a todos. Qué placer relatar para ustedes.
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4: Gracias Jonathan Vargas. Acaba de terminar el partido en donde el Junior de Barranquilla prácticamente sentencia lo que sería su eliminación. Abrió el marcador el conjunto de Internacional de Bogotá. Con Cristian Dajome a los 19 minutos, empataría Jesús Rivas a los 25, Fabricio Sanguinetti, o mejor, Francisco Fridrizeski pondría el 2-1 para el Junior a los 71, y 3 minutos después Fabricio Sanguinetti, el jugador del Inter de Bogotá, puso el 2-2. Tuvo para ganarlo Junior, tuvo para ganarlo el conjunto de Inter de Bogotá, hubo remates en los palos y al final hay que decirlo, los errores defensivos no los pudieron aprovechar los equipos rivales y Junior se queda, la verdad, haciendo cuentas, pero con un panorama muy difícil, Joan.
5: Y Camilo, que no tiene ningún sentido hablar de clasificación cuando el panorama no mejora desde el juego, cuando en el fondo el equipo sigue dando ventajas y ventajas y con centrales que no son sólidos. Hoy el segundo gol, el gol de Sanguinetti, lo escribe todo. De una defensa que no es sólida, de manera que arriba el polaco Fridrizeski hizo un gol de goleador, eso sí, pero se comió otro, un gol que cuesta una eliminación prácticamente prematura, aun cuando restan 7 partidos y no hay margen de error, tendrá que ganarlo los 7. Pero repito, no vale la pena hablar de clasificación cuando el equipo atrás no defiende bien.
4: Sí, así es, la verdad muy difícil partido, yo diría que justo el empate por las opciones que se generaron. Nos vamos señores, mañana estaremos desde la 1 de la tarde a través del Bar Caracol y con el resto de la fecha del fútbol profesional colombiano, que recordamos se jugó hoy con 2 partidos. Pereira empató 0-0 ante el Deportivo Cali, Junior 2-2 ante el Inter de Bogotá. Ayer Alianza había empatado 2-2 ante Águilas y el Once Caldas le había ganado 1-0 a Llaneros. Para mañana tendremos a las 4:05 Jaguares ante el Deportes Tolima, Boyacá Chico ante Cúcuta a las 6:10 y América de Cali ante el Deportivo Independiente Medellín a las 8:15 de la noche. Nos vamos, ya se viene aquí en Caracol Radio, Planeta Caracol. Sigan en sintonía de Caracol Radio, juntos más compañía.
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9: 8 de la noche, 6 minutos y mucha atención porque el Consejo de Estado negó las indemnizaciones que pedían familiares de las víctimas de la tragedia de Tasajea, donde la explosión de un camión cisterna dejó más de 40 muertos y decenas de heridos. David Chávez.
10: El Consejo de Estado negó las pretensiones de reparación directa presentadas por familiares de las víctimas de la tragedia de Tasajera Magdalena, donde la explosión de un camión cisterna cargado con gasolina dejó 45 muertos y decenas de heridos en julio de 2020. El alto tribunal concluyó que no se demostró responsabilidad patrimonial del Estado por la actuación de la policía. En el análisis se tuvo en cuenta que los uniformados advirtieron sobre el peligro e intentaron controlar

0: una multitud que lo superaba en número. Además, consideró que varias personas desatendieron las advertencias y se acercaron al vehículo. La decisión concluyó que no se acreditaron elementos para ordenar el pago de las indemnizaciones reclamadas por los demandantes.
1: Tras el sismo registrado en Panamá, superan contingencia aérea y retoman normalidad los vuelos entre Barranquilla y ese país. Jesús Uribe.
2: La Aeronáutica Civil y la Alcaldía de Barranquilla confirmaron que fue superada la contingencia aérea generada por los movimientos sísmicos registrados en Panamá, por lo que se retomó el flujo normal de aeronaves entre ambos destinos. En el Aeropuerto Internacional Ernesto Cortizos fueron recibidos de manera alterna 17 vuelos con más de 1.200 pasajeros, todos los cuales despegaron con éxito hacia Panamá. Durante la emergencia, las autoridades coordinaron con las aerolíneas Copa Airlines, Wingo y American Airlines la entrega de agua, bebidas y alimentos para pasajeros y tripulaciones afectadas.
1: La Procuraduría formuló cargos al exrector de un colegio en Coello, Tolima, por abusar sexualmente a una de sus estudiantes, Alejandro Hernández.
3: Se trata de César Rodríguez Martínez, exrector de la institución educativa Carlos Lleras Restrepo de Coello. La Procuraduría General le formuló pliego de cargos por el presunto acceso carnal violento a una de sus estudiantes menores de edad en marzo del 2022. El entonces rector habría llamado a la estudiante para tratar asuntos relacionados con una eventual promoción anticipada. Luego la llevó a la sala de sistemas y allí habría cometido el acto sexual contra la estudiante. El Ministerio Público calificó la supuesta conducta como una falta gravísima a título de dolo.
1: Un muerto y un herido, ambos hermanos recolectores de café, dejó como saldo una tormenta eléctrica en zona rural del municipio de Filandia, en el Quindío. Las dos víctimas fueron impactadas por un rayo. Adrián Trejos.
4: En la finca La Floresta, vereda La Cima, sector del Cafetal, en zona rural del municipio de Filandia, se presentó esta desafortunada situación. De acuerdo al reporte oficial de las autoridades, un hombre identificado como José Edwin Parra murió debido a una descarga eléctrica producto de una fuerte tormenta eléctrica que se presentó en esa zona rural. La información de las autoridades indica que otra persona, hermano de la víctima, Juan Camilo Parra Quilcue, también resultó afectado por la descarga eléctrica, un rayo que se presentó en esta zona rural. Los organismos de socorro han llamado la atención de los ciudadanos para que se resguarden en la zona rural ante la ocurrencia de las tormentas eléctricas en el Quindío.
1: 295 kilos de cocaína fueron incautados por la Policía Antinarcóticos en Cartagena. Jolians Puerta.
5: La Policía Nacional incautó 295 kilos de clorhidrato de cocaína en Cartagena durante un operativo adelantado por la Dirección de Antinarcóticos en el marco de la Estrategia Esmeralda. El cargamento tenía como destino Barcelona, España, y fue detectado mediante labores de análisis de riesgo y perfilación de contenedores. De acuerdo con la información oficial, el resultado se produjo durante las actividades de inspección realizadas por el Grupo Móvil de Interdicción. La sala de análisis seleccionó una unidad de carga para su revisión, en la que fue hallado el estupefaciente oculto mediante la modalidad conocida como off.
1: Este fin de semana se realizará el desmonte de la sección más larga del puente de la carrera séptima con calle 100 en Bogotá. Paola Poveda.
6: Así es, las actividades de desmonte se ejecutarán de manera continua desde las 10 de la noche de este sábado hasta las 5 de la mañana del martes 13 de octubre. Esto con el fin de retirar por completo la sección más larga del puente. Escuchemos.
7: Va a ser un desmonte por secciones. Estas secciones vamos a bajarlas a un camión, a una cama baja. Ese camión las va a llevar a otro punto de la obra donde las van a ser demolidas. Cada sección pesa alrededor entre 30 y 35 toneladas.
6: Por último, le recordamos a los oyentes que en todo momento se mantendrá un carril de circulación en ambos sentidos entre la calle 102 y 99, el cual estará debidamente señalizado.
1: Fue condenado el cabecilla de una estructura criminal implicada en ola de homicidios en el oriente del país, Cristina Navarro.
8: Alexander Herrera Ramírez, alias Capi Ortiz, fue declarado responsable de 28 asesinatos y otros ataques armados entre junio de 2014 y febrero de 2016 en Puerto Gaitán, Puerto López y Villavicencio, en el departamento del Meta. Este cabecilla del grupo armado ilegal autodenominado Libertadores del Vichada asumió la coordinación y ejecución de sicariatos en medio de una confrontación violenta con otras estructuras criminales para asumir el control del tráfico de estupefacientes. Ante las pruebas, alias Capi Ortiz fue condenado a 27 años y 8 meses de prisión por los delitos de homicidio agravado y homicidio agravado en grado de tentativa.
1: Cúcuta abrirá dos nuevas comisarías de familia ante el aumento de casos de violencia de género en zona de frontera. Jenny Márquez.
9: Cúcuta cuenta con 7 comisarías activas, incluidas las 2 habilitadas al cierre del año anterior, pero la meta del plan de desarrollo es llegar a 9 centros de atención para poder responder ante el incremento de las denuncias. La concejal Vanessa Arena, integrante de la Comisión Legal para la Mujer.
10: La meta es que se pudiesen crear 2 nuevas comisarías para un total de 9 comisarías, para de esa forma hacer más eficiente los trámites de denuncias de las mujeres, porque el llamado del Consejo Municipal es a que denuncien, pero nos hemos tropezado con las mujeres victimizadas y revictimizadas porque no encuentran una ruta eficaz para darle trámite a esa denuncia.
9: De esta manera se busca agilizar denuncias ante el aumento de agresiones contra las mujeres en zona de frontera.
1: El alcalde de Puerto Leguízamo, Putumayo, le pidió al presidente convertir el homenaje a los 69 héroes fallecidos en un legado para el municipio. Valentina Casca.
11: El alcalde de Puerto Leguízamo, Putumayo, Luis Emilio Bustos, pidió al presidente de la República respaldar la remodelación del estadio municipal como legado para los 69 integrantes de la Fuerza Pública que murieron en el accidente aéreo del pasado 23 de marzo. La propuesta contempla una galería permanente con las fotografías de las víctimas. El llamado se hizo durante la inauguración del monumento Los Héroes.
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1: Estamos en Caracol Radio, avanzamos en Planeta Caracol, estamos de fin de semana y sin duda los últimos días el nivel de asombro que uno cree ha llegado a su límite no tiene umbrales más altos. Y sí, hablo de las imágenes que se han conocido de este torito que en las corralejas del municipio de Sabana Larga, en el departamento del Atlántico, decidieron encenderle fuego a sus cuernos, su cornamenta. Y en torno a él, una danza, una correría, en medio de un toro sufriendo detrás de ellos, lo que sin duda pues, se constituye en un acto de maltrato animal. Frente a ello, hoy, como ciudadanos, como colombianos, la pregunta es, ¿existen las normas para castigar este tipo de maltrato? Se trabajó durísimo y durante años en el Congreso de la República para legislar sobre esta materia. ¿Existen órganos que castigan a los responsables de este tipo de eventos, o por lo menos los investigan? Me refiero al alcalde de Sabana Larga, en el municipio de Atlanticense, el señor José Elías Chams. Ya se ha avanzado muchísimo en el tema de corralejas. La gobernación del Atlántico pues también ha ya manifestado su posición frente a este hecho. Los organismos de control tienen en sus manos la normatividad y no permitir que este caso quede en la impunidad. Y sí, es un caso tristísimo, le ha dado la vuelta al mundo, no habla bien de Colombia y de quienes somos como ciudadanos. Y por ello quiero saludar a la senadora Andrea Padilla, senadora animalista. Lo mencionaba, creí que ya había visto demasiado, el tope máximo y el umbral se superó con esto. Desgarrador, muy triste ver este toro. Senadora Andrea Padilla, inicialmente, pues, bienvenida a Planeta Caracol, a Caracol Radio. ¿Qué impresión le deja este tema del cual hemos hablado durante la última semana?
2: Fidel, me encanta saludarle a usted, a la audiencia de Caracol. Muchísimas gracias. Y francamente, a mí me resulta muy confrontador, me cuestiona mucho de fondo, porque me parece que estamos llegando a unos niveles de descomposición social de los que yo no sé si haya retorno. Es decir, ¿cómo es posible que una población se aglomere, haga una especie de acuerdo social para reunirse en un sitio con el único propósito de causarle sufrimiento a un animal? Porque ya no es ni siquiera la práctica, digamos, entre comillas, tradicional de la corralera, que es de por sí extremadamente cruel, sino que es un elemento adicional de sevicia, de violencia, y es como un acuerdo social alrededor de esa violencia exacerbada. Entonces, yo creo que como sociedad realmente, como lo decía en estos días, debería cuestionarnos profundamente, porque creo que la violencia que hemos vivido durante tantos años y el abandono estatal que ha tenido a estos pueblos sumidos pues en el atraso, creo que está haciendo mella, y creo que estos espacios están haciendo una especie de como de exorcismo a esa rabia y ese resentimiento que hay en pueblos que hoy no tienen oportunidades de nada.
1: Correcto, una catarsis colectiva frente, sí, a una cantidad de situaciones que por décadas pues los ha agobiado. Llamó la atención, o sea, ver cómo le encienden fuego a los cuernos de este torito. Si nada más uno está prendiendo la estufa y medio pasa cerca del fuego, el dolor es tremendo. Sí. Acá tiene que haber algún tipo de sanción. De sanción, así como lo han validado, tiene que haber algún tipo de sanción, senadora Andrea Padilla, porque esto no puede quedar en la impunidad.
2: De acuerdo, Fidel. Y la norma las establece, es decir, tanto la jurisprudencia de la Corte como las normas legales, porque hay mucha gente que me ha preguntado, bueno, pero ¿qué pasa con las corralejas? ¿Cómo así que entonces todavía se están haciendo? ¿Acaso no estaban ya prohibidas? Entonces, para darle claridad a la gente, lo primero es que las corralejas están en un régimen de transición. Correcto. Hay una excepcionalidad transitoria que en este momento, digamos, hace que todavía sean legales, pero están sometidas a una serie de condiciones. Entonces, lo que dijo la Corte fue, mire, aunque vayan a quedar prohibidas en septiembre del 2028, no quiere decir que mientras tanto ustedes puedan hacer cualquier cosa. Uh-huh. Ustedes pueden hacer en las corralejas lo que tradicionalmente se ha hecho. ¿Qué es eso, Fidel? Es perseguir al toro con la banderilla, uh-huh. es perseguirlo con la garrocha, que es espantoso. Total. Eso es terriblemente cruel, pero digamos que hace parte de esa tradición. Digamos, la corraleja tradicional tiene esos elementos, pero lo que dice la Corte es ustedes no pueden hacer actos de crueldad distintos a los tradicionalmente permitidos. Entonces ahí entra la ley Ángel, que tiene plena aplicación en un caso como este, porque aquí lo que se le causó al animiento fue un sufrimiento innecesario y evitable. Total. ¿Qué debería suceder? Que el inspector de policía de Sabana Larga abriera un proceso policivo contra las personas que le prendieron fuego, incluso contra el organizador, si es que el organizador lo permitió, incluso contra el alcalde, aunque contra el alcalde debería entrar más la procuraduría. Entonces lo que yo esperaría como ciudadana bajo las normas actuales es, por una parte, que se abriera un proceso policivo contra las personas que le prendieron fuego, y dos, que la procuraduría iniciara un proceso disciplinario contra el alcalde y los funcionarios públicos.
1: Y están los elementos de juicio para esa actuación disciplinaria por parte del señor Procurador General de la Nación y sus delegados allí en esta región del Atlántico, porque uh-huh. todos los elementos de juicio están dados para que haya una uh-huh. actuación disciplinaria. Y también, así senadora es. Andrea Padilla, mucha gente que quedó tan asombrados, pues han reclamado de las autoridades allá en este municipio, y lo repito, Sabana Larga, en el departamento del Atlántico, uh-huh. presenten un informe sobre la condición uh-huh. de salud, del estado de salud del toro, tras haber estado expuesto de esa manera al fuego. Queremos saber qué pasó con el toro, cuál es la condición de salud, porque esto puede ser más grave aún.
2: Claro, por supuesto. Nosotros, Fidel, enviamos antier, un derecho de petición a la alcaldía pidiendo información sobre el permiso, digamos, cuáles son los documentos que sustentan el permiso, de dónde salió la plata, porque también si hay recurso público le cabe un proceso por responsabilidad fiscal al alcalde, quién es el organizador, cuál era el plan de bienestar animal, qué se hizo frente al hecho y cuál es el estado de salud del toro. A mí me sorprende mucho, Fidel, que después de este hecho y gracias a las redes sociales y a la presión, sacaron un video como un ganadero diciendo, mira, aquí está el toro y no le pasó nada, y como que uh-huh. no hagan escándalo y no sean dramáticos, ¿no? Rebajando la gravedad del hecho, algo así como decir, pero solamente le quemaron las manitas, ¿no?
1: Qué horror.
2: No fue tan grave, qué horror. Y dicen que está bien, pero pues eso lo tendría que dejar por escrito en un documento formal la alcaldía, efectivamente confirmando que el toro es el mismo, y donde se demostrara que no es el mismo, pues eso sería falseado en documento público. Entonces, por eso es tan importante que esto quede por escrito en un documento formal que eventualmente pueda ser parte de una investigación tanto de la Procuraduría como la que digo que debería abrir el inspector de policía, porque los inspectores de policía son independientes de la alcaldía. Tan es así que un inspector de policía puede fallar y la alcaldía puede entrar como segunda instancia a modificar el fallo. Entonces son independientes y ahí es donde debería entrar el inspector. Lo que a mí me preocupa, Fidel, es que lo voy a decir a calzón quitado y perdóneme lo coloquial, es que en estos lugares generalmente el personero es amigo del alcalde, uh-huh. los concejales están todos arrollados al alcalde, el inspector es el primo de la esposa del alcalde, ¿no? Entonces, generalmente lo que uno ve es un amiguismo que de entrada hace que pues no vaya a haber objetividad y no vaya a haber proceso y todo hacia una pantomima. Por eso es tan importante que entre la Procuraduría.
1: Fundamental esa actuación por parte de la Procuraduría. Ahora bien, doctora Andrea Padilla, senadora de la República, senadora animalista, hemos visto cómo en otros continentes y también acá algunos pasos, pues estas prácticas con animales ya no permiten el maltrato, se utilizan carretas para simular que es un animal, con las nuevas generaciones, sí. cosa que me parece súper chévere, pues que esa tradición, digámoslo, que ha estado acompañándolos, pues sea una tradición de divertimento con carretas que simulan ser un torito y los chicos se divierten, pero no están maltratando a nadie. Y también el mensaje de que tenemos que proteger a la naturaleza y a la fauna, uh-huh. a los animalitos en general. ¿Será imposible, o mejor, será posible que en algún momento demos pasos más avanzados en Colombia? Porque con lo demostrado allí en Sabana Larga, qué mal se ha visto y qué mal quedamos ante el mundo.
2: Fidel, eso va a ser posible el día en que tengamos un Estado presente que le asegure a la gente oportunidades laborales, oportunidades de entretenimiento y de cultura con unos niveles, con unos estándares elevados. Porque lo que la ausencia del Estado permite es que la gente desarrolle esta clase de prácticas absolutamente bárbaras y primitivas. Pero si hay un Estado presente que le ofrece a la gente oportunidades para un proyecto de vida digno, satisfactorio, digamos elevado, ¿no? Pues la gente no desarrolla estas actividades. Entonces sí, efectivamente yo creo que es posible, incluso manteniendo la identidad cultural, Fidel, y esto es muy importante porque lo que incluso ya se ve en algunas poblaciones de Colombia son los llamadas las corralejas humanas, que son divertidísimas, yo he visto videos, nunca he estado en una, entonces se disfrazan del toro y maman gallo y se persiguen y juegan y participa la familia y también hay economía porque alrededor está la señora que vende los refrescos y la que vende los buñuelos. Entonces sí se puede hacer una actividad de entretenimiento que convoque a la familia, que sea sana en el sentido de que nadie sale perjudicado, que genere economía, que mantenga la identidad, sí es posible. Pero lo que vemos hoy, que a mí me parece una vergüenza que la gente y políticos lo digan, es que la corraleja es el negocio, como lo dicen, como la actividad económica del pueblo. ¿Cómo es posible que un Estado permita que entonces la gente viva alrededor de un espectáculo cruel simplemente porque no hay oportunidades? Y son los mismos políticos y mandatarios los que dicen, no, es que no podemos quitarle esto porque es que la gente vive de esta fiesta. ¿Cómo así, Estado? ¿Usted dónde está para darle a la gente otras alternativas?
1: Claro, dicho por la propia comunidad en Sabana Larga, esto es un espacio sistemático de sufrimiento animal que en ellos se ha transformado y también en un riesgo público. Como tal, pues esperamos la actuación en este caso de la Procuraduría General, también del inspector de la policía. Esto estamos al tanto de los resultados, senadora Andrea Padilla. Esperemos que sea muy pronto de estas actuaciones. Muy bien. Este caso lo mantendremos bajo la lupa y el radar. Quiero trasladar a, quiero trasladarla a otro escenario. Es la cárcel de Palo Gordo en el municipio de Girón, en Santander. Sí, las palomas, ¿no? Palomas mensajeras, las palomas que vemos en los parques, en las plazoletas por aquí. Las palomas que son estigmatizadas también.
2: Sí.
1: Y guardianes del INPEC encontraron una paloma con un cargamento ilegal en la cárcel de Palo Gordo. Les hacen algunos cortes en las alitas para que no tomen vuelo largo. Las lanzan como si fueran un balón, pasan el muro y por el peso y como la incapacidad de las alas caen. Y caen con esas cosas, entre otras sustancias estupefacientes, tarjetas SIM y hasta celulares, baterías y cargadores. Le compartí esas imágenes, senadora. Qué tristeza ver a una paloma, símbolo de la paz, ¿no? En Colombia, símbolo de la paz. Y cómo las utilizan, esto también se configura dentro de lo que hemos denominado casos de maltrato animal.
2: Yo creería que sí, Fidel, porque utilizar a un animal con este fin es una práctica que implica ejercer unas prácticas sobre el cuerpo. Ajá. Entonces, en el momento en el que yo mutilo a un animal, cortarle las alas o hacerle cualquier intervención, pues estoy alterando su integridad corporal y claramente la ley Ángel dice que causarle lesiones o cualquier afectación a la integridad corporal del animal es una práctica de maltrato que tiene sanciones. Entonces, yo creo que en un caso de estos, perfectamente podría haber un concurso de delitos, digamos, las actividades ilícitas de ingresar productos ilegales no permitidos al establecimiento carcelario, pero además en concurso con maltrato animal. Ya el maltrato animal es un delito que, digamos, ha tenido varias condenas en concurso con otros, hurtar, ejercer violencia intrafamiliar, en fin. Entonces, a mí me parece que aquí perfectamente podría haber un concurso de delitos porque se está utilizando a un ser vivo al cual se le está mutilando alguna parte del cuerpo para cometer además un ilícito.
1: Claro, y es una práctica que uno creía, bueno, ya no, pero es muy común, dicho por los propios guardianes del INPEC, quienes ahora no solo tienen la mirada en la celda, sino en el cielo cuando ven a una de estas palomas intentando volar y cayendo con esos cargamentos ilícitos. Allí también, pues bueno, ahora la actuación del INPEC, estas palomas pasarán seguramente a autoridades ambientales para algún tipo de recuperación y rehabilitación.
2: debería ser así. Uh-huh. Es decir, las palomas, aunque a muchas personas les caigan gordas, sí, y tengan ese estigma además tan inmerecido, porque las palomas lo que intentan, como cualquier ser vivo, es sobrevivir. Literal. Pues sí, a punta de carroña, porque es que nosotros somos los cochinos que dejamos basura en todas partes. Pero ellas también son seres vivos, además protegidos por la ley Fidel, porque uh-huh, la ley Ángel protege a todos los animales vertebrados, uh-huh, y las palomas son animales vertebrados. Por lo tanto, maltratarlas, golpearlas, mutilarlas, envenenarlas, son acciones que tienen consecuencias policivas o penales.
1: Pero quiero compartirles, senadora Andrea Padilla, aquí muy cerca de Caracol, en una, en un establecimiento de cadena, frente a él hay una mini plazoletita, eso es como por la 63 con octava. Ahí hay un combo de palomas bien interesante. Cuando voy, les compro su talaguita de maíz pira y pim, tomen. Es una nota porque voy abriendo la talega antes de cruzar la calle y ya están llegando.
2: Y ya saben.
1: Y allí también he encontrado otras personas que les traen comida para que no tengan que comer de la basura. Sí. Si visibilizamos a estas especies y las tratamos con la dignidad que merecen, creo que podemos ir cambiando un poquitín el chip frente a la situación y condición de las palomas, porque si se alimentan bien, pues bueno, no las van a seguir viendo como las han venido viendo durante mucho tiempo.
2: Exactamente. De hecho, Fidel, ajá, un dato que me contaba una especialista en temas epidemiológicos, sí, me decía, mire, las palomas no es que defequen como nosotros vemos, que es como esa diarrea.
1: Sí.
2: Ellas defecan de esa manera porque comen basura. Pero si nosotros les proveyéramos unas semillas, alimentos, sí, que les ayuden para su buena digestión, pues no veríamos esos chorretes tan horribles, ajá, que además efectivamente, digamos, no, pues hacen, son dañinos para ciertas edificaciones. Entonces, todos somos nosotros siempre, Fidel. Uh-huh. Hacemos daño, hacemos basura, degradamos los entornos, acabamos con los ecosistemas, los dejamos sin hogar. Siempre nosotros. Y hay que ver la ligereza con la que calificamos a otros animales como plagas, invasores, uh-huh, ¿no? Siempre son los demás, como si nosotros no tuviéramos esa responsabilidad.
1: Y también le vi información e imágenes, senadora, de personas que se meten con la fauna silvestre, con iguanas, con otro tipo de animalitos. Sí. Si la iguana está tranquila, déjala tranquila.
2: Exacto, sí, por Dios, es que qué daño le hace, por favor.
1: Literal.
2: Pero es que además, todos los lugares donde hay animales silvestres son los hogares primigenios de ellos, uh-huh, o a los que han llegado buscando una posibilidad de vida. Nosotros no hemos hecho más que correr la frontera agrícola, correr la frontera para urbanizar. Entonces, lo mínimo que tenemos que hacer es aprender a convivir en un entorno de respeto. Eso sucedió en la Universidad San Martín, uh-huh, en Puerto Colombia, Atlántico,
1: Ave
2: nuevamente.
1: María.
2: Y Ave María, sí, pero afortunadamente hubo una buena respuesta de la universidad. Este señor que aparece en el video ahí acosando y maltratando, uh-huh, y golpeando y pisoteando a la iguana fue desvinculado de la entidad prestadora del servicio de aseo y la empresa dijo, bueno, además vamos a sensibilizar a nuestros trabajadores. Entonces me parece que fue positiva la respuesta y enhorabuena, eso es lo que permiten las redes sociales.
1: Claro, y ahí está el punto de transformación. Que este centro universitario ahora convierta a la iguana en su gran vecina, sí, que está allí, que la puedan apreciar, que pueda ya tener su vida en lo que queda de ecosistema. Me, uh-huh, hace recordar una experiencia en Casanare, una boa que se convirtió como en un miembro más de la familia y tiene su espacio. No, en serio, yo la vi.
2: Cosa ahí.
1: A mí no me dio miedo, pero me generó asombro y pues alegría ver ese espécimen en su espacio y no se mete a la casa. Bueno, está todo ahí como armónico. Y yo, si son capaces de vivir con una boa, sí, ey, no vamos a ser capaces de vivir con palomas,
2: exacto,
1: con iguanas, con gatoperros, bueno, con una cantidad de especies.
2: Sí. Totalmente, Fidel. A veces la gente dice, ay, pero ¿por qué tengo que volverme un defensor de animales? No, nadie está pidiendo ni que los ame, ni que sea amante de los animales, ni que llene su casa de animales, ni que se convierta en un activista. Se trata de aprender a respetar a los animales. Eso es todo. ¿Y qué es respetarlos? Es no agredirlos, uh-huh, es permitir que existan, que se se anden en su territorio, sí, que consigan el alimento y no interferir en un propósito elemental de cualquier ser vivo, que es vivir y ojalá tener algo de bienestar.
1: Claro que sí. Y bueno, vamos a cerrar esta muy deliciosa y enriquecedora conversación porque nos ayuda a reflexionar y quizá cambiar el tema del toro no va a quedar ahí. El tema del toro tiene que tener actuación disciplinaria. Tiene que tener esa actuación para determinar responsables, porque se constituye en un caso lamentable de maltrato animal. Allí en Sabana Larga, Atlántico. Procuraduría General, organismos de control, a actuar como corresponde. ¿Verdad? Ajá. Senadora Andrea Padilla, siempre será bueno repasar lo que está pasando y mirar cómo podemos ser mejores con todos los seres vivos en este mundo un poco convulso, pero bueno, ahí vamos. Siempre agradecido, doctora Padilla, con este tiempo, con Caracol Radio y con Planeta Caracol.
2: Fidel, para mí también siempre es un gusto conversar con usted. Gracias, porque además me permite ir un poquito más a fondo en los temas. Fidel, gracias, porque sé que algo le queda por ahí en el corazoncito, en la conciencia, a algún oyente, y eso es importante, que vayamos generando cambios. Entonces, Fidel, mil gracias y un fuerte abrazo.
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1: Y avanzamos, seguimos adelante en Caracol Radio. Estamos en Planeta Caracol este fin de semana y me da pues muchísima alegría, también me genera inquietud, pero al mismo tiempo una poderosa intención de profundizar sobre una cultura, una tradición, los tatuajes. Sí, creo que los tatuajes han acompañado a la humanidad a lo largo de la historia, bien sea en la piel, inclusive pictóricos que luego son ubicados en diferentes escenarios, en fin. ¿Tienen valor? ¿Tienen significación? ¿Tienen sentido? Sí, están con nosotros, claro. Hay una cultura muy fuerte que ha evolucionado, que ha avanzado en Colombia, es así. Y sí, vamos a hablar de los tatuajes a través de diferentes focos y aristas aquí en Caracol Radio, en Planeta Caracol. Y saludo a Joana Lee. Joana es cofundadora de Tattoo Projects Production. Hola, Joana, ¿qué tal? Bienvenida a Caracol Radio, a Planeta Caracol.
7: Hola Fidel, ¿cómo estás? Muchas gracias por el espacio. Estoy muy bien. ¿Tú qué tal te encuentras el día de hoy?
1: Muy bien, siempre en contacto con todos los oyentes en Colombia y en el mundo, porque la cultura tatú es una cultura que nos ha acompañado desde el comienzo de la humanidad. Eso sí está absolutamente claro. Hoy por hoy, ¿tú cómo calificas la escena del tatú, de los tatuajes aquí en Colombia, en Latinoamérica? Porque desde los pigmentos que se utilizaron inicialmente, hoy en día estamos hablando también de pigmentos veganos.
7: Sí, mira, la verdad siento que como industria y pues como orgullosamente colombiana, me emociona mucho porque la cultura a nivel Colombia es muy fuerte. Y asimismo tenemos marcas increíbles en, o sea, de toda clase, desde pigmentos, todo, o sea, todos los insumos que necesitamos, orgullosamente tenemos muchas marcas muy buenas en Colombia.
1: Claro,
7: los veganos.
1: Exactamente. Estos pigmentos veganos no tienen impactos, no son contaminantes. ¿De qué manera se ha logrado esa evolución? ¿Qué nos puedes contar, Johanna?
7: Sí, claro, mira, para empezar, nosotros digamos que antes el tema del desecho del pigmento era como pues algo que se preocupaba a nivel, digamos, también de sanidad, porque pues era un líquido que podría ser contaminante. Hoy día usamos solidificantes para cortar este, digamos que este riesgo de contaminación cruzada. Además, los pigmentos en general ya no se usan como los metales pesados que se usaban hace 20 años quizás, probablemente antes, yo creo que alguna vez habías escuchado esto.
1: Sí.
7: Entonces, básicamente eso es muy positivo, no solamente para la industria, sino pues para nuestro cuerpo como tal.
1: Sí, claro, los metales pesados, el cadmio, ¿no? Uno de ellos, si no me falla la memoria. Aparecía
7: sí,
1: allí, correcto. Ahora bien, cuando uno ve que se está elaborando y se está diseñando un tatuaje y ya plasmándolo sobre una piel, los guantes, todo este tipo de elementos, la disposición final de ellos, ¿guardan protocolos, Johanna?
7: Sí, claro, tenemos protocolos bastante, digamos que puedo decir, severos en el buen sentido de la palabra, teniendo en cuenta que, bueno, yo soy colombiana, pero vivo en Estados Unidos, entonces he podido conocer este mundo en dos países diferentes y las leyes en general, las normas son muy estrictas, lo cual pues siento que uno como tatuador tiene que realizar ese tipo de buena práctica, pues para obviamente mantener nuestras licencias activas.
1: Sí, Johanna, mira que no solo en el mundo del tatú, del tatuaje, sino en las diferentes prácticas o procesos productivos, cada vez más el consumidor se cerciora de, por ejemplo, de una carne, se me ocurre. Mira la trazabilidad de un producto de madera, mira el origen de la madera, de X café, que tras de ese café no haya habido crueldad con la población o algo así, o maltrato animal. Hoy en día las tintas veganas ecológicas llevan registro.

0: Exactamente, sobre hacer productos que obviamente no se testean en animales, ni digamos que maltratan otras especies, como lo dices, es algo muy importante y siento que es un avance grandísimo.
1: Claro, porque, mira, por ejemplo, que en la industria farmacéutica y también en las medicinas durante décadas hubo debates profundísimos sobre la utilización de primates, de otras especies, con quienes probaban esos insumos, bien sea para la industria farmacéutica o la medicina, y claramente se constituían en casos de maltrato animal. Pero bueno, en la industria del tatú, hoy por hoy, ¿tú cómo defines a quienes por determinada razón toman la decisión de un tatuaje, porque detrás de ese tatuaje hay una historia, hay un recuerdo, hay un momento bonito o una reflexión, qué sé yo? Y también al mismo tiempo, porque yo trato de identificarlos como un estilo de vida, ¿no? La piel es un lienzo, no sé, ¿qué me puedes hablar de esto muy como urbano?
0: Gracias por eso, pues digamos que me parece algo muy especial, teniendo en cuenta que ya llevo 8 años en la industria, pero llevo muchísimo más estudiando, porque hay veces las personas confunden que el tatuaje al ser algo informal no se debe estudiar y la verdad es que sí tiene mucho estudio atrás. De hecho, yo antes de ser tatuadora también estudié diseño gráfico, lo cual me ayudó muchísimo. Y pues básicamente respondiendo a tu pregunta, para mí el tatuaje, o sea, cada vez que voy a hacer un tatuaje lo hago con todo el respeto del mundo por lo mismo que tú dices. Puede partir desde una historia muy personal o incluso algo estético, porque hay personas que, digamos, se tatúan para cubrir una cicatriz de algo que simplemente quieren ya dejar en el pasado. Entonces, para mí como tatuadora, que una persona confíe en mi trabajo y en mi visión es demasiado importante y lo veo tan, o sea, así como el primer día que hice un tatuaje, lo sigo viendo después de tantos años.
1: Claro, estamos hablando con Joanna Lee, cofundadora de Tattoo Project Production, hablando justamente de cómo esta industria pues ha evolucionado de esta manera para empalmar con todos los ítems, los requerimientos de sostenibilidad, y se está trabajando en ello, por supuesto. Ya nos habló de las tintas, de otros elementos, pero nos has dicho que anterior a concentrarte, a focalizarte en los tatuajes, eras o eres diseñadora, y esto me lleva a preguntarte, Joana, ¿aplica hoy en día la digitalización en el punto del diseño y de un tatuaje? Hemos ya trascendido un poco el tema de este papel que se utilizaba para sobre el papel empezar a plasmar el tatuaje.
0: Sí, mira, en lo personal para mí, digamos que la carrera como tal de diseño fue algo que me gustó muchísimo porque digamos que primero yo vi toda la parte análoga y después la digital. Entonces yo coexistí desde un principio con esos dos mundos y la verdad siento que ambos son muy útiles. Yo por lo personal sigo utilizando mis métodos análogos, pero también sí, claro, utilizo el tema digital porque es un recurso y como un recurso, ¿no? Como digamos, como profesional, pues debes saberlo también aplicar. Entonces siento que el hecho de haber estudiado diseño, que aunque no
1: Claro.
0: ejercí como tal, me dio muchísimas bases.
1: Claro, no, no, es interesante descubrir y compartir que en diferentes sectores, cada cual en sus diferentes líneas, pues bueno, viene realizando avances, transformaciones en cuanto a su comportamiento, en este caso la cultura tatú. Este próximo lunes 19 de octubre será la tercera edición de Arte y Dedicación, un encuentro interesante sobre la industria del tatuaje. Coméntanos de la importancia del mismo que vamos a encontrar allí, Joana.
0: Muchas gracias por este espacio de antemano y mira, la verdad me emociona mucho porque además de todo en la universidad de la cual me gradué, que es la Corporación Universitaria UNITEC. Entonces, para mí volver después de tantos años, yo empecé a trabajar con ellos ya desde el 2022 junto con mi esposo. Entonces, esta es la tercera edición en Bogotá, también hicimos una en Miami. Me parece que es algo increíble y por supuesto a mí lo que más me interesa es la educación de las personas, digamos, que están llegando a este mundo, porque al final siento que la educación es demasiado importante en cualquier gremio, es algo que uno no puede dejar atrás y también siento que en este punto, al final, sí, es muy importante obviamente tener técnica, pues, claramente, pero también se tienen que tener en cuenta hoy día muchas más cosas, factores como hablar de tener una carrera también sostenible en el tiempo, tú lo decías, han surgido muchísimos avances. Y lo ideal es estar en la vanguardia en todos los aspectos.
1: Pues sin duda será un gran encuentro y allí en tu universidad.

0: este 19 de octubre, pues mucha gente podrá conocer la manera como ha avanzado, ha evolucionado la industria del tatuaje en Colombia, en la región, y que esto va más allá de una simple figura plasmada en tu piel. Nada, Joana, de verdad gracias por compartir y despejarnos dudas, inquietudes en torno a la industria del tatú, todo lo que hay detrás de ella, la manera como se han transformado, la manera como avanzan en esa línea de trabajo. De mi parte, Joana, éxitos y gracias por tu tiempo aquí en Caracol Radio, en Planeta Caracol.
1: Te agradezco a ti, Fidel, y a todos los oyentes que están escuchando en este momento.
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0: Y seguimos adelante en Caracol Radio, en Planeta Caracol, luego de hablar de la cultura del tatuaje y de lo que viene para Colombia, para Bogotá. Pues este fin de semana, sin duda, se cumple uno de los eventos más emblemáticos. No hay nada más bogotano que Rock al Parque. O cuando se habla, no hay nada más bogotano que Monserrate, no hay nada más bogotano que los equipos de fútbol de la ciudad. Pues Rock al Parque lo llevamos tatuado en el corazón. Se cumplen ya 30 años de el más importante festival de rock, que recuerdo comenzó con bandas acá, capitalinas de Bogotá, y que por supuesto es una cita musical, cultural, de diferentes nichos, de jóvenes, de gente adulta, maduros, a disfrutar de este festival. Y la gran novedad también es que el pasado 8 de octubre, en la Biblioteca Pública de Virgilio Barco, pues fue la inauguración de El Gran Humedal, una biografía imaginada de Rock al Parque. Para hablar de este tema tan bonito, tan delicioso, tan bogotano, pues saludamos a Humberto Pérez. Humberto es investigador y curador de la que denomino una gran obra, El Gran Humedal, una biografía imaginada de Rock al Parque. Hola Humberto, ¿qué tal? Bienvenido a Caracol Radio, a Planeta Caracol.
3: Hola Fidel, muy contento de estar acompañándote, hablando de El Gran Humedal.
0: Claro que sí, y siempre lo he dicho y lo he considerado, Bogotá es un humedal y Colombia es un humedal. Si miramos Orinoquía, la Amazonía, estaríamos hablando de que casi el 50% del territorio nacional es un humedal y Bogotá cuenta con un complejo de humedales y esa asociación de arte, de historia, de cultura, de Rock al Parque, pues me permite advertir de una maravillosa obra y una invitación para los bogotanos y para quienes viven acá que puedan acercarse allí a la Biblioteca Pública Virgilio Barco. ¿Cómo comenzó toda esta idea, Humberto?
3: Fidel, primero muchas gracias por la invitación. La idea surge cuando mi socio creativo, Luis Daniel Vega, y un servidor recibimos la invitación de parte de Relámpago, que es el equipo expositor quien diseñó y montó todo este andamiaje en la Virgilio Barco. Ellos son un gran equipo de diseño, tienen una editorial y ellos fueron comisionados por IDEARTES para hacer esta exposición. Y justamente ellos, Andrés y Valeria, nos convocan a Luis Daniel y a mí, que llevamos tiempo trabajando alrededor de la música popular en Colombia, músicas juveniles, para hacer la investigación sobre Rock al Parque de cara a una futura exposición. Te estoy hablando de hace un año más o menos que empezamos a concebir esta idea, empezamos a reunirnos. Desde el principio teníamos muy claro que no queríamos hacer una exposición de carácter lineal y cronológico. Queríamos romper con esta. Sentimos que es los primeros 5 años de Rock al Parque están tremendamente romantizados, con justa causa, pero a veces perdemos de vista que Rock al Parque es una historia que ya alcanza 30 ediciones, que comienzan hoy. Y es una historia gigante, entonces romantizamos mucho esos primeros años, el encuentro de un funcionario con un músico, con un manager, y bueno, hay un montón de cosas detrás que contar, son 30 años, son alrededor de 800 bandas locales que han pasado por las tarimas de Rock al Parque, y queríamos contar un poco esto, ¿no? Rock al Parque finalmente se debe a estas bandas locales que tú mencionabas haciendo la presentación y al público, a una cosa muy capitalina. Entonces empezamos a pensar qué era tan bogotano como Rock al Parque, en dónde ocurre Rock al Parque, qué ocurre cuando ocurre Rock al Parque, no sabemos si esta tarde va a llover o no, y todo remitía al origen de esta ciudad y finalmente al agua. Entonces lo que hicimos fue imaginarnos un terreno llamado Rock al Parque en donde han acontecido una serie de cosas.

0: y a donde se convocan diferentes tipos de seres, llamémoslo así. Y así pudimos romper con la cronología, con la linealidad y
1: Claro.
0: propiciar una charla, digamos, intergeneracional, que ya son tres, cuatro generaciones las que han acudido a Rock al Parque a lo largo de estas 30 ediciones.
1: Sin duda, y lo dices claramente, 3 o 4 generaciones. Recuerdo con compañeros del colegio ir de parche, de plan, a Rock al Parque en esas primeras ediciones, y muchos de ellos, mira, Humberto y amigos de Caracol Radio, en Planeta Caracol, tomaron el camino de la música. Y con sus bandas, años, 10, 12 años después, estuvieron en Rock al Parque. Y luego crecieron como artistas y se han consolidado, ya han madurado y están acá en Colombia, hacen presentaciones o en Europa o Estados Unidos. Entonces mira cómo Rock al Parque también te proyecta y te cambia o te marca o nos marcó a muchísimos la vida. Así de simple, o sea, Rock al Parque te direccionó la vida, son historias las que se tallaron a lo largo de 3 décadas.
0: Sí, así es. Junto con Luis Daniel, con Valeria y con Andrés, conversamos todo esto a lo largo de la creación, en la medida en que fuimos concibiendo narrativamente la exposición y en la medida en que luego fuimos acopiando el material de archivo, que es lo que exponemos en el Gran Humedal. Entonces conversábamos con Héctor Mora, con Chucky García, con otros periodistas, con otros gestores, con personas del común que fueron guardando
1: Qué
0: su programa de
1: chévere.
0: mano, su escarapela, un recorte de periódico,
1: Claro.
0: en fin, una cantidad de cosas. Y fuimos, en la medida que íbamos revisando el material de archivo, íbamos viendo cómo Rock al Parque es precisamente un activador de memoria ya después de 30 años, y cómo nos conecta directamente con nuestra ciudad y con nuestra vida, ¿no? Es decir, cuando yo voy a Rock al Parque, a los primeros Rock al Parque, voy como un aficionado de nuestro rock, sin saber, sin imaginarme siquiera, sí, muy aficionado a la música, pues que yo iba a terminar dedicándome al periodismo musical.
1: Claro.
0: Y hay un momento muy curioso en la investigación, Fidel, perdona, y es que estamos mirando nuestros propios archivos acopiados con Luis Daniel Vega, como que muchas veces dijimos, cuando nos mudábamos de casa y cosas así, cada uno con sus familias, como, ¿para qué guardamos esta revista Shock de 1995 y esta otra del año 1999, que finalmente termina siendo un aparataje de cosas cuando uno mira la carga que lleva con el paso de los años y encontramos que era para esto precisamente? O sea, guardamos todo eso para mostrarlo en esta exposición.
1: No, y hay momentos súper icónicos. ¿Te acuerdas la granizada? Y cómo ese festival, la granizada, pues sí, se detuvo un poco, pero la gente comenzó a disfrutar, a jugar con las bolitas de hielo, todo ello. Muchos, muchos momentos. Y también ver la madurez de Rock al Parque, porque cada vez más acuña conceptos, por ejemplo, en materia de sostenibilidad, de manejo de plásticos, de salud pública, de cuidado entre todos. Entonces, el mismo Rock al Parque nos ha educado y hemos, pues, madurado y acuñado nuevos conceptos.
0: Sí, Fidel, eso que comentas es bien bonito porque también se ve representado en la exposición en el Gran Humedal, si bien como te digo, está dedicado inicialmente hay un concepto, digamos, un telón de fondo de la exposición que es lo anónimo y local, como un montón, o sea, insisto en que sin el público y sin las bandas distritales, Rock al Parque no tendría razón de ser, se debe a ellas un poco. También es innegable que ha habido momentos definitivos en la historia del festival y la granizada es uno de ellos. Entonces, así como en el Gran Humedal mostramos al público pasando las requisas, por ejemplo, que es un clásico de Rock al Parque, también hay momentos icónicos como la granizada, como a propósito de la lluvia en el 2005, justo al mediodía, Kraken se presentó con la Filarmónica, que fue este primer ejercicio, experimento de Kraken con una orquesta filarmónica. Y fue al mediodía y el Parque Simón Bolívar ya estaba repleto y cayó un aguacero. Momentos así los mostramos también en una sección de la exposición que, como te he contado, este Gran Humedal es un gran territorio llamado Rock al Parque. Hay una sección llamada La Serranía de los Pictogramas, como pensando en, en la serranía de la Lindosa, donde
1: Sí.
0: se cuenta esta cosmogonía de, en este caso, de Rock al Parque.
1: Total, qué delicia, qué maravilla. Y creo que es la invitación, ¿no? Llegar uno, ir primero, por favor, a la exposición El Gran Humedal, una biografía imaginada de Rock al Parque, en la Biblioteca Virgilio Barco, Biblioteca Pública, recorrer esa historia, alimentarse de ello, y luego por la tarde, peguemos este fin de semana allí a Rock al Parque, a apreciar diferentes bandas y público y bogotanos que representan Humberto y oyentes a todas las localidades de Bogotá. Allí uno encuentra al ejecutivo que trabaja en la Bolsa de Valores y también al pelado emprendedor de 20 de Julio o de Ciudad Bolívar o de Suba o de Usaquén o aquí de Chapinero y todos en una sola voz, ¿no? La cultura, el Rock al Parque como algo muy propio y algo muy nuestro. Pero ahora con este gran aditivo, el gran humedal, esta exposición que nos va a alimentar a todos. Humberto, finalmente tu invitación para los oyentes de Caracol Radio aquí en Planeta Caracol.
0: Fidel, de nuevo muchas gracias por la invitación. Invitar a todas las personas que están escuchándonos en Planeta Caracol a que visiten la exposición El Gran Humedal, una biografía imaginada de Rock al Parque. Está abierta desde el jueves que acaba de pasar hasta enero. Tienen tiempo y que acudan a Rock al Parque y bueno, todo este fin de semana a hacer esta fiesta que es de todos y a reivindicar precisamente eso, que esta fiesta es de todos. De los anónimos, de los locales, de las bandas, de todo lo, de toda la ciudad.
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8: 9 de la noche en punto y mucha atención porque en el Congreso se agitó el debate por el mensaje de urgencia del gobierno para tramitar una adición presupuestal de 2,7 billones. Desde la oposición le piden al Ejecutivo aclarar de dónde saldrán esos recursos. David Ortega.
9: Así es, pues desde el pacto histórico están cuestionando ese monto extra que busca el gobierno. El interrogante gira en torno al origen de los recursos, ya que advierten se necesitaría una reforma tributaria para fondear los 2,7 billones de esa vigencia y los huecos fiscales del 2027. Desde esa colectividad de oposición habló la senadora Sandra Chindoy.
10: ¿Será que van a promover con este nuevo presupuesto la adquisición de esos recursos de la clase media y baja y se va a seguir recortando presupuestos como deporte, cultura, educación, vivienda? Esa es la pregunta que le hacemos al gobierno.
9: Recordemos que tras esta semana de receso, el legislativo retomará la discusión del presupuesto general del próximo año.
8: Colombia busca impulsar el agroturismo para generar nuevos ingresos a los pequeños productores del campo. La propuesta fue abordada en Madrid por el ministro de Agricultura y la directora ejecutiva de ONU Turismo, Denis Suárez.
11: Así es, el ministro Indalecio Dangond señaló que exploran la implementación de la ley de agroturismo para que productores de café, flores y cacao adopten sus fincas para recibir visitantes.
12: Que le permita a los pequeños productores del campo en los sectores de café, de pasiflora, de cacao, poder tener otros ingresos adicionales con una ley que les permita a ellos adecuar sus parcelas, su finca para el agroturismo en Colombia.
11: Además, señaló que busca gestionar recursos no reembolsables para financiar programas del sector agropecuario.
8: Más de 100 barrios del área metropolitana de Bucaramanga permanecen sin agua potable por daño en la tubería principal que abastece al municipio. Maribel Gallo.
13: La emergencia se originó en la tubería de la red del acueducto principal en Girón Santander, que conecta a los tanques que almacenan el agua que se distribuye en los más de 100 barrios de este municipio, lo que obligó a suspender el suministro en diferentes zonas. El acueducto metropolitano de Bucaramanga informó que trabaja para atender la situación y restablecer el servicio a más tardar a las 6 de la mañana de mañana domingo 11 de octubre. Mientras avanzan estas labores de recuperación de la tubería, recomiendan a los usuarios hacer un uso racional del agua almacenada.
8: La alcaldía de Medellín extendió el horario en establecimientos nocturnos este puente festivo. Laura San Pedro.
14: Medellín busca impulsar su economía nocturna durante el puente festivo del Día de la Raza con una medida que beneficiará a los establecimientos comerciales ubicados en 11 corredores turísticos y estratégicos de la ciudad. La iniciativa estará vigente durante las noches de hoy y mañana, coincidiendo con la realización del Festival de Música Electrónica ADC, un evento que atrae visitantes nacionales e internacionales a la capital antioqueña. La medida aplicará en Provenza, la Avenida Las Palmas, Manila, San Enrique, Aranjuez, la Avenida Ayacucho y el Perpetuo Socorro. Con esta autorización, la administración distrital busca fortalecer la actividad comercial en zonas de alta afluencia de visitantes, especialmente en establecimientos relacionados con la gastronomía, el entretenimiento y la vida nocturna.
8: Condenada que sobrevivió a ejecución en Estados Unidos regresa a prisión. Los detalles con Paola Poveda.
15: Así es, Kerubín, se trata de Krista Pick, la mujer condenada a muerte que sobrevivió a su ejecución la semana pasada en Estados Unidos, pues justamente le dieron el alta hospitalaria y regresó a la cárcel. Esta mujer de 50 años recibió el pasado 30 de septiembre dos dosis letales de pentobarbital que no lograron causarle la muerte. Tras el procedimiento, fue trasladada en estado crítico a un hospital donde posteriormente recuperó la conciencia. Esta semana sus abogados informaron que la mujer ya podía caminar, aunque continuaba en un estado mental confuso.
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3: 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En Caracol Radio son las
8: 9 de la noche, 5 minutos.
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0: Hola, ¿qué tal? Soy Armando Plata con los Global Hits en Iberoamérica y el mundo en la segunda semana de octubre de 2026. Con artistas de Rumania, Nigeria, Puerto Rico.
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0: 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Estados Unidos.
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0: 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Francia. Inglaterra.
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0: Colombia. Suecia. Eslovaquia, Hungría. Con el DJ sensación de Rumania Goja y la cantante de Brasil Melody, iniciamos nuestra vuelta al planeta. El tema se llama Mi Chico. Surge por Instagram cuando Jason Derulo la escucha. Luego contacta al DJ Goya y le propone esta nueva versión Afro House. Mi Chico tiene más de 60 millones de reproducciones en Spotify. Es una fusión innovadora de Afrobeats y Afropiano, con una estructura melódica inspirada en la música infantil tradicional.
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1: El siguiente tema se escucha en la plataforma de Spotify 10 millones de veces por día.

Die, el himno oficial de la Copa Mundial de la FIFA 2026, con la superestrella colombiana Shakira y el ícono nigeriano Burna Boy. Este es uno de los grandes fenómenos del año que no cede su supremacía. En la segunda semana de octubre, según las estadísticas de YouTube, es el video más visto en la Tierra y según A-Charts, una de las tres canciones más populares del planeta.

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1: Taylor Swift saca del número uno del Hot 100 de Billboard a Ella Langley en Estados Unidos. She's from Texas, I can tell by the way he's two-stepping round the room. 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Juice in Texas, el éxito número uno con mayor permanencia en la historia de Billboard, con 24 semanas en la cima. Un country contemporáneo y pop rock considerado un trance a fuego lento, gracias a la voz envolvente de Ella Langley. Ella lleva el country a todos los 7 continentes como ningún otro artista lo había logrado y baja al segundo puesto internacional a mediados de octubre de 2026.

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1: La maestra certificada de Reiki, Imael Angel, canaliza frecuencias de sanación energética, equilibrio interior y luz solar en los acordes de este Global Hit.

Move into the Sun, Hugh Gill, Imael Angel y Ultranate. Repunta tras el lanzamiento del álbum debut de Hugh Gill titulado 21. Y gracias también a TikTok y YouTube con la fusión del tema Free de Ultranate, que fue un éxito de los años 90. En la segunda semana de octubre de 2026 completa 3 meses como el tema más tocado en los dance floors según Global Dance Charts.

0: Coco, de Omar Cortés, un reggaetón clásico, sensual y envolvente, con notas de voz reales enviadas por fanáticas del artista. Alcanza oficialmente el número uno de monitor latino en el mercado hispanoparlante de la Unión Americana en la segunda semana de octubre de 2026. Y es...
1: La canción de la semana.

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1: La cantante británica Olivia Dean protagoniza tremendo lío judicial por presunto plagio de este éxito.

So Easy to Fall in Love. Es muy fácil enamorarse. Mayor ascenso internacional, número 2 de Official Charts en Inglaterra y número 5 del Hot 100 de Billboard en Estados Unidos a mediados de octubre de 2026. Olivia Dean además se coronó como ganadora del premio Grammy a Mejor Artista Nuevo y recibe certificado de platino por sus ventas globales.

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1: La cantante sueca Lykke Lee se une por sorpresa a Swedish House Mafia en el Port Ola Music Festival de San Francisco para impulsar

Happiness is So Sad, una pieza impecable de Melodic House y Progressive House, con una producción atmosférica, enérgica, melancólica y con un fuerte trasfondo emocional. El tema arrancó en Ushuaia, en Ibiza, y a mediados de octubre de 2026 es la segunda rola más tocada por los DJs del mundo, según Global Dance Charts.

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2: El álbum titulado 21 conmemora dos décadas de trayectoria del DJ Hugh Gill, desde sus orígenes en el sur de Francia hasta ser una estrella mundial del EDM. Shine, monumental mega colaboración con la leyenda de la electrónica David Guetta, la estrella del hip hop French Montana y el vocalista británico Iron Martin. Un enérgico house electronic dance pop con toque latino que ha hecho de Hugh Gill el acto más solicitado en octubre de 2026 en la escena EDM del planeta.

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1: Karol G, con la colaboración de Jetline y Rusowski, alcanza el número uno simultáneamente en Apple Music, Spotify, Shazam y Billboard. Baby,

Baby Wow, primera canción latina en conquistar el número uno en Apple Music de Estados Unidos. Logra que las audiencias anglo la escuchen completamente en español. Un pop alternativo sobre la contradicción de extrañar a un viejo amor en medio de la fiesta. Número uno de Monitor Latino en Colombia, Chile, Argentina, Perú y España a mediados de octubre de 2026.

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1: La cantante eslovaca Adela, al lucir un corsé muy

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1: Bad Times de Immanuel Angel experimenta una explosión de popularidad sin precedentes gracias a la comunidad de influencers musicales.

Este track es la máxima tendencia en Instagram, Reels y TikTok. Numerosos creadores de contenido reinterpretan la melodía original de esta envolvente producción creada por la húngara Imael Angel en su casa. Y el tema vive su mejor momento a mediados de octubre de 2026. Número 2 mundial digital de iTunes.

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1: Tiene 42 millones de oyentes en Spotify cada mes y registra 16 número 1 en el Billboard Latin Airplay.

es My Towers con Carita Feliz, un reggaetón melódico que se aleja del perreo festivo. Transmite calidez, nostalgia y una atmósfera confesional. Está dedicada a quienes simulan tener siempre una carita feliz ante el mundo y por dentro están lidiando con la soledad. Número 1 de Monitor Latino, Ecuador y Centroamérica en la segunda semana de octubre de 2026.

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1: Taylor Swift bloquea los primeros lugares de las listas de éxitos con 4 canciones a nivel mundial, entre ellas El Paciente Cero.

En la segunda semana de octubre de 2026, Patient Zero debuta en el primer lugar del Hot 100 de Billboard y en el número uno de 4,000 radios del planeta según Top 40 Charts. Saca de taquito a Ella Langley con Houston, Texas, el tema country que marca el mayor récord en toda la historia de la música como sencillo número uno en la Unión Americana. Patient Zero es el 16º número uno de Taylor Swift en Estados Unidos. Queda solo a 4 números uno para empatar el récord histórico de los Beatles y es el top de Global Hits 617.

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6: En Colombia ya son las 10 de la noche, un minuto. Esto es Última Hora de Caracol Radio y actualizamos las noticias. El presidente de la República, Abelardo de la Espriella, ordenó una investigación en la Fuerza Aérea tras las acusaciones que hizo la ex asesora presidencial Eva Ferrer en contra de la ex primera dama Verónica Alcocer en una entrevista con la revista Semana. El jefe de Estado solicitó a la Fiscalía y a las autoridades judiciales determinar responsabilidades del supuesto traslado de drogas y dineros en efectivo entre Colombia y Venezuela en cabeza, presuntamente, de Verónica Alcocer. El presidente de la República también advirtió en un comunicado que, si se comprueba la participación de integrantes activos de la institución, serán llamados a calificar servicios de manera inmediata y deberán responder ante las autoridades competentes. En otras noticias, la alcaldía de Barranquilla habilitó 3.000 cupos gratuitos para estudiar inglés. ¿Cómo es el asunto, Jesús Uribe?
7: Esta estrategia está dirigida a personas mayores de edad que residan en la ciudad y estén interesadas en fortalecer sus competencias lingüísticas para acceder a nuevas oportunidades laborales. Así lo dijo la gerente de ciudad, Ana María Aljure.
8: En un inglés específico en áreas que hoy son muy requeridas por las diferentes empresas: turismo, tecnología, logística, transporte, comunicación.
7: Las inscripciones estarán abiertas hasta el próximo 23 de octubre y el link de registro está habilitado en la página de la Alcaldía de Barranquilla.
6: El magisterio en Cúcuta denuncia millonarias deudas de la Fiduprevisora a IPS que prestan servicios de salud en Norte de Santander. Jenny Márquez.
9: En diálogo con Caracol Radio, Arturo Solano, secretario de Salud de Asinor, aseguró que al personal de salud que presta sus servicios en la red domiciliaria se les adeuda entre 6 y 7 meses de sueldo por la falta de pago de la Fiduprevisora a esta IPS.
10: Yo sí le hago un llamado desde aquí al presidente de la Fiduprevisora, al vicepresidente, al gerente administrativo, que por favor ya le pongan orden a esta situación, porque no es solamente una IPS, son varias IPS del norte de Santander a las cuales se le adeuda y que finalmente nosotros los maestros y las familias pues estamos pensando en cualquier momento nos van a cerrar.
9: Solano resaltó que es inaceptable que se presenten estas demoras teniendo en cuenta que mensualmente a todos los maestros les aplican los descuentos correspondientes a los servicios de salud.
6: La Policía Nacional capturó en el municipio de La Pintada, Antioquia, a Antonio Márquez Gómez, conocido como alias el Descuartizador y requerido por las autoridades francesas mediante circular roja de Interpol por su presunta responsabilidad en el homicidio y desmembramiento de su expareja, Connie Di Dio, ocurrido en Francia en 1995. Esto dice la policía.
11: Las labores de inteligencia, seguimiento e investigación permitieron establecer que el hombre presuntamente utilizaba una identidad falsa y habría alterado sus huellas dactilares para evadir los controles de las autoridades y dificultar su identificación y ubicación. De acuerdo con la información recopilada durante la investigación, Márquez Gómez también sería objeto de señalamientos por sus presuntos vínculos con actividades de narcotráfico y estructuras del crimen organizado transnacional con presencia en Europa y América Latina.
6: Y atención, viajeros, porque los aeropuertos internacionales de Puerto Vallarta y Manzanillo, en los estados de Jalisco y Colima, en el oeste de México, anunciaron el cierre de sus operaciones hasta el próximo lunes ante la llegada del huracán Simón de categoría 4, que se espera toque tierra en las próximas horas en las costas del Pacífico mexicano. Y en otras noticias del mundo, no hay agua, tampoco luz desde hace más de 24 horas en Tonosí, el pueblo más cercano al epicentro del terremoto de magnitud 7,7 grados ocurrido el viernes pasado en Panamá. Continúa bajo réplicas constantes, desesperando a los vecinos, muchos de ellos ahora sin hogar.
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0: Hola, hola, ¿qué tal a toda la gente? Saludos, es fin de semana, tenemos puente festivo y aquí estamos en la noche
1: fantástica.
2: ¿Qué más?
0: ¿Qué ha pasado?
2: No, todo bien, feliz.
3: ¿Cómo le va, mi querido Vicente Moros y Ortega, el que la salsa sí le pega, pa' Juanse, pa' toda la audiencia de, yo así, el Top Caracol de la noche fantástica?
0: Eso está bien.
3: ¿Cómo les va?
2: Bien.
0: Un pequeño déjà vu.
3: Su semana de receso va terminando. Aquí hay un punto tibio.
0: A ver.
3: Unos terminan semana de receso y otros están arrancando el puente, correcto. Sí, claro. Yo iba a viajar, pero pues nuestro compromiso semanal no nos lo permitió. Fin de semana de 12 de octubre, lo que anteriormente era el Día de la Raza, que ahora es el Día de la Interculturalidad y la
2: Plurinacionalidad.
3: Y la Hispanidad. No, pero...
0: Pero eso lo utilizan mucho.
3: Sí, pero ya tampoco menos. Sí, la Hispanidad, sí. Bueno, sí.
0: La Semana de la Hispanidad.
3: Semana de muchas cosas. Juan, se salió el cartel del Estéreo Picnic.
2: Sí, señor. No lo vi tan feliz.
3: No, está bien, ¿no? Y para los gustos, los colores.
2: Lo que pasa es que está muy electrónico, ¿sabes?
3: Claro, pero
2: pienso yo.
3: Además, también igual recordemos que eso de los que vienen al picnic obedece a un contexto siempre mundial, ¿no? De los artistas que están disponibles girando, de que artistas bajan a los Lollapalooza en Chile, en Brasil, en Argentina.
2: Sí.
3: Entonces, pues, o sea, que es lo que hay.
0: Compran el combo.
3: Claro, es mucho más barato traer bajar.
2: Compran el mismo tiquete.
3: Claro, por ejemplo, viene David Guetta, ¿sí o no?
0: Ajá. Uh-huh.
3: Es mucho más fácil traer a David Guetta entre cuatro que pa' uno.
0: Claro.
3: Entonces, pues bueno, es lo que hay. Y a las... Bueno, varios titulares. Ese era uno. El otro, a las 11, gran invitado en la noche fantástica.
0: Ah, sí, señor.
3: Tírenme
0: sí,
3: una
0: señor.
3: Pista.
0: Hay que tener fe. Mucha fe, mi hermano.
3: Mucha fe.
0: Que mañana todo cambiará.
2: Fe con el violín.
0: También.
3: Ese es otro.
0: Se nos fue... Piero
3: se murió.
2: Sí,
3: Piero.
2: Señor.
3: Juanse, yo puse una canción de Piero esta mañana en Caracol Estéreo, no me regañe, porque es que además no puse una rara.
2: ¿Cuál? ¿De la Sinfonía Inconclusa?
3: La Sinfonía Inconclusa, para el contexto de quienes somos papás y hemos tenido que disfrutar esa canción en diferentes actividades culturoacadémicas de los niños.
2: Sí.
3: Y también para explorar evidentemente esa maestría de Piero, que hasta un disco infantil le quedaba impresionante.
0: Claro. Yo tuve la oportunidad de entrevistar a Piero.
2: ¿Cuántas veces?
0: Una vez nada más.
2: ¿En qué
0: Pero
2: año?
0: En vivo y en directo.
2: ¿Pero en qué
0: Eso
2: año?
0: Lo chévere.
2: No ¿Ya existían celulares?
0: Recuerdo el año.
3: ¿Y qué dijo Piero?
0: Pero me contó la historia de mi viejo.
2: ¿Qué le contó?
0: Me contó que él había escrito su canción cuando no llegaba a los 20 años y su papá andaba por los 40. Y cuando escribió la canción y se la mostró a él, el papá le dijo, no, ni estoy viejo, ni camino lerdo, no me gustó esa canción, espero que no la publique nunca.
3: Y mire.
2: Y la lanzó.
0: Y el hombre terco la lanzó y mire, hasta hoy en día está sonando.
3: Oiga, bueno, no, vamos con música. Pongamos artistas picnic. Creo que hay tres artistas que podemos poner del cartel de Estéreo Picnic que caen perfectos para la noche fantástica. Vamos
2: ¿Cuál?
3: Por acá.
2: ¿Travis Scott?
3: David Guetta. Alemán está feliz con Travis Scott. David Guetta, Rawayana y Arcángel.
2: Uy, a mí Arcángel me gusta mucho Mi Gata Oficial.
3: Uy, pero esa es pesada para esta... No, sí, no. Heavy. Pero no.
2: Entonces
3: no.
2: Tengo ganas de ti.
3: Eso. Sí, señor, tengo ganas de ti.
2: Oiga, y hablando de Arcángel, vi una entrevista curiosamente y dijo, a mí ya no me importa la música. A mí lo que me importan son mis inversiones. Eso dijo eso, Arcángel. Bueno.
3: David Guetta, ¿qué ponemos? Mi favorita de David Guetta es When Love Takes Over.
2: Sí.
3: Buena. Y de Rawayana.
0: ¿Cuál?
3: Podemos poner...
2: Que... Ay,
3: ¿cómo inglés es que... en Miami? ¿O qué más?
2: No,
3: hay varios ahí de su nuevo disco para escoger de Rawayana.
2: Ah, se me olvidó. Hay una que suena harto.
3: ¿La de Periné?
2: La de Periné.
3: Hora Loca.
2: Hora Loca.
3: Bueno, esta es la noche fantástica.

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0: Esta es la noche fantástica hoy de sábado, fin de semana con puente. Oiga, el lunes, ¿qué es lo que vamos a hacer en Caracol Estéreo?
1: El lunes tenemos un especial que fue propuesto por Vicente Moros y Ortega.
0: Sí, el que la salsa sí le
1: pega. Enfrenta artistas de América Latina contra artistas de España. Eso para celebrar el 12 de octubre.
0: Sí, ¿qué encuentra? Uy, están buenas las playlists de ese... De ese día.
2: ¿Sabe qué especial voy a hacer yo en Bésame?
1: ¿Qué?
2: Las canciones que conquistan.
0: ¡Oh, quieto!
1: Las canciones que conquistan en español, sí, todo en español.
2: Los españoles, entonces vamos a conquistar a nuestros oyentes.
0: A nuestras audiencias.
1: ¿Y usted cómo hace especiales en Bésame? O sea, todo el día de especial.
2: 9 de la mañana a 5 de la tarde.
1: Sí. Y cambia la programación.
0: Una jornada laboral de especial.
2: Sí, sí. Porque primero están las inolvidables.
1: ¿Y clava a alguien o qué hace?
2: Operación retorno.
1: ¿Pero clava a alguien o qué?
2: Pues
1: todo divide.
0: No, no clava, sí. No, pero clava, ¿cómo va a decir eso? No, asigna turnos, Juan.
2: Asigna turnos, sí. Qué bonito que suena eso así. En cambio, clavado suena a castigo.
0: A castigo.
2: Sí. Bueno, estamos, recuerde que ya nos libertaron.
0: Oiga, ahorita sonaba When Love Takes Over de David Guetta. Haga aquí al aire la pregunta que hizo en interno.
1: ¿Cuál? ¿Cómo lo traducirían?
0: Sí, ¿cómo traduciría qué?
1: When love takes over.
2: Cuando el amor
1: se daña.
2: Se acaba.
1: ¿Es mejor cambiarlo?
2: Ah, pero sí. Cuando el amor se daña.
0: Póngala.

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2: 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En Caracol Radio son las...
3: En Caracol Radio son las 10 de la noche y 31 minutos.
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6: Deportivo Cali tiene una racha en la Liga Colombiana actual de 7 partidos sin perder, 5 victorias y 2 empates. El técnico Rafael Dudamel se refirió al porqué de ese rendimiento de su equipo después de haber tenido un comienzo deficiente de liga.
7: Bueno, lo que nos ha llevado a esta seguidilla de buenos resultados es poder tener continuidad en una nómina, es poder tenerlos sanos, no tener que estar modificando partido tras partido. Mientras más juguemos, mejor vamos a estar. Nuestra línea de crecimiento apenas ha comenzado. Algún traspié quizás lo podamos encontrar de aquí en adelante, pero esa zona roja que en algún momento de la liga atravesamos todos los entrenadores.
6: Esta es la segunda racha del técnico venezolano con el Deportivo Cali en la Liga Colombiana. En el segundo semestre del año 2013 también tuvo una racha positiva de 5 victorias en línea.
8: Segundo gol en la temporada de la Liga Rusia para el chocuano John Andrés Córdoba con la camiseta del Krasnodar. Ya había marcado gol durante el partido con el Samara, ahora lo ha hecho en uno de los partidos importantes de la Liga contra el Zenit. El equipo del colombiano perdió como local 3-2. El colombiano marcó el segundo gol de su equipo al minuto 70 de juego. John Andrés, eso sí hay que decirlo, a pesar de los 6 partidos jugados, ya van 10 en lo que va de la temporada y estuvo por el desgarro que sufrió en la Copa del Mundo con Selección Colombia, ausente en los 4 primeros, para el que fue la temporada pasada con esta misma camiseta del Krasnodar el goleador de la Liga Rusa con 17 anotaciones.
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9: ¿Quieren una canción nueva? ¡Sí! Esta canción es de mi autoría y va con mucho cariño para todos ustedes. Se llama Vivo en el Limbo. Yo les voy a cantar un pedacito de la canción y ustedes repiten conmigo después. ¡TV!

0: la noche fantástica viviendo todos en el limbo. Así nos sentimos aquí, pues celebrando este fin de semana que es festivo. ¿Llevamos cuántos fines de semana sin festivo? ¿Como seis?
1: Desde el 7 de agosto.
0: ¿Desde el 7 de agosto?
2: El del después del terremoto, el 17 de agosto.
1: Ah, el 17 hay otro puente.
2: Sí, mes y medio.
0: Messi.
2: Oiga, se retiró Messi.
1: Oiga, sí.
0: Sí, yo estoy triste.
1: No. Teósico la cosa, ¿no?
2: No, de verdad que pues duele, ¿no?
0: Se acabó. Vea que una vez me fui de paseo a Villavicencio.
2: Sí.
0: Conocí un man. Tenía por ahí, no sé, 28 años.
2: ¿Y usted cuántos tenía en esa época?
0: No, la edad que tengo fue hace poquito.
2: Ah, ok.
0: Y contó algo que...
2: Me fui una vez.
0: Que contó algo que me pareció pues triste. Y yo le dije al man... en la piscina y todos los otros manes me dijeron de verdad es triste y es que imagínese que eso fue por la época del mundial. Él empezó a ver fútbol por el mundial, que antes no había visto fútbol porque el papá no veía fútbol. Y yo le dije, oiga, qué paila ser usted, porque pues se perdió de una época dorada en la que vimos jugar a Messi y a Cristiano Ronaldo, y usted ahora lo va a tener que ver por videos como vimos a Maradona y a Pelé.
2: Triste, sí.
0: Triste.
1: ¿Y qué le dijo el hombre?
0: No, pues se quedó así pensando, y los amigos, porque eran realmente amigos de mi novia, pues
2: amigos
0: eran cumpleaños de
2: amigos de
1: mis amigos o mis amigas.
0: Sí. Y todos dijeron, sí, de verdad, se acaba de perder una muy buena época, y con la retirada de Messi, pues ya solamente quedan recuerdos.
2: Bueno, esta es la noche fantástica, música, historias, amigos y tripletas.
1: ¿Tripleta? ¿De qué?
0: Millonario.
1: ¿De qué era que habíamos hecho el otro día?
2: Ah, es que hicimos las cuentas de 1492 a hoy. ¿Cuántos años han pasado?
0: 536.
1: 34.
2: Entonces hagamos una tripleta de números, de matemáticas.
1: Ah, sí.
2: De matemáticas.
0: De Billy.
1: ¿Cuál le gusta a usted?
2: Conteo regresivo de Gilberto Santa Rosa.
1: Tiene buena memoria.
0: Sí.
1: Le gustan los números.
0: 1 + 1 = 2 enamorados de Luis Miguel.
1: Y yo, Ana y Jaime, décimo grado.
2: Esta es la noche fantástica.

0: Usted viene anunciando que a las 11 vamos a tener un invitado muy especial.
1: Sí, señor. Sí. Un gran artista. Podríamos definirlo como leyenda viva de la salsa, ¿cierto?
2: Sin temor a equivocarnos. Leyenda viva de la salsa, sí.
0: Sin temor a equivocarnos.
2: Podemos hacer una dinámica.
1: ¿Cuál es?
2: Un recuerdo que tengamos con él.
1: Cada uno. Yo los escucho.
0: No, yo sí tengo.
1: Bueno, yo
0: también. Pero eso lo hablaremos con él.
1: Yo también tengo. No tengo absolutamente nada por compartir, salvo que dejó plantado un papa. Pero no es una anécdota personal. No tengo.
0: Es una anécdota compartida de él.
1: Bueno, después de las 11.
0: Entonces.
1: ¿Quién?
0: Alfredito de la fe.
1: Eso, y vamos cerrando esta hora de música. Ya casi le damos en un rato largo, en una horita larga, la bienvenida al domingo. Sí. Pero no es un domingo cualquiera, es un domingo con festivo.
0: Es de la mitad.
2: De eso es de la mitad, sí.
1: Ombliguito.
0: Cuando el domingo.
2: Venga, que les tengo un invitado.
0: Cuando hay puente.
2: Mire, cuando hay puente,
0: ¿el domingo se vuelve sábado?
2: Sí, claro.
3: Pregúntele.
1: Ven, ¿qué traes entre manos?
3: Vengo a buscar unos mariachis.
1: ¿Razón? Hace 8 días era un trío, van a ser las 11. Son las 11.
2: ¿Qué andan haciendo?
1: Acá. Yo escuchando Olímpica. Pon una canción, la que quieras. Pon una canción.
0: Una que te guste.
3: Hotel California.
1: No, hombre.
3: Pero de fiesta.
1: De noche fantástica.
3: Claro.
2: Sí. De mariachi. De mariachi.
1: Hemos puesto, mira, ahí está.
0: Agresivo, no más unos dos enamorados, décimo grado, vivo en el limbo.
3: ¿Vivo en el qué?
2: En el limbo.
1: Ah, sí, es que. Pusimos Raguayana. ¿Viste que salió el cartel de Stereo Picnic?
2: Fear of the Dark.
3: De
2: Iron Maiden.
1: Ah, yo puse esta mañana en Caracol Stereo Run to the Hills. Abrazo para quienes van a ver a Iron Maiden este
3: fin. Qué felicidad, qué linda programación. Bueno, entonces vamos a poner algo así muy movido, algo, una canción para los que a esta hora.
2: Para romper.
3: Sí, quisiera oír, si me pueden complacer.
2: ¿Rompe Catri?
3: Se llama
0: se llama
3: ¿De qué me sirve? ¡Ay, que me quiera!
1: Problemón.
3: No.
1: Ay. Eso es el problemón, claro.
3: No, póngame Lágrimas de Roberto Blaze.
1: El día en que te va.
3: Es una canción sabrosa para bailar. Después de. A mí me que todos los. ¿Te gusta mi tono salsero? Sí. Que es distinto al merenguero, porque el merenguero es. Y este salsero es.
0: ¿Distintos? Pero distintísimos.
3: Después de tanto amor.
1: Tú te vas y me abandonas.
3: Ya no puedo seguir así.
1: Buscaré a otra.
3: Es distinto al tono de. ¡Ay, amor! ¿Qué?
0: Buenísimo. Bueno, chao. Suerte.

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1: En Colombia ya son las 11 de la noche, 2 minutos. Esto es Última Hora de Caracol Radio y actualizamos las noticias. Mucha atención porque la Aeronáutica Civil reporta operaciones suspendidas temporalmente en el aeropuerto José María Córdoba de Río Negro debido a la presencia de un dron. Dice en su cuenta de X la Aeronáutica Civil que ya se activó el protocolo establecido para avanzar en la verificación de la situación bajo estándares de seguridad operacional. Cambiamos de tema porque el Gaula Militar y la Fiscalía General rescataron esta noche a David Rodríguez Gómez, un hombre que permanecía secuestrado por el ELN desde el 30 de julio de este año en Maicao, La Guajira. Los delincuentes, dicen las autoridades, exigían 1.500 millones de pesos por liberarlo. Tras su rescate, fue enviado a un hospital de Río Hacha para ser valorado. En Cali, se han registrado 75 casos de suicidio, siendo el 72% en hombres en este año 2026. Toda la información la tiene Juan Carlos Díaz.
2: Según el último reporte del Sistema de Vigilancia Epidemiológica de la Secretaría de Salud de Cali, hasta la semana 39 de este año 2026,

0: Es decir, hasta el 27 de septiembre se han registrado 75 casos de suicidio, presentando una disminución en comparación al año 2025 en el mismo periodo de tiempo que tuvo 88 casos. Sin embargo, la adultez y la juventud son los cursos de vida donde más se presentan casos de suicidio, siendo 72% en hombres. En el intento de suicidio, hasta la semana 39 del 2026, es decir, hasta el 27 de septiembre, se han registrado 1.513 casos, presentando un leve aumento en comparación con el año 2025, que en el mismo periodo de tiempo se registraron 1.487 casos. Los principales factores desencadenantes y de riesgo son los problemas familiares, conflictos de pareja y problemas económicos.
1: Gracias, Juan Carlos. El Consejo Superior de la Judicatura prorrogó hasta el 14 de diciembre de este año la urgencia manifiesta declarada tras el sismo del pasado 10 de agosto. Esto con el propósito de atender las afectaciones en las diferentes sedes de la rama judicial y garantizar la seguridad de servidores judiciales y usuarios, así como la continuidad del servicio de justicia. De manera paralela, avanza el proyecto de reubicación de 519 puestos de trabajo entre octubre y diciembre de este año. A propósito de Rock al Parque, que se vive este fin de semana en Bogotá, Transmilenio anunció que extenderá sus rutas en lo que resta de este sábado, mañana domingo y el lunes festivo para facilitarle a la gente la salida y que puedan regresar a sus casas. El Hospital Internacional de Colombia en Santander alcanzó los primeros 100 cirugías robóticas realizadas con el sistema Manta 3 en Colombia. Todos los detalles los tiene Maribel Gallo.
2: Cumplidas las 100 primeras cirugías robóticas en el Hospital Internacional de Colombia, esta entidad proyecta realizar 4.000 procedimientos al año con esa tecnología, que permite a los especialistas desarrollar intervenciones quirúrgicas con alta precisión en cirugías del área general, ginecológica, cardíaca, oncológica, digestiva, urológica y de tórax. El HIC es actualmente la única institución del país que cuenta con el sistema robótico Manta 3 y buscan ampliar su aplicación en diferentes procedimientos médicos. La cirugía número 100 se practicó a un paciente con una lesión en el pulmón izquierdo.
1: Y en noticias del mundo, 7 migrantes extranjeros que fueron reportados como desaparecidos entre 2016 y 2023 en el estado mexicano de Chiapas fueron localizados en Estados Unidos.
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0: Estamos en esta noche fantástica y vamos a seguir y vamos a hacer conexión, Juanse y Pipe, con la ciudad de Nueva York. Ahí hay uno de los grandes intérpretes de un instrumento muy romántico, pero que a la vez le da sabor a la salsa. Se trata de Alfredo de la Fe. ¡Bienvenido a la noche fantástica!
1: ¡Eso! ¡Hombre! ¡Buenas noches! Aquí todavía hay un poquito de luz, pero ya está. Ya está entrando el frío, mira que estoy con abrigo y todo, pero estoy feliz de regresar a mi casa. Aquí fue donde yo crecí, aquí fue donde yo me hice artista, aquí fue donde yo tuve la oportunidad de estar al lado de Tito Puente, de La Fania, de Eddie Palmieri, y crear, ser parte de la creación de lo que hoy se llama salsa, esa mezcla claro. De son cubano, de guajira, de guaracha, de guaguancó. Y aquí en el barrio, precisamente en Spanish Harlem, se plantó una semilla y que creció un árbol que se llama salsa. Y qué bueno volver, me encanta volver. Pero más contento aún de volver a mi tierra. Mi otra tierra es Colombia. Tengo ciudadanía colombiana gracias a un señor, gran amigo, Gabriel García Márquez. Uh-huh. Y esa ciudadanía la he llevado por todo el mundo con un amor tremendo.
0: ¿Cuántas ciudadanías tiene, Alfredito?
1: Oh, tengo dos ciudadanías, la de Estados Unidos y la colombiana.
0: ¿Y la
1: colombiana? Esa la llevo en el corazón. Porque es que, tú sabes, aquí uno es un inmigrante, allá uno lo hacen sentir que uno es de allá, y soy de allá.
2: Claro.
1: Me siento tan colombiano como cualquiera.
2: Claro, usted acá en Colombia está en su casa y siempre va a ser bienvenido, por eso también es muy bienvenido aquí en esta noche fantástica, Alfredito, y hablemos un poquito de esa historia, ¿no? Esa historia de la salsa, ese violín que conquistó desde Estados Unidos a toda América.
1: Mira, a veces el creador te da oportunidades, ¿entiendes? Como darte un talento, prestarte un talento, que yo digo, te lo puede quitar en cualquier momento. Entonces, yo no me creo superior a nadie, soy alérgico a la arrogancia, soy alérgico al ego, porque lo único que trato de hacer es dar amor cuando me subo a una tarima. Y como te digo, te dan regalos, como el poder haber estado al lado, claro, de Tito Puente, haber sido director musical de Tito Puente, mucho antes de eso en Cuba, haber sido bautizado por Celia Cruz. Pero estar aquí en Nueva York, poderme reunir con Machito, con Graciela, con Eddie Palmieri, con todas esas orquestas, que en esa época era algo increíble. Nosotros, hubo una época en Nueva York que había más de 100 clubes y presentaban música de domingo a domingo, y eso era increíble. Y nosotros hacíamos hasta 14 bailes.
0: Claro.
1: En una semana. Y se gestó algo. Y que, fíjate, que todavía hoy en día tú sigues escuchando a Héctor Lavoe y sigue siendo vigente. Y te cuento, nosotros nos metíamos en el estudio, no nos metíamos en el estudio con una medalla al mérito imaginaria colgada, o buscando likes, o buscando... No, nos metíamos en el estudio tratando de hacer música para dejar un legado. Y eso fue lo que sucedió. Y ese legado sigue vivo. Mira, pasan muchas cosas, pero por ejemplo, hoy en día la salsa en Colombia, yo la comparo con la mejor salsa del mundo, mano. Y lo que está sucediendo, por ejemplo, la orquesta que yo tengo en Bogotá, es algo que nos subimos a la tarima. Hay un poquito de frío, entonces estoy así. Nos subimos a la tarima a disfrutar, nos subimos a la tarima a dar amor. Y eso es lo que va a suceder el jueves 15. Vamos a estar en un sitio que para mí es mágico, en Andrés DC, haciendo un brindis y haciendo tremenda rumba. Ustedes encontrarán las boletas en todas las redes y yo los espero porque quiero compartir con ustedes. Quiero subirme ese escenario y poder dar. Bajarme de ese escenario con mi violín y mezclarme con el público. Y traer esta nueva inyección que me está dando mi casa, Nueva York. Llegué aquí y desde que llegué aquí no he parado, tocando jazz, tocando música disco, tocando hasta con una cantante de la India, y mezclando, vuelve uno a mezclar las músicas, la música, y eso hace que adquieras una nueva luz. que nunca voy a dejar de hacerlo, nunca voy a dejar de tratar de progresar musicalmente, espiritualmente, personalmente, siempre voy a tratar de progresar porque, te digo, para eso me puso aquí,
0: claro,
1: quien yo llamo mi creador, claro, para subirme un escenario y dar, y dar, y dar, y dar, y qué mejor que darle al público colombiano que lo aprecia, que lo valora y que conoce. Mira, hoy en día tú puedes pasar por este barrio, a unas cuadras de aquí hay una calle que se llama Tito Puente Way.
0: Ajá.
1: Y tú le preguntas a cualquier joven latino del barrio quién fue Tito Puente, y de pronto ni sabe quién fue Tito Puente. Pero llegas a Colombia y le preguntas a un joven quién fue Tito Puente, y te dice, uy, Tito Puente fue, te dice hasta los discos que grabó.
0: Claro.
1: Con quién estuvo. Y eso tiene Colombia de especial, que aquí adoptó la salsa con propia, y la salsa es de Colombia también. A mí que me diga que la salsa no es colombiana tiene un problema conmigo, ¿entiendes?
3: Es Alfredo de la Fe hoy con nosotros en La Noche Fantástica. Por supuesto, ahorita vamos a volver a dejar la invitación para que nos encontremos el próximo jueves 15 de octubre en Andrés DC con una de las leyendas vivas de la salsa. Pero Alfredo, en La Noche Fantástica usted es DJ invitado. Porfa, preséntele y ya volvemos a seguir contando historias a los oyentes de Caracol Radio que lo escuchan en más de 70 frecuencias en todo el territorio y en el mundo entero a través de caracol.com.co. Preséntele dos canciones de su corazón y ya seguimos con la conversación. Pero Alfredo de la Fe, en modo DJ, presenta dos canciones en La Noche Fantástica.
1: Bueno, una es la canción que menos trabajo me tocó para componer y para grabar. Se grabó en 6 minutos, que es lo que dura, y es Somos los Reyes del Mundo.
0: Upa.
1: Y la otra canción, mira, nos citaron a los estudios de La Fania a las 11 de la mañana, había que llegar puntual.
0: Sí.
1: Yo llegué del amanecedero así de lado, torcido, drogado, enrumbado, pero nos encerramos en ese estudio 4 días y de ahí salió otra de mis canciones favoritas, en la voz del inigualable, del único, de Héctor Lavoe, que es Periódico de Ayer para mi gente.
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0: Seguimos en esta noche fantástica entregándoles a ustedes hoy una entrevista muy bonita desde la ciudad de Nueva York, conocida como la capital del mundo, con Alfredo de la Fe. En su discurso, lo escuchábamos ahorita, Alfredo, dice que hoy en día goza de una humildad que precede sus actos y que conecta con la gente. Pero, ¿siempre fue así? ¿O en algún momento hubo soberbia? ¿En algún momento se creían más? Porque la salsa, claro, recordemos que en el Bronx, en Harlem y en general en Latinoamérica, gozaba de mucha popularidad. Es como decir hoy en día la música urbana.
1: Sí, pero fíjate, nunca hubo rivalidad. Éramos todos una gran familia. Yo le digo a la gente, los conciertos de las estrellas de la Fania, el reencuentro, era como encontrarse con el hermano, el primo, el tío. Éramos una familia que nos reencontrábamos a hacer lo que más nos gustaba, que era la música. Entonces nunca hubo rivalidad. Siempre un deseo era algo sociopolítico, de que nos reconocieran como latinos, primero aquí en Nueva York, en Puerto Rico y después en todo el mundo. Entonces la razón por la que hacíamos música no era para andar en el aire con el ego inflado, no, era para hacer algo hermoso. Y eso, por eso es que hoy en día tú oyes a Héctor Lavoe de nuevo, tú oyes a Chico Feliciano y transmite lo mismo, porque fue una cosa hecha con el poder de transmitir, no era un poder ni de rivalidad o de que yo quiero ser famoso y yo voy a ser más famoso que tú. No, nunca pensamos en eso. Y por eso es que esa música tiene esa fuerza y esa magia. Claro. Eso creo yo.
0: Si tuviera que, como estamos en la noche fantástica, esta entrevista la vamos alternando con música. De esos artistas que usted acompañó, que les compuso, una de las voces que usted más admiró, ¿cuál sería y qué canción?
1: Mira, hay muchas voces, cada una tenía lo suyo. A quien más admiro es a Celia, que fue mi madrina de bautizo. Pero no solamente hablo de cantantes, hablo de instrumentista. La persona que más me impulsó a abrir mi mente y a ser un violinista solista es alguien que yo considero mi padre musical, y es el señor Eddie Palmieri.
0: Okay.
1: Para mí lo que hizo Eddie no lo ha hecho nadie. Mira, les cuento algo que es una primicia. Está pronto a salir mi libro, mi autobiografía, que tiene más de 400 páginas, y el prólogo de ese libro me lo escribió Eddie Palmieri 2 días antes de morirse. Entonces muy pronto van a poder, todas estas historias que yo les cuento, pero con lujo de detalle, van a poder leerlas y sentirlas como las sentí yo. Ahí yo describo, por ejemplo, los estudios de Fania, describo hasta los botones de la consola de sonido, las paredes, el olor, el sabor, todo. Entonces, porque hay que dejar un testimonio, y un testimonio escrito es muy bueno hacerlo.
2: Bueno, entonces, ¿qué canción de Eddie Palmieri escuchamos, Alfredito?
1: Hoy, mira, el primer disco que ganó un Grammy, en esa época no había Grammy latino, en esa época era un Grammy anglo, fue el disco de Eddie Palmieri que se titula El Sol de la Música Latina, The Sun of Latin Music. Y hay un tema ahí que se llama Nada de Ti, que es espectacular. Y yo quiero que... Listo. Yo tuve el placer de estar ahí, fue una experiencia, grabamos los estudios de Jimi Hendrix, fue algo muy, muy, muy lindo, y todavía es algo que nunca va a dejar de estar vigente. Entonces, nada de ti.
2: Alfredito, ¿y una canción de un artista colombiano, cualquier género, alguien que usted quiera mucho?
1: Mira, hay tantos artistas colombianos tan buenos, pero tan buenos. Jairo Varela es uno. Joe Arroyo, que fue mi hermano. Yo admiro mucho la música que hizo Joe Arroyo, pero la música que hizo Fruco también. Es muy difícil decir este solamente, porque cada uno tiene algo que aportar, algo que decir, pero cuando oigo En Barranquilla Me Quedo, cuando oigo La Rebelión del Joe, yo siento, mi alma vibra. Entonces, uno de los artistas todavía, mira, hace tanto que se fue y yo no he borrado su número de mi celular, ¿entiendes? Porque
2: uno no sabe, ¿no?
1: Había un amor que me unía.
0: De pronto lo llaman, claro, del más sí. Allá.
2: No, hombre.
1: Donde yo llame y me conteste, me da un infarto.
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2: Tras la victoria por mínima diferencia 1-0 ante Llaneros, el técnico del Once Caldas, Carlos El Panelo Valencia, reconoció que la falta de eficacia en el arco contrario sigue siendo la asignatura pendiente de su equipo.
3: Nos faltó de la eficacia en el arco rival. Eso lo trabajamos, porque cuando uno en la repetición le trabaja la memoria operativa a nuestros jugadores del frente de ataque, ellos lo escanean y al final ellos van a tener sentido de ubicación. Más que del arquero, es la ubicación del balón. Como yo les digo, a veces no hay que patear al arco, hay que hacer un pase a la red, que es lo que más atrae y puede convertir a los delanteros eficaces en los arcos del contrario.
2: Once Caldas, que llegó a 16 puntos en la tabla de clasificación y que aún mantiene posibilidades de meterse entre los 8, enfrentará el próximo martes a Millonarios en partido pendiente de la fecha 13 de la Liga en Colombia.
4: En el circuito internacional de Mandalika, en la isla de Lombok, en Indonesia, se va a correr el Gran Premio de Motociclismo de ese país. Y con la presencia de un motociclista colombiano en la categoría Moto2. Estamos hablando de David Alonso, que con un tiempo de 1 minuto 32 segundos 173 milésimas partirá tercero y solo superado por Alex Skrig y por el poleman Izan Guevara. Los dos anteriores son españoles. El colombiano sexto en la clasificación general. Habrá bandera verde a partir de las 12 y 15 de la madrugada hora colombiana, y donde David Alonso buscará su segundo triunfo de toda la temporada 2026.
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0: Aquí seguimos en esta noche fantástica con música, con historia de la salsa, con un gran violinista que definió un gran sonido. Venga, Alfredito, nosotros teniendo aquí una leyenda viva de la salsa, y no sé si ha estado enterado de ese debate que existe hoy en día, sobre todo por las plataformas de streaming, que dicen que si las canciones no conectan en 30 segundos o 20 segundos y la gente la cambia, la canción no le cuenta la reproducción al artista. Yo soy un gran seguidor de la salsa y sé que mucha de esa salsa que se hizo con la Fania, mucha de esa salsa que se gestó en Nueva York, pues son canciones muy largas, canciones de 8 minutos, de 7 minutos, de 5 minutos, que tienen la creación de la atmósfera, que crean antes de empezar a sonar, digamos, antes de tener ese hook que conecta, tienen una atmósfera que se crea. ¿Usted cómo ve que la música moderna hoy en día deja eso de lado para tener más reproducciones y como que se pierde la esencia de la música?
1: Se va perdiendo la esencia de la música, y todo va a una velocidad, todo va tan rápido que la persona no tiene tiempo de escuchar. Y que eso es una lástima, porque se va perdiendo la educación musical. Por la tecnología que es necesaria, la gente no tiene tiempo. Y ahora con la inteligencia artificial, hasta escriben una letra, le dicen a la inteligencia artificial, acomódamela para que sea una canción, y ponme la trompeta de Richie Ray, Bobby Cruz, y ponme esto. Y todo el mundo está haciendo música. Y entonces eso es bueno y no es tan bueno, porque se pierde la esencia. Pero siempre es necesario educar. Siempre yo hago cosas en mis redes que a veces no son de un minuto, no son de dos minutos, y la gente, y veo que me entran 50,000 personas a comentar y todo, y me doy cuenta que sí vale la pena todavía hacer eso. Pero lo que tú dices es muy cierto. Hoy en día 10 segundos
2: y para afuera.
1: El siguiente. Ajá.
2: Bueno, Alfredito, para ir cerrando, para ir redondeando, y por supuesto para recordarle a los oyentes de Caracol Radio en todo Colombia que la cita es el próximo 15 de octubre en Andrés DC, tres canciones infaltables esa noche, tres que no faltan esa noche.
1: Uy, Somos los Reyes del Mundo, que es mi más grande éxito, ¿ok? La pachanga se va a ver así, de Joe Quijano, y hacer una cumbia con un mosaico de La Pollera Colorada, de El Pescador, de La Gota Fría, que eso no puede faltar, sí.

0: yo no toco música colombiana, me siento como que algo me falta. Entonces, esa noche va a ser pura rumba. Y como te digo, voy a contar la historia de cómo grabamos tal tema, de cómo nos metimos al estudio. Estuvimos 4 días enrumbados entre ese estudio y nació Periódico de Ayer, o nació Gitana, y cosas que yo las siento mías porque participé de ellas. Entonces, eso va a ser esa noche. Y como Bogotá es tan salsera,
1: sí,
0: voy a estar pescado en su agua, ¿entiendes? Pez en su agua.
2: Aquí están las canciones de Alfredo de la Fe en la noche fantástica. Ya volvemos. Hay una...

0: Y ya para cerrar esta conexión con la ciudad de Nueva York y con Alfredo de la Fe, una de las grandes figuras de la salsa, a lo largo de varias décadas, una anécdota en alguna oportunidad usted me contó, mi querido Alfredo de la Fe, y quisiera revivirla, no por el hecho de resaltar algo malo, ni más faltaba, sino por el hecho de que eso le dio pie para cambiar en su vida, que fue, usted es el único artista que puede dejar metido al Papa en una presentación.
1: ¿Ah? No que puede, yo no, es algo, mira, cuando tú eres adicto, tú eres un enfermo, y cuando tú estás enfermo, tú cometes muchos errores. Yo cometí, pero ese no fue el único error que cometí. Cometí muchos. Pero fíjate una cosa, gracias a eso pude tocar fondo. Gracias a eso pude decir no más al alcohol, no más a la droga y salir adelante y hoy en día sentir que estoy libre. Y sentir que puedo decirle a otras personas, por ejemplo, que esté escuchando ahora, que está sufriendo ese infierno, que yo sé lo que se siente. Decirle que sí se puede salir, que sí se puede estar al otro lado. Le quedé, fíjate, cuando estuvo el Papa Francisco, después de tantos años que le quedé mal a Juan Pablo II, y lo tuve cerca y le toqué mi música y le escribí mi testimonio a puño y letra, sentí que había cerrado ese ciclo. Y el Papa me llamó y me dijo que mi música le daba luz al mundo y que el mundo necesitaba luz. Y hay que dar luz, el mundo necesita luz. Colombia es pura luz, hermano. Voy a estar el 15, jueves 15, en Andrés DC, en Tremenda Rumba, en un sitio que es mágico. Entonces los espero.
2: Así es.
1: Gracias a ustedes.
2: No, gracias Alfredito por estar aquí con nosotros, por atendernos ahí desde la capital del mundo, desde Nueva York. Y bueno, esta siempre será su casa, así como Colombia, La Noche Fantástica. Y sabe que debería despedirse con una canción que simplemente a usted le guste mucho.
1: Bueno, mira, como te digo, son tantas las canciones que me gustan. Me gusta una canción que escribió el poeta más grande, que es Rubén Blades, que es Pablo. Entonces, quiero despedir con esa canción. Uy, frío, ya empezó el día.
3: Y el frío hizo que no escucháramos la canción. ¿Cuál es, Alfredito? ¿Nos la repite, porfa?
1: Hablo Pueblo.
0: Ah, okay. ¿Qué te pasa?
3: Bueno, Alfredito, gracias a usted, Caracol Radio es su casa. Colombia, y nos vemos en Andrés.
1: Colombia, te quiero.
3: Abrazo, Alfredito de la Fe, esta noche en La Noche Fantástica.

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3: En Colombia ya son las 12 de la noche, 3 minutos. Esto es Última Hora de Caracol Radio y actualizamos las noticias. La Aeronáutica Civil confirmó que se reanudaron las operaciones aéreas en el aeropuerto de José María Córdoba en Río Negro tras la presencia de un dron que por cerca de una hora retrasó el funcionamiento de la terminal aérea. Dice esta entidad aeroportuaria que se completó con éxito la verificación de la zona de aplicación de los protocolos de seguridad operacional junto con las autoridades competentes. Cambiamos de tema porque en el marco del Día Mundial de la Salud Mental, la Encuesta Nacional de Salud Mental 2025 evidenció un aumento de los problemas emocionales en Colombia. El Ministerio de Salud anunció medidas para fortalecer la prevención y la atención. Todos los detalles los tiene Denis Suárez.
4: Así es, según la encuesta de salud mental frente a 2015, la prevalencia del trastorno depresivo mayor se triplicó y la ansiedad generalizada es 4 veces mayor. El Ministerio de Salud anunció que impulsa la implementación del Código Dorado para responder oportunamente ante situaciones de riesgo de suicidio y cuenta con un programa de $150 millones para fortalecer los servicios de salud mental.
3: Hay preocupación en Ibagué por el exceso de velocidad en las vías, luego de completar 76 víctimas mortales en accidentes de tránsito. Alejandro Hernández.
5: Con la reciente muerte de una motociclista en la carrera quinta con calle 80, Ibagué completó 76 personas fallecidas en accidentes de tránsito durante este año. El secretario de Movilidad, Camilo Martínez, se mostró preocupado por el aumento de los fallecimientos, especialmente por el exceso de velocidad y maniobras peligrosas.
6: Reiteramos el llamado a la responsabilidad en las vías. No podemos seguir perdiendo vidas por imprudencias en las vías. No podemos permitir que la velocidad termine apagando sueños.
5: En la última semana en Ibagué se han conocido por lo menos 3 casos de personas muertas involucradas en accidentes de tránsito.
3: El ministro de Defensa Nacional, mayor general en retiro, Jorge Eduardo Mora, anunció medidas para fortalecer la seguridad en el Huila. En noviembre próximo regresará el batallón de despliegue rápido al Huila para reforzar la presencia del Ejército Nacional, sumándose a más de 400 soldados recientemente integrados. También habrá refuerzo antiextorsión y antisecuestro.
7: También la otra semana viene los directores de Gaula para mirar el tema de uno de los flagelos de delito de alto impacto que más preocupan a los huilenses, que es la extorsión y el secuestro, para mirar y reforzar mediante acciones de seguimiento, de inteligencia, de reforzamiento del Gaula, que es la organización encargada de luchar contra la extorsión y el secuestro, mejorar esto aquí en el departamento de Huila.
3: La Procuraduría General llamó a juicio disciplinario al alcalde de Anzoátegui en Tolima, Ferney Pavón Beltrán, por presuntas irregularidades en la celebración de un contrato de prestación de servicios relacionado con el parque automotor del municipio. Y en Noticias del Mundo, China realiza a esta hora un patrullaje marítimo en torno a las islas Senkaku, disputadas con Japón.
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0: Sigue la noche fantástica con muy buena música, con buenas canciones. Vicente Moros, Juanse García y Pipe Reyes.
1: Así es, aquí estamos compartiendo con ustedes este fin de semana. Además tenemos puente.
2: Tenemos puente.
1: Estamos de puente festivo.
2: Actitud
1: de la
2: festiva.
1: Descubrimiento de América.
2: ¿Se acuerda cuando se llamaba el Día de la Raza?
1: El Día de la Raza, sí,
2: señor. Ahora es el Día de la Interculturalidad y la plurinacionalidad.
1: Y en otros países la semana, ¿sí?, de la hispanidad.
2: La hispanidad también. Sí, señor. Sí, pero ese nombre también es odioso.
1: ¿Por qué?
2: Porque la hispanidad es como si fuera España el patrón y nosotros unos súbditos.
1: No sé, es una manera de
2: lenguaje,
1: ver.
2: Es solo un pensamiento.
0: Es del lenguaje.
2: Bueno, Juan, si usted tiene más invitados.
0: Sí, señor, le tengo un invitado, Samuelito Cadenas, él que viene a presentarnos nueva música, ¿no? Bienvenido.
3: Sí, hola, ¿qué tal?
1: ¿JP?
3: Placer.
2: Jape. Y se os presenta EP, Samuelito Cadenas.
3: Sí, bueno, correcto.
2: Bueno, JP, párale bolas. Usted lo está escuchando en 70 frecuencias a nivel nacional en Caracol Radio. Hola. Lo escuchan a la medianoche de Colombia, al amanecer europeo. ¿Quién carajos es usted? ¿De dónde viene? Bueno, ¿cómo lo conocemos? ¿Cómo nos acercamos a su música? Échenos el cuento, hermano.
1: Dijo Fran Solano, ¿a quién le ha ganado?
2: A muchos, seguramente, claramente.
3: Esa es la intención de estar acá hoy. De verdad, muchas gracias por el recibimiento.
2: A usted por venir.
3: Yo soy Jape, desde Caracas, Venezuela. Vengo ahorita sacando mi nueva canción, bueno, mi nuevo EP. Se llama Samuelito Cadenas, que tiene el sencillo Acelerado junto a Neomai, que también es un artista nuevo de allá de Venezuela. Y nada, vengo con una propuesta un poco más refrescante, digamos. Yo vengo del rap, del hip hop, uh-huh, y ahorita estoy atreviéndome con ritmos como la salsa, como el afro.
1: Qué bueno.
3: Creo que ya luego, en el 2020 más o menos, cuando pegué mi primera canción así como...
0: En plena pandemia,
3: que ya ahorita tiene más de 500 millones en todas las plataformas. Me puse a innovar con diferentes sonidos, con diferentes estilos de música. Y ahorita, bueno, presenté esta faceta con mi nombre de pila, que es Samuel Cadenas, y un guiño al Samuelito de niño que creció escuchando quizás este tipo de música.
2: Pero entonces, usted tiene un EP con 6 canciones, Samuelito Cadenas, que tiene Simplemente Tú, Acelerado, El Mambo, Viéndote de Lejos, Domingo y Peliculón.
3: Correcto.
2: ¿Cuál de esas es una canción de noche fantástica? Una.
3: Mira, a mí me encanta mucho Domingo.
1: ¿Y por qué?
3: Sí. A mí me encanta mucho Domingo. Es como, creo que se tienen que dar el chance de escucharla. Es una salsa, pero tiene un toque moderno. Creo que sorprende mucho a los que son mis fanáticos porque no se esperan. Y también a la gente que no me escucha es como, hey, aquí hay algo.
0: Venga, ¿cuál es el toque moderno que uno le da a la salsa?
3: Pues con la creación, digamos. O sea, la creación fue con sintetizadores, uh-huh, y luego obviamente con una orquesta grabamos todos los instrumentos en vivos, pero manteniendo un poco el toque moderno, digamos. Yo se la presenté mucho a salseros de la vieja escuela. Cuando uno se atreve a hacer este tipo de música, es sí, como un poco atrevido, y uno necesita quizás la aprobación de los que realmente saben de este género, que no es tan sencillo hacerlo. Y siempre me recalcaron eso. Mira, me decían, me gusta mucho porque tú eres una persona joven, pero estás haciendo esto y suena bien. Y entonces me dieron muchos tips. Graba la percusión, graba los vientos. Entonces creo que es muy, muy... La pueden escuchar, aunque no es el sencillo del EP. Es Acelerado. Pero
1: le voy a hacer una pregunta, ya que usted es un hombre muy joven.
0: ¿Curiosa?
1: Y dice, me hablaron los salseros de vieja data. ¿Para usted qué es vieja data? ¿Oscar de León o Porfirio Baloa?
3: Mira, ambos. Por ejemplo, yo fui al estudio precisamente con el hijo de Porfi porque yo quería... Él toca percusión.
1: Ajá.
3: Y es joven, muy joven, más joven que yo incluso. Y llamamos a Porfi en el estudio, le dijimos, vamos a conocernos, vamos a vernos. Y eso me dijo mucho el hijo de él. Como, bro, no le cambies nada, por favor. No le vayas a cambiar nada. Esto está increíble. Y siempre me recalcaron eso. Me dice, yo que estoy con mi papá de gira siempre, esto me suena fresco, esto me suena bien. Y eso fue como un buen indicio. Como te digo, yo siempre trato de preguntar y de indagar, porque hay veces que uno peca de que todo lo hace y todo le gusta, uh-huh, digamos. Pero yo trato siempre de filtrar muchísimo para tratar de sacar el mejor producto posible.
2: Bueno, entonces vamos con música. Vamos a escuchar Domingo, de su EP Samuelito Cadenas. Y pongamos dos canciones más que lo hayan que lo inspiren. Usted puede ser cualquier género, que le gusten mucho. Dos canciones muy de su vida personal.
1: Cualquier artista, cualquier género.
3: Sí. Mira, me gusta mucho la salsa.
2: Sí.
3: Yo creo que... A ver, ¿qué tengo ahorita? Perdóneme.
2: Pegado.
1: Fresco, no. No, de su playlist.
2: Sí, no, no, cualquier cosa.
0: Con lo que se bañe.
1: Con lo que maneja.
3: Idilio.
2: Idilio. Okay. Listo. Canta.
0: Idilio. De Willy Colón.
3: Willy Colón. Y cualquiera de Grupo Niche.
1: Esa no la conozco, ¿cuál es cualquiera?
2: Esta es la noche
3: es fantástica. Que escucho demasiado de Grupo Niche también. No tengo una... puedo buscar, yo tengo una playlist mía personal que se llama... No sé si lo puedo decir aquí.
1: Sí.
2: Obvio.
3: Mira cómo se llama.
2: Dígalo.
0: ¿Cómo se llama? Salsa criminal.
2: Salsa criminal.
0: Criminal.
3: Y tengo todas las salsas que me gustan. Yo escucho mucho salsa, por eso yo dije, mira, me tengo que...
1: Bueno, la primera de ese playlist, ¿cuál es?
0: La última. Te voy a hacer feliz de Mariano Cívico.
1: ¿Ah, sí?
2: Entonces cambiamos a Nietzsche por...
1: Por te voy a hacer feliz.
2: Te voy a hacer feliz. Esta es la noche fantástica.
3: La última que agregué en estos días, sí.

0: Sigue la noche fantástica, sigue la música con las nuevas generaciones haciendo buenas canciones, ¿no, Vicente? Regalándonos también recuerdos de la salsa.
1: Sí, y de hecho, cuando uno escucha este tema y este tipo de propuestas musicales que... digamos que encierran ese sonido de la salsa, pero lo interesante del asunto y lo que trae
2: Jape.
3: Sí, es bien complejo, la verdad.
2: Bueno, pero entonces, ¿cómo lo escribimos para buscarlo en redes sociales? ¿Cómo se escribe ese Jape?
3: Se escribe J2E.
2: Sí.
3: Y latina PH. Yo creo que la forma más complicada de escribir Jape, yo la busqué y la hice así.
0: Y la hizo famosa.
3: Me lo puse a los 13 años, yo ya no hay vuelta atrás.
1: Ah, es con TH al final.
3: PH.
0: PH.
3: Sí, J-E-E-I-PH.
2: Bueno, ahora sí la pregunta, qué pena que lo interrumpí.
3: Como Jeep, como la marca de carro.
1: Exacto, era como los Jeep. Sí, la pregunta es sencilla. Mezclar la salsa con sonidos urbanos y propuestas, ¿eso lo hace un músico de verdad?
3: Pues yo creo que sí. Y estuve siempre desde el inicio de la creación del EP completo. Como te digo, el EP no es solo salsa, creo que tiene muchos ritmos en donde puedo demostrar un poco más de lo que puedo hacer y crear. Uh-huh. Pero sí, tienes que estar muy involucrado con cada resultado, porque es algo que lleva incluso meses para poder finalizar una canción, regrabar y regrabar. Esto no me gustó, es que la campana, que los timbales, que el bombo, los vientos, o sea, es un tema. Pero el resultado final es lo que... Yo digo, si esa música no se pega, no importa. Al final yo la estoy disfrutando y todas las veces que he ido en mi carro escuchándola, creo que eso ya es un ganar.
1: Pues esperemos que
0: claro
1: se pegue.
0: Que sí. Alma, amén. Sí, esperemos que sí. Venga, y de esas fusiones, ¿qué es lo más difícil a la hora de hacerlas? De juntar esos dos ritmos o esos varios ritmos o esas formas de cantar.
3: Mira, yo creo que no le puedo decir que ese tema de que es difícil o no.
0: Nada difícil.
3: Sí, no hay nada difícil. Yo siento que simplemente todo lleva mucho trabajo, algunas cosas más que otras. Pero no hay nada difícil que no se pueda lograr en este mundo.
2: Bueno, vamos con más música. Jape esta noche con nosotros en La Noche Fantástica nos presenta su EP Samuelito Cadenas. ¿Qué nos escuchamos de este EP?
3: Les recomiendo escuchar Acelerado.
2: No, Pepe, una. De aquí vamos uno a una.
3: Acelerado.
2: ¿Cuál? Acelerado. Listo. Acelerado. Y póngase otras dos canciones de su vida. Puede ser cambio, pero cambiamos de género, algo que no sea salsa. Salgámonos un poco de la salsa. Un gusto culposo, algo que la gente no se imagina que a usted le gusta. Un rock, algo.
3: Tengo el nombre aquí de una canción que me encanta. Uh-huh. La puedo
2: claro, buscar.
3: No sé, porque es en inglés.
2: Búsquela.
0: Claro. Acá ponemos de todo.
2: Aquí ponemos de todo.
3: ¿En serio?
1: Esto es una montaña rusa.
3: Que esto no.
1: Vamos a ver.
2: A ver.
0: Vamos a ver, sorpréndanos.
3: He ido, escucho mucho cuando quiero alegrarme, cuando ¿eso? Estoy manejando.
2: Sí.
3: De Phil Collins. Hijo de hombre, la canción de Tarzán. Me encanta.
0: Uy, You Build Me In My Heart se llama esa canción.
2: Uy, bueno, Phil Collins. Sí, después peguémosle otra. ¿Qué más tiene ahí en su playlist?
3: Vamos a ver qué tengo por aquí.
2: Entonces vamos con Acelerado, que hace parte de su EP Samuelito Cadenas. Luego escucharemos Phil Collins. Y para cerrar esta tripleta, ¿qué le metemos, Jape?
3: Mira, de mis canciones favoritas, es un artista aquí de Colombia, de los más pegados, Fate.
2: ¿Qué le gusta el Fercho?
3: Me gusta mucho, mucho, Qué Vuelta Box.
2: Qué Vuelta Box. Es de esas últimas canciones, ¿no?
3: Es una última canción, me encanta. Porque tiene trompetas, tiene trombones y es como que... Es muy, muy emotiva.
2: Esta es La Noche Fantástica, hoy con Jape. Dime.

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2: En Caracol Radio. Son las 12 de la mañana y 41 minutos.
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5: El plantel de Millonarios, que está quinto en la liga con 22 puntos, los mismos que el Santa Fe, es consciente de la obligación que tienen con la hinchada y con ellos mismos para clasificar a cuadrangulares. El chileno Rodrigo Ureña.
6: Sabemos que el compromiso se ve netamente en la cancha, se ve en los momentos difíciles del equipo, cuando quizá el equipo no juega bien, por ahí sale una genialidad de algún jugador o la jerarquía, como bien se llama, y nosotros como jugadores lo entendemos porque sabemos que estamos en el club más grande del país y tenemos esa responsabilidad y lo sabemos. Sé que con esto vamos a salir adelante y seguramente, si Dios quiere, la Virgen y Dios, vamos a estar metidos en finales del fútbol colombiano, porque esa es nuestra gran ambición y nuestro primer objetivo y gran objetivo de este semestre, ya que en Copa también fallamos.
5: Ahora Millonarios alista para recibir a mitad de semana al Once Caldas en partido pendiente de la fecha 13 de la Liga.
7: Hoy comienzan las series de campeonato de la postemporada de las grandes ligas de béisbol, empezando por la Liga Nacional, donde Los Ángeles Dodgers visitarán en el primer juego de la serie a los Cerveceros de Milwaukee a partir de las 7 de la noche. Estos dos equipos fueron los mejores de la Liga Nacional, los Cerveceros con 103 victorias contra los Dodgers con 100 triunfos. Para los Dodgers, comandados por el japonés Shohei Ohtani, la serie de campeonato de esta liga de este año representa una oportunidad de continuar su búsqueda de un tercer título consecutivo en la Serie Mundial. Para los Cerveceros es una oportunidad de revancha. Han llegado a la serie de campeonato de liga 5 veces en la historia de la franquicia, y esta es la tercera ocasión consecutiva en la que se enfrentan a los Dodgers en dicha instancia. Perdieron una emocionante serie de 7 juegos en el 2018 y luego fueron barridos en 4 encuentros el año pasado, cuando los bateadores de Milwaukee fueron dominados por las superestrellas de la rotación abridora de Los Ángeles.
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0: Muy bien, seguimos entregándoles a ustedes la noche fantástica, fin de semana, es puente. Mi querido Jape.
1: Ahora sí.
0: Ahora al sí. Final la aprendí. Sí. Oye, gracias por estar aquí en Caracol Radio, por venir a compartirnos tu música, por entregarnos un breve perfil de lo que eres tú como músico y como ser humano.
2: No, muchísimas gracias. Y nada, esta entrada que estamos intentando ahorita en Colombia, promocionar mi música en Colombia. De verdad, muchísimas gracias a todos los que toman el tiempo de escuchar mi música y ustedes por recibirme esta mañana.
3: Estamos de noche.
2: Pues bueno, ya es
0: madrugada,
2: mañana. Ya
0: madrugada,
2: es mañana
0: madrugada.
2: A ustedes por recibirme acá. Contento, espero que no sea la primera y nos sigamos viendo.
3: No, no
2: más
3: será
2: adelante.
3: La primera.
1: La primera es, la última no será.
2: Ay, que no sea la última, mírame a mí.
1: Pero cuando
2: perdón,
1: esté
2: llenando, es la hora que me.
0: No te preocupes.
2: Es cuando, la hora que me tiene así.
3: Cuando esté llenando arenas y estadios, no nos olvide, listo.
0: Jamás. Me envía jamás. La invitación, ¿no?
3: Sí. No nos deje de contestar.
2: Pero los espero allá.
0: Bueno, eso. Seguro.
3: Jape, gracias por acompañarnos en la noche fantástica. Qué gustazo y que venga solo éxito de aquí para arriba.
2: Amén, claro que
3: muchas
2: sí.
3: Muchas gracias.
2: Gracias.

0: Oiga, qué noche cargado de invitados, ¿no?
1: Chévere, chévere cuando los invitados vienen, se toman el tiempo de venir hasta aquí, hasta Caracol Radio, y compartir un ratico con nosotros.
0: Y cuando escuchamos voces, cuando conocemos. Mira, ahí se devolvió Jay.
2: Le trajimos un detalle.
0: Ah, muchas gracias.
1: Háblese por aquí.
0: ¿Qué es, eso?
2: Le estamos dejando un dominó, porque el domingo, cuando la escuchen, hablo de que juego dominó con mis amigos para olvidar las tristezas. Entonces, tenemos este dominó.
1: Ah, qué bonito.
2: Personalizado. Jay, de Samuelito Cadenas.
3: Upa.
1: Muy bien.
2: Para que lo tengan, háganme guardárselo en el plastiquito.
1: Muchas gracias.
2: Mucho cariño.
3: Ya tenemos plan.
0: Entonces, como le decía Vicente, tuvimos cargados hoy de invitados, buena música, sonidos alternativos.
1: Y hasta regalos.
0: Nos vamos.
1: Nos vamos.
0: Siempre un gusto saludarlo, Juanse.
3: Bueno, el gusto también siempre es mío.
0: Esta fue la noche fantástica.

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2: En Colombia ya es la 1:00 a.m, 2 minutos. Esto es Última Hora de Caracol Radio. Actualizamos las noticias. La Defensoría del Pueblo prepara un despliegue territorial del informe Buen Futuro en el Pacífico colombiano. Cristina Navarro.
3: El informe señaló que entre 2021 y 2025 se registraron 1.533 intentos de suicidio de menores y jóvenes en Chocó, el Pacífico Medio y el Pacífico Nariñense. En ese periodo, 122 personas se suicidaron. Para hacer un proceso de sensibilización e involucrar a las autoridades en una hoja de ruta que concrete soluciones para ayudar a las comunidades, se harán reuniones en Tumaco el 20 de noviembre y en Buenaventura y Quibdó el 10 de diciembre. La Defensoría del Pueblo continuará acompañando el proceso para que los hallazgos se traduzcan en capacidades y acciones sostenibles.
4: La organización también reporta 10.600.
2: La Aerocivil confirmó que ya se normalizó el tráfico aéreo entre Barranquilla y Panamá tras el terremoto del pasado viernes. Los 17 vuelos que fueron recibidos de manera alterna en el Aeropuerto Internacional Ernesto Cortizos ya despegaron con éxito hacia Panamá. En otras noticias, el gran fondo Night of Feds 2026. Cartagena espera más de 20.000 visitantes y 10.600 participantes. Jolines Puerta.
4: La organización también reporta 10.600 participantes inscritos, distribuidos en 6.900 ciclistas, 3.100 corredores de running, 300 niños y niñas en Nairo Kids y 300 competidores en ciclismo de montaña. Además, espera la presencia de deportistas y turistas de 21 países y una ocupación hotelera cercana al 80% durante el fin de semana. El encuentro contará con figuras internacionales como Chris Froome, Alberto Contador, Rigobert Urán, Joaquín Rodríguez, Samuel Sánchez, quienes compartirán con Nairo Quintana.
2: Ahora nos vamos al centro del país porque cayeron los famosos Chagendo, señalados de presuntamente extorsionar a menores de edad y jóvenes en Bogotá tras falsas ofertas laborales. Paola Poveda.
5: Sí, en operativos en Bogotá y Pereira, las autoridades capturaron y enviaron a prisión a 5 presuntos integrantes de los Chagendo, señalados de engañar a menores de edad y jóvenes de hasta 19 años con falsas ofertas de empleo para retenerlos y extorsionar a sus familias, pues las víctimas eran citadas a supuestas entrevistas laborales donde sufrían agresiones físicas. Luego los delincuentes exigían dinero a sus familias para liberarlas. Entre los capturados están alias Ñato, Mono, Pecas y Chagendo, quienes presuntamente torturaban a los jóvenes y coordinaban las extorsiones.
2: Gracias, Paola. Y seguimos con asuntos de justicia, porque el Ministerio de Justicia rechazó el atentado en contra de 2 integrantes del Cuerpo de Custodia y Vigilancia del establecimiento penitenciario de El Bosque en Barranquilla, así como también las amenazas que, según información recibida, estarían dirigidas en contra del presidente de la República, Abelardo de la Espriella, el ministro de Justicia, Iván Cancino, y el director general del INPEC, Daniel Gutiérrez, además de hombres y mujeres que integran el personal de custodia del INPEC. Ante esta situación, las autoridades gubernamentales ordenaron reforzar medidas preventivas de seguridad y autoprotección para salvaguardar la vida de estos funcionarios. En Noticias del Mundo, el Servicio Nacional de Meteorología e Hidrología de Perú emitió una alerta roja en la que advierte de un aumento de temperaturas de hasta el 36 grados y una mayor radiación ultravioleta por cuenta de los efectos del fenómeno del Niño durante este fin de semana.
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La Suprema Corte Orquesta de Andrés Biafara y el Un Amante Como Yo, canción de la Feria de Cali en el año de 1992. Andrés Biafara formaba parte del grupo Niche y le dijo a Jairo Varela: lo siento, me voy, arranco con un nuevo proyecto, y hasta el día de hoy sigue funcionando muy bien la Suprema Corte Orquesta con Un Amante Como Yo. Y ahora les voy a presentar una canción de Don Omar, Omar Landrón, como es su nombre de pila. Esta canción se llama Ojito Chiquitico, suena aquí en La Noche Fantástica de Caracol.

Él es Luis Enrique, un artista nicaragüense que le pegó muy bien a la salsa y que esta canción se le pegó por allá en el año 2009 y la estamos recordando aquí en esta noche fantástica. Se llama Yo No Sé Mañana, sonando en la noche fantástica de Caracol Radio. Y ahora nos quedamos en Colombia con nuestro ritmo, con nuestra identidad cultural. Se trata de Jorgito Celedón y esta canción que se llama No Podrán Separarnos. Avanza el amanecer y nosotros le acompañamos con La Noche Fantástica.

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6: El pesista colombiano adscrito a la Liga Risaraldense de la disciplina Oscar Garcés ganó 2 medallas de oro y 1 de plata en el Campeonato Panamericano de Levantamiento de Pesas categoría mayores que se cumplió en México. Garcés se adjudicó el segundo puesto en el arranque con 155 kilogramos levantados. Posteriormente en el envión se quedó con el oro al sumar 197 kilos, lo que le permitió quedarse con el primer puesto en el total. Luz Adriana Soto, su entrenador en Risaralda y Selección Colombia, da cuenta de su éxito deportivo.
7: Participa en la edición de 95 kilogramos donde obtiene la medalla de plata en el arranque con 155 kilos, en el envión levanta 197 kilogramos y el total obtiene la medalla de oro. Es para nosotros muy importante esta participación de Oscar como preparación hacia el campeonato mundial, en donde estaremos viajando a finales del mes de octubre. El evento se realizará en Ningbo, China. Además, hace parte de todo el proceso que estamos haciendo como preparación hacia Juegos Nacionales.
6: El Campeonato Panamericano fue clasificatorio para los Juegos Panamericanos de Lima, Perú en 2027. Y tanto Oscar Garcés como el también risaraldense Juan Camilo Martínez representarán a Colombia en el Campeonato Mundial que se disputará en China.
8: El francés de 20 años, recién cumplidos, Paul Sixas, dio un gran golpe al vencer en el Monumento Giro de Lombardía, que cerró la gran temporada 2026. Sixas atacó el lote de favoritos en la última cuesta, donde arrolló a sus rivales, el belga Renko Evenepoel y al mexicano Isaac del Toro, para cruzar en solitario. Paul Sixas logra así la cuarta victoria del año. Levantó los brazos en País Vasco, la Flecha Valona y el Fond Ardèche Classic de Bélgica, y hoy soberbio en el Monumental Lombardía. La carrera quedó así: Paul Sixas primero, segundo el español Enric Mas a 48 segundos, actual campeón de la Vuelta a España, tercero el italiano Giulio Ciccone a 1:05, cuarto Renko Evenepoel a 1:20, 28 para Isaac del Toro a 4:59, puesto 35 para el de Tenco Cundinamarca, 22 años Juan Felipe Rodríguez a 6:58, fue el mejor colombiano, 59 el bogotano Santiago Buitrago a 8:06 y casilla 66 para el boyacense Einer Rubio a 8 minutos y 52 segundos.

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0: Y entonces, ¿de qué vale que mi amor te haya entregado? Dice Willy García, Javier Vázquez. La agrupación Son de Cali, una agrupación que permaneció como unos 6 o 7 años en la escena musical. ¿Por qué? Porque el señor Willy García y Javier Vázquez dejaron las filas del grupo Niche, montaron su propio chusito que se llama Son de Cali y luego se pelearon y cada uno se siguió con su carrera de manera individual. Pues bien, recordémoslos con esta canción que acaba de sonar. Y entonces, y ahora les voy a presentar a Vico C, Gilberto Santa Rosa, en esta canción que se llama Lo Grande Que Es Perdonar. Bueno, esta canción forma parte precisamente de ese playlist personal. Esta no puede faltar en mi playlist y se las comparto aquí en este amanecer del día domingo a través de Caracol Radio y La Noche Fantástica.
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Trampolín de tu amor, Mujer Ingrata, Gran Combo de Puerto Rico, la Universidad de la Salsa, sonando aquí en la Noche Fantástica. Cuando llegan los meses terminados en septiembre, octubre, noviembre y diciembre, el Gran Combo vuelve a formar parte del protagonismo de la música tropical con canciones como El Arbolito, No hay cama para tanta gente, bueno, y todos estos éxitos de fin de año. Aquí lo estamos recordando con esta canción que se llama precisamente Trampolín de tu amor, Mujer Ingrata. Se me estaba perdiendo el título en la cabeza. Pero no, sigamos avanzando en este domingo, en este amanecer. Gracias por estar con nosotros. A la gente que nos escucha en Barranquilla, en Santa Marta, Cartagena, en Cúcuta, en Bucaramanga, en Boyacá, en Tunja, en Sogamoso. A la gente que nos escucha en el Eje Cafetero, Pereira, Armenia, Manizales, en Chocó también. Muchas gracias. Cali, Popayán, Pasto, en Orito, Putumayo. A la gente que nos escucha en Neiva, gracias por estar con nosotros. Y a nivel mundial a través de caracol.com.co. Seguimos. Aquí está La Máquina. Y esto, Nadie se muere. Nadie se muere. Y suena aquí en La Noche Fantástica.

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4: En Colombia ya son las 2 de la madrugada en punto. Bueno, acaba de cambiar el reloj. 2 de la madrugada, un minuto. Esto es Última Hora de Caracol Radio. Actualizamos las noticias porque un juzgado penal del circuito especializado de Villavicencio condenó a 27 años de prisión a Alexander Herrera Ramírez, alias Capi Ortiz, tras llegar a un preacuerdo con la fiscalía. Este hombre aceptó ser el jefe de una banda criminal responsable de 28 asesinatos y otros ataques armados en varios municipios del Meta. En más de, dice aquí, más de 100 barrios del área metropolitana de Bucaramanga permanecen sin agua potable por daño en la tubería principal que abastece el municipio. Todos los detalles los tiene Maribel Gallo.
5: La emergencia se originó en la tubería de la red del acueducto principal en Girón, Santander, que conecta a los tanques que almacenan el agua que se distribuye en los más de 100 barrios de este municipio, lo que obligó a suspender el suministro en diferentes zonas. El acueducto metropolitano de Bucaramanga informó que trabaja para atender la situación y restablecer el servicio a más tardar a las 6 de la mañana de mañana, domingo 11 de octubre. Mientras avanzan estas labores de recuperación de la tubería, recomiendan a los usuarios hacer un uso racional del agua almacenada.
4: En Llano Grande y Piales, Nariño, las autoridades desmantelaron un centro de acopio de droga a pocos kilómetros de la frontera con Ecuador. Alexandra Urbano.
6: En Ipiales, el ejército incautó 397 kilos de cocaína en un centro de acopio ubicado a 2 kilómetros de la frontera con Ecuador. Mayor Hernán Darío Soto, batallón contra el narcotráfico.
7: Fueron incautados 397 kilogramos de cocaína mediante información de inteligencia. Se evidenció que la droga producida en este sector se sacaba vía terrestre desde Colombia hacia Ecuador. Posteriormente, la cocaína se enviaba a Centroamérica y a los Estados Unidos, utilizando lanchas rápidas tipo Go Fast o Sumer.
6: La operación representa un nuevo golpe a las economías ilícitas en la frontera nariñense.
4: La Unidad para las Víctimas coordina atención humanitaria para comunidades afectadas en Novita, Chocó. La asistencia comprende kits de alimentos y de aseo para mitigar las necesidades básicas de la población, especialmente de los hogares que permanecen confinados por cuenta de los ataques de grupos criminales en esa región del país. Y en Noticias del Mundo, al menos 17 muertos, entre ellos 3 niños y 18 heridos más, dejó un ataque aéreo ruso en Zaporilla. Así lo informó el Servicio Estatal de Emergencias ucraniano.
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0: Iniciamos una hora más de música, fin de semana de relax, fin de semana de disfrutar buena música, fin de semana de la noche fantástica. Estamos en la mitad del puente festivo del descubrimiento de América, 12 de octubre de 1492. Y aquí estamos, llevándoles buena música. Y después de escuchar a Enclave y Víctor Manuel con Evitaré Volver a Verte, se llama esta canción, voy a presentarles ahora a Jennifer Peña. Qué buena canción, Julián, por este tema. Es bueno colocarte estas cancioncitas de vez en cuando. Yo le he dicho a usted que no se amarre solo con la salsa, que ponga este tipo de música muy bacana. Lo felicito. Hasta el fin del mundo, Jennifer Peña, en este amanecer de la noche fantástica.
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Es Proyecto Uno, poniéndole alegría, poniéndole ritmo al amanecer del día domingo con Caracol Radio y la noche fantástica. Está pegado, ¿cómo pega esta canción? ¿Cómo ha pegado a lo largo de muchos años y sigue sonando en la programación de Caracol Radio? Ahora le voy a presentar al grupo Niche del maestro Jairo Varela, esta agrupación que fue fundada en la ciudad de Bogotá en el año de 1979 y luego se radicaron en Cali, por eso la gente piensa que es de Cali, pero finalmente se fundaron en Bogotá. Recordemos esta canción que se llama Debiera Olvidarla, Javier Vázquez canta y suena aquí en el amanecer de la noche fantástica de Caracol Radio.

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3: El Fútbol Club Barcelona sigue goleando a sus rivales en la Liga Española y esta vez al Getafe 3-0 por la jornada 8. Los goles fueron de Anthony Gordon empezando el compromiso y estrenándose como goleador con el equipo. Gabriel Jesús convirtió a los 30 y Jules Koundé cerró la goleada al 73 de la segunda mitad. El entrenador del Barcelona, Hansi Flick, se refirió a la actitud y filosofía del equipo.
4: Por supuesto, todo el mundo tiene que participar tanto en ataque como en defensa. Cuando empezamos el juego desde atrás, los centrales y los laterales siempre están incluidos en el juego. Lo mismo ocurre cuando defendemos. Los delanteros también deben estar involucrados. Creo que nuestra fortaleza ahora es que todos están incluidos. Todos sienten su responsabilidad de ayudar al equipo, de ser parte del mismo y estar bien conectados. Esto es fantástico.
3: El conjunto catalán se afianza en la cima de la clasificación con 24 unidades, seguido del Atlético de Madrid, que tiene 19. Mientras, el Real Madrid venció al Villarreal 1-0 en el Santiago Bernabéu, llegando a 18 unidades. Pero a los 72 del segundo tiempo, Vinicius Junior fue expulsado por una agresión sin balón, encendiendo la polémica en la capital española. Finalmente, el técnico merengue José Mourinho no se presentó a la rueda de prensa postpartido.
5: Barranquilla será la sede de los 17º Juegos Panamericanos Taekwondo, categoría A, en el calendario oficial de la Internacional Federación de dicha disciplina. Del 21 al 25 de octubre, el Coliseo Elias Chewin de la capital del Atlántico recibirá a más de 300 marcialistas provenientes de 22 países, entre ellos ya confirmados Argentina, Canadá, Chile, Estados Unidos, México, Uruguay, Venezuela y Puerto Rico. Entre las modalidades representativas del estilo tradicional en la que competirán, tenemos sparring, combate, hosinsul, defensa personal por equipos y exhibición técnica. La competencia representa además una gran oportunidad para los deportistas colombianos, que tendrán el respaldo de competir en casa y buscarán dejar en alto el nombre del país frente a los mejores exponentes del continente. Y para Barranquilla también significa fortalecer su posición como una ciudad capaz de recibir grandes competencias deportivas internacionales y ofrecer escenarios para el crecimiento de nuevas generaciones de atletas.
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Me gusta, me gusta. Yo creo que esta es la canción y no me cansaré de repetirlo porque indiscutiblemente funciona de esa manera. La cédula musical de Fonseca se llama Arroyito y está sonando aquí en esta noche fantástica de Caracol Radio. Y después de escuchar a Fonseca, voy a presentarles, y me quedo en la costa norte de Colombia, a Álvaro José Arroyo González, un hombre que nació el 1 de noviembre de 1955 en Cartagena de Indias. La canción se llama La Noche. Suena aquí en La Noche Fantástica de Caracol Radio.

Uy, Julián, esta canción, ¿qué? Matador. De los Fabulosos Cadillacs. ¿Cómo suena de bueno en este amanecer del día domingo, mitad de puente? Y la están escuchando ustedes aquí en Caracol Radio y La Noche Fantástica. ¿Quieren escuchar algo? Pues arroba Vicente Moros. Esa es mi dirección, mi arroba, para que se comuniquen conmigo a través de cualquier red social. Ahí está, a la orden para todos ustedes. Luego de escuchar a los Fabulosos Cadillacs con Matador, voy a presentarles ahora al grupo Bananas. Bananas te quiere y dice te amo más y más. Suena aquí en Caracol Radio y La Noche Fantástica.

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4: En Colombia ya son las 3 de la mañana en punto. Esto es Última Hora de Caracol Radio y actualizamos las noticias. Bogotá espera un millonario impacto económico gracias a Rock al Parque. ¿De cuánto estamos hablando, Paola Poveda?
5: Según el Observatorio de Turismo, Rock al Parque 2026 proyecta un impacto económico de 148.800 millones de pesos y la llegada de más de 75.000 turistas nacionales e internacionales. Y aunque precisamente esos turistas representan tan solo el 24% del público, generarían el 73% del gasto directo del evento, pues se estima que cada visitante extranjero gastará en promedio 2.200.000 pesos durante su estadía. Los sectores de alimentos, bebidas, transporte, alojamiento y comercio serán algunos de los principales beneficiados.
4: El vicepresidente de la República, José Manuel Restrepo, se reunió con empresarios de los sectores de infraestructura, salud y agroindustrial en el departamento del Tolima. Eso para evaluar qué proyectos de la región tienen potencial. Esto fue lo que dijo el vicepresidente.
6: Y ahí estamos aquí en el departamento del Tolima para entender que es desde los territorios de Colombia donde debemos identificar los proyectos de inversión claves que podríamos llevar a la Milagro Week en la ciudad de Nueva York para atraer más inversión al departamento, pero también las oportunidades que tienen algunos sectores críticos con apuestas de obras públicas que necesitan destrabar trámites, trabas, dificultades que tienen en ese momento en la dinámica productiva del país. Y en tercer lugar, la necesidad muy importante de darle posibilidades a la juventud, a esos jóvenes que ni estudian ni trabajan, para que sean protagonistas del crecimiento del país, del crecimiento de la región.
4: Y el canciller de Colombia, Omar Bula, explicó en su red social de la cuenta de X las acciones de esa cartera para atender a las familias afectadas por el terremoto del pasado 10 de agosto en el Eje Cafetero. Escuchemos.
7: Obviamente llevamos un balance a Pereira de las ayudas que hemos dado en los últimos tiempos, que hemos gestionado a través de la cooperación internacional para los afectados por este terremoto. Movilizamos entre otras 127 y un poco más toneladas de ayuda humanitaria, alimentos e insumos de primera necesidad provenientes de varios países, de vuelos de Chile, de México y Brasil. Contrario a lo que muchos dicen, todas las ayudas que han sido ofrecidas por la comunidad internacional han sido aceptadas y se les ha canalizado de manera adecuada a las personas que han sido más afectadas por esta tragedia que azotó a Colombia en el primer día hábil de gobierno.
4: Y como parte de la reactivación económica, se lleva a cabo el Festival de Maíz este fin de semana en el corregimiento de Barcelona, en el municipio de Calarcá, donde participan 120 empresarios. Todos los detalles los tiene Adrián Trejos.
8: El alcalde de Calarcá, Quindío, Sebastián Ramos, habló de la reactivación de su municipio a través del Festival del Maíz que se realiza este fin de semana en el corregimiento de Barcelona.
9: Y este Festival del Maíz en su novena versión sin duda es un ejercicio sentimental además, porque es un ejercicio de resiliencia de la gente. Mire, mientras cancelaron muchas festividades en el departamento, nosotros teníamos ese fin de semana el Festival del Maíz y lo que hablamos con la Junta de Comerciantes, a pesar de la tragedia de estar contando casas dañadas, averiadas, personas en albergues, la gente siempre planteó ese alcalde, esto hay que hacerlo. Cámara de Comercio, todas las instituciones y la gente, la Junta de Comerciantes del Corregimiento.
8: Más de 120 empresarios del Corregimiento de Barcelona en Calarcá participan del Festival del Maíz.
4: Y en noticias del mundo, la crecida repentina de un río en el centro de Nepal arrasó con alrededor de 40 casas y varios puentes, dejando al menos 5 desaparecidos. Se trata de la provincia de Gorkha, una de las zonas más afectadas, que hace un mes fue noticia por la avalancha que causó la muerte de 1.450 personas y dejó 5.200 desaparecidos. En otras noticias del mundo, la presidenta del Comité Internacional de la Cruz Roja, CICR, Mirjana Spoljaric, en una entrevista con el diario The New York Times, afirmó que si se hubiera ejercido presión antes de las negociaciones, se podría haber salvado más vidas de rehenes israelíes en la Franja de Gaza.
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orquesta de Pedro Conga cantando Maelo Ruiz. Tremenda canción de los 90, se llama Vicio, sonando aquí en la programación de Caracol Radio. Iniciamos una hora más de música compartiendo con ustedes la alegría del fin de semana, la alegría de poder descansar, la alegría de poder disfrutar de buena música solamente en la noche fantástica de Caracol Radio. Y sigamos entregándoles más música. Danny Ocean directamente desde Venezuela con Capo directamente desde Cali y esta canción que se llama Imagínate, sonando aquí en la programación de Caracol Radio.

Willy García canta con Son de Cali, esta canción que se llama No Quiero Dormir. Este es el amanecer del día domingo. Estamos compartiendo con ustedes la noche fantástica. Gracias a toda la gente que nos escucha en Barranquilla, Santa Marta, Cartagena, en Medellín, Pereira, Armenia, Manizales, en Cali, en Tuluá, en Popayán, en Pasto, en Neiva, a la gente que nos escucha en Ibagué, en Tunja, en Bucaramanga, en Cúcuta, en fin, en toda Colombia. Mil y mil gracias por estar con nosotros y compartir esta noche fantástica. Y ahora les voy a presentar a Jorgito Celedón con un vallenato de esos que suenan sabrosos en esta madrugada. Se llama Por Tu Primer Beso, suena aquí en la noche fantástica.

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4: Boca Juniors perderá a su capitán Leandro Paredes para el partido del martes frente a Vasco da Gama en la ida por las semifinales en la Copa Sudamericana. El técnico del equipo xeneize, Rodolfo Arruabarrena.
5: Leo se tendrá que hacer los estudios, pero ya creo que al salir y por las caras, supongo que para el martes está descartado.
4: Paredes, quien había ingresado en el segundo tiempo en el partido donde el equipo xeneize terminó empatando 2-2 con Instituto, escasamente jugó 16 minutos, salió con molestias en uno de sus muslos y está descartado para el juego de Copa Sudamericana previsto para el martes en la capital argentina.
6: La selección Colombia femenina de mayores venció 1-0 con gol de Ingrid Guerra al minuto 66 en el primer partido amistoso de la fecha FIFA a Venezuela como preparación para el Mundial de Brasil 2027 y los Juegos Olímpicos de Los Ángeles 2028. En esta etapa de preparación, el entrenador del combinado nacional, Angelo Marsiglia, no contó con la presencia de las tres máximas referentes en el ataque: Linda Caicedo del Real Madrid, Mayra Ramírez del Chelsea y Lacey Santos del Washington Spirit. Por su parte, Venezuela utilizará estos compromisos como preparación para el repechaje para el Mundial al que buscará clasificar por primera vez. El otro encuentro contra la Vinotinto es el próximo martes a las 4 de la tarde en el Centro de Alto Rendimiento de la Federación Venezolana de Fútbol.
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Richie Ray, Bobby Cruz, los durísimos de la salsa. Dicen por ahí que en Venezuela, Richie Ray y Bobby Cruz bautizaron la salsa. En una entrevista dijeron, esto es como una salsa de tomate que se le pone, parecido un poco a la historia de Fruco y sus tesos. Fruco también decía que había que ponerle salsa a la música, que había que ponerle sabor. Pues Richie Ray y Bobby Cruz también hicieron lo propio en Venezuela y había que ponerle salsa, sabor, y se quedó salsa. Y por eso conocemos hoy en día el género de la salsa. Y uno de los precursores y fundadores fue Richie Ray y Bobby Cruz, quienes le pusieron así este nombre. Lo bautizaron así. Y ahí pasaba el jala jala. Muy bien, y ahora me voy con un One Hit Wonder. Se trata de Los del Río. Esta canción se llama Macarena. Suena en la madrugada del domingo con La Noche Fantástica de Caracol Radio.

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estar con nosotros, por compartir este amanecer del día domingo, por compartir también este fin de semana, este puente festivo. Julián, muchas gracias. Suerte es que le digo, papá. Bueno, también nuestro querido Pipe y Juanse estuvieron desde muy temprano, 10 a 1 de la mañana, y yo continúo con ustedes, pero ya me despido. Feliz amanecer, bendiciones para todos, y me despido a ritmo de merengue. Desde la provincia de Altagracia, en República Dominicana, aquí está Sergio Vargas, y si algún día la ves. Chao, chao, bendiciones.

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3: En Colombia ya son las 4 de la madrugada, un minuto. Esto es Última Hora de Caracol Radio, actualizamos las noticias. Se cumplieron 2 meses del terremoto en el Eje Cafetero. Además, estamos en el Día Mundial de la Salud Mental y en el Quindío alertan por el incremento de consultas por ansiedad y depresión luego de la emergencia. Adrián Trejos.
4: Así lo confirmó el gerente del Hospital Mental de Filandia, Juan Carlos Patiño, quien manifestó su preocupación por el incremento de consultas en torno a salud mental luego de 2 meses del terremoto, y esto indicó.
5: Principalmente la ansiedad, la depresión pues de pensar que ya no estoy en mi casa, que no tengo mi casa, que no sé cómo volver a reiniciar, ha empeorado la situación de las personas. En consulta externa también hemos visto un aumento que corresponde al 13% en el número de usuarios nuevos atendidos en nuestra sede.
4: La salud mental se ha visto fuertemente afectada luego de 2 meses del terremoto en el departamento del Quindío.
3: Gracias, Adrián. Y fue capturado alias Cucho, señalado de 3 homicidios en Barranquilla. Todos los detalles los tiene Jesús Uribe.
6: La Policía Metropolitana de Barranquilla capturó por orden judicial a una persona de 19 años, conocido con el alias de Chucho, señalado como presunto integrante del grupo delincuencial Los del Freseo y vinculado, según las investigaciones, con al menos 3 acciones sicariales ocurridas este año. La detención se produjo durante un allanamiento en el barrio Rebolo, en el suroccidente de la ciudad. El joven era requerido por los delitos de homicidio agravado y fabricación, tráfico y portes de arma de fuego y municiones.
3: Y escuchen esto, el Patacón toma protagonismo en Cartagena con su festival. Más de 9.000 unidades fueron vendidas en su primer día. ¿Cómo va este festival, Jolians Puerta?
7: La organización ha estado a cargo de Acodres Cartagena Bolívar y el chef. Este festival busca destacar el valor del patacón en la identidad culinaria del Caribe colombiano y promover a los emprendimientos gastronómicos de la ciudad. En esta edición participan 22 marcas, 16 competirán por el título del rey del patacón, entre ellas Angels, actual campeón, Patacón Choli y Patacones Segunda de Vadillo. Las otras 6 marcas ofrecerán bebidas y postres para complementar la experiencia. Este festival estará disponible hasta el día de mañana, domingo 11 de octubre. En la Plaza de Variedades, en el Centro Histórico de Cartagena.
3: Y a propósito de festivales, hoy es el segundo día del Festival Rock al Parque en Bogotá. Y aquí tenemos la agenda con los artistas que estarán presentando hoy. Marilyn León con toda la información del entretenimiento.
8: Este segundo día del Festival Rock al Parque promete tener una gran variedad de géneros para todos los gustos musicales. Este domingo iniciará con la presentación de Niña Lobo a las 2 p.m. en el escenario Plaza, que es el central. Luego podrá ver Alto Grado a las 3 y 10 de la tarde. Posteriormente será la primera presentación de la dama del rock colombiano Elsa Riveros a las 3 y 25 de la tarde. Después podrá escuchar a Claudio Narea y Los Prisioneros a las 4 y 15. Serú Girán hará lo mismo a las 6 y 45, Este Man a las 8 y 10 estará en escenario y el cierre estará a cargo de la chilena Mon Laferte a las 9 y 30 de la noche. Todos los detalles de este gran evento los puede consultar en caracol.com.co.

0: Pues ya sabe la agenda de Rock al Parque para que vaya hoy al Parque Simón Bolívar. En Noticias del Mundo, 30 personas fueron detenidas por las protestas contra la inmigración irregular que terminaron en disturbios desde el pasado jueves en el este y norte de Sudáfrica, en un contexto de ataques xenófobos, informó la policía local. Y el ministro de Exteriores ucraniano, Andriy Sybiga, respondió al pedido del presidente de Estados Unidos, Donald Trump, de relevar a su homólogo Volodymyr Zelensky. El canciller de Ucrania aseguró que Zelensky cuenta con el apoyo total del pueblo y es el pueblo el que le corresponde decidir sobre ese asunto que pidió Donald Trump.
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3: Ha sido una mala semana. Espero que no te importe viajar de noche.
4: Oye, un momento. ¿De qué estás hablando?
3: Es menos peligroso tragar navajas que tratar de entrar a la zona a plena luz del día.
4: ¿Yo qué tengo que ver?
5: Un saludo muy especial a todos los oyentes de Caracol Radio en Colombia y en el exterior en este fin de semana. Y a partir de este momento comienza De Película, el espacio del Grupo Prisa dedicado al séptimo arte, porque la única sala de cine en la radio de nuestro país es De Película. Todos ustedes, nuestros amables oyentes, nos pueden seguir escribiendo en nuestras redes sociales. En X somos @CaracolDePeli, también estamos en Instagram como De Película Caracol Radio.
6: ¿Quién es usted?
4: Mi nombre es Chidwell, Sam Chidwell. Busco un rastreador llamado Jake Seis Dedos. ¿Dónde puedo hallar?
5: Y en este fin de semana, aquí en De Película de Caracol Radio, Juntos Más Compañía, estamos realizando un especial muy a nuestro estilo con la información, las anécdotas, los sonidos, la música y, por supuesto, los largometrajes. Y nuestro tema tiene que ver con uno de los estrenos en el streaming en Disney Plus de una producción de este 2026 titulada Soulmate, donde el personaje central es una robot influenciada por la IA, la inteligencia artificial, una robot mujer. Y estos sonidos doblados al español latino hacen parte de un clásico largometraje de 1987, un film de 1 hora 35 minutos de duración en medio de la comedia, el romance y la ciencia ficción, la película Sherry 2000.
6: Tal vez pueda ayudarle, amigo.
4: ¿Es rastreador?
6: Hago todo tipo de trabajos. Me llamo Stacy. Él es Harold.
5: Y esta producción, Sherry 2000, tuvo en la dirección a Steve DeJarnat y como grandes protagonistas aparecía ese famoso Sam Treadwell, el rol a cargo de David Andrews, y aparecía una legendaria actriz nominada a un premio Oscar de la Academia por la cinta Working Girl. Ella nació en 1957 en Nueva York, Melanie Griffith.
6: ¿Qué es lo que quiere?
5: Y aquí nuestra robot de turno era Sherry 2000, interpretada por una actriz nacida el 11 de julio del 65 en Massachusetts y que murió en el año 2018, Pamela Gidley.
4: Una Sherry 2000.
6: Bravo.
5: Y en un futuro no muy lejano, un hombre que viaja hasta los confines de la Tierra para encontrar a la mujer perfecta termina descubriéndola de una forma particular. Y es que en un principio, este protagonista, el señor Sam Treadwell, está profundamente enamorado de una robot muy a su estilo, casi que personificada, llamada Sherry 2000. Pero cuando está en la intimidad, en medio de una bañera, ella se descompone y lleva a arreglarla con la mala noticia de que para poder ponerla en funcionamiento nuevamente tiene que conseguir un chip, pero este se encuentra en una de las zonas más difíciles del planeta. Y allí conoce a una encantadora e imperturbable cazadora de recompensas, el rol a cargo de Melanie Griffith, que es la encargada de localizar una réplica cibernética exacta, la esposa robot del protagonista. Pero en esta búsqueda les conduce a ambos a la zona peligrosa, una región sin ley donde el millonario acabará por comprender que la mujer perfecta no está hecha de chips y circuitos, sino que es una mujer de carne y hueso. Lleva por nombre E. Johnson y es el rol de Melanie Griffith.
7: ¡Cierra la boca y búscalo!
5: Esta cinta fue rodada en 1985 por Orion Pictures y se estrenó en 1986 en los Estados Unidos. Por razones desconocidas, esto nunca se materializó y en cambio la cinta se estrenó en Europa. Debutaría en Estados Unidos a finales del 88 en el video aprovechando el revuelo que rodeaba a la estrella Melanie Griffith, recientemente nominada al Oscar por Working Girl. Y de la banda sonora de Cherry 2000 de 1987, aquí escuchamos a The Runaways con esta canción Cherry Bomb.

0: Hello, my name is Clara. I'm an artificial friend.
1: Good morning, artificial friends.
2: Good morning, store manager.
3: Y estos sonidos en su idioma original hacen parte del tráiler de una producción que está próxima a ver la luz en las salas de cine en este octubre de 2026. Una película de 1 hora 56 minutos de duración enmarcada en la ciencia ficción distópica. La película Clara y el Sol. La dirección corre a cargo de uno de los realizadores más sobrevalorados en la historia, un hombre nacido en Nueva Zelanda, el señor Taika Waititi, que sí, hizo una película interesante, Lo que hacemos en las sombras, en el año 2014, pero de ahí en adelante empezaron pues a profesarle un fervor, un fanatismo que no tenía lugar, con cintas tan lamentables como Jojo Rabbit y esa horrorosa Thor Ragnarok. Pero bueno, el hombre goza de prestigio y también ya se ganó un premio Oscar de la Academia, por lo cual tiene chequera abierta para hacer todo tipo de producciones, incluyendo esta Clara y el Sol, que tiene como gran protagonista a una actriz nacida el 27 de septiembre de 2002 en Coachella Valley, en California, Jenna Ortega, la famosa Wednesday, la famosa Tara de Scream de 2022. Y aquí complementaba el elenco una actriz italiana, Amy Adams, y también Steve Buscemi. Y la historia de Clara y el Sol muestra a esta amiga artificial cuyo único deseo es encontrar el hogar perfecto. Cuando Clara conoce a Josie, el rol a cargo de Mia Taria, ambas perciben de inmediato que son soulmates, almas gemelas. Josie tiene una relación tensa con su madre, el rol a cargo de Amy Adams, y ambas han sufrido una gran pérdida. Pero la inocente curiosidad y la inquebrantable lealtad de Clara comienzan a sanar a la familia y a iluminar el complicado mundo de Josie.
0: Okay, thank you. I love you.
3: En el tráiler previo, el personaje de Amy Adams le dice al droide de Jenna Ortega: "No eres el droide que estamos buscando". Esta fue una referencia a Star Wars, Una Nueva Esperanza. El rodaje comenzó en enero de 2024 con el título provisional Lágrimas y Lluvia, principalmente en los Silverlight Studios de Wanaka en Nueva Zelanda. El equipo rodó escenas adicionales en Auckland y la producción finalizó en abril de 2024. Y de la banda sonora, o mejor, de la canción que aparece en el tráiler de la película Clara y el Sol, aquí escuchamos a Cher con I Got You Babe.

0: Hola.
1: Hola.
0: Se me ocurrió venir. Si estás cenando, entonces regresaré más tarde.
1: Ya terminé. Pasa.
0: Pensé prepararte algo, pero...
2: Y estos sonidos doblados al español latino hacen parte de una producción del año de 1986, una película de 1 hora 31 minutos de duración en medio del drama, el terror, la ciencia ficción y el suspenso. El largometraje titulado Deathly Friend.
1: Oye, todavía está muy desordenado.
2: En algunos países se conoció como Obsesión Fatal y tuvo como director a uno de los grandes maestros del cine de terror, nacido en 1939, que falleció en 2015, el gran Wes Craven, el hombre de Pesadilla en Elm Street, que también le dio nueva vida al terror en los 90 con Scream, La Máscara de la Muerte.
0: ¿Qué es aquí?
1: Es el altillo.
2: Y aquí nuestra robot de turno era una gran actriz, nacida el 19 de diciembre de 1969 en California, Christy Swanson. Sí, la misma Buffy, la cazavampiros del largometraje de 1992, que también estuvo en Flores en el Ático.
3: Está aquí, ¿verdad?
0: Oh, no.
2: Y en el elenco aparecía también Michael Sharrett. Y pasando a la historia, hasta una pequeña ciudad del medio oeste de los Estados Unidos llega un joven que posee un gran talento para la mecánica y las matemáticas. Le acompañan su madre y un robot fabricado por él mismo de reacciones humanas y facultades excepcionales. Pronto se hace buen amigo de una mujer, el rol a cargo de Christy Swanson, Samantha, y ella pues vive enfrente a su casa, pero esta muere de una paliza que le propina su autoritario padre. El joven se resiste a aceptar que ella ha muerto e introduce el cerebro del robot en el cadáver de la mujer. Sí, de ahí en adelante lo que viene es un baño de sangre porque el robot funciona de formas non santas. La construcción del robot BB costó más de $20,000. Este robot amarillo Wes Craven usó una empresa llamada Robotics 21, y sus ojos se construyeron con dos lentes de cámara de 1950, una unidad de control remoto de garaje y una antena de radio tomada de un Corvette. De hecho, Bibi podía levantar 750 libras de peso. Y de la banda sonora de Deathly Friend, aquí escuchamos a los clásicos Yazoo, el dúo británico de synthpop, con canciones como Situation y Don't Go, y esta, Nobody's Diary.

0: receptores de sabor funcionan. Gracias. Esto te va a gustar mucho más si le quitamos la cáscara.
1: No quiero ser grosera, pero debería conocerlo.
2: Y estos sonidos doblados al español latino están presentes en Disney Plus, con una producción que tenía toda la intención de convertirse en una franquicia cinematográfica, pero que infortunadamente fue destrozada por la crítica. De 2019 y de 2 horas 2 minutos de duración, Alita Battle Angel o Battle Angel, la última guerrera.
0: No tenemos ningún registro, pero tu cerebro, que sí es humano, está milagrosamente intacto.
2: La dirección corrió a cargo de Robert Rodríguez, el hombre nacido en el estado de la Estrella Solitaria, en Texas, en San Antonio, en 1968, el mismo responsable de Sin City y del Mariachi. Y aquí nuestra Alita, nuestra robot, era Rosa Salazar, que fue manipulada digitalmente con los trajes de captura de movimiento para darle vida a Alita, esta actriz estadounidense nacida en Washington, D.C.
0: Tus lágrimas funcionan.
2: Y el elenco lo complementaba el ganador del Oscar, Christoph Waltz, también otro ganador del Oscar, Mahershala Ali, y la sensacional Jennifer Connelly.
1: ¡Delicioso! ¿Esto qué es?
2: Sí, es una naranja, pero había que quitarle la cáscara. Cuando Alita se despierta sin recordar quién es en un mundo futuro que no reconoce, y dio el rol a cargo de Christoph Waltz, un médico compasivo se da cuenta de que en algún lugar de ese caparazón de cyborg abandonada está el corazón y el alma de una mujer joven con un pasado extraordinario. Mientras Alita toma las riendas de su nueva vida y aprende a adaptarse a las peligrosas calles de Iron City, Ido tratará de protegerla de su propio pasado.
1: ¿Eso qué es?
0: Salem. La última de las grandes ciudades flotantes.
2: James Cameron confirmó en una entrevista que esta adaptación se trata de una combinación de los 4 primeros libros de Yukito Kishiro, de la serie manga Motorball, de los libros 3 y 4 y la historia de los libros 1 y 2. En otra entrevista, Cameron también dijo que si la película tenía éxito, esperaba hacer otras 2 cintas que nunca llegaron porque, insisto, la película fue un fracaso comercial y en la crítica. Y de la banda sonora de Battle Angel, La Última Guerrera, aquí escuchamos a la maravillosa, sensacional, extraordinaria, preciosa, talentosa, hermosa Dua Lipa con una canción titulada Swan Song, que tiene el mismo título del famoso sello discográfico creado por su majestad Led Zeppelin.

0: 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En Caracol Radio son las...
1: En Caracol Radio son las 4 de la mañana y 31.
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7: A sus 33 años de edad y luego de varias complicaciones de salud, falleció en la ciudad de Bogotá Eduardo Emilio Vilarete, recordado goleador samario que dejó una huella importante en nuestro balompié. El exdelantero, quien vistió las camisetas de Atlético Bucaramanga, Atlético Nacional y Deportes Tolima, entre otros equipos, es recordado por su capacidad goleadora y su trayectoria en el fútbol colombiano. Su partida ha generado tristeza entre familiares, amigos y quienes tuvieron la oportunidad de verlo jugar. Angélica Vilarete, su hija, habló sobre este doloroso momento.
8: Nuestro padre Eduardo Emilio Vilarete Fernández fue un ser humano maravilloso, un padre amoroso, un abuelo excepcional y un amigo de sus amigos como nadie. Dejó una huella muy linda en quienes compartieron la vida con él y en tantas generaciones de deportistas que formó a lo largo de su camino.
7: Paz en la tumba de uno de los grandes cabeceadores que tuvo el fútbol colombiano.
9: De Eduardo Emilio Vilarete.
10: Fecha número 5 de la Bundesliga en Alemania, donde el Augsburgo ha empatado 2-2 como local ante el Bayern Múnich, que ha tenido al colombiano Luis Fernando Díaz como titular hasta el minuto 87, cuando salió para que ingresara Lennart Kerr. El tema con Luis Díaz es que tuvo un gol, una acción de gol anulada por fuera de lugar de Josip Stanišić, transcurriendo el minuto 60 de juego. Un segundo tiempo bueno para el colombiano, un primer tiempo un poco más discreto para el Guajiro y el capitán de la Selección Nacional de Fútbol, Manuel Noya, regaló el primer gol del compromiso a los 6 segundos del partido. Ya estaba cayendo el equipo de Baviera, en lo que se convirtió en el gol más rápido en la historia de la Bundesliga. Por el momento, solo un gol en la temporada para Luis Díaz, que tendrá su próximo reto el martes en Noruega contra el Viking por Liga de Campeones de Europa.

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1: Ustedes me crearon. No vine de ningún lado. Antes de que empezaran a jugar con su computadora, ni siquiera existía. Por cierto, hicieron un excelente trabajo, gracias.
2: Sí, les quedó perfecto el trabajo. Continuamos aquí después de la pausa en De Película de Caracol Radio. Hola. Juntos Más Compañía, en nuestro tramo final acerca de producciones donde el personaje central es una mujer robot con influencia de la inteligencia artificial, con motivo de la presencia en el streaming en Disney Plus de una producción de este 2026 titulada Soulmate.
1: Que se relajen un poco.
2: Y estos sonidos doblados al español latino están presentes en YouTube con una clásica película de los años 80, más exactamente de 1985 y de 1:34 de duración, en medio de la comedia, el romance y la ciencia ficción, la película Weird Science.
3: ¿De acuerdo?
4: Estoy siendo práctico.
3: Pues ya sé lo que eres, lo aprecio.
2: La dirección a cargo del gran maestro John Hughes, el hombre nacido en el 50 que falleció en el año 2009, el responsable también de The Breakfast Club del mismo año de 1985. Y aquí una mujer absolutamente fascinante, despampanante, un símbolo sexual en los años 80, la famosa Charlotte de La Chica de Rojo de 1984, y que aquí era Lisa Kelly LeBrook.
4: ¿Qué ocurre aquí? No sé, Gary.
5: ¿Qué es lo que ocurre?
4: No sé, pero te...
2: Sí, una maravillosa neoyorquina criada en Londres. Y el elenco lo complementaba Anthony Michael Hall y también Bill Paxton.
3: ¿Dónde lo robaste?
1: Yo no lo hice.
4: ¿Cómo lo conseguiste?
2: Y Gary y Wyatt son dos adolescentes que no gozan de lo que se dice demasiada popularidad entre las mujeres de la secundaria. Un día, aprovechando que los padres no están en casa, deciden crear por ordenador una mujer espectacular que les obedezca en todo para poder presumir delante de sus amigos y no requerir la atención del resto de las mujeres.
1: ¿Ah, sí? ¿Una antigua novia?
4: Que lo pateó en los testículos.
2: John Hughes escribió el guión de esta cinta en tan solo 2 días, pero no estaba contento durante el rodaje porque interfería con otro proyecto que le importaba mucho más y lo llevó a trabajar con una agenda agotadora durante meses. Pero accedió a dirigirla porque Universal le dio un acuerdo por el que también podría dirigir al proyecto más valioso si empezaba primero. La otra película era nada menos y nada más que El Club de los Cinco de Breakfast Club, y de la banda sonora de Weird Science. Con Kelly LeBrook, aquí escuchamos precisamente un tema con el mismo título, Weird Science, a cargo de Oingo Boingo.

0: ¡Ay, por Dios! ¿Estás bien? ¿Llamo a 911?
1: Y estos sonidos en el español latino hacen parte de una franquicia, la tercera entrega de una producción de 2003 y de 1 hora 49 minutos de duración en medio del cyberpunk y la ciencia ficción distópica. La película Terminator 3, La rebelión de las máquinas. La dirección corrió a cargo de Jonathan Mostow, un hombre nacido en los Estados Unidos en 1961, también responsable de U-571, la Batalla del Atlántico. Y aquí nuestra robot de turno, la TX, interpretada por una despampanante neoyorquina de 1,80 metros de estatura, Cristana Loken. Y en el elenco continuaba el señor Arnold Schwarzenegger como el famoso T-800 y Nick Stahl, que ya era un crecidito John Connor. Y pasó más de una década desde que John Connor salvó a la humanidad de la destrucción en la actualidad, pues en 2003, tiene 25 años y vive en la clandestinidad, no hay ninguna prueba documental de su existencia, así evita ser rastreado por Skynet, la sofisticada corporación de máquinas que una vez intentó acabar con su vida, pero ahora, desde el futuro ha sido enviado el TX, el rol a cargo de Cristana Loken, la máquina destructora cyborg más desarrollada de Skynet, que trata de terminar el trabajo que no consiguieron el T-800 y el T-1000 de Robert Patrick. Sí, ella va en un auto deportivo y hace que su pecho crezca de tamaño cuando es interrogada por un agente de la policía.
2: Señorita, ¿sabe lo rápido que iba? Déjeme ver su permiso y su registro.
1: Los estudios siempre habían querido hacer una secuela de las películas anteriores de Terminator, pero durante mucho tiempo Arnold Schwarzenegger se negó a hacerlo a menos que James Cameron estuviera en la dirección. Finalmente Cameron le dijo a su amigo que lo hiciera y pierde un montón de dinero con el argumento de que el personaje era tanto de Schwarzenegger como suyo. Sí, mucho dinero, pero más bien poca calidad. Y de la banda sonora de Terminator 3, La rebelión de las máquinas, aquí escuchamos al Blue Man Group con esta canción titulada The Current.

0: Maestra, ¿se ejercitan vestidas así?
1: Ah, por supuesto. En lo que hacemos, siempre queremos lucir muy bien. Además, imagínate, si nuestros esposos nos vieran con...
2: Y estos sonidos doblados al español latino están presentes en YouTube con una producción que era un remake, con una nueva versión de una clásica cinta, un largometraje de 2004 y de 1 hora 33 minutos de duración en medio del sci-fi, la comedia, el terror y el suspenso. La película de Stepford Wives o Las Mujeres Perfectas.
3: Porque se llama Claire.
2: Y aquí, además del gran protagónico de una mujer que no era robot, pero que termina descubriendo que el resto de mujeres sí lo son, estaba una australiana ganadora del premio Oscar de la Academia, Nicole Kidman. Y una de esas mujeres robots era la impresionante actriz, cantante, productora, nacida en los Estados Unidos de 1,77 m de estatura, Faye Hill, que aquí era Sarah Saunderson. Y el elenco lo complementaban Bette Midler, Matthew Broderick y también la varias veces nominada al Oscar Glenn Close, además de la presencia de su majestad Christopher Walken. Y ya pasando a la historia, aparece Joanna Everhart, el rol a cargo de Nicole Kidman, que junto con su marido buscan una vida perfecta y terminan mudándose al acomodado barrio de Stepford en Connecticut. A Joanna le intriga tanto que todas las esposas sean tan complacientes con sus maridos que, con la ayuda de una vecina bastante anticonvencional, el rol a cargo de Bette Midler, empiezan a hacer indagaciones para descubrir ese secreto. Sí, un spoiler si no lo han visto, y es que esas mujeres perfectas resultan siendo robots y una de ellas es la despamparante Faye Hill.
4: Hola, bienvenido a la Asociación de Hombres de Stepford.
5: ¿Cómo estás? Soy Stan Peter.
2: Esta película tuvo una producción infame y problemática, con informes de enfrentamientos entre los directores Frank Oz y las estrellas Nicole Kidman y Bette Midler. En entrevistas posteriores, Nicole Kidman y Matthew Broderick y el productor Scott Rudin expresaron su pesar por ser parte de esta cinta. Según los informes, Kidman casi abandonó el proyecto, insatisfecha con las reescrituras del guión que no terminaron de cuadrar para las audiencias de prueba. Y de la banda sonora de The Stepford Wives o Las Mujeres Perfectas, ahí en esa clase de aeróbicos con unos trajes muy de los años 60, aquí escuchamos La Quinta de Beethoven a cargo de Walter Murphy.

0: No necesitas contenerte. ¿Recuerdas cuando te burlaste de mí la última vez que perdí?
1: Lo siento, David. No puedo realizar esa acción.
0: ¿No puedes burlarte de mí?
1: ¿Hay algo más en lo que pueda ayudarte?
2: Y estos sonidos, cortesía de Disney Plus, hacen parte del largometraje que nos inspiró nuestro especial de fin de semana acerca de mujeres robots influenciadas por la inteligencia artificial. Un largometraje de este 2026 y de 1 hora 39 minutos de duración en medio del sci-fi, el terror y el thriller. La película Soulmate.
0: ¿Enciende el ahorro de energía?
1: Iniciando ahorro de energía.
2: La dirección a cargo de una guionista y realizadora, Kay Dolan, que en el pasado había hecho You Are Not My Mother en el año 2021. Y aquí la gran protagonista de esta historia, ay Dios mío, igual que el resto de nuestro listado, una mujer absolutamente preciosa, de 1,77 metros de estatura, nacida en Australia, Lily Sullivan, que también estuvo en Posesión Infernal, Evil Dead, El Despertar, en 2023.
3: Miren quién es, David, mi amigo. Estaba a punto de decirle a Serena que empecemos a buscarte.
2: Y aquí, en el elenco, también aparecía una actriz australiana de ascendencia libanesa e italiana, Claudia Domid. Ustedes la pueden recordar por ser la famosa Victoria Newman en la serie The Voice. Y el elenco también lo complementaba David Rijdal, interpretándose casi que a sí mismo a David, ese hombre que escuchan ahí. Y ya pasando a la historia, pues él hace parte de una empresa que está tratando de revolucionar el mercado lanzando unas mujeres robots influenciadas por la inteligencia artificial que pueden ser las compañeras ideales, especialmente para hombres solitarios. Él se lleva precisamente a su casa a Sara, el rol a cargo de Lily Sullivan, y empieza a compartir momentos con ella. Pero cuando él modifica el programa que le impide a ella tratar de tomar decisiones como si fuera una humana, allí vienen los problemas y prácticamente allí Sara se convierte en una mujer bastante posesiva. Y cuando David trata de sostener un romance con Aubrey, el rol a cargo de Claudia Dumid, una compañera del trabajo, pues prácticamente Sara se sale de control y vienen nefastas consecuencias.
0: No te preocupes. Eso no es para tanto.
2: Esta película está ambientada en el mismo universo que Megan del año 2022 y estaba originalmente programada para su estreno en cines, pero se envió directamente al streaming tras la decepcionante actuación en taquilla de Megan 2.0 del año 2025. Sí, una película que, como hemos visto, retoma un tema ya manido de mujeres robots, todas ellas con un común denominador, y es que son absolutamente despampanantes. Es que en nuestro listado tuvimos a Alicia Vikander, a Helena Campuris, también estaba Megan Fox, Sofía Thatcher, Sam John y Daryl Hannah de Blade Runner, Scarlett Johansson de Ghost in the Shell, también estaba Kelly LeBrock de Weird Science, Cristana Loken de Terminator 3 y Faye Hill de Stepford Wives o Las Mujeres Perfectas. Y a esa lista de despampanantes mujeres se suma esta maravillosa actriz Lily Sullivan. Una producción disponible en Disney Plus, se trata de Soulmate. Y de la banda sonora de esta cinta, aquí escuchamos a Horse Girl con esta canción titulada Anti-Glory.

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2: En Colombia ya son las 5 de la madrugada en punto. Yo soy José Andrés González, esto es Última Hora de Caracol Radio. Actualizamos las noticias con información del mundo y nos vamos de inmediato a España porque la policía de ese país inició el desalojo del último de los grandes campamentos surgidos en Ceuta tras la entrada masiva de inmigrantes registrada los días 30 y 31 de julio. La intervención da continuidad a los operativos desarrollados durante las últimas semanas en las playas de Benítez y el Trampolín, donde las fuerzas de seguridad procedieron al desmantelamiento de los asentamientos y al traslado de sus ocupantes a lugares de acogida habilitados por las autoridades de España. Regresamos a Colombia porque el fenómeno del Niño reduce la producción de miel y eleva sus precios en el Huila. Valentina Gascan.
3: La producción de miel en el Huila se ha desplomado por las altas temperaturas y la falta de floración asociadas al fenómeno del Niño. Algunos apicultores pasaron de producir hasta 3 toneladas en una buena temporada a obtener apenas entre 150 y 200 kilos en este momento, mientras el precio de la miel puede alcanzar los 45 mil pesos para el consumidor final.
2: Gracias, Valentina. En Armenia, en videos de cámaras de seguridad, quedó grabado el fleteo del que fue víctima un hombre que minutos antes había retirado una importante suma de dinero. Los delincuentes en moto y armados se llevaron todo el botín. Adrián Trejos.
4: El hecho se registró en el barrio Rojas Pinilla, en el occidente de la ciudad de Armenia, donde un hombre había retirado dinero de una entidad bancaria y llegó en su camioneta hasta este sector. En videos de cámaras de seguridad quedó grabado cuando dos delincuentes en moto, armados, lo encañonaron y se le llevaron el dinero que había retirado de la entidad bancaria. El secretario de gobierno de Armenia, Carlos Arturo Ramírez.
5: Donde una persona, después de sacar una fuerte suma de dinero de una entidad bancaria en el centro, fue a hacer varias diligencias, se dirigió a su residencia. Allí lo estaban esperando varios individuos en una moto, donde le hurtaron la cantidad de dinero que había sacado inicialmente.
4: La víctima es un reconocido docente de la capital del Quindío. Las autoridades avanzan con la investigación para dar con los responsables de este fleteo en Armenia.
2: Bogotá vive una jornada de muchos eventos culturales durante este fin de semana. Además de la realización del Festival Rock al Parque, hoy también se presentará en la capital de la República la agrupación Iron Maiden. La información del entretenimiento con Marilyn León.
6: Hoy llega a Bogotá la agrupación de heavy metal Iron Maiden. Su presentación será en el escenario Vive Claro y esta hace parte de la gira mundial Run for Your Life World Tour, en la que celebran 50 años en la música. En esta etapa ya han pasado por México, El Salvador y Costa Rica, pero previamente habían estado en Europa y también por todo Estados Unidos. El evento iniciará en Bogotá desde las 6:30 de la tarde y contará también con un plan de manejo especial de la movilidad y con rutas exclusivas de Transmilenio. 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

0: Y a su capitales y el Programa de las Naciones Unidas para el Desarrollo PNUD Colombia presentaron una hoja de ruta para prevenir los efectos del fenómeno del Niño. La iniciativa busca que los alcaldes establezcan señales tempranas y criterios de decisión para que las ciudades capitales puedan activar medidas según la evolución del fenómeno del Niño.
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2: Feliz amanecer para todos los oyentes de Al Campo de Caracol Radio en una mañana fría aquí en la ciudad de Bogotá, pero oportuna para un primer café en el inicio de esta jornada informativa. En esta mañana fría aquí en la capital de los colombianos, comenzaremos hablando de la importancia del barismo y el creciente interés de los jóvenes de las zonas rurales por incursionar en el mundo del café, una actividad que gana protagonismo como alternativa de formación y generación de ingresos en las regiones productivas. De igual forma, se analizará el impacto que está teniendo el fenómeno del Niño sobre la producción agropecuaria aquí en el centro del país, especialmente en medio de las preocupaciones por las condiciones climáticas y sus efectos sobre cultivo y actividades del campo. En esta jornada también abordaremos dos temas que están generando inquietud en el sector: la pérdida de empleo en la ruralidad y los recientes resultados de las exportaciones agroindustriales, indicadores que reflejan las dificultades que enfrenta una parte importante de la economía del campo colombiano. Sean todos bienvenidos, ya comenzamos Al Campo de Caracol Radio en esta mañana de domingo.
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5: 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En Caracol Radio son las...
6: En Caracol Radio son las 5 de la mañana y 8 minutos.
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2: Comenzamos esta jornada informativa en esta mañana de domingo aquí en Al Campo de Caracol Radio, un amanecer frío en la capital de los colombianos. El barismo es el arte, la técnica y la profesión especializada en la preparación, el diseño y el servicio de café de alta calidad. Vamos a hablar sobre el barismo, cómo se deben preparar los jóvenes que quieran ingresar a este mundo, y nos acompaña Ronald Valero, barista y entrenador de baristas de la Federación Nacional de Cafeteros. Ronald, un gusto saludarlo. Bienvenido al campo de Caracol Radio.
8: Muy bien, Luis Enrique, muy bien, muy contento por aquí en haciendo nuestro trabajo por el café.
2: Se la pasa mucho en el Huila, ¿no?
8: Sí, señor, viajamos bastante al Huila por todo lo que es el departamento, no solo en producción, sino en calidad y también pues el posicionamiento que tiene a nivel internacional.
2: Bueno, ¿por qué un cachaco un bogotano le interesa el barismo, se enamoró por este mundo del café.
8: Bueno, yo creo que como muchos de los que hemos entrado aquí a este mundo del café, hemos entrado por coincidencias, por diocidencias, como lo llaman. Uh-huh. Entré a trabajar en tiendas de café y vi que esto era un motor para poder transformar mi vida, cambiar mi economía, mejor dicho. Y efectivamente no me equivoqué.
2: ¿Cuántos años lleva usted siendo barista ya de manera profesional y siendo entrenador en la Federación de Cafeteros?
8: Bueno, ya son 20 años trabajando para el gremio, para la Federación Nacional, en el área de... Actualmente me desempeño en el área de craft, que es el capítulo de los cafés especiales de la Federación Nacional de Cafeteros, en el cual pues puedo tener varias líneas o varios frentes en los cuales me desempeño, ¿no? Entonces trabajo en la comercialización de café verde para Latinoamérica. Adicionalmente, pues acompaño a mis compañeros que venden en diferentes mercados del mundo con perfilación de curvas, buscándoles los perfiles de café que ellos quieren o buscan del café colombiano. Entonces, sí, ya son 20 años en total en esta hermosa labor. Voy a cumplir 21 años ya. Ingresé a este mundo a los 18 años.
2: Claro, muy joven. Ahora, ¿qué significa ser un barista y en este caso trabajar para la federación?
8: Bueno, Luis, yo creo que es el sueño de todo mundo, ¿no? Yo creo que estoy viviendo el sueño de muchos. Un sueño que yo también desde hace 21 años me proyecté tener. Y es estar en la empresa más representativa del mundo, porque así seamos el tercer productor de café a nivel mundial, somos el primero en calidad, y el nombre de la federación y el nombre de nuestra marca a nivel mundial impacta muchísimo. Y para mí es un verdadero orgullo, por donde quiera que esté, poder representarlo y poder ser parte de esta maravillosa familia.
2: Ronald, ¿qué se necesita para ser un buen barista como lo es usted y poder no solamente trabajar para el gremio, sino también ir a los mercados internacionales?
8: Bueno, yo creo que inicialmente la disciplina es un factor importantísimo. Segundo, voy muy de la mano con la educación. Yo creo que nosotros tenemos un centro de investigación como lo es en ICAFE, el cual de forma gratuita está publicando constantemente sus avances científicos en el campo, a lo cual pues nosotros como baristas deberíamos conocerlo, porque realmente detrás de eso pues viene el impacto que se genera en taza. Entonces creo que tenemos unas herramientas maravillosas que nos brinda la institucionalidad, que nos brinda el gremio, y en mi caso las he aprovechado, las he estudiado, las he materializado, las he implementado en mis labores, y pues eso ha hecho de que de pronto tengamos como estar a la vanguardia de tantas cosas que suceden a nivel mundial.
2: Cuando usted ya lleva más de 20 años trabajando con el mundo del café, usted ya conoce las diferentes variedades, las regiones donde se cultiva y también cuando un café es bueno y cuando un café es malo.
8: Claro. Yo creo que hay algo muy importante y maravilloso que podemos tener nosotros como colombianos y sacar pecho de eso, y es: Colombia produce café todo el año, eso no lo hacen otros países productores. Tenemos diversidad de alturas, diversidad de climas, por ende tenemos diversidad de sabores. Adicionalmente, la calidad de nuestro café, pues comparado con otras regiones, pues es trazable. Tenemos continuamente la calidad como un estandarte muy alto para nuestros clientes a nivel internacional, y creo que eso es de las cosas más importantes que nosotros como colombianos deberíamos sentir, ese orgullo de poder demostrar la calidad y por ende pues poder seguir comunicando como todas estas diversidades de sabores que Colombia ofrece a los diferentes mercados.
2: Usted más que nadie lo conoce, pues nosotros los colombianos crecimos, y creo que de pronto usted también, utilizando la olleta, la tradicional olleta negra que con el paso de los años se convierte en parte de los utensilios de las familias. Pero se tiene también que conocer las máquinas que hoy en día son muy modernas y hay de diferentes variedades para el trabajo que usted desarrolla?
8: Sí, yo creo que nunca debemos olvidar que yo puedo tener la máquina más sofisticada del mundo, pero si el café no es bueno, por más buena o por más tecnológica que sea la máquina, voy a mejorar ese café. Yo creo que ese es como el primer aspecto importante. Así como, por ejemplo, yo puedo tener una excelente preparación en una olla, haciéndolo de una manera correcta, proporción agua-café, temperatura del agua, molienda adecuada, y por ende voy a poder encontrar unos muy buenos sabores. Las máquinas actuales y la tecnología lo que nos ha hecho en gran parte tal vez es facilitar a la estandarización, ¿sí? A coger todas las variables que tiene el café y tratar de minimizarlas, aunque eso va a ser imposible, ya que todos los que estamos en el gremio sabemos que todo influye en el sabor del café. Pero estas máquinas sí han ayudado a eso, pero nunca, nunca vamos a encontrar esa parte tan importante como es la persona, el barista, lo que transmita, ya que yo puedo transmitir mucho preparando en una olleta o puedo transmitir mucho en una máquina superautomática o lo contrario. Eso también es muy de la persona. ¿Qué tanto va la persona a transmitir del conocimiento que tiene ese café hacia el consumidor? Y cuando lo logra hacer, automáticamente los sabores se pueden transmitir de una mejor manera.
2: Ronald, ¿cuánto tiempo se requiere o cuánto hay que estudiar para ser un barista como usted, ya de talla internacional?
8: Oh, eso es una muy buena pregunta, Luis, porque bueno, yo llevo, como le mencioné, ya voy para 21 años, sigo estudiando, sigo aprendiendo, me sigo preparando. El mercado del café es tan versátil, tan volátil, tan cambiante, que lo que es lo que fue tendencia hace 15 años, hoy en día ya está obsoleto, ya estamos con unas nuevas tendencias. Entonces las personas que estudiaron hace 15 años y si no se han refrescado, tal vez son personas que deben empezar a ver cómo las tendencias nos empujan a seguir estudiando. Entonces esto es un entrenamiento, una educación constante, y por eso vemos, ¿no?, que las cafeterías han evolucionado, que los avances científicos también que nosotros manejamos han evolucionado, porque no es lo mismo la caficultura de hace 15, 20 años a la caficultura que estamos viviendo ahorita. Entonces yo creo que el barista debe tener ese panorama súper, súper presente en su cabeza para estarse educando constantemente, puesto que así no viva en la finca, así no sea tostador, así no sea catador, debe conocer todo lo que hay detrás de ese café para poderlo preparar de una muy buena manera.
2: Para los jóvenes que lo escuchan a esta hora de la mañana, bien sea en las grandes ciudades o en las zonas rurales de nuestro país, quieren ingresar a este mundo del café, al mundo del barismo, ¿usted qué consejo les da?
8: Bueno, yo el primer consejo que les doy es que no hay necesidad de tener una super máquina en la casa. Yo creo que entendiendo las variables, como puede ser una buena molienda, una buena temperatura del agua, una muy buena calidad del agua. Recordemos que el 98% de una vida de café es agua y a veces tal vez no le prestamos atención. Yo creo que si tenemos todas esas variables muy claras, podemos preparar una excelente taza de café. Ese sería el primer consejo. Tratar de ver el café que tengo en casa, verificar que efectivamente sea un café de Colombia, ¿no? Ya que hay algunas marcas que tal vez no procesan café colombiano, pero pues han estado durante muchos años en nuestro país. Buscaría una marca de un productor, buscaría cuál es ese sabor, es ese sabor del café que hemos crecido en casa donde siempre hay café, pero tal vez no sabemos qué es lo que nos gusta del café. O en muchas ocasiones asociamos el café a amargo y por eso necesitan ponerle algún tipo de endulzante. Y recordemos que el café por naturaleza ya tiene dulces, ya tiene azúcares. Entonces es buscar una muy buena preparación en casa y buscar un muy buen café colombiano que se adecue al gusto personal. Si a las personas les gusta el café suave, pues hay que buscar cafés del sur del país que nos brindan esos maravillosos sabores. Y me gusta tal vez el café intenso, un café del norte del país puede ser la solución. O tal vez no me gusta ni muy suave ni muy fuerte, pues un café del centro de nuestro país puede ser el sabor ideal para mí. Recordemos que tenemos 23 departamentos productores, más de 600 municipios productores, así que en esos 23 departamentos pueden buscar el sabor que más les guste.
2: Vamos a una pausa comercial y ya regresamos para continuar dialogando con Ronald Valero, un barista profesional de la Federación Nacional de Cafeteros. Ya volvemos.
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2: Volvemos en esta mañana de domingo aquí en Al Campo de Caracol Radio. Les contamos que en el marco del Día Internacional del Café, que se cumplió el pasado 1 de octubre, la Federación Nacional de Cafeteros destacó que el café colombiano llega actualmente a 108 países, consolidándose como uno de los productos agrícolas más reconocidos y valorados en el mercado internacional gracias al trabajo de 560 mil familias caficultoras a nivel nacional. La Federación señaló que el café, cultivado en 23 departamentos, 601 municipios, se caracteriza por ser un café arábigo, suave, de alta calidad, con perfiles de taza diferenciados según su origen, las condiciones del suelo y la altitud del cultivo, factores que le permiten responder a una demanda mundial cada vez más especializada. Según este gremio, la estrategia comercial se basa en una relación directa entre compradores internacionales y productores a través de visitas a las fincas, procesos de catación y selección de perfiles específicos de café para cada mercado. Por su parte, la compañía Rappi reveló que el consumo de café en su plataforma continúa creciendo en el país y que las ciudades de la costa Caribe lideran la expansión de la categoría, aunque Bogotá sigue siendo el mercado con más pedidos y mayor ticket promedio de compra. Ciudades como Valledupar, Barranquilla, Santa Marta y Montería registraron los mayores incrementos en órdenes en lo que va corrido del presente año. El estudio muestra además una tendencia hacia productos de mayor valor con un crecimiento del 43,7% en compras entre 50 mil y 100 mil pesos y del 25,4% en pedidos superiores a los 100 mil pesos. Los café premium de origen y de especialidad son los que presentan mayor dinamismo, impulsados por consumidores que valoran la calidad, la trazabilidad y la conveniencia de recibir sus productos en pocos minutos. Y continuamos el diálogo en esta mañana de domingo aquí en el Campo de Caracol con Ronald Valero, especialista en barismo, quien hace parte de la Federación Nacional de Cafeteros. Ronald, en el mundo del café hay muchos mitos y también verdades. ¿Se debe consumir el café con o sin azúcar?
8: Pues Luis, yo en el tema del azúcar, yo siempre he dicho algo y es, si yo estoy probando el café por primera vez, si yo quiero identificar qué sabor, qué características, qué atributos tiene ese café, lo mejor que yo debo hacerlo es tomarlo sin azúcar, ¿sí? Pero uh-huh. tal vez si yo soy un barista al cual estoy haciendo unas bebidas de café diferente, con recetas, ¿sí? A las cuales les estoy agregando otro tipo de ingredientes, el azúcar puede ser bienvenido, ¿sí? Claro. Eso sí, recordemos, hay una frase muy hermosa y dice que un café, un muy buen café no necesita azúcar uh-huh. y un mal café no se la merece. Es importante que cuando yo le pongo azúcar para ocultar defectos que tiene el café, tal vez no está bien hecho, ¿sí? Pero si tal vez lo estoy haciendo como complemento de una receta, tal vez puede estar funcionando muy bien.
2: Sí.
8: Eso sería como la respuesta para no satanizar de pronto, porque en ocasiones claro. uno va a una finca y lo que siempre va a encontrar es agua de panela con café, canela, sí. y eso es maravilloso, eso es delicioso. Sí, pero sí quiero probar los sabores naturales del café sin azúcar.
2: Por ejemplo, uno acostumbra a preparar café, lo deja y vuelve y lo recalienta, como dice uno. Eso no es bueno, ¿cierto?
8: Sí, señor. En eso sí es una, eso sí es una práctica que no es buena en ningún lugar. Recordemos que los componentes, dentro de los componentes de sabor que tiene el café, muchos son aromáticos. Si yo caliento y recaliento y recaliento el café, estoy haciendo que esos compuestos aromáticos cada vez se vayan más. Por ende, estoy perdiendo mucho sabor que voy a encontrar en la taza. Y adicionalmente a eso, por un tema de salud también, no es recomendable tomar bebidas recalentadas. Entonces, ni por sabor ni por salud es correcto recalentar la bebida.
2: Y finalmente, Ronald, pues para los que estamos interesados en aprender el barismo, hay cursos en la Federación. Tengo entendido que algunas universidades ya se interesan por esta proyección, esta carrera que se está volviendo muy profesional. ¿Vale la pena?
8: Claro que sí, Luis. Mira que hoy en día encontramos infinidades de cursos de café. Yo creo que tal vez de pronto cuando yo inicié en este mundo era o muy costoso o era muy difícil encontrar cursos. Hoy en día la Federación Nacional de Cafeteros está en alianza con la Fundación Manuel Mejía. La Fundación Manuel Mejía está en alianza con algunas empresas del sector cafetero para brindar cursos de tostión, cursos de catación, cursos de barismo. Hay universidades en el Tolima, en Risaralda, en el Huila, en el Cauca. También institutos en Bogotá donde se pueden encontrar o imparten cursos, diplomados o actividades en relación del café. Recordemos también un ente muy un ente educativo muy querido por todos nosotros, como lo es el SENA, que también uh-huh. genera y brinda cursos completamente gratuitos en pro del café. Entonces, hoy en día, Luis, la persona que sueñe, que quiera ingresar a este mundo maravilloso del café, se encuentra con un sinnúmero de alternativas de acuerdo al presupuesto, desde gratis en adelante, para que puedan acceder a este maravilloso mundo y sigamos dignificando el trabajo que hacen nuestros caficultores del país.
2: Sí, señor. Pues Ronald, de verdad, muchísimas gracias. Queríamos exaltar su labor, su trabajo que viene desarrollando, recorriendo el país y los mercados a nivel internacional para dar a conocer nuestro café, el café colombiano. Ronald, muchísimas gracias, un feliz día.
8: No, a ustedes, a todos los que nos están escuchando, un feliz día y mucho más. Un día tan hermoso como hoy. Un abrazo para todos.
2: Después de este diálogo con Ronald Valero, un barista profesional que destaca la bondad de nuestro café a nivel mundial, pues ahora les vamos a contar un rápido recuento de noticias que se destacan en el sector agropecuario. El ministro de Agricultura, Indalecio Dangón, anunció una revisión rigurosa con enfoque forense sobre la ejecución, destinación e impacto de los recursos provenientes de la cuota para fiscal arrocera y de las subastas de importación de arroz de Estados Unidos, al considerar que los productores siguen enfrentando problemas estructurales pese a los millonarios recursos recaudados. En una comunicación dirigida a la Junta Directiva de la Federación Nacional de Arroceros, el ministro señaló que durante los últimos 15 años las subastas de importación habrían generado cerca de 292.867 millones, mientras que el recaudo de la cuota parafiscal superaría los 259.000 millones. Sin embargo, aseguró que miles de productores continúan afrontando altos costos de producción, baja productividad, deficiencias en infraestructura y riesgos asociados al clima y a la volatilidad de los precios. El ministro afirmó que cada peso de la parafiscalidad debe estar debidamente soportado y traducirse en beneficios concretos para los arroceros, y advirtió que cualquier situación que requiera actuaciones adicionales será puesta en conocimiento de las autoridades competentes. Sostuvo el ministro que quienes administran los recursos parafiscales deben rendir cuentas a los productores que representan, y enfatizó que el país necesita avances verificables en productividad, reducción de costos, comercialización, infraestructura y gestión del riesgo. Finalmente comentó que aunque la refinanciación de las obligaciones puede contribuir a aliviar la coyuntura actual, no reemplaza las transformaciones estructurales que demanda el sector arrocero. Es la comunicación que envió a la Federación Nacional de Arroceros a propósito de la preocupación de su gerente Rafael Hernández frente a la situación que afrontan los productores en diferentes regiones del país. Una nueva pausa comercial y ya volvemos en esta mañana de domingo aquí en el campo de Caracol Radio.
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14: El holandés múltiple campeón del mundo Max Verstappen de Red Bull se llevó la pole position para la carrera final en la ronda 17 de la Fórmula 1 en el Gran Premio de Singapur. En la primera y segunda quali, Lewis Hamilton de Ferrari fue el más rápido, falló en la tercera y Verstappen lo superó, al igual que su compañero de equipo Charles Leclerc, arrebatándole el segundo puesto. Esta es la pole número 50 para Verstappen, la segunda del año y la segunda seguida. Además, se une al selecto grupo de pilotos que han conseguido 50 pole positions o más. Escuchamos a Max Verstappen y su punto de vista sobre el ritmo del equipo y la carrera de hoy.
15: Creo que fue una buena sesión de clasificación. La igualdad fue máxima entre todos y logramos estar delante en el momento clave. Estamos muy, muy contentos de eso. Durante todo el fin de semana el coche ha funcionado en un rango óptimo y creo que eso facilita mucho encontrar el ritmo aquí. Pueden salir mal muchas cosas, pero hasta ahora lo hemos hecho todo bien. Así que esperemos poder seguir así en la carrera final.
14: La parrilla quedó conformada de la siguiente manera: primero Max Verstappen, segundo Charles Leclerc, tercero Lewis Hamilton, cuarto Kimi Antonelli, el actual líder de la clasificación general, quinto Lando Norris, el actual campeón del mundo, y sexto su compañero de equipo Oscar Piastri. La carrera de hoy se correrá a las 7 de la mañana hora Colombia en el circuito urbano de Marina Bay en Singapur.
16: La última etapa de la Vuelta a Venezuela tiene un líder colombiano, el bogotano de 24 años, Brandon Rojas. La octava jornada sale de Cagua, en el valle del río Aragua. Recorre 166 kilómetros planos, con pequeñas inclinaciones, donde están anclados dos sprints especiales que tiene la fracción. El trazado se presta para las fugas, pero también para controlar los intentos de ataques que incidan en la general. La meta está ubicada en una larga recta, en la localidad de Turmero, estado de Aragua. La clasificación general está así: Brandon Rojas, líder; segundo, el boyacense José Miguel Urián, a 52 segundos; tercero, el paisa Sebastián Castaño, a 1.09; cuarto, otro boyacense, Jefferson Ruiz, a 1.19; quinto, el ecuatoriano Eric Pozo, a 2.52; y casilla 6 para el paisa Steven García, a 3 minutos y 5 segundos.

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1: Continúan las preocupaciones entre los agricultores del país por los efectos del fenómeno del Niño, que se siente ya con fuerza en algunas zonas del territorio colombiano, como en la costa Caribe, pero también la región cundiboyacense. Saludamos a esta hora de la mañana al director de la Corporación Autónoma Regional de Cundinamarca, el doctor Alfred Ignacio Ballesteros. Director, un gusto saludarlo, bienvenido al campo de Caracol Radio. ¿Y cómo está ese trabajo de preparación, de capacitación a los productores del campo para afrontar este fenómeno del Niño?
2: Bueno, un saludo muy especial a todos los seguidores de Caracol Radio. Nosotros desde hace 2 años implementamos la ruta de preparación climática y hemos venido ejecutando una serie de estrategias con sectores productivos. De la mano de Fedegan estamos estableciendo 1000 fincas piloto modelo en criterios de sostenibilidad ambiental, con la construcción de 5.000 reservorios, la plantación de 5 millones de árboles, la entrega de cerca de 80.000 kits de aprovechamiento de aguas lluvias a igual número de hogares. Pero nada de esto es suficiente en un territorio que es altamente vulnerable a los efectos del cambio climático. El mensaje tiene que ser que cada ganadero, cada agricultor, tiene que construir su propio plan de adaptación a cambio climático. ¿Y qué es construir su plan de adaptación a cambio climático? Es evaluar de dónde tomo yo hoy el agua. ¿Qué pasa si las precipitaciones disminuyen? ¿Tengo posibilidades de construir un sistema de almacenamiento de aguas lluvias, un reservorio, un tanque en mi casa para proveer agua potable para mis necesidades básicas? ¿Tengo restaurada la microcuenca de donde capto el agua? Si la microcuenca ha tenido afectaciones, ¿cuál es mi plan B? ¿Cuál es mi sistema alterno de abastecimiento? ¿He estudiado las aguas subterráneas o una fuente alterna? Hoy estamos obligados a que cada productor tenga su propio plan de adaptación a cambio climático, porque es una de las razones por las cuales no estamos preparados para enfrentar este reto, porque nunca nos hemos sentado como sociedad a entender que nadie va a venir a solucionarme por arte de magia las problemáticas que me está generando hoy el cambio climático, y que yo tengo que asumir mi propia responsabilidad, que mi responsabilidad no se agota pagando un servicio de agua al acueducto municipal o regional o veredal. Mi responsabilidad va más allá y tiene que ir con entender cómo funcionan los ecosistemas de los que yo me proveo de agua y cómo contribuyo con el cuidado y restauración de los mismos.
1: Doctor Ballesteros, la verdad es que el fenómeno del Niño se está sintiendo con fuerza. Los productores de ciclo corto, que se le conocen, ellos, ¿usted les aconsejaría que siembren o que no siembren? Porque la verdad es que o pierden o ganan con este fenómeno del Niño.
2: Bueno, Colombia tiene que también modernizar sus instituciones dedicadas a entregarnos información confiable para toma de decisiones. Hoy contamos con un IDEAN que desafortunadamente no tiene la tecnología que debería tener para que nos pudiera decir qué va a pasar con certeza en los siguientes 12 meses. Y eso nos deja en unos grados de incertidumbre donde a veces las decisiones las tenemos que tomar con intuición. Pero creyéndole a las agencias internacionales y al mismo IDEAN, que nos ha dicho que el fenómeno se consolidará en este mes de septiembre, pero que se prolongará hasta el mes de febrero del próximo año, creo que la recomendación más sensata es ser cuidadosos al momento de establecer nuevos cultivos de periodos cortos, como usted señala, porque claramente vamos a tener un déficit de agua, por lo menos en la región andina, en los siguientes 6 meses. Y los que somos agricultores sabemos que con déficit de agua es muy complejo, muy complicado que las plantaciones prosperen, y si prosperan, prosperan a unos costos elevadísimos y se pone en riesgo también la calidad de los productos.
1: En estos momentos, ¿cuántos municipios de Cundinamarca tienen problemas en materia de abastecimiento de agua potable?
2: Tenemos más o menos el 20% de municipios del departamento con problemas de racionamiento de agua en términos de abastecimiento para consumo humano. Pero a partir de la siguiente semana, la CAR va a empezar a entregar una información por provincias de cuáles son las condiciones hidrometeorológicas, de temperatura, de suelos en cada provincia, para que los ciudadanos tengan una información de primera mano, real, soportada científicamente, que les permita ir tomando medidas también. Porque lo que creemos es que desafortunadamente para el mes de diciembre, por lo menos un 80% de los municipios van a tener problemas de abastecimiento de agua y van a tener que entrar en alguna clase de racionamiento, pequeño, mediano o grande, pero las condiciones hoy de las fuentes ya empiezan a demostrarnos unos descensos importantes en los niveles que nos llevan a concluir que no tendremos las mismas condiciones para los meses de diciembre y enero, y tendrán dificultades los prestadores de servicios públicos domiciliarios, pero también los agricultores y los ganaderos que se proveen de manera directa de las fuentes hídricas.
3: Director, esta información que ustedes van a suministrar en tiempo real, ¿le va a llegar, por ejemplo, a los agricultores al celular?
2: Vamos a publicarla en nuestra página web, como publicamos día a día los niveles de embalses, para que las personas la puedan consultar y con base en esto tomen decisiones. Pero vamos a entregar allí una muy importante, y son los puntos de calor, para que los ciudadanos nos ayuden a prevenir incendios, porque hoy es posible técnicamente no predecir con certeza, pero sí decir cuál va a ser la región que, como hoy nos pasa en Cartagena con 43 grados, va a tener unas temperaturas tan altas que obviamente es más vulnerable y presenta un mayor riesgo de que ocurran incendios que aquella que tiene una temperatura por debajo de los 20 grados.
3: ¿Qué más ni por el Chiras, no? Como se dice entre los campesinos.
2: Tenemos que volver a hacer ese llamado. Mire, la gente no ha querido entender que no existen quemas controladas. En estas situaciones climáticas que estamos viviendo, cualquier quema se sale de control. Y no solo estamos hablando de las quemas que se hacen para actividades agrícolas, no, estamos hablando de las fogatas, estamos hablando de quemar basura en los sitios rurales, estamos hablando de las cerillas de cigarrillo arrojadas, de las botellas de vidrio arrojadas y que con las altas temperaturas generan un efecto lupa y terminan también provocando incendios, como también el problema que tenemos hoy con las redes eléctricas, donde a veces por falta de mantenimiento se están presentando problemas de cortos y han sido una de las responsables de algunos de los incendios que hemos tenido en el territorio nacional. Todos tenemos el deber de cuidar los ecosistemas. Cada hectárea de tierra que perdemos en un incendio no solo representa una pérdida ambiental, una pérdida de biodiversidad, una pérdida de agua, sino que restaurarla y recuperarla tiene un valor económico que supera los 60 millones de pesos. Entonces no podemos ser tan inconscientes de seguir afectando el patrimonio natural de todos los colombianos.
3: Director, ¿el punto de agua se le va a dar prioridad al consumo humano o también se le va a dar alguna posibilidad al agricultor para garantizar el abastecimiento de alimentos?
2: Bueno, las autoridades ambientales tenemos el deber de garantizar los equilibrios. Perdón, garantizar el equilibrio implica que no nos haga falta agua en los hogares, pero también que los sectores productivos cuenten con el recurso hídrico suficiente. Pero claramente la ley dice que debe primar el uso para recurso humano. Es decir, que si yo tengo una fuente estresada, una fuente que tiene problemas grandes de abastecimiento, tengo que priorizar el agua para consumo humano y quitársela a los sectores productivos. Es por eso que los sectores productivos son los llamados a construir sus planes de adaptación a cambio climático y a buscar la autosuficiencia en su actividad para no verse afectados, porque puede que la afectación no sea hoy en el 2026, puede que sea en 5, en 10, en 20 o en 30 años, pero es que los procesos restaurativos y de preparación a estos fenómenos hidrometeorológicos no se construyen en un año, duran décadas, y entonces si no empezamos desde ya a prepararnos en nuestra actividad, pues quizás en 10 años sea demasiado tarde.
3: Y de ahí la importancia de preservar los páramos, ¿no? Que para muchos los páramos no funcionan, no sirven para nada, que hay que sembrar, que hay que llevar ganadería, pero ahí están los ecosistemas que son fundamentales en preservar y generar agua, que es fundamental hoy en día.
2: Esa es una visión de gente ignorante, desafortunadamente, de gente que no entiende la función de estas fábricas de agua. Son los ecosistemas más importantes que tenemos los colombianos. De ellos se abastece el 70% del agua potable en todo el país. Y como usted dice, estamos obligados a cuidarlos todos, todos, no solo las autoridades ambientales, las empresas prestadoras de servicios públicos, la ciudadanía en general, los sectores productivos. Tenemos que aportar nuestro granito de arena para el cuidado de estos ecosistemas.
3: Finalmente, director, entonces mensaje para los campesinos que lo escuchan a esta hora de la mañana.
2: El mensaje para los campesinos es: cuidemos el agua, cuidemos nuestros entornos, nuestros ecosistemas, respetemos las fuentes naturales, respetemos los espacios del agua, restauremos lo que hemos afectado. Nadie más que los campesinos sabe por qué las quebradas se han bajado de caudales, por qué los humedales han desaparecido, por qué los nacimientos han desaparecido, por qué hemos metido el tractor porque hemos metido los animalitos de cuatro patas y de dos a donde no pueden estar. Tenemos que devolverle a la naturaleza sus espacios. Restaurar los ecosistemas es prioritario si queremos adaptarnos frente al cambio climático. Y ya viviendo el fenómeno de Niño, ser prudentes en las decisiones, ser prudentes en las inversiones y ayudar a construir las soluciones de corto, mediano y largo plazo que la nación necesita.
3: Director, muy amable por haber estado estos minutos aquí en el campo de Caracol Radio.
2: A usted y a todos los seguidores del campo de Caracol Radio, cordial saludo.
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1: Bueno, y en esta mañana aquí en el campo de Caracol Radio, pues también hablamos de las cifras económicas. ¿Qué está pasando con las exportaciones del sector agroindustrial que en agosto no reportaron cifras positivas? Vamos en una situación difícil que está comenzando a generar preocupación. En agosto, el sector de agro, alimentos y bebidas reporta una caída del 16%. Ya a esta hora de la mañana nos acompaña el doctor César Pavón, él es el director de investigaciones económicas de Corfi Colombiana. Doctor César, un gusto saludarlo, bienvenido al campo de Caracol Radio.
6: Hola Luis Enrique, a toda la audiencia, muy buenos días y qué gusto saludarlos.
1: Bueno, doctor César, aquí analizamos lo que está pasando en el agro, no las cifras macroeconómicas, pero en este caso hay mucha preocupación porque definitivamente este sector nada que despega, nada que levanta cabeza. ¿Cuál es el balance que usted

0: lleva una muy mala racha, producto de este cóctel de factores indeseables. Una tormenta perfecta, si lo quisiéramos poner en el contexto en particular agrícola, que viene afectando negativamente. Pues por un lado tenemos un incremento del salario mínimo del 23%, que sabemos que el sector agro es uno de los sectores más intensivos de mano de obra, y este costo lo que hace es recargar aún más a todas las empresas agrícolas en sus costos salariales. Y a esto se sumó, y en este momento de clima, naturalmente se sumó el fenómeno del Niño, que viene afectando negativamente el abastecimiento de la producción de muchos productos en el país, en particular donde ya siente de manera intensa estos calores. Y por supuesto hay que cerrar con lo que está pasando internacionalmente. El conflicto entre Estados Unidos e Irán ha incrementado el precio de los combustibles, lo cual hace que el transporte, no solamente en Colombia, en el mundo entero incremente. Y asimismo, pues vemos que en la medida que han tenido que desviarse muchas navieras y también ha afectado, por ejemplo, el precio de los fertilizantes, pues el estrecho de Hormuz es donde se transita una gran parte de los fertilizantes. Vemos que también incrementan no solo los costos de transportes logísticos, sino que además los costos de los fertilizantes, que es el insumo. Y cierro tal vez con la cereza en el pastel, que por supuesto es el dólar. Inicialmente, iniciamos este año con un dólar cercano a 3.700. La mayoría de empresas naturalmente hicieron sus pronósticos de la empresa de ingresos con un dólar entre 3.500, 4.000, y vemos en particular para el sector con gran preocupación que el dólar más bien se está acercando a 3.000. Ha estado en los últimos meses, pues llegó a un mínimo, de hecho en agosto, en septiembre, de 3.000 pesos. Viene rebotando, pero sabemos que eso es totalmente incierto, y sin lugar a dudas este cóctel de cuatro factores, tanto internos como externos, dan como resultado este mal dato de exportaciones y en general del sector agropecuario.
1: Ahora, la producción de café, pero también el cacao, que son dos grandes ramas del agro, que son, como usted lo ha planteado, generadores de empleo, pero las cifras no son alentadoras. Eso puede agravar aún más el problema de informalidad en el campo colombiano, que usted ya lo tocó y que estamos hablando ya de cifras del 80%.
0: Así es, Luis Enrique. Yo sí creo que esto es innegable una mala noticia para todas las familias cafeteras y también, por supuesto, a los que dependen de cultivos como el cacao. Vemos que, de hecho, en el dato de exportaciones, ese dato del 16%, lo que más cayó y lo que más contribuyó negativamente fue el café sin tostar, descafeinado, y los extractos de esencia y concentrados de café. Hoy en día hablamos de que cerca, la Federación, entiendo, tiene unas cuentas, cerca de 500.000 de familias son cafeteras en Colombia. Eso implica que si hay 500.000 de familias cafeteras, si uno multiplica por 4, que es el promedio, el tamaño de estas familias, está hablando de cerca de 2 millones de personas que en solo el café se podrían estar viendo afectados. Y si uno esto lo suma, todo lo que se estaría viendo en los demás sectores, en el cacao, también en el arroz, en tantos productos que hoy se afectan negativamente y que muchas familias, no solamente empresarios, sino los propios personas que cultivan sus propios productos, pues naturalmente tienen un efecto negativo no solamente en la producción, sino también en los precios, que pues sin duda alguna nos ponen unos retos grandes como país, no solo para la informalidad, sino para el empleo. Sino para el empleo en total, para la producción y en general para los motores que pueden llegar a impulsarse en los próximos años. Es sin lugar a dudas una preocupación muy grande que tenemos en estas circunstancias.
1: Doctor César, con estas cifras es muy factible que este 2026, que ya estamos en el último trimestre del año, cierre con cifras negativas en lo que tiene que ver con el sector agroindustrial.
0: Sí, según nuestras estimaciones, tanto este año como el próximo, es muy probable que en producción y exportaciones veamos las cifras del café, del sector agropecuario en terreno negativo, pero también con una importancia en términos de cifras. No, no estrictamente o no solamente pasa el fenómeno por el hecho de que este año y el próximo año la producción se espera que se vea afectada por los fenómenos que contemplé anteriormente, sino también

0: porque ellos se comparan frente a cifras históricamente altas. Lo cierto es que si uno ve los últimos dos años, en particular el sector agropecuario, de hecho, fue el impulsor de la actividad económica, no solamente el café, lo vimos en muchos productos, como esa modernización de la producción llevó a niveles récord, tanto en precio como en producción, acompañados de unos muy buenos precios que hicieron que la cosecha cafetera y muchos otros productos como el cacao se vieran beneficiados de ese boom. Entonces, pasamos de un momento de boom a uno donde este cóctel de factores ya no solamente es que no se pueda seguir incrementando, sino que además ya vamos a ver afectaciones, en particular en materia de producción. Ya las cifras demuestran que en la mayoría de productos tenemos problemas en producción, y esto acompañado de los problemas en ingresos, pues ya lo mencioné, el salario mínimo, los costos logísticos, el dólar, sin duda alguna son un cóctel perfecto pues para que veamos cifras en terreno negativo de este sector tan estratégico para el país.
1: Ahora, director, con este fenómeno del Niño, el gran temor es que los precios de los alimentos puedan tener un repunte. ¿Ustedes ven el panorama muy complejo en materia de costos de vida?
0: Sí, históricamente cuando uno ve y compara los periodos que hemos tenido el fenómeno del Niño versus los que no, sin duda alguna hay una afectación en la inflación que se estima entre 0,4 y 0,5%, principalmente jalonada justamente por los alimentos. ¿Por qué? Porque muchos de los alimentos perecederos naturalmente se cosechan en climas donde el calor afecta negativamente. Propiamente el café no es el caso ejemplar. O sea, el café a veces le favorece incluso en algunos puntos cuando es excesivo estos periodos de sequía, pero si hablamos, por ejemplo, del arroz, hablamos de otros cultivos, las frutas, por ejemplo, tienen una gran afectación por el fenómeno del Niño. Entonces, de hecho, justamente lo que estiman esas proyecciones es que al cierre del año, en la medida que llegue ya este super Niño, que según las estimaciones de las agencias de clima del NOAA es inminente, ya un 98% de probabilidad que pase en los próximos meses, yo sí lo voy a prepararnos para esos choques que de manera exógena, si es algo como que está pasando en el mundo entero, nos va a afectar negativamente, en particular al sector agropecuario, pero en general a todo el país y al bolsillo de los colombianos.
1: Y finalmente, pues el dólar, todo el mundo, los empresarios, los exportadores, siguen muy pensativos porque pues el dólar se mantiene nuevamente por debajo de 3.200 pesos. Ese va a ser un problema mientras la tasa de cambio y el peso se fortalezca, ¿no?
0: Yo sabía que usted, Luis Enrique, no me dejaría irme sin responder esa pregunta. Sí, pues yo creo que el nivel de tasa de cambio se ve retador para cualquier persona o cualquier empresa que esté pensando en exportar. Hoy en día el tipo de cambio de 3.000 va a ser como 3.000 pesos. La buena noticia tal vez para ellos es que también hemos visto un ligero rebote, alcanzó incluso en unos días a estar por encima de 3.200. Es incierto todavía, aunque a nivel macroeconómico uno sí pensaría que la tendencia es a una mayor depreciación en la medida que hay una gran incertidumbre en términos fiscales. Lo cierto es que esta confianza que hemos visto en los últimos meses, acompañada además de las necesidades de financiamiento externa que hace que el gobierno tenga que traer muchos dólares en poco tiempo, eso genera presiones contrarias de apreciación. Pero este escenario en general nos da una gran incertidumbre que va a pasar con el tipo de cambio. Yo sí estimaría que cerráramos por encima de 3.200, que se ubique por lo menos en los rangos entre 3.300 y 3.400, pero hay una gran incertidumbre y por lo tanto yo creo que más que pensar para dónde va el nivel es cómo podemos prepararnos y aprovechar los que puedan aprovechar y más bien cubrirnos los que se estén perdiendo en estas circunstancias. No olvidemos que también nosotros importamos muchos de los insumos, como lo mencioné, pero también importamos varios productos. Entonces también hay que ver cómo las empresas y los hogares logran solventar esta coyuntura, pero que estructuralmente no hay duda alguna es un reto en particular para el agro, pero también para la economía colombiana y sectores estratégicos, por ejemplo las de las flores, sin duda alguna pues tiene una afectación muy grande y esperamos si corrija a lo que es coherente con lo macro, no solamente para que llegue a su precio justo, si quisiéramos decirlo, sino también para que estos sectores de esta manera sienta un alivio, además de otras presiones que siguen cargando negativamente al sector.
1: Claro. Pues doctor César, de verdad, muchísimas gracias, muy amable por haber estado estos minutos, haber madrugado aquí en el campo de Caracol Radio. Como siempre, muy gentil y un feliz día.
0: A usted, Luis Enrique, a toda la audiencia, un feliz día, que esté muy bien. Muchas gracias.
1: Nos despedimos, nos volveremos a escuchar el próximo sábado, la próxima semana, para continuar hablando de los hechos, las noticias más importantes del sector agroindustrial. Por supuesto, un saludo para todos nuestros oyentes en las zonas rurales de nuestro país, a los campesinos, a los agricultores y, por supuesto, a todos nuestros oyentes. También para María Camila Tobar Avendaño por su colaboración con el programa. Nos escuchamos el próximo sábado. Feliz inicio de semana y será hasta entonces.

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1: 6:00 a.m. Aquí están las noticias. El Papa León XIV acaba de pedir que una prioridad mundial es la de asegurar el comercio de cereales en el Mar Negro, amenazado por la guerra en Ucrania, ya que, recordó, muchos países pobres dependen de la importancia de este alimento. De otra parte, el Papa León XIV anunció que deberá operarse en los próximos días de un nódulo en un pulmón que le ha sido detectado en una fase muy inicial y bien localizado. Reveló esto tras el rezo del Angelus. Hay que anotar que esta cirugía, esta operación, se llevará a cabo durante los próximos días y tendrá que tener una semana de recuperación, según el portavoz de la Santa Sede. En Colombia, los habitantes de la zona rural de Tuluá, en el Valle, quedaron en medio de disparos durante un enfrentamiento entre disidencias. Mayron Benavides.
2: Buenos días. Sí, momentos de tensión vivieron los habitantes del corregimiento de Monteloro, en la zona rural alta del municipio de Tuluá, centro del Valle del Cauca, por un enfrentamiento entre dos grupos guerrilleros. Según la información preliminar, la confrontación se habría registrado entre integrantes de la compañía Adán Izquierdo y el Frente 57, Yair Bermúdez, ambas pertenecientes a las disidencias de las FARC. El intercambio de disparos habría durado aproximadamente una hora, mientras los habitantes de ese sector rural quedaron expuestos a la situación de riesgo. Hasta el lugar llegaron tropas del Ejército Nacional para atender la situación y controlar el área. Monteloro está ubicado aproximadamente a una hora del casco urbano de Tuluá. A esta hora las autoridades reportan normalidad en la zona.
1: Gracias, Mayron. La Procuraduría formuló cargos contra el alcalde de Anzoátegui en el departamento del Tolima por presunta contratación irregular. Cristina Navarro.
3: Fidel, el Ministerio Público formuló pliego de cargos contra Ferney Pavón Beltrán por presuntas irregularidades en la celebración de un contrato. El ente de control señaló que el alcalde, al parecer, no habría verificado adecuadamente si el contratista cumplía los requisitos para contratar con el municipio, ni habría tenido en cuenta el posible vínculo familiar con una funcionaria de la Administración Municipal de Anzoátegui, Tolima. La conducta fue calificada provisionalmente como una falta gravísima cometida por culpa grave debido a la posible violación de las normas que impiden contratar con personas que tengan determinados vínculos familiares con funcionarios del nivel directivo.
1: Gracias, Cristina. En el mundo, delegados de 191 países y territorios participarán a partir de mañana en las reuniones anuales del Fondo Monetario Internacional y del Banco Mundial, que se llevarán a cabo esta semana en Tailandia, con un claro foco en el desarrollo y la potencialidad de la inteligencia artificial. Más de 100 usuarios de Discord Mets en Tunja advierten que tienen que esperar hasta 5 horas para que les entreguen sus medicamentos. César Correal.
4: Nardi Marbeck Young es una adulta mayor que padece de convulsiones y que, pese a llegar a las 6 de la mañana por sus medicamentos, debe esperar más de 4 horas para que Discord Mets al final no le entregue sus medicinas.
5: Hago la queja del mal servicio que presta Discolmet con toda la gente que necesita de los medicamentos que les son formulados. Y lo más malo a veces es que uno llega el número ya pasadas 5 o 6 horas y le dicen no hay el medicamento.
4: Así como Nardi, a Discolmet llegan más de 100 personas esperando no solo ser bien atendidas, sino que además les entreguen sus medicamentos a tiempo y no los pongan a esperar.
1: La Policía de Tránsito del Atlántico intensificó los controles en los principales corredores viales durante este puente festivo. Jesús Uribe.
6: Ante la proyección de que más de 250.000 vehículos se desplacen en las principales vías del Atlántico durante este puente festivo, la Seccional de Tránsito y Transporte reforzó sus capacidades operativas y preventivas en las principales vías del departamento. Habla la capitán Lisbeth Herrera, jefe de esta seccional.
7: Más de 60 hombres y mujeres de tránsito, con 7 áreas de prevención ubicados estratégicamente en los principales corredores viales de nuestro departamento, realizando actividades de prevención y de control.
6: Las medidas buscan prevenir siniestros viales, reducir los riesgos en las carreteras y promover comportamientos responsables.
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1: Hola, ¿qué tal? ¿Cómo van? Bienvenidos. Estamos en Caracol Radio, estamos de fin de semana, estamos en Planeta Caracol. Ustedes son nuestra mejor compañía, los oyentes, y sin duda hoy pues vamos a hacer una sinergia bien interesante. Hay una realidad que ya estamos enfrentando, que puede sonar muy científica, muy meteorológica, fenómeno del Niño, que dice uno, hey, sube la temperatura, disminuyen las lluvias, alerta por la estabilidad en la generación y suministro de energía, pero no, eso no se queda solo ahí. Claro que es una realidad cada vez más aguda, más intensa. Se prevé en este un super niño, pero esto se origina en el mar y claro, tiene efectos en los litorales, en las costas, Pacífica, Caribe también. Y para hablar de ello, pues me encanta saludar y que esté acá con nosotros en Caracol Radio, en Planeta Caracol, el profesor Andrés Osorio. El doctor Osorio es ingeniero, investigador, profesor titular de la Universidad Nacional de Colombia, ampliamente conocido por sus trabajos en las ciencias del mar e ingeniería costera. Profesor, bienvenido a Caracol Radio. Me encanta que esté aquí en contacto con los millones de oyentes de Planeta Caracol.
9: Muchas gracias, Fidel, por la invitación a este espacio para hablar de este fenómeno del Niño y contarle a los oyentes todas las implicaciones y retos que tenemos también como sociedad de entender lo que cómo funciona y cómo nos modula la vida también un poco.
1: Total. Al profesor Andrés Osorio lo conocimos hace poco en la ciudad de Barranquilla, en un foro Ciencia y Periodismo frente a la Crisis Climática. Yo en particular quedé muy, muy impresionado positivamente porque es cuentero. Porque supo romper el hielo abriendo la intervención. Obviamente uno habla de ciencia, de investigación y espera siempre bata blanca y que te hablen con profundidad, con una cantidad de términos, sino el profesor hizo una presentación impecable con unas imágenes que realmente dimensionan que este fenómeno del Niño tiene un impacto donde nace, en el océano, en el mar, profe.
9: Sí, Fidel, bueno, gracias por la anotación de cuentero. La verdad, es algo que me encanta. Digamos que creo que todos los docentes tenemos que mezclar un poquito ese conocimiento científico con cómo se comunica, ¿no? Y bueno, cuando estábamos ahí en el foro, ahorita de pronto al final podemos contarles una pequeña historia a los oyentes.
1: Claro que sí.
9: Abrimos la conversación con un pequeño cuento, que siempre los cuentos y las historias, como estábamos conversando, nos conectan, ¿no? Nos conectan porque son las historias de vida, de seres o mitológicas, y a partir de allí se puede, entonces uno despierta la atención y puedes dejar un mensaje técnico, científico, un poco más profundo. Y hablando específicamente del tema que hoy nos trae, pues bueno, podríamos, no una historia, pero sí traer la historia de la razón por qué se llama el Niño, ¿no?
1: Sí.
9: Yo no sé si todo el mundo lo sabe,
1: no,
9: pero yo creo que...
1: se habla de niño y niña.
9: Exactamente, pero el Niño empieza por un nombre que le dan unos pescadores, creo que eran peruanos, digamos, la historia original, y es porque ellos empiezan a observar que en la época de diciembre, que es cuando coincidía la productividad, ¿cierto? Uh-huh. Esa productividad se veía afectada más o menos hacia el 24 de diciembre, como alrededor de esa época.
1: Cuando nace el Niño.
9: Cuando nacía el Niño Jesús. Entonces, vea, estamos en la pesca, ¿cierto? Se ve afectada por el fenómeno de En esta época, pues, ¿qué, cómo le llamamos a eso, no? Al niño, porque cuando el niño es cierto.
1: Oye, buen dato.
9: Entonces, ajá, ahí le ponen como ese nombre y se queda el niño. Ya después, posteriormente, la investigación científica empieza a darse cuenta que efectivamente eso es un fenómeno que se reproducía de manera... llamamos macroclimática, es decir, hay un ciclo climático estacional que es inviernos, veranos, lluvias, sequías en el año. Enseguida podemos hablar de por qué se genera eso, pero tiene que ver con una relación con el cruce de la zona de convergencia intertropical que nos cambia, digamos, los ciclos del año, pero cada ciertos años ocurría este fenómeno, es decir, cada 7 años, ¿cierto? Al principio se encuentran como unos patrones y entonces se dan cuenta que eso tenía que ver con algo más, ¿cierto? Entonces los científicos empiezan a darse cuenta que esos patrones que eran de la atmósfera, porque con quién estaba relacionada la atmósfera. Claro. Y bueno, y la atmósfera sola, ¿cómo funciona? Con el planeta, los científicos. Sí. Entonces, eso tiene que ser un balance de sistemas de aguas, ¿cierto? La atmósfera tiene agua en estado gaseoso, sí, y el océano es el agua en estado líquido, ¿cierto? Entonces hay unos flujos que nos condicionan la temperatura solar. Entonces esa relación de flujos y de temperatura hace que hay unos vórtices, digamos, como unas corrientes atmosféricas que hacen que el viento, ¿cierto?, se desplace atmosféricamente hacia el Pacífico Oriental o hacia el Pacífico Occidental, o sea, hacia Asia o hacia América. Y lo mismo debajo del océano, hay corrientes oceánicas que se desplazan hacia una u otra zona. Okay. Entonces, esa relación hace que se inhiban, ¿cierto?, en cierto momento, las nubes atmosféricas, ¿cierto?, que llegan a la zona costera y al continente, y por tanto, al inhibir, obviamente, si se nos calienta, por ciclos atmosféricos, climáticos, la atmósfera, el océano. Entonces, ese calentamiento genera esos patrones de corrientes que inhibe que esas nubes lleguen y nos lleguen menos lluvias.
1: Ya.
9: Entonces, claro, ahorita podemos profundizar porque, pero sigue lloviendo. Ajá. Sí, pero...
1: Es que es la segunda temporada de lluvias del año.
9: Exactamente, ¿cierto? Ahorita hablamos de eso también. Pero básicamente ese es el fenómeno y así empieza esa investigación, ¿cierto? Después se dan cuenta que eso se producía al revés. Es decir, habían épocas en las que empezaba a llover mucho. Entonces, como que, ay, entonces, ¿por qué llueve tanto ahora? Entonces empezó a investigar y entonces era el fenómeno invertido. Entonces, como
1: la niña,
9: por complemento le pusieron niña. Entonces, para que nunca se olviden los oyentes, pues a manera, yo siempre a los estudiantes les digo, vea, las niñas son húmedas, ¿cierto? Y los niños son secos e intensos.
1: Sí.
9: Entonces, para que las relaciones...
1: Claro, claro, ¿no? Total.
9: Ese es como la película, ¿no? Y obviamente ahí tenemos ese primer efecto que todos hemos visto, reducción de lluvias, sequías, ¿cierto? Eso, el niño y niñas, inundaciones, todo eso. Eso lo tenemos todos más o menos claro en nuestro imaginario, pero no, eso es en el caso de Colombia. Y además incluso...
1: En Perú caen unos palos de agua.
9: En Perú es distinto, y no es lo mismo lo que está pasando en la montaña, en la costa, en diferentes zonas del país. Entonces yo creo que ahí es donde hay que empezar a entender, y es donde la ciencia... Pero esto, claro, esto no se entiende simplemente porque alguien lo dijo, ¿cierto? ¿Por qué no? Sino que hay que medirlo, hay que monitorearlo para que luego podamos tomar decisiones, no ahorita cuando estamos en emergencia, sino que nos podamos preparar. Hoy deberíamos estarnos preparando no para el niño, sino para la niña.
1: Claro.
9: O sea, cuando...
1: Claro, a mediano o largo plazo los impactos, conociendo a partir de la información que se tiene sobre estos fenómenos. Profesor Andrés, justamente esta semana la CAR Cundinamarca lanzaba un mensaje que me pareció interesante y valioso, porque hemos sentido los palos de agua, los aguaceros que han caído en diferentes regiones del país. Que no nos confunda el hecho de que llueva, frescos, el agua está ahí y tal. No, puede haber emergencias, puede haber crecientes súbitas, deslaves, qué sé yo, pero no significa que haya un excedente hídrico, llamémoslo, porque el fenómeno está. Lo que hay que hacer con esta segunda temporada es como tratar de captar esa agua en diferentes puntos. Ya hay unos sitios acá en Cundinamarca, he visto, y lo ha movido la corporación, para que la gente trabajadora del campo recoja agua, coseche agua y la tenga para cuando lleguen los momentos complejos de diciembre, enero y febrero. hay que educarnos sobre esto. Yo pienso que ustedes, los investigadores, tienen esa información y en buena hora que ahora estamos pudiendo ponerlos en contacto con los oyentes, porque cada vez más se están radicalizando estos fenómenos. Cada vez más.
9: Sí, sí, Fidel, ese es un tema muy importante y es que, claro, en los años, yo creo que estas investigaciones del niño, inicialmente como investigaciones, la década de los 60, 70 empezaron por ahí a hacerse. Nosotros en la universidad tuvimos un investigador, bueno, tenemos un investigador que ya se nos jubiló, pero un par de investigadores, el profesor Germán Poveda, el profesor Oscar Mesa, que se dedicaron a estudiar la climatología de Colombia, ¿cierto? Y ellos hicieron en los años 90 un atlas hidrológico que tenía en cuenta todos estos procesos. Y creo que desde ese momento, yo con mis antecesores, digamos, hoy yo no estudio la hidrología, la climatología, sino las zonas costeras, pero nosotros en ese momento, como grupo de investigación, cuando yo entré al grupo, hablábamos de una cosa que es el ciclo integral del agua, ¿cierto? El como hablábamos ahorita, entonces el agua viene en la lluvia, en la atmósfera, viene por los ríos, ¿cierto? Va al mar, luego se evapora, ¿no? Ese ciclo integral del agua. Y lo que empezamos a hablar es, necesitamos medirlo, monitorearlo y entenderlo. Y tú tocas un tema muy importante, es ¿por qué eso? Entonces, lo primero que encontramos en ese momento fue una relación universidad-empresa. Yo soy profesor en la Universidad Nacional, en el campus de Medellín, y la Universidad Nacional de Medellín, en la Facultad de Minas, que es donde yo soy profesor, tenía muy buena relación porque es una facultad histórica, tenemos más de 130 y pico años, 140, fueron los primeros ingenieros del país, que además impulsaron el desarrollo empresarial del país. Y una de esas empresas que se desarrolló fuertemente allá en Antioquia fue EPM, Empresas Públicas de Medellín. Y EPM, entonces, en su desarrollo, los embalses, las centrales hidroeléctricas, se empezó a dar cuenta de esto. Oye, los embalses no están bajando. Y entonces, cuando se dan cuenta de eso, dicen, no, necesitamos aquí a los científicos que nos digan esto, ¿qué? ¿Y esto,
1: ¿por qué?
9: ¿Y cuánto tiempo nos va a durar esto?
1: Claro.
9: Si estamos enseñados, llevamos aquí 6 años buenísimos, lluvias, sequías, pero más o menos manteníamos, pero ya estamos en déficit, en déficit, en déficit. Entonces se dan cuenta que el niño era importante, ¿cierto? Y entonces ahí, quiero nombrar ese caso, y ahora tenemos muchos más, pero en el sector agrícola o en muchos otros sectores también se empezó a monitorear, a medir, y donde estos datos científicos te permitían, como tú dices, tomar decisiones. Las corporaciones autónomas, el ejemplo que tú nos das hoy, es un ejemplo clarísimo. Entonces, si yo monitoreo y mido, entonces puedo planear mejor mis decisiones, ¿cierto? Porque puedo saber que cuando tenga una sequía, entonces tengo excedentes de agua acumulados en otra parte. Entonces, ¿dónde los voy a acumular? Entonces, ahí vienen retos importantes. Uno de los retos importantes es que tenemos que dejar de seguir desarrollándonos como si la naturaleza nos estorbara. O sea, los ecosistemas, los bosques, porque ahí es donde están los reservorios, en el suelo. Entonces, claro, cuando hay tala de bosques, cuando hay actividades extractivas que nos impiden guardar el agua, entonces luego no tenemos el agua. Y resulta que el agua es necesario para la agricultura, es necesario para la energía, es necesario para el consumo, es para la vida, ¿cierto? Entonces, ahí hay varios proyectos que se empezaron a desarrollar, universidad, empresa, luego Estado. Entonces, yo creo que esa es una línea
1: es un buen punto.
9: Clara en la que tenemos que seguir trabajando, monitorear para tomar decisiones.
1: Sobre ese aspecto que me parece supremamente valioso, profe, justamente acá tengo el promedio esta semana del comportamiento de los embalses en el centro del país, y las lluvias han sido intensas y voluminosas, y la gente dice, no, frescos, esto no va a pasar nada con el fenómeno del niño. Embalses, Tominé ha estado estable sobre un 60%, el otro embalse, Sisga, descendiente, cae, aunque está sobre un 95%, Neusa, haciendo un poco, pero también baja el nivel de otros dos embalses, que son el de Chisacá, Regadera, Chuza, San Rafael. La pregunta que se hace, nos hacíamos inclusive con el compañero de Económicas, que le dije, búscate XM que tiene a nivel de embalse nacional. Lo mismo, no están subiendo los niveles de los embalses. Entonces, ¿para dónde se va toda esa agua? Pero la data, estos datos primarios que como periodistas utilizamos, pues nos generan preguntas. ¿Y qué pasa con esa agua? No tenemos unos distritos como de manejo de aguas, quizá a nivel de país, de estado, aunque ya tuvimos un plan de desarrollo con el eje fundamental en el agua, apenas estamos dando esos primeros pasos en cuanto a la gobernanza del agua. ¿En qué estado estamos?
9: Yo creo que ahí se ha avanzado, por supuesto. Digamos que uno no puede decir que el país no ha ido aprendiendo poquito a poco. Nos falta mucho por aprender, por supuesto. Pero digamos que empresas como EPM o otras empresas, digamos, del país que requieren el agua para sus modelos de negocio.
1: Casi todo, ¿no?
9: Se han unido, ¿cierto? Y de hecho hubo un consorcio por el agua, ¿no? Consorcio por el agua entre empresas y academia. Yo recuerdo que participé, digamos, desde los componentes marino-costeros también. Y la mejor manera de almacenar el agua es a través de los bosques.
1: Claro.
9: Entonces, si yo cuido la cuenca hidrográfica, cuido el agua. Y si cuido el agua, entonces cuido el suministro y cuido la energía y cuido el agro y cuido todo, ¿cierto? Entonces, pero primero tenemos que empezar en eso. Entonces, ¿hasta dónde hemos avanzado? Yo creo que hay documentos o estrategias en esa línea, pero que lastimosamente no han sido, llamamos hoy, una política de Estado, ¿cierto? No es una política de gobierno, de un plan de desarrollo puntual, sino que tiene que ser una política de Estado, ¿cierto?
1: Que esté por encima del gobierno.
9: Exactamente, o una ley, ¿cierto? Algo que de alguna manera nos marque una ruta y se permanezca. De alguna manera, por ejemplo, lo que pasa con XM, que es un muy buen ejemplo, XM también, por ejemplo, tiene muchos investigadores y estudiantes egresados nuestros que trabajan allá, tienen el monitoreo de todos los análisis de datos, modelos numéricos, climáticos, porque es que antes tomábamos esas decisiones con los datos de la NOAA, con los datos de Estados Unidos, y no teníamos modelos locales, y resulta que nuestra hidrografía depende de nuestras montañas y entonces requerimos eso. Entonces, digamos que esos avances, como el caso de XM u otras estrategias que se han desarrollado en las corporaciones autónomas o en las empresas, pues han permitido tener esos datos, tener unas estrategias de conservación y tomar mejores decisiones. Sin embargo, pues depende del gobierno de turno o depende del gobierno también empresarial que esté, pues a veces hay un modelo más desarrollista y menos conservacionista, y ese ha sido el dilema del planeta y de la sociedad, ¿cierto? ¿Que conservamos o desarrollamos? No, tenemos que encontrar un equilibrio sostenible, claro. Porque si no desarrollamos, pues no tenemos economía, entonces necesitamos desarrollarnos, pero necesitamos conservar, porque ahí está la gallina de los huevos de oro, como dice
1: claro.
9: Y te termino con una última idea de eso, Fidel, y es la gobernanza del agua pasa por algo fundamental que conversábamos en estos días con colegas, y es la economía. Es decir, tenemos que valorar, entonces, el desarrollo. ¿Cuánto nos está costando hoy no hacerlo bien? ¿Cuánto nos está costando hoy?
1: Es un impacto.
9: Exactamente. Claro. O sea, ¿cuánto nos cuesta el niño? Porque entonces no podemos seguir siendo reactivos, ¿cierto? Entonces, ahí hay un reto grande, cambiar el paradigma de desarrollo, analizando los costos de hoy del niño para poder planear mejor frente a la niña y poder tener esos reservorios y esas decisiones.
1: Y dentro de esa gobernanza, profesor Andrés, también tener muy en cuenta lo que pasa con las comunidades y lo que piensan las comunidades que están allí y son a veces las guardianes del agua.
9: Total. Bueno, yo quisiera ahí hablar de las comunidades e irnos conectando un poquito con los temas costeros. No sé
1: vamos.
9: Si vamos llegando hacia allá. Pero justo porque uno de los temas de las comunidades me acerca al tema costero. O sea, digamos que las comunidades campesinas, agrícolas, pescadores, habitantes del río, habitantes de los lagos, ¿cierto? Son realmente incluso indígenas, hablábamos indígenas, ¿cierto? Afro, habitantes de los territorios, digamos, acuáticos, anfibios, acuáticos, marino-costeros, pues tienen un conocimiento ancestral. Porque es que mire cómo empezamos esta conversación. ¿Quiénes fueron los que lo vieron primero? ¿Cierto? Los pescadores.
1: Los pescadores.
9: Entonces, ¿quiénes son los que se dan primero cuenta que hay ahí una sequía? ¿Quiénes son los primeros que se dan cuenta que el nivel del río está bajando?
1: El agro.
9: Exacto. Ajá. Entonces, claro. Entonces, yo creo que tenemos que reconciliarnos un poco. La tecnología, somos científicos, necesitamos datos, necesitamos instrumentos, satélites, drones y poner la tecnología al servicio de todos, pero también escuchar esa voz de esos saberes ancestrales que nos ayudan a entender, venga, es que yo estoy viendo esto que está pasando y recuerdo que hace 10, 15, 20 años pasó esto y hicimos esto.
1: Claro.
9: Y entonces te va a traer una anotación y si quieres con eso me das la introducción a la zona costera.
1: Perfecto.
9: Y es este niño es el equivalente, ya no sé si lo han tocado en todas las noticias, pero para que la audiencia lo sepa, a un niño que ocurrió hace 30 años, en el año 97, ¿cierto? Okay. O sea, la predicción, y hay unos datos que nos están dando eso, o sea, la relación atmósfera-océano la medimos, el índice del niño se mide en el océano, y ese índice va marcando según si es un niño fuerte o un niño débil, todo eso. Entonces hay unos indicadores. Y esos indicadores nos están diciendo, por la temperatura en el océano, acabamos de tener un crucero oceanográfico, también con la Armada, con DIMAR y con la Comisión Colombiana del Océano y con varias universidades del país, midiendo el océano, la temperatura del océano. Porque eso lo que estamos midiendo es si efectivamente este niño, tal como está la predicción, sí va a llegar a esos extremos que estamos.
1: De ser super niño.
9: Y todo está apuntando a eso. Okay. Todo está apuntando a eso. A ese niño de hace 30 años. Ajá. Y entonces ahí ya podemos conectar con los efectos que tiene en las zonas costeras.
1: Y vamos a conectar en instantes, justamente porque estamos con el profesor Andrés Osorio, profesor de la Nacional, hablando del fenómeno del niño, aterrizándolo. Quiero que se sientan en una clase magistral allá en sus hogares, a través de la magia de la radio, en Caracol Radio, en Planeta Caracol.
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7: 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En Caracol Radio son las
8: 6 de la mañana, 29 minutos.
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13: Junior comprometió su clasificación a cuadrangulares después de empatar en casa 2-2 frente a Inter Bogotá. Por el equipo barranquillero anotaron Jesús Rivas y Francisco Fridzeski. En Inter Bogotá lo hicieron Cristian Dajome y Fabrizio Sanguinetti. Con ese resultado, Junior llegó a 10 puntos, quedando 21 por disputar, sin margen de error para poder clasificar a la penúltima ronda del torneo. En otro encuentro de la fecha 14 de la Liga del Fútbol Colombiano, Pereira y Deportivo Cali empataron 0-0. En el equipo azucarero fue expulsado Leiser Chaverra al minuto 35. América domina la tabla con 27 puntos. Cali es segundo, que llegó a 25. Nacional y Bucaramanga suman 23 unidades. Millonarios y Santa Fe quintos con 22 puntos y séptima posición para Medellín y Tolima, cada uno con 20. El quinteto de paisas perdió su invicto en el baloncesto colombiano. Gabriel Coco Gómez.
1: Edward en Manizales, Sabios derrotó 82-74 a Caribbean, donde Savian Williams fue el MVP del partido con 26 puntos, 5 rebotes y 2 asistencias. Mientras que en el Coliseo de la Universidad de Medellín, Toros le quitó el invicto a Paisas y le ganó en su casa 84-79 en un tremendo partido. El MVP del juego fue Michael Jackson del equipo de Paisas con 24 puntos, 8 rebotes y 4 asistencias. Darwin Blanco, recién llegado al equipo campeón, a Toros del Valle.
14: Yo llego al equipo campeón, me siento totalmente contento de estar aquí, de estar con el coach, de entender lo que es ser y estar en un equipo campeón. Entonces estamos buscando ser campeones nuevamente.
1: En la conferencia A, Piratas 9 puntos, Motilones 7, Caimanes 5 y Capitanes 3. En la conferencia B, Paisas 13 puntos, Toros 10, Caribbean 7 y Sabios 6 puntos. Hoy tendremos partidos de la conferencia A a las 4 de la tarde, Paisas ante Toros en el Coliseo de la Universidad de Medellín, y a las 6 de la tarde en el Coliseo de Manizales, Sabios ante Caribbean.

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1: 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En Caracol Radio son las
2: 6 de la mañana, 33 minutos.
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6: Avanzamos, sí, seguimos adelante en Planeta Caracol y llegó el momento de ligar todo este conocimiento que nos ha transmitido el profesor Andrés Osorio de la Universidad Nacional. Bueno, hablemos de lo que estábamos tejiendo, pero quiero primero que me cuente sobre el Centro de Excelencia en Ciencias del Mar, ¿cierto? El CEMARIN.
7: CEMARIN, correcto.
6: Ok, quiero que hablemos ahorita de ello, pero claro, el fenómeno del Niño tiene como escenario esta parte del planeta, pero también miremos qué es Colombia, porque nos quedamos siempre con el mapa terrestre y Colombia tiene dos grandes océanos, la mitad de nuestro país es oceánico, y si nos metemos a la zona de tierra, Colombia, nosotros deberíamos llamarnos anfibios. Colombia es un humedal en un 50%, la Orinoquía, la Amazonía, esa otra Colombia que no vemos y que vemos inundada durante una buena parte del año, luego van las inundaciones.
7: La Mojana
6: Sucreña, Casanare, por ejemplo, cuando bajan los niveles de agua, ve uno pájaros que anidan en la tierra, ve uno una cantidad de especies rarísimas, pero bellísimas al mismo tiempo en la Amazonía, pues la conexión que hay entre ríos, entre humedales, tristemente las imágenes de aquellos delfines que se cocinaron cuando quedaban desconectados y quedan en lagunitas, y ahí estamos viendo el impacto que hemos tenido sobre estos biomas. Pero el Niño impacta en las costas y, profe Osorio, usted es un conocedor e investigador amplio de ello y allí hay una cantidad de comunidades. Recuerdo en su presentación en Barranquilla, que nos mostró niveles, ¿no?, de cómo aumentarán los niveles del mar y esto cómo va a generar impacto en comunidades que viven allí y, por supuesto, en la misma tierra. Yo recuerdo después de los huracanes me fui a Palomino y Palomino perdió como 200 metros de playa, y sin mentir ni exagerar, el impacto. Entonces, a veces no tenemos en el radar esto. ¿Qué va a pasar con el Niño y estas cuencas, o estas playas más bien, estos litorales que tenemos en el mar, profe?
7: Sí, este es un tema para que los oyentes tengan muy, muy presente. Ese 50% mar del país y la relación con otros países, ¿cierto? Uh-huh. Nos hacen primero entender que estamos conectados como países en el Pacífico y en el Caribe también, sí, por supuesto, pero quiero hablar del Pacífico porque empezamos diciendo que ahí es donde se monitorea. Uh-huh. Entonces, hay una serie de proyectos internacionales. El Niño se conoce como el fenómeno ENSO, que es viene el Niño, ¿cierto? Uh-huh. ENSO, el Niño. Ese o de South Oscillation, uh-huh, que es como oscilación del sur. Uh-huh. Y ese fenómeno se monitorea por varios países a través de cruceros oceanográficos, lo que estábamos diciendo, sí, y ahí empieza el proceso, ¿cierto? Entonces hay unos cambios que voy a hablar específicamente en el Pacífico colombiano. Cuando hay este fenómeno del Niño, ya identificamos, y por eso hay una historia de varios momentos de niños del año 97, otro del 2012, bueno, no me sé todos los de memoria, pero esos son unos críticos, hay unos más fuertes, otro pero el del 97, nos cambia los patrones atmosféricos, es decir, el nivel del mar, No es quieto, ¿cierto? Sube y baja las mareas en el Pacífico, correcto. Suben y bajan por los astros, por sí, la luna y el sol, pero también hay momentos en que el viento y la presión, o sea, hay presión atmosférica, uh-huh, la presión atmosférica...
6: Es como agua, si tuviese una mano encima
7: exactamente,
6: empujando.
7: Exactamente, perfecto, me ha encantado el ejemplo, o sea, hace una presión y sube el nivel del agua en la costa. Sí. Y el viento también, si impulsa, sopla muy fuertemente, también impulsa. Y eso le llamamos mareas meteorológicas, ¿cierto? O mareas de tormenta. Entonces, ¿qué pasa con el Niño? El Niño está cambiando esos patrones atmosféricos y nos está...
6: Entre otros, la presión atmosférica y todo.
7: Exactamente. Okay. Y nos está cambiando el nivel del mar. Y el nivel del mar ya fue evidenciado, ¿cierto? En estos años, niños fuertes, sube... O sea, hoy estamos hablando de que tenemos un nivel del mar que sube y baja por mareas astronómicas, uh-huh, pero que se mantiene en un mismo nivel, ¿cierto? Uh-huh. Pero en ciertas épocas, cuando hay estos fenómenos, entonces sube el nivel del mar. ¿Cuánto sube? 20, 30, hasta 50 centímetros sube el nivel del mar.
6: Eso es mucho.
7: Eso es demasiado. Imagínate, porque el ejemplo lo decíamos. Uh-huh. Hay predicción al 2100, uh-huh, ¿cierto? Por cambio climático, uh-huh, que son dos fenómenos muy
6: diferentes,
7: distintos,
6: sí,
7: ¿cierto? Cambio climático es de hielo de los polos, uh-huh, efecto gases, efecto, uh-huh, invernadero. Entonces, esa es otra película. Podríamos,
6: sí,
7: abrir
6: es otro,
7: todo esto,
6: capítulo.
7: Otro especial.
6: Sin duda, más adelante.
7: Pero digamos que hoy estamos hablando del Niño y ese fenómeno lo que nos dice es que sube el nivel del mar, uh-huh, 50-60 centímetros, que si tú lo comparas contra cambio climático, ascenso del nivel del mar por cambio climático, uh-huh, dice que por cambio climático va a ser un metro al 2100.
6: Wow.
7: Y entonces, claro, muchas zonas del mundo, islas, tal, se van, claro, a inundar. Claro. Pero es que la pregunta es, si yo hago la analogía, es que esa predicción de 50 centímetros, ajá, está para el 2070,
6: ¿ya?,
7: por cambio climático. Uh-huh. Y 2070... por cambio climático, pero por Niño, ya nos está ocurriendo. Ya. Nos ocurre ya. Entonces nos sube el nivel del mar, no es permanente, uh-huh, porque vuelve y baja, uh-huh, pero nos sube durante 6 meses, uf, o 7 meses. Entonces, ¿qué pasa si nos sube el nivel del mar? Entonces, todas las poblaciones costeras, en, uh-huh, eso ya tenemos datos evidenciados, publicaciones científicas, uh-huh, entonces nos sube el nivel del mar en el Pacífico colombiano, y si encima del nivel del mar viene una ola extrema, entonces se inunda, se erosiona, uh-huh, y es que no me lo estoy inventando. Ya tuvimos, y es una comunidad con la que hemos trabajado en el Pacífico colombiano en Buenaventura, uh-huh, que se llama Punta Soldado, okay, fueron desplazados climáticos, y en el Chocó también, uh-huh, en Tumaco también, varias comunidades tuvieron que ser desplazados en el año 97, una comunidad de 800 personas que perdieron toda su costa, toda su, porque viven en zonas lagunas costeras,
6: claro,
7: o en
6: palafíticos también.
7: Sí, o en zonas de barras costeras.
6: Ya, ya.
7: Y entonces, claro, palafitos, toda su vida está ahí, su turismo, uh-huh, la ecología, viven del manglar,
6: sustento,
7: de la pesca, su sustento,
6: claro,
7: y pierden todo su territorio y se tienen que desplazar 500
6: metros hacia arriba.
7: Hacia arriba, ¿cierto? Y claro, pero como sube el nivel del mar, se erosionó la costa, entonces ya no pueden volver acá.
6: No.
7: Y entonces sigue aumentando. Y entonces, claro, se nos va olvidando y 30 años después estamos otra vez ante la amenaza. Entonces, el llamado de atención un poco desde la academia, uh-huh, y gracias a estos micrófonos de los medios para el gobierno es, y para las a unidades de gestión de riesgo, uh-huh, es qué decisiones vamos a tomar para estas comunidades de, claro, todo el Pacífico colombiano que pueden estar en riesgo. Y ya lo acabamos de ver en julio, agosto, ya nos mostró un primer atisbo. Uh-huh. En Juanchaco, Ladrilleros, ¿sí?, en el Pacífico colombiano, las noticias pasaban por todos lados, inundado por no sé qué. Entonces fue como el primer atisbo,
6: claro,
7: ¿cierto? Y ahora en diciembre va a ser peor, ¿cierto? Entonces digamos que tenemos que estar preparados. Entonces, listo, hay que o reubicar la gente. Es un mini tsunami.
6: Claro,
7: es un mini tsunami a gran escala, ¿cierto? Entonces,
6: literal,
7: venga, ¿cómo vamos a estar preparados? Y eso tiene soluciones, si podemos hablar enseguida de acciones que podemos hacer, pero digamos lo primero es estar alertados, estar monitoreados.
6: Entender qué ocurre.
7: Está ocurriendo.
6: ¿Cierto? Y está ocurriendo.
7: Y todos tenemos que prepararnos para eso. En la zona costera eso tiene implicaciones también para la productividad, los que viven del turismo, del ecoturismo, ¿cierto? De la misma pesca, tiene toda una cantidad de efectos en todos esos territorios. Estamos hablando de una población bastante grande e importante. No puede ser que nos ocurra el temblor como el que nos ocurrió. Sí. El temblor no es predecible. Entonces, claro, no podíamos saberlo.
6: Pero esto sí. Es medible y ya tienen toda la información y lo han escuchado con el profe Andrés Osorio. Profesor, pues estaba pensando que es, esa frase, ese título es fuerte, ¿no? Desplazados climáticos, pero lo son. Y ya hay comunidades en el mundo también por efecto de desertificación de tierras, por cuenta de talas y aumento de temperaturas que han tenido que moverse a otro lado del
7: planeta. Países, islas que se han desaparecido.
6: Correcto. Pero viendo el tema del litoral pacífico sobre el cual ha investigado y trabajado, hay soluciones basadas en la naturaleza. Me explico, la conservación que hace parte casi del ADN de estas comunidades, los manglares, que son los guardianes número uno de una cantidad de fenómenos. ¿Cómo motivar o cómo potenciar esa restauración ecológica que permite ser como una barrera o una herramienta ante lo que es la erosión por cuenta del aumento del nivel del mar en esas zonas?
7: Sí, esto me da muy, muy buen punto porque en la anterior pregunta no ahondé suficiente en el Semarín, en el centro Semarín.
6: Sí.
7: Semarín es un centro de excelencia integrado por 10 universidades, 8 colombianas y 2 alemanas. Es un centro que se creó hace 15 años para poner el conocimiento científico al servicio de la sociedad. Estamos hablando de las comunidades, estamos hablando de política pública, estamos hablando de empresas. Entonces, a mí me parece que uno de los retos y logros que tuvimos del Semarín es que es investigación transdisciplinar. Entonces ahí tenemos, ¿qué universidades quiero nombrar? Porque
6: por
7: son
6: favor.
7: Todos nuestros socios y
6: a todos, señor, todo honor.
7: Queremos darles todos los créditos a todos ellos. Estamos la Universidad Nacional, por supuesto, la Universidad de los Andes, la Universidad de Antioquia, la Universidad del Valle, la Universidad Jorge Tadeo Lozano, la Universidad de Magdalena, la Universidad Cartagena, la Universidad del Norte y las dos alemanas que son la Universidad de Gießen de Alemania y un centro de ecología tropical que investiga los trópicos de todo el mundo, de África, de Asia, ¿no? En Bremen, Alemania, que se llama CTMT. Entonces, gracias a la cooperación alemana se creó este centro y ha podido, tiene 300 investigadores adscritos y ha podido transmitir conocimiento. Y dentro de esos investigadores tenemos investigadores que trabajan temas sociales, económicos, temas biológicos y hemos empezado en los últimos años en el Semarín. Yo pues soy investigador Semarín, hay todo un equipo directivo. En su momento estuve como director del centro, pero ahorita me dedico a hacer mi investigación apoyado con otros investigadores y trabajamos. Temas de uno de los temas fundamentales que incluso ayudamos en el país a hacer la política pública de soluciones basadas en la naturaleza para Colombia, financiado por fondos internacionales de la Unión Europea, es restauración de ecosistemas. Las soluciones basadas en la naturaleza tienen uno de los elementos que es restaurar ecosistemas, otros elementos son de protección de ecosistemas, otros elementos son emular la naturaleza, o sea, soluciones bioinspiradas, ¿cierto? Pero todos son soluciones basadas en naturaleza. Pero una de las cosas que aprendí con mis colegas biólogos, pues yo soy ingeniero, ¿cierto? Entonces, trabajando con ellos de manera transdisciplinar, es que usted no se trata simplemente de ir a sembrar manglares, porque usted siembra manglares y se le mueren. Entonces, ojo, gobiernos, política pública, ONGs que están felices, venga, vamos a restaurar manglares.
6: Listo, entonces, jornada de siembra.
7: Es que jornada de siembra. Entonces todo el mundo sale súper animado. Y entonces al mes se murieron los manglares.
6: Sí.
7: ¿Por qué se murieron los manglares? Porque los manglares, yo no soy manglarólogo, no soy experto en manglar, pero llevo muchos años trabajando con colegas expertos en manglares, dependen de los flujos de agua y de la salinidad, ¿cierto? Entonces, si yo no entiendo qué tipo de especie de manglar, ¿cierto? Está el mangle rojo, el mangle negro, el mangle blanco, y las comunidades tienen mucho conocimiento de eso. Ese manglar, para que sobreviva, necesita entender unos flujos de agua. Entonces, ahí es donde entramos los ingenieros.
6: Sí.
7: ¿Qué hacemos los ingenieros? Los modelos del agua, de los flujos de agua, la geomorfología, y junto con los biólogos, entonces planteamos acciones.
6: Qué interesante.
7: Y eso yo creo que es el conocimiento científico de la mano de las comunidades que tiene que ir acompañando a las políticas públicas y a las empresas o ONGs que quieran trabajar en esto. Ese es un gran camino de protección. Es decir, si yo restauro el manglar, hay una frase muy bella que dice, el manglar protege al que lo protege.
6: Y sí.
7: Entonces, si yo protejo el manglar, el manglar me protege. Exactamente.
6: Claro.
7: Y entonces me da una cosa que llaman los servicios ecosistémicos o los aportes de la naturaleza a las personas, que son, me da protección de inundación, me da alimento.
6: Alimento, seguridad, ¿cierto?, alimentaria.
7: Y un tema muy de moda que también ha estado en el país, que es captura de carbono, claro, ¿cierto? Entonces, los manglares, por ejemplo, capturan 10 veces más carbono que
6: los árboles.
7: Ese es un camino. También podemos restaurar corales, también restaurar pastos marinos. O sea, restaurar, sí, así como hablamos de la cuenca del agua, pues tenemos que restaurar la cuenca costera,
6: sí,
7: y habitar con ella y protegerla, porque nos protege muchísimo más.
6: Ese tema de los pastos marinos también es supremamente valioso e interesante, y el sistema de corales, lo vemos en el Caribe, cómo fue de potente para enfrentar huracanes, los manglares también. Recuerdo que se empezaron a hacer viveros en San Andrés para llevar manglares a Providencia y no funcionaban. No era, o sea, no es que vaya y siempre, no funcionaron y solo una especie.

0: y nadie resulta atropellado ni nada de eso. En Colombia, en la región, se puede pensar lo mismo, en tener ese desarrollo. No, no se trata en el Pacífico de poner edificios de 40 pisos, no, pero sí una infraestructura que permita el tema del agua que nos mencionaba ahora, garantizar esos ecosistemas y que se conviertan los mismos como en esa garantía de, listo, llega el fenómeno del Niño contundente, pero acá hemos trabajado en esta materia. Se puede, el Estado, los gobiernos entienden esto y participan de ello.
1: Totalmente se puede. Yo creo que hay varios caminos importantes. El primero de ellos es formación. Y ahí ese es nuestro rol. Y lo hablábamos fuera de micrófonos, Fidel, y es cómo la radio, los sistemas multimedia, los medios de comunicación y las universidades o con centros como Semarín vamos a hacer estas sinergias para comunicar a otras personas y motivar a que se formen y se genere masa crítica. Eso es lo primero. Total. Es decir, nosotros en el país necesitamos construir esta masa crítica porque tenemos gente buena, capacitada, y no necesariamente vamos a traer toda la ingeniería de Canadá, de Alemania, de Holanda,
0: de China,
1: no, o sea, vamos a hacerla acá, ¿cierto? Pero entonces vamos a aprovechar ese conocimiento. Entonces vamos, eso es lo primero, seguir, habíamos hablado de segundo punto de monitoreo, entonces sí, formación de personas, monitoreo y empezar a desarrollar esas capacidades tecnológicas, uh-huh, ya son más empresariales, proveedores, empresas que sean capaces de desarrollar infraestructura resiliente, climática, soluciones basadas en naturaleza. Entonces yo una vez que tengo todo eso, entonces viene ya el cuarto nivel, que, uh-huh, es la política pública.
0: Correcto.
1: Entonces yo necesito fortalecer todos esos elementos para que en la política pública se construya el camino, ¿cierto? En todos los gobiernos se habla de una o de otra manera de estos temas, a veces se quedan en discursos, ¿cierto? A veces, uh-huh, se materializan algunos pilotos, algunos ejemplos, todo eso son aprendizajes, pero en la medida en que esto sea parte del ADN colombiano, es decir, tú decías en el foro que estábamos, ¿cuál es nuestra riqueza?
0: O sea, exacto,
1: no nuestra somos... riqueza no es, nosotros somos un país de petróleo,
0: no lo somos,
1: de mina, claro, eso hicimos en su momento porque era lo que teníamos, pero porque no nos habíamos dado cuenta que nuestra riqueza es la biodiversidad.
0: Correcto.
1: ¿Cierto? O incluso yo diría la diversidad, ¿cierto? Que es la biodiversidad más la diversidad cultural. Correcto. Y esa riqueza nos puede hacer potencia tremenda. Entonces yo creo que esa política pública tiene que apuntar a hacer soluciones basadas en incorporar la naturaleza en nuestro modelo económico, ¿cierto? Uh-huh. Yo creo que en la medida que logremos eso, pues entonces vamos a proteger esa agua, esa energía y todo eso. Yo creo que ese es el reto y eso no tiene por qué ir en contra del desarrollo económico, antes al contrario, nos tiene que potenciar una economía más sostenible. Yo creo que por ahí sí, vamos al camino.
0: Y como reto, como humanidad, como planeta, también lo conversábamos allá en el foro, las dos grandes preocupaciones, dos grandes, que nos vamos para Naciones Unidas o nos vamos para el Parlamento Europeo, las dos grandes preocupaciones son los conflictos. Las guerras, Ucrania, Oriente Medio, Golfo, bueno, todo eso. Y el tema de cambio climático, el tema de fenómeno del Niño en nuestro caso, el tema de vida en el planeta. Y se habla de ello desde aristas como la salud pública. La OMS, la Organización Mundial de la Salud, recientemente alertó que el aumento de la temperatura por cuenta de estos fenómenos y del calentamiento global también impactarán en la salud pública. Vectores que llegaban hasta cierta altura, pues van a llegar aquí a Bogotá, yo salgo aquí a la séptima, ¡pin!, el mosco y tome su dengue, tome su chikungunya. En seguridad alimentaria, igual. Entonces, profesor, creo que lo que hemos conversado hoy sin duda se convierte en una plataforma, un llamado a todos y en especial acercarnos a los oyentes para que con todo este conocimiento entendamos a qué nos estamos enfrentando como humanidad. Y me gustaría un último mensaje, profe, de cara a lo que viene y también de lo que ustedes están haciendo. Saludo aquí a Juan Sebastián, que está haciendo un trabajo chévere sobre desalinización de agua. Ese es uno de los retos, no del futuro, del ya. El agua es insuficiente en el planeta. Así como el alimento es insuficiente por el aumento de la población, y eso hay que entenderlo. Pero sí quiero un mensaje final que le llegue y le cale a los oyentes, a los amigos de Planeta Caracol.
1: Bueno, si me permites, puedo dar un mensaje técnico, claro, y un mensaje lúdico, ¿no?
0: Ok, un, claro, mensaje para los investigadores que están haciendo buenas tareas y para nosotros quienes tratamos de entenderlo, pero comprendemos el valor que tiene ese trabajo, profe. Adelante.
1: Bueno, yo creo que el mensaje más contundente que quisiera entregar es: necesitamos que el conocimiento técnico científico haga parte de la toma de decisiones. Uh-huh.

0: Y para eso necesitamos informar con datos, no con supuestos. Entonces necesitamos monitorear y necesitamos, a partir de ese monitoreo, entonces planear y desarrollarnos a partir de eso. Porque no podemos repetir los errores del pasado. Tenemos que aprender de ellos. Y la única manera de aprender de ellos es monitoreando, midiendo y haciendo trabajo transdisciplinar, que es lo que estamos haciendo desde la ciencia. Eso mismo tenemos que hacerlo en todos los sectores. Ese es el mensaje técnico y yo creo que si lo incorporamos en nuestro ADN y nuestras políticas públicas, vamos a tener un mejor país. Y ahorita el mensaje lúdico.
1: ¿Como cuentero?
0: El cuento dice así. Un navegante, hablando del agua, estaba en su pequeña barca navegando hacia la utopía, porque tenía un sueño, tenía una ilusión. Era un pescador, era un científico, era un gestor, era un político. Cualquiera de ellos iba en su barco hacia adelante y veía la utopía. Y entonces veía y se acercaba y se acercaba y cuando se acercaba la utopía que la veía ahí tan cerca, ya se iba otro poco más. Así que emprendía sus motores, armaba sus alarmas, alzaba las velas y navegaba otro poco más hacia la utopía. Y la utopía se volvía y se alejaba. Y cada vez más se alejaba. Entonces yo me pregunto, ¿para qué sirven las utopías? Para eso, para navegar. Nunca dejemos de navegar y de remar juntos.
1: Es el profesor Andrés Osorio, está aquí con nosotros en Caracol Radio, en Planeta Caracol. Más adelante estaremos nuevamente hablando de estos temas que nos tocan, nos interesan, aquí en Caracol Radio. Que tengan un muy buen día.
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1: Hola, ¿qué tal? Bienvenidos. Es hora de noticias. Estamos en Caracol Radio, fin de semana. Estamos de puente festivo. Es domingo, domingo 11 de octubre. Y les vamos a contar toda la actualidad, lo que pasa en Bogotá, en Colombia y en el mundo. En el mundo es noticia, el Papa León XIV va a ser sometido a una operación de un nódulo en un pulmón. También una actualización del impacto que ha representado el terremoto en Panamá, donde declararon estado de emergencia. En Colombia, las polémicas de orden político, también lo que ocurre en las regiones. Congresistas del Atlántico piden revisar el cobro adicional de aire. Pereira entra en alerta roja por riesgo de deslizamiento. Santa Marta se prepara para un posible escenario de escasez de agua. Y pese a las lluvias en Armenia, en contraste, impulsan campañas para el ahorro del agua. Es noticia, el presidente de Estados Unidos, Donald Trump, arremetiendo contra Volodymyr Zelensky. Por supuesto, gran noticia, Bogotá, Rock al Parque, primera gran jornada que se llevó a cabo con bandas muy importantes del continente de Norteamérica y por supuesto de Europa. Hoy tendrá un segundo capítulo, Rock al Parque, 30 años. En deportes, Eduardo Acero, ¿qué tal? ¿Cómo vamos? ¿Cómo va esa empatitis del fútbol colombiano?
8: Fidel, buenos días. Primero, buena noticia para Camilo Vargas, el portero bogotano. Nuevamente figura en el fútbol de México.
1: Créditos.
8: Atajó el penalti número 21 en su carrera en el fútbol azteca. Junior empató con Inter Bogotá y complicó su clasificación a cuadrangulares.
1: ¿El doble campeón? ¿Qué papelón? ¿Qué papelón?
8: Cali salvó un empate con 10 hombres en su visita al Deportivo Pereira. La selección femenina de fútbol de Colombia venció a Venezuela en amistoso de preparación para el Mundial de 2027. Brandon Rojas a 160 kilómetros del título en la Vuelta a España. El piloto colombiano David Alonso sufrió una caída en el Gran Premio de Indonesia de Moto2 y tuvo que abandonar la competencia. Y a esta hora está largando el Gran Premio de Singapur de Fórmula 1. El primero en la posición de largada, el neerlandés Max Verstappen.
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1: 7:01, comenzamos con toda la actualidad aquí en Caracol Radio, fin de semana, la noticia del momento. Tiene nombre y es el Papa León XIV, quien reveló que va a ser sometido en los próximos días a una operación por un nódulo que le apareció en uno de sus pulmones. La noticia con Cristina Navarro. Hola, Cristina.
9: Fidel, muy buenos días para usted y para los oyentes de Caracol Radio. Pues les cuento que desde la ventana de su estudio en el Palacio Apostólico en la Plaza de San Pedro en Ciudad del Vaticano, ante miles de fieles y peregrinos, el Papa León XIV, luego de rezar el tradicional Ángelus, una oración que el Sumo Pontífice hace todos los domingos a las 12 del día, hora en el Vaticano, anunció que le han detectado en una fase muy inicial y bien localizado un nódulo en un pulmón y que por recomendación médica se operará. Esto dijo el máximo jerarca de la Iglesia Católica.
10: Di recente, durante alcuni controlli, i medici mi hanno trovato un nodulo circoscritto al polmone. È stato individuato in una fase molto iniziale e ben localizzato. I medici ritengono opportuno intervenire. E allora, seguendo i loro consigli, ho deciso di operarmi per toglierlo. L'intervento è già programmato nei prossimi giorni. Vi ringrazio per la vostra vicinanza spirituale e mi affido alla vostra preghiera.
9: Pues el Sumo Pontífice ha dicho precisamente que recientemente durante unos controles médicos le han encontrado un nódulo localizado en el pulmón, se ha detectado en una fase muy inicial, muy temprana y está bien delimitado. Los médicos consideran oportuno intervenir y siguiendo sus consejos he decidido someterme a una operación para extirparlo. La intervención ya está programada para los próximos días. Precisamente el Papa León XIV agradeció a los presentes en la Plaza de San Pedro en el Vaticano su cercanía espiritual y dijo que se encomienda a sus oraciones oraciones frente a la operación que se realizará en los próximos días y que, según el portavoz de la Santa Sede, deberá tener una semana de recuperación. León XIV cumplió 71 años el pasado 14 de septiembre y fue elegido Papa el 8 de mayo de 2025, el primer estadounidense de la historia. En su agenda más próxima está programado un viaje apostólico del 6 al 17 de noviembre a Uruguay, Argentina y Perú, este último país del que posee la nacionalidad por sus años como misionero y obispo. En sus saludos y mensajes luego del rezo del Ángelus, el sumo pontífice se refirió a la guerra en Ucrania y pidió a las partes en conflicto asegurar el comercio de cereales en el Mar Negro, no retenerlo, porque recordó que muchos países pobres dependen de este alimento.
1: Así es, Cristina, gracias. 7:04 del Vaticano, vamos a Panamá porque el gobierno panameño declaró estado de emergencia por el terremoto y habilitó centros de acopio en diferentes zonas del país. También estructura lo que es el costo para la reconstrucción de las zonas afectadas. Paola Poveda, ¿cuál es el panorama?
11: Así es, el gobierno panameño confirmó el balance tras el terremoto de magnitud 7.5. Hasta el momento se registran más de 27 personas lesionadas. Escuchemos a Malitzi Rivera, subdirectora general del Sistema Nacional de Protección Civil de Panamá.
12: No se reportan víctimas fatales producto de este sismo. 21 instalaciones de salud afectadas, las cuales ya están siendo atendidas por ingenieros y arquitectos especialistas.
11: Por su parte, el ministro de Seguridad Pública informó que 8 helicópteros y 4 aeronaves están disponibles para apoyar las labores de ayuda humanitaria. Al mismo tiempo, envían un mensaje de ánimo a todos los panameños.
13: Sé que son momentos difíciles, que hay muchas personas que hoy piden la mano ayuda del gobierno. Tengan la plena confianza que estamos trabajando por ustedes. Y hoy, con el decreto declaratorio de emergencia, empezamos a activar rápidamente esa ayuda y esperemos que pronto restablezcamos la normalidad para poder salir adelante.
11: Por último, el gobierno solicitó suspender las clases a nivel nacional y las labores administrativas, una medida que impactará a 800 estudiantes, 5.640 educadores y 70.000 funcionarios. El ministro de Educación informó que se evaluará si la suspensión se mantiene en todo el país o si se aplica por regiones.
1: 7:05, estamos en Caracol Radio y en el panorama nacional de información, pues tiene que ver con opiniones, con reacciones. Además del presidente de la República, el presidente del Congreso, en el Legislativo también hay reacciones tras las declaraciones de Eva Ferrer sobre un supuesto tráfico de drogas que involucraría a Verónica Alcocer y a personas cercanas al expresidente Gustavo Petro. Ya han hablado varios de ellos, uno de los salpicados. ¿Qué dijo David Ortega? Buen día, David.
14: Fidel, buenos días. Pues las declaraciones de la exconsejera presidencial desataron toda una tormenta política por la mención, como usted dice, a Verónica Alcocer y a supuestos casos de corrupción e incluso también de tráfico de drogas. Recordemos que el presidente Abelardo de la Espriella ya le pidió a la Fuerza Aérea investigar si se habrían utilizado aeronaves oficiales en estos posibles hechos y también le solicitó a la Fiscalía, a la Corte Suprema y a las autoridades de Estados Unidos apoyar las pesquisas. La presión ahora también viene desde el Congreso, pues hemos conocido que en los próximos días se radicarán denuncias ante la Comisión de Acusaciones contra el expresidente Gustavo Petro y contra todos los mencionados en el caso, el hoy senador Ahmed Escaf, muy cercano a la ex primera dama. De hecho, este congresista es el único que ha respondido hasta el momento a los señalamientos. A través de redes sociales aseguró que Eva Ferrer lo acusa de graves delitos, pero sin pruebas, por lo cual explicó ya la denunció por injuria y calumnia.
1: Bueno, ese es el panorama, David, y otro rifirrafe se presentó, pero en el departamento del Tolima. Allí el expresidente Gustavo Petro y el vicepresidente José Manuel Restrepo protagonizaron este rifirrafe por el tema de los incendios forestales y minerales críticos del Tolima. ¿Qué dijeron? Alejandro Hernández.
15: Así es, todo empezó por declaraciones del vicepresidente de la República tras reunirse en Ibagué con empresarios y líderes gremiales. En diálogo con Caracol Radio, Restrepo aseguró que el Tolima cuenta con importantes proyectos para presentar a inversionistas extranjeros en la denominada Milagro WIT que se realizará en la ciudad de Nueva York durante noviembre.
16: Pero también hemos hablado específicamente de las oportunidades que tiene el departamento en agroindustria, en los sectores logísticos, en los sectores relacionados también con servicios basados en conocimiento, en el sector turístico, en algunos sectores industriales en particular, en el sector energético.
15: El punto más polémico tiene que ver con los minerales críticos que hay en el suelo del Tolima y que el vicepresidente considera importantes para atraer inversión extranjera.
16: Hemos identificado proyectos alrededor de minerales críticos que tiene el departamento y que pueden ser oportunidades muy importantes de atracción de inversión.
15: Este anuncio de Restrepo provocó una respuesta del expresidente Gustavo Petro, abro comillas, ¿por qué habían incendios provenientes de acción humana en el Tolima? Fue lo que preguntó Petro. La insinuación del expresidente sobre intereses mineros y corporativos detrás de los incendios forestales en el Tolima provocó una respuesta airada del vicepresidente Restrepo, abro comillas, ¿cuánta ignorancia en un trino? Los incendios fueron provocados por manos criminales. Le pregunto más bien, ¿usted no se enteró del tema? Fue lo que le dijo Restrepo a Petro y continuó, el mayor incendio al final ha sido su legado, pero de nuevo tranquilo, no hay mal que dure 100 años ni cuerpo que lo resista. Fueron las duras palabras del vicepresidente. De esta manera los incendios forestales y hasta minerales del Tolima se convirtieron en materia de polémica política.
1: 7:09, escuchas a Caracol Radio. Vamos con un recorrido nacional de noticias que comenzamos en Barranquilla, donde congresistas del Atlántico están reclamando que se revise el cobro adicional por parte de Aire tras las quejas de los usuarios por facturas que ya están muy elevadas. Jesús Uribe.
17: El senador Camilo Torres pidió a la Superintendencia de Servicios Públicos Domiciliarios revisar de manera exhaustiva la aplicación de la resolución de la CREC, que establece un cobro adicional por el incremento en el consumo de energía. Este pronunciamiento lo hizo en medio de las quejas de los usuarios de Aire por los valores reflejados en sus facturas y luego de conocerse que cerca de 258 mil usuarios serían sancionados por aumentar su consumo eléctrico.
18: Si no se le explica con claridad cuánto puede consumir y a partir de qué punto va a tener un cobro adicional. Falta claridad sobre la meta de cada usuario, una información que otras empresas ya están presentando de manera comprensible.
17: Torres insistió en que los consumidores tienen derecho a conocer las reglas de la denominada banda del 10% y a entender desde qué nivel de consumo podrían verse afectados económicamente.
1: Vamos ahora a Risaralda porque Pereira entra en alerta roja por riesgo de deslizamiento tras las fuertes lluvias registradas en los últimos días. Laura Quiseno.
19: Aunque continúan registrándose altas temperaturas asociadas al fenómeno de El Niño, los 14 municipios tienen algún nivel de alerta por posibles deslizamientos y Pereira presenta actualmente la situación de mayor atención. De acuerdo con los reportes del IDEAM, Pereira se encuentra en alerta roja por amenaza de movimientos en masa, condición que mantiene activos los protocolos de vigilancia de los organismos de socorro, especialmente en sectores de la ladera y zonas que históricamente han presentado este tipo de emergencias. El director de la Defensa Civil en Risaralda, Alfredo Muñoz.
20: Por las lluvias que se vienen registrando en el departamento de Risaralda, se han presentado algunos movimientos de masa en las vías terciarias del municipio de La Celia, municipio de Marsella y municipio de Pueblo Rico. Por deslizamientos de tierra, no está dando una alerta roja para el municipio de Pereira, Santuario, una alerta naranja para el municipio de Apía, Belén de Umbría, Mistrató, Pueblo Rico, Santa Rosa y Cabal.
19: El panorama obliga a mantener la vigilancia pese a las altas temperaturas que todavía se presentan en Risaralda, debido a que los episodios de lluvias intensas pueden aumentar rápidamente la saturación de los suelos y generar emergencias.
1: Ya que estamos hablando del agua, vamos al Caribe porque Santa Marta se prepara para un posible escenario de escasez de agua por cuenta del impacto del fenómeno del Niño. David Chávez.
21: Santa Marta está entre las 8 capitales identificadas con alto riesgo por el fenómeno del Niño. En septiembre la producción de agua llegó a caer hasta 800 litros por segundo entre ríos y pozos. Aunque las lluvias recientes permitieron una recuperación, preocupa lo que pueda ocurrir cuando disminuyan. Así lo explica el gerente del ESMAR, David Millán.
22: El fenómeno del Niño que se avecina es singular, o sea que no hay otro parecido en la historia. Entonces eso nos obliga a tener alternativas y lo estamos haciendo en mejorar la captación de las fuentes superficiales, los ríos Gaira, Piedras. Hemos mejorado la capacidad de producción de nuestros pozos, pero en el momento en que nos llegue a faltar agua de las fuentes superficiales y de los pozos, tenemos que pensar en traerla de donde esté. La tenemos en Barranquilla cerca, la tenemos en Cartagena cerca.
21: El gerente aclaró que traer agua desde otras ciudades, incluso mediante buques, se contempla como una alternativa contingente si las fuentes locales y los pozos no son suficientes. Por ahora se mantiene seguimiento de los niveles de producción y se trabaja en mejorar la captación y el aprovechamiento de agua disponible ante la posibilidad de disminución de lluvias.
1: Y bueno, a pesar de las lluvias en Armenia, en la capital del Quindío, están impulsando campañas en buena hora para el ahorro del agua en lavaderos de vehículos, esto como medida preventiva, por lo que ya es el impacto del fenómeno del Niño. Adrián Trejos.
0: A pesar de las lluvias que se han registrado en la ciudad, las autoridades refuerzan el llamado al uso racional del agua para no bajar la guardia, por lo que se prevé sea el fenómeno del Niño ya anunciado por el IDEAM, el secretario de Gobierno de Armenia, Carlos Arturo Ramírez, y el trabajo con los lavaderos de carros.
5: Bueno, muy importante, si hemos escuchado las noticias nacionales, pues tenemos ahorita una jornada de lluvias, pero a mediados de noviembre va a venir una intensa ola de calor para todo el país, entonces desde ya nos debemos estar preparando con un uso razonable del agua. Por eso con medidas de prevención, con nuestros gestores, gestores pedagógicos, gestores de empresas públicas y la policía ambiental, hemos ido a cada uno de los lavaderos de vehículos y conjuntos residenciales, colegios y demás, a hacer esas campañas pedagógicas de uso racional del agua.
0: Según la alcaldía de Armenia, ya fueron visitados 4 establecimientos de lavaderos de carros y 32 trabajadores recibieron orientación sobre el uso responsable del agua en esta temporada.
1: La ciudad de Cúcuta será la sede de la segunda cumbre internacional del agua del Gran Santander. Jenny Márquez.
6: En esta segunda edición, las autoridades de los departamentos de Santander, Norte de Santander y la zona de frontera se unen bajo el lema Agua, Ecofrontera y Paz Territorial, colaboración para las cuencas fronterizas sostenibles. Joel Bustos, gerente de la RAP El Gran Santander.
23: Y habrá participación de 10 panelistas internacionales, panelistas del nivel nacional y regionales. ¿Qué temas se van a abordar? Seguridad hídrica, variabilidad climática, tratamiento de aguas residuales, protección de ecosistemas estratégicos, negocios verdes, producción sostenible, educación ambiental, cuencas transfronterizas, que es uno de los pilares importantes de cómo nuestras 11 cuencas hidrográficas se relacionan con Venezuela a través del río Catatumbo que llegan hasta el lago de Maracaibo. Y todo esto está estructurado en una agenda académica que será el 15 y 16 de octubre en el Centro Cristiano Los Pinos.
6: En la segunda cumbre internacional del agua, el Gran Santander, se plantea una visión integral del agua, entendida no solo como un recurso natural, sino como un elemento fundamental para la vida, el desarrollo, la competitividad y la sostenibilidad del territorio.
1: 7:15 minutos, estamos en Caracol Radio, en Actualidad Internacional, en noticia, el presidente de Estados Unidos, Donald Trump, porque arremetió contra el presidente de Ucrania, Volodymyr Zelensky, por cuenta de los bombardeos de Kiev sobre refinerías de diésel rusas. Paola Poveda.
24: De los medios de comunicación, el presidente de Estados Unidos, Donald Trump, aseguró que ha llegado el momento de que Ucrania tenga un nuevo presidente. Estas declaraciones se dieron a las afueras de la Casa Blanca luego de que la delegación ucraniana adelantara su regreso de Florida, donde tenía previsto reunirse con representantes estadounidenses para abordar la situación en Ucrania. Además, se produce horas después de que Trump anunciara que autorizará las operaciones rusas relacionadas con el diésel hasta abril. Esto con el objetivo de contener el aumento de los precios a nivel mundial.
25: 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En Caracol Radio son las
1: 7 de la mañana, 16 minutos.
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1: 7:17 minutos, hablemos de Rock al Parque, 30 años, el festival de rock más importante, imponente que tiene Colombia y Latinoamérica. Pues bueno, Bogotá recibirá un importante impacto económico con Rock al Parque. ¿Cuánto dinero se espera mover durante este festival que hoy cumplirá su segunda jornada, Paola?
24: Sí, según el Observatorio de Turismo, Roca al Parque 2026 proyecta un impacto económico de 148.800 millones de pesos y la llegada de más de 75 mil turistas nacionales e internacionales. Y aunque precisamente esos turistas representan tan solo el 24% del público, generarían el 73% del gasto directo del evento, pues se estima que cada visitante extranjero gastará en promedio 2.200.000 pesos durante su estadía. Los sectores de alimentos, bebidas, transporte, alojamiento y comercio serán algunos de los principales beneficiados.
1: 7:18, pues bueno, tenemos una entrevista en este momento que tiene que ver con Rock al Parque, una de las voces más reconocidas del rock bogotano de los 80 y 90. Se presenta por primera vez en la edición 30 de Rock al Parque. Ella es Elsa Riveros, vocalista de Pasaporte, una tremenda voz. Está con Marilyn León. Adelante, Marilyn.

0: Ella es Elsa Riveros, la primera dama del rock en Colombia. Elsa, bienvenida a Caracol Radio.
1: Óyeme, estoy muy contenta, Marilyn, de estar aquí y bueno, feliz de que la gente pues siga conectada oyendo música colombiana, música hecha en Colombia, música cantada en español. Así es que es para mí realmente un honor estar aquí contigo.
0: Para nosotros es el honor, Elsa, y además porque este fin de semana hay algo muy importante, algo que nos gusta mucho a los colombianos, a los bogotanos, y es Rock al Parque. Pero más importante aún, y algo que a mí me parece increíble, pero también me parece muy bonito, y es que Elsa Rivero se va a estar presentando por primera vez en Rock al Parque, celebrando los 30 años de este festival. ¿Qué tal tocar en este evento por primera vez después de tantos años?
1: Es demasiada alegría. Es una alegría tan grande que siento que el pecho se me explota. Es una alegría muy grande. Digamos que en la música llevo un poco más de 30 años y estar justo en esta celebración de los 30 años de Rock al Parque me llena de emoción. Obviamente cualquier invitación o cualquier participación mía que se hubiese dado en el pasado también hubiera sido muy emocionante, no lo niego, pero sin duda esta de los 30 años me llena de mucha felicidad, porque la verdad es que Rock al Parque le ha metido la ficha a este en especial.
0: Pero algo inmortal de Elsa es ese Bogotá del Putas Bogotá yéndonos al concierto de conciertos por allá en el 88. Cuando Elsa se va a ese momento en tarima, en este momento, ¿qué siente?
1: Óyeme, yo no... Claro, nosotros salimos y especialmente yo que... Pues no tuve esa época de los bares y ir a tocar en los bares. Yo salí de mi casa a estar en un estadio que tenía 60.000, 70.000 personas. Y de pronto fue tal la emoción, porque antes, cuando anunciaron a Pasaporte, la gente, todo el estadio empezó a cantar el himno nacional. Y yo no sé, yo creo que eso me dejó muy conmovida. Algo pasó dentro de mí y cuando me tocó presentar al alcalde del momento, que era Andrés Pastrana, me dijeron, por favor, tienes que presentar a Andrés Pastrana y dile que gracias, que por haber prestado o haber pues facilitado lo del concierto y el campín. Me imagino que tenía que ver con lo del campín. Y entonces, yo no sé, de pronto yo lo tengo al lado, le dije que muchas gracias que por habernos prestado el campín y que Bogotá del Putas Bogotá, y arranca la gente a gritar Bogotá del Putas Bogotá. Se volvió un lema que estuvo muy, pues estuvo dando vueltas por muchos conciertos y por muchos años. Es algo que recuerdo que yo creo que salió de mi misma rebeldía y de mi misma grosería y con el alcalde al lado, y después al día siguiente que yo, pues que muy linda la presentación de Pasaporte, pero que la cantante estaba perfecta para cantar en una plaza de mercado, porque qué boca tan sucia, solo porque dije Bogotá, el puta es Bogotá. Y ese es otro. Yo creo que tengo dos sueños. Uno es Rock al Parque, que ya estamos ya a las puertas de eso, y el otro es quiero organizar un concierto en una plaza de mercado, porque... Me desafiaron con eso, así es que se me ocurrirá algo haré con respecto a eso.
0: Elsa, nos alegra un montón tenerla acá en Caracol Radio, poderla escuchar. Vienen muchísimas cosas grandes para que nuestros oyentes estén ahí muy pendientes de todo lo que está haciendo Elsa Riveros. Y por ahora, la cita que tenemos con Elsa es en Rock al Parque, cantando por primera vez, celebrando los 30 años de este festival, el domingo 11 de octubre a las 3:25 en el escenario Eco.
1: Exactamente, ahí está y ahí los esperamos. Un abrazo para todos.

0: Qué maravillosa voz la de Elsa, Elsa Riveros, Pasaporte Rock al Parque. 7:23 minutos, estamos en Caracol Radio. Y bueno, este fin de semana se cumplieron los 2 meses del terremoto que afectó, que provocó tragedia en Colombia. En Pereira calculan que 13,8 billones de pesos es el costo de su reconstrucción tras el terremoto del 10 de agosto. Laura Quiseno.
1: La proyección hace parte del plan de acción específico Pereira Renace, la hoja de ruta construida para orientar las intervenciones que necesitará la ciudad después de la emergencia y que no se limita a reparar las estructuras afectadas, sino que incorpora proyectos para reducir vulnerabilidades y transformar diferentes sectores. De los 13,8 billones estimados, aproximadamente 1,2 billones corresponden a las acciones de recuperación temprana y 12,66 billones a la etapa de recuperación y adaptación de largo plazo. El componente más grande está relacionado con vivienda, ciudad y territorio, para cual se estima alrededor de 9 billones. Otro de los frentes de mayor tamaño es el del gobierno territorial y transformación urbana, con cerca de 1,96 billones. Este componente contempla instrumentos de planificación, procesos relacionados con el plan de ordenamiento territorial, licenciamiento urbanístico y un programa de renovación urbana para el centro de Pereira. A esto se le suman recursos para agricultura y desarrollo rural, salud, seguridad y convivencia, tecnología, servicios públicos, ciencia, innovación y fortalecimiento de la actividad empresarial, con una necesidad estimada de 13,8 billones de pesos. El siguiente desafío será convertir esta hoja de ruta en proyectos financiados y ejecutados.
0: Y a propósito, Antioquia va a construir 62 viviendas para familias que perdieron todo. Perdieron sus casas por cuenta del terremoto. Laura San Pedro.
2: La Gobernación de Antioquia, a través de la empresa de vivienda, anunció una inversión de 3.888 millones de pesos para la construcción de 62 viviendas nuevas destinadas a las familias que perdieron sus hogares como consecuencia del sismo registrado el pasado 10 de agosto. Esto tras la formalización de convenios con 13 alcaldías para avanzar en la reconstrucción de las viviendas afectadas. Las nuevas casas estarán ubicadas en Argelia, Sonsón, Caramanta, Ciudad Bolívar, San Vicente, Andes, Betania, Jardín, Puerto Triunfo, Ebéjico, Pueblo Rico, Santa Fe de Antioquia y Támesis. Carlos Mario Zuluaga Gómez es el gerente de Viva.
3: La construcción de estas viviendas inicia la semana entrante. Hoy en Caramanta estamos entregando los primeros kits de materiales y lo que sigue para los municipios es reconstruir y habilitar viviendas.
2: Como parte de la atención a los damnificados, la gobernación informó que ha distribuido más de 4.500 toneladas de materiales de construcción entre cemento, varillas, tejas y madera para facilitar la recuperación de los inmuebles afectados. En una primera etapa, las ayudas estuvieron dirigidas a 1.435 familias que necesitaban realizar reparaciones en sus viviendas con una inversión de 2.200 millones de pesos. Sin embargo, aunque la entrega de materiales ya llegó a los municipios que reportaron afectaciones, las obras continúan en ejecución. Hasta el momento, 38 viviendas han sido reparadas.

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6: El portero bogotano Camilo Vargas detuvo su penalti número 21 en el fútbol mexicano y salvó por lo menos dos veces más al Atlas, que empató 1-1 con Chivas de Guadalajara en el clásico tapatío por la fecha 11 del fútbol azteca. El argentino Kevin Zenón puso en ventaja a Atlas, pero Ángel Sepúlveda empató el compromiso. Guadalajara llegó a 19 puntos y es cuarto. Atlas suma uno menos y está en la sexta posición. En el fútbol colombiano, jornada de empates tanto en Yopal como en Barranquilla. Junior ha complicado la posibilidad de clasificar a cuadrangulares. Nos resume Giovanni Cárdenas.
7: Hola Eduard, en la jornada sabatina de la Liga DIMAYOR, Deportivo Cali y el Deportivo Pereira igualaron sin goles en un compromiso marcado por la expulsión de Leiser Chaverra del conjunto verde y blanco al minuto 35. A pesar de jugar buena parte del encuentro con 10 hombres, el Cali supo sostener el empate y llevarse un punto. El técnico Rafael Dudamel de los Azucareros.
8: Quiero valorar muchísimo el trabajo que han hecho los futbolistas que han sostenido el partido, que han llevado el partido con una que otra posibilidad para ganarlo, pero que sobre todo han defendido muy bien su arco en cero.
7: Por su parte, Junior de Barranquilla empató dos goles frente a Internacional de Bogotá en el estadio Romelio Martínez y dejó escapar dos puntos importantes en su lucha por acercarse a los puestos de clasificación. Cristian Najome abrió el marcador para el equipo capitalino al minuto 18, pero Jesús Rivas igualó para el tiburón a los 24. En la segunda parte, Francisco Feriseski puso en ventaja al cuadro local, el Junior al minuto 70, el 2-1. Sin embargo, el empate llegó en los pies de Fabricio Sanguinete por parte del equipo bogotano. Al final, las cuentas de Sebastián Viera.
9: Queda 7 partidos, hay que ganarlo, hay que ir 1-1 y hay que cuidar hasta todos los momentos. Nosotros hemos perdido los partidos, no hemos ido puntos por no cuidar esos momentos.
7: El técnico Baliño del cuadro Inter dijo que mereció también ganar.
10: Y nos dejó un mal sabor de boca porque queríamos ganarlo, pero yo tengo que rescatar como entrenador el esfuerzo que hizo el equipo por ir a buscar el partido, por jugarle de igual a igual.
7: Dos empates que dejan sensaciones diferentes. El Cali rescató un punto jugando con 10 hombres, mientras Junior perdió una oportunidad importante y valiosa para reafirmar el camino en buscar 3 puntos y seguir reduciendo el tema de la clasificación. Ahora el margen es ganar 7 de 7. Será un milagro si lo logra.
6: América domina la liga con 27 puntos. Cali es segundo con 25. Nacional y Bucaramanga le siguen con 23. Millonarios y Santa Fe suman 22. Medellín y Tolima, séptima casilla y octava posición, cada uno con 20 puntos. Junior se quedó en la casilla 17 con 10 unidades. Inter Miami, con dobletes de Leo Messi y Luis Suárez, goleó 4-0 al DC United en el fútbol de Estados Unidos. Messi llegó a 23 goles en la temporada de la MLS y completó 934 en su carrera profesional. Con la victoria, Inter es segundo en la Conferencia del Este con 49 puntos, detrás de Nashville, que suma 63. Arrancó la preparación de Colombia para el Mundial Femenino de Fútbol de 2027. José Alberto Ortiz.
11: Hola, Edward. Con un gol conseguido en el minuto 67 de juego, la selección colombiana de fútbol femenina categoría mayores venció a Venezuela 1-0 en el inicio de la preparación de cara a Brasil 2027. El gol fue conseguido por la atacante Ingrid Guerra. Sobre la victoria, lo que fue el partido y el rival, una de las capitanas del equipo colombiano, Daniela Montoya, expresó:
12: bueno, realmente feliz con esta selección, por el partido de hoy. Tenemos un gran rival al frente que fue muy difícil ganar, pero sabemos que ese es el primer pasito para el objetivo que tenemos, que es el Mundial. Obviamente, reconocer que hay muchas cosas por mejorar. Venezuela tuvo varias opciones en las cuales nuestra portera estuvo muy bien o el balón fue afuera, pero ya en el segundo tiempo pienso que con los cambios ayudamos a tener más el balón, aguantar, y bueno, esos son los partidos que nos hacen seguir mejorando. Y obviamente también contenta de tener este tipo de rivales que sé que se están preparando para poder llegar también al Mundial, y obviamente deseamos que estén allá porque es Sudamérica, entonces vamos a apoyar siempre eso.
11: El próximo martes 13 de octubre, estos dos rivales confrontarán de nuevo en Isla Margarita.
6: El colombiano Nicolás Echavarría cerró en la casilla 33 del torneo internacional de golf en Yokohama, en Japón. El golfista nacional concluyó con 278 golpes, 6 bajo el par del campo. El título fue para el norteamericano Michael Brennan con menos 16. Colombia quedó a un paso del título de la Vuelta a Venezuela. Fernando Calle.
13: Edward, la última etapa de la Vuelta a Venezuela tiene líder colombiano, el bogotano de 24 años, Brandon Rojas. La octava jornada tiene 166 kilómetros planos con pequeñas inclinaciones que tiene anclados dos sprints especiales. Los mismos se prestan para las fugas, pero también para controlar los intentos de ataques que incidan en la general. La meta está ubicada en una larga recta en la localidad de Turmero, estado de Aragua. Brandon Rojas y el gran momento.
14: Me levanté con las ganas de ganar, le dije al equipo que me diera la confianza para ganar. Era uno de los más fuertes, cualquiera de los tres podíamos ganar, y hoy llegó el más fuerte que nunca. A Dios, porque me llevó las fuerzas, a mi familia, me abandonaron, y para toda la gente que ha creído en mí, y no me abandonaron.
13: El líder, Brandon Rojas, cerca del gran título. Segundo, el boyacense José Miguel Urián, a 52 segundos. Tercero, el antioqueño Sebastián Castaño, a 1.09. Cuarto lugar para otro boyacense, Jefferson Ruiz, a 1.19. El dominio lo completa el país Steven García, sexta casilla, a 3 minutos y 5 segundos.
6: Cerramos con noticias a motor. Mala jornada para el piloto colombiano David Alonso en el Gran Premio de Indonesia de Moto2. Había partido tercero, su compañero de equipo lo chocó, sufrió una caída y no pudo terminar. La victoria para el español Izan Guevara. Alonso cae al quinto puesto de la clasificación del Mundial. La próxima carrera, el Gran Premio de Australia, el 25 de octubre. Y a esta hora, el Gran Premio de Singapur de Fórmula 1, válida 17 de 23 que tiene el Mundial. Parcialmente están en el giro 20 de 62 pactados. Max Verstappen al frente, Charles Leclerc segundo, Kimi Antonelli tercero, cuarto está Lando Norris y quinto Oscar Piastri. Perdió la posición Lewis Hamilton, que ingresó a pits a cambio de llantas. Abandonó el brasileño Gabriel Bortoleto, el piloto de Audi, por un problema de caja.
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15: 7:38 minutos, más información, toda la actualidad en Caracol Radio, fin de semana. Y hasta mañana tienen plazo los interesados en inscribirse en la convocatoria virtual de técnicos y tecnólogos del SENA, cuyo cierre fue ampliado. Denis Suárez.
16: Así es, según Jessy Torres, profesional de la Dirección de Formación del SENA, la oferta incluye cerca de 40 programas gratuitos en áreas como desarrollo publicitario, contenidos digitales, gestión eficiente de la energía y asesoría comercial.
17: Recuerda, son cerca de 40 programas con más de 30.000 cupos en los cuales podrás acceder a un nivel de técnico o tecnólogo. Además, tenemos un nuevo programa, gestión de empresas pecuarias.
16: Las inscripciones están disponibles en betowa.sena.edu.co.
15: Denis, gracias. 7:38 minutos y los programas de internet del gobierno anterior dejaron sin conexión a más de 77.000 hogares. ¿Quién dice esto? José Luis Querubín.
18: Dos de los programas más importantes de conectividad del gobierno Petro no cumplieron sus metas, conectividad y juntas de internet, comunidades de conectividad. Según respuesta del Ministerio de las TIC a Caracol Radio, más de 77.000 hogares de estratos 1 y 2 que debían quedar con internet no fueron conectados. Conectividad, programa a cargo de Internexa, debía llevar internet a más de 135.000 hogares en 11 departamentos antes de julio de 2026, pero a junio solo había conectado 84.434. El caso más crítico es Antioquia, de más de 9.000 hogares, solo se conectaron 723. En lo que tiene que ver con las juntas de internet, el programa terminó el 31 de julio con 299 de las 520 redes prometidas, y en Arauca no se crearon ninguna de las 43 previstas. De 1.052 escuelas rurales, solo 413 tienen internet. En departamentos como La Guajira y Magdalena no funciona ninguna. En lo que se refiere a internet gratis, 44.447 hogares de bajos recursos lo recibieron por unos meses, pero ya no lo tienen. Según cifras del DANE mencionadas por el ministerio, el 56,9% de los hogares rurales del país tenía internet en 2025, lo que quiere decir que 4 de cada 10 siguen sin conexión.
15: 7:40 minutos, más información, situación de orden público, otro hecho violento en zona rural de Tuluá, en el Valle del Cauca. Un patrullero resultó asesinado, otro herido y un presunto disidente pues murió en los combates contra la policía. Mayron Benavides.
19: Sí, señor, un policía asesinado, otro uniformado herido y un presunto integrante de las disidencias de las FARC, dado de bajas el saldo de un ataque armado en el corregimiento La Marina, zona rural del municipio de Tuluá, en el centro del Valle del Cauca. Según la información conocida por Caracol Radio, los uniformados llegaron a un establecimiento comercial de la zona de entretenimiento nocturno para atender una supuesta riña, cuando fueron atacados a disparos por varias personas que se encontraban en el lugar. Los policías reaccionaron y en medio del intercambio de disparos, un patrullero de 31 años perdió la vida. El uniformado llevaba 7 años al servicio de la institución. Su compañero resultó lesionado, aunque sus heridas no serían de gravedad. En videos que circulan en redes sociales se observan varios minutos del enfrentamiento. En las imágenes, un hombre que sería uno de los presuntos atacantes huye con un fusil en la mano mientras dispara contra los policías. En medio de la huida, cae en plena calle, se levanta y continúa escapando a pie. Según las autoridades, el hombre dado de baja sería un presunto integrante del Frente Yair Bermúdez, estructura de las disidencias de las FARC. En el procedimiento fueron incautados un fusil y una pistola. También fue recuperada una motocicleta que tenía reporte de hurto. Este hecho se suma al enfrentamiento armado reportado en el corregimiento de Monteloro, también en zona rural de Tuluá, donde se habría registrado una confrontación entre el Frente 57 Yair Bermúdez y la compañía Adán Izquierdo, estructuras de las disidencias de las FARC.
15: 7:42 minutos, más noticias en Caracol Radio. En la zona de frontera en Pasto, en el departamento de Nariño, las autoridades destruyeron más de 32 toneladas de contrabando que fueron decomisadas en la zona de frontera binacional en una ofensiva para frenar la evasión fiscal en el sur del país. Alejandra Burbano.
20: Las autoridades en la capital de Nariño llevaron a cabo la destrucción de más de 32 toneladas de mercancía de contrabando incautadas en la zona fronteriza con Ecuador. Los operativos adelantados por la Policía Nacional y la Fiscalía permitieron la neutralización de cargamentos de licor y cigarrillos que no contaban con el registro legal correspondiente. Con esta medida se busca frenar la evasión fiscal y proteger el comercio formal en el suroccidente del país. La Fuerza Pública anunció que reforzará los controles sobre el corredor vial del sur.
15: 7:43 minutos, la unidad de búsqueda de personas dadas por desaparecidas busca ampliar la recepción de información sobre personas que no tienen información de su paradero en el Huila mediante jornadas de atención en diferentes zonas del departamento. En Neiva, Valentina Gasca.
21: La unidad de búsqueda de personas dadas por desaparecidas inició en el Huila el recorrido de la ruta buscadora, una estrategia móvil que llegará a 28 municipios durante los próximos 2 meses. Las jornadas se desarrollarán en zonas rurales y urbanas para recibir información de las comunidades, orientar a las familias sobre las rutas de atención y avanzar en la búsqueda humanitaria de personas desaparecidas en el departamento del Huila.
15: 7:43 minutos, hay alarma en Montería por la alta accidentalidad que deja más de 100 personas muertas con un aumento del 21% frente a el año 2025. Félix Hernández.
22: Fidel, así es, la siniestralidad vial viene dejando cifras alarmantes en el área metropolitana de Montería. En lo corrido de este año son 120 las personas que han perdido la vida en accidentes de tránsito, 21 casos más que los registrados en el mismo periodo del año pasado, cuando ocurrieron 99. Las autoridades advierten que el panorama exige reforzar las acciones de prevención, especialmente entre conductores y motociclistas, así como promover una mayor cultura de respeto por las normas de movilidad. Además de las víctimas fatales, o los casos de personas lesionadas también muestran un fuerte incremento, al pasar de 546 el año pasado a 904 en lo que va corrido de este año. Esto significa que presentaron 358 casos más, lo que equivale a un 66%.
15: Félix, gracias desde Sincelejo. 7:45 minutos, estamos en Caracol Radio. Una persona muerta, otra más herida. Hermanos, ambos de recolectores de café, dejó una tormenta eléctrica que se presentó en zona rural del municipio de Filandia, en el Quindío. Hubo una descarga de rayos y, bueno, la tragedia. Cuéntenos, Adrián Trejos.
23: En la finca La Floresta, vereda La Cima, sector del Cafetal, en zona rural del municipio de Filandia, se presentó esta desafortunada situación. De acuerdo al reporte oficial de las autoridades, un hombre identificado como José Edwin Parra murió debido a una descarga eléctrica producto de una fuerte tormenta eléctrica que se presentó en esa zona rural. La información de las autoridades indica que otra persona, hermano de la víctima, Juan Camilo Parra Quilcue, también resultó afectado por la descarga eléctrica, un rayo que se presentó en esta zona rural. Los organismos de socorro han llamado la atención de los ciudadanos para que se resguarden en la zona rural ante la ocurrencia de las tormentas eléctricas en el Quindío.
15: 7:46 minutos, escuchas Caracol Radio. Vamos al suroccidente del país, al Pacífico colombiano, porque Buenaventura está ofreciendo planes de gastronomía y cultura y también de naturaleza para disfrutar hoy y lo que resta del puente festivo, esto en plena temporada de avistamiento de ballenas. Vamos entonces a Buenaventura con Myron Benavides.
24: Bello puerto del mar en mi Buenaventura.
19: Y bueno, si todavía no tiene planes para este puente festivo, Buenaventura ofrece una variedad de actividades para disfrutar del Pacífico Vallecaucano y de paso apoyar la economía de las comunidades locales que en su mayoría se vieron afectadas por el terremoto. En el Boulevard de Buenaventura se realiza el Festival Solidario Gastronómico, mientras que en Huachaco y Ladrilleros hay actividades culturales con el Festival de Marimba y Playa. La oferta también incluye recorridos por Bahía Málaga con sus cascadas y biodiversidad. También visitas a San Cipriano, donde los turistas pueden disfrutar de las tradicionales brujitas y sus aguas cristalinas. Millerlandi Torres, secretaria de Turismo del Valle del Cauca.
1: Seguimos apostándole a la reactivación económica de nuestro sector. Recordemos que una de las mejores formas de ayudar, de contribuir a las familias, es visitar y consumir lo local. Así que los invitamos a que vengan al Pacífico, a que lo disfruten hoy que tenemos temporada de avistamiento de ballenas.
19: La invitación es aprovechar lo que resta del puente festivo para conocer los atractivos de Buenaventura y contribuir con el consumo local, a los ingresos de comerciantes, emprendedores y prestadores de servicios turísticos.
15: Sin duda un maravilloso plan allí en Buenaventura para este puente festivo. El Festival Nacional del Maíz se llevó a cabo en el corregimiento de Barcelona, está ubicado en el municipio de Calarcá, en el departamento del Quindío. Allí tienen como reto elaborar el amasijo más grande del mundo, de al menos 30 kilos. Bueno, bastante maíz se va a necesitar. Adrián Trejos.
23: El parque principal del corregimiento de Barcelona en el municipio de Calarcá es el epicentro de la novena versión del Festival del Maíz. Hoy

0: Oye, Elizabeth, y también lo de los concursos, hablábamos ahorita que eso también ya se ha institucionalizado en este festival, porque es también de alguna manera premiar a la gente que viene, reírnos un rato para el bebedor de la mazamorra y demás.
1: Por supuesto, es que nuestro festival tiene varios componentes, son 7 componentes, y uno de los componentes son los concursos. Entonces, los concursos son bonitos, ¿por qué? Porque yo les decía, el festival hay que hacerlo porque no podemos perder la esencia, esa es la tradición. Todo es industrializado y muy bonito, pero hay que recordar la tradición. Entonces, los concursos, sin pensarlo, se nos preciaron y están fantásticos, es fabuloso. Vengan, participen. Y además, son los comerciantes los que nos dicen, yo quiero participar, yo quiero patrocinar el del comedor de mazamorra, yo quiero patrocinar el del bebedor de chicha. Entonces, no, esto es fantástico, esto se vende solo.
0: Aparte del subido más grande del mundo, también habrá tamales, empanada y otros alimentos preparados con el maíz en este festival que se realiza en el corregimiento de Barcelona, en Calarcá.
2: Bueno, quienes estén cerca, que pasen, porque un amasijo de 30 kilos alcanza para muchísimas personas. Qué buen evento y qué buen reconocimiento del tema del maíz. 7:50 minutos. Vamos ahora con la periodista Catalina Oquendo. Es la autora del libro Los Nuestros, y allí relata una historia bien interesante. Historias poco conocidas e inéditas de los falsos positivos. Un trabajo periodístico, un nuevo libro, Los Nuestros, y con ella Carlos Castro Arias.
3: En Caracol Radio hablamos de libros y en este caso un documento que queda para la historia, sobre todo para las nuevas generaciones. Los Nuestros, de Catalina Oquendo. Catalina, gracias por estar con nosotros en Caracol Radio.
4: Carlos, gracias a ustedes por querer hablar justamente de este libro que, como tú mencionas, apunta que quede como una memoria y como un antídoto también contra el negacionismo, en este caso de unos crímenes terribles que ocurrieron en nuestro país.
3: ¿Y son Los Nuestros?
4: Un libro que yo tenía atravesado hace muchos años sobre los falsos positivos, lo que en Colombia conocemos como falsos positivos, que son ejecuciones extrajudiciales cometidas a manos de militares sobre personas, sobre civiles, y lo que eran presentados como delincuentes o como guerrilleros muertos en combate. Es un libro justamente para hacerle un desagravio a esas víctimas. Hoy sabremos que son alrededor de 7.837 personas que murieron en esas circunstancias. Entonces también un desagravio a esas víctimas que durante tantos años estuvieron luchando para que les creyeran, sobre todo. Y también un poco como una alerta para, como tú bien dices, para las nuevas generaciones, para los más jóvenes, incluso diría para los soldados, para que se vean un poco reflejados en eso que ocurrió y que tengan la claridad de que pueden tomar otras decisiones frente al futuro, digamos.
3: Es que estos terribles hechos para las nuevas generaciones que escuchan a esta hora Caracol Radio no ocurrieron hace 50 años, 100 años, 200 años, 500 años. Hace alrededor de 20 años estábamos en plena situación de estos falsos positivos que aparecían como noticias y después con el tiempo se supo que eran personas que no tenían nada que ver con la delincuencia. Catalina, ¿qué encontró en los expedientes a los que usted acudió? ¿Encontró algo que la sorprendiera porque no tenía ni idea que también había ocurrido eso que encontró?
4: Encontré como la variable de la desaparición forzada en los falsos positivos, que me parece que no se había abordado tanto. Digamos, ahora sabemos que en Dabeiba, por ejemplo, que había un cementerio católico donde había muchos pues personas muertas en estas circunstancias de los falsos positivos, pero habían sido sepultadas como NNs. Entonces, creo que esa es como una de las verdades que apenas está emergiendo, y Dabeiba muestra como ese iceberg, ¿no?, del horror. Pero yo quería decirte una cosa, Carlos, y es que además de los expedientes tienen muchísima historia. Yo narro me concentro en una historia particular muy dura de un soldado que se enfrenta a una situación compleja en la que su tropa iba a cometer un falso positivo, hasta que él se da cuenta que la víctima era alguien cercano a su vida. Y por eso se llama Los Nuestros también, porque es, bueno, solamente ese hecho de que él se encontrara con alguien que era su propia sangre, que era alguien que era suyo, hizo que se detuviera, ¿no? Entonces, el libro habla sobre eso, cómo llegamos nosotros como sociedad a esto, para que ocurrieran esos hechos. Ese tema de la desaparición creo que es clave. También el hecho de que esa doctrina militar...

0: que viene de mucho tiempo atrás, de que los soldados tienen que aceptar lo que digan aceptar las órdenes de sus mayores, sea cual sea la orden, también creo que contribuyó muchísimo a que ocurrieran estos hechos. Por eso entrevisto también a algunos oficiales y algunos, en este caso, dos coroneles que cuentan muy descarnadamente en el libro que ellos creen que tiene que ver con la educación militar, el hecho de que desde la base, digamos, les están enseñando a cantar canciones que deshumanizan a los demás. O sea, hay como una pregunta también por, sobre todo como eso, la educación desde la base militar, como una manera de decir, bueno, estamos tan imbuidos en la violencia que no importa quién es el otro. Es un poco lo que encontré también en el libro.
1: Catalina Oquendo, lo nuestro, radiografía de los falsos positivos ocurridos entre 2002 y 2008 en Colombia, pero que poco a poco han salido a la luz más y más casos. Catalina, gracias por estos minutos en Caracol Radio y por este documento que queda para la historia, para las futuras generaciones.
0: Carlos, muchísimas gracias por el espacio y bueno, seguimos conversando sobre esto. Esto es una conversación que queda abierta también.

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8: 8 de la mañana en punto, aquí están las noticias. Estudiantes de la Universidad Industrial de Santander denuncian que un grupo de militares llegó hasta la institución y quitó las pancartas con mensajes de protesta. Temen que se vulnere el derecho a la protesta social. Maribel Gallo.
9: Hay polémica en la Universidad Industrial de Santander en Bucaramanga por la denuncia de estudiantes sobre el retiro de unas pancartas y unas banderas que estaban instaladas en la entrada de la institución. Según la organización Juventud Rebelde, militares de la Quinta Brigada habrían retirado estos elementos y tomado fotografías de personas que participaban de la actividad. La situación genera preocupación entre los estudiantes que advierten sobre posibles riesgos para la protesta social y la autonomía universitaria. Joan David Mendoza Quintero, estudiante de la UIS.
10: Creo que eso a nosotros los estudiantes nos debe preocupar, porque si apenas está empezando el gobierno nacional de Abelardo de la Espriella y ya están haciendo ese tipo de actos que no son vandálicos, que no son de protesta, que no le están afectando a nadie, imagínense qué puede pasar cuando nosotros los estudiantes salgamos a las calles a defender nuestros derechos estudiantiles.
9: El estudiante insistió en la importancia de comprender y defender la autonomía universitaria. Por su parte, Juventud Rebelde pidió a las autoridades competentes investigar lo ocurrido y solicitó el seguimiento de los organismos de derechos humanos. Hasta el momento no hay pronunciamientos oficiales de la Quinta Brigada, ni de autoridades municipales, ni de las directivas de la UIS frente a estas denuncias.
8: La clínica de oncología Astorga se declara en emergencia financiera por la deuda de 116 mil millones de pesos de la nueva EPS Laura San Pedro.
11: La Clínica de Oncología Astorga en Medellín declaró una situación de emergencia financiera debido a la falta de pagos por parte de la nueva EPS, cuya deuda asciende a los 116 mil millones de pesos, con más de 360 días de vencimiento. Además, reportó una cartera pendiente con proveedores que alcanza los 39 mil millones. Ante ese panorama, la institución aseguró en un comunicado que se vio obligada a declararse en emergencia con el propósito de garantizar la continuidad de sus servicios médicos y evitar mayores afectaciones a los pacientes. La Clínica de Oncología Astorga reveló que actualmente tiene 1.527 pacientes en tratamiento de quimioterapia y 330 en radioterapia. Asimismo, reporta 5.453 pacientes pendientes de atención para diferentes ayudas diagnósticas y otros 492 que esperan procedimientos quirúrgicos. La institución señaló que durante los últimos 4 años ha prestado servicios a más de 16.600 pacientes de la nueva EPS y destacó que pese a las dificultades financieras, no ha suspendido sus atenciones. Sin embargo, la falta de recursos y las restricciones en el suministro de medicamentos especializados representan una preocupación para la prestación de los servicios oncológicos. Por esto, la clínica está haciendo un llamado a la nueva EPS para que priorice el giro de los recursos pendientes y adelante una mesa de conciliación de cartera.
8: La Guardia Indígena interceptó un vehículo, una camioneta y una motocicleta de las disidencias en Pueblo Nuevo. Es un resguardo ubicado en Caldono, en el Cauca, Richard Vidal.
12: De acuerdo con las comunidades, la Guardia Indígena expulsó al grupo armado del sector. La situación se registra en medio de las denuncias por tránsito de estructuras armadas en este territorio ancestral. Mauricio Capasco, coordinador del Área de Derechos Humanos del Consejo Regional Indígena del Cauca, CRIC, explicó que en Pueblo Nuevo ya se había denunciado la presencia de facciones, al parecer del ELN, cuya pertenencia está en verificación, también de integrantes de la estructura Dagoberto Ramos de las disidencias de las FARC.
13: Y al día de ayer han denunciado la presencia y el tránsito de un grupo perteneciente a la Dagoberto Ramos. Una situación bastante compleja que evidencia la disputa territorial, que por supuesto es lo que ha llevado a una victimización colateral de las poblaciones, en especial la indígena NASA de este territorio.
12: Capaz señaló que el tránsito de estos grupos tiene que ver con las disputas por el corredor, que expone además a la población indígena NASA a desarmonías constantes y afectaciones. En un comunicado, las autoridades tradicionales rechazaron la presencia de actores armados y exigieron su salida del territorio.
8: Y vamos con información de servicio y novedades en el acceso a Cartagena por la vía del mar con motivo de la carrera de exhibición Nairo Fest 2026 que recorre 186 kilómetros de carreteras bolivarenses. Andrés Vizcaíno.
14: Hola Fidel, muy buenos días. Desde las 5 de la mañana se dio inicio a este trayecto que tiene a grandes figuras del ciclismo mundial como Nairo Quintana, Chris Froome, Alberto Contador, Rigoberto Urán y Joaquín El Purito Rodríguez, además de la presencia de Samuel Sánchez. A través del mayor Alexander Flores, comandante de la seccional de tránsito y transporte, Caracol Radio conoció cómo avanza la movilidad.
15: La Policía Nacional se permite informar de los manejos de tráfico adelantados en atención a evento deportivo Nairo Fest. En ese momento se encuentra desarrollando el gran fondo de Nairo, que son 186 kilómetros. El evento se está desarrollando sin ningún contratiempo y se encuentran dispuestos las calzadas bidireccionales de Vía al Mar para tomar Cartagena, Barranquilla y viceversa. De igual forma, Cartagena, Bayunca. Esas calzadas se encuentran bidireccionales para que, por favor, todos los conductores no tengan ninguna clase de afectación al momento de llegar a sus destinos.
14: La carrera terminará en el Centro Histórico de Cartagena luego de pasar por 9 poblaciones del departamento de Bolívar. El dispositivo especial está programado hasta la 1 de la tarde.
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0: Una historia que se ha escrito en millones de kilómetros, me atrevería a decir, en más de 50 años de ciclismo en Colombia. Una historia que ha acompañado la radio desde el Gran Caracol Habano. ¡Conecte! ¡Accione! ¡Al aire! Decían en épocas de Julio Arrastría Brica y de grandes narradores de nuestro ciclismo, porque la radio también creció al lado del ciclismo. Nuestros halcones, nuestros escarabajos, los que comenzaron a ganar etapas en las carreras internacionales, mostrándonos que esa cosa que parecía un ladrillo y que sabía a dulce podía ser mucho más efectiva que cualquier gel de tecnología que llenara de proteínas a los deportistas. Nuestros deportistas comenzaron a subir y a bajar esas montañas y a ser considerados y a ser mirados con respeto y a convertirse en héroes, en halcones montañeros, como lo sugiere el patrón Carlos Vives. Y hoy esta canción cobra un sentido muy especial por muchas cosas. Carlos Vives se presenta hoy aquí en el Parque Centenario, en la ciudad de Cartagena, y esta canción también le dice a Nairo Quintana, gracias Nairo. Le dice a Lucho Herrera, gracias Lucho. Le dice a Egan Bernal, a Superman, a Fabio Parra, a Patrocinio Jiménez, a todos los ciclistas, gracias por haberlo hecho posible, porque aquí estamos, y estamos para el mundo trepados en una bicicleta, que comenzó simplemente como un transporte para llegar al colegio y que posteriormente nos dio el triunfo y la gloria internacional. Desde la última jornada del Gran Fondo Nairo Fest en Cartagena de Indias, los saludamos aquí desde la entrada del Centro de Convenciones de Cartagena de Indias. Heisel, bienvenida, buenos días.
1: Andrés, buenos días a nuestros oyentes aquí, muy contentos porque Cartagena siempre lo recibe a uno con los brazos abiertos, y qué bonito estar además en el lugar de la noticia porque han pasado muchas cosas gracias a esta actividad de Nairo. Hoy, como mencionaba Andrés, es el cierre además muy especial, con concierto. Nos adelantaba Erix ahí el chisme de uno de los más importantes del lineup, así que si usted está en Cartagena, aproveche, si está cerquita, caiga, porque hay que hacer.
0: Erix, bienvenido, gracias por ser nuestro anfitrión, buenos días.
2: Buen día, compañeros, nuevamente aquí desde el patio de banderas del Centro de Convenciones. Ayer estábamos en el interior de este lugar de eventos de la ciudad de Cartagena, hoy con un marco espectacular, pero un calor aberrante. Tenemos una sensación térmica ya de 38.
1: Calla.
2: Así que, sí, esto va para arriba, Heisel. Así okay. Que aguántese.
0: Bueno, listo. Si ayer era arepa y huevo su mantra, hoy con este calorcito, ¿cuál va a ser su mantra, Heisel?
1: Uy, cola con mucho hielo.
0: También puede ser ávida para triple doble.
1: Colita roma con hielo.
0: Bueno, hoy música, invitados especiales. También estaremos aquí registrando todo lo que pase en el Gran Fondo de Nairo. Personajes increíbles e irrepetibles y mucho más. Así que arrancamos cuando usted diga, Erix.
2: Claro, vamos. ¿Con qué vamos?
0: No, pues arrancamos cuando usted diga.
2: Usted es el director.
0: No, pero.
1: No, claro. Cuando estamos visitando, cuando estamos, digamos, en ciudades, somos visitantes.
0: Sí, usted es el. Sí. Sí,
2: yo claro, soy el local.
0: Usted es el anfitrión y es el que manda.
2: Bueno, le tengo un personaje, digamos, ícono de la ciudad de Cartagena, como es Freddy Marimón, lo tiene aquí al lado. Es un ejemplo, al igual que Nairo, en lo que tiene que ver, no en la bicicleta, pero sí en otras disciplinas que son inclusive hasta un poco más exigentes, como es el surf y el skateboard, que es Freddy Marimón. Freddy, bienvenido a Vivir, que son dos días aquí a tu ciudad, a Cartagena, aquí a este rinconcito que es una vitrina para el mundo. Bienvenido.
3: No, muchas gracias a ustedes por la invitación, la verdad es que muy contento, feliz de que mi ciudad estén haciendo grandes eventos a talla mundial. El evento de Nairo Fest me llena mucho de emoción. Yo les comento algo, para mí no hay limitaciones, y yo quería montar bicicleta antes. Ajá. Y veía cómo lo hacía y busqué en internet y veía que había una bicicleta que uno podía estar acostado y la manejaba con el brazo, y decía, bueno, yo tengo mi brazo derecho súper bien, tengo mucha fuerza, lo quiero hacer. Después hubieron otras competencias en el surf y eso, pero sé que en cualquier momento lo voy a hacer.
0: Una claridad para nuestros oyentes: Freddy nació con una discapacidad congénita, no tiene las dos piernas, no tiene el brazo izquierdo completo, solamente, como él lo referencia, su brazo derecho completico, pero esto nunca ha sido una limitación para demostrarse que es capaz de hacer muchas cosas, y nos acompaña esta mañana, Heisel.
1: Pues Freddy es campeón mundial de surf adaptado. El año pasado participó su tercer título para el campeonato mundial de parasurf 2025. Yo me quiero ir al inicio, porque muchas veces las personas siempre nos dicen que los límites están en la mente, pero ¿en qué momento Freddy dice? Porque además fue con la ayuda del papá, me voy a montar a una tabla, ni siquiera tabla de surf, sino en una tabla, ir al mar a ver qué pasa. Vio algo en televisión, de pronto ya existía alguien que hiciera este tipo de, de, de competencias, o fue algo innato que Freddy dijo, yo puedo en lo que me monte? Ya nos contó que próximamente será campeón de algo en bicicleta, pero empezamos por el surf.
3: Bueno, el surf empezó cuando tenía 10 años. Desde que tengo 5 años monto patineta y hago natación. Cuando tenía 10 años fui a Pereira a una competencia de natación en la cual traje 2 medallas de oro a Bolívar, y cuando me recibieron en Cartagena, que era en ese momento el estrés del líder Iván Sanes, me recibió con un balón de fútbol y una patineta nueva, que la gente se estaba acabando. Entonces, toman una foto y esa foto la suben a Facebook. Andrés Porras, quien actualmente es el director del líder y fue el fundador y el creador de la Federación Colombiana de Surf, él en ese momento quería crear la federación. Y en el Ministerio del Deporte le pedían como uno de los requisitos un top 5 a nivel mundial, sea convencional o paralímpico. Y él vio la foto y dijo que si yo sé montar patineta y sé nadar, podría ser bueno para el surf. Y consiguió mi número, citó el número de mi mamá, citó a mi mamá en la playa, le dijo que era para una prueba o algo. Cuando llegamos, eso fue un 16 de abril de 2016. Y llegamos y él me preguntó que si yo sabía algo de ese deporte, me mostró videos y fotos. Y yo, no tengo ni idea, pero si es con el agua, yo voy para esa. Y entonces me dijo, vas a hacer lo mismo que haces en la tabla de patineta, y si te caes, pues como si estuvieses nadando en la piscina, igual nosotros estamos ahí contigo. Me preguntó, ¿necesitas chaleco? Y yo, no, ¿para qué? Si yo soy un pescado en el agua. ¿Por qué? Porque cuando tenía 5 años que empezó mi vida por la natación, fue porque una vecina pasó por el barrio y le dijo a mi mamá que en las piscinas de aquí de Cartagena, en el complejo acuático, había una campaña o un curso que a los niños con discapacidad era totalmente gratis. Y ahí estimulaban cosas y se cansaban, y entonces para que no estuvieran haciendo nada literal en el día. Entonces mi mamá dijo que sí. A mí siempre me ha encantado el agua. De hecho, mi abuela vivía al lado de mi casa y a mí me encantaba bañarme con mi abuela y no con mi mamá, porque mi mamá me bañaba y me sacaba. Mi abuela me dejaba con una ponchera y todo el tiempo que yo quisiera. Entonces, ahí empezó todo mi amor por el agua. Después fui a mi primera clase de natación. El profe me dijo, ¿sabes nadar? Y yo, no. Me alzó y me tiró en una piscina de 5 metros. Me dijo, o te salvas o te ahogas. Y bueno, aquí estamos. Entonces, pues
0: estamos en capacidad de establecer que no se ahogó, vea.
3: Exacto. Llegó. Entonces, nada, el surf empieza así. Yo cojo mi primera tabla de surf, me monto. Cuando me monto, siento que estoy en la patineta, pero con mucha más velocidad. Me empieza a gustar, me empieza a emocionar. Es el agua, es la adrenalina, es lo que me gusta. Y nada, así empezó mi vida por el surf.
0: Es el resumen muy bien contado por su tremendo protagonista, Freddy Marimón Blanco, uno de los deportistas más destacados de Cartagena, que llegó temprano en su patineta. Usted dice, la patineta se me estaba acabando y alguien me la reemplazó. ¿Cuáles son las características de esta patineta? Porque estas son sus piernas realmente. Usted se traslada por la ciudad con esta patineta.
3: Bueno, al principio era cualquier patineta, solamente la que rodara. Después, poco a poco, fuimos descubriendo que había otra patineta que era mucho mejor, pero era más cara, y es que tiene un funcionamiento que en el drop, que son la parte de adelante, yo con un movimiento de la cintura no necesito poner la mano, porque también el tema del piso, claro, y eso, las intenciones, cualquier cosa. Entonces esta patineta me permite desplazarme por cualquier parte que tenga pavimento sin necesidad de utilizar la mano.
2: Freddy, yo quiero ahondar en el tema de haber sido ya campeón mundial. Obviamente, encontrarse con otras personas que, digamos, tienen otro tipo de limitaciones, discapacidad, pero que no son limitaciones al final, porque están compitiendo en una competencia mundial. ¿Con qué casos te has encontrado de pronto otras personas? ¿Y cómo es ese tipo de competencia, equilibrarlos con en las condiciones en las que tú compites?
3: Bueno, sinceramente, las competencias adaptadas, cuando yo voy a los campeonatos, yo aquí en Colombia y en el mundo, yo inspiro personas, por allá me inspiran personas a mí, porque, por ejemplo, hay una categoría que me impacta mucho, y es la categoría de las personas que no ven. No
2: tienen, ciegos.
3: Ciegos, completamente son ciegos, y así surfean, y van con un entrenador al lado, pero el entrenador solamente les habla, no pueden tocarlos ni nada. Y él le dice, rema, ponte de pie, y así surfean. Y las competencias son duras, no es que es fácil, claro, son duras, y yo quedo impresionado cómo hacen esas personas y también muchos casos de personas que han estado en la guerra, han quedado amputadas, y entonces empezar su vida desde cero, de haberlo tenido todo. Yo nací así, y la vida, y Dios y mi familia me ayudaron a que las limitaciones están en la mente y que yo tengo que seguir adelante. Pero muchas personas que caminaron, que esto, que sabían que era ponerse unos zapatos y estar en la depresión y encontrar en el deporte y en el surf como que esa ayuda para salir de ahí, como ese consuelo. Y nada, la verdad es que es muy impresionante esas competencias.
1: Freddy, algo muy especial además que vale la pena mencionar es que es el único representante de Colombia en estas competencias de carácter internacional. Y nos decías, he inspirado a muchas personas. ¿Cómo ha sido esa historia? Las personas que se encuentran, tenemos a un colombiano haciendo esto. Hay niños de pronto que ya le dicen, Freddy, mire, pues mucha gente ve a Nairo, que justamente estamos aquí por él. Pero se ha encontrado con esas historias de personas que saben, o pues que claramente no hay nadie más, ser el único. ¿Cómo ha sido esa experiencia de repente de historias que llegan a decir, Freddy, gracias porque por usted estoy haciendo esto, esto y esto?
3: Bueno, yo siento que el objetivo que tengo en este mundo es eso, demostrar a las personas de que las limitaciones están en la mente. Todos los días me despierto con un reto nuevo, porque muchas personas simplemente dicen no puedo y ni siquiera han intentado. Yo siempre trato de que mi vida sea completamente normal, como una persona normal, y con retos y con cosas. Por ejemplo, hago CrossFit, estoy en la universidad, sigo entrenando, yo cocino, yo lavo, yo hago un montón de cosas. Y hay personas que se quejan que tengo flojera, que esto, y yo hago todo eso.
0: Papi, no, tengo pava.
3: Entonces, eso. Y doy charlas motivacionales, entonces siempre que la gente me ve, me caracteriza mucho que siempre también me ven con una sonrisa. Nunca me estoy quejando de nada. Ajá. Entonces eso también, la gente, sin yo decir una sola palabra, y me ven en mi patineta feliz con una sonrisa, muchas personas me han dicho, solamente con verte me cambiaste la vida.
0: Pero por supuesto, Freddy llegó con su patineta, como les contamos hace un ratico, llegó temprano con su gorra de Cartagena de Indias, con su camiseta de Cartagena de Indias también. Y representa evidentemente a su ciudad y a nuestro país. ¿Cómo es competir en un evento internacional?
3: Bueno, la verdad es que en el ámbito competitivo yo soy muy parchado, soy muy relajado. Y es que en la competencia, por lo normal, las personas están como que mirando la ola, o están, bueno, este competidor está así, este hizo lo otro. No, yo estoy en la garita donde están los competidores, escuchando música o algo, porque sé el trabajo que hice durante el año.
1: Fresco.
3: Entonces yo sé que, y confío en mí, como decimos aquí en Cartagena, confío en mi pulso, y entonces yo sé que lo voy a dar todo. Y nada, solamente la competencia, cada ronda dura 20 minutos. Entonces yo sé que en esos 20 minutos yo tengo que estar concentrado en lo que voy a hacer, y de ahí en adelante, el resto del día, ya me lo puedo disfrutar, puedo seguir conociendo a la ciudad. La competencia, los mundiales casi siempre son en California. Ajá. Entonces conozco esto, comparto con otros competidores, pero nada en el ámbito competitivo, sino de aprender de ellos y que ellos aprendan de mí.
2: Freddy, has sido campeón mundial, has conseguido los títulos que quieras. ¿Crees que te falta algún título? Y de pronto a 10 años, ¿qué piensas, qué vas a hacer ya cuando de pronto ya me retiro de la parte deportiva? ¿Cómo te ves a 10 años, Freddy?
3: Bueno, lo que Dios me ponga, yo lo voy a hacer. Yo quisiera ser campeón paralímpico, pues en el surf no hay esa categoría. En el convencional sí, en los paralímpicos no hay surf, pero bueno, seguir entrenando. La primera medalla mundial me la gané en el 2018 en categoría de que iba sentado. Después dijeron de que yo tenía mucho potencial hacia los demás y me cambiaron de categoría injustamente y me pusieron acostado. Eso fue antes de pandemia. Duré toda la pandemia encerrado. Después pasó hasta 2024 para yo poder ganar otro mundial. Y lo gané acostado. Fue un reto que me pusieron y también lo gané.
0: Choverraco.
3: Y entonces, no sé, día a día, los retos que Dios me vaya poniendo, los voy haciendo. Igual también de aquí a 10 años es construir mi legado y poder inspirar a personas día a día.
1: Igual si existe la categoría en los olímpicos, debería existir, empezar a hacerla. Usted puede con todo, ya nos dimos cuenta, empezar a hacer las vueltas, como decimos en Colombia, si está más toda esa participación en California, de hacer la petición para que exista como categoría y qué tal que sea.
3: Bueno, eso lo estamos haciendo. Es
1: sí.
3: Que no es la categoría como tal, sino el deporte del surf adaptado no los pusieron en los paralímpicos. Entonces, ya toca esperar a 4 años más, si no estoy mal, 4 o 6 años más, pero igual.
1: Hay que hacer la labor.
0: Tengo entendido, y pues César Augusto, que seguramente llega más tarde, o Steven Arce nos corregirán, necesitan un mínimo número de participantes para que el deporte pueda ser considerado de olímpico países. O paralímpico de países, exactamente así es, Erix. Juan José Florian, yo no sé si usted lo conoce, Mochomán.
3: Sí.
0: Bueno, Juan José Florian es un hombre que por estas vicisitudes de la vida en Colombia terminó en la guerrilla y posteriormente hizo parte del ejército, que era su gran sueño. Y él es víctima de un atentado y pierde los dos brazos y una de sus piernas. Nadaba, después se convirtió en ciclista y corre en el mismo equipo en el que corrió Nairo, en el Movistar, que lo patrocinó. Los cambios los hace con los labios y es capaz de, no, y compite en eventos internacionales. ¿Cómo es un entrenamiento suyo, ya que tiene ganas de montar en bicicleta? No sé si alguna vez ha tenido la posibilidad, o al menos de presupuestar más adelante, quiero al menos montarme en una bicicleta. ¿Cómo se entrena usted?
3: Bueno, Andrés Porras, que fue la persona que me descubrió y ha estado conmigo, yo nunca he ido con mi papá, y él siempre, desde que yo tengo 10 años, ha cubrido esa imagen de padre. Uh-huh. Él también le gusta mucho la bicicleta, y él fue el que yo le dije que quería hacerlo, y él dijo que sí. Empezamos a hacer las vueltas, empezamos a hacer esto, a gestionar, a cotizar. Eso fue hace tiempo, la verdad es que ahora no sé en presupuesto cuánto es eso, pero mis entrenamientos son en la mañana surfear, puedo estar desde las 7 de la mañana hasta las 11 en el agua. Ajá. Porque no me afecta en nada. El gimnasio, pues tengo mucha fuerza y puedo estar una hora y media, dos horas entrenando crossfit, haciendo algo. Me encanta la natación, entonces pues creo que la disciplina y la resistencia la tengo para hacer una carrera de
0: pero
3: disciplina.
0: Por supuesto.
1: Claro que sí.
2: Freddy, vimos que llegó en su tabla, que es una patineta, para que los oyentes puedan tener claro. Ahora se le ha dado por practicar skate. ¿Cómo le ha ido en esa parte, ahora que estamos estrenando un escenario en Chambacú donde se puede practicar el skate?
3: Bueno, la verdad es que antes hacía uno que otro truquito. Después empecé a utilizar la patineta como reemplazarla para cuando no esté en el agua. Porque la patineta también me puede ayudar a... Cuando yo competía sentado, la patineta me ayudaba mucho en las maniobras. Cuando aquí en Cartagena casi nunca hay olas, me iba al skatepark y hacía simulaciones de que una rampa era una ola. Y me ponía a hacer entrenamientos, eso. Ahora que me cambiaron de categoría con mi entrenador, ahora creamos una patineta acostado. Y entrenamos acostados, entonces con obstáculos y así, con conitos. Y nada, la verdad es que no me ha dado tiempo de ir a probar bien el nuevo Chambacú en el skatepark. Ahí fueron mis primeros pinitos, por decirlo así. Pero es un escenario que quedó súper divino, que todos los skate estamos súper felices. Y nada, sé que lo voy a poder disfrutar mucho.
2: ¿Pero se queda con el skate o con el surf?
3: No, yo dejé todo por el surf. Yo empecé con natación, empecé con el skate y el surf me enamoró y no fue que lo dejé, lo utilicé como mis medios de entrenamiento, como mi las bajo la manga, porque a la final
1: sirve.
3: La patineta y la natación fueron las que me ayudaron a llegar donde estoy hoy en día.
0: Freddy,
3: solamente lo hago como un entrenamiento.
0: Freddy Marimón Blanco, uno de los deportistas más destacados de Cartagena y que
1: el
0: se
1: único.
0: Siente orgulloso del lugar en el que nació, y por eso lo lleva en su gorra, por eso lo lleva en su camiseta y evidentemente se nota en su corazón. Nació con una discapacidad congénita, pero esto nunca, nunca ha significado un obstáculo. Y ahora que lo escuchaba yo hablar del skate, Hazel, cuidado con lo que decía, que a veces le cumple. El para skate de este man de pronto se nos destaca otra vez y se nos gana otras cosas.
1: Seguro sí, o sea, sin duda.
0: Freddy, ¿qué viene? ¿Cuándo volvemos a competir?
3: Ahorita en noviembre tengo un mundial, del 19 al 22 de noviembre.
0: ¿Dónde?
3: En California.
0: Ajá.
3: Por primera vez es un mundial adaptado en una piscina de olas.
0: Ajá.
3: En una piscina de olas cerca de Los Ángeles, en un desierto más o menos, no recuerdo el nombre ahora, pero sí, estamos súper preparados. La verdad es que muchas veces también nos afecta en el deporte del surf cuando estamos en competencia de las olas, porque nos podemos obligar al mar de que siempre nos ponga olas. De pronto estamos en 20 minutos de competencia, son cuatro participantes los que están adentro, pero ya con una piscina de olas creo que ya es mucho más fácil, es mucho más reñido también. Más fácil porque siempre va a estar la ola, pero más reñido porque todos van a tener la misma ola. Entonces ya cada quien tiene que hacer su trabajo.
1: Calcular,
3: hacer
1: bien, sí.
0: Bien. Sinónimo de berraco, Freddy Marimón Blanco. Oiga, Freddy, qué privilegio conocerlo, hombre. Lo había visto en televisión, por ahí en redes y tal, pero tenerlo aquí al lado y conocer de su capacidad, hermano, es absolutamente conmovedor y además un ejemplo de vida para muchas personas. Freddy, gracias, hermano.
3: No, muchas gracias a todos. La verdad es que las personas que me están oyendo... Nada, mi nombre es Freddy Marimón y la verdad es que día a día Hago el intento, no soy perfecto, pero hago el intento de mostrar a las personas de que las limitaciones están en la mente y lo demuestro con los actos que hago. Recuerden que Dios es hermoso, es quien nos tiene donde estamos y las cosas que queremos, muchas veces en el tiempo de Él, no en el tiempo de nosotros, pero nada, tenemos que confiar en nosotros mismos.
0: En esta canción de Carlos Vives que se llama Heiser, el orgullo de mi tierra, falta el nombre de Freddy Marimón.
1: Sí, toca meterlo. Es más, que le haga una canción solo a él.
0: Regresamos en minutos, es a vivir que son dos días. Hoy desde el patio de banderas del Centro de Convenciones de Cartagena de Indias. Pero hoy en la

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21: 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En Caracol Radio son las...
22: Son las 8:33 en Colombia, 9:33 en la costa este de los Estados Unidos.
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28: Estamos en el Gran Premio de Singapur de Fórmula 1, válida 17 de 23 que tiene el Mundial. Restan escasamente 7 giros para que concluya la competencia. Al frente, Max Verstappen. Segundo aparece Charles Leclerc. Tercero, Kimi Antonelli, que había caído a la quinta posición, ahora está ascendiendo a la tercera casilla. Cuarto está Lewis Hamilton y quinto Lando Norris. Reiteramos, restan 7 giros para que finalice este Gran Premio de Singapur de Fórmula 1. Han abandonado la competencia el brasileño Gabriel Bortoleto, el argentino Franco Colapinto y el canadiense Lance Armstrong. La próxima carrera será el Gran Premio de Estados Unidos en el Circuito de las Américas en Austin el 25 de octubre. Regresando al continente americano, el patinaje de carreras de Colombia sumó nuevas medallas en los Juegos Mundiales que se disputan en Paraguay. Gabriel Coco Gómez.
29: Eduardo, buenos días. Colombia comenzó mandando en el Campeonato Mundial de Patinaje de Velocidad que se cumple en Asunción del Paraguay como parte de los World Skate Games. El equipo nacional cosechó 5 oros, 3 platas y 2 bronces, seguido de Francia, Taipei e Italia, todos con 1 oro. Las medallas doradas conseguidas por Colombia fueron por Emmanuel Ramos, Colin Castro, Santiago Vázquez en los 200 metros meta contra meta, así como Mariana Imitola y Gabriela Rueda en los 5.000 metros por puntos. El técnico del equipo nacional, Elías del Valle.
30: Estos son los World Skate. La idea es entregarle ese título a Colombia y sabemos que el patinaje tiene un gran compromiso frente a eso, el patinaje de carrera tiene un gran compromiso frente a eso y venimos a eso, a refrendar un título más y a buscar ese número de medallas para poder mantener a Colombia en el primer lugar.
29: A esta hora ya se cumplen las clasificaciones de los 500 metros más distancia y tendremos también los 10.000 metros eliminación para cerrar el calendario de pista y mañana comenzar con la ruta.
28: En el béisbol de Grandes Ligas, los Guardianes de Cleveland vencieron 2-0 a las Medias Blancas de Chicago y se clasificaron a la final de la Liga Americana. La serie por el banderín de cada liga comienza hoy a las 7 de la noche en la Nacional, con el compromiso entre Cerveceros de Milwaukee y Dodgers de Los Ángeles. Mañana a las 7 de la noche en la Liga Americana, los Rays de Tampa ante los Guardianes de Cleveland.
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0: Así suenan las calles de Cartagena, así suena Basurto. ¿Qué otros barrios suenan así, Erix, aquí en Cartagena, con esta champeta sabrosa?
1: Oiga, Canapote, donde se presentó la última presentación del presidente, ¿no? Don Abelardo, presidente de la champeta, claro, Mr. Black.
0: Dame el favor, respete. No, no.
1: Que estuvo hace poco en el preludio de Canapote, también eso suena en Bladeleso, en Torice. Esto huele a Socorro, a Nelson Mandela, al Pozón, a todos estos barrios populares de la ciudad de Cartagena, que siempre tienen un pico al lado.
0: Bueno, pick-ups famosos de Cartagena.
1: Oiga, el Rey de Rocha.
0: Joa, papi, de acá.
1: El Rey de Rocha creo que es el más conocido, que es de una población muy cercana a Arjona, Bolívar.
0: Sí.
1: De ahí viene el corregimiento de Rocha y de ahí, digamos, que nació y posteriormente ya se trasladó a Cartagena. Es más cartagenero que de Arjona, pero siempre tiene algún toque, alguna presentación. Eso es una, digamos, un montaje como si fuera un concierto de cualquier artista. No van a tener artistas como tales, cantantes como tales identificados, sino que hay varios, digamos, que figuras de la champeta que siempre están ahí, y ahí en el pico es donde se colocan por primera vez, antes que en cualquier emisora, los éxitos de la champeta y de la música urbana de Cartagena.
0: Claro, porque eso es lo que pega las canciones, Heiser. En los barrios populares se pegan las canciones. No todo el mundo es capaz de bailar como baila Erix.
2: No, nadie. Eso es sabor. Eso es local. Sabor es local.
0: Estaba hablando hace un ratico con Freddy, nuestro primer invitado, y le dije, pues, hay preguntas que uno hace al aire y otras que hace fuera del aire.
2: Uh-huh.
0: A no comprometer muchas cosas algunas veces, tal vez el invitado no quiere decir ciertas vainas. Y le pregunté fuera del aire, oiga, ¿y cómo hace para ir a las competencias? Y me dijo, desde que está Dumec, Dumec me paga la competencia. Es decir, cuando el alcalde de Dumec de Cartagena se enteró de su existencia, le dijo, usted siempre va a ir a competir mientras yo esté. Pero hay otras que a las que no puede asistir porque no necesariamente las paga la alcaldía. Y me decía, hay muchos surfistas paralímpicos en Colombia, pero que no tienen la posibilidad porque conseguir los recursos es un tema.
2: Claro, hay que tener un equipo, además, no puede viajar solo, tiene que tener su comitiva también.
0: Hablábamos ayer justamente de lo que pasaba con la alcaldía, pero pues lo que pasa, por ejemplo, con Freddy Marimón, también es otra de esas grandes obras de la administración actual.
1: Es un compromiso, el alcalde siempre ha sido bastante deportista, le gusta el fútbol bastante, juega como, digamos, un volante esos agresivos de recuperación, pero siempre juega con la 10 y también está pendiente del ciclismo. Él, al igual que su familia, le gusta montar bastante bicicleta, sobre todo los fines de semana, y él también se preparó, el alcalde también estaba compitiendo, estaba rodando.
0: Como ¿esta mañana?
1: Esta mañana está rodando, él también le gusta con su la primera dama, la doctora Liliana Majana, también le gusta montar en bicicleta, y le tengo un dato.
0: Cuente.
1: La doctora Liliana, la gestora social, la primera dama del distrito, es más rápida que él, como se dice popularmente, le deja el pelero. Siempre, pero espérate, y ahí lo alcance y otra vez lo deja botado.
0: O sea, el alcalde le mira la bomba a la camiseta, sí, y nada más.
1: Así
0: ya
1: es,
0: ya
1: así
0: están
1: es.
0: Llegando sí. Algunos de los ciclistas que arrancaron
2: los
0: a rodar
2: primeros.
0: Desde
1: asumimos,
0: las 5:40 de la mañana. Cuente.
1: Asumimos que este es que son tres categorías o tres recorridos. El retadores, que creo que es este, 50 kilómetros, distancia más corta, para quienes participar, un desafío sin tantos recorridos largos. La meta es aquí en el Parque Centenario, pero están llegando aquí a pocos metros de aquí donde estamos a vivir, que son 2 días en el centro de convenciones, en el Patio Banderas. Hay medio fondo, que son 106 kilómetros, que va hasta Santa Rosa y Villanueva y se devuelven.
0: Ajá.
1: Para Cartagena. Y el otro sí es el más largo, 186 kilómetros, Turbaco, Arjona, Mate, Soplaviento, San Estanislao de Cosca, que también se conoce como Arenal, ahí a la orilla del canal del dique.
0: Esa historia es buenísima.
1: Villanueva y Santa Rosa de Lima, y se devuelven para Cartagena.
0: Pues más adelante.
1: Zona Norte.
0: Más adelante, cuando sigan llegando los ciclistas, así como pasaba en esta cadena radial hace décadas. Conecte, accione al aire. Y Erix Montoya nos estará contando todos los detalles. Nos vamos para los Montes de María, familia. Porque resulta que la Unidad de Periodismo Regional de Ayuda en Acción y Caracol Radio presenta el segundo capítulo de la serie Tejiendo Paz y Derechos en los Montes de María. La organización destaca una experiencia de los centros de escucha que se llaman Comadreando entre Mujeres, iniciativa desarrollada en el marco del proyecto de Derechos Humanos, Paz y Prevención de Violencias en María la Baja, Maates, San Juan Nepomuceno, aquí en el departamento de Bolívar. La información con la Unidad de Periodismo Regional, con Ana Morales, de Ayuda en Acción y Caracol Radio.
3: En los Montes de María, las mujeres siempre han sabido cuidarse y acompañarse entre ellas. Lo que necesitaban era un espacio donde pudieran hacerlo con confianza, sin miedo y sintiéndose escuchadas. Con este objetivo nacieron los centros de escucha Comadreando entre Mujeres. Tres espacios ubicados en María la Baja, Mates y San Juan Nepomuceno, donde 200 mujeres encontraron acompañamiento, confianza y sororidad para hablar sobre sus experiencias, fortalecer sus redes de apoyo y encontrar juntas nuevas formas de afrontar las situaciones que las afectan. Juliet Ospino, lideresa de Mates y comadrona del centro de escucha de su municipio, nos cuenta en qué consiste su labor.
4: La idea es que las mujeres puedan empoderarse, porque muchas en la actualidad no saben ni siquiera qué es violencia. En el centro de escucha nosotras somos comadronas, somos esas comadronas las cuales hemos venido identificando a estas mujeres que han sido víctimas de violencia y son aquellas que captamos para que ellas puedan soltarse y puedan soltar esas emociones.
3: Las comadronas son lideresas de las propias comunidades, mujeres que conocen el territorio, que viven las mismas realidades y que se convirtieron en la primera red de apoyo para otras mujeres en situaciones de riesgo.
4: Son espacios seguros donde la mujer puede tener la confianza de poder hablar sobre su problemática, lo que se dice en el centro de escucha. No se puede divulgar.
3: Además de los centros de escucha, 112 personas de estas comunidades se formaron en primeros auxilios psicológicos para estar allí cuando más se necesita. Esta iniciativa es financiada por la Agencia Andaluza de Cooperación Internacional para el Desarrollo e implementada por Ayuda en Acción y hace parte del proyecto Derechos Humanos, Paz y Prevención de Violencias Basadas en Género. Para la Unidad de Periodismo Regional, informó Ana Morales desde Los Montes de María.
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0: Cartagena.
1: Hey, señor, no sé si usted había escuchado esta canción.
2: No, no me había tocado.
1: ¿Sabe quién es la artista?
2: Sí, Claudia de Colombia.
1: Claudia de Colombia le cantó a Cartagena.
2: Otra canción para Cartagena. Hay muchas canciones para Cartagena.
3: Demasiadas canciones de Cartagena.
1: Erix me miraba y me decía, joa, papi. ¿Hace cuánto no oía esta canción usted?
3: No, es un clásico, clásico de clásicos con Claudia de Colombia. Y esto huele a playa, así como estamos en este momento. Aquí lo único que nos falta, el mar un poquito más cerca, pero estamos bajo una carpa, calor, hidratándonos, tratando de hidratarnos. Aquí la brisa, que es un ventilador, pero estamos en playa aquí en Cartagena.
2: Sí, falta la michelada.
1: Estamos aquí al... ¡Qué gran idea! En algún lugar ya es mediodía,
2: en
1: producción.
2: En algún lugar ya se puede.
1: Estamos al lado del Muelle de los Pegasos y llegan los ciclistas.

0: Un abrazo para Deisa Rayo, que es la hija del maestro Marco Rayo, sí señor.
1: No sabía.
0: Claudia de Colombia canta Cartagena de Indias.
1: Ahí está flaquito con el vinilo, se nota que están poniendo esto en tocadiscos.
0: Está soplando así la aguja.
1: Sí, sí.
0: Para poder poner el vinilo. Ayer César Augusto Londoño tuvo la posibilidad de hablar con el papá de Nairo. ¿Cómo se llama ese señor, Hazel?
1: Luis Quintana, don Luis. Es un bacán. Uh-huh. Yo en un momento tuve la oportunidad, cuando estaba haciendo periodismo deportivo, estar acompañando a la familia en la tienda que ellos tienen en Cómbita.
0: Sí.
1: Y él se sienta con la gente y recibe a todo el mundo y uno va llegando y siéntese, sigue y toman aguardiente mientras miran las carreras y le pasan a uno ahí su...
0: Bueno, pues vamos a estar hablando con don Luis después de las 10 de la mañana, porque para que usted lo escuche, simplemente para que todo el mundo sepa que vamos a estar hablando con don Luis Quintana.
1: ¡Ay, buenísimo!
0: Llegan las voces, llegan las personas. ¿Qué es lo que está pasando, Erix?
2: Se está llenando el patio de banderas, están reposándose los ciclistas, los primeros de la primera ronda aquí en el patio de banderas. Nos imaginamos que ya dentro de una hora, hora y media, ya estará esto lleno de todos los competidores que subieron esta mañana ahí en el Parque de la Marina, donde salió la carrera.
1: Por ahí llegó Cristian, justo que ayer lo entrevistamos. Corre, Cris, corre. Juaní. Estaba también montando. Ahí estaba, vino aquí a saludarnos.
0: Yo pensé que Cris Froome.
1: No, míralo, aquí está. Y está más con su medallita, súper bonita la medalla que les entregan.
0: ¿Dónde está Cristian?
1: Aquí está, mira, ahí está.
0: Bueno, que venga Cristian un momentico y le preguntamos cómo le fue en
1: llegó
0: esta
1: lavada, Andrés. Así, rojito, rojito, imagínense a Forrest Gump, pero quemadito por el sol.
0: Mientras llega Cris, referenciaba usted este centro deportivo del que hablábamos ayer en un lugar de Cartagena que hace parte de nuestra historia y de nuestra cultura, donde se encuentra también este skate park. Por si alguien no nos escuchó ayer, ¿qué es lo que está pasando deportivamente hablando en ese lugar, Erix?
2: Oiga, un reto que se ha apersonado el alcalde Domecq Turbay de recuperar Chambacú, que Chambacú hace muchos años, hace cerca 50, 60 años, era un barrio de invasión cercano a las murallas de la ciudad de Cartagena. La gente salió y se la llevaron para los barrios populares. Hoy son fundadores de los barrios populares de la ciudad de Cartagena. Estuvo desaprovechado ese lote baldío, ese terreno, hasta ahora que lo están recuperando para la práctica deportiva. Hay 3 canchas de fútbol, una cancha de micro, una de skateboard y una de softball y de béisbol menor ahí, para que
1: mejor
2: las ligas
1: dicho.
2: Y los deportistas...
0: ¿Béisbol menor es bate tapita?
2: No, béisbol, pero tiene las dimensiones de una cancha de softball, pero practican niños por la distancia de que no vayan a que la pelota no vaya a llegar a la India Catalina. Ese es el béisbol menor, son las categorías menores del béisbol aquí en la ciudad, que son niños de 8 a 12 años aproximadamente, para que los oyentes tengan algo de claridad frente a lo que se practica ahí en Chambacú, y que inauguraron recientemente Chambacú 2.
0: Cristian, bienvenido, buenos días. ¿Cómo le fue en su competencia y en qué categoría estaba corriendo?
3: Bueno, estoy en la categoría de hasta 50 años. Aquí acaba de echarme una chica que quedé puesto 14 de la categoría.
1: ¡Calla!
3: 44 de los hombres y como 92 de la general. ¡Ah! Y no montaba bici desde febrero, ¿no?
1: Ajá. ¡Felicitaciones!
3: Pero les cuento que lo más lindo...
0: Pues tiene voz de mamado, tome agua, hermano.
1: Sí, tome agua.
0: Me tiene asustado.
3: Lo más lindo fue la ruta. Les cuento que la ruta y esa pavimentada está divina. Yo fui medio fondo.
1: Una ¿cuánto belleza. Es?
2: 106.
3: 110. Hicimos, bueno, sí, 106. Y les cuento que pasamos por esas localidades y para mí fue divina. Una localidad que nos tenía con tarima, yo me sentí profesional. Y la gente saliendo al lado, parece que, o sea, no sé, pues, uno es profesional. Y uno sentir que la comunidad salía a recibirte, el asfalto, yo con todos los ciclistas hablaba, una ruta de ensueño. Realmente qué belleza, Cartagena me tiene sorprendido, como te digo, soy colombiano. Pero qué belleza esta ciudad, se siente el cambio abismal, qué belleza.
1: ¿A qué hora salieron?
3: Salimos como a las 5:30 salimos. Pero el clima también estuvo favorable, además lo que te digo, la ruta es tan hermosa que hay árboles al lado y lado. Entonces era muy fresco, esa ruta realmente, te cuento que la amé, súper linda, nos tocó ver como el rocío en la zona verde de la montaña. Eso parecía de película, de ensueño. Yo que vengo de correr el desierto de Chile, yo decía, parce, Colombia realmente es muy hermoso.
1: Hermoso.
3: Y creo que Cartagena nos esperaba con los brazos abiertos, o sea, ver cómo estaba todo es que te reciban en un pueblo, que la gente te saluda, uno dice... Parce, Cartagena nos estaba esperando, qué belleza.
2: Bueno, a propósito de lo que vio el pavimento, usted que ha recorrido prácticamente que todo el continente, ¿cómo ha visto el desarrollo precisamente de la infraestructura vial, que lo acababa de palpar aquí con la carrera?
3: Ah, mira, hermoso. O sea, es que, porque normalmente nosotros en Colombia tenemos que.

0: que las rutas secundarias...
1: ¿Y usted por qué le dice hermoso como, a Erix?
0: Como que las rutas secundarias es como algo, o sea, así como que no importa mucho. Y ver ese pavimento, o sea, es que no te encontrabas un solo hueco hermoso. No, realmente me quedo aterrado. Es que inclusive hablando ya de Cartagena hacia Malecón, parce, uno se siente, o sea, uno piensa que está en otro país que no es Colombia.
2: Y falta todavía, falta todavía.
0: Ay, qué belleza, parce. Me siento orgulloso de colombiano tener que... Cartagena tan linda. Ayer que estaba haciendo un video para mis redes, porque estoy muy fuerte en Argentina y en Chile, que son los países que he cruzado, y les decía a todos mis chilenos y a los argentinos, vengan a Cartagena, que ustedes primero les va a salir súper favorable, y lo otro que realmente pues, es un aeropuerto internacional, y esto está de ensueño. Creo que cuando quede esa rueda,
1: oiga,
0: eso va a ser la cereza del pastel.
1: Se va cargado de país este man para
3: seguir con su travesía. Está inspirado.
0: Qué belleza. O sea, que es que esto es... yo le digo, si un colombiano no se siente identificado con Cartagena, pues hermano, no somos colombianos. Yo soy valluno, pero yo personalmente amo mi costa. Ayer precisamente que escuchábamos a esta chica, la de la arepa de huevo.
3: A Hachechi.
0: A Hachechi. Y uno dice, parce, eso es Colombia. ¿Sí me entiendes? O sea, me dice, una arepa de huevo, parce, una arepa de huevo.
3: Ganando premios internacionales.
0: Qué belleza.
1: Pues muchísimas gracias, Chris, por venir a contarnos. Número 14 en la categoría de menores de 50.
0: Sí, sí, menores de 50. Yo lo que llamamos cuchitos alegres.
1: Cuchitos alegres. Ah,
0: eso es así, como, se ríe y pasa uno sabroso, hermano.
1: No, no, cuando usted tiene 50 ya no dice alegre, usted dice recochero.
0: Como yo le digo a mis amigos, no, la verdad es que ya a mi edad con 45 uno lo suben al avión en silla de ruedas.
3: Ay, no.
0: O sea, uno tiene que caminar, eso es una ventaja.
1: Cris corre con nosotros, que además pedaleó desde las 5 de la mañana. Cartagena es la heroica, lo canta Claudia de Colombia después de las 9 de la mañana. Hablaremos con el papá de Nairo, don Luis Quintana.

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17: 9 de la mañana en punto. Aquí están las noticias. El gobierno colombiano acudirá mañana ante el Consejo de Seguridad de las Naciones Unidas, por lo que el presidente de la República trazó la línea que será ejecutada para participar en su presencia, la delegación que estará allí presente en Nueva York. ¿Qué pidió el mandatario David Ortega?
18: Fidel, pues el jefe de Estado sostuvo una reunión con su canciller Omar Bula y con el embajador ante Naciones Unidas Mauricio Gaona con el fin de darles precisamente una hoja de ruta para esa presentación en la que encararán la evaluación trimestral del Acuerdo de Paz de 2016. La directriz del presidente fue consolidar una posición firme, rigurosa y pragmática que garantice, dice él, la defensa de la soberanía, resguarde los intereses estratégicos del país y promueva una cooperación internacional con resultados. Recordemos que el mandatario le está dando un giro a su política de paz y seguridad, pero la misión de verificación de la ONU considera que se debe seguir implementando el acuerdo de paz para promover la seguridad y el desarrollo. De hecho, la misión ya lanzó una alerta por la revisión que plantea el gobierno de la Esprilla de varios elementos del acuerdo, lo que para varios sectores políticos hace referencia a los cambios que se le plantean a la JEP.
17: Fueron bombardeados varios campamentos de las disidencias en la región de Catatumbo, en norte de Santander. La operación militar habría dejado varias bajas. Jenny Márquez.
19: Comunidades del Catatumbo reportaron que la noche de este sábado 10 y madrugada del domingo 11 de octubre, la Fuerza Pública llevó a cabo bombardeos contra campamentos de grupos armados en norte de Santander. De manera preliminar, se conoce que dicha operación se llevó a cabo contra campamentos de las disidencias de las FARC que están ubicados en zonas estratégicas. Se espera que en las próximas horas el presidente Abelardo de la Espriella entregue un completo balance de los resultados de esta operación. Hasta el momento, de manera extraoficial, se habla de varios presuntos guerrilleros dados de baja, así como de abundante material de guerra incautado.
17: La comunidad internacional condena el ataque hutí contra el aeropuerto de Riad, que dejó más de 10 muertos y al menos 300 heridos. Paola Poveda.
20: Así es, Fidel, un ataque a las instalaciones del aeropuerto internacional de Riad ya deja 12 personas muertas y otras 309 heridas. Es por eso que la Unión Europea, Naciones Unidas, Francia, Palestina, varios países árabes y la Unión Africana condenaron el atentado atribuido a los rebeldes hutíes de Yemen. Ante las afectaciones operativas, varias aerolíneas anunciaron la cancelación de vuelos hacia Riad y otros aeropuertos de Arabia Saudita.
17: La Procuraduría indaga posibles irregularidades en un contrato celebrado para la realización del aguinaldo boyacense de este año. Cristina Navarro.
0: FIDEL, el ente de control, inició una indagación previa contra servidores públicos por identificar de la alcaldía de Tunja por presuntas irregularidades en el proceso de contratación adelantado por el municipio para la organización y realización de la edición número 71 del aguinaldo boyacense de este año. Al parecer, se habrían presentado presuntas irregularidades en la estructuración de los estudios previos y en la selección del contratista que ejecutará esta actividad cultural, incurriendo en una posible vulneración de los principios de transparencia y planeación contractual relacionados con la falta de reglas claras y de precisión en los costos y calidad del servicio.
17: Gracias, Cristina. Y no hay derecho en Armenia a capturar a un hombre que agredió físicamente a una patrullera porque le solicitó que le bajara el volumen a su equipo de sonido. Adrián Trejos.
1: El insólito hecho se registró en el barrio La Nueva Cecilia, al sur de la ciudad de Armenia, cuando la patrullera acudió a un llamado ciudadano por un problema de convivencia. Y en ese momento es cuando una de las personas que estaba en el lugar la agredió, la empujó y la tiró al piso. El secretario de Gobierno de Armenia, Carlos Arturo Ramírez.
4: Donde un individuo agrede a una de nuestras policías al ser requerido, y por lo cual se dispuso que de inmediato esta persona fuera capturada por el delito de violencia contra servidor público, una patrullera.
1: La patrullera se recupera de las lesiones en un centro asistencial mientras espera la judicialización del agresor de esta uniformada en Armenia.
17: Fue destruido un complejo de minería ilegal en el Tolima, Alejandro Hernández.
7: Fuertes explosiones en la vereda El Coco de Coyaima, Tolima, acabaron con maquinaria avaluada en 660 millones de pesos que era usada para la minería ilegal. Según el coronel Arnold Pérez, comandante de la Sexta Brigada, la operación permitió destruir dos minas controladas por el Frente Jerónimo Galeano de las disidencias de las FARC.
21: Se destruyeron una excavadora, una clasificadora, un motor tipo Cumis, 750 galones de combustible y demás elementos utilizados para la logística.
7: Mensualmente en este complejo se extraían 3.000 gramos de oro con un valor cercano a los 1.400 millones de pesos.
17: Dos dragoneantes del IMPEC fueron heridos en medio de un atentado en Barranquilla. Jesús Uribe.
22: Dos dragoneantes provisionales de la penitenciaría El Bosque resultaron heridos en un atentado ocurrido en el barrio San Martín de Barranquilla. Según la policía, los funcionarios se movilizaban en una motocicleta cuando fueron interceptados por dos hombres en otro vehículo similar. El parrillero les disparó en repetidas ocasiones. Ambos fueron trasladados a la clínica San Ignacio, donde reciben atención médica. Este ataque ocurre solo 5 días después de que hombres en motocicleta dispararan contra la fachada de la cárcel Modelo de Barranquilla, en un hecho que, según las autoridades del CTI, podría estar relacionado con amenazas contra el director del centro penitenciario.
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0: Hazel, ¿quién está cantando?
1: Juan Carlos Coronel.
0: Gana peluche.
1: Aquí fan.
0: Lo reconoce usted a kilómetros, no importa la época en la que haya cantado.
1: No, es que tiene una voz. Yo no me canso de decir, es la mejor voz masculina de este país.
0: Esta canción, ¿por qué es tan importante para usted, Erix, en mi banda sonora?
2: Oiga, un dato de esta canción que se llama Mi Tierra, en ninguna parte de la letra dice la palabra Cartagena. Ajá. Analícela para que vea. No dice por ningún lado Cartagena.
3: ¿A que no adivina?
2: Y es una invitación. Adivinen de dónde somos, los cartageneros, de dónde somos de esta tierra tan calurosa. A la playa, Marbella, la ciudad de Rosario, todo lo menciona menos.
1: Igual da pista donde el turista se amaña y uno, donde las playas son más lindas, empieza a echar cabeza.
2: Exactamente.
1: Él estaba con ojos cerrados, Andrés, sí, cantando claro. Así con sentimiento.
0: Desde ayer estaba.
2: Esta canción, la primera interpretación la hizo efectivamente Juan Carlos Coronel, pero la autoría es del señor Hugo Landete.
1: Ajá.
2: Posteriormente la interpretó el mismo autor. Ya en una versión muy parecida de Juan Carlos, pero obviamente Juan Carlos le pone con él la voz, como dice, que es la mejor voz de nuestro país, efectivamente le pone otro sabor, otro ingrediente más diferente, pero con el mismo sabor de la ciudad de Cartagena.
1: Pero se escucha chiquitico acá, ¿cuántos años tiene? ¿De cuándo es esta canción?
2: Ahí sí me corchó, pero esa canción es...
1: ¿Noventera por ahí? Porque
2: déjeme
1: se escucha chiqui.
0: Sí, se escucha muy peque.
2: Sí, se escucha la voz de Juan Carlos Coronel apenas... comenzando.
1: Sí, él ahora canta como más profundo.
0: Ayer los Mendoza me dijeron que Juan Carlos era de un barrio aquí de Cartagena también.
2: 1984.
0: Ah, sí. 84.
2: ¿Ya cuántos años tenía, dice, Hazel?
1: Yo no había nacido.
2: No.
1: No.
0: Yo ya trabajaba en Radio Calcul.
1: ¿De verdad?
0: Ayer César Augusto Londoño habló con don Luis Quintana y aquí está la charla para que... al papá de Nairo, que a propósito acabó de entrar aquí.
1: Sí,
0: auditorio.
1: Lo perdí.
0: Está aquí. El papá de Nairo Quintana, don Luis Quintana, hoy en A Vivir, que son dos días.
4: Estamos con don Luis Quintana. Muy gentilmente nos ha atendido aquí para conversar con él un poquitico de Nairo y de todas estas actividades. ¿Cómo siente esto? ¿Cómo ve después de una carrera tan brillante, don Luis, de su hijo?
5: De verdad que muy buenos días para ustedes, para toda su comitiva, y decirles que supremamente orgulloso. Es un momento de motivación grande porque los pasos que da la vida nunca los espera uno, pero vea que son lo mejor de la vida.
4: Son maravillosos. Usted cuando Nairo era chiquito, ¿cómo era Nairo chiquito? ¿Era un niño cómo?
5: Siempre como se ha visto, un niño que aparentemente demasiado noble. Pero él tiene sus hazañas, él tiene sus momentos de tirar la piedra, de esconder la mano.
4: ¿Sí? ¿Y así era en la casa?
5: Así era en la casa.
4: ¿Y quién lo regañaba más, usted o doña Luisa? Doña Luisa es tranquila, ¿no?
5: Pues siempre conmigo había un poquito más de rigor. Y pues la pasábamos como una familia trabajadora, no pobres, porque a mí quizá me dijeron en una época que yo era un... pobre, un mendigo. No, yo toda mi vida fui persona, pero de trabajo.
4: ¿Usted qué hacía en esa época?
5: Yo tuve diferentes negocios, yo tuve mi camión, yo negociaba en las plazas con ellos estudiaban, me ayudaban, yo tuve panadería, yo tuve lechería. He tenido mis maneras de trabajar, no, plata no he tenido, pero no me ha hecho falta tampoco.
4: Pero cuando hay amor no se necesita plata.
5: Sí, de verdad que sí, cinco... retoños que me regaló mi esposa, cinco hijos que quiero mucho, todos me quieren, todos los quiero y verdaderamente para mí son mis columnas principales.
4: Usted tiene dos nietos de Nairo, Mariana y Tomás.
5: Mariana y Tomás.
4: ¿Alguno se parece a Nairo?
5: Un poquito Mariana, Tomás está mi retrato.
4: ¿Es el abuelo?
5: Pequeñito, gordito, jodón.
4: ¿Sí?
5: Entonces,
4: ¿Nairo fue jodón o no?
5: Nairo siempre era joven, sí.
4: ¿Sí?
5: Sí.
4: ¿Y después cuando se vuelve figura, estrella, se volvió más jodón o no?
5: Pues es un poco cascarrabia, pero para mí son grandes hijos. Hoy está de cumpleaños Tomás.
4: Sí, ahí vi que lo celebraron.
5: Sí.
4: Nairo tiene su temperamento, ¿no?
5: Sí. Nairo le gusta hacer las cosas con amor, con que se hagan con todo el amor de la vida que... Él fue una persona como de disciplina.
4: Claro, y se nota en el ciclismo.
5: Sí, sí, señor.
4: ¿Cuál ha sido el gran cambio de Nairo, de ese Nairo de la casa, de su tierra, de estudiante al Nairo hoy empresario, haciendo grandes eventos aquí en Cartagena como este que es realmente fantástico?
5: Quizá ninguno, porque nosotros venimos, ¿verdad?, de una cuna tan humilde, tan sencilla, que yo no noto ni pienso que Nairo, si algún día a mi Dios le ocurre más de lo que pueda tener, no vaya a cambiar.
4: ¿Sufrían mucho usted, doña Luisa, cuando se caía por ahí en alguna carrera?
5: Bastante. Esos son momentos de dolor, de angustia, de mucha nostalgia, porque de verdad, conforme tiene unas alegrías, tiene momentos de desesperación.
4: ¿Y hubo alguno especial que recuerde como dramático?
5: Muchos, muchos. Cuando cayó en la Vuelta a España, que esa Vuelta a España ya era para él.
4: ¿Se le iba a ganar?
5: En una festividad de patronal de nuestro pueblo Cómbita. También se le estalló una llanta y rodó quizá unos 20 metros como un disco en el piso.
4: Sí, se fue contra la barra de seguridad, sí, y se cayó y se fracturó, España, ¿no?
5: Sí, sí, sí, sí. En otra, pues se salió y cayó en un zarzal también en Italia.
4: ¿Y quién sufre más, usted o doña Eloisa?
5: Ambos, ambos, porque cuando él está en carrera, verdaderamente son 20 y pico de días de uno de mucha nostalgia, sin dormir. Bueno, ya hoy llegó bien, mañana Dios, la oración y entregárselo al Todopoderoso.
4: ¿Qué celebraron más, el Giro de Italia en el 2014 o la Vuelta a España del 2016, los títulos?
5: El 2010, cuando él se ganó el Tour del Avenir, que hacía 24 años que no lo ganaba ningún colombiano. Y con eso él despertó el ciclismo en el 2010.
4: Claro, ¿desde Alfonso Flores?
5: Desde Alfonso Flores, él fue el primer colombiano que la ganó y luego seguía Nairo ese día. ¿Por qué digo que fue el mejor día de mi vida? El mejor título que celebré, porque era inesperado. Fue un niño que se fue aventurero, pero no esperábamos ninguna noticia. Cuando miramos los medios de comunicación, como era la televisión, y nos damos de cuenta, Nairo campeón un viernes.
4: No, increíble.
5: A las 11 del día en Colombia. Para eso. Nosotros el mundo se nos... Ya estábamos rodeados de muchos medios.
4: Ahí cambió la vida.
5: La prensa, la vaina, sí, de verdad que sí. Entonces yo creo que fue el momento. Los otros títulos, pues ya estábamos...
4: Acostumbrados.
5: Preparados.
4: Sí, estaban preparados. Don Luis, ¿usted cree que a Nairo le dieron duro? Los medios, la gente, ¿sí?
5: De verdad que sí. Allá en Europa, lamentablemente no hablo de ellos mal porque le dieron el pan. Pero demasiado racistas, demasiado... No son como
4: discriminadores.
5: Nosotros los colombianos, que nosotros tendemos la mano donde sea. No, allá no.
4: Nairo es súper querido en todas partes, ¿no?
5: Estuvimos en México. Quizá el mejor paseo de mi vida. Entonces, pues, lamento esto porque... Pero tenía que pasar algún día porque Nairo no va a ser eterno. Él no es una máquina. Y pedirle al Todopoderoso que quizá, con la ayuda de él mismo, nos represente y salgan otros Nairos que puedan superarlo a él.
4: Ojalá, porque el ejemplo es muy bueno. ¿En qué momento usted se dio cuenta que Nairo iba a ser profesional, iba a vivir del ciclismo?
5: Pues más o menos a sus 15 años de él le compré una bicicleta como medio de transporte escolar.
4: ¿Para ir al colegio?
5: Para ir al colegio. Luego alguien, un gran amigo mío, también aficionado al deporte del ciclismo, me dijo, ese chino, desde el primer pedalazo que dio se le ve que tiene un porte de profesional, pero un porte. Yo pienso que me lo cogió, hablaron, charlaron, me lo impulsó, le colocó el camino. Desde este entonces, sí. Cuando Nairo le compré su bicicleta de deporte, se la compré un jueves y el sábado en una apuesta se ganó. En ese entonces la bicicleta me valió, en el 2008, me valió 380 mil pesos, el sábado se ganó 400 mil pesos.
4: Pero era costosa en esa época.
5: era costosa y no era de calidad porque yo no conocía.
4: Claro.
5: En la casa o en la familia no hay deportista.
4: Y se ganó 400 mil en una competencia.
5: Al segundo día.
4: Al segundo día. ¿Y dónde fue la competencia? ¿En Cómbita, por allá?
5: De Arcauco a Cómbita. Con un muchacho ya prácticamente profesional. Él sí ya montaba bien. Aún estaba haciendo curso para la policía. Era un muchacho preparado ya.
4: Don Luis, ¿y cómo está de salud?
5: De salud, pues yo estoy bien. Sí tuve algunas circunstancias de cambios de caderas. Estaba recién hecha mi prótesis y tuve un accidente llegando a la casa. Que lamentablemente me estrellé con mi carro y volví a partir las caderas.
4: Ay, no me diga. ¿Y fue complicada la operación?
5: Bastante, sí señor. Tengo una enfermedad que se llama la osteoporosis. Y el hueso no se partió, el hueso se desgranó. Entonces yo ando con clavos.
4: Sí.
5: Suficientemente largos y los huesos entubados.
4: Pues don Luis, muchas gracias. Usted es un príncipe y muchas gracias por Nairo y por todo lo que ha hecho por el país.
5: Muchas gracias a ustedes también porque han sido los protagonistas de Nairo en las buenas y en las malas, porque hay momentos de felicidad como hay momentos de incertidumbre.
4: Como siempre, con don Luis Quintana. El papá de Nairo Quintana.
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8: 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En Caracol Radio son las...
0: En Cartagena son las 9 de la mañana, 20 minutos en la costa este de los Estados Unidos, 10 de 20.
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0: una tradición oral que lleva centenares de años haciendo cultura. Muchas veces dicen, Hazel, Eriks, no, es que eso es una cosa vieja, entonces era Ceferina y era Totó y era no sé qué. No, señor, hay una nueva generación de mujeres que mantienen la tradición y que lo hacen de esta manera tan bella. Se llama No me dejen sola esta canción, Hazel.
1: No, me encanta, Andrés. Además, que quiero que, para que los oyentes, ya ahora subimos foto, pero si usted se vio Encanto, está Dolores, que es una de las de las personas de la familia Madrigal, que tenía el don de poder escuchar todo.
0: Ah.
1: Mayo es Dolores en la vida real. O sea, precioso.
0: Mayo, gracias por acompañarnos, por estar con nosotros esta mañana. Mayo Junco, gracias.
2: Muchísimas gracias. Gracias por la invitación, por este espacio.
0: De ahí sale ese vozarrón, Eric.
3: Así es. Mayo, al Mayo le dicen María. ¿Cuál es el nombre completo de Mayo Junco?
2: María José. Me dicen Majo, pero Mayo es como el nombre que me dicen mis abuelas, mis tías, las personas que más quiero. Entonces, al momento de elegir mi nombre artístico, Majo son todas, pero Mayo soy yo, Eva.
0: Además adquiere como un colorcito más costeño cuando te dicen Mayo.
2: Costeño, y además que se escucha como si me llamara mi mamá, no sé, Mayo, bacano.
3: Cuando te van a regañar te dicen María José.
2: Es que mi mamá cuando me va a regañar no me dice mi nombre.
0: No, pues si usted tiene esta voz cantando, imagínese la voz de la mamá de Mayo. Hey, se la adelante.
1: Algo
0: con
1: especial
0: ella.
1: En la historia de Mayo es que papá músico, y cuando decide Mayo decir yo me voy a dedicar a la música, el papá dijo sí, pero de pronto estudio otra cosa. Yo pensé que eso era no, Mayo, hágale, porque de pronto había como esa, a pesar de ser músico, decir Mayo, pero estudio otra cosa, que a veces nos pasa que uno hace como lo que quiere y toda la vida. A mi papá todavía me dice que mire otra cosa. Todavía no la cree.
2: Son los temores de los padres por las barreras que se presentan cuando te dedicas al arte. Entonces creo que es su temor y el amor que también siente como padre al ser yo su última hija y su hija hembra. Decirle, no papi, yo me voy a dedicar a la música y mis hermanos no. O sea, él aún lo está procesando.
1: Todavía.
0: Mayo, en una ciudad donde la champeta está en cualquier lugar y tal vez es un camino menos complicado que el ancestral, ¿por qué elegir esta canción para homenajear a las grandes?
2: Bueno, la champeta yo creo que es igual de difícil para nosotras las mujeres. O sea, las mujeres, todo, en cualquier género que nos vayamos a dedicar, vamos a tener barreras. Pero pasa algo particular en la música ancestral, y es que en la música ancestral las mujeres mandamos. Las cantadoras son las que llevan la batuta y nos permite la música ancestral poder desarrollarnos como mujeres, ser madres y aún así cantar, porque es que la música ancestral deja de ser un ritmo para convertirse en un agente social. Entonces, la verdad, al elegir la música ancestral lo hice de todo corazón porque era lo que me representaba. Sueño con representar a Colombia en muchos escenarios musicales y yo tengo que mostrar a la gente lo que yo puedo mostrarle naturalmente, algo que no voy a improvisar, sino que me fluye completamente natural. Entonces elegí la música tradicional por eso.
3: Lo que tú dices es muy cierto, y bueno, de todos modos esto tiene una génesis. ¿Y dónde comenzó esto? Es decir, la tradición ancestral, ¿quién te la inculcó? ¿Quién te la enseñó? ¿Cómo es la historia de tu familia para que tú terminaras haciéndole, homenaje a todos estos ritmos, a todas estas voces? Porque como dice Andrés, esto parece como antiguo, pero no es tan antiguo. Ahí se mantiene con este tipo de iniciativas que tú estás brindando.
2: Fíjate que yo descubrí mis orígenes con la música ancestral preguntando, ya vieja. Porque, hacer una remembranza de nuestra identidad es bastante complicado.
0: ¿En serio, Mayo, ya vieja? Ave María.
2: O sea, no, niña.
0: Más joven que Hazel.
2: Encontrar nuestra identidad es como curiosear, ¿sabes? Porque tenemos un fuerte problema en la costa caribe de identidad, donde sabemos la riqueza que tenemos, pero nos apropiamos de ella. Preguntando, erizándome con la música ancestral, diciendo, ¿será que esto me pertenece? Me puse a investigar, preguntar a las personas más viejitas de mi familia y descubrí que tengo una riqueza ancestral maravillosa. Mi bisabuela era vendedora de bollos aquí en Crespo. Mi abuela venía de Mahates, donde tiene una consanguinidad con la niña Emilia, con todas estas cantadoras. Pero todo eso lo descubrí preguntando. preguntando y de una manera, de una otra manera, reconstruyendo mi historia. Y por supuesto apropiándome de ella y diciendo, esto lo voy a cantar porque esto es mío.
1: Y además de eso, Mayo, le decía que uno te ve y de nuevo quiero, o sea, un talento increíble, la voz, uno la escucha, es como que delicia esta música, tu pelo, todo es una, todo es arte, todo es divino, pero también leía que tú tuviste un proceso de aceptar justamente como mi voz suena diferente, mi pelo, o sea, yo digo, tú desde chiquita, verte al espejo como que es todo eso, o sea, no, tú dijiste como no, es un proceso de, tuve que hacer un proceso de como, se dice en inglés como el embrace, como tomar en cuenta todo esto que tengo, que también hace parte de una identidad muy importante.
2: Sí, claro, porque es que antes de mostrarle al mundo Mayo Junco, yo fui reina. Y cuando estuve en un reinado nacional me encontré con chicas de otras partes de Colombia y todas hablaban con la forma diferente que hablan en Colombia. Y yo decía, pero si a mí, todo, a mí mi asesor me está diciendo que cuidado que voy a decir alguna vulgaridad o que se me va a salir costeño. Y él, ahora es donde más lo voy a hacer. Entonces, claro, esto es lo que yo le voy a vender. Así a la gente. Entonces, como reina, me apropié de esto y como artista es lo que me hace poder fluir y poder mostrarle a la gente con mucha más autoridad y con mucho más amor lo que yo soy.
0: Cuando hablen de cantadoras tradicionales colombianas, escribas el nombre de Mayo Junco por ahí también, porque escuche el pedazo de voz que tiene Mayo Junco. Mayo, gracias por ser la voz de esta generación de cantadoras, por escribir el nombre en lo que realmente trasciende, en lo que verdaderamente importa, y por contarlo de esta manera tan bonita, tan natural, tan desparpajada. Y saludos a su papá y díganle, papi, la cosa está funcionando.
2: No, mi papá actualmente disfruta porque también estoy haciendo mi proceso de realizar mi propia música. Me curiosé con, o sea, me adentré tanto en esto que un día dije, no, yo tengo que construir mis propias tonadas, tengo que construir mis propias canciones con lo que yo estoy viviendo, con lo que he vivido, con lo que Dios permite y pueda vivir, para también enseñar a la gente que nos podemos hacer música inspirada en la música tradicional de nuestro país, y que es un patrimonio maravilloso y delicioso que nos representa en todos lados.
0: No me dejen sola, Mayo Junco. Esta también es música de Cartagena.

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14: El colombiano Camilo Durán abrió el triunfo de Celtic 2-0 sobre el Motherwell en Escocia en la fecha del fin de semana. Durán completó 4 goles en liga y 5 en la temporada. Con este triunfo, Celtic parcialmente es primero con 21 puntos, seguido por Rangers con 19 unidades, que tiene pendiente su partido de esta fecha. Regresando al país, América y Medellín protagonizarán esta noche el juego más atractivo en la fecha 14 del fútbol colombiano. Encuentro a las 8:15 de la noche. José Alberto Ortiz.
15: Hola, Edward. 3 novedades se presentan en la convocatoria del América de Cali para el partido de esta noche ante el Deportivo Independiente Medellín. Ausentes John Murillo por suspensión, José Cavadía por lesión y Dubán Mina por determinación del cuerpo técnico. Llegan Rafael Carrascal, quien pagó fecha de suspensión, Jean Lucumí, quien superó una lesión, y Edson Tortolero, quien regresó de la selección de Venezuela. Se le preguntó al profesor David González, técnico americano, si la ausencia de hombres importantes como Juan Fernando Quintero y Agustín Martegani hacen que cambie su idea de formación titular escarlata.
16: El hecho de que el rival tenga o no tenga algunos de sus jugadores estelares no cambia para nada en nosotros quién juega y quién no. Nosotros iremos con nuestra mejor versión, con lo que necesitamos para ganar el partido, que es nuestro objetivo. La situación de Tomás y Daniel ha pasado, ha habido partidos donde han jugado juntos. Miraremos qué tipo de opciones se pueden dar.
15: Hoy todas las tribunas del Estadio Olímpico Pascual Guerrero estarán abiertas para el público.
14: El 4 veces campeón del mundo, el neerlandés Max Verstappen de Red Bull, ganó el Gran Premio de Singapur de Fórmula 1, disputado en el circuito urbano de Marina Bay. Verstappen elevó a 73 su marca de victorias en la Fórmula 1, al lograr su primer triunfo en Singapur, el segundo consecutivo en esta temporada. En la segunda casilla terminó el monegasco Charles Leclerc de Ferrari y tercero fue el italiano Kimi Antonelli de Mercedes, quien amplió su dominio en el campeonato. El italiano llegó a 340 puntos en el mundial. Segundo, George Russell con 238. Tercero, Lewis Hamilton con 229 puntos. A la cuarta posición asciende Max Verstappen con 221 puntos y quinto es Charles Leclerc con 215 unidades. La siguiente carrera será el Gran Premio de Estados Unidos en el Circuito de las Américas en Austin el 25 de octubre.
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0: Uy, Hazel, qué buena canción que puso. Uf.
1: No, esto es para bailar. Esto es para los que ya están de fiesta, ¿no? Ya, Erix, hoy el día de Cartagena es fiesta. Hay concierto más tarde.
0: Mañana es fiesta, vivir no se hace mañana desde acá.
1: Pero Erix sí está acá. Disfruta Cartagena por nosotros.
2: Sí, aquí me quedaré obligado por ustedes. Disfrutaré por ustedes aquí la ciudad de Cartagena. Y sobre todo con esa música de Álvaro José Arroyo González.
0: ¿De qué barrio era él aquí en Cartagena?
2: Ese del hay una siempre una disputa histórica, pero todos, la mayoría coinciden de que ha sido del barrio Nariño. Uh-huh. El barrio Nariño es un barrio que está en las faldas de La Popa, un barrio popular de la ciudad de Cartagena.
0: Sí.
2: Y bueno, ya todos sabemos que lamentablemente falleció en la ciudad de Barranquilla y se fue a vivir a Barranquilla ya cuando, digamos, la proyección de Joe había alcanzado la cúspide, por decirlo de esa manera. Pero Joe es el que, de alguna manera, el ritmo no se sabe cuál es, pero yo creo que es el ritmo de Joe, es el ritmo de Cartagena.
0: Pues dicen que
2: es
0: Joe Son, ¿no?
2: Joe Son, así es, él lo inventó, uh-huh. Porque si usted analiza, no es ni salsa, no es ni merengue, es una música tropical, pero caracterizarlo como tropical es como muy ambiguo frente a lo que verdaderamente significa el Joe para Cartagena y para el mundo.
0: Hazel, la semana pasada en Milán, uh-huh. En Italia, el 7 de octubre exactamente, se anunció la lista completica de los 50 mejores bares del mundo. Eso es lo que creo que traduce el World's 50 Best Bars 2026. ¿Lo dije bien?
1: Sí, señor.
0: Dios mío, estoy mejorando en mi inglés. Número 95 de 100 bares. La Sala de Laura en Bogotá. Número 39 en Medellín. Se llama Carmen. Número 2, Mamba Negra, con quienes hemos hablado, en la ciudad de Medellín. Número 3, del mundo y mejor bar de Latinoamérica. ¿Me entendió, Erix?
2: Sí.
0: ¿Número qué dije?
2: Número 3.
0: ¿Y en Latinoamérica cuál?
2: Alquímico.
0: El número uno del mundo, el número uno de Latinoamérica, el número tres del mundo se llama Alquímico y queda en Cartagena.
2: Calle del Colegio, para mayor exactitud.
0: Una casa republicana hace 10 años, alguien que llegó de afuera, creo, y que tiene como raíces francesas, según me lo sugiere su nombre, dijo, venga, aquí hay un potencial. La pandemia hizo maravillas con la gente de Alquímico y lo fue convirtiendo en una referencia obligada, Hazel, cuando usted quiera venir a Cartagena y quiera probar algo realmente de tradición, de raíz y estudiado. Paola Viedo nos acompaña, que es la cofundadora de Alquímico. Hazel.
1: Pues Paola, bienvenida. Más es mi lugar favorito en Cartagena. Lo conocí en el 2017 y cada vez que vengo ya sé llegar hasta con los ojos cerrados. Uno entra por la Torre del Reloj, es una cuadrita y a la derecha. O sea, amo el lugar, la terraza es impresionante. Y los cócteles tienen todo el derecho a ganarse ese premio. Felicitaciones y gracias por crear este lugar, porque de nuevo es mi lugar favorito en Cartagena. Me encanta el lugar.
3: Muchísimas gracias. No, primero, gracias por la invitación y por esas súper palabras. Me encanta oír la manera como lo has descrito. qué privilegio, gracias.
0: La historia de Alquímico comienza con una inquietud. ¿Esa inquietud de quién es y por qué en este lugar del mundo?
3: El fundador se llama Jean Trin. Él es francés. Él llega a Cartagena y ve un paraíso. Él ve un país muy rico, muy biodiverso, muy rico en cultura, en sabores, en ritmos. Y en ese momento la coctelería, digamos que todavía, pues no se conocía como el día de hoy, ¿no? En su momento los pocos bares que habían estaban muy enfocados en la coctelería clásica, más como en los hoteles y una que otra opción. Y lo que pasa con la coctelería clásica, que es nuestra base, pues también es que se elabora con productos importados. Entonces eso hace que sea mucho más costoso y que no tenga, pues digamos que, el acceso a las personas. Entonces él llega viendo esta necesidad, viendo un país súper rico en ingrediente y esto junto pues era una gran propuesta.
1: Una gran suma.
3: Así es.
2: Bueno, yo tengo tres incógnitas en una sola. Primero que todo, creo que el nombre, hay que ver la génesis del nombre, porque Alquímico, y sobre todo lo que llama la atención es la fachada de Alquímico, que uno se asoma ahí, pasa por el frente y ve unas envases, es muy llamativo, y eso es lo que, digamos, que cómo surgió esa idea. Y por último, ¿por qué es tan difícil entrar? porque hay fila, la fila es larga, uno tiene que llegar temprano, pero lo ideal es llegar tarde cuando la rumba está en lo mejor del ambiente.
0: ¿Me permite responder la segunda?
2: Sí, señor.
0: Erics, porque es que es el número uno de Latinoamérica, todo el mundo quiere ir.
3: Bueno, pues mira, lo que pasa en con el nombre de alquímico, que está muy ligado a la alquimia, es que hace referencia a la transformación de la materia, del producto, para crear algo mejor. Entonces queríamos tener también un nombre que fuese muy fácil de entender en diferentes idiomas y que hablara también como de este misticismo que hay detrás de la transformación de los productos. Y los frascos son maceraciones en ron blanco. El ron es muy caribe, entonces ahí tenemos frutas, hierbas, especias. Y fue a través de esta manera que John empieza a explorar la coctelería, ¿no? Como les explicaba, él quería mostrar los productos colombianos y esta fue la técnica que utilizó para empezar a hacerlo.
1: Hay algo muy especial del lugar también, es que justamente, no sé si hace parte de lo que vemos en las personas que atienden el alquímico, pero ustedes colaboran porque los collares que hacen parte del uniforme es trabajo con una comunidad, también trabajan con una organización de los Montes de María, y justamente lo que se produce ahí, hay parte de los cócteles, cada vez que presentan coctelería, tiene que ver también con ese trabajo con las personas en los Montes de María. Desde el inicio tenían como ese propósito también de la sociedad, porque muchos bares también ganan premios y hacen, pero como que siento que es un trabajo individual, y pues qué bueno que les vaya bien, pero ustedes están justamente trabajando con esa riqueza que vio ese cofundador y dijo, me parece muy lindo que también aprovechen lo que está, pero también ayuden y aporten a las personas que hacen parte también de Cartagena desde el campo.
3: Así es. Sí, mira, cuando nosotros empezamos, el objetivo desde el comienzo siempre fue exaltar Colombia, fue celebrar su biodiversidad, también intentábamos trabajar siempre desde una economía de proximidad. Pero para nosotros nuestro punto clave fue la pandemia, porque en la pandemia, pues que fue una época tan incierta, estuvimos al borde de la quiebra, en su momento éramos 55 personas en el equipo, nosotros empezamos 105, entonces después de 4 años digamos que estábamos en un muy buen momento, ya el negocio empezaba a tomar forma, pero bueno, llega la pandemia de una manera como tan ruda. Y algo que pasa es que en esta necesidad de cuidar el equipo y de mantenerlo junto, John decide llevar el equipo a una finca en Finlandia, Quindío. En ese momento ni se podía salir a la calle, estábamos con pico y cédula, no sé si se acuerdan.
0: Pero sí, claro, además era una cosa rarísima con los mayores, y hoy salen hombres y mañana mujeres, una cosa inexplicable.
1: ¿Se llevó a los 55?
3: En ese momento los que tomaron la decisión de irse fueron 22 personas, okay, entre esas dos niños, porque también había gran parte del equipo que venía de otras ciudades para trabajar con nosotros. Yo y fueron ellos los que estaban solitos y dijeron, bueno, vamos a vivir en esta finca, que fue un proyecto súper retador, nomás llegar allá, como les decía ya, era un reto muy grande. Pero fue muy especial porque ahí empezamos a trabajar la tierra, construimos nuestra propia casa donde dormimos, la finca pues sigue siendo parte de nuestro ecosistema actualmente, pero lo lindo de esta experiencia es que empezamos a ser mucho más curiosos, ¿no? En cuáles son las comunidades que están alrededor, cuál es la manera en la que ellos trabajan, qué necesidades tienen, y a partir de ahí pues empezamos a generar ese tipo de alianzas como los collares, que se han vuelto parte de nuestra identidad, que ha sido muy especial porque son hechos por una comunidad que se llama Embera Chamí, que están muy cerca a Pereira, y bueno, la comunidad como tal, indígenas, es del Pacífico colombiano, llega hasta Panamá. Y esto empezó como una conversación de encontrarlos en el pueblo de Finlandia, preguntar quiénes son, cómo pasaron la pandemia, porque este era su único medio de sustento, y qué podíamos hacer para ayudarlos. En ese momento nosotros también estábamos en una situación económica muy difícil, claro, pero yo creo que es ahí cuando hay empatía, cuando hay curiosidad, que estas pequeñas ideas surgen, y lo que para uno puede ser pequeño, para otros puede significar mucho.
0: Alquímico es el mejor bar de Latinoamérica y está ubicado en Cartagena, el lugar favorito de Hazel, que llega solamente oliendo la calle.
1: De verdad,
0: Alquímico. Solamente es superado en el World 50 Best Bar 2026 por Moebius Milano, que está en el segundo lugar, y por Bar Leone en Hong Kong. El año pasado ustedes eran el 11 y ascienden hasta el 3. ¿Qué hicimos bien durante este año para llegar hasta ahí?
3: Mira, es una locura. Nosotros estamos también pues muy agradecidos porque al final es el reconocimiento de personas que conocen de esta industria, que conocen nuestro trabajo, el trayecto, y es demasiado especial estar allí porque Colombia hace, desde el 2020, pues no sonaba, pues nosotros entramos a la lista en el 2020, en el año de pandemia, por el proyecto de la finca, y ha sido muy especial como ver en, este, en todo este trayecto como Colombia empieza a ser el foco también de coctelería en el mundo. Y como tú bien lo mencionabas en el comienzo, otros dos bares de Medellín se unen hoy a la lista, a la de 101 de Bogotá, y es muy lindo ver porque, digamos que en esta lista, Colombia es el único que tiene bares en diferentes ciudades, y eso habla muy bien del trabajo que se está haciendo como país.
1: Yo quería volver a lo que mencionaba ahora del campo a Cartagena. ¿Cómo es el trabajo con esta asociación en Montes de María, que no se les da la fruta o que también hay diferentes ingredientes que tienen la particularidad en cada cóctel? Pero ¿cómo es ese proceso de ver que está en el campo, traerlo acá y no sé quién es como el maestro de coctelero, el alquímico por alguna manera, que decide esto va acá, hagamos esto, la prueba de error? ¿Cuánto es ese proceso? ¿Cómo es ese proceso de lo que llega del campo y lo que se convierte finalmente en el cóctel sobre la mesa?
0: ¿Quién es el Melquiades?
1: Sí.
3: Bueno, tenemos un equipo maravilloso, un equipo de bartenders también súper apasionados, muy enamorados de su país, y también tenemos un espacio que está enfocado en la investigación y desarrollo. Entonces, para nosotros es fundamental tener más que una relación comercial, es tener realmente una relación personal con los productores. Entonces, desde el 2021, comienzo del 2021, conocimos a Socomán en los Montes de María, y es una comunidad que nos ha inspirado desde su resiliencia, desde la riqueza de su territorio. Y claro, entonces nuestro equipo los conoce, prueban sus ingredientes, y a partir de ahí pues ya empieza a surgir pues todas las ideas.
2: Bueno, hablemos un poco más de los cócteles. Nos imaginamos que tener una gama de cócteles es lo que les ha otorgado ese prestigioso lugar a nivel de Latinoamérica. Nos imaginamos que habrá uno, dos o tres que son los insignes. ¿No puedes hablar un poco más de y si tienen algún nombre en especial, particular, qué llevan, cómo se preparan y cómo se presentan?
3: Claro que sí. Pues mira, nosotros cambiamos el menú cada año. Tenemos tres pisos, cada piso tiene un concepto de coctelería diferente, y hay un menú que son como los de siempre, que son los clásicos de autor. Entre ellos está el Petronio, que hace referencia al Festival Musical Petronio Álvarez. Es un cóctel que gusta mucho porque es un cóctel sour, tiene tequila, tiene biche, que es un destilado del Pacífico colombiano, pero también tiene lulo, que es un ingrediente ultra colombiano. A donde lo llevemos es un cóctel que gusta muchísimo, y pues como te he dicho, tiene una estructura de un sabor. También tenemos

0: gusta demasiado y es el cóctel que ha estado desde el primer menú, que se llama Inquisición. Y es un cóctel que tiene una maceración de jengibre, tiene zumo de limón Tahití, tiene sirope simple y en el borde tiene una sal de rosas que nosotros elaboramos con ají de la finca. Entonces es cítrico, es picante por el jengibre, es dulzón y con la sal es como una mezcla que es muy simple en estructura, pero es súper, súper, súper rico y gusta muchísimo.
1: ¿De los tres su favorito?
0: Yo creo que es, los tres me los puedo tomar en cualquier momento. Pero yo
2: depende del estado. ¿Cuál, Paola?
0: Los tres me gustan mucho, ajá, pero yo siento que en mi estilo podría ser más el Petronio, porque me encanta también que tiene biche. Pero otra cosa también que me encanta, por ejemplo, del Selva, es que tiene mambe, que mambe es un... Es un producto que se elabora a partir de la hoja de coca.
2: Así es.
0: Y cuando salimos, nos encanta llevarlo porque creo que es una oportunidad para hablar acerca de lo que es realmente este ingrediente, lo importante que es para nuestras comunidades indígenas y pues es una oportunidad también para cambiar un poco este chip que a veces se tiene en Colombia.
3: Paola Oviedo es la cofundadora de Alquímico, el mejor bar de Latinoamérica, el tercero mejor del mundo. Aquí hay tres comunidades, estoy en su página, Asocomán, Colectivo Canta y la comunidad indígena de Berachamí. ¿Ellos han probado en lo que ustedes transforman los productos que ellos hacen? ¿Y qué opinan de los cócteles?
0: Sí, claro que sí. Por ejemplo, con Asocomán, nosotros hemos preparado los cócteles en su territorio. También ellos nos han visitado y... Es muy especial porque también con Asocomán lo que pasa es que no solamente hacemos, digamos que exaltamos la riqueza que ellos tienen en los Montes de María, sino que también se desarrollan proyectos sociales, proyectos de infraestructura que mejoran su calidad de vida. Entonces es muy especial porque ellos al venir, al conocer al químico y ver que a través de un bar se puede lograr lo que está pasando allá, pues es súper especial y yo creo que esto le da mucha más forma y también corazón.
4: Hay algo que me sorprende de Alquímico justamente y es que ustedes han mantenido muy fieles a lo que pasa aquí en Cartagena y muchas veces cuando estos casos de éxito ustedes están ganando reconocimientos desde 2020, creo fue como el primero, deciden como no, hay que poner Alquímico en Bogotá, hay que tener como otro lugar en Medellín y ustedes no, o sea, como esa expansión porque se han concentrado en vamos a seguir aquí en Cartagena y que la gente siga enamorada y como dice Eric, haciendo fila para llegar a la terraza y en Cartagena me... Ah, ustedes dicen en Cartagena me quedo, está el me acordé del león.
0: Sí. Pues mira, pasa que Cartagena es una ciudad muy especial, yo creo que como todas las ciudades en Colombia, cada una tiene lo suyo, tiene su magia, pero yo siento que Alquímico es Alquímico por el lugar donde está. Yo creo que, bueno, tú lo has visto, la energía del equipo, el baile, la sonrisa, yo siento que es una conexión muy especial con este territorio. Y Alquímico es también un lugar grande, es un lugar muy exigente, tratamos de hacer lo mejor que podemos cada día, pues hay muchas oportunidades de mejora y yo siento que sí, esta es como nuestra base y a partir de ahí es muy lindo porque hemos ampliado este bar como a un ecosistema, entonces ya trabajamos con comunidades alrededor y hasta el momento creo que ese ha sido nuestro enfoque y nos hemos sentido seguros. Y se sigue desarrollando muchas cosas a partir de ahí.
3: Okay. Paola, ¿por qué Filandia, Quindío, donde queda Elena, ahí cerquita de Risaralda, cerquita de la capital de Armenia, y no una finca en este territorio, en Bolívar? Les hubiera quedado más cerca, les hubiera salido más barato.
0: Sí, pues mira, pasa que cuando John compra esta finca en Filandia, es porque, bueno, es un territorio muy rico también.
3: Claro.
0: O sea, lo que tú plantes crece. Entonces él había comprado porque veía esto como un proyecto a largo plazo, pero en su momento esta finca no tenía absolutamente nada.
3: Ajá.
0: Es más, era una finca que tenía monocultivo de café. Entonces la idea de llevarnos a la finca fue porque su hermana mayor le dice, pero ¿por qué estás tan estresado? O sea, ¿qué pasa en la pandemia? Obviamente en Francia, digamos que la situación era muy diferente.
3: Sí.
0: Y ella le dice, llévatelos a la finca. Y John es como, ¿cómo está loca? O sea...
3: No se puede ni salir.
0: Sí. Y fue así, fue de una idea muy loca, pero siempre priorizando el cuidado del equipo. Y yo creo que...

0: eso se surgió desde este territorio.
1: Pues Paola, gracias. Muchas gracias por venir a contarnos y pues nos hace sentir muy orgullosos. Saludo a Jean. Y qué bueno que nos pongan el mapa a figurar en esto, que tal vez la gente cree que lo que se cultiva en cualquier finca, en cualquier chagra, en cualquier terreno, es solo para comer, ¿no? También es para tomar, también es para mostrar identidad de alguna manera. Gracias, Paola.
0: Así es. No, gracias. Muchísimas gracias a ustedes por la invitación y, bueno, súper, súper, súper bienvenido. Sería un honor tenerlos.
2: Yo nuevamente. A la próxima no hago fila. Yo conozco a Paola. Hola. Me llaman a Paola.
0: Claro que sí, claro que sí.
1: Paola Oviedo con nosotros. Vamos con la gente, con nuestros queridos amigos de la Unidad de Periodismo Regional de Ayuda en Acción y Caracol Radio. Vamos para Cúcuta, Heiser, en esta oportunidad.
2: Vámonos.
1: Para contar historias, usted que es periodista, Erix, pues hay que salir a buscarlas, punto. Las historias no le llegan a usted a la oficina ni al computador, ¿cierto?
3: Así es, hay que ir.
1: Eso fue lo que hicieron 30 periodistas, comunicadores y creadores de contenido durante Narrativas que Integran, un taller que se dirigió a periodistas, comunicadores y generadores de opinión en Norte de Santander. En este convenio regional de movilidad humana justa e incluyente financiado por AECID. Ayuda en Acción y Caracol Radio y su unidad de periodismo regional. Con Michelle Cáceres desde Cúcuta.
4: En Norte de Santander, 30 periodistas, comunicadores y generadores de opinión participaron en Narrativas que Integran, tres jornadas que combinaron formación, inmersión territorial y herramientas para contar historias desde una mirada más humana y responsable. La comunicadora Joana Chávez destacó el valor de encontrarse directamente con las comunidades.
5: Ese diálogo directo con esas comunidades beneficiarias de los programas de Ayuda en Acción, pero más como conocer sus perspectivas, no solo sus necesidades, sino también las transformaciones que han tenido. Es un proceso que fortalece las narrativas de los comunicadores locales para ir mucho más allá de lo que contamos, de lo que es noticia.
4: Durante la inmersión territorial, los participantes visitaron el barrio María Teresa en Cúcuta y conocieron en Oripaya procesos productivos y de construcción de paz, liderados por personas firmantes del Acuerdo de Paz. Pablo Castillo nos cuenta.
6: Ver la actividad del tendero de la memoria, donde ellos pudieron contar desde sus propias palabras todo lo que ha significado este proceso y apoyarse de estas imágenes que componen la galería, es de una forma tremendamente enriquecedora.
4: Angie Colmenares, coordinadora regional de la Fundación Ayuda en Acción, explica el propósito de esta iniciativa.
7: Busca especialmente fortalecer las capacidades de comunicadores, periodistas, creadores de contenido para construir narrativas más responsables sobre movilidad humana, integración, diversidad y territorio.
4: El fotoperiodista Federico Ríos resaltó el intercambio con los comunicadores del territorio.
8: Es un escenario de mucha simbiosis, enseñar fotografía y compartir un poco de mi camino, pero también para aprender la perspectiva local a la vez que entrego lo que he aprendido durante el camino profesional que he hecho.
4: Y el cierre estuvo a cargo de José Monsalve, quien abordó el tratamiento responsable de las historias y las fuentes.
9: Tuvimos la posibilidad de conversar y de revisar qué hace que una historia funcione, qué hace que una historia sea eficaz desde el punto de vista de la responsabilidad social que el mensaje debe llevar.
4: Narrativas que Integran, una iniciativa que amplía las miradas sobre las historias del territorio. Para la Unidad de Periodismo Regional, informó Michelle Cáceres.

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19: 10 de la mañana, 2 minutos, aquí están las noticias. Atención, se reporta a esta hora un nuevo ataque con proyectiles contra el aeropuerto de Riad en Arabia Saudita. Hoy temprano informábamos sobre una acción con explosivos en este mismo terminal aéreo. Y se habla de un incendio en las instalaciones del aeropuerto de Riad. A propósito, desde Colombia hay reacciones a esta acción. David Ortega.
20: Así es, Fidel, pues la Cancillería del gobierno de Abelardo de la Esperilla condenó estos ataques con misiles al aeropuerto de Riad. Recordemos que el primero se registró este sábado y dejó 12 personas muertas. Pues el ministerio publicó un comunicado en el que señaló que Colombia exhorta a las partes a privilegiar la vía diplomática, reducir las tensiones y contribuir a una solución política y pacífica al conflicto de Yemen. Pues recordemos que los hechos son atribuidos a las milicias hutíes de este país. La Cancillería además rechazó el uso de misiles, drones y otros medios de ataques contra la población civil y la infraestructura saudí.
19: Continuemos con la actualidad internacional porque tras más de 24 horas de tensión internacional, Donald Trump asegura que Rusia y Ucrania acordaron un cese al fuego contra sus respectivas infraestructuras energéticas. Paola Poveda.
21: Sí, Fidel, fue a través de sus redes sociales que el presidente de Estados Unidos, Donald Trump, confirmó que Rusia y Ucrania habrían llegado a un acuerdo para suspender los ataques contra sus respectivas infraestructuras energéticas. Pues por el momento ni Kiev ni Moscú se han pronunciado oficialmente sobre este anuncio, que se conoce después de que Trump cuestionara las ofensivas ucranianas contra las refinerías de petróleo rusas e incluso afirmara que es hora de que Ucrania tenga un nuevo presidente. Ahora se espera conocer si este posible acuerdo se traduce en una reducción de los ataques y qué garantías habría para su cumplimiento.
19: Paola, gracias. Un incendio se produce a esta hora de la mañana en el oeste de Cali. Los bomberos atienden la emergencia. Myron Benavides.
22: Sí, se trata de una emergencia por incendio estructural que se registra en el barrio San Cayetano, en el oeste de Cali. La conflagración ocurre en la carrera 14 con calle 4, donde se observa una densa columna de humo que sale del techo de una construcción, mientras las llamas se hacen visibles en la parte superior. El cuerpo de bomberos atiende la situación con 2 máquinas y 8 unidades. una máquina de altura con 2 unidades y una ambulancia con 2 paramédicos para evitar que las llamas se propaguen a las viviendas vecinas. Un equipo de investigación de incendios adelanta lo correspondiente para determinar las causas de la emergencia.
19: Luis Alfredo Hermosa, de 64 años, y Luz Bolívar Guevara, de 76, recuperaron su libertad tras permanecer 86 días secuestrados en el Cauca. Richard Vidal.
2: Las víctimas son los padres de Miller Hermosa, ex candidato a la alcaldía del municipio de Timbío. Los 2 adultos mayores fueron secuestrados en julio por hombres armados en el perímetro urbano de Timbío. Los sujetos los habían trasladado en un vehículo hacia un lugar desconocido. Reportes preliminares dan cuenta de que los 2 adultos mayores se encuentran en buenas condiciones de salud y que ya se reunieron con sus familiares. La alcaldía de Timbío expresó su respaldo a la familia que vivió el flagelo del secuestro por cerca de 3 meses. La personería espera que en cautiverio las víctimas hubiesen tenido las garantías fundamentales.
3: Serían respetado mínimamente las garantías fundamentales a los ciudadanos, adultos mayores que evidentemente pues han sufrido estos estragos, estas vulneraciones de derechos, pero bueno, esperemos y confiemos de que haya sido un ejercicio lo más tranquilo dentro del marco de estas situaciones que haya sido posible y que puedan estar en el seno de su hogar y que efectivamente pues ninguna de estas situaciones se vuelvan a repetir.
2: Hasta el momento no se conocen las circunstancias en las que se habría producido la liberación ni quiénes serían los responsables del secuestro.
19: El director de la Policía Nacional, el mayor general Jesús Alejandro Barrera Peña, condenó el asesinato del patrullero Diego Sanabria y ordenó desplegar las capacidades institucionales para capturar a los responsables de este hecho y llevarlos ante la justicia. En otras informaciones, las autoridades comenzaron la investigación luego de que fuera detectado un dron en el aeropuerto José María Córdoba de Antioquia, que obligó a suspender sus operaciones este fin de semana. Laura San Pedro.
9: La presencia de un dron sospechoso durante las 10:30 y las 10:45 de la noche de ayer obligó a suspender temporalmente los vuelos en el Aeropuerto Internacional José María Córdoba en Río Negro, activó el inicio de una investigación de las autoridades. Tras la alerta, la Fuerza Aeroespacial Colombiana activó el sistema antidrones para neutralizar el dispositivo que generó la alarma. El gobernador de Antioquia, Andrés Julián Rendón, informó que tras el hecho, las autoridades adelantan las investigaciones correspondientes para poder esclarecer lo ocurrido, pues por ahora se desconoce quién estaba operando el dron, de dónde provenía y cuáles eran las intenciones detrás de su presencia en inmediaciones del aeropuerto.
19: La autoridad ambiental en norte de Santander advirtió mano dura contra las empresas que incumplan las normas ambientales en términos de agua y contaminación. Esto a propósito del fenómeno del Niño. Jenny Márquez.
23: Corponor anunció que reforzará los controles sobre las empresas que incumplan las normas ambientales y advirtió que las medidas preventivas podrán aplicarse cuando se identifiquen riesgos para los recursos naturales, especialmente las fuentes hídricas. Rocío Dávila Jiménez, jefe de la Oficina de Control y Vigilancia.
24: Control y Vigilancia, Corponor está tomando medidas en el cumplimiento de la norma. No podemos seguir siendo tan flexibles en algunos temas y las empresas estar no cumpliendo con la norma que se debe.
23: La entidad mantiene además el llamado a proteger los recursos hídricos en medio de las condiciones ambientales que atraviesa norte de Santander.
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0: Amor de papel.
1: Claro, a Erix le estaba haciendo falta la yuquita. ¿Qué puso Erix?
2: La gran Patricia Terán, en un tiempo con las diosas del vallenato, una también reconocida, murió muy joven, 25 años, en un accidente de tránsito muy cerca aquí en la entrada de Cartagena. Pues era el nacimiento, se puede decir, desde el vallenato desde la visión femenina.
1: Claro.
2: Así que ella fue la precursora de todo este movimiento que tiene que ver con el vallenato y que muchas las imitan de alguna manera. Todas las que participaron, las que trabajaron con ella, hicieron toldo aparte y formaron sus agrupaciones musicales de vallenato femenino,
1: sí,
2: a nivel nacional.
1: Un momento en el que nacen las agrupaciones femeninas en República Dominicana, las chicas,
2: sí, señor,
1: de Can, Mili, Jocelyn, y aquí dijeron, venga, hagamos una cosa femenina, pero vallenata.
2: Vallenato.
1: Y así encontraron, Hazel, todas las músicas de todos los instrumentos y pues se convirtieron en lo que se convirtieron.
3: No, divino, pioneras. No sabía que era cartagenera.
2: Sí, cartagenera. No, ahí sí, el barrio se lo debo, pero sí.
1: Alguien sí, seguramente nos dice.
3: Uno siempre asume Valledupar.
1: ¿De dónde era Patricia?
2: Creo que el barrio Bosque. Los Calamares.
1: Bosque. Un momentico, que doña Juanita está diciendo que es del Bosque. ¿Usted la conoció,
2: del Bosque,
1: doña Juanita?
2: Bosque, sí.
1: Doña Anita, excúseme. ¿Usted conoció a Patricia Terán, doña Anita?
3: No.
1: Pero le dijeron que era del Bosque. En minutos vamos a estar hablando con doña Anita, cocinera ancestral de un lugar que es obligado en Cartagena. ¿Hace cuánto no va a la cocina de Pepina?
2: Ya tengo rato, pero hay que volver.
1: Hay que volver hoy.
2: Hay que volver.
1: Hay que volver hoy. Hoy, si no hubiese este plan, ¿para dónde se van los cartageneros? ¿A playa o
2: a playa, a la disfrutar? Boquilla, pescado frito, en fin, aquí o a la cocina de Pepina.
1: Perfecto. Música de balneario, porque hoy también nos vamos de balneario.
4: Qué tal, Andrés Hazel? Por aquí de nuevo con la música de balneario. En este segundo día y mitad del puente festivo del descubrimiento de América. Comenzamos acompañando este puente festivo con una versión de la canción Mi Viejo de Piero. Esta semana tristemente partió, pero nos dejó su legado musical. Aquí una versión con La Charanga 76.

del álbum Ocasiones, lanzado en el año de 1981 como homenaje al cantautor ítalo-argentino. La Charanga 76 y Mi Viejo.

día para aprovechar las últimas horas de descanso antes del regreso a casa. Hoy la música combina merengue, salsa y tropical colombiano, música de balneario. Vamos ahora con una de fin de año, con el indio Pastor López, el hombre que nació en Barquisimeto, Venezuela, y éxito por allá en el año de 1978. Se llama Traición.

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1: Y de nuevo,

0: Y cerramos con Rodolfo Aicardi. Esto se llama Tabaco y Ron.
1: Traigo la contra, la contra, pura contra, para la amada mía, Tabaco y Ron.
0: Este es un recorrido musical para despedir el fin de semana sin perder la alegría del Caribe. Música de balneario. Soy Vicente Moros. Mañana regresamos.

0: 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En Caracol Radio son las...
1: Colombia 10:16 en Caracol América en los 106.3 al sur de la Florida, 11:16.
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0: Yo sí dije, Eric, ¿no va a poner basura todo el Stars?
1: ¿No va a bailar? ¿Qué tal como baila? ¡Qué velocidad!
2: No, es un trompo.
1: ¡Qué velocidad! ¡Qué velocidad!
0: Parece mesa con tres patas. ¡Vea ese, uy, vea ese paso! ¡Mira! ¡Uy, Eric!
1: ¿Qué?
0: ¡Eric, por Dios! No, no, pero no me lo arrime así. No, no, no, no. Espere un momentico. En minutos, Basurto All Stars estará con nosotros. ¿Qué es pupileta, usted sabe?
2: La pupileta es un término muy, muy barranquillero, pero es una mujer que le gusta la champeta, pero es pupi a la vez. O sea, es de clase alta.
0: Usted que es de acá de Cartagena, ¿usted sí me puede definir la palabra coleta o coleto?
2: Coleta es como alguien loco, fresco, que no le importa nada.
0: Ajá.
2: Hay que meterle un poquito de locura de vez en cuando.
0: Ah, la locura es la coleta.
2: Entonces es el nivel de coleto.
1: Yo pensé que era como creído.
2: Es que abarca tanto.
1: O sea, depende de cómo se use.
2: Exacto.
1: Ok.
0: Hay una palabra, yo no sé si es barranquillero o cartagenera, que es facto.
2: Facto.
0: Ah, con el man facto.
2: Ese es más moderna, sí. más de mis hijos, así que...
0: ¿Más
2: es
0: de como, sus hijos?
2: Es una deformación de decir falto de algo.
1: Ah.
2: O es falso. Falso en el sentido de que de pronto desleal o traicionero.
0: Entendido.
1: Ah, yo pensé que era confiando factos.
0: No, facto es como que, ay, qué man tan aburridor. Una cosa de, ay, ya, cállese.
1: Esa no me la sabía.
0: Sí. Bueno, minutos Basurto All Stars estará con nosotros. ¿Quién es Anita Basilio, Hazel?
1: Pues Andrés, aquí leyendo un libro divino que nos trajeron nada más, que se llama La Cocina de Pepina, que celebró el año pasado 15 años. Pues Anita Basilio junto a su hermana y también a María José crearon un restaurante muy importante aquí en Cartagena, que como les cuento, pues ya son 15 años, se llama La Cocina de Pepina, y estaba leyendo los postres, por ejemplo. Ya tengo mucho hambre, o sea, los voy a antojar. ¿Dónde fue que los encontré? Miren, en eso es la parte de ensaladas. En los postres, ustedes encuentran el famoso enyucado, un memorable flan de auyama o el complejo mongo mongo, una confitura que se logra tras muchas horas de cocción de múltiples frutas como el mamey, piña, papaya, mango, guayaba y plátano maduro.
0: Uh-huh.
1: No, se me salgó la boca, condimentado todo con panela, clavo, pimienta olor y pimienta negra.
0: Y eso es solamente un postre y faltan como 200 platos.
1: ¿Qué? Tengo un libro, Andrés, 15 años, haga cuentas. Hay que ir a este restaurante. Este no lo conocía.
2: No, claro. Mire, está aquí a pocos metros. Es aquí por esta calle larga y dobla enseguida a la derecha. Está aquí a 200, 100 metros.
0: ¿Y o sea, qué estamos haciendo acá? ¿Qué no estamos allá? No,
2: terminamos el programa y vamos para allá.
1: Gracias.
0: Doña Anita Basilio, cocinera de tradición de La Cocina de Pepina. Nos gusta conocerla. Bienvenida. Buenos días.
3: Buenos días.
0: ¿Hace cuánto comenzó este lindísimo proyecto de La Cocina de Pepina?
3: El restaurante tiene 17 años.
0: Sí.
3: Yo empecé a trabajar con ellas mucho más tiempo,
0: sí.
3: Con eventos, y después ella empezó a decir que ella quería como un restaurantico pequeño, pero no, sino para que la gente fuera, comprara y llevara.
0: Uh-huh.
3: Y se encontró el local pequeño y ya después se volvió muy famoso y ahora ya son dos.
2: Yo creo que
3: el pequeño y el grande.
2: Yo creo que lo hizo famoso el nombre, La Cocina de Pepina. ¿Quién es Pepina?
3: La doctora María José.
0: Sí.
2: ¿Cómo le terminan diciendo a ella Pepina? ¿Por qué el apodo?
3: Bueno, ella me contaba que le decían Pepina porque su papá, cuando ella era niña, le decía Pepinita.
1: Pepinita. Ana menciona, Andrés, que el restaurante se volvió famoso, pero Anita viajó porque, para los que nos escuchan en Bogotá, también tienen restaurante en Bogotá, y ella fue la que capacitó a todo el equipo de cocina en Bogotá, y ella va a feria, congreso, a cocinar, o sea, no solo el restaurante. Anita también ya famosa.
3: Sí.
1: ¿Cómo ha sido esa experiencia de estar en la cocina y de repente le gana Anita, no, venga a dar una clase, venga a dar una masterclass, venga a Bogotá a enseñar?
3: Bueno, antes me daba mucho nervio, me daba miedo, pero ya no me da miedo.
1: No, ya experta.
3: No, sí.
1: Ella, ¿dónde está mi micrófono? Llegó Anita.
3: Ya no me da miedo.
0: Anita, ¿quién le enseñó a cocinar?
3: Bueno, ya yo venía con... Porque yo andaba en finca. Yo soy del campo. Y entonces yo veía que uno... Las comidas criollas, las originales.
1: Las de verdad.
3: Las de verdad.
0: Ahorita nos hace esa diferenciación. Continúe con su historia.
3: Bueno, y entonces cuando ya nosotros la empezamos a conocer, ella empezaba a decirme lo que era y yo le conocí muchas cosas, que ella tenía muchos encurtidos Y entonces yo empecé a decirle, pero este el ajonjolí molido. Y yo le dije, este ajonjolí, ¿por qué está tan seco? Y ella me dijo, ¿qué tiene que dar mojado? Y dije, claro, doctor, eso va en mano y que el molino, entre más viejo, más grasoso sale el ajonjolí.
0: Mm. Ah, claro, por el uso seguramente el producto ha dejado ahí más grasa, ¿cierto?
3: Sí, no, y no toda persona puede moler al ajonjolí, porque hay personas que le quedan secas.
0: Ajá.
3: Y hay personas que sale, cuando ella empieza a salir la pasta, empieza a salir la grasa.
0: Anita, ¿usted de dónde es?
3: Yo soy de un corregimiento de Cobar Arriba, cerca de San Pues Sucre.
0: En San Pues Sucre. ¿Y allá quién le dijo, venga Anita, usted ayude a cocinar? ¿Quién le enseñó allá en San Pues?
3: Porque yo andaba en finca.
0: Ah, claro. ¿Pero quién le dijo? ¿Quién le enseñó?
1: O sea, desde chiquita.
3: Bueno, cuando uno va a una parte, lo primero que lo hacen es, hazme.
0: Ok.
3: Y entonces ahí uno va aprendiendo.
0: Ajá.
3: Y ya aprendí a cocinar. Y entonces cuando la doctora me descubrió de que a mí me gustaban mucho las cosas criollas, a ella le fascinaba. Y ahí fue donde ella dijo, bueno, estamos, usted me enseña y yo le enseño.
0: Anita Basilio de la Cocina de Pepina con nosotros.
2: ¿Cuál es el plato representativo, el digamos que el que saca la cara por la Cocina de Pepina, el que?
3: Bueno, allá van buscando mucho el mote queso.
0: Uy, qué rico.
2: Pero aquí, para los oyentes de pronto del interior del país, hay varias versiones del mote de queso.
3: Eso sí es verdad.
2: No es el mismo de Sucre, el de Córdoba, inclusive el que se hace aquí en Bolívar.
0: Uh-huh.
2: Así que, ¿cuál es el que hacen ustedes allá?
3: El mote de queso. Primero que todo, tiene que ser un buen ñame que salga bueno.
2: Espino, ¿no?
3: Espina, y hay uno criollo que también es bueno. Pero el criollo sale dulcecito. Y el espina es el perfecto. Un buen queso y unas buenas manos que maneje el mote.
0: Buenas manos, Hazel, para que coma mote de queso. La escucha Anita Basilio.
1: Anita, a nivel personal, ¿cuál es el plato que está ahora en el menú de la cocina que usted diga, este es mi favorito por la preparación? Porque justamente nos explicaba, no sé, lo del ajonjolí, que no cualquiera lo puede moler. ¿Cuál es ese plato que a nivel personal le gusta más por como la artesanía que tiene detrás el plato?
3: Bueno, la gente ya va buscando mucho la posta cartagenera.
1: ¿Y cuál es como el proceso especial que tiene la posta del restaurante?
3: La posta cartagenera es el borro, y no lleva tanta preparada, tantos condimentos.
1: ¿Qué es borro?
3: Morro.
1: Ah, ok.
3: Y lo que...
2: El corte de la carne.
1: Ok.
3: Y entonces no tiene tantos salsas químicas ni nada, porque el adobo que se usa allá se prepara ahí mismo.
1: ¡Ay, deli!
0: ¿Vos te imaginas la posta de Anita? Haceme el favor. Hace un ratito, Anita, usted decía como la cocina tradicional, pero la de verdad. Hagamos esa diferencia. ¿Cuál es la de verdad y cuál no es la de verdad?
3: Bueno, para mí la de verdad es la que se usan los productos criollos, que no llevan tanta cosa y quedan súper sabrosos.
0: ¿Cómo cuál? O sea, todo, pero ¿sin nada químico?
3: Sí, por lo menos los pasteles, el arroz pastelado... me gustan mucho los sancochos, uh-huh. El ahumado y el salado. O sea, un sancocho que lleve ahumado, lleve salado y fresco.
0: Claro, porque es que invitar a Anita a un restaurante no debe ser fácil con toda la experiencia que tiene y lo hace fresco en la Cocina de Pepina, Hazel.
1: ¿Cómo fueron esta celebración, la edición especial del libro? ¿Cómo llegaron con esa idea? Las personas que de pronto lo pueden encontrar, ¿qué trae especial el libro para ustedes, que además ve reflejada ya la historia? No solamente la de Anita, sino además que también está la hermana. ¿Cómo fue de pronto ver ya plasmado en un libro toda esa experiencia y toda esa historia que tienen ustedes personal a través del restaurante?
3: No, bueno. Mi hermana es lo que ella más que todo es... Ella se dedica más a lo que es aseo. Yo me dedico más a lo que es a la cocina.
1: Ah.
3: Sí, lo que es más aseo. Ella le gusta mucho que los calderos brillen y eso. Y a mí me gustó, estábamos las dos.
1: Sí.
3: Siempre, yo en la cocina y ella en el aseo.
1: ¿Y para ti cómo fue ver ese libro cuando lo entregaron? Mira, Anita, aquí está el libro de los 15 años del restaurante. Esa primera vez que empezaste a hojearlo, ¿cómo hubo llanto?
3: No hubo llanto porque ella había sacado un libro.
1: ¿Ya había otro? Ah, ok.
3: Ya había otro libro que se llama Me Sabe a Todo.
1: ¿Y ese a los cuántos años fue?
3: Ese, ahora mismo se me escapa pero eso lo investigó ella.
1: Okay.
2: Anita, ¿y cuánta gente le ayuda en la cocina? Obviamente no puede estar en todas, pero sí cuánta gente participa y cuánta gente ha aprendido lo que usted ya sabe.
3: Muchas personas.
2: ¿Son familiares o son...?
3: No,
0: pero en este momento hay dos personas esperándola. En este momento
2: la necesitan todo, allá en la cocina.
0: Lo que se dice, el mise en place y todo, que Anita debe decir, alísteme esa vaina rápido que yo llego. Pues Anita, nos encanta conocerla, gracias por enseñarnos esa diferenciación entre lo tradicional de verdad y lo tradicional de mentiras, lo tradicional de verdad, lo natural. Porque usted puede preparar las cosas con lo químico, pero lo natural es lo tradicional de verdad. Gran abrazo, Anita.
3: El amor que uno le ponga a la cocina.
0: Ese es el ingrediente.
1: Ese más importante.
0: La cocina de Pepina está en Cartagena, en camino Basurto All Stars.

0: 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En Caracol Radio son las
1: 10:29 en Colombia, 11:29 en los 106.3 de Caracol América.
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7: El piloto colombiano David Alonso se recupera de una contusión pulmonar que sufrió durante la disputa del Gran Premio de Indonesia de Moto2 esta madrugada. Alonso sufrió una caída en el primer giro tras ser golpeado por su compañero Dani Holgado. Fue llevado a un hospital cercano donde se le descartaron lesiones importantes. El colombiano, que había partido en la tercera casilla, no acumuló puntos y cayó a la quinta posición del mundial, donde tiene 166 unidades. La próxima competencia será el Gran Premio de Australia el 25 de octubre. Los colombianos acumulan dos goles en la jornada dominical del fútbol en Europa. Jefferson Lerma marcó un gol con Crystal Palace, que le acaba de ganar 3-1 a Nottingham en Inglaterra, sumando su primero en la temporada. Por su parte, Camilo Durán, más temprano, logró uno con Celtic, que le ganó 2-1 al Motherwell en Escocia, llegando a 4 goles en liga y 5 en esta temporada.
8: Motivado por su empate y buen juego como visitante ante Atlético Nacional, Deportes Tolima visitará hoy después de las 4 y 5 de la tarde a Jaguares de Córdoba. El elenco de Luis Fernando Suárez no contará con Luis El Niche Sánchez debido a un manejo preventivo de cargas. El técnico antioqueño es consciente que ante los verdes se mejoró, pero hay cosas aún por corregir.
9: Sí, obviamente hay que empezar a ver qué se puede corregir. Se puede empezar a ver qué cosas hicimos de alguna manera mal. Hay que decirlo y hay que hacerlo, y lo más importante es que ellos se den cuenta de eso. Pero después la actitud no puede cambiar. Esto tiene que seguir igual, tenemos que ir peleando por lo que tenemos que pelear. Tenemos que ser conscientes de qué equipo estamos representando.
8: Deportes Tolima, que suma 20 puntos en la tabla de posiciones, formaría con Neto Volpi en la puerta, Gerson Mosquera, Anderson Angulo, Omer Martínez y Jean-Paul Barbosa en el fondo, Sebastián Guzmán con Brian Rovira en el medio, más adelante Ever Valencia, Adrián Parra, Junior Hernández y Luis "El Chino" Sandoval en ataque.
7: En la jornada sabatina de la fecha 14, Junior e Inter Bogotá empataron 2-2 en Barranquilla, mientras que Pereira y Deportivo Cali igualaron 0-0 en Yopal.

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0: Hazel, se armó el bololó.
1: Se armó la fiesta.
0: Erix, ¿qué es bololó?
2: Bololó, bueno, al igual que otras palabras costeñas, según el significado que le quiera dar, pero el bololó es como cuando se forma el despeluque, el desorden, el caos, lo que usted quiera llamar, ese es el bololó.
1: O sea, ¿no existe bororó?
2: En este momento hay un bololó vehicular aquí enfrente, ese es el bololó.
1: Ah, o sea, aplica para varias cosas.
0: Sí, claro, y mucho bororó, bololó,
2: bololó,
0: porque
2: bololó.
0: Ya como que está terminando la carrera y todo el mundo entra, les dan una bolsita con, pues, evidentemente, productos de los patrocinadores y vienen y comen y tal. Por eso fue que nos sacaron, Hazel.
2: Porque había un bololó en la puerta.
0: Porque había un bololó en la puerta.
1: Pero rico, porque ayer dijimos, estábamos con mucho frío, porque obviamente está el aire acondicionado encendido, y pues prefiere uno aguantarse el calorcito, pero ver pasar los carros, tenemos la torre del reloj a mano izquierda, vemos el parque, creo que no, eso no tiene... No tiene comparación, no tiene nada que le gane.
0: De repente va pasando un cartagenero normal y corriente. Señor, buenos días, ¿cómo le va? ¿Cuál es su nombre?
3: Mi nombre es Fronx, mucho gusto, ¿cómo estamos?
0: Fronx, por favor utilice la palabra bololó en una frase cotidiana.
3: Güey, resulta que estaba en el centro y un bololó ahí fumado frente a la torre de reloj, como que...
1: Fumado, me encanta.
3: Hay un poco de gente con bicicleta ahí, es un bololó que hay más tarde ahí.
1: Ah, seguramente. Okay.
0: ¿Será que hay un muerto?
3: No creo.
0: ¿Será que estaba con...
3: No.
0: Muchas gracias, señor cartagenero. Señor cartagenero, ¿cómo le va? ¿Cuál es su nombre?
4: Mucho gusto, mi nombre es Keider, alias el Trivi. ¿Cómo están? ¿Todo bien?
0: Otra palabra cartagenera, venga. Dígame otra palabra cartagenera.
2: Otra palabra cartagenera.
0: Pupileta, por ejemplo, vea. Utilice la palabra pupileta en una frase normal, Trivi.
4: Oye, yo estaba en una fiesta y yo veía a la muchacha, pero yo dije, ¿será? Cuando la veí bailando, yo dije, esta es una pupileta. ¿Por qué? Porque se veía como fina, pero ya después cuando estaba bailando pusieron la champeta, empezó a bailar. Entonces, esa es la pupileta.
0: Trivi, aproveche para saludar a alguien.
4: Bueno, un saludo a todos mis familiares, mi madre, mis hermanos, a todos por allá.
0: Basurto All Stars, Aníbal, bienvenido, buenos días, ¿cómo va? Deje de grabar, hombre, y hable que estamos aquí.
5: ¡Ey! ¿Qué pasó, mi gente? Estás en Cartagena, estás en nuestra ciudad. Bienvenido, Andrés, bienvenido a todos. El team de Caracol Radio, por acá Basurto le está dándole la bienvenida. ¿Qué tal? ¿Cómo te ha recibido la ciudad?
0: No, pues mire cómo estoy de feliz. Mire.
5: No, estás empapado de felicidad.
1: Eso es real.
0: Empapado también es otra palabra cartagenera que se puede utilizar en una frase cotidiana, ¿o no?
5: Bueno, claro. Eso depende de que estés empapado.
0: Fronx, ustedes son una de las bandas más representativas de la música de este lugar del mundo, que la han además tocado en múltiples escenarios. Los recuerdo en Viña del Mar, los recuerdo en una cantidad de festivales.
3: Bueno, fíjate, son más de 14 países visitados realmente durante este recorrido de 15 años.
6: 17.
3: Bueno, 17. Bueno, ya. Bueno, sí, 17 años en muchos países, Estados Unidos, Canadá, Alemania, España, Bélgica, Holanda, bueno, Suiza. Realmente ha sido increíble todo este recorrido de poder llevar este mensaje de la champeta, de llevar nuestra cultura cartagenera, el cartagenerismo, que obviamente siempre ha sido una pieza muy importante en el desarrollo de la cultura musical, ¿no? La champeta es cartagenerismo puro, y costeñismo también, porque realmente es un género que se ha institucionalizado en la costa, de que ya tiene muchísimos seguidores a nivel nacional e internacional. De manera que ya existen movimientos picoteros hasta en Italia.
1: ¡Epa!
3: Y ya existen muchísimos seguidores, incluso en la capital del país, donde ya se hacen festivales de champeta que pueden convocar a más de 1.200 personas. O sea, es increíble realmente todo el trabajo, y nos sentimos orgullosos realmente de que hayamos puesto nuestro grano de arena en este proceso de crecimiento de la champeta.
1: Algo muy especial de ustedes es que empezaron justo 2009 y no se han dejado llevar como por lo que pasa muchas veces en la industria, es como sacrificar la esencia. Ustedes siguen con su acento intacto, la manera en que hacen la música, respetan como la champeta suena desde siempre, como suena en las personas que crecen escuchando la música. ¿Cómo ha sido ese proceso de defender justamente como la identidad y no cambiar su manera de ser para de pronto llegar más rápido al mainstream o que suenen en tal lado? O sea, eso es una guerra que muchos artistas libran, y muchos, pues, no digo que está bien o está mal, sino que dicen, bueno, hagámosle por este lado para llegar más rápido, para vender más discos o para pegar en radio.
5: Bueno, exacto, como tú lo has dicho, lo más difícil de un proyecto es que tenga identidad. Y si tú vendes la identidad por una fama, eso es efímero y no te va a durar mucho estar pegado. Lo más difícil no es estar pegado, lo más difícil es mantenerse. Entonces Basurto All Stars ha demostrado que es una banda que se adapta a las situaciones. Nosotros por nuestro propio ADN Afrocaribe, pero también de que fusionamos con música, siempre estamos atendiendo invitados. Hemos fusionado la champeta con vallenato, con electrónica, con folclore. Entonces dentro del mismo ADN de la agrupación, de su identidad, pues hace que nosotros podamos fácilmente pues adaptarnos a cualquier escenario o a cualquier etapa. También hemos hecho colaboraciones con artistas nuevos también de la ciudad, aprovechando que Basurto All Stars también tiene y ha creado como un público durante todo este tiempo. Entonces lo hemos colocado como un trampolín, como una plataforma en el cual pues queremos también dar a conocer a nuestro público internacional las nuevas generaciones.
0: Erix, usted que creció en estas calles de Cartagena, ¿cuál es la importancia de toda esta música africana que llegó? ¿Cómo se escuchaba la champeta, la terapia, el zuku, todas esas cosas que llegaban cuando usted era niño?
2: Oiga, eso lo que le comentaba ahora, digamos que Cartagena es el epicentro de la champeta y se ha ido copiando de alguna manera en otras ciudades. No es la misma champeta de Barranquilla la de Cartagena. Entendido. Y hay otros términos, hay otros ritmos, y el de Cartagena se ha mantenido, y eso es lo que hace Basurto, mantener esa esencia de la champeta cartagenera.
0: Había canciones de champeta que llegaban o de lo que sonaba en esa época que ni siquiera sabíamos cómo se llamaba, que ustedes se quedaron con el nombre, como La Boyona, el Guaguay.
2: Hay muchas canciones del festival que dejó el Festival de Música del Caribe, que se hizo hace muchos años.
0: Claro.
2: Ahí sí ya no, sí. No había nacido.
0: ¿Quién? Ahí usted sí, no había nacido.
2: No había nacido
0: yo. Si yo me acuerdo. Un saludo para Camilo Pombo.
5: Oye, Eri.
0: Un saludo para Camilo Pombo, que fue uno de sus primeros directores. ¿Canciones como cuáles?
2: No, ahí sí.
5: El Satanás, La Boyona, Sai, La Mua, o sea, cualquier palabrita que se pareciese a una palabra cotidiana.
2: Eso era
5: cotidiano,
2: idioma africano.
4: La mencha.
2: Lo traducían al cartagenero.
0: Cheque, y de hecho hay expresiones muy de acá. Por ejemplo, una boyona es como una pupileta, ¿o no?
5: Sí, claro. ¿Sí? Pero sí, pero no.
2: Exacto.
5: Oye, la boyona puede que sea pupileta, pero puede que no sea pupileta. Entonces, la boyona.
4: El concepto también, porque puede ser una persona que no quiere hacer algo, como que, ay, tú sí eres boyón.
2: También.
5: Exacto.
0: Fronks, diga si esto es cierto o no. ¿Eso aplica para hombre y mujer? ¿Boyón, boyona?
6: Sí, claro, efectivamente. Obviamente, el hombre boyón es el hombre eso que obviamente... de pronto no flojo, sino que espera que las demás personas hagan cosas
2: por él.
6: ¿Sí me entiende? Por él, independiente. Sin mérito alguno, ¿no? Es que ahí cabe recalcar eso, ¿no? De que sin mérito alguno pretende que la gente haga cosas por ella. Entonces, por lo menos nosotros tenemos una canción que se llama La Boyona. Y es precisamente eso, o sea, donde un tipo está rogándole a la chica que le preste atención, pero y... Y de pronto él está haciendo méritos para eso, pero ella decide realmente no prestarle atención a alguno.
2: El estudiante flojo que siempre está pendiente de que le hagan el trabajo, ese es el boyón.
1: El que espera al final para que le pongan el nombre, solo pone el nombre.
5: Exactamente. Ese es
1: el
5: boyón del grupo.
2: Ese es el boyón.
0: O sea, son esos manes que caminan así con la naquita para.
5: Epa. Oye, pero tú en vez de caminar con la naquita para, te estás panqueando para adelante. Esa vaina que...
0: Usted no sabe cómo me duele aquí atrás.
1: Se cayó.
5: Te caíste.
1: De verdad.
5: Hacia oye, André, a ti sí te pasa. Vaina, bro.
0: Hola. Hazel, tranquila, que cuando el cartagenero Erix arranque a hablar en cartagenero, yo los puedo traducir.
1: Gracias.
0: Basurto está con nosotros, Hazel.
1: Chicos, últimamente, digamos, estábamos con todo el ritmo del dembow del reggaetón, y justamente los artistas que estaban en el género urbano empezaron con un uso de afrobeat, pero sí, exagerado. ¿Eso para ustedes les ayuda, no sé, a mezclar o a que la gente tenga el interés de, oiga, chévere también esto que está pasando acá, porque esto no es novedad? O sea, siento que el uso desmedido de afrobeat
5: sí,
1: ahorita es
5: lo
1: una
5: que pasa,
1: cosa.
5: Exacto, lo que pasa, esa es la palabra, como un poco desmedido, que se satura ya el mercado. pero, o sea, el cartagenero y la champeta tienen mucho, mucha facilidad, pues, para hacer el afrobeat. Ahora, hay que mirar hasta cuánto de ese y estire tanto afrobeats, ¿verdad? Porque ahora el afrobeats con ese es diferente al afrobeat que fue el de los 70, de Fela Kuti y todo eso, que es diferente, es otro estilo.
1: Ah, o sea, no me la sabía.
5: Esa, bueno, entonces para que te la sepa. Entonces el afrobeat con ese al final es lo que está pasando ahora, es como todo el movimiento. ¿Qué es lo que estabas comentando acerca del facilismo, de pronto pegar y ser mainstream? Entonces como que hagamos afrobeats. Algunos artistas de champeta se han dedicado a hacer afrobeats, pero ojalá que se mantenga el afrobeats de por vida, Trivi, así como la champeta, ¿no?
0: Trivi, el Hannibal y Fronks con nosotros son Basurto, así suena el bololó y regresamos en segundos con ellos.
5: Puro bololó,
0: puro bololó y pausa y regresa a vivir que son dos días.

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0: Esto es Cartagena, esto es desarrollo, esto es a vivir. Y desde ayer estamos en un gran especial, Hazel, de Cartagena. ¿Cómo la ha pasado?
1: Delicioso, ¿no? Cartagena siempre es un gran plan. O sea, así uno venga un día, uno se va triste porque es como no alcance a ir, no alcance a ver el clima, el mar de acá es delicioso, el agua lo abraza a uno. No, no, Cartagena siempre es un gran plan.
0: ¿Sabe qué destaco para, antes de seguir charlando con Basurto? La sonrisa del cartagenero, las ganas de pa' dónde va, venga, qué hay que hacer, la enseñada de la bailada, todo ese tipo de cosas, eso me encanta. El Nairo Quintana Fest que se acabó ya, o que está terminando ya, está en sus últimos momentos, el gran fondo Nairo Quintana, la despedida del grande, es uno de esos eventos gigantes que acoge Cartagena durante estos días.
2: Sí, ha sido el evento más grande durante esta semana de receso. Recuerden que también tuvimos el Festival de Guitarras, que también termina hoy, termina también el Festival del Patacón. Toda la ciudad está llena de eventos, así que no se lo pueden perder. Tenemos concierto aquí a pocos metros, un tal Carlos Vives.
0: ¿No? Y estaba, estaban probando sonido y casi no nos oímos ni lo que pensamos. ¿Recuerdas, Hazel?
1: Sí, señor. Oiga, un saludo muy grande para Diana Ángel, que nos está escuchando y nos manda muchos abrazos.
0: Tan bella, igualmente para ella. Las fiestas de noviembre son las de Independencia y esto tiene un
2: preludios.
0: Preludios, que se dice,
2: preludios,
0: ¿no?
2: Ya llevamos dos, falta uno, que es el de la localidad número 3. Localidad número 3, que va a ser en la cancha del softball del barrio Blas de Lezo, donde tradicionalmente se ha hecho todos los años. Artistas hasta ahora invitados: Rafa Pérez, G Black, Jadre el Tremendo, Charlie Cardona y Son Caribe, que es la agrupación musical. Así que,
1: y ahí uno llega al sitio
2: gratiniano,
1: sin
2: como
1: problema.
2: Le gusta, al gratín.
1: ¿Y
2: al
1: gratín. El barrio se organiza para la fiesta? ¿Cómo funcionan los preludios?
2: Sí, por lo regular hay cierres viales alrededor de los escenarios donde se lleva a cabo. En este caso hay restricciones vehiculares en la zona para que la gente camine, no haya tanto congestión vehicular. Y así puedan asistir desde muy temprano.
0: ¿Sabe qué me contaron de la alcaldía? Que el Pozón es protagonista fundamental este año justamente de esos preludios.
2: Fue el viernes este que tuvimos, fue la por primera vez que hicieron el preludio en el barrio El Pozón. Antes lo hacían en el sector de Las Palmeras. Ahora lo hicieron, tienen la nueva estación de policía al lado, así que total seguridad hubo, no hubo ninguna situación que lamentar.

0: y aquellos que sí puedan tener acceso a las embarcaciones se fondearán frente a ese parqueadero del centro de convenciones donde podrán ver el escenario en pleno.
1: O sea, la gente puede llegar en yate a la fiesta también.
2: ¡Ay, lleguemos en el tuyo!
1: Me parece más chévere, sí.
3: Es que el mío está en reparación.
1: Dale, dale.
3: ¿Te parece?
1: Y podemos tener a Basurto, que está viendo el calendario de octubre ocupado. Ah, no. Ayer estuvieron en concierto.
3: Si me alcanza para yate, me alcanza para Basurto,
1: obvio,
3: le cuento.
1: Obvio.
4: No, Basurto te lo regalamos. Ustedes invitan el yate, que nosotros vamos ahí
1: parchado. Armemos parche. Ya.
5: ¿Qué hacemos ya? Que yo no tengo yate.
1: 11 de noviembre. Ya hablamos con Livia, ya nos ayuda.
3: El alumbrado lo tengo también en el listado, Eric. ¿Cuándo lo prenden? Y no sé si es uno de esos secretos muy bien guardados.
0: Sí, pero por lo regular es el día de las velitas, 7, 8 de diciembre, que se hace el alumbrado. Lo que caracteriza a Cartagena es que han colocado últimamente aquí en la Bahía de las Ánimas, que tenemos a nuestra espalda, siempre el alumbrado, alguna figura representativa de la Navidad o muy cartagenera que tenga el alumbrado, los foquitos ahí en la bahía, y que se alumbre, y la gente se para ahí en donde están los Pegasos a tomarse la foto con de fondo del alumbrado que siempre está ahí en la Bahía de las Ánimas.
3: Evento familiar maravilloso que concluye justamente hoy la despedida del gigante Nairo Quintana, gran fondo Nairo Fest. Ayer charlamos con Nairo, hoy nos atendió su papá.
1: Divino.
3: Y qué bueno que Cartagena haya respondido de esta manera maravillosa. Falta el concierto, porque le dice un tal Carlos Vives.
1: No, por si la gente no, ese pega este año, se pega. Oiga, un artista emergente.
0: Primera vez que veo un escenario donde está colocado hoy es en la plaza de Miguel de Cervantes Saavedra, al lado de Caracol Radio. O sea, tenemos un parlante al lado de la emisora.
1: Hay palco.
3: Qué rico hacer radio con ese parlante al lado.
0: Tenemos un parlante mirando hacia la avenida Daniel Lemaitre, de paralelo al Parque Centenario. Tenemos otro parlante paralelo al Camellón de los Mártires, así que la gente se va a golpar ahí en la entrada.
1: Eso también
0: de
1: gratis.
0: La esquina al gratín, como le gusta.
3: Sí. Maravilloso.
0: Ahí, entonces, vamos a tener, para que se llene ahí el Camellón de los Mártires y la avenida Daniel Lemaitre y parte del Parque Centenario.
3: Trivi, From Z, Hannibal, son Basurto All Stars. Aquí solamente hay un pedacito, Hazel, porque faltan más.
1: Claro, son muchos. Y yo quería hablar justamente del calendario que tienen en octubre. Ayer tuvieron fiesta con Universidad. Y les quedan unas fechas más en lo que queda mes. ¿Cómo pinta fin de año para ustedes? ¿Ya están reservados, buqueados noviembre, diciembre?
6: Bueno, obviamente siempre para finales de año la agenda siempre empieza a moverse, empieza la fiesta, empieza la cosa, viene Halloween, vienen las fiestas de noviembre de Cartagena, vienen obviamente las fiestas de fin de año, corporativos, empresas, todo. Bueno, siempre es como una de las épocas del año más movidas en nuestra agenda. Pues ahora octubre realmente casi todos los fines de semana, todo el fin de semana vamos a estar haciendo todo tipo de conciertos. Ayer estuvimos acompañando a la Universidad de Cartagena, una fiesta muy linda, ya que muy pronto está a cumplir 200 años la Universidad de Cartagena, que es una de las mejores universidades públicas de Colombia. Bacanísimo. Obviamente vamos a estar presentes también en las festividades de noviembre, vamos a estar en la coronación de las reinas populares, ¿cierto? De las reinas de independencia, vamos a estar ahí presentes.
4: El 15 de noviembre,
6: el 14 también vamos a estar haciendo un concierto para toda nuestra gente de Cartagena en la 54, que es por ahí entre los caracoles,
4: la entrada de los caracoles. Sí, la entrada de los caracoles.
6: Esta fiesta fue, hicieron el piloto el año pasado, cerraron pues la carretera. Y el concierto fue un éxito. Este año obviamente va a repetir. Y esta vez nosotros vamos a tener la oportunidad de estar ahí presentándonos para todo nuestro público cartagenero. Y bueno, esperando que este fin de año también esté lleno de mucha música, de muchos shows, para terminar el año con broche de oro.
3: Oye, Trivi, yo a vos no te había visto antes. ¿Nuevo en Basurto All Stars o no?
7: Sí, yo entré nuevo, ya tengo, ¿qué? 4 años.
4: Es nuevo de 4 años.
0: ¿Por qué le dicen Trivi?
4: ¿No lo ve?
7: Es un cuento largo. Me parezco a Trivilín.
3: Parece Trivilín. Erix Basurto, sus compadres.
0: Sí, señor, aquí, allá en la parte final de A Vivir, que son 2 días. Me cuentan que Nairo ya viene por la vía al mar, ya está próximo a llegar al centro histórico. El lote del gran fondo de Nairo Quintana, que llegó por todas las poblaciones de la línea, que dice uno acá, de las poblaciones del norte del departamento de Bolívar, estrenando pavimento para poder para que los ciclistas tuvieran acceso a todo esto que está pasando en Cartagena.

0: qué manera de estrenar. Impresionante.
1: Hannibal, en la champeta, la comunidad, la hermandad, el popular featuring, ¿eso funciona bien? ¿No funciona tan bien? ¿Nos falta más? ¿Estamos pasados de piña ya con tanta colaboración? ¿O cómo funciona la champeta?
2: No, la champeta, bueno, es como un signo de resistencia. Yo creo que también que durante el tiempo que lleva la champeta, desde los 80, pues ha podido resistir, por así decirlo. Pero es gracias a su riqueza cultural, pues la champeta actualmente pues es patrimonio cultural. Desde el año pasado,
3: el ministerio, sí.
2: Con ministerio ya la declararon como patrimonio, pero es gracias a esa riqueza cultural. Estamos como en un proceso. Nosotros estamos haciendo nuestro aporte desde la manera más más sincera y con todo el cariño que le tenemos pues a la champeta y a nuestra ciudad, a Cartagena. Siempre tenemos los brazos abiertos para hacer feats, para hacer colaboraciones con artistas de champeta y con artistas de otros géneros, pues para que también podamos ir abriendo caminos en otros espacios.
4: ¿Qué dice Froms?
5: O sea, el tema de las colaboraciones realmente no ha sido el fuerte de este género, para decir cosas reales, ¿no? Realmente nunca, sí. El tema de las colaboraciones ha sido como el fuerte de la champeta.
2: O sea, dentro de los mismos artistas de champeta, ¿no?
5: Es un tema complejo. Y bueno, obviamente frente a muchas cosas como el ego, como también el tema de los pickups, de los seguidores y todo este tipo de cosas, nunca ha sido como el fuerte de la champeta, pero se han dado, obviamente, featurings y colaboraciones importantes en la historia de la champeta, pero son realmente contadas, o sea, te sí. Puedo realmente contar a lo largo de la historia cuáles han sido como las colaboraciones más destacadas del género.
1: ¿Y hay una nueva generación o no? Bueno, sí, claro, la trivia es la demostración de la nueva generación de champeta. Por ahí vi al hijo del mismo Zaya que ya está cantando.
6: Sí, claro. Sí, por ahí la verdad está haciendo videos, se ha movido bien el pelado, está haciendo la diligencia, pues. Sí, hay bastante en la generación actual. El más grande momento está haciendo Luis de la Voz ahora, que está llevando la bandera. Está en Sicar, está Cider. Hay muchos que muy buenos que están.
1: Y siempre estará por ahí la champeta de Basurto All Stars. Froms, gracias.
5: No, gracias a ti, Andresito, gracias a todos, gracias a Caracol Radio por esta oportunidad de estar aquí compartiendo este día tan lindo. Realmente está soleadito, bacano.
0: Sí.
5: Y ver obviamente este movimiento en la ciudad afín al deporte y a un héroe nacional del deporte nacional, del ciclismo nacional como lo es Nairo Quintana, que bueno, le ha dado tanta gloria en el deporte a Colombia, realmente pues es increíble, maravilloso, ¿verdad?
1: Yo, Trivi, gracias.
6: Gracias a ustedes por la invitación y bueno, ya saben, sigan escuchando a Basurto All Stars.
1: Eso, y saludo a Freddy que vive por allá en Nueva York, el cantante Hannibal, gracias.
2: Gracias a ti, Andresito, a toda la mesa de trabajo de Caracol Radio. Bueno, ustedes nos hacen mover y hacer cosas que no pensamos, como levantarnos temprano un domingo después de un concierto.
1: Vaya cuestión.
2: Pero no, mi hermano, ahora ya estamos con este calor, la ciudad está alegre, estamos de fiesta, estamos con Nairo Quintana, Carlos Vives, o sea, mejor dicho, está Andresito en nuestra ciudad, imagínate tú.
0: Lo dormí mañana.
1: Viejo Erix, gracias por ser nuestro anfitrión, el acento, la ubicación geográfica, todas las cosas bacanas que hemos podido
3: GPS,
1: hacer estos
3: el GPS
1: días.
3: Aquí en Cartagena.
1: Gracias.
3: Gracias a ustedes por estar aquí con A Vivir, que son dos días, y yo creo que están planillados ya para fiesta de independencia, fiesta de noviembre, aquí nuevamente.
2: Acá lo esperamos con el yate.
1: Oigan, porque eso. Cartagena no es solo historia, Cartagena es futuro, es deporte, es cultura, es turismo, es desarrollo. Un reconocimiento al liderazgo del alcalde Domecq Turbay y a los cartageneros que están construyendo una ciudad de talla mundial. Y así suena Cartagena con la champeta de Basurto All Stars.
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9: 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Soy Roberto Pombo. 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CAFAM, una caja llena. ¿Cuál ha sido la relación de los gremios y los gobiernos en Colombia? En menos de un mes, el gobierno nacional chocó con dos de los gremios más poderosos del país por la misma razón. ¿Quién los dirige? ¿Hasta dónde llega la autonomía de los gremios frente al gobierno de turno? Para este capítulo hablamos con Marcela Meléndez, directora ejecutiva de FEDESarrollo, con Jorge Bedoya, presidente de la Sociedad de Agricultores de Colombia, con Felipe Rey, profesor de Derecho Constitucional de la Universidad Javeriana y experto en temas de democracia, con Gabriel Silva, exgerente general de la Federación Nacional de Cafeteros y exministro de Defensa, y con Carlos Moreno, profesor de Ciencias Políticas de la Universidad Javeriana. Soy Roberto Pombo y este es el capítulo 211 de Mis Preguntas. Bienvenidos. Hace poco salió en todos los medios y redes sociales una foto que parecía improbable hace solo un año. Una alta funcionaria del gobierno de Venezuela, sonriente al lado del presidente de Estados Unidos, Donald Trump. Se trataba de Delcy Rodríguez, presidenta encargada de Venezuela en su visita a Nueva York. A la mente se me vino otra escena de unos años atrás, parecida, pero muy diferente. El 20 de julio de 2021, la entonces vicepresidenta Delcy Rodríguez llegó a la Asamblea Anual de Fedecámaras, la Federación de Cámaras y Asociaciones de Comercio y Producción de Venezuela, el gremio más grande de ese país. Rodríguez, la primera alta funcionaria del gobierno que pisaba ese foro en muchos años, les anunció a los empresarios que el presidente Nicolás Maduro presentaría pronto unas medidas económicas y les pidió su apoyo por adelantado. La prensa económica venezolana lo llamó la reconciliación formal entre el chavismo y el sector privado, y esa reconciliación se dio después de dos décadas de pelea. Desde comienzos del siglo, Fedecámaras había encabezado la oposición empresarial a Hugo Chávez, y en esos años el gobierno impuso controles de precios y de cambio y expropió empresas. La relación fue hostil desde el principio. Los empresarios se declararon abiertamente en oposición política y el gobierno les hizo la vida imposible.
4: De Fedecámaras y la burguesía, de que eso es inconstitucional. Bueno, imagínate quién acusa de inconstitucional un esfuerzo como este, precisamente Fedecámaras, ¿no? Que ha estado casi toda su vida al margen de la constitucionalidad y de la institucionalidad, y ha estado impulsando golpes de Estado, sabotaje económico, etcétera, etcétera.
9: Según Conindustria, el gremio de los industriales venezolanos, entre 2002 y 2012, el Estado expropió 1.168 empresas. Consecomercio, el gremio de los comerciantes, calculó que en 2002 funcionaban en Venezuela unas 830.000 empresas y que en 2017 quedaban solo unas 250.000. De cada 10 negocios, 7 habían cerrado. Entre 2014 y 2021, la economía venezolana se encogió cerca de 3/4 partes. Solo en 2018, los precios subieron más de 130.000%. Sí, escuchó bien, 130.000%. De manera que lo que en enero costaba 1.000 bolívares, en diciembre costaba más de 1.300.000. El Observatorio de Economía, un portal británico de divulgación económica, atribuyó este derrumbe a décadas de políticas económicas desastrosas y más recientemente a las sanciones. En 2018, el gobierno de Maduro empezó a desmontar los controles de precios y de cambio y dejó circular el dólar. Y 3 años después, mandó a su vicepresidenta a pedirle apoyo. En Colombia, la relación entre los gobiernos y los gremios ha sido diferente, casi que diametralmente opuesta. Según el economista Roberto Junguito, cuando se fundó la Asociación Nacional de Empresarios Industriales, la ANDI, en 1944, tuvo como antecedente directo una visita del entonces presidente Alfonso López Pumarejo, en la que sugirió que los industriales tuvieran un vocero único ante el gobierno. 82 años después, el gobierno parece tomar otro rumbo. En agosto, Carolina Soto fue elegida como presidenta de la Cámara Colombiana de la Infraestructura y solo un día después renunció por presiones porque del seno del gobierno la consideraron una elección sin cercanía a la administración actual y un posible mensaje de confrontación. En septiembre, la ANDI ratificó a Bruce McMaster y días después el presidente de la Espriella insinuó ante empresarios, según la silla vacía, que perpetuarse en la dirección de los gremios no era deseable. Llamé a Marcela Meléndez, directora ejecutiva de FEDESarrollo, y le pregunté: ¿qué arriesga la economía colombiana si se rompe la relación entre el gobierno y los gremios?
10: Ya hemos visto que el gobierno puede influir en las decisiones de los gremios, pues de facto esto ha ocurrido y no es la primera vez que ocurre en Colombia. La pregunta más bien es qué tanto es conveniente esa influencia y eso no me parece tan claro. La independencia de las instituciones gremiales es deseable en el marco de la democracia para mejorar la acción del Estado. Por un lado, para el buen diseño de la política pública, los gobiernos se benefician cuando hay interlocutores fuertes capaces de llevar a la mesa de conversación problemas complejos y decisiones difíciles, a veces en contradicción con el gobierno de turno. Y por el otro, hay que evitar a toda costa la posible captura del Estado por intereses particulares. Entonces, en ambos frentes, el mejor diseño institucional sugiere que es preferible que los gobiernos no intervengan en las decisiones gremiales porque las dos partes se benefician de la independencia.
11: Como les decía, en Colombia la relación entre gremios y gobiernos ha sido casi siempre, con contadas excepciones que ya les contaré, de armonía e incluso casi de mutualismo. Ha sido tan estrecha la relación que muchos de los presidentes y directivos gremiales han sido antes ministros y viceversa. Desde muy temprano, el Estado les abrió a los gremios un lugar en sus decisiones. En 1909, la Sociedad de Agricultores de Colombia fue designada consejera oficial del gobierno en asuntos agrícolas. La SAC había nacido en 1904 como Sociedad de Productores de Café y fue uno de los primeros gremios del siglo XX. El economista estadounidense Mancur Olson, que estudió estas asociaciones en su libro La lógica de la acción colectiva, sostenía que la fuerza de los gremios depende de qué tantas empresas del sector logre reunir. La ley de 1909 dejó escrito que la SAC asesoraría al gobierno, abro comillas, sin menoscabo de su autonomía como entidad gremial de carácter privado, cierro comillas. Con los cafeteros, esa cercanía fue todavía mayor. En 1925, el café representaba el 80% de lo que Colombia le vendía al mundo, de manera que de cada 10 pesos que entraban por exportaciones, 8 venían de un cafetal. En 1927, se fundó en Medellín la Federación Nacional de Cafeteros y ese mismo año, la Ley 76 creó un impuesto a las exportaciones de café que el gobierno recaudaba y le entregaba completo a la federación mediante un contrato para defender la industria y el bienestar de los cafeteros. Ese contrato se firmó en abril de 1928 y según el economista Carlos Caballero Argáez, en su artículo sobre la historia de los gremios, seguía vigente en 2024. A mediados de los años 30, los ministros de Hacienda, Agricultura y Comercio entraron al Comité Nacional de Cafeteros y el gerente de la federación llegó a representar a los cafeteros en las juntas del Banco de la República y de la Caja Agraria. Junguito asegura incluso que en la segunda mitad del siglo XX el gerente cafetero era tan influyente en la economía como el propio ministro de Hacienda. Hoy el gobierno sigue teniendo 4 sillas en ese comité, las de los ministros de Hacienda, Agricultura y Comercio y la del director de Planeación Nacional. Por su parte, los banqueros se organizaron en 1936 en la Asociación Bancaria, hoy Asobancaria, y crearon su convención bancaria como punto de encuentro con las personalidades más importantes del país, incluido el gobierno. Su manera de influir fue la presentación de información técnica a las autoridades. En 1944 llegó la ANDI, en 1945 FENALCO, la Federación Nacional de Comerciantes, y entre 1950 y 1980 aparecieron gremios para casi cada rama, como ACOPI, de las pequeñas y medianas empresas, COTELCO, de los hoteleros, CAMACOL, de los constructores, y ASOCAÑA, de los cañeros, entre otros. Fueron tantos que, como anota el economista e historiador Caballero Argáez, la voz de los empresarios se fragmentó y perdió capacidad de influencia. En 1991, con una nueva constitución y el país abriéndose al comercio exterior, los principales gremios se juntaron en el Consejo Gremial Nacional y en un acta del Consejo de 1993 quedó registrado que el ministro de Comercio Exterior de entonces, Juan Manuel Santos, les había pedido mayor coordinación. Según recoge el exministro Junguito, el politólogo estadounidense Robert Dix, que estudió los gremios colombianos en un libro de 1967, encontró que buena parte de su influencia venía del vacío que dejaban los partidos políticos. ¿Qué tanto han pesado los gremios en las grandes decisiones económicas del país? Le trasladé la inquietud a Felipe Rey, profesor de Derecho Constitucional de la Universidad Javeriana y experto en temas de democracia.
12: En Colombia ha existido una integración gremial Estado mucho más fuerte de la deseable y de la justificable en un Estado democrático. En algunos casos, incluso descontando ya el problema de las puertas giratorias, los gremios han tenido representación directa en cuerpos del Estado. Yo no estoy de acuerdo con esa mala práctica. Ni siquiera estoy de acuerdo con que no pertenezcan, pero ejerzan una injerencia excesiva, un papel de veto, por ejemplo, o algo parecido. La función de los gremios es importante, pero es otra. Por una parte, como su nombre lo indica, agremiar, agregar intereses para conseguir una voz más o menos unificada. Y por la otra, comunicar esa voz al Estado y a la sociedad. Pero quien debe tener la última palabra es el Estado, el Congreso, el gobierno, porque los hemos elegido, porque tienen nuestro respaldo. El Estado es, por decirlo de alguna manera, el gran jurado. Todos en una sociedad democrática podemos exponer nuestro caso, y los gremios exponen un caso importante precisamente porque unifican la voz de muchas personas. Pero el Estado escucha a todos y toma sus decisiones procurando cuidar el interés general, que puede algunas veces no coincidir con el de los gremios. Y digo algunas veces porque creo que no es cierto que los gremios siempre expresen intereses particulares. Esa también es una simplificación infantil. Sus intereses pueden coincidir con los del público, pero repito, quien debe decidir si coinciden o no es el Estado, no los gremios.
11: Pero como les anunciaba unos minutos atrás, aunque los gremios han contado con una posición de poder en las decisiones del país, ha habido momentos en los que su relación con el gobierno de turno ha sido más bien turbulenta. Quizás el primer caso se dio en la dictadura del general Rojas Pinilla. Antes de que Rojas Pinilla tomara el poder, en junio de 1953, los empresarios ya estaban inconformes con el gobierno conservador de Laureano Gómez. La ANDI advertía sobre la proximidad del colapso y Fenalco se quejaba de la falta de crédito y de la prohibición de importar, según cuenta el historiador Adolfo Leona Tortúa. Con Rojas Pinilla llegaron los impuestos. El primero fue la llamada cuota de rehabilitación y fomento, equivalente al 20% de los tributos liquidados en 1952, de manera que una empresa que había pagado 1,000 pesos de impuestos ese año tenía que pagar 200 más. A partir de 1954, vino otro sobre las acciones de las sociedades anónimas y los índices de las bolsas de valores se derrumbaron. Industriales y comerciantes presionaron para que los suspendieran. La ANDI, en la historia que publica sobre sí misma, recuerda que el ministro de Hacienda de Rojas, Carlos Villaveses, fue quien impuso la doble tributación que cobraba impuesto a las utilidades de las empresas y otra vez a los dividendos de sus accionistas, y que el gremio cuestionó durante más de 30 años hasta que se eliminó en 1986. Después se desplomó el precio internacional del café, las deudas con los proveedores extranjeros se acumularon y en lugar de devaluar el peso, el gobierno recurrió a una complicada legislación tributaria, comercial y cambiaria, según un estudio de la Universidad de los Andes. En julio de 1957, el embajador de Estados Unidos en Bogotá, John Cabot, le explicó a Washington que en ese deterioro los grupos industriales y comerciales habían empezado a mostrar su descontento con el régimen. El descontento se convirtió en un paro en mayo de 1957. El último domingo de abril, agentes de inteligencia del gobierno detuvieron en Cali a Guillermo León Valencia, el candidato de la oposición, y la semana siguiente estalló todo. 12 periódicos dejaron de circular, los estudiantes salieron a protestar y los banqueros y empresarios hicieron la primera huelga de su tipo en Colombia, que mandó a sus casas a miles de trabajadores. Ese paro patronal y bancario lo promovieron la ANDI y Fenalco con la orientación del jefe liberal Alberto Lleras. Con el Frente Nacional volvió la armonía entre gobierno y gremios y los choques siguientes fueron por plata y por seguridad. A mediados de los años 70, el presidente Alfonso López Michelsen hizo una reforma tributaria por decreto de emergencia económica y 13 gremios fueron juntos a quejarse ante él porque no los había consultado. Pocos años después, en el gobierno de Julio César Turbay, la ANDI, Fenalco, Camacol y Fedemetal armaron el llamado Frente Gremial para vigilar sus políticas con lupa, en especial el Estatuto de Seguridad, un decreto de 1978 que les permitía a los militares arrestar civiles por sospecha, sin pruebas y juzgarlos. El malestar venía de una promesa incumplida porque el gobierno había ofrecido concertar con los gremios y terminó presentando un plan de desarrollo que exigía más impuestos. Tan pronto Turbay dejó el poder, el frente gremial desapareció. Incluso en 1996, los gremios llegaron a pedirle la renuncia al presidente. El 29 de abril de ese año, en plena crisis por la entrada de dineros del narcotráfico a la campaña presidencial, el llamado Proceso 8000, los presidentes de 11 gremios del Consejo Gremial, entre ellos la ANDI, la SAC, FENALCO y ASOBANCARIA, le pidieron al entonces presidente Ernesto Samper que se fuera. Samper les contestó que la salida a la crisis no podía ser la solución de ganadores y perdedores y años después tituló un libro con la frase que resumía su postura: aquí estoy y aquí me quedo.
13: Presidente, ¿usted no va a dar brazo a torcer?
14: No voy a dar el brazo a torcer. Yo creo que en este momento estoy representando la dignidad del país. Vamos a seguir luchando, vamos a seguir trabajando, y no por coacción de nadie, sino por la convicción que tenemos de que esta lucha es una lucha que tiene que ver con la seguridad nacional.
11: La politóloga Angélica Redberg, de la Universidad de los Andes, estudió este episodio y encontró que los grandes grupos económicos, los llamados cacaos, cuyas empresas estaban afiliadas a esos mismos gremios, respaldaron al presidente y que esa división le quitó fuerza y credibilidad a la petición de renuncia. Su conclusión es que los grandes grupos tienen fuertes incentivos para actuar por fuera de los gremios cuando se trata de defender sus propios intereses. Busqué a Jorge Bedoya, presidente de la Sociedad de Agricultores de Colombia, y le pregunté: ¿qué lleva a los gremios a pasar de la cooperación a la confrontación con un gobierno?
15: Pues yo francamente no he visto que haya habido en momentos de la historia de los gremios confrontación con el gobierno. Lo que puede haber son diferencias de política pública que se tramitan en los escenarios que corresponden, bien sea en reuniones con integrantes de un gobierno, bien sea en el Congreso de la República, o bien sea a través de los medios de comunicación o ahora a través de las redes sociales. Pero más que ir de una cooperación a una confrontación, pues es el gobierno, y digo el gobierno, cualquier gobierno, el que decide o no decide escuchar a los gremios o simplemente tener en cuenta sus apreciaciones o sus posturas. Y en el caso del gobierno del expresidente Gustavo Petro, ese fue un gobierno que de manera directa estigmatizó a los gremios, buscó vulnerar ese artículo 39 de la Constitución que dice el libre derecho a la asociación sin intervención del Estado, que cobija a gremios y a sindicatos. Y pues si usted llama eso confrontación cuando los gremios salimos a reclamar que se respetara la Constitución, eso ya es otra cosa. Pero yo creo que más que llevar de la cooperación a la confrontación, los gremios siempre tienen un espíritu de cooperar, pero cooperar no quiere decir hacer lo que el gobierno diga, pero tampoco cooperar debe decir gobierno haga lo que los gremios digan. Esto es un tema de cooperación donde podemos contribuir con ideas, con propuestas, y ya los gobiernos tomarán las determinaciones de qué hacen y qué no hacen, pues porque para eso fueron elegidos.
11: En los gremios privados, el gobierno no tiene voto a la hora de elegir a sus presidentes. Esa decisión la toman sus propias juntas directivas. La excepción es la Federación de Cafeteros, donde 4 representantes del gobierno se sientan en el Comité Nacional que arma la terna para elegir al gerente. En 2009, el entonces ministro de Hacienda, Oscar Iván Zuluaga, dijo que el gobierno se sentiría más cómodo con Luis Genaro Muñoz. Muñoz ganó y 4 comités departamentales votaron en blanco porque consideraban que el gobierno había manipulado el proceso. En 2023, el presidente Petro pidió que la federación esperara al nuevo ministro de Hacienda para elegir gerente. Y al día siguiente, el Congreso Cafetero eligió a Germán Bamón con el respaldo de los 15 comités. Ese fue solo uno de los varios desencuentros del gobierno del entonces presidente Petro con los gremios. La fractura empezó con la reforma tributaria de 2022. Para discutirla, el gobierno llevó a organizaciones campesinas, colectivos universitarios y comunidades indígenas, un espacio en el que los gremios tradicionalmente discuten la política económica. En abril de 2025, el ministro de Minas, Edwin Palma, ordenó a 9 electrificadoras estatales o intervenidas que se retiraran de Andesco, el gremio de las empresas de servicios públicos. En agosto de 2025, por primera vez, la ANDI no invitó al presidente a su congreso anual y Bruce McMaster, su presidente, contó después que el propio presidente le había dicho: no me invite. En diciembre, FENALCO se negó a sentarse en la mesa del salario mínimo porque, según el gremio, el gobierno ya había anunciado el aumento sin soporte técnico y sin discusión. Casi hasta el final, la disputa entre gobierno y gremios fue frontal. En agosto de este año, ya con el nuevo gobierno en funciones, la Cámara Colombiana de la Infraestructura nombró como presidenta a la economista Carolina Soto, exmiembro de la Junta del Banco de la República y esposa de Alejandro Gaviria, exministro de Educación de Petro y de Salud de Juan Manuel Santos. Su designación duró apenas 20 horas. Según la silla vacía, De la Espriella lo consideró una afrenta personal. La ministra de Transporte, Elsa Noguera, le hizo llegar el reclamo al gremio y el presidente ya tenía su propia terna de candidatos para el cargo. Y más recientemente, el gobierno chocó con otro gremio, en este caso la ANDI. El 8 de septiembre, la Junta de la Gremiación de Empresarios ratificó a McMaster como presidente, pese a las presiones para que no hubiera reelección. Días después, el presidente de la Espriella insinuó ante empresarios en Barranquilla que perpetuarse al frente de los gremios no era deseable, y el 25 de septiembre, en Cauca, Providencia y Sucroal anunciaron su intención de salir de la ANDI. El 28 de septiembre, Jorge Enrique Bedoya, el presidente de la SAC, dijo en entrevista con Caracol Radio que sería grave que el gobierno nacional intervenga en las decisiones internas de los gremios empresariales. El 1 de octubre, McMaster oficializó su renuncia a través de una carta en la que aseguraba que en las últimas semanas se habían presentado, abro comillas, situaciones inesperadas y preocupantes que habían hecho particularmente complejo el entorno de la asociación, con potenciales efectos adversos sobre sus afiliados. Cierro comillas. ¿Qué tanto puede influir el gobierno en las decisiones de los gremios? Escuchemos lo que me contó Gabriel Silva, exgerente general de la Federación Nacional de Cafeteros y exministro de Defensa.
16: La realidad es que a través de la historia siempre ha existido una relación en la cual los gremios intentan recibir un guiño, una señal, un gesto que les permita, pues, a los gremios saber qué dirigencia puede ser más afín para interactuar con un gobierno. Y eso no está mal, eso debe ser así. El problema es que cuando se pasa de un guiño a una manotada, como ocurrió recientemente con la ANDI, eso es distinto, porque ya se convierte en una intervención que diríamos extrainstitucional, que genera muchas dudas sobre el respeto a la autonomía, que sí es indispensable en los gremios. Pero no nos debemos escandalizar porque un gobierno quiera gremios amigos o gremios con los cuales pueda trabajar. Eso es lo normal y eso es lo que debemos buscar. Pero, repito, debemos tener un inmenso cuidado que las organizaciones de la sociedad civil reciban presiones indebidas y, sobre todo, de una manera coercitiva.
11: Pero como les contaba antes, en Colombia la relación entre gremios y gobierno en general ha sido buena, tan buena que pasar de dirigir un gremio a ser ministro y de ser ministro a dirigir un gremio ha sido casi una costumbre. En Fenalco, por ejemplo, Sabas Pretel de la Vega dirigió el gremio de los comerciantes durante 15 años, hasta que en 2003 Álvaro Uribe lo nombró ministro del Interior y de Justicia. Guillermo Botero, presidente de Fenalco, desde ese mismo año pasó en 2018 a ser ministro de Defensa de Iván Duque. En la ANDI, Luis Carlos Villegas salió en 2013 para irse de embajador a Washington después de 17 años al frente del gremio. Y en 2015, Juan Manuel Santos lo nombró ministro de Defensa. Para reemplazarlo en la ANDI, Bruce McMaster dejó la dirección del Departamento de Prosperidad Social. La lista de ejemplos es larga y se me quedan muchos casos por fuera. El caso más reciente es el de la nueva ministra de Salud, Ana María Vesga, que viene de ser presidenta ejecutiva de la Asociación Colombiana de Empresas de Medicina Integral, ASEMI. A esta práctica se le conoce como puerta giratoria, el paso de personas entre cargos públicos y empleos del mismo sector en la empresa privada en cualquiera de las dos direcciones. La Organización Transparencia Internacional advierte que, si no hay reglas, ese movimiento se presta para abusos y recomienda que quien deja un cargo público espere al menos entre 12 y 18 meses antes de pasar al sector privado. Para ponerle freno al paso del Estado a los negocios privados, la ley 1474 de 2011, el Estatuto Anticorrupción, prohíbe que durante los dos años siguientes a su salida, un exfuncionario preste servicios de asistencia, representación o asesoría a las empresas que vigilaba la entidad donde trabajó antes. Esa prohibición llegó después de que varios altos funcionarios del gobierno del entonces presidente Uribe pasaron a ser directivos de empresas privadas que habían salido favorecidas por decisiones de ese mismo gobierno, sobre todo en minería. El exdirector de la Universidad Nacional, Moisés Wasserman, crítico de la norma, escribió en 2018 que era una medicina contra la corrupción que no cura, pero sí produce los efectos secundarios, porque un académico que llega al Ministerio de Educación queda impedido durante 2 años para ser rector, decano, consultor o asesor de instituciones educativas, y con eso el país pierde capacidades. Para regular el cabildeo, que es la gestión que hacen empresas y gremios para influir en las decisiones del gobierno y del Congreso, entre 2018 y 2023 se presentaron 7 proyectos de ley y, según el mismo documento de Transparencia por Colombia, ninguno llegó a tener una discusión amplia ni avanzó en su trámite. Para esa organización, en la puerta giratoria el riesgo es que algunos se beneficien de la información privilegiada que tienen por su reciente paso por el sector público. ¿Cómo influyen las puertas giratorias en las decisiones del Estado? Esto me explicó Carlos Moreno, profesor de Ciencias Políticas de la Universidad Javeriana.
17: Las puertas giratorias son un fenómeno presente en distintos países. Ocurren cuando personas que han ocupado cargos de dirección o supervisión en el Estado pasan luego a trabajar en el sector privado que antes regulaban, o cuando sucede el movimiento contrario. Este fenómeno suele explicarse por 2 factores. Primero, algunos cargos públicos exigen un nivel de experiencia que, en muchos casos, se encuentra principalmente en el sector privado. Segundo, la falta de normas que impidan a exfuncionarios trabajar en los mismos sectores que regularon tras dejar sus cargos públicos. En cualquier caso, las puertas giratorias pueden poner en duda la transparencia de las decisiones estatales, pues existe el riesgo de que algunos funcionarios favorezcan a determinados sectores empresariales con la expectativa de obtener luego oportunidades laborales en ellos.
11: Desde hace más de un siglo, los gremios le llevan al gobierno de turno la voz, las cifras y las preocupaciones de buena parte del aparato productivo del país. La evidencia muestra que casi siempre un gobierno que los escucha, aunque no siempre les haga caso, gobierna mejor que uno que se pelea con ellos. Soy Roberto Pombo y este fue el capítulo 211 de Mis Preguntas. Nos vemos en el próximo capítulo. 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Dirección, Roberto Pombo. Asesor editorial, Daniel Sampero Espina. 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
20: Hoy en Los Protagonistas, la invitada es la actriz Amparo Grisales. Amparo Grisales, bienvenida a Los Protagonistas. Bueno, usted es la gran protagonista de
21: Colombia. Gracias, gracias por invitarme.
20: Siempre, siempre.
21: Feliz de estar contigo.
20: Aquí en la biblioteca de mi casa, que es suya, para que conversemos y
21: me encanta.
20: Nos pongamos al día con
21: todos. Me encanta porque me encantan tus charlas.
20: Muchas gracias, Amparo, muy querida. Cuando usted le dicen que es la diva de Colombia, ¿le gusta, no le gusta, le resbala, qué?
21: La verdad me resbala.
20: Ah.
21: A mí no me gustan las etiquetas. Además, con un plus o algo, no sé si se puede llamar así, sino que la gente dice que generalmente cuando escriben algo, se autodenominó la diva. Yo no me autodenominé la diva. A mí me dieron un premio TV y novelas hace muchos años, que me lo entregó Fanny Mique, que la adoro, que éramos muy amigas, y me entregaron un premio Diva de Divas. Pero lo que pasa es que hace muchos años me empezaron a decir vedette. Y yo dije, yo no soy vedette, porque yo he vivido en México, he vivido en Argentina, y las vedettes son las que bailan en los cabarets
20: como,
21: divinas.
20: Como hermosas. Susana, sí, más o menos, ¿no?
21: Más como Susana. Y
20: Susana
21: como,
20: Jiménez.
21: Exacto. Entonces yo dije, pero ¿por qué yo no soy una vedette? Porque claro, depende del lugar, ese término está es de diferente forma. En Francia, por ejemplo, la estrella. La vedette de una película eres Catherine Deneuve, Brigitte Bardot, son las estrellas de un proyecto. Pero en Argentina y en México una vedette son las que bailan en los cabarets, ¿no? Entonces,
20: y esa es otra cosa.
21: Esa es otra cosa.
20: Y está bien.
21: Claro, son divinas. Son unas vedettes hermosas porque la vedette es la vedette principal.
20: Ahora, el asunto del cabaret en Colombia también, no, eso no pegó como por donde era. Aquí,
21: no pegó por donde, ¿cierto? Sí, como que no pegó.
20: Como el Café Concert, que es muy bueno, pero tampoco...
21: Yo hice el primer, pero es que el Café Concert que hizo Fanny Mijel lo trajo a Colombia.
20: Claro.
21: Y yo hice el primer café que se llamó París, París, París, que era con humor, que era el Café Concert que quedaba arriba en la séptima, por ahí por la 26. Sí. Y eso era lleno todas las noches y ahí bailábamos can-can, pero también había muy buen humor porque había unos actores maravillosos, Jaime Botero. Era una locura. Eso fue, o sea, Fanny nos trajo el Café Concert y luego el teatro. Y gracias a Dios, porque aquí no había teatro.
20: Amparo, yo creo que hablemos del pecado, pero no del pecado como mucha gente. Ay, le va a preguntar a Amparo si esto con aquello, con lo, no, eso no es. El pecado de ser mayor y de vivir la vida en este país. El pecado que le cobran a uno por superar una edad. No es un poco difícil. A veces usted que acaba de cumplir 70 y no se le notan, pero aunque se le notaran, no sería un delito cumplir 70 años o tener un cierto aspecto. ¿No somos muy crueles en Colombia?
21: Pues yo creo que es en todas partes. No solamente en Colombia, un poquito más, pero tú sabes que la gente se preocupa más por mi edad que yo, y tal vez lo que me tiene así rozagante y con una piel divina y es porque yo no me preocupo por eso y no vivo pensando en eso, porque lo que sí he tenido toda la vida es mucha disciplina. Entonces mira, la gente que habla y la gente que critica piensan que se van a quedar jóvenes y estúpidos, ¿no? Pero uno ha madurado y ha evolucionado y ha aprendido y ha leído y tiene un poco de sabiduría.
20: Ahora, yo pienso que también tiene que ver mucho con el mundo digital. A los periodistas nos pasa, por ejemplo, que uno se mete en X y eso es un lodazal, es una cosa asquerosa. Cuando uno va a la calle, todo el mundo es amable, todo el mundo lo saluda, lo escuché en radio, lo leí en tal periódico. Yo no creo que usted vaya a ningún lado en la calle y le insulten o le digan, te ves muy mayor. No creo que eso pase. Pasa es en el mundo digital.
21: Claro, es en el mundo digital, por eso te digo. Y la gente que se la pasa pegada en las redes, o sea, eso es una pandemia también. Cuando vino la pandemia, nos trajo esa pandemia. Y además el otro día me vi unos memes maravillosos de cómo la gente, cómo la gente va a estar en 50 años y resulta que ya la morfología cambia del cuerpo humano. La morfología cambia en la posición y todos van a ser así encorvados, porque claro, todo el mundo está clavado aquí en un aparatito, ¿no? Que te dice mentiras, que te dice verdades, que ya la confusión total, te llenan de pánico, ¿me entiendes? Entonces hay amor y hay odio y antes no teníamos eso tan a la mano. Es muy tóxico porque el silencio no es ausencia de ruido. El silencio es reflexión y es cuando te vas hacia adentro, hacia ti. A mí me encanta porque cuando dicen, no, que la soledad, porque de repente el ruido es muy ruidoso también y lo que pasa fuera de ti es muy ruidoso y es muy loco. Entonces tú no te puedes dejar contagiar de eso.
20: ¿Le pasa que la señora la mira cuando se le encuentran a ver dónde se hizo la operación?
21: Claro.
20: ¿Qué se hizo? Si tiene, ¿qué?
21: Claro, pero mira, eso también hay que conocer. Como yo conozco tanto el cuerpo humano, uh-huh. Como te hablaba de morfología, yo sí me doy cuenta cuando alguien se hace en la cara algo. Por muy perfecta que sea la cirugía, no son perfectas y siempre se notan. O los que se hacen ahora, esos rellenos que se ponen y entonces no saben el daño que se hacen, porque además son las niñas jóvenes las que se están haciendo eso. Y no, ellas no saben que cuando cumplan 40 o menos...
20: van a pagar la cuenta de cobro.
21: Y ya no hay no hay vuelta atrás. Yo cuando empecé en televisión, empecé a ver que a las mujeres mayores las empezaban a echar a un lado. Y yo he sido muy deportista siempre. Y entonces yo empecé, dije, a proyectarme, porque tú sabes que lo que tú piensas, sí, lo creas, claro. Lo que tú crees, lo creas y manifiestas. Entonces, por eso la gente se envejece, porque la gente empieza, es que ya no puedo a esta edad, tienen 40 y dicen, no, es que ya tengo 40 y es que ya no puedo caminar.
20: Y el cuerpo obedece.
21: Claro. Entonces, es que la rodilla me duele. No, es que yo no sé. Entonces, ¿qué dice la rodilla? Ok, mi amo, tenga. Es que no sé qué me duele, es que ya no me puedo parar. Es que... ¿cierto, mi amo? Tenga, porque te obedecen, porque tu mente es poderosísima.
20: Pero entonces,
21: y tú le hablas a tus células y a tu cuerpo
20: a eso voy,
21: y lo bendices.
20: No todo es ejercicio.
21: No.
20: Hay una cosa, una actitud mental que usted trabaja.
21: Mental y espiritual muy fuerte.
20: ¿Y cómo la trabaja?
21: Pues, a ver.
20: ¿Qué se hace? ¿Qué yoga? Okay, ¿qué método?
21: No, no sé. Yo me conecto. A ver, para mí el templo es nuestro cuerpo. Uh-huh. Es el templo en donde habita Dios. Todos tenemos la chispa divina en el corazón. Todos somos hijos de Dios. Por eso no hay que pedir, ni rogar, ni de rodillas, ni ir a ningún lado. Porque es que Dios está adentro. Entonces tú te conectas con Él y Él hace por ti todas las cosas. Él piensa por ti, Él hace por ti. Entonces, cuando tú te conectas con Dios, es un tema muy difícil de abordar porque no todo el mundo lo entiende. Pero sí, cuando conoces a tu Dios, y por eso dicen la soledad es la edad del sol, es la edad de la iluminación, de la reflexión, de la introspección. Entonces, cuando yo llevo muchos años en este camino espiritual y mental, con el poder de la palabra, con vigilar tus pensamientos, porque eso también te va arruinando la piel y te va arruinando tu salud. Si tú vives quejándote, si tú vives furioso, si tú vives echando la madre, si tú vives, o sea, yo bendigo el agua. Tú sabes que el agua es impresionante porque nosotros el 80% es agua y la gente han hecho, esto es científico, ¿no? Tú echas un madrazo y insultas un vaso de agua y el agua amanece turbia.
20: Cuando usted se hace estudios, los de laboratorio que le mandan uno a veces los médicos, que la glucosa, que tal, ¿qué le dicen los médicos de cómo está usted por dentro?
21: Pues como me veo por fuera.
20: Regia.
21: Divina. Regia no, porque regia es una fea bien arreglada.
20: No. Naturalmente divina.
21: No, pues tan divina porque tengo a Dios dentro de mí, por la gracia de Dios, sí, porque yo sé que Él me ha guiado en todo esto, ¿ves? Entonces me ha guiado en hacer ejercicio, yo tengo una voluntad y una disciplina maravillosa.
20: Para una mujer con tanto carácter, a la vez tan bella,
21: gracias,
20: y con tanta disciplina, ¿le era difícil encontrar pareja? O sea, ¿los hombres corrían ya para una relación seria? ¿Eso fue alguna dificultad en su vida?
21: No, es más dificultad ahora. Es más dificultad ahora porque uno tiene que tener toda la experiencia y tener un camino en la vida y tener las experiencias y conocer todo. Entonces, las relaciones es muy lindo porque si uno naciese sabido, uh-huh, ¿cierto? Sabio, pues no pasaría nada. Pero yo creo que todo eso es lo que te hace crecer. Entonces, ¿cómo manejas esas relaciones que no te queden ni odios, ni resentimientos, ni quererte vengar de esa persona? Porque eso pasa mucho ahora con el feminismo, ¿ves? Que a mí me parece que yo siempre he estado en contra del feminismo. O sea, me parece que eso no funciona. Me parece que yo soy...
20: ¿En qué falla el feminismo?
21: No soy machista, pero me parece que nos hemos ido al otro lado. O sea, hemos pasado ese bordecito finito con el bendito feminismo. Porque queríamos abolir el machismo y entonces el ismo se lo pusimos al feminismo. Y entonces, ¿qué pasa? Que los hombres no tienen derecho a defenderse, ni no tienen derecho a nada. Entonces ya las mujeres, muchas mujeres, aplican eso a de repente, no digo siempre, pero sí se pegan de ahí para de repente dañarle la vida a muchos hombres. Y ha sucedido, y hay casos, millones de casos, ¿no? En donde de repente no tienen el beneficio de la duda y entonces ya les dañan la carrera, les dañan la familia, o un tipo que de repente también fue joven y loco y que eran otros códigos los que se manejaban hace tiempos, ¿verdad? Entonces dice, no, es que hace 30, 40 años me acosó. Y me acosó fue porque me invitó a tomar un whisky y entonces que pasó mucho en Hollywood con este productor, ¿no? Que no, que sí, que me acosó, y todas tienen el Oscar en la mano. Y hay palabras cuando lo reciben que dicen, thank you, Mr. Fulano,
20: uh-huh,
21: ¿no? Entonces, después de tantos años, cuando el señor ya es abuelo, ya está enfermo, tiene los nietos grandes, vienen a meterlo en unos líos así. Me parece que eso no es bonito, eso no es humano. Me parece que todo el mundo tiene derecho a crecer, a reaccionar. Hay gente que no reacciona y que es muy loca. Lógicamente, también los hay muy malos.
20: Claro.
21: Pero también hay mujeres terribles.
20: Y el que abusa y el que
21: claro,
20: se extralimita, merece la sanción social
21: también,
20: y legal y penal y lo que sea.
21: Pero también hay mujeres. También hay mujeres que son violentas y mujeres que son acosadoras y mujeres que le pegan a los hombres. Lo que pasa es que a los hombres les da miedo decirlo, ¿ves? Les da pena, Pero a mí me parece que la mujer y el hombre fueron hechos para procrear y para amarse, y la inclusión está perfecta, y el ser humano se puede amar como quiera, sus gustos de géneros. Yo eso me parece respetable, pero sí me parece que las mujeres, yo es que adoro a los hombres, yo te digo, Gus, yo amo a los hombres, a mí siempre me han tratado divino en mi círculo familiar, en mi círculo de trabajo. O sea, yo nunca tuve ese tipo de problemas o de gente así, porque siempre he tenido un ángel de la guarda, siempre yo creo que me cuida, y nunca he tenido esos momentos o esas cosas.
20: Y llegamos a un punto en que por lo que hacen algunos y está mal, se acabó, por ejemplo, la galantería. O sea,
21: allá voy yo.
20: La puerta, decir qué linda tu blusa, te cortaste el pelo, y es un pecado.
21: Yo estoy escribiendo un libro que se llama Oda al Piropo, porque está mal interpretado también. Entonces el piropo, muchas mujeres a la loca dicen, no, es que el piropo ni siquiera aunque vaya desnuda por la calle. Tengo varias conocidas, ya no son tan amigas, porque yo con esos conceptos no, que dicen que bueno, es que no puedo decir.
20: Dígalo, claro que
21: bueno,
20: sí.
21: Ni con el pétalo de una rosa. Yo digo, a mí que me toquen con el pétalo de todas las rosas. O sea, me parece espectacular. O sea, se acabó la sensualidad, se acabó el coqueteo. ¿Cómo pensaron papá y mamá? ¿Cómo las aves? Gus, las aves y los animales, ¿cómo coquetean? Hay aves que de repente ellos van y levantan sus plumas, los pavos, y ellas se contonean y son difíciles, y se van y baby,
20: se
21: hacen rogar y todo, ¿me entiendes? Pero eso es la forma de relacionarse, ¿no? Entre todos los géneros, ya sean los animales o los humanos. Pero eso le ha quitado o sea, los hombres tienen miedo de decirle un piropo. Entonces el piropo, me dicen, no, pero es que el piropo sí es piropo y es bonito, es un piropo. Si ya es vulgar, no es un piropo.
20: Es una agresión,
21: exactamente. Entonces ya, no, que entonces no me diga, porque la otra vez me tocó ver en una filmación al director de fotografía que de repente dijo, mi amor, corre así un momentico porque estaba viendo las luces. Yo no soy su amor. Y en Colombia somos muy de hablar así, ¿me entiendes? En Colombia hablamos mi amor, mi chiquita, mi flaquita, mi gordito, ¿me entiendes? Mi amorcito, ¿no? Mi corazoncito. Somos de ¿sí o no? Entonces, esto ya los hombres tienen miedo. Entonces, ya está más difícil concretarse las relaciones. Y la gente joven, la gente de cristal, la gente que creció con las redes y con un teléfono en la mano, ahora se conocen es por acá. Yo no entiendo cómo se relacionan por un teléfono.
20: A la persona que usted más haya amado en la vida, ¿por qué la amó? ¿Qué hizo ese hombre para que usted lo amara tanto? Uno siempre tiene a alguien que este fue el que más amé. ¿Y por qué lo amó?
21: Porque era muy sincero, porque fue muy puro el amor, porque dejó muchas cosas atrás. Por mí, yo era todavía muy, muy, digamos, tenía 20 años y me fui a vivir a otro país con él porque él era de otro lado. Y la verdad que su flaquita quería que fuera con él a todos lados. Él fue el que me enseñó a ir a un gimnasio, porque yo estaba acostumbrada, por ejemplo, a un equipo, y me dijo, no, tú no necesitas un equipo, vente y te enseño a hacer ejercicio en un gimnasio. Era una estrella, es una estrella en México, ya él vive en Los Ángeles con su nueva mujer hace muchos años, pero él, o sea, la forma en que me enseñó a bucear, a hacer ejercicio, a viajar por el mundo entero, él no se iba sin su flaca, teniendo todas las mujeres que quisiera para él, ¿no? Y entonces estaba primero yo. Entonces, pues yo era una jovencita de 20 años, casi sin teticas, o sea, pero flaquita bonita porque siempre tuvo un cuerpito agraciado. Entonces,
20: eso sí no lo vamos a discutir.
21: Entonces, me quería llevar con él todo el tiempo. Y yo sabía que era súper leal porque me contaba, ¿no? Es que la otra vez entró una actriz a su camerino y dice, ¿usted qué hace con esa colombiana flaquita que no sé qué, no sé cuánto? Me contaba. Entonces, claro, yo me sentía muy segura. Te dan una seguridad y él me afianzó mucho. Me afianzó el amor propio, porque yo creo que el amor propio es muy importante. Y el amor propio es, por eso cuando dicen, no es creída, es que te debes querer. Porque es que la persona que tú quieres primero en tu vida es tu madre, tu mamá, la que te parió, y la quieres desde que estás dentro de ella.
20: Golpe duro, ¿no?
21: Sí.
20: Golpe muy duro.
21: Por favor, ni lo recuerdes, porque empiezo a llorar.
20: Esa señora fue todo para usted.
21: Todo. Entonces, y pasado mañana se cumplen 10 años.
20: Dígame, ¿por qué la quiso tanto también?
21: Pero imagínate.
20: No solo en tipos, quedémonos en el gran amor de su vida.
21: En el gran amor de mi vida, mi mamá.
20: ¿Por
21: sí.
20: qué?
21: Bueno, y hablando de música también, tú sabes que es el primer sonido que uno escucha. El primer sonido musical es el corazón de la mamá. ¿no? Y entonces, porque mi mamá siempre fue la protección, la cómplice, conversadora, con una sabiduría. O sea, fue, ella te entendió desde el comienzo, desde que éramos chiquitos, porque a todos nos puso en Bellas Artes. Una, mi hermana mayor a estudiar pintura, escultura, a mi hermana Luz Marina y a mí a estudiar actuación, canto. Entonces, lo que yo te digo, yo estudio canto desde muy chiquita.
20: Estoy viendo dos piscinas en sus ojos. Están brillando con las luces. Más de lo que corresponde, dice, ¿por qué?
21: Sí, porque hace mucha falta. Yo la tengo siempre en el corazón, ¿ves? Pero tú tienes a tus hermanas, hay amigas muy cercanas, pero esa complicidad y las palabras que la mamá te dice en los momentos lindos, en los momentos de éxito, en los momentos de tristeza, las palabras más sabias y más perfectas, para mí, no sé si para todo el mundo, pero mi mamá, única.
20: Siempre la entendió, porque es que usted también siempre ha sido una transgresora de muchas cosas.
21: Claro, y mi mamá.
20: Una revolucionaria, y ¿cómo va a salir en pelota? ¿Cómo
21: es,
20: va a
21: eso, eso, cosa? Eso,
20: ¿cómo
21: eso
20: le van a coger esto en una película? ¿Pero qué es esta vaina? No, sí, señora, sí, el eje sí cafetero. Siempre la entendió.
21: No, no, cuando yo salí del Soho, por ejemplo, llegué a la casa, mi mamá siempre estaba en tacones y muy bella. Así no saliera de la casa. Mamá era muy hermosa, mi papá muy guapo también. Entonces,
20: ¿cómo corresponde a don Gustavo?
21: A don Gustavo.
20: Don Gustavo, ¿cierto?
21: Sí, mi amor. Bueno. También hace 12 años. Es que fue mi papá, mi hermano, mi mamá, mi perrito. Cada año.
20: ¿Y el perrito se llamaba?
21: Tango.
20: Tango.
21: Entonces, sí. Y entonces...
20: ¿Ella sí se aterró con lo de Soho?
21: No.
20: ¿No?
21: Y dice, mi amor, divinas las fotos. ¿Tú cómo haces para posar siempre tan diferente, tan glamurosa? Y le digo, porque tú me lo heredaste. Pero me dice, por favor, no vuelvas a posar así, no vuelvas a salir desnuda. Me dijo, pero sin reclamarme. Me pareció divina porque esa editorial fue muy bonita, la de Soho. Yo hice la producción en los balcones de Cartagena y fue muy bonito, fue muy estético, muy bonito. Entonces, fue la que más ediciones tuvo, además, de toda la existencia de Soho.
20: Bueno, para esas cosas que su mamá solo entendía y que le ayudó a salir adelante, mientras que otras personas pudieran no haber sido un gran apoyo, pues para algunas son pecados. Los pecados de Inés de Hinojosa. A ver, ¿qué dijo su mamá cuando usted hizo con Margarita Rosa las escenas famosas?
21: No, mi mamá era muy avanzada. Mi mamá era muy avanzada, mi mamá era muy sabia, mi mamá era maravillosa y sigue siendo maravillosa porque yo la escucho en mi corazón muchas veces y a veces quiero llamarla y digo, pero si no está en este plano, pero yo sé que a veces me habla y la siento de verdad, la siento muy, muy, muy real. Pero era muy sabia en ese sentido, por ejemplo, cuando lo de Soho que te estaba contando, yo, sí, mamita, no te me vuelvas a desnudar así.
20: Y el beso con Margarita, los besos, eso...
21: Lo que pasa es que eso era... Después de lo que uno ve hoy con el reggaetón...
20: No.
21: Perdóname. O sea, el reggaetón y la nueva música, porque es que, mira, todo ha perdido el sentido de la estética un poquito.
20: Después de ese perreo, música, lo de las Hinojosa era una bobada.
21: Por eso, mi amor. Entonces vienen a decir que un piropo que terrible y van y perrean y perrean. Entonces el perreo si no es, o sea, no es tan terrible. Eso es terrible. A mí me parece antiestético, primero que todo. No sé cuál es el arte de mover las caderas de esa forma. Hay que moverlas, pero no en esa situación, que todo el mundo te vea.
20: Pero, hay que moverlas, pero...
21: En otras situaciones.
20: Sí, ya entendimos. Pecado de Margarita, apoyar a Petro 4 años y darse cuenta a los 4 años que Petro no era tan bueno como parecía. ¿Cómo le pareció eso?
21: Pues a ver, es que a mí no me gusta hablar de las compañeras, pero ella es como que le gusta cangrejear. Ella dice una cosa, luego no le, cuando no le conviene, me imagino. Pero yo la quiero mucho, pero yo soy de las que digo algo y me mantengo, uh-huh, ¿no? En diferentes aspectos de la vida, ¿no? Pero sin hablar de Margarita, sino de mucha gente es así. Cuando ya no le conviene y ya no le interesa, ya no le produce, entonces simplemente quédate callado. Pero no empieces a, o sea, cambia de tema, pasa la página, pero no arremetas con quien te dio la mano, así en este momento no te guste. Me parece que no es leal. Es que la lealtad tiene que existir.
20: Esa es la palabra, lealtad.
21: La lealtad no puede ser desleal. Yo creo que la lealtad es tan importante en la vida.
20: Y a veces hay que hundirse con su barco.
21: Sí, exactamente. Es que yo lo digo en todo sentido, en la amistad. O sea, la amistad, la lealtad tiene que ser en dar y recibir. ¿Ves? La amistad es para mí tan importante. Y sí, uno ve que a veces en el camino se te abre mucha gente, pero también es porque tú vibras en otra frecuencia. Entonces ya hay lugares y personas que no vibran contigo y en tu misma onda. Entonces hay que simplemente echarles la bendición, ponerlas a un lado, ¿no? Pero yo con lo que voy soy muy firme. No es porque me convenga, sino porque soy muy firme, porque creo en eso, por ejemplo. A nivel político, eso. Si yo creo, sí.
20: El país lo ve que está bien a nivel político, está tranquila.
21: Divino.
20: Con la época que estamos viviendo, pero ¿qué le gusta, qué no le gusta?
21: Pues a mí me encanta que haya llegado el tigre.

0: cosas buenas y cosas malas. Usted ha conocido muchos porque es famosa y el poder busca también acercarse a la fama. Y hemos tenido buenos presidentes en Colombia
1: Sí,
0: en los
1: mira, yo
0: últimos
1: creo,
0: 30 o 40 años, qué sé
1: sí,
0: yo.
1: hemos tenido muy buenos, yo creo que todos han tenido cosas muy buenas, ¿no? Me parece que también los crucifican porque, por ejemplo, a mí me decía, el presidente Samper, yo lo conozco antes de que fuera presidente. Entonces la gente también te, porque eres amiga o de Juan Manuel, ¿me entiendes? O de expresidente. Yo adoraba, por ejemplo, al doctor López, soy muy amiga de Felipe, de sus hijos, me querían mucho, así como conocí tantas personas, ¿no? En la época de Gabo, yo era muy amiga de Gabo antes de ser Nobel, y yo lo conocí precisamente a Samper con Gabo una noche, con el que era director de cromos, que era Camacho.
0: Camacho,
1: Que me
0: Julio
1: dijo,
0: Andrés,
1: Julio Andrés Camacho,
0: gran señor.
1: al gran señor. Y ahí me invitó y ahí estaba Belisario, estaba que todavía no era
0: Pero
1: presidente.
0: buen combo.
1: Sí, el combo era impresionante. Estaba Belisario, estaba Samper y estaba Gabo. Y entonces, yo me tenía que ir rápido porque estaba esperando la llamada de mi novio de México, pero ahí los conocí. Entonces son amigos míos, entonces uno no tiene por qué, yo no le meto la cosa política. Dice, es que usted es samperista, no soy ni samperista, ni soy Néstor, ni soy santista. Yo, a mí no me gusta que me pongan apellidos. ¿Por qué tenemos que heredar apellidos? No, simplemente soy amiga. Y eso no quiere decir, por más amiga que sea, que a veces esté de acuerdo con unas cosas u otras, no. Pero muchas veces te digo una cosa que me han contado
0: A
1: ellos,
0: ver.
1: que los crucifican a veces, porque de repente están, no, es que se volvió petrista, es que se volvió no sé qué. Tú sabes que los expresidentes tienen una labor que son como vigilantes de los nuevos gobiernos. La labor de ellos es ayudar a que
0: Tienen experiencia.
1: tienen experiencia y se vuelven un poco consejeros y estar al lado, ¿no? Especialmente si hay un gobierno muy desequilibrado. Entonces están, pero no porque se hayan ido a ese partido o porque tengan las mismas ideas, o hay cosas en las que de repente convergen a otras que
0: ¿Y a
1: no.
0: usted alguna vez le dijeron, venga, haga política como a otros actores que los
1: Sí.
0: sedujeron? A ver, ¿cómo fue eso?
1: Sí, me querían lanzar sí, que me lanzara porque habían estado gente muy
0: ¿Pero qué? ¿Al
1: importante.
0: Congreso, Senado,
1: Senado.
0: Cámara? Senado.
1: Senado. Pero a mí me parece, mira, yo amo
0: ¿Quién le
1: tanto.
0: propuso?
1: ¿Quién?
0: Sí.
1: No, no puedo decir.
0: Bueno, ¿qué partido?
1: No, ningún partido. Me lo propusieron unos
0: Ah.
1: amigos muy,
0: Que
1: muy.
0: ponían la plata, pues, que la apoyaban, todo.
1: Son empresarios, sí.
0: Pero veo que lo pensó.
1: No, son empresarios, bueno, que me dijeron, estuvimos hablando y tú tienes buena talla para que te lances y puedas hacer una carrera en política. Y yo te digo una cosa, les agradecí mucho porque quiere decir que soy inteligente, ¿no? O que me ven algo en mí carismático
0: Sí,
1: y
0: más
1: de
0: allá de la
1: conocer
0: belleza,
1: más
0: en
1: allá de
0: fin.
1: la belleza. Pero yo amo tanto mi carrera, Gus. Mi carrera ha sido desde que yo nací mi amante, porque yo te digo, mis novios los he dejado porque me han dicho siempre, deja tu carrera, estás ya conmigo, no sé cuántas, no ne y yo adoro mi carrera. O sea, cuando mi mamá se me fue, yo te digo, no sé qué hubiese hecho si no hubiese estado yo actuando y trabajando y distraída en esto.
0: Usted podrá decir que yo me equivoco, pero así como me dice que estudia el cuerpo y todas esas cosas, yo creo que usted está estudiando mucho en los últimos años de música para este reto, porque yo siento en la manera en que usted habla de música, de estilos, de cosas, usa términos musicales.
1: Ay, gracias por decirme eso, porque
0: Se ha preocupado por eso también, hubiera podido sentarse y, ay, me pareció bonito, me pareció feo,
1: no,
0: me pareció
1: no
0: lindo, no
1: puedo.
0: me pareció lindo.
1: No puedo con la mediocridad. No puedo con las aguas
0: ¿Y
1: tibias.
0: si lee entonces de
1: Claro,
0: eso?
1: no, estudio. Yo tengo siempre todo. O sea, ya te dije que desde chiquita estudiaba música. En Colombia, por ejemplo, no tenemos el Star System. En Colombia, las actrices que hemos querido cantar nos han. No. Porque te
0: Claro.
1: puedo nombrar varias que hemos querido cantar y hasta ahí llegamos. Porque entonces no canta, no sé qué, no sé cuánto, porque no, no sé qué. Pero me
0: Sí, así
1: entiendes, llega
0: es.
1: el reggaetón con autotune y eso sí que
0: Ah, eso es una
1: locura.
0: maravilla.
1: Una maravilla. Entonces yo hice un disco hermosísimo,
0: ¿De
1: además,
0: acuerdo?
1: con todo instrumental, sin nada sintético. Y no nos han dejado, pero música yo estudio desde muy pequeñita. Ahora, cuando yo, y lo he hecho en obras musicales, Doña Flor y sus
0: Y
1: dos
0: justo es decir
1: maridos.
0: que Margarita también tuvo unos muy buenos discos y cantaba muy bien. Margarita
1: Y
0: Rosa
1: Flora
0: y Flora,
1: Martínez,
0: muchos.
1: sí,
0: La vi ahorita
1: claro.
0: en el Festival de Mompox de Jazz a Flora.
1: Claro, bien. Y canta divino.
0: Sí.
1: Y además tenemos un estilo, porque es que ya hoy
0: es
1: en
0: que
1: día.
0: Es parte
1: no es,
0: del arte.
1: Ya hoy en día no es que cantes así como
0: no,
1: la
0: no.
1: soprano y como la. O sea, hay que tener estilo.
0: Natural, sí.
1: Y un estilo, ¿no? Sí. Entonces, como no. Cuando yo saqué mi disco, era tenías que cantar o María Callas, si no tenías la voz y la soprano, entonces no. Pero yo tengo un estilo, es más, voy a remasterizar mi disco, que es una belleza, porque eso es un cover de una cantante española, María Jiménez, que.

0: me fascina la música española. Mi mamá era andaluza, de hecho, preciosa, hermosa mi mamá andaluza, porque mi abuelita Pachita era andaluza, mi papá, mi abuelo, mi bisabuelo era vasco. ¿Vean? Entonces yo tengo, por eso hice Los Pecados de Inés, porque soy criolla, india, pero mezclada con andaluza, con española. Y
1: tener ese conocimiento de música a veces la pone en peleas con sus compañeros de set, que de pronto dicen, no, Amparo, no le metas tanta ciencia a esta cosa de la música, canta bien o no canta.
0: No,
1: bien,
0: eso ya. Eso nunca lo debaten. Sí, porque el maestro Escola es un maestro, pero sí, por ejemplo, él no se atrevía mucho de repente a usar términos musicales, porque claro, hay muchos empíricos que no entienden de términos. Uh-huh. Pero yo desde el primer, me dediqué a estudiar y he tenido unos maestros increíbles. O sea, tengo unos maestros increíbles y entonces he aprendido muchísimo. Es también el lenguaje corporal, es la gesticulación, este cómo camina, es como mira cuando canta.
1: ¿Y cuando usted la imitan, cómo se siente con la imitación? Cuando ustedes la imitan.
0: Lo que pasa es
1: cuando imitan a Amparo.
0: ¿Pero en dónde? ¿Yo me llamo?
1: Sí, o en Sao Felices, y en fin, no, esa, no me gusta. Cosas. ¿No?
0: No.
1: ¿Por qué? No, no es mala.
0: No me gusta porque no, yo no soy así. Porque mira, cuando tú imitas a alguien, tienes que imitarlo con respeto. Y tienes que imitarlo, si llevas a la comedia o a la parodia, tú tienes que, dentro de los rasgos que esta mujer maneja, yo la voy a imitar, ¿me entiendes? Pero yo, ella lo hacía muy bien. Perdón, pero ella lo sabe. Llegó un momento en que empezó a hacerlo de una forma
1: que ya no era respetuoso, ¿o qué?
0: Sí, porque son cosas que yo no hago, como tirarte el pupitre y patalear y levantarte la bata. Entonces eso, así sea dentro del chiste, no soy yo, ¿me entiendes? Entonces esa parte...
1: O sea, no se trata solamente de hacer la voz o la mirada.
0: No, y la voz tampoco me la pueden imitar. No, yo tengo una voz que no me la pueden imitar. Entonces no es solamente, sí, mi amor, yo no hablo así. Ay, sí, mi amor. Y además yo tampoco el paisa es
1: tan marcado no es.
0: No, y tampoco así, mi amor. Yo tampoco digo mi amor, así como. Entonces sí, tiene su propio personaje dentro de su cabeza, pero muy respetable, pues es su trabajo. Pero no me gusta que me
1: usted, y si usted tiene todos estos rollos, ¿por qué da tan poquitas entrevistas? Casi nunca la oigo en entrevistas.
0: Porque me gusta ser más reservada y todo este conocimiento, dárselo a personas como tú.
1: Ay, me dice.
0: Que saben. Sí, o sea, me gusta que no empiecen a especular, a preguntarme cosas que no. Entonces me parece lindo cuando se va uno por la parte romántica, con la parte de conocimiento.
1: Pues si usted
0: de
1: sabe
0: carrera.
1: Que los colombianos la amamos.
0: Yo sé, yo los amo a los colombianos.
1: Amparito, porque... gracias por haber venido, de verdad.
0: Gracias a ti por invitarme.
1: Qué felicidad.
0: Qué hermosura.
1: Que vuelva. Chao, chao.
0: Chao.
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5: Son las 12 en punto. ¿Qué tal? ¿Cómo están? Bienvenidos. Es hora de noticias. Estamos en Caracol Radio, fin de semana, y les vamos a acompañar durante los próximos 60 minutos con toda la actualidad, lo que ocurre en Bogotá, en Colombia y en el mundo. Bombardeo contra campamentos de las disidencias en la región del Catatumbo. Hablaremos de los objetivos que tiene el gobierno justamente contra esas estructuras ilegales. En el mundo es noticia, el Papa León XIV será sometido a una operación en los próximos días. También les contaremos lo que ocurre entre el conflicto de Rusia y Ucrania. Se ha dado una tregua energética. No van a bombardear objetivos estratégicos en ese sentido. También les contaremos lo que está pasando a propósito de lo que fue hoy una jornada de terror en el aeropuerto de Riad. 12 personas murieron, 300 más resultaron heridas en ataques con proyectiles. Hay polémica en el país por cuenta de los proyectos minerales críticos del Tolima y los anuncios del gobierno en cuanto a temas de recuperación. En Cartagena ya se levantaron los cierres viales tras la realización de la Nairo Fest 2026. Hay derrumbes por fuertes lluvias en vías del Valle del Cauca. El tema de un costarricense que falleció en el Festival de Música Electrónica del Atanasio Girardot de Medellín, al parecer por sobredosis. En contraste, una maravillosa jornada se cumplió en el Festival Rock al Parque 30 años en Bogotá, que hoy tendrá una segunda edición también muy importante. En deportes, Juan Sebastián, ¿qué tal, hermano?
6: Sí, señor Fidel, feliz tarde para todos. Les vamos a contar goles colombianos de selección en el fútbol europeo, en Inglaterra y Escocia precisamente. También les vamos a hablar, tenemos fútbol en vivo en España, en Inglaterra, la Liga y la Copa Colombia también se van a desarrollar el día de hoy. Y en el béisbol arranca la final de la Liga Nacional.
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5: 12 del día, 2 minutos, la noticia del momento tiene que ver con el orden público y la seguridad. Unidades militares están en la zona donde llevaron a cabo bombardeos durante la madrugada de hoy contra campamentos de las disidencias en la región del Catatumbo, en norte de Santander. Los uniformados a esta hora verifican los resultados obtenidos en esa operación. Se habla de varias bajas. Detalles en Cúcuta, Jenny Márquez.
7: Comunidades del Catatumbo reportaron que en la noche de este sábado 10 y madrugada del domingo 11 de octubre, la Fuerza Pública llevó a cabo bombardeos contra campamentos de grupos armados en norte de Santander. De manera preliminar, se conoce que dicha operación se llevó a cabo contra campamentos de las disidencias de las FARC, que están ubicados en zonas estratégicas. Este sería el cuarto bombardeo ordenado por el presidente de Colombia, Abelardo de las Priella, y el segundo ejecutado en la región del Catatumbo. El primero tuvo lugar el pasado mes de agosto contra campamentos del ELN. Fuerzas especiales habrían sido las encargadas de ejecutar la operación, que de acuerdo con la información conocida por Caracol Radio, una vez amaneció este domingo 11 de octubre, las unidades militares ingresaron a la zona para verificar los resultados de la operación. De manera extraoficial se conoció que varios presuntos guerrilleros fueron dados de baja y que se habría logrado la incautación de abundante material de guerra. Se espera que en las próximas horas el presidente Abelardo de la Espriella entregue un completo balance de los resultados de esta operación. Este nuevo bombardeo ejecutado en la región del Catatumbo se da día después que el gobierno nacional presentará la Fuerza Tarea Conjunta Urano, que cuenta con más de 1.200 hombres, quienes tienen el objetivo de combatir organizaciones armadas en la región, así como el hurto de hidrocarburos y demás delitos asociados al narcotráfico. Es de resaltar que el próximo martes 13 de octubre, el presidente Abelardo de la Espriella visitará la ciudad de Cúcuta.
5: Muy bien, Jenny, gracias. Pues a propósito, ¿cuáles son los objetivos de alto valor del Frente 33 de las disidencias de alias Calarcá, que opera allá en la región del Catatumbo, en norte de Santander? Cristina Navarro.
8: Pues mire, Fidel y oyentes, el mando y control del Frente 33 de las disidencias de las FARC, que lidera alias Calarcá, está a cargo de Javier Alonso Velosa García, alias John Mechas, señalado por la inteligencia colombiana como el gran articulador de los atentados en norte de Santander. El otro hombre fuerte es Carlos Eduardo García Telles, alias Andrey Avendaño, quien además hizo parte y era la cara visible de la delegación de alias Calarcá en los diálogos de paz que sostuvo este grupo con el gobierno de Gustavo Petro. Según las autoridades, este hombre llevaría más de 12 años en la ilegalidad, en negocios como narcotráfico, minería ilegal, contrabando, extorsiones, entre otros. Precisamente en julio, en una reunión de empalme en norte de Santander, el presidente Abelardo de la Espriella lo declaró objetivo militar.
9: Declarar a alias Alfred del Frente Guerra Nororiental del ELN y alias Andrey del Frente 33 de la FARC objetivo militar del gobierno del Tigre. Tienen un mes para entregarse. De lo contrario, vamos a ir por ustedes y les vamos a dejar caer todo el peso de la ley y del Estado de Derecho.
8: Otro hombre fuerte en este Frente 33 es Farbi Edison Parra, alias Richard. Es el cabecilla regional en esta zona del Catatumbo y estuvo coordinando la confrontación con el ELN que desató una crisis humanitaria en norte de Santander. Estos tres hombres son considerados de alto valor y objetivo del cuarto bombardeo que ordenó el presidente Abelardo de la Espriella en las últimas horas. Precisamente el Frente 33 opera en los 13 municipios que conforman el Catatumbo Norte de Santander y en la frontera con Venezuela. Se financia a través del narcotráfico, laboratorios de cocaína y cultivos de hoja de coca, extorsiones a gremios como el minero y confrontaciones territoriales principalmente contra el ELN.
5: Muy bien, Cristina, gracias. 12:06 minutos. Panorama internacional en el mundo, es noticia, Paola, varios frentes, el primero de ellos desde Italia, desde el Vaticano, donde el Papa León XIV hizo anuncios relacionados con su salud, además la posibilidad de un cese del fuego energético entre Rusia y Ucrania con un apoyo de Estados Unidos y nuevas noticias lamentables desde Arabia Saudita con el tema de los ataques. Comencemos con el Sumo Pontífice.
10: Pues el Papa León XIV justamente anunció esta mañana que tendrá que operarse en los próximos días de un nódulo en un pulmón. ¿Qué quiere decir eso? Que tiene una pequeña masa en el tejido del pulmón que normalmente no supera los 3 centímetros. Escuchemos.
11: I medici mi hanno trovato un nodulo circoscritto al polmone. È stato individuato in una fase molto iniziale e ben localizzato.
10: Desde la ventana del Palacio Apostólico el pontífice Fidel cuenta que se le ha detectado en una fase muy inicial y bien localizada. Pues la operación está prevista para los primeros días de la próxima semana.
5: Paola, y de Italia vamos a los cruces entre Putin, Zelensky y Trump. Así es, porque esta mañana el presidente de Estados Unidos, Donald Trump, anunció un cese al fuego energético, un acuerdo entre Rusia y Ucrania para suspender los ataques contra las respectivas infraestructuras energéticas de ambos países.
10: Exactamente, Fidel. Sin embargo, esta decisión se da luego de un rifirrafe en las últimas horas entre el presidente de Ucrania y Donald Trump. Le cuento muy rápido. Ucrania atacó una terminal petrolera en el sur del país, esto horas después de que Donald Trump y Vladimir Putin cerraran un acuerdo para el suministro de diésel ruso al mercado mundial. Pues esto para Trump haga de cuenta que fue como un golpe por la espalda. Y claramente, típico del presidente estadounidense, no se quedó callado. Escuchemos lo que dijo a los medios de comunicación.
12: I suggest they get a new leader who can make a deal, because he could have made many deals that for some reason he never does. That's a war that should.
10: Dice, sugiero que Ucrania consiga un nuevo líder que pueda negociar, porque Zelensky podría haber llegado a un acuerdo muchas veces y por alguna razón nunca lo hace.
5: Paola y oyentes, pero Zelensky tampoco se quedó callado.
13: With all respect to President Trump, it's up to our society, up to our people to choose.
10: Con todo respeto al presidente Trump, corresponde a nuestra sociedad, a nuestro pueblo, elegir el presidente, decía Zelensky. Pues después de este cruce, Trump anuncia por medio de Truth Social lo siguiente, abro comillas, a partir de ahora hay un cese al fuego energético en la guerra entre Rusia y Ucrania, pues ambas partes han llegado a un acuerdo, no lo rompan. Anuncio que Fidel pues tomó por sorpresa al presidente de Ucrania.
5: Así es. Y por último, Paola, se presenta un nuevo ataque con proyectiles, en fin, caos en el aeropuerto de Riyadh. Esto es en Arabia, ya van 12 personas muertas y más de 300 heridos.
10: Sí, hace tan solo unos minutos se reportó un proyectil en el aeropuerto de Riyadh, el segundo en menos de 24 horas. Esto provocó un incendio en una de las terminales y las autoridades también anuncian que se interceptó y se destruyó un misil de crucero justamente a los alrededores del aeropuerto. Es por eso que diferentes actores internacionales como la Unión Europea, Naciones Unidas, Francia, Palestina, Estados Unidos, Argentina, incluso España, condenaron el atentado, recordemos, atribuido a los rebeldes hutíes de Yemen.
5: Pues muy bien, ese es el panorama siempre aquí en Caracol Radio Internacional. Y en ese contexto, mañana el representante de la Misión de Verificación de Naciones Unidas en Colombia presentará el informe trimestral ante el Consejo de Seguridad de la ONU. ¿Qué puntos están sobre la mesa? ¿Cuál es la mención frente al gobierno actual? Cristina Navarro.
8: Pues mire, Fidel, el informe abarca el periodo comprendido entre el 27 de junio y el 26 de septiembre de este 2026. En el documento, el secretario general de la ONU, Antonio Guterres, se refiere a la nueva etapa política y dice que aunque el presidente Abelardo de la Espriella aún no ha detallado el enfoque para su implementación, ha manifestado su intención de cumplir la Constitución y las obligaciones jurídicas derivadas del acuerdo y resalta también esa apertura del diálogo que tuvo el vicepresidente con Antonio Guterres allí en la ONU. Recordemos que la misión de verificación de Naciones Unidas tiene tres tareas en Colombia, que son vigilar el cumplimiento de la reforma rural integral, de la que destacó los programas de desarrollo con enfoque territorial y el papel que ha tenido la iniciativa de obras por impuestos, pero le preocupa el retraso de la puesta en marcha de la jurisdicción agraria y la continua inseguridad que enfrentan los beneficiarios de tierras. Frente a la reincorporación económica, destaca que más de 11.000 excombatientes de las FARC siguen adelante en su proceso de reincorporación. La ONU dice que garantizar su financiación adecuada y su sostenibilidad sigue siendo fundamental para prevenir la reproducción de la violencia, disuadir el reclutamiento por parte de grupos armados y mantener la confianza en el proceso de paz. Frente al otro punto que vigila, que son las garantías de seguridad de las personas en proceso de reincorporación y las comunidades y organizaciones en el territorio, le preocupa la violencia, porque en lo que va del año ya son 13 ex-FAR asesinados y 501 desde la firma del acuerdo de paz en el año 2016. El informe será presentado mañana en Nueva York a las 9 de la mañana hora de Colombia por Miroslav Yenka, jefe de la misión de verificación de Naciones Unidas en nuestro país.
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1: A las 12:14, la polémica en Caracol Radio tiene que ver con el vicepresidente José Manuel Restrepo, porque se está avanzando en la preparación de la llamada Milagro Week y su propuesta de presentar proyectos de minerales críticos a inversores extranjeros. Esto ha desatado reacciones, ha desatado un fuerte debate político. David Ortega.
2: La polémica se desató este fin de semana en medio de la visita del vicepresidente al departamento del Tolima, donde se reunió con empresarios para buscar proyectos que llevaría a lo que llama la Milagro Week, estrategia para atraer inversión que tendrá su primera edición en Nueva York. Esta fue la declaración que armó la polémica.
3: Hemos identificado proyectos alrededor de minerales críticos que tiene el departamento y que pueden ser oportunidades muy importantes de atracción de inversión. Oportunidades también en materia logística, proyectos que pueden tener, en la medida en que sean bancables, la posibilidad de llevarlos a la ciudad de Nueva York.
2: Desde la oposición pidieron a aclarar en qué condiciones se entregarían esos recursos a inversores extranjeros y qué garantías existen en torno a la soberanía y el beneficio para las comunidades. En este sector también piden claridad sobre el memorando firmado entre el presidente de la Espriella y Marco Rubio para asegurar las cadenas de suministro de minerales críticos y tierras raras. Al respecto, el senador Duvalier Sánchez de la Alianza Verde.
4: Desde el Congreso tenemos derecho a preguntar. La Constitución establece que todo acuerdo de cooperación internacional debe ser discutido por el Senado de la República en representación de los intereses nacionales.
2: Según el vicepresidente Restrepo, la apuesta es visitar más regiones para buscar proyectos similares de inversión.
1: Denuncian presiones a contratistas de entidades públicas y convocan a marchas para el próximo 14 de octubre, o sea, el miércoles. Denis Suárez.
5: El exministro de Minas y Energía, Edwin Palma, denunció que contratistas de esa cartera estarían recibiendo cartas para terminar sus contratos de mutuo acuerdo. Advirtió que nadie está obligado a firmar y pidió a la Procuraduría actuar ante posibles presiones indebidas. Por su parte, el exministro de Trabajo, Antonio Sanguino, aseguró que esta situación se presenta en diferentes entidades públicas. Las denuncias se conocen en medio de la convocatoria a movilizaciones para este 14 de octubre, promovidas por centrales obreras y líderes de la oposición. En Bogotá, la marcha está prevista para las 10 de la mañana desde el Parque Nacional hasta la Plaza de Bolívar. También habrá concentraciones en otras ciudades del país.
1: 12:16 dentro de la actualidad nacional. Por supuesto, importante que sepan que en Cartagena y las poblaciones de Bolívar ya levantaron los cierres viales tras la realización del Nairo Fest 2026, evento que reunió a más de 10.000 ciclistas. Andrés Vizcaíno.
6: Hola Fidel, una feliz tarde. 9 poblaciones bolivarenses y el Centro Histórico de la Heroica recibieron las 3 categorías de esta competencia que rodó por igual número de vías nacionales, como la Troncal de Occidente, la Vía al Mar y la Cordialidad. De la mano de la Seccional de Tránsito y Transporte de la Policía Nacional, se desmonta entonces este dispositivo especial y se habilita el paso normal hacia ciudades como Barranquilla y el interior del país. Rigoberto Urán y sus impresiones tras el recorrido.
7: Ah, me encanta Cartagena, chimba, buena ciudad, felicitaciones, le está quedando bacano el malecón, muy bacano.
8: Queremos que el Giro venga para acá.
7: Claro, el Giro va a recorrer Colombia por todas partes, pero felicitaciones, la ciudad muy bonita como está, y Cartagena siempre es un destino de mucha alegría, de mucha fiesta, o sea, es una cosa muy bacana. Ayer llevamos 3 días acá compartiendo y ha sido, digamos, momentos muy bacanos, y uno obviamente pues ve la ciudad muy bonita y todo lo que viene haciendo, y hay que seguir trabajando en eso. Felicitaciones.
6: Entre tanto, no se reportaron accidentes de tránsito y de esta manera el puente festivo continúa sin novedades por las vías del departamento de Bolívar.
1: Hablando de movilidad, por intensas lluvias hay paso a un carril en varias vías principales del Valle del Cauca. Byron Benavides.
9: Si los derrumbes y la caída de rocas mantienen restringida la movilidad en 2 corredores estratégicos del Valle del Cauca, las vías Buga-Buenaventura a la altura del municipio de Restrepo y la Cali-Lobo Guerrero a la altura del municipio de Dagua, estas 2 importantes vías tienen paso a un carril debido a deslizamientos de material rocoso que obligan a realizar trabajos de remoción. El coronel Justo Rivero, jefe de la Policía de Carreteras en el Valle.
10: El primer punto de cierre parcial donde tenemos paso a un carril es en la vía Buenaventura-Buga a la altura del kilómetro 79 más 400, jurisdicción del municipio de Restrepo, tenemos paso sobre un costado de la calzada, teniendo en cuenta que tuvimos un derrumbe de caída de piedra. Momento de la concesión, Unión Vial Camino del Pacífico, se encuentran realizando la remoción de escombros para poder habilitar totalmente la vía. De igual forma, tenemos paso a un carril en la vía Cali-Lobo Guerrero a la altura del kilómetro 52 hasta el 53, jurisdicción del municipio de Dagua, igualmente por deslizamiento de piedra rocosa. Al momento también personal de Invías se encuentra realizando las coordinaciones para realizar la remoción de ese material.
9: Mientras avanzan los trabajos, los viajeros deben reducir la velocidad, seguir las indicaciones de las autoridades y prever posibles demoras en sus desplazamientos por estos corredores.
1: 12:19 minutos, el recorrido por las diferentes regiones de Colombia. Comencemos en el eje cafetero, porque allí unas 8.936 personas participaron de la jornada de reactivación comercial en Manizales. 119 millones en ventas para los comerciantes. Andrés Felipe Posada.
11: Las actividades se desarrollaron en Milán, El Cable, Chipre, Boulevard de la 48 y el Parque Ernesto Gutiérrez, sectores que durante el fin de semana ofrecieron una programación pensada para atraer a visitantes y generar experiencias para todas las familias. Daniel Toro, secretario de TIC y competitividad de Manizales.
12: Muy bien, lo más importante para nosotros es el acompañamiento que hemos hecho en todo momento a los comerciantes, esos comerciantes que tuvieron graves problemas y graves afectaciones, tanto en infraestructura como en insumos o equipos, y que no tuvieron cómo abrir durante esos primeros días después del sismo. Pues desde la alcaldía, con el liderazgo del señor alcalde, el doctor Jorge Eduardo Rojas, hemos trabajado de la mano con ellos. Hoy hemos tenido unas cifras muy positivas, como bien sabemos, fueron muchos los afectados, cerca de 2.000 comercios afectados.
11: La programación contó con diferentes actividades culturales y artísticas.
1: Armenia es la única ciudad capital afectada por el terremoto que luego de 2 meses no ha comenzado ninguna demolición de las edificaciones que resultaron con daños. Adrián Trejos.
13: Contrario a lo que ocurre en otros departamentos, incluso municipios del Quindío con menos recursos, en Armenia no han iniciado con las demoliciones 2 meses después del terremoto. La secretaria de Infraestructura de la ciudad, Isabel Cristina Ortiz, dijo que a la fecha cuenta con un contrato con la Universidad del Quindío para adelantar este proceso.
14: Bueno, con el tema de demoliciones, el municipio de Armenia a hoy ya tiene un contrato celebrado con la Universidad del Quindío por 1.000 millones de pesos, que es a nivel de conceptos técnicos, ¿sí?, para que nos establezca si se requieren demoliciones totales o parciales de las edificaciones, o si por el contrario requieren un reforzamiento estructural. Digamos que hasta tanto no tengamos esos conceptos específicos de personal especializado, con equipos y demás, pues no se dará ningún trámite a las demoliciones, ya que obviamente pues vamos a entrar a intervenir predios de particulares, y pues esto, digamos que sobre todo, tiene una trazabilidad muy jurídica que inicia desde el componente técnico, que es la valoración que vamos a hacer. Entonces esperamos ya muy pronto estar en terreno con la Universidad del Quindío haciendo y valorando estas edificaciones que están tan afectadas, y que podamos empezar a tener los conceptos para que el municipio pueda empezar a tomar las decisiones respecto.
13: Según datos oficiales, son 4.800 viviendas no habitables, 832 viviendas destruidas y 346 viviendas averiadas en la ciudad, a la espera de los procesos de demolición por parte de la administración municipal.
1: Sobre estos temas, el Pereira, el Megabus, calcula que 59.000 millones los recursos que se requieren para recuperarse del terremoto por los daños en la infraestructura y también la baja presencia de pasajeros. Laura Quiseno.
15: El terremoto del pasado 10 de agosto también golpeó al sistema de transporte masivo del área metropolitana. Las afectaciones en vías, estaciones, carriles, el intercambiador de Cuba y otros componentes obligaron a suspender durante 5 días la operación y posteriormente a implementar recorridos y horarios de contingencia mientras se verificaban las condiciones de seguridad. El impacto también fue económico. Durante las 5 semanas posteriores al sismo, Megabus movilizó 908.235 pasajeros frente a los 3.449.396 registrados en el mismo periodo de 2025, una reducción cercana al 74%. La caída en la demanda significó alrededor de 1.220 millones menos de ingresos por semana. Lucy Loaiza Velázquez, gerente de Megabus.
16: Por eso, cuando hablamos de la recuperación de Megabus, no hablamos solamente de reparar infraestructura, estamos enfrentando también un impacto operativo y financiero que requiere recursos recursos y un trabajo articulado para garantizar la sostenibilidad del sistema.
15: Por eso, la solicitud de apoyo a la nación asciende a 59.039 millones de pesos, con el objetivo de recuperar la infraestructura, normalizar progresivamente el servicio y garantizar la continuidad del sistema mientras avanza la reconstrucción tras el terremoto.
1: 12:23 minutos, el caso en Caracol Radio está en Medellín. Resulta que falleció un ciudadano costarricense durante el Festival de Música Electrónica que se está llevando a cabo en el Estadio Atanasio Girardot. Hablan, dicen, al parecer, sobredosis. Laura San Pedro.
17: Un ciudadano costarricense de 27 años falleció luego de presentar una emergencia médica mientras asistía al Festival de Música Electrónica ADC realizado en la Unidad Deportiva Atanasio Girardot en Medellín. La víctima fue identificada como Ismael Gerardo Méndez, quien en la noche del sábado fue encontrado inconsciente y con dificultades para respirar al interior del escenario donde se desarrollaba el evento. De acuerdo con el reporte preliminar, el joven fue auxiliado por personal de los organismos de socorro que atendían el festival. Debido a su estado de salud fue trasladado en una ambulancia hasta el servicio de urgencias de un centro asistencial. Pese a recibir atención médica, el extranjero falleció horas después debido a las complicaciones de su estado de salud. Según los primeros informes, Méndez Huertas habría ingresado al hospital con un cuadro clínico presuntamente asociado a una sobredosis. Por ahora se espera que los análisis médico-legales permitan esclarecer las causas exactas de su muerte y determinar si estuvo relacionada con el consumo de estupefacientes.
1: 12:25 minutos, el orden público es noticia. Un soldado profesional identificado como Luis David Arrieta Osorio fue asesinado con un explosivo lanzado desde un dron en zona rural de La Vega, en el Cauca. Richard Vidal.
18: El Ejército Nacional reportó que el hecho se registró durante el desarrollo de operaciones militares del Batallón de Alta Montaña número 4 en esta zona sur del Cauca. La institución envió un mensaje de solidaridad a la familia del uniformado de 23 años, tres de ellos al servicio del Ejército Nacional, oriundo de San Pelayo, Córdoba. Este hecho se suma al asesinato del sargento primero Ángel David Ordóñez en una acción registrada en la vía panamericana entre Popayán y Timbío y al ataque con explosivos en el barrio Santa Mónica de Popayán que dejó a dos policías heridos. Ante estos hechos, las autoridades municipales y departamentales reiteraron al gobierno nacional la solicitud de reforzar las labores de inteligencia y la capacidad de reacción de la fuerza pública para proteger a la población civil y a sus integrantes.
1: El director de la Policía Nacional ordenó desplegar un fuerte operativo para capturar a los responsables del asesinato de un patrullero en zona rural de Tuluá, hechos atribuidos a un disidente quien murió luego de la respuesta de la fuerza pública. Myron Benavides.
9: Sí, señor. Nuevos detalles se conocen del ataque armado en el corregimiento La Marina, zona rural del municipio de Tuluá, en el centro del Valle del Cauca, que dejó el asesinato del patrullero Diego Andrés Sanabria Romero, de 31 años, hechos en los que otro uniformado resultó herido. La policía confirmó que los dos uniformados estaban adscritos a la subestación de La Marina y fueron llamados a atender una riña cuando se produjo el ataque. Tras el intercambio de disparos, uno de los presuntos atacantes fue dado de baja. Según información preliminar, sería un presunto integrante del Frente 57 Yair Bermúdez, estructura de las disidencias de las FARC.
19: ¡Sígalo, sígalo!
9: El coronel Amaury Aguilera, comandante de la Policía Valle.
20: También fueron incautados un fusil M4, una pistola y la recuperación de una motocicleta. La Policía Nacional rechaza categóricamente estos ataques armados en contra de los miembros de la fuerza pública y además se solidariza con su familia y amigos. Ratificamos nuestro compromiso de mantener las operaciones en el Valle del Cauca para mantener la seguridad y la convivencia ciudadana.
9: El director de la Policía Nacional, el general Alejandro Barrera, ordenó desplegar las capacidades institucionales para identificar y capturar a los demás responsables del crimen. La institución policial confirmó que el patrullero falleció mientras cumplía con su labor de proteger a la ciudadanía, 7 años dentro de la Policía Nacional. Este hecho se registra después del enfrentamiento armado reportado en el corregimiento de Monteloro, también de la zona rural del municipio de Tuluá, donde hubo confrontaciones armadas entre integrantes del Frente 57 Yair Bermúdez y la compañía Adán Izquierdo, ambas estructuras de las disidencias de las FARC.
1: 12:28 minutos y volvemos al departamento del Cauca porque allí el CRIC, el Consejo Regional Indígena del Cauca, denunció que el ataque contra una base militar en esta madrugada pues dejó a los habitantes de 5 veredas de Toribío, Cauca, en medio de combates entre ejército y grupos ilegales. Richard, cuéntenos.
18: Los enfrentamientos se registraron en los territorios de Berlín, San Julián, Potrerito, La Pila y Natalá, ubicados entre los resguardos indígenas de Toribío y San Francisco. Los combates se derivaron luego del ataque contra la base militar del Cerro Berlín. Los habitantes reportaron disparos, detonaciones de explosivos y drones acondicionados con cargas. También señalaron la presencia de aeronaves de la Fuerza Aérea sobrevolando la zona y disparando desde el aire. Mauricio Capaz es el coordinador de derechos humanos del Consejo Regional Indígena del Cauca.
19: Se ha puesto bastante alerta a las comunidades del sector, realmente. Menos 5 veredas. Seguimos la situación que está en desarrollo. Solo esperamos mantener la vigilancia con el área de derechos humanos de ASIN y las autoridades locales en torno a este nuevo hecho que afecta a comunidades.
18: Ante la situación, el CRIC pidió a las comunidades seguir las orientaciones de las autoridades para proteger sus vidas y exigió a los actores armados detener los enfrentamientos y respetar a la población civil.

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8: 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En Caracol Radio son las
9: 12:33.
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9: 12:33, bienvenidos a la información deportiva en Caracol con fútbol internacional. Acaba de ganar el partido de la fecha número 6 de la Premier en Inglaterra, el Manchester City como visitante en Anfield contra el Liverpool. 18 puntos de 18 posibles para el equipo de Maresca, es el líder del fútbol inglés. En esa misma liga, el colombiano Jefferson Lerma, hoy en la victoria del Crystal Palace como local 3-1 ante el Nottingham Forest, marcó el segundo gol, su primer gol en la temporada para el jugador que más partidos ha disputado por nuestro país en la mejor liga del mundo. Y nos quedamos precisamente en el Reino Unido para hablarles de Camilo Durán, porque en la victoria del Celtic 2-0 ante el Motherwell, el colombiano marcó el primer gol del compromiso, el hombre que estuvo en los partidos más recientes de selección colombiana de fútbol. El Celtic es el líder en el fútbol de Escocia. Y en España está ahora terminado la primera parte, gana el Betis en la Cartuja de Sevilla 2-0 a los Osasuna, con titularidad y una asistencia del colombiano Juan Camilo El Cucho Hernández, mientras que Nelson de Osa es suplente. Una noticia, don Fidel, Clarence Seedorf y oyentes, el histórico jugador holandés, ha sido anunciado a sus 50 años como nuevo jugador, o mejor, nuevo entrenador de el Corinthians de Brasil, quinta experiencia, después de pasar por Milán, el Shenzhen de China, La Coruña y la selección de Camerún hace 6 años. Veremos cómo le va en el timao a Claren Sidor.
14: Ya tiene un país en honor a Memphis Depay.
9: Exactamente, el hombre mejor pago del fútbol de Brasil. Ahora nos metemos en el fútbol colombiano, porque por Copa Colombia a las 2 de la tarde en Mosquera, en Cundinamarca, Santa Fe enfrenta Fortaleza, en donde vamos a conocer el último clasificado a los cuartos de final de la Copa Colombia. El vencedor enfrentará en la siguiente fase al Once Caldas. En la Liga Colombiana, fecha número 14, Jaguares de Córdoba recibe a las 4:05 al Deportes Tolima. Las novedades del equipo del profe Suárez con Camilo Pinto.
15: La ausencia de Luis El Niche Sánchez por manejo preventivo de carga será la principal novedad que presenta el Deportes Tolima para su visita de hoy luego de las 4:05 de la tarde en Montería ante Jaguares. El elenco de la ciudad de Ibagué viene motivado luego de su empate a mitad de semana 0-0 ante Atlético Nacional, pero ya completó 6 fechas sin conocer la victoria. Sebastián Guzmán, volante del conjunto ibaguereño.
16: Es lo que queremos, es lo que se está buscando y esperemos que este Tolima pueda seguir fluyendo y conseguir la clasificación, que es uno de los primeros objetivos que tenemos.
15: Tolima marcha octavo con 20 puntos en la tabla de posiciones. Formaría hoy con Neto Volpi en la puerta, Gerson Mosquera, Anderson Angulo, Homer Martínez y Jean-Paul Barbosa en el fondo. Sebastián Guzmán al lado de Brian Rovira en contención. Más adelante, Adrián Parra, Ever Valencia, Junior Hernández y en punta Luis El Chino Sandoval.
9: Gracias, Camilo. A las 6:10 en Tunja, partido clave por el descenso. Boyacá Chico recibe al Cúcuta Deportivo, mientras que el partidazo y que usted va a vivir a través del fenómeno del fútbol de Caracol Radio a las 8:15 en el Pascual, América de Cali contra el Medellín. América, José Alberto, para tratar de dejar lista la clasificación hoy.
17: Hola, Juan Sebastián. América de Cali espera hoy 3 puntos que le permitan llegar al número mágico de 30 y sentirse ya clasificado a los cuadrangulares de la actual liga. Cuando hoy se enfrenta al Deportivo Independiente Medellín, el equipo trae una alta motivación luego de 2 victorias tras el tropiezo de 1 derrota y 1 empate. John Tilman Palacio, extremo escarlata.
18: Las expectativas son muy altas, venimos trabajando muy bien, nos sentimos muy motivados. Cada día aprendemos cosas mejores. He entendido que en el fútbol no siempre hay momentos que todo el tiempo está feliz. Tuvimos 1 derrota, no supimos sobreponer sobre eso. Y creo que se está viendo reflejado en el campo. Creo que, como tú dices, somos los líderes. Vamos bien, gracias a Dios. Y esperemos que el domingo el Pascual esté lleno.
17: La memoria y estadística del fútbol colombiano nos recuerda que en 234 partidos entre América y Medellín, los Diablos Rojos han conseguido 113 victorias contra 65 de los poderosos y se han registrado 56 empates.
9: Gracias, José Alberto. Y el Medellín, Fernando Calle.
19: Sebastián, Independiente Medellín, que hace 3 fechas no gana, visita desde las 8:15 de esta noche al líder América, que dirige David González, de gran pasado con el poderoso de la montaña. El rojo paisa no estabiliza la idea de juego, aunque logra una posición entre los 8 clasificados. Didier Moreno, y lo que significa el juego contra el líder de la liga.
20: Pero vamos a enfrentar un equipo que viene haciendo las cosas bien, pero nosotros es mentalizarnos en nosotros, en poder hacer lo que hemos hecho en todas las canchas, ir con esa mentalidad de ganar, de sumar esos 3 puntos que nos permitan seguir soñando con la clasificación.
19: La novedad en convocatoria, la aparición del atacante Enzo La Rosa, 5 meses de ausencia, y no podrá contar con el volante Agustín Martegani, que paga sanción tras acumular 5 amarillas. Además, lo de Juan Fernando Quintero, que continúa lesionado. El técnico Luis Amaranto Perea y el momento que vive el Medellín.
21: No es tiempo todavía para ponerse nerviosos, me parece que hay que seguir trabajando y está claro que lo que se viene son equipo fuerte, ¿no? Esperemos mejorar y esperemos seguir en camino de clasificar.
19: El poderoso de la montaña formará con Eder Chaus, Jayen Palacios, Luis Escorcia, Alfonso Simarra, Sneijder Mena, Alan Loboa, Didier Moreno, Keiner Klinger, John Edwin Montaño, Johnny González y Carlos Lucumí.
9: Gracias, Fernando. En noticias de otros deportes, en Fórmula 1, el Gran Premio de Singapur en Marina Bay lo ha ganado Max Verstappen, el vigente campeón del mundo. Bueno, hace 2 temporadas campeón del mundo. Segunda victoria y de manera consecutiva para el Red Bull. En Moto 2 en Indonesia se cayó el colombiano David Alonso. Y en el béisbol, hoy comienza a las 7 de la noche Milwaukee contra los Dodgers, la final de la Liga Nacional de Béisbol.
1: 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En Caracol Radio son las
2: 12:40.
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24: 12:40 minutos, temas amables en Caracol Radio. Neiva será la sede del primer clasificatorio a los Juegos Nacionales de Porrismo y de los Campeonatos Nacionales Interligas, Colegial y Universitarios e Interclubes. Valentina Gasca.
25: Más de 2.600 deportistas y cerca de 2.500 acompañantes llegaron a la capital del Huila para participar en 4 competencias nacionales de porrismo que se desarrollan hasta este domingo en el Coliseo Cubierto Álvaro Sánchez Silva. En el certamen participan delegaciones de 14 ligas, 12 universidades, 20 colegios y más de 25 clubes del país. La competencia incluye el primer clasificatorio a los Juegos Nacionales de 2027, Por el Huila compiten 86 deportistas y 3 entrenadores en busca de destacarse en las diferentes modalidades y categorías. El evento también impulsa la actividad turística y comercial de la ciudad de Neiva.
24: En Caimito, en Sucre, convirtieron las calles y paredes en las guardianas de la memoria a través de murales. Félix Hernández.
26: Fidel, el gobierno departamental entregó una ruta cultural compuesta por 11 murales que transforman distintos espacios de Caimito en una galería al aire libre. Las obras fueron creadas por artistas locales y retratan la esencia de una de las manifestaciones culturales más representativas de la región, el Festival Riano Sabanero. Cada mural incorpora códigos QR que permiten escuchar relatos de músicos, gestores culturales y portadores de tradición, quienes narran en primera persona las historias detrás del porro de las bandas musicales y las expresiones que identifican al municipio. La gobernadora de Sucre, Lucy García Montes.
27: Observar este mural nos introduce a una historia del Riano Sabanero y de la transhumancia. Cada pincelada aquí está representando a miles de generaciones que han hecho esto.
26: Más allá de embellecer los espacios públicos, el proyecto busca preservar las tradiciones del Festival Riano Sabanero y acercar la historia a las nuevas generaciones. Carlos Cárdenas, uno de los autores de los murales.
28: Esto es la vivencia de nosotros acá. Lo que queríamos era que no solamente fuese un cuadro educativo para los visitantes, sino que nuestros propios pobladores nos sintiésemos identificados con cada uno de estos cuadros que están acá.
26: El proyecto busca que niños, jóvenes y visitantes conozcan, recorran y se apropien del legado cultural, convirtiendo las calles de Caimito en un espacio donde la historia no solo se observa, sino que también se escucha y se vive.
24: 12:43 minutos, Rock al Parque está cumpliendo 30 años. Alejandra Uribe está en comunicación con la directora de IDARTE.
29: Rock al Parque cumple 30 años y lo hace ampliando su presencia internacional y reúne a más de 60 agrupaciones y artistas de América Latina, Europa, Estados Unidos y hasta de Japón. Por eso saludamos en estos micrófonos de Caracol Radio a la directora de Artes de Bogotá, María Claudia Parías. Gracias por estar con nosotros.
30: Gracias a ustedes por el espacio y para hablar de los 30 años del festival gratuito más grande de rock en América Latina.
29: Directora, ¿cuál es la importancia de los 30 años de Rock al Parque para la ciudad y para el mundo cultural? Porque finalmente pone a Bogotá en los ojos del mundo este festival.
30: Efectivamente, este festival pone en los ojos del mundo a Bogotá como una ciudad que ha apostado por una política cultural que es estable, que cumple efectivamente 30 años ininterrumpidos, y que significa la garantía del ejercicio de derechos culturales, así como también y al mismo tiempo la posibilidad de que las bandas de Bogotá y de Colombia se hagan conocer internacionalmente a través de esta plataforma que conjuga varios elementos muy interesantes.

0: Y sin duda, sí, bandas nacionales, bandas extranjeras, de Europa, de Norteamérica. Yo creo, sin duda, Laura Castro, que el Festival Rock al Parque madura con estos 30 años ya, con una nómina estelar de 30 artistas. Hoy, por ejemplo, en la segunda tanda o segunda jornada, nacionales unos, internacionales otros, encabezada por Mon Laferte, Serú Girán, Tokyo Ska Paradise Orchestra y muchos más, ¿no? En un escenario que ayer estuvo pues favorecido, no llovió.
1: Sí, y estuvo muy cargado del metal, del rock muy pesado, mucha gente, eso sí, porque siempre tiene muy buena acogida este tipo de eventos. Y pues hoy llegamos a la segunda, al segundo día, que es un poco más tranquilo, que es el reggae, el ska, el pop. Entonces, como que de cierta manera el ritmo hoy es diferente.
0: Pero de la jornada de ayer, ¿qué podemos rescatar como conclusión? Que Bogotá tiene una escena de metal progresivo muy avanzada, muy buenas bandas distritales, lo propio, bandas de Estados Unidos que no se quedaron en la fortaleza del speed del thrash metal, sino que han mezclado otras armonías.
1: Sí, muy variado.
0: Y unas bandas míticas que también compartieron con el público.
1: No, y las bandas distritales también se destacaron mucho.
0: Ayer muy bueno, muy potente, muy poderoso, y hoy ya viene como una pausa, Laura.
1: Con una pausa que, de hecho, tiene los cuatro escenarios típicos del Rock al Parque. Sin embargo, pues es importante mencionarle a la gente que el ingreso está permitido únicamente para las personas mayores de 14 años que tienen que presentar su documento de identidad al momento de ingresar.

0: Bueno, un aporte muy colombiano en el escenario Plaza. Estamos escuchando a este man.
1: Sí, señor. Estamos escuchando Noche Sensorial y este man se presentará a las 8:10 de la noche en el escenario, en el primer escenario Plaza, que va a ser un poco de rock, de reggae, pop y de clásicos. A las 2 de la tarde se presentará Niña Lobo, que es un quinteto de indie, de rock. Y a las 3:10, Alto Grado, una banda capitalina que fusiona el rock alternativo, el ska y toques un poco de pesaditos, pero que de cierta manera pues hace una fusión muy, muy buena. Y en este escenario también cierra Molafer, que de hecho pues es una de las más esperadas en este Rock al Parque, en este escenario. Fidel, también hay que tener en cuenta los cierres viales.
0: Muy importante, muy, muy importante.
1: Además, porque cerca al Simón Bolívar también va a estar Iron Maiden en el Vive Claro, entonces todo va a estar colapsado.
0: Pero un paréntesis, la capacidad que tiene Bogotá para tener en un perímetro tan cerca miles de fans de la música, de la cultura, del arte, en este caso del rock, y al ladito otro de los grandes íconos del rock mundial como lo es Iron Maiden, una de las bandas favoritas de Héctor Eduardo Chávez, quien ya está haciendo su presencia por acá. Entonces habla muy bien de la capacidad de la que tiene el distrito, ¿no? Lo decía la directora del IDARTE, está en capacidad de llevar a cabo diferentes festivales en la misma capital, eso es muy bueno.
1: Entonces, en la calle 63 habrá cierre total desde las 10:30 de la mañana hasta medianoche, entre la avenida 68 y la carrera 60, incluyendo pues la ciclorruta de ese tramo. Sin embargo, como mencionaba Fidel, como está el concierto de Iron Maiden, también habrán dos cierres en la calzada sur de la calle 53, sentido occidente-oriente, entre carrera 66 y 60, y calzada occidente, la carrera 60, sentido norte-sur, entre las calles 53 y 42.

0: Qué bien suena esa descarga de Escampida, muy bogotana, muy distinta. Tiene bastantes años de estar trabajando en la escena musical.
1: Y que ellos son muy independientes, sí. De hecho ellos viajan mucho pues fuera del país mostrando su música y además muchos de los integrantes viven en Alemania.
0: Correcto, correcto, eso es muy cierto, es una fusión de ska, de punk, de ritmos mestizos, esos que le encantan al Demente, que está, ahora vamos a... Exacto, y esto es en el escenario vivo, Laura.
1: Sí, sí señora, este estará pues encargado de ska, de reggae, va a haber una fiesta suramericana en ese escenario. Y aquí a las 2:30 de la tarde se presentará

0: Se estrenó La Rockera, que se le hizo un homenaje al rock al parque, y se trata de una escultura de casi 4 metros de altura hecha a partir de 30.000 balas recicladas. Entonces esto lo entregó la alcaldía de Bogotá, y es una figura femenina de pelo corto negro con audífonos de taches en la cabeza y una estrella en uno de sus ojos.
1: Es que yo le cuento y a todos los oyentes, son 30 años de rock al parque. Al comienzo pues era muy masculino, o sea, muy, una escena muy de hombres, muy de taches, muy de bandas. Y hoy en día da gusto ver, inclusive, que padre e hijo llevan a su hija adolescente, o bandas integradas por mujeres, como la banda Suiza, que pudimos ver ayer acá en Rock al Parque. Entonces, eso es lindo, es una buena señal, que a través de la música, de la cultura, del arte, somos iguales.
0: Y esto es una escultura fiel que mide 3,85 metros de alto, o sea, es grande.
1: Visible.
0: Y tiene 1.200 kilos. Además, esta está ubicada por el acceso de la calle 63.

0: yo debo creer.
1: Qué cantidad de matices que hay.
2: Y de cambios musicales,
1: sí,
2: ¿no?
1: Sí, total. Aquí ya es explorar mucho el blues, el soul, el pop alternativo, por supuesto, tremenda voz, la de Brina Cuoya.
2: Ella se va a presentar a las 2:30 en el escenario Eco.
1: Ajá, tercer escenario, el Eco. Allí está Cata Bernal.
2: Sí.
1: Presentando bandas.
2: Creo que sí, sí.
1: Es de la casa, ¿no? Para que la saluden, por favor. Sí, ¿no? Es increíble este aporte que se lleva a Rock al Parque, porque no solo queda el imaginario que son mechudos ahí tocando guitarra y dándole duro a la batería. No, acá todos los
2: ritmos,
1: el espectro. Hay una inclusión musical tremenda.
2: Así es. A las 4:20 se va a presentar Los Mismos Decían de Juana, que también es bogotana. Es un proyecto alternativo distrital enfocado en ritmos electrónicos y fusivos. A las 7:25, Porter, esto es una banda de México y es una agrupación de indie rock más importante de la atmósfera mexicana. Entonces también es una variación un poco variada.
1: Sí, y como un indie, un rockcito muy americano, muy de comienzos de siglo.
2: Uh-huh. Sí. Y a las 8:35 en este escenario va a cerrar Banda Los Chinos. Son exponentes principales del pop. Volvemos al indie. Y pues es un grupo argentino. Entonces, pues para que la gente también esté muy pendiente de que también puede explorar otros sonidos distintos.
1: Claro,
2: ¿no?
1: Claro. Alimentar de música.

0: devolvimos unas cuantas décadas en cuanto a la raíz, al sonido, a lo que plantea esta banda, banda de Medellín, Margarita, siempre viva.
1: Sí, estábamos escuchando Techo de Astros, Truenos, Fenómeno.
0: Claro, en el escenario BBC, el cuarto de los escenarios para hoy.
1: Sí, en este escenario a las 2:20 se presentará Últimos Nietos, que son de Cali, una propuesta caleña que llega con un rock alternativo y diferente.
0: Suave.
1: Ajá, exacto, como más tranquilo, por decirlo así. A las 6, Margarita Siempre Viva se va a presentar a las 5:35 en este mismo escenario. Y a las 8:40 va a estar Nicolás Fella de
0: Los

0: de los Petit Fellas, que va a ser un cierre y un dato fiel como componente académico para que la gente vaya y pues sepa un poco de música. A la 1:30 de la tarde en el escenario BBC recibirán al compositor y guitarrista chileno Claudio Narea, quien conversará de su libro Los Prisioneros, biografía de una amistad. Entonces, a partir pues, de esas vivencias que ha tenido él pues, en la banda.
1: Claro, es que Claudio Narea sin duda es uno de los íconos de la música Latinoamérica, hablando del capítulo rock, al frente de Los Prisioneros, fundador de esta banda, con su libro, hey, vale la pena, uh-huh. Vale la pena, el rock tiene mucha profundidad, qué chévere.

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7: Sanguinetti y el Inter de Baliño acabaron con las ilusiones del Junior este semestre. Debe ya pensar solo en la Libertadores del próximo año, el bicampeón colombiano. 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

0: Bienvenidos al Bar Caracol, hoy domingo 11 del mes de octubre, donde varios jugadores de la selección colombiana han brillado en el fútbol del mundo. ¿De quién se trata, Sebastián Vargas?
1: Sí, señor, mire, hablamos de Camilo Durán, lo hizo en la Liga de Escocia, ganó el Celtic 2-0 al Motherwell, ya son 7 goles en esta temporada para el Samario, fue gol de pierna izquierda, fuera del área, en ese momento era el 1-0 de su equipo, y el otro que ha marcado gol el día de hoy ha sido Jefferson Lerma, el segundo gol del Crystal Palace, que ha ganado al final 3-1 al Nottingham Forest, y siquiera ahí le agregamos una ñapita, asistencia a esta hora de Juan Camilo, el Cucho Hernández, está ganando el Betis 4-2 al Osasuna de Pamplona.
2: Triunfo de Betis, le está ganando 4-2 a Osasuna, es un partidazo el que estamos viendo, Dekker, ¿eh? Permítame decirle que no sé si uno de los mejores partidos de esta fecha de la liga. Ahora me lo dice usted, se viene Rosier, buscaba el segundo palo para Raúl García de Aro.
0: Perfecto, y el Laura, Catherine Tapia, arquera de Selección Colombia, que estuvo ayer en el partido frente a Venezuela amistoso, se pierde la Copa Libertadores, ¿qué pasó?
3: Situación complicada para la arquera colombiana porque no hará parte de la lista de Palmeiras para el torneo que se jugará desde el próximo 15 de octubre. ¿Qué sucede? Que Catherine Tapia había solicitado al equipo poder salirse y estar unos días por fuera por una situación familiar con su padre. Y el equipo al parecer le había dado permiso, pero ella se fue antes de la fecha. Entonces le comunicaron que se fuera y que no haría parte de la Copa Libertadores Femenina. Ella sale en un comunicado a indicar que la situación no fue así, pero ya está dicho y no pasaron la lista de buena fe con el nombre de la arquera colombiana.
0: Muy bien, Laura, y siguiendo con arqueros colombianos, Camilo Vargas sigue haciendo historia en la Liga Mexicana, 21 penaltis atajados. Ya es el tercer portero en la historia del fútbol azteca con más cobros desde el punto blanco detenidos. Y en Colombia, don José Alberto Ortiz, el América hoy, duelo de rojos y a sellar la clasificación anticipada a los cuadrangulares semifinales.
4: Hola Héctor Eduardo, hola Colombia, hola mundo, ¿qué tal a todos? Sí señor. Y le quiero manifestar, va a haber más de 20.000 espectadores bien en el Estadio Olímpico Pascual Guerrero garantizados. Ahora le informo cómo va la venta de entradas, porque hoy hay todo el aforo abierto. Bueno, con algunas restricciones en Occidental, pero ya se pone en servicio esa tribuna. Es la fecha 14, pero es el 13º partido para el América de Cali, que tiene uno aplazado. Con novedades, Rafael Carrascal, que retorna después de pagar una fecha de suspensión. Jan Lucumí superó problemas de tipo físico. Edson Tortolero regresó de la selección de su país, Venezuela. No va a estar, eso sí, el otro venezolano, John Murillo. Tampoco va a estar José Cavadía, el primero por sanción y el segundo por lesión. Y Dubán Mina, quien fue desafectado pues por orden, es decir, por decisión de técnico, no fue convocado en esta ocasión. Pero está todo listo para que sea un buen partido en el Olímpico Pascual Guerrero. En Cali a esta hora 27 grados Celsius, probabilidad de precipitación muy poca, apenas el 45%, el viento sopla a 5 kilómetros por hora, de modo que hay calorcito en la capital vallecaucana.
0: Qué bueno, José Alberto, que haya buen clima en la capital del Valle del Cauca. ¿Y qué pasa en la capital antioqueña con el clima? Y con el clima futbolístico, es el momento de Daniel Cataño en el Poderoso hoy, frente al América, Piolín.
5: Excelente pregunta. ¿Qué tal, Lalo, a usted, a todos mis compañeros, a los queridísimos oyentes? 26 grados Celsius en la capital de la montaña. Los cerros tutelares, es decir, Picacho, Nutibara, La Somadera, Tres Cruces, todos con nubes grises. Amenaza lluvia para esta tarde en la capital de la montaña. ¿Será? Porque ante la ausencia de Martegani ya, Medellín, que está acostumbrado a jugar con un 10, con un hombre, sí, de pausa, pero que también le imprime velocidad como el argentino, uno diría, será el turno de Daniel Cataño. Pero en los 4 partidos anteriores, Cataño ha sido la última opción de cambio. Creo que para ese América tan dinámico va Loboa, Didier Moreno, Keiner, Klinger, es decir, pasadores y llegadores.
0: Muy bien, Fernando, y en el fútbol de la MLS, Lionel Messi, Luis Suárez, cada uno con doblete, victoria amplia 4-0 del Inter Miami sobre el DC United. 23 goles de la Pulga esta temporada y ya son 934 en su carrera deportiva. Y el Deportes Tolima quiere demostrar que algo cambió con la llegada de Luis Fernando Suárez, tercer partido del técnico antioqueño en la línea del Vinotinto, Camilo Pinto.
6: Visitando hoy Héctor Eduardo luego de las 4:05 al conjunto de Jaguares en Montería, con una novedad. Curioso, ¿no? Ya se está volviendo bastante, bastante frecuente que Luis El Niche Sánchez, en este caso por manejo preventivo de cargas, no haga parte de la convocatoria. Pero de todas maneras, Tolima, con lo que tiene, va a ir a buscar el partido ante Jaguares para confirmar el buen momento y obviamente animado por lo que fue ese empate bastante, bastante emotivo ante Atlético Nacional a mitad de semana.
0: El piloto neerlandés Max Verstappen se mete en la pelea, yo diría ya que por el segundo lugar, de la Fórmula 1, título que tiene casi asegurado Kimi Antonelli, el italiano de Mercedes, pero Verstappen este fin de semana en Singapur no dio lugar a nada. Ganó las 12 clasificaciones, pole para la carrera sprint, pole para la carrera larga, ganó la sprint, ganó la larga y se metió cuarto en la tabla general de posiciones el neerlandés. Lo único que se le escapó fue la vuelta más rápida al circuito que la obtuvo el monegasco Charles Leclerc en Ferrari. Y Millonarios y Santa Fe, definitivamente, don Sebastián Bejarano, juegan como está previsto, Millonarios martes, Santa Fe miércoles, en partidos de liga.
7: Don Lalo, ¿cómo vamos? ¿Qué tal todo? 20 grados en Bogotá. Esta semana hizo un calor impresionante en la capital de Colombia. 25 grados hubo el lunes. Hoy está gris, pero aún así hay 20 grados, sensación térmica de 24. Sí, Cencia, después del concierto de BTS, había pedido unos días, un día de plazo para tener mejor la cancha. Ya le confirmó a la Dimayor que iba a tener la cancha para los días que eran fecha 13, partido entre Millonarios y Once Caldas este martes a las 8:30 de la noche, sigue en su mismo horario. Fecha 7, Santa Fe contra Jaguares, miércoles 6:30 de la tarde. Y recordemos, hoy octavos de final de la Copa, Estadio Municipal de Mosquera, 2 de la tarde, Independiente Santa Fe contra Fortaleza, partido único.
0: Muy bien, y don Coco Gómez, Colombia empezó pisando fuerte en el Mundial de Patinaje de Velocidad en Asunción de Paraguay.
8: Sí, señor, con el pie en el acelerador a tope, a fondo el equipo colombiano, porque este año la propuesta es ganar el título general de los World Skate Games, no solo el patinaje de velocidad, sino la sumatoria de las 12 disciplinas que hacen parte de la cita mundial del patinaje sobre ruedas, que se hace cada 2 años, que la primera edición se hizo en el 2017 en Nanjing, en la China, y que en esta oportunidad tiene a la bonita ciudad de Asunción, en el país del Paraguay, como su gran sede. 5 medallas de oro, 3 de plata y 2 de bronce, la cosecha del patinaje de velocidad en su primera jornada, cumplida las pruebas de los 200 metros meta contra meta y la prueba por puntos en la pista. La jornada de hoy no se ha podido continuar, comenzaron las series de clasificación de la prueba de los 500 metros más distancia, pero desde esta mañana llueve en Asunción. En cambio, en Bucaramanga hace un clima fantástico, la mañana soleada, muy fresca. A esta hora ya el Mono Jaramillo empieza a esconderse un poco porque el pronóstico del clima es que en la noche habrá lluvias. 28 grados a esta hora en la capital bonita.
0: Y en el béisbol de las Grandes Ligas, los Guardianes de Cleveland le ganaron 2-0 a los Medias Blancas de Chicago, 3-2 la serie, y se meten en la final de la Liga Americana. Hoy comienza la disputa del título del banderín de la Liga Nacional a las 7 de la noche, con el juego entre los Cerveceros de Milwaukee y los actuales bicampeones, los Dodgers de Los Ángeles.
1: ¡Vamos, Cerveceros!
0: Se siente identificado. La gran mayoría de este panel, los Cerveceros de Milwaukee.
1: No hay que negar la casa, ¿sí o no?
0: Don Giovanni Cárdenas y el Junior contra las cuerdas. Usted dice que la eliminación le respira en la nuca. Yo creo que ya quedó eliminado. Giovanni.
1: Pasito.
9: Un abrazo, Héctor, para todos. Tenemos una temperatura de 32 grados Celsius. y un porcentaje pues probable de probabilidades altas de lluvia hoy en la tarde. Estamos hablando del 45% de que llueva. Vamos a ver por sectores de nuestra ciudad. La humedad hasta ahora es del 78%. No, tiene la respiración, la eliminación le da ahí, le respira en la nuca, como dije, de un equipo que ayer, con el polaco Francisco Fidriceschi, pudo haber ganado el partido. Desafortunada la definición de él, que no, con el talón la tira afuera, no la metió. De manera que Junior pues ya resigna todas las posibilidades cantadas, ¿no? De el día anterior, hemos dicho que era muy difícil, pero ahora el verso que se vende es, nos quedan 7 partidos, hay que ganarlos. Yo en esa no me monto, yo en esa me abría hace rato. Claro, el partido del Junior frente a Pereira será este miércoles, 4:30 de la tarde, en el Estadio Romelio Martínez. 4:30 de la tarde. Vamos a ver cuántos barristas van. Pues no creo que a esa hora, o jornada laboral, y pues con la situación actual del equipo, la gente llegue. La peor asistencia la vamos a tener el miércoles. No creo que exista una peor asistencia.
1: ¡Apostemos!
9: Se la anticipo.
1: Yo digo que van 1,000.
9: Vamos a apostar, yo creo que van como
1: 1,200.
5: ¿1,100? Ya está llena de peores asistencias. Fisca 8 días.
0: ¿Cuántas dice Giovanni?
1: 1,200.
9: 1,200. Y le pongo mucho.
0: Bueno, Laura, ya está a punto, o ya hay informaciones del partido entre Fortaleza e Independiente Santa Fe por los cuartos de final de la Copa. ¿Cómo van a formar?
3: Sí, partido que será a las 2 de la tarde en el Estadio Municipal de Mosquera. Independiente Santa Fe va con Weimar Asprilla, Livelton Palacios, Víctor Moreno, Iván Escarpeta, Cristian Mafla, línea de 4 en el fondo y doble línea de 3 adelante. Kilian Toscano, Nahuel Bustos, Daniel Torres, Luis Palacios, Hugo Rodallega y Alexis Zapata. Mientras que Fortaleza va con doble línea adelante, o triple línea de 2 y atrás con 3. Balarcina es el arquero, más adelante Díaz, Medina y Copete, Cabezas, Montaño, Pico, Vivas, Wilke, Solís y en punta Puli Castro.
0: Y en la Liga del Fútbol de Colombia, la fecha 14 comenzó con el empate entre Fortaleza y Millonarios 1-1. Por Millonarios, que se fue en ventaja, marcó Rodrigo Ureña a los 88, en el 90+2, Ítalo Montaño igualó para los Amix. Tarjeta roja en el azul, Francisco Chaverra también a los 88 minutos. Alianza y Águilas Doradas empataron 2-2. Por Alianza, Misael Martínez, que empató en el último minuto, y Jesús Figueroa, que marcó de penalti el empate final, 90+9. Y por Águilas Doradas, Iván Rojas y Anthony Vázquez. El Once Caldas, con gol de Jorge Cardona, le ganó 1-0 a Llaneros. En la visita en el equipo de la Media Colombia, expulsado John Vázquez a los 75 minutos. Pereira y Deportivo Cali en Yopal empataron 0-0. En el Azucarero, a los 35 minutos, expulsado Leiser Chaverra. Le pegó un puño en el abdomen a un rival. Y Junior empató 2-2 con el Inter de Bogotá por el bicampeón, el Tiburón. Jesús Rivas y Francisco Fidriceschi. Por la visita, Cristian Dajome y Fabricio Sanguinetti. Hoy el programa de partidos de Liga, 4:05 de la tarde, Jaguares Tolima, 6:10 Boyacá Chico contra el Cúcuta, ojo con ese partido de el descenso, y a las 8:15 América Medellín, duelo de rojos, con transmisión del Fenómeno del Fútbol de Caracol Radio. Posiciones de la Liga, Vargas.
1: América líder, 27 puntos, segundo el Deportivo Cali con 25, tercero Nacional y Bucaramanga con 23 puntos, quinto con 22 puntos Millonarios junto a Independiente Santa Fe. Con 20 están Medellín y Tolima, y hasta ahí el grupo de los 8 clasificados. Noveno, Once Caldas con 16 unidades. Águilas tiene 15, las mismas del Cúcuta Deportivo. Con 14, Llaneros e Internacional. Casillas 12 y 13. El Boyacá Chico tiene 12 puntos. Está 14 y 15. Está Alianza Valledupar también con los mismos 12 puntos. En la 16 está Fortaleza con 11 puntos. Junior es 17 con 10 puntos. Con 9 están Deportivo Pasto, Pereira y último Jaguares con 7 unidades.
4: ¿Quiere repetir los dos primeros, señor Vargas?
1: Claro, sí, señor, con mucho gusto. Sí.
7: Sacando pecho.
1: América de Cali 30 y Deportivo Cali 25.
4: Gracias. Mientras se pueda, hay que hacerlo. Mientras se pueda.
0: Antes no dijo Betico, con el saludo cordial, que le repita el 17.
7: Que le repita el 17.
1: Claro, con mucho gusto. Junior, tu papá, 10 puntos.
4: Hoy es el día del árbitro, don Héctor Eduardo. Saludo para todos los árbitros, buenos, regulares, malos, como sean, pero saludo para...
1: Sí, son árbitros.
4: del árbitro. Sí, son árbitros. Sí. Son árbitros.
8: Pero de todos los deportes, ¿no?
4: Sí.
1: Sí, el sí, árbitro, me imagino, no debe ser de fútbol.
4: Ah, bueno.
0: Ah, no, es no, eso sí no sabemos, ¿sí?
4: Sí, yo no sabía pregunto, que era no, para pregunto, todo.
1: Pregunto. Ah, ok.
4: No, yo no sé, yo simplemente replico porque vi una publicación de nuestro buen amigo y recordado José Borda, dice, el 11 de octubre es el Día Internacional del Árbitro.
5: Pero sería bueno saber,
10: solo el de fútbol, muchachos, solo el de fútbol.
4: Entonces no, pero creo que es el de fútbol.
7: Sí, de fútbol.
4: Sí, el de fútbol, ¿por qué? No, porque hay dos motivos. Sí, hay dos motivos. Primero, porque ese día se disputó por primera vez un partido de fútbol con la presencia de un juez. Y porque la fecha conmemora la formulación de la primera comisión directiva de una asociación de árbitros. Entonces sí, es para el árbitro.
8: Entonces, del fútbol,
4: de claro. Fútbol.
1: Un saludo para...
10: Última hora.
8: Abrazo, gordita.
10: Atención, atención. Última hora.
1: ¿Qué pasó?
10: Última hora, Caracol.
1: Pero dígalo.
10: Se celebra el Día Internacional del Árbitro de Fútbol el 11 de octubre en todo el mundo para reconocer la labor de los encargados de impartir justicia, por supuesto, en las canchas.
1: Los hombres a los que más le recuerdan la mamá dentro de un terreno de juego.
4: No se la recuerdan, se la insultan.
10: Instituciones
1: bueno, tiene razón. Sí,
10: claro. Se la insultan, mayor sí. Suelen enviar mensajes de felicitación, agradecimiento y nosotros también en el Bar Caracol, que somos un programa que quiere el fútbol, que quiere mucho el deporte, le enviamos un saludo muy fraternal a ellos. Lalito, qué pena meterme, pero era última hora.
5: Y, este man bien enterado.
10: Y además de eso, muchachos, hoy es el Día Internacional de la Niña. A cuidar a las niñas del universo, del mundo. Yo quiero, hombre, hoy cumple una de mis niñas.
5: ¿Ayer?
10: Ayer se celebró 15 de mi niña que cumple el martes, pero se celebró ayer. No. Y hoy otra vez. Qué bueno.
1: Pero venga, ¿quién sabe más, no el papá o Piolín?
0: No, y ayer, pero se celebró hoy y lo cumples el martes, al fin como
10: sí, lo que pasa es que yo tengo dos Lalito, entonces una cumple el 11 y la otra el 13.
1: Por eso, pero 11 es hoy.
10: El 13 se le hizo la celebración ayer 10.
1: Ah, una porque cosa es que se celebró ayer.
10: De los 15. Un martes. Muy difícil. A ellas y a todas, bueno, las quiero mucho.
8: O sea, que el papá se portó bien, se bajó con la fiesta, la vaina, el quinceañero.
10: Señores, atendía a todo mundo una... Una forma de ser mía es...
5: Tu niña vestida de rosado, ¿no?
10: Sí, rosado fue uno de los vestidos y después un azul. Y parece que se le robaron una balaca ayer a una de las niñas de los 15.
5: ¿Cómo así?
1: Creo que quería era un servicio social.
10: Un servicio social. Desde las 12 de la noche ayer y llegó ahorita a Bogotá a las 11 de la mañana.
0: Oiga, ¿hasta cuándo, hasta qué edad se consideran niños o niñas?
1: Y ahora ya está más rápido.
8: Se supone que es ahí.
0: ¿Hasta los 15?
8: Que a partir de ahí son adolescentes.
1: Sí, exactamente. Que ahí ya se acaba, que ya no es mi niña.
0: Pero, toda la vida,
7: por ejemplo, la iglesia les da 3 años más. Sí,
10: para una de las iglesias que es para los 15 años se llama de niña a mujer.
1: Exacto.
0: Es correcto.
10: Pero, sí, señor.
0: ¿Y usted con eso?
4: Hasta los 14 años, Héctor Eduardo, son.
10: 14, sí, señor.
4: Sí, según la ONU y la UNICEF, a partir de los 14, es decir, ya empieza la adolescencia.
8: Adolescencia.
0: Ah, bueno. Con ese enredo de fechas de hoy, mañana y se celebra, me hizo acordar de la anécdota de Simplicio.
10: Sí, sí, cuéntala, Alberto, cuéntala.
0: Simplicio era el hombre que le ayudaba a don Alberto Piedraíta Pacheco, ícono del periodismo deportivo en Colombia, don Alberto. Y él hacía libretos para su programa La Barra de las 13, que era La Barra porque ya cambió horario varias veces. Pero él lo hacía en máquina de escribir a la antigua en hojas de papel periódico tamaño oficio. Y don Alberto guardaba sus libretos siempre. Entonces estaba marcado hoy, octubre 11 de 2020. Y reciclaban algunos datos de las tales pildoritas para la memoria, que eran recuerdos de esa fecha que había pasado antes, años anteriores. Y un día Simplicio le pasó un viernes a don Alberto un libreto y arrancaba diciendo algo así como: hoy es 15 de abril y era viernes y se celebra el hoy es viernes 15 de abril y se celebra el miércoles de ceniza.
5: Sí. Es mundial, es mundial. Impresionante. No,
10: está muy bueno.
0: Calcule. No. Calcule cómo me puso don Alberto que tenía la dulzura de su carácter.
10: Muchachos, los quiero con toda mi alma y mi corazón. Oiga, a todos en el país.
8: Aprovechando ese espaciecito de saludos para quinceañeras, una de un hermano que me regaló la vida. Ayer le celebramos los 15 añitos a Sara Isabela Rueda, la hija de mi querido amigo, casi hermano, José Luis Rueda, uno de los oyentes más fieles que tiene Caracol en los fines de semana.
0: Bueno, perfecto. Saludo para ella. Bueno, don Giovanni, lo siento muy callado.
1: ¿Qué pacho, Giovanni?
0: ¿Qué tiene?
1: ¿Qué tiene? ¿Tiene la niña?
0: La niña está triste. ¡Ja, ja, ja! ¡Es que era la niña!
11: niña.
12: ¿Qué puedo hacer para que sonría?
11: El coro.
12: La niña está triste. Que quiere la niña.
1: Lalo, no va a estar.
9: Esto no, por favor.
7: El único que me puede dar.
12: Vargas es muy malo.
10: ¿Cómo no, Vargas? Pero ¿sabes qué? En la vida también hay tristezas, hay alegrías y tristezas. Sí, sí, mira,
1: no,
10: cómo
1: pues Giovanni no celebró dos veces.
10: Cómo ha sido de bueno, buen equipo, que bicampeón y todo, claro. Pero hay tristezas también, muchachos.
11: Y le llegó el ángel, y le llegó el ángel bajado de los cielos barranquilleros.
10: Llegó con el arpa. Entonces, de todas formas, muchachos, bueno, para adelante, ¿qué puedo
1: pero
10: yo
1: hacer? Pero bajaron ese ángel a palo.
10: Para que sonrías.
11: ¿A qué?
0: Oiga,
1: y no dejo hablar a Giovanni.
0: Pasando, sí, oiga, todos hablaron menos Giovanni. Giovanni.
9: Bueno, Lalo, no, el partido de ayer, ¿para qué hablar de clasificación si ya nosotros sabemos que el equipo está con la
0: eliminación? Pero hay gente que cree que todavía, o sea, tiene que ganar todos los puntos.
7: Sí, la medida perfecta.
11: Entran aplausos por eso, grabados.
10: Con el ágebra
9: de Valdón. Por eso yo entiendo que las declaraciones de Teófilo Gutiérrez en mitad de semana fueron más políticas, fueron muy folclóricas y yo no me trago ese sapo.
11: ¿Populistas?
9: Y yo hasta allá no voy, no, yo no. Sí, yo hasta allá no voy. Yo apoyo al Junior, soy juniorista, pero cuando me toca ser recto, soy recto. Y en esa no me monto. Porque lo de ayer, ¿qué equipo puede lograr clasificar cuando la defensa recibe los goles de la manera tan fáciles que le hacen al Junior?
11: Sí, Gio.
9: Ese segundo gol que hace el jugador del Inter.
7: Sanguinetti.
9: Hermano, Sanguinetti, eso es como la puerta de Alcalá. Bueno, siga, maestro, siga. Sigan. Y decimos acá, jocosamente, como puerta de verbena. No hay portero, todo el mundo entra a la verbena. Y el picot y la música. Esto es como una puerta de verbena. La defensa del Junior, eso no,
1: pero Giovanni,
9: no se justifica. No,
1: pero tampoco, Camilo, se justifica que el polaco tenga la puerta de Alcalá enfrente. Uy, sí, y se coma lo que se comió ayer. Es que si no es solo la defensa. Pero,
7: y la mandó al puente Boyacá.
1: Lo que hizo ayer el polaco, Junior, es increíble.
11: Giovanni, pero usted también le tiene que dar méritos a un Junior. Minuto 71, hermano, ganando 2-1. Pero... Y les duró, no fue sino sacar y ahí mismo le empatan.
7: Uy, pero...
11: Esa defensa, hermano, pero impresionante.
9: No, la defensa,
7: Pero el Inter en el segundo tiempo, hasta el gol, jugaba mejor que el Junior. Sí. O sea, no tenía mérito para ganar el Junior.
1: De arranque, en el segundo tiempo, Dajo me tuvo tres.
7: Sí,
1: una de ellas mano a mano con el arquero que le achicó. Pero estoy de acuerdo, la defensa del Junior. Ahora, ¿sabe que sí le da uno como embarrada? Que quemen a un ídolo. Porque con todo esto, lo que están haciendo es quemar a un ídolo, como el caso de Viera, que demuestra que la verdad no estaba preparado.
7: A Viera lo usaron como conejillo de indias, como chivo expiatorio.
0: Pero ¿lo usaron o se dejó
7: usar? Varias.
11: Creemos los términos, por varias, favor.
7: Ambas. Fueron ambas, porque él aceptó. Pero si fuera un hombre con mayor recorrido, tampoco iba a aceptar ese contrato tan chimbo hasta final de año.
9: No es el término usar. Él le dijeron, usted quiere dirigir al equipo, y él aceptó. Ahí no están usando a nadie. Sí, él agarró el equipo. Ya,
7: ¿Usted cree, Giovanni, que si eso hubiera sido un tipo que ya hubiera sido campeón, que tuviera dos títulos de liga, hubiera aceptado semejante contrato hasta final de año? A ver si le salía el tiro.
1: Pero la decisión es de él. No. Él le ofrecen, ya dijo que sí, sabemos.
7: Pues claro. Sí, pero porque era de los poquitos que le iba a aceptar eso. Además, porque él llegado, quiere mucho al Junior.
1: El que hubiera llegado, ustedes decían que fue usado.
7: No, porque es que no le hubieran hecho semejante contrato tan horrible.
9: Pero contrato hasta yo te explico por qué le hicieron el contrato a cuatro meses.
11: Son horriblemente utilizados.
7: ¿Qué?
1: Ya, yo te explico por qué.
7: Usted
1: decide, punto.
7: No, mira, pero
9: Sebastián Viera aceptó cuatro meses.
0: La confianza de que iba a poder revertir la situación.
7: Eso lo hicieron.
9: Claro, él aceptó.
8: Los técnicos son los cuatro fusibles, meses, muchachos.
7: Solo para ver si le salía Sebastián, el tiro. Y lo quemaron.
9: Mira, en esta yo con Sebastián entiendo que es el menos culpable, pero también tiene responsabilidad porque él aceptó,
7: claro, él
9: no
7: aceptó,
9: solamente el cargo del equipo, sino también hasta diciembre. O sea, aquí pero no lo vamos a eximir de responsabilidad. Tiene un poquito, ¿no? Tiene un poquito también. Pero esto es de riesgo y él se arriesgó y su deseo era dirigir al Junior y él se preparó porque él se preparó. Lo que pasa es que cuando sale de Cartagena, casi un año sin dirigir y eso pesa en la dirección técnica de los equipos de fútbol. Sin embargo, esto no termina acá. Sebastián va a seguir su carrera por otro lado, dirigiendo escuelas. Él va a seguir trabajando porque, obviamente, una eliminación, Junior no le va a renovar. Aquí lo que viene es el camarón del año entrante. ¿Qué van a hacer? ¿Qué técnico van a traer? ¿Qué jugadores? Pues es un camarón que hay. En este momento no sabemos nada. Hay un hermetismo total de la familia Char. Y lo único que uno sabe es que está el bojote de plata ahí. Están las tulas de plata para contratar.
8: Definición
9: es lo camarón, único. Está la tula ahí de para bojote. Contratar jugadores, pero bojote. No sabemos.
0: Vea, yo entiendo que a un tipo como Viera, pues le resulte muy atractivo dirigir al equipo de sus amores, claro, en Colombia y tal vez de su carrera.
13: ¿Sí? Sí.
0: Con una plantilla como la tiene el Junior, él creyó que le podía dar vuelta y no le salió. Infortunadamente.
13: Sí, pero ahí también tienen mucha culpa, por ejemplo, los jugadores. Vea la plantilla que tiene el Junior.
0: Por supuesto.
13: La plantilla
0: supuesto.
13: Que tiene el Junior no es para estar en la posición 17.
0: Pero es que lo del Junior es muy preocupante.
9: Están llenos.
0: Porque es que solo ha sacado una vez este semestre, Giovanni, el arco en cero.
9: Sí, señor. Y 27 goles recibidos. Y en la era de Viera, 13. De Copa, ¿no? En la era de Viera le hizo 3 Nacional, 3 Jaguares, 3 Bucaramanga. Le hacen de a 3. Eso no es culpa de Viera, pues parte responsable, pero también de los jugadores. Ya hemos hablado que los jugadores en defensa no despejan.
11: Usted
9: bien.
11: Usted le dio el 10% Pablo apenas de responsabilidad, ¿no?
13: No.
9: Uy, no. No, yo me ratifico no, eso en altísima. Eso. La embarrada total fue...
2: Osasuna 2, de él hablaba Decker, él definió, lo tenía Fran García para soltársela, dijo Maqué, se la voy a dar, le pego al arco, ¡ole! ¡Ole! ¡Sí! 25, Osasuna 2, Morante lo hizo el torero.
1: Ya está por terminar el partido en la Cartuja, jornada número 8 de la Liga Española de Fútbol. Marca el quinto, el Betis, el equipo de los colombianos, Juan Camilo El Cucho Hernández y de Nelson de Osa. Marca Morante de remate de media distancia, pierna izquierda. Se desvía en uno de los jugadores del Osasuna y vence al portero 5-2. Entró al minuto 80 de Osa, salió al minuto 80 Juan Camilo El Cucho Hernández, que se fue con asistencia. Pero se fue bravito el Cucho Hernández con el ingeniero Pellegrini.
0: Y a Deos ahorita ya lo atendieron, le pegaron su manotazo. Y Morante, que celebra como un torero. Pase de torero, tiene nombre de torero. Morante de la Puebla. Ah, uno de los mejores del mundo. Siga, don Yo. Oiga, ya que no. Antes de que siga Giovanni, sí. Ya que hablaba de saludos, mandó saludos don Coco, voy a mandarle un saludo a doña Tila en Naples que nos está viendo y oyendo. Siga, Giovanni.
9: Sí. No, mire, iba a decir que ayer el juez central Delgado no estuvo tan mal como esperábamos, porque yo creo que las situaciones que se presentaron en el partido, excepto la expulsión que le hicieron a José María Paso por reclamar, bien anulado un gol porque Socarrás le quita al arquero Fariñez del Inter la pelota de las manos. Eso es falta al balón. La tenía agarrada Fariñez y ahí en esa posesión, cuando patea la puntea, la mete en un borbollón con Muriel y los jugadores del Inter, ahí bien el arquero. Bien el árbitro Ulloa. De manera que no hubo ninguna incidencia, no hubo ningún problema que influyera en el resultado, y lo aparto así Diego Ulloa para que no digan que es que Junior nada más le ganó a los equipos con 10. No. Ayer con 11 no pudo tampoco con Inter. Sin la interpretación de un juez de que le dio el lado al rival o le dio la contra al Junior. No, pitó recto y Ulloa me parece que hizo un buen partido. Hasta en esa del gol de Socarrás que anulan.
0: Bueno, entonces Junior ahora sí de frente a pensar en preparar la Libertadores del otro año.
1: Claro, pero lo primero que tienen que decidir es quién va a asumir esto. ¿Quién o sigue Viera o a quién traen? Porque empezar a traer jugadores donde no el técnico no los ha probado, ya sabemos eso cómo termina.
13: Hay un hombre que los conoce.
9: Nosotros no sabemos quién va a venir.
13: Hay un hombre que los conoce y que sacaron hace muy poquito y que lo sacaron después de ser bicampeón. Para mí sería la mejor Arias. Opción.
8: Claro, volver a traer. ¿Creen que el profesor Arias se va a devolver?
0: ¿Usted cree que él volvería?
13: Para mí la mejor opción.
0: ¿Usted cree que él volvería?
1: Esa cinta que tiene Bejarano en la cabeza le está impidiendo que el oxígeno le fluya de buena manera.
13: No, sacó bicampeón, es la mejor opción para el Junior.
9: Pero Bejarano. No, muy temprano para retornar.
13: Por 5 partidos.
9: Muy temprano, Bejarano.
8: Esa herida está sangrando, Bejarano.
13: No. Que está de acuerdo conmigo.
1: Vargas con una tijerita.
9: No, Bejarano, muy temprano para retornar.
11: Ahora toca escuchar esto.
9: Muy temprano, muy temprano para retornar.
1: Bejarano ya le
0: está. Eso
13: una tiene, conoce, tres conoce a los
1: primeras,
13: hombres.
1: Primera no, pero, está allá.
0: Pero esto no es solo de que piensen en él. ¿Usted cree que él volvería al Junior?
9: No.
13: Sí,
0: por ahora no.
13: Sí,
0: ¿de manera inmediata?
13: No. Sí, la gente lo quiere.
9: No, hombre, no.
8: No.
9: Se fue muy dolido.
1: Uno tiene que tener dignidad.
13: Además, pues iría a dirigir Libertadores.
1: Sí,
9: pero no, se fue dolido, Bejarano.
8: O sea, pero le tiene que ofrecer dolido, el recontra supercontrato, pues, para que
13: y no tiene Junior con qué hacerlo.
1: No, pero no.
8: Pero lejos, le lejos tienen de... que ofrecer un recontra
0: supercontrato. Yo no creo que ni siquiera le ofrezcan, porque para mí eso indicaría eso que los directivos reconocen el error, la embarrada.
13: Hay que reconocer, para mejorar hay que reconocer que uno se equivocó.
8: Es más, eso sí es cierto. Pero fue chambón lo que hicieron con Arias.
13: Sí, de acuerdo, cierto. En eso sí estoy de acuerdo.
6: De acuerdo, y creo que Giovanni lo ratificó.
11: Está sobre tratado ya y sobre estudiado que lo
6: que ahora, lo que pasa es que eso sí plantea un interrogante muy grande, lejos que sea Arias u otro. Es quién va a llegar, obviamente, económicamente ellos tienen el billete como lo dice Giovanni, pero ustedes tienen que ver la idiosincrasia del hincha del Junior, la obligación con que llega ese técnico, el manejo de la nómina, tiene que ser un técnico de muchas charreteras y llega con una responsabilidad muy grande.
0: Claro, Camilo, dígame, ¿qué técnico de muchas charreteras ahorita está libre en el continente?
6: No, es que, usted véalo, ¿no?
0: Y con esas características que usted dice, porque estoy de acuerdo, dirigir al Junior es un tema complicado en Colombia.
4: Pero Héctor Eduardo sabe una cosa, hay algo que puede pesar, el atractivo de estar en Copa Libertadores. Claro.
0: Eso es cierto, y la plantilla del Junior, por supuesto. Sí,
6: que es atractivo técnico, que puede ser un riesgo muy grande, ¿no?
0: Pero ese técnico, el técnico que tendría que, Piolín, llegar casi que ya para aprovechar el tiempo. Entonces eso ya implica anticipar la salida de Viera. ¿Lo harán?
11: Y ese técnico que dice Camilo de charreteras, en Colombia no lo hay.
14: No, hay uno,
13: Juan Carlos
14: Osorio. Pero hay uno.
11: Pronto,
14: no, yo voy más allá.
11: Osorio.
14: Es que Jorge Luis Pinto. Jorge Luis Pinto es un técnico con trayectoria, con experiencia.
0: Es un técnico con cuero, llaman, pero
14: y claro. Oiga, pero tiene experiencia, Lalo.
13: No traer
14: y con Arias, la nómina
13: empieza mal el. Recuerde que las Copas Libertadores arrancan en abril.
1: Sí.
13: Puede tener malo febrero y marzo y vuelve y lo echan. Sí.
0: Pero
13: tener esos meses para recomponer.
0: Pero otro tema. Estamos segurísimos que a pesar de la eliminación del Junior, a Viera no le amplían el contrato.
14: No, Lalo. Él va hasta diciembre. Porque ampliarlo significa decir, usted agarra el equipo en la Libertadores, pero lo que está mostrando ahora no.
0: Oiga, aquí está convenciendo, un oyente dice, si volvió a Belino 11 veces, ¿por qué no puede regresar Arias?
13: Claro,
14: pero además que Arias está muy prematuro.
13: Deme un tiempo, el tiempo más corto en que se fue Julio y volvió. Ahí le puedo estar comprando.
8: No menos de un año, Vargas.
14: No, pero es muy prematuro, ¿no?
13: Y después de Julio, ¿quién es el técnico de Junior que más títulos tiene? ¿Ah?
1: ¿Arias? Bueno, pero tiene dos.
14: No, pero Vargas, pero entiende que es muy prematuro, Bejarano. Es muy prematuro y no creo. Yo hoy rastreo nombres de técnico y el único que encuentro en Colombia libre es Pinto, Jorge Luis. Como para llamarlo y decir, póngale la correa y apriete.
6: Tendrán que mirar.
11: Junior, el profesor Pinto.
6: Uy, difícil. Yo lo veo muy bravo. Muy difícil.
0: Profe,
6: los temperamentos.
0: Hola, profe, buenas tardes. Usted se quiere candidatizar.
6: Está arte de magia, salió.
0: Curiosa.
13: Qué oportuno.
10: O sea que yo no te sirvo, Giovanni, pues. Y a Piolín tampoco.
14: Leonel. Yo
10: ¿cómo está? Es que pensaron que yo no iba a llamar.
11: Sí, sí, ¿ah? Sí.
10: Iban a hacer palanqueo. Iban a seguir hablando sandeces mías.
0: No, ¿quién está? No. Nadie lo palanqueo, lo ha nombrado, fresco. Profe.
10: No, este muchacho Giovanni. Este muchachito que. La niña está triste. ¿Qué tiene la niña? Ururu. Es que yo no sé por qué. Es que Pinto. No, él está con Pinto. Sí, quiero Pinto. Porque no es que yo. ¿Cuánto llevo yo sin trabajo?
14: Bueno, porque no, tú no te dejas ver, siempre estás lejos.
0: ¿Giovanni, en alguna oportunidad en el pasado han buscado a Leonel?
10: Está recibiendo. Ah, no, es muy difícil.
14: No.
10: Es que ¿por qué están bravos conmigo? ¿Bravos conmigo sabes por qué?
14: A Leonel no lo han buscado.
10: Porque el Junior una vez con el Medellín.
13: ¿Nunca en la vida?
10: Hicieron, espere, les cuento la historia. Con el Medellín,
14: como técnico, no.
10: Alexis. Sí, hizo muchos cambios, ¿no? ¿Se acuerdan? Más de los que eran. Y eso me llevó a la final con el Medellín y fuimos campeones. Tienen como esa ardidita conmigo. ¿Qué le digo yo?
11: Pero yo sí lo ignoré. Yo reconozco.
10: No, Piolín, pero me parece mal de ti. Me tiene estupefacto eso porque es que pensativo. ¿Cómo es que un muchacho de estos de Piolín, que yo leo las entrevistas cuando quiera, ya no? Yo cojo equipo y tú no tienes entrevista conmigo. Y si llego al Junior, que puede ser, ¿no? Giovanni, no te conozco. Y digo, primero aquí, primero ya, entonces para que Caracol lo piense. Lalo, Momento, por favor, me están llamando.
15: Uy. Uy, llama de camello, pa. Llama de camello.
10: Sí, buenas tardes. Uy, hoy domingo me llamas. Sí. No importa.
14: Ah. Contrato fijo ya.
10: ¿El tiburón? ¿El tiburón?
14: Ay, tiburón. No, pero deja esa película allá a otro lado, que aquí no te quieren, hombre. La gente no te quiere.
10: Hasta luego. No, el hijo mío que se apoya en una discoteca es que van a bailar el tiburón de Proyecto 1.
0: Oiga, no, la gente no quiere a Leonel.
10: Me ilusioné.
14: No, le cae bien a la hinchada, no les cae bien. A la hinchada no le gusta.
13: Maluca, cuando era jugador.
14: Mira, te voy a decir por qué no le gusta. Porque cuando él estuvo como jugador que estaba en una época brillante, él vino, entrenó en 4 días y se fue.
13: Para América.
14: Se fue para la América, dejó al Junior tirado. Eso fue un acto de poca, mejor dicho, agradable.
13: Y
14: la gente no le perdona eso.
13: O la de James fue Leonel 2.0.
10: Pase en tu corazón.
14: No le perdonan eso a Leonel.
10: Puedes olvidarlo.
14: No se lo perdona.
10: Olvídala.
13: Mira, Pinto, ¿qué tal esas tusas de Giovanni?
14: Largas, ¿no?
13: Desde los 90 tiene la de Leonel.
10: Tenía yo 18 añitos. Y ese, yo tenía 18 añitos, Vargas. Vargas, tenía yo 18 añitos cuando eso.
14: A él no le gusta acá.
10: Tenía 18 añitos yo cuando eso, hombre, Giovanni. Olvídala.
14: Podemos reconsiderar si por ahí hablamos después.
16: Yo creo que van a tener que mirar tecnología internacional.
13: Eso le iba a decir, los de Junior son muy dados a buscar en el sur del continente.
0: Oiga, no, Luis Orlando Montoya Sánchez dice, Leonel cobra por 2 años y dura 2 meses.
16: También. Y cobra todo el contrato, esa es la fama que está haciendo usted, profe.
10: Pues realmente, si tú estuvieras en mi lugar, no sé qué harías. No, porque es que ahorita como está el fútbol, como están las condiciones, y por algo me aceptan esas condiciones, ¿no? Por algo lo aceptan, entonces no te metas en una canastita donde tú no cabes.
14: Bueno, mira, la línea es Uruguay.
16: Giovanni, usted que lloró Junior tanto continúa la salida de Olivero, lléveselo para Junior.
14: No, Pinto, porque acá la línea es uruguaya. Línea es uruguaya. Y por ahí me logré contactarme con un agente de jugador que está en Junior. Lo llamé. Es uruguayo. Y me dijo: yo tengo el técnico ideal para el Junior, pero no he pasado su hoja de vida. Y le pregunté cuál. Es el técnico actual campeón de la Liga Uruguaya, que dirigió o dirige a Racing. Se llama Cristian Rodolfo Chambián. Pero pues cada empresario tiene su manera de promocionarse. Y él me dice, este es un nombre interesante. Hagan inventos. Pero no.
13: Giovanni, le tengo el nombre.
10: Cuando llegó este muchachito Lillo, en el Nacional Lillo, ¿qué hizo Lillo?
15: Nada.
10: Culillo.
14: Dime, Vargas, porque copiaste el tema del técnico campeón actual de Uruguay.
13: Con Racing, sí, señor.
14: Con Racing, que es interesante.
13: ¿Usted prefiere para Junior? Es pana suyo, usted lo representa.
14: Ah, y estuvo ayer en la tribuna.
13: No.
15: Reyes.
13: Ah, sí. Exactamente.
14: La gente lo estaba pidiendo.
13: La gente lo estaba pidiendo.
14: Dijeron, alístese porque... ¿Sabe que no me desagrada?
8: Y no fue campeón.
14: ¿Sabe que no me desagrada? Vea, en la Copa Libertadores con Botafogo... Grupo primero de Botafogo, ese año Botafogo salió campeón. Pues sí, y Junior invicto. Y le ganó a Botafogo 3-1 allá en Brasil.
13: Bien.
14: Invicto Arturo Reyes.
13: ¿Quién fue el campeón de la Libertadores?
14: No, Botafogo.
13: Y lo sacó Colo-Colo. Le ganó un partido en Río
14: y lo sacó Colo-Colo. Pero la campaña que hizo Reyes fue espectacular.
13: Premio ganarle a Botafogo 2024 para Junior.
14: Pero Vargas...
0: Pero venga, Osorio, sin tener nada contra Arturo Reyes, ese es el técnico de charreteras del que usted nos está hablando.
14: No, en este momento carreteras no, pero un técnico que pasó por la casa y la conoce, si queremos inmediatamente arrancar. Pero yo estoy con ustedes, hombre. Hay que buscar un técnico con más trayectoria.
0: Oiga, pero ese nombre de Baba no...
14: Estoy con ustedes.
0: Ese puede ser, ¿no?
14: No.
0: ¿Por qué no? Ya dirigió aquí, es un uruguayo, ya salió campeón.
14: No, Lalo.
8: Ah, pero no dice que tienen el bultado de plata, Choba. No, esa no
14: muy
8: es la
14: costoso.
0: Ese dijo el bojote.
10: Ese muchachito no lo entiende.
16: Pero yo quiero hacer una acotación.
14: Para jugadores.
8: No, pero ahí sí están
16: con respecto a lo que está diciendo.
8: Ahí sí están graves. Por eso
16: lo que está diciendo Coco.
8: Por eso es que andan donde andan.
16: A eso voy. No es solo tener el bultado, el bojote de plata. ¿Para dónde está yendo el proyecto deportivo del Junior de Barranquilla? Mire lo que pasó con las grandes figuras, con Mudo Rodríguez, con Fernando Quintero, con el Loco Valdivia, con la gente que vino, los que trajeron, con los técnicos. Perdón, con el Matías
13: Fernández.
16: Fernández, perdóneme. Entonces, yo creo que es hora, independientemente del dinero que lo tiene y se sabe que tiene una estructura, un tema empresarial detrás del Junior de Barranquilla que es maravilloso, un nuevo estadio, ¿para dónde va el futuro deportivo del Junior de Barranquilla. La vida les dio la oportunidad de estar en una Copa Libertadores donde todos dijimos en este micrófono, vemos a Junior mínimo como en cuartos o semifinales. No pasó de la fase de grupos. Tampoco en Sudamericana. Vuelve a la Copa Libertadores. Yo sí creo que es hora de que revisen el rumbo del proyecto deportivo pese al dinero que tiene.
14: De acuerdo, Camilo.
0: Pero venga,
14: me identifico con tu comentario. Así
0: ¿tiene
14: es.
0: Proyecto sí. deportivo el Junior?
14: No, en este momento, Lalo, no hay ningún proyecto deportivo, sino simplemente competir por un semestre y ganarlo.
15: Y si
14: no
15: lo ganas, vota un técnico. Lalo, el proyecto
14: de acuerdo con el comentario de Camilo.
15: Es armar un Junior para Copa Libertadores. Ahí está el proyecto.
14: Ese proyecto, Piolín, lo hubiesen hecho desde mitad de año con Arias, pero no lo hicieron, sino que lo sacaron. Ese era el proyecto. Pero como acá no hay proyectos, sino torneos, y ganar el torneo y tal, y si no te va bien, te sacan. Yo estoy muy apenado, evidentemente, con la afición y con la hinchada y con los oyentes de este programa, porque uno le mete energía, le mete la buena vibra, pero yo creo que hay que hablarle con la realidad a la gente. Aquí no tenemos el proyecto que queríamos, y hoy por hoy estamos en el limbo. Lo tengo que decir, y ustedes saben que cuando yo digo algo es porque ya me he enterado. Hay jugadores que se le vence contrato, no van a seguir en la institución, y lo más grave es que de seguir perdiendo el equipo le faltan 7 partidos, Dios mío, 7, y el miércoles le ganan a Pereira, listo, pero y después los otros 6, uno no sabe si lo va a perder todo, un equipo eliminado, un equipo sin ganas, haría la peor campaña de la historia. Eso no es una buena presentación para un bicampeón, pero miércoles, no me quiero adelantar.
0: Es un decir, porque ayer le ganaban al Inter.
8: Sí, eso escuché.
14: Exacto.
8: Que le iban a ganar a un
14: equipo del Inter.
16: Y Cali no pudo ayer con Pereira, mire usted, con todo y la expulsión.
14: Si empata el miércoles, queda eliminado con 6 fechas anticipación de terminar el torneo. Eso es vergonzoso. Yo siento mucha pena, de verdad.
1: Sí. Bueno, mucha pero pena. Se hace oficial la eliminación, porque usted ya lo eliminó hace 2 fechas.
14: Se hace oficial.
16: Y otra cosa.
14: No, obvio, yo en esa no me monto de los 7. Vamos a escuchar a Viera, Lalo, lo invito a que escuchemos a Viera, porque es el
0: resumen.
14: Ya lo
0: vamos a oír, él... solo le dejo este dato.
14: Okay.
0: Dice Fred Vizcaíno, el técnico que tienen en carpeta es Vanderlei Luxemburgo.
14: Uy, no, pero ¿de dónde sacan esos nombres así?
0: No, yo no sé, yo digo lo que dice Fred.
14: No, eso, la gente tira nombres y de pronto soltarán al de Parreira y soltarán al de
16: Ese sí se le lleva el bulto.
14: Ay, como la vuelta.
1: Con él contratan técnico.
15: El bojote.
16: Ese se le lleva el bojote.
14: Sí, pero bueno, línea uruguaya. Ellos siguen con la línea uruguaya. No sé qué técnico, qué nombre. Mí un empresario me dijo, el técnico ideal es este de Racing. Es el que yo quiero. No, pero no lo he promocionado.
1: El empresario. Amarguemos a Lalo un ratico.
8: Hacerle vueltas a empresario.
1: ¿Le gusta Repeto, placa. Giovanni?
14: Me parece un interesante técnico, claro. Bueno,
1: termina el contrato en diciembre.
14: Bueno, interesante. Y es del medio, ¿no?
15: Y billete para ofrecerle ahí.
0: Y es uruguayo y todo. Sí, ese cumpliría con las características.
14: Sí, Lalo, ¿sabe que Repeto entró en la baraja cuando Hernán Darío Gómez agarró el equipo? Porque el Junior hizo una entrevista virtual con Repeto y Repeto les planteó las situaciones y dijeron, no, este es muy caro. En su momento. Y trajeron al Bolillo Gómez.
0: Y Bolillo es más barato que Repeto, me cuesta creerlo. Pero sí, oigamos a Viera, Giovanni.
14: Bueno, Sebastián Viera, que le faltó ayer que las lágrimas se le salieran porque el hombre ya contra la pared difícilmente podía decir algo más. Sebastián Viera en el Bar Caracol.
17: Bueno, 27 goles. Sí, es muy difícil, ¿no? Es difícil. Tener que meter 3-4 goles por partido para ganar es difícil. Y nos meten goles en situaciones que son evitables, totalmente evitables. Nos costó mucho hacer el 2-1 y después el minuto no hace el gol. Así es difícil. Sí, difícil, sí, hay posibilidades, pero tenemos que cambiar eso porque nos está costando carísimo y nada más.
13: El lenguaje corporal, la ola de Viera ya...
16: La impotencia es muy grande.
13: Se ve derrotado.
10: Se le siente la tristeza al hombre.
15: Pero tono, el tono y la cara, ¿no? Uno mira el tono y la cara.
0: Decepción.
13: Sí, claro. Lo utilizaron, eso es obvio.
16: Lalo, y hay que decir algo muy cierto.
14: Lo agarró el equipo, hombre, lo agarró.
16: Sí, pero es que esta misma nómina es para que exprese un mejor fútbol, se lo digo sinceramente. Esa nómina, Junior, es para que juegue diferente. Y esa idea.
15: Sí, pero
16: y
15: ¿con qué niveles? Nómina hay, los niveles.
16: Sí, pero ahí es donde tiene que aparecer la mano del técnico, donde sabe, tiene que saber, claro. Yo no sé si está respetando mucho a los veteranos, porque el equipo ayer cambió con el ingreso de Paiva y de el polaco Fudryzewski, pero de ahí para adelante yo no sé si tampoco esté trabajando bien la defensa, o los jugadores, como lo tuvieron de compañero, no sientan en él o no vean esa ascendencia que deben tener en un técnico.
14: Sí, hasta ahora no se ve el trabajo defensivo, Lalo, hasta ahora no se ve.
0: Pero
14: no,
0: es que las cosas es que ese son, es un problema en endémico en el Junior, Giovanni. Nosotros hace cuántos años venimos hablando de lo mismo. Y usted ayer nos dijo, ¿qué va a buscar el Junior? Dos centrales. O sea, siempre ha sido ese el problema. Pues y un lateral. No, pero desde hace muchos años el problema del Junior es la pareja de centrales y el
14: Pero Lalo, defensivo. Por lo menos disimular, ¿no? Por lo menos disimular. Es que lo de ayer fue terrible. O sea, vas ganando 2-1 y a la nada te empatan cuando en la zona defensiva te dicen siga, siga, maestro, siga. Y un arquero como Jefferson Martínez, el gol, ok, el gol de Dajome, perfecto, tiro libre. Pero hermano, ese gol no. Ese gol te lo saca Mele o te lo saca el arquero de Millonarios o te lo saca el de Santa Fe. ¿Cómo vas a dar dos pasos más a la izquierda, Jefferson? Palo, sí. Y después la barrera, supera la barrera y entonces le faltó un paso más para sacar la pelota. No, Jefferson tampoco ayuda. Pero de
13: es
14: verdad,
13: que, Giovanni, Jefferson tampoco ayuda. Es el mismo problema con todos los segundos arqueros de Junior. El primero está completamente fijo. Ni en Copa ponen al segundo. Nunca tiene ritmo el segundo. ¿Cómo esperan que vaya a estar bien cuando le toque?
14: De acuerdo. Bueno, vamos a presentar a Ricardo Baliño porque hizo un buen partido.
13: No, pero dijo que está de acuerdo, ¿no? Yo lo estoy regañando.
14: Sí. Hizo un buen partido Inter. No me quejo, el equipo no se vino a esconder. Plantó caro ese empate, pudo haberlo ganado también. Hubo y tuvo oportunidades. Ricardo Baliño, técnico del Inter, en el VAR Caracol.
18: Yo creo que es real, tenemos mucha cantidad de empates. ¿Y sabe qué también? Se nos han escapado muchos puntos, por ejemplo, con Nacional en el minuto 10, con Cúcuta en el minuto 10. Son cuatro puntos que hoy nos estarían posicionando mucho más cerca. Hemos dejado escapar algunos puntos, pero bueno, estamos en esa búsqueda de equilibrio. Este semestre nosotros se nos habían ido 4 o 5 jugadores del semestre anterior, incorporamos jugadores nuevos y vamos tomando esa forma que nosotros queremos darle a este equipo, que tiene que ser protagonista. Pero bueno, a veces se nos escapan esos resultados por detalles. En un momento nos habían hecho 2 goles seguidos a balón parado que nos costaron puntos. Mejoramos esa fase del juego, seguimos manteniendo las opciones de gol en el campo contrario. Tenemos que encontrar el equilibrio justo para no cometer errores en defensa y ser lo suficientemente contundente. Como decía, yo creo que si hoy la de Sanguinetti del primer tiempo convierte y lo pone 2-0, creo que nos dejaba mucho más cerca de poder ganarlo. Entonces, creo que estamos en esa búsqueda de ese equilibrio, pero bueno, ahora toca enfocarnos en el jueves, que tenemos un partido con Llaneros por 4 de final de Copa, y recuperar bien al equipo y pensar en el próximo partido.
0: Inter, que tampoco bien. Es que esté
1: no, ese muy bien parado, ya ¿no? Prácticamente está arreglado, Lalito, porque es que tiene 14 puntos Betico y le quedan 5 partidos. Tiene que tiene los 14 15. Partidos.
15: No, chao. Sí, va completo. Sí,
0: la hepatitis lo mató.
1: Por eso,
0: ¿qué pasa, Betico?
1: Van es por no. La Copa, porque sí, ya van con Llaneros para paso a semifinal.

0: Falta de respeto. Uy, con ¿cómo? Richard Ríos.
1: Ricardo Ríos, Ricardo Estanque.
2: Este muchacho.
1: Ricardo Estanque. El horror. Lo que pides, lo que
3: nos
1: te llega.
3: Nos jodimos toda la semana porque llega lo peluquearon horrible y ahora es vino con
4: toma
3: una
4: tu
3: cinta.
4: Tomate. No.
2: Pero dejaranos un bacán, que él se ríe de esas cosas.
0: Claro,
2: y eso es personalidad, hermano.
1: Oiga, bacán,
2: de
1: bacán,
2: sí.
1: Bacán. Figura... Figura ayer, Dahomey, ¿eh? Cristian Dahomey.
3: Campeón de América.
1: Ese muchacho merece seguir en Bogotá. No sé si es uno de los equipos más grandes, Millonarios o Santa Fe. Pero tiene, ¿eh? Tiene espíritu luchador, combativo.
3: ¿Para la Libertadores?
1: Lo que pasa es que él tuvo pasado, ¿no?
3: Eso es bueno recomendar para los otros equipos, ¿sí o no?
0: A mí de Inter me suena más Sanguinetti.
1: Vargas.
0: Sanguinetti es muy bueno.
1: Sanguinetti ayer cuando jugó por el centro fue maravilloso.
0: Sí, cuando jugó como centro delantero es muy bueno.
3: Giovanni dice, el mejor del partido de Dahomey debería seguir en Bogotá con el otro equipo. Le digo que lo lleve para Barranquilla y dice que no. Eso es sabroso recomendar para los otros.
1: Se ve bien en la altura.
3: Es que se ve a nivel del mar, le puede sentar mejor.
4: Imagíneselo corriendo a nivel del mar.
3: Claro, si vuela en la altura, imagínese.
1: Mándelo para Leveres.
3: Además, tiene Copa Libertadores encima, señor Giovanni
1: Cárdenas. Tranquilo, que
3: conclusión, ya sabe que es ganar una Libertadores.
5: Conclusión, bueno. Se lo acomodaron al Junior.
6: Claro. Giovanni, ¿salva a alguien del Junior anoche y este semestre o no?
1: Ayer. Bueno, Lalo, porque el semestre.
6: Ayer.
5: Teo, no, es que el no, sí. Salvador.
1: De ayer, Teo. No, Teo con 41 años y ha sido en los partidos anteriores y ha sido el hombre que ha liderado el equipo, le mete punto honor, corazón, filtra, pases, juega.
5: 17, sí, ¿liderando qué?
1: No, pero Teo.
5: No, por eso, ¿liderando qué? Junior va a 17.
1: Déjame destacar a Teo, el viejo, pues que ha corrido y le mete el pecho.
6: El que salva a Giovanni es a Teo.
1: Sí. Ateo, es el que mete el pecho a la brisa.
5: Sí, Lalo, pero liderando el equipo 17.
0: Pero es que es lo mismo que pasa, por ejemplo, con Millonarios, con McAllister. Imposible que un hombre de 40, 41, que ya está al borde del retiro, sea la única solución del equipo. Y un equipo que tiene tanta plata. Eso es
1: buen ejemplo, Sebarano.
0: Oiga, hoy estamos de acuerdo.
6: No,
4: rara esa
1: me alegra eso. Buen ejemplo, es que los veteranos están mandando la parada en el fútbol colombiano. Santa Fe muchas veces lo lidera Rodallega, claro. Y en Medellín aparece Cardona y James y así los veteranos. Bienvenidos los veteranos. Y Teo lo destaco. Para mí Teo se salva en este semestre. Y como dicen, recógete zapato viejo que ya se acabó la fiesta. Ya, no hay más nada que hacer.
3: ¿Qué es Barrejobo? Que yo he escuchado a los hinchas de Junior diciendo Barrejobo.
1: Barrejobo es una expresión muy popular, barranquillera, samaria, que se vayan todos. Ese es el Barrejobo.
3: Giovanni, ¿barre qué?
1: Dime.
6: Jo.
1: Barrejobo.
3: Barrejobo para Giovanni, entonces.
1: No, bueno. Yo.
0: No, porque habla de plural. No se puede utilizar.
1: Le diré a nuestro director,
6: Giovanni,
1: nuestro director de deportes, que me cuadre los días de vacaciones.
6: Usted ya habló que el árbitro nada que ver en el resultado, no tuvo incidencia. Nada. Pero ¿cómo le fue? ¿Cómo lo califica? ¿Alguna jugada puntual?
1: No, en esa en la que anula un gol del Junior cuando el arquero Fariñez tiene la pelota en las manos, un borbollón en la raya, Socarrás, Muriel, con dos defensores del Inter y la pelota la tenía agarrada ya con la palma de la mano Fariñez. La punteó Socarrás, la metió de gol, pero eso fue anulado precisamente porque fue falta el balón. O sea, quitarle la pelota al arquero cuando la tiene agarrada es falta. Entonces, ahí anuló bien el gol ese, el árbitro Diego Ulloa. Le doy una calificación de 8 a Ulloa.
6: Muy bien, como ya estamos prontos a ir con las noticias, Coco, ¿qué pasó rápidamente o qué ha pasado en esta fecha de la B del torneo de ascenso? Que pues también ya está por entrar en su etapa definitiva para el segundo semestre.
4: Sí, señor, pinchó uno de los líderes, el cuadro de la ciudad de Mosquera, el Real Cundinamarca, quizás el resultado más llamativo de la fecha, le ganó el Real Santander, que está peleando por meterse entre los 8 mejores. El Independiente del Valle empató con Tigres, Atlético empató con el Real Cartagena 2 tantos, ahí se calmó un poco la marea porque la cosa estaba muy fea, muy caliente en la capital heroica. El Bogotá empató sin goles con Patriotas y hoy en un ratico, en 1 hora y 3 minutos, va a jugar Envigado ante el Inter de Palmira en el Parque Estadio del Sur, y a las 5 de la tarde 2 partidos simultáneos, en Santa Marta Unión Magdalena Leones y el Barranquilla ante el Deportes Quindío. El torneo de ascenso tiene al cuadro Independiente Valle del Cauca con 24 puntos y el Real Cundinamarca con 23. Yo creo que

0: Ya clasificados incluso el mismo Tigres. Y los ocho primeros los complementan Boca Juniors, Patriotas, Real Cartagena, el Quindío y el Atlético, que tiene 15 puntos, pero el Real Santander llegó también a 15 puntos.
1: ¿Cuántas fechas quedan en la B para definir la segunda fase?
0: Tres, son 15 partidos, estamos en la fecha 12. Pues se está jugando este fin de semana la fecha 5, que fue la fecha que se aplazó por el tema del terremoto del 10 de agosto.
1: Y van con cuadrangulares, ¿no? También, igual que la A.
0: Sí, igual que el primer semestre.
2: Correcto.
1: Bueno, y el Envigado, que fue el que ganó, va a quedar por fuera, o sea que vamos a tener finalísima en el torneo de ascenso.
0: Pero está muy cerca, porque Envigado tiene un partido pendiente y tiene 12 puntos y el octavo tiene 15.
1: Bueno, sí, de pronto le alcanza, ¿no? Sí,
0: cambió de técnico, ahí está dirigiendo.
1: Pues le alcanza para meterse, pero usted, bueno, hemos visto cosas,
0: ahí,
1: ¿no? Meterse
0: ahí está dirigiendo.
1: Por la ventana y sale campeón.
0: Juan Carlos López. Ahí está dirigiendo el profe López, que era el asistente, ¿sí?, del profesor Arias en Junior.
3: Exacto.
4: Sí, sí, sí. Juan Manuel López, claro que sí.
3: Juan Manuel López, sí.
4: Sí, sí, sí. Oiga, Lalo, antes de irnos a la pausa, vi una foto de un perro que apareció ayer en el partido Pereira Cali, parecía un toro. El perro que se metió a la cancha.
5: ¿Cachos o qué?
4: Parecía un toro. El perro. No,
1: pero por mírelo bien. Y era pequeñito.
6: Sí. Pequeñito. La le empezó a hacer efecto ya.
4: Sí, ya. Sí, no, parecía un toro en Yopal. Esa clase de animales, así que cuidarlo y muerden a los jugadores.
6: El toro perro.
1: No,
5: pero el toro perro.
1: Explique su afirmación.
5: De los mismos creadores.
1: Era un perrito flaquito.
6: De los mismos creadores del tiburón ballena. Ahora llega.
4: Flaquito, Lalo. Flaquito. Espérate que te voy a mandar la foto. Yo no sé, yo lo vi en la foto. Y eso parecía un toro.
1: Haya visto otro.
4: Ahí está. No, joda. Ahí está. Parecía un toro.
3: Conclusión. Chiquillo, la foto así. Me... Cafecito, conclusión, Giovanni, la foto
1: toro por las orejas como las tiene.
5: No, Giovanni.
1: Toro por las orejas
4: intimidante.
1: Como las tiene.
3: Oiga, por no. Eso la foto lo embistió a Giovanni.
6: La conciencia ya lo está
5: eliminación, no está volviendo nada.
4: Uy, ese perrito ahí me pusieron con Licho, el tiburoncito. El Licho, Licho, es el tiburoncito Licho.
6: No, Giovanni, ¿cómo decir que parece
4: el meme ese
5: tiburón o toro?
4: No, es un tiburoncito, un toyo. No, este le dice el toyo, el que tengo yo. No, un toyo, un toyo. Licho, Licho. Saludo para Liche, por eso le puse Licho.
1: Un creativo. Dos de la tarde llegó José Luis Querubín con las noticias y seguimos en el Bar Caracol.
0: Está más flaco que...
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8: 2:00 p.m. en punto y mucha atención porque la Procuraduría investiga posibles irregularidades en liquidación de contratos de infraestructura educativa en Puerto Tejada, Cauca. Cristina Navarro.
9: La medida afecta directamente a Adriana González en su condición de gerente del Fondo de Financiamiento de la Infraestructura Educativa y a Francisco Sabogal, representante legal de Alianza Fiduciaria para la época de los hechos. Al parecer, el contrato de obra civil celebrado en el año 2020 aún no ha sido liquidado formalmente, situación que afectaría los derechos económicos tanto del contratista de la obra como de la empresa cesionaria parcial de los derechos económicos derivados de dicho bilateral. La Procuraduría busca verificar la ocurrencia de la conducta, determinar si es constitutiva de falta disciplinaria a las personas involucradas en temas educativos en Puerto Tejada, Cauca.
8: Un fuerte aguacero en Dos Quebradas, Risaralda, dejó más de 200 viviendas afectadas. El balance oficial reportó inundaciones, daños en vías y colapsos de cubiertas en distintos sectores del municipio. Laura Quiseno.
10: El reporte oficial de las autoridades confirmó que 209 viviendas resultaron afectadas tras el fuerte aguacero registrado en las últimas horas en Dos Quebradas, uno de los más intensos del año en el municipio. En total se reportaron 36 afectaciones en barrios, conjuntos residenciales y veredas, principalmente por inundaciones, además de 3 colapsos de cubiertas y 6 vías afectadas. Entre los sectores más impactados están Mercamás, Campestre B, Valer, Aurora Baja, Santa Mónica, Parte Baja y Portal del Parque. Las autoridades siguen al frente de esta emergencia.
8: Y mucha atención porque hoy se conmemora el Día Internacional de la Niña, una fecha que pone sobre la mesa los desafíos que enfrentan millones de niñas en el mundo. Alejandra García.
2: José Luis, así es. Hoy se conmemora el Día Internacional de la Niña, una fecha en la que las Naciones Unidas hacen un llamado a poner fin al matrimonio infantil e invertir en los derechos de las niñas. Esto nos dijo la vocera oficial de género de UNICEF Colombia, Andrea Tague.
11: Desde Naciones Unidas y desde UNICEF conmemoramos el Día Internacional de la Niña porque aún muchas niñas en el mundo enfrentan barreras para ejercer sus derechos. En Colombia, aún muchas niñas sufren violencia, más del 75% de los casos de violencia contra mujeres son contra las niñas y las adolescentes. Todavía en Colombia vemos nacimientos en niñas de 10 y 14 años, aproximadamente 3.000 nacimientos al año. Desde Naciones Unidas y particularmente desde UNICEF hacemos un llamado para reconocer todo lo que nos falta para garantizar que las niñas puedan vivir de manera plena sus derechos. Nosotros creemos que las niñas son imparables. Si una niña puede decidir, puede liderar, puede crear, toda la comunidad y toda la sociedad avanza.
8: La ministra de Trabajo, Natalia Fuentes, reaccionó a la sanción judicial que le impuso 3 días de arresto por desacato a una tutela. La misma medida fue ordenada contra el director del SENA, Denis Suárez.
12: Así es, la decisión judicial se tomó por el presunto incumplimiento de 2 fallos de tutela que ordenaban proteger los derechos laborales de Gregorio Alfredo Dajame, quien salió de su cargo mediante un concurso de méritos y reclama su reubicación laboral. Un juez impuso a la ministra de Trabajo y al director del SENA, Fray Ricardo Torres Castro, 3 días de arresto y una multa equivalente a 3 salarios mínimos a cada uno. Tras conocer la decisión, la ministra de Trabajo, Natalia Fuentes, aseguró que el caso es anterior a su llegada al gobierno el pasado 7 de agosto y afirmó que el ministerio ya adelantó las actuaciones para cumplir la orden judicial.
8: La historia gastronómica está en el Quindío, donde elaboraron el amasijo de maíz más grande del mundo, de 40 kilos de masa de maíz, que entregaron gratuitamente a 400 personas. Adrián Trejos.
13: El parque principal del corregimiento de Barcelona, en el municipio de Calarcán, el Quindío, fue el escenario de la elaboración de este amasijo, el tradicional subido de maíz, en el marco del Festival del Maíz que se realiza en este corregimiento. Luis Fernando Parra es el artífice precisamente de esta elaboración y nos cuenta sobre este amasijo.
14: Esta receta que la elaboramos con Dago, un artesano del maíz, que hace el proceso correctamente como debe de ser, pelando el maíz amarillo con lejía, con ceniza, es un proceso diferente. Lleva queso, lleva mantequilla de vaca para suavizar, un poquito de levadura, que es el que le da la parte esponjosa del producto. Fue un proceso muy bonito de parte de Dago, pues 8 horas desde la molienda del maíz, porque se parte desde el momento de la molienda del maíz. Y luego en cocción al baño María, hicimos un recipiente de acero inoxidable con una parrilla abajo que generaba el calor de un baño María. Fueron 4 horas de cocción. Una experiencia muy bonita, la verdad. Pensábamos que se nos iban a ir 30 kilos de masa y al final se nos fueron 40 kilos de masa.
13: Al finalizar la elaboración de este amasijo, 400 personas pudieron disfrutar de este tradicional subido en el marco del Festival del Maíz en el corregimiento de Barcelona, en Calarcá. Así que ya lo saben, el mejor amasijo y el más grande se elaboró en el corregimiento de Barcelona, en Calarcá, Quindío.
8: Y en el mundo, más de 130 migrantes mueren, entre ellos 15 niños, en un naufragio entre Djibouti y Yemen. Paola Poveda.
15: Así es, querubín, en total 139 migrantes murieron y otros 84 permanecen desaparecidos tras el naufragio de una embarcación que transportaba a más de 300 personas desde Djibouti hacia Yemen. Las autoridades mantienen las operaciones de búsqueda y rescate mientras los equipos de emergencia brindan atención médica a los sobrevivientes y coordinan el entierro de las víctimas. En 2025, más de 900 migrantes fallecieron o desaparecieron en esta ruta, una de las más peligrosas del mundo.
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17: 2:07 de la tarde. 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

0: Volvemos al Bar Caracol y seguimos con el fútbol en vivo. A esta hora, partido de Copa Colombia que define el último clasificado a la ronda de cuartos de final, Laura.
1: 8 minutos en el Estadio Municipal de Mosquera, Santa Fe 0, Fortaleza 0. Hace tan solo un minuto le acaban de sacar tarjeta amarilla al profesor Pablo Repeto, director técnico de Independiente Santa Fe.
0: ¿Y qué pasa en el fútbol en vivo en Italia, en la Serie A? Coco.
2: 22 minutos de juego en el Estadio Becerreña, le gana el Cagliari 1-0 a la Juve. Acabó de anotar Daniele Maldini, sí señor, el hijo de Paolo, vistiendo la camiseta rojo y negro del equipo azulgrana del cuadro del Cagliari. Gol que es el cuarto en su cuenta personal, uno de los hombres que va comandando la tabla de goleadores del calcio italiano. Con este resultado, con esta victoria parcial del Cagliari ante la Juve, se trepa al tercer lugar el equipo del que hoy es capitán, el señor Jerry Mina. En la Juve juega con el número 26, Gianhanner Lukumi, y está en el banco con el 32, Juan Cabal.
0: Y el fútbol en vivo en Portugal, Giovanni.
3: Bueno, terminó el partido en Fica, le ganó 2-0 al Vitória Guimarães. El Vitória Guimarães ni siquiera estuvo el arquero colombiano de suplente, Juan Diego Castillo, estuvo otro. Y Durán, Gianhanner Durán, apenas entrando, 8 toques, apenas jugó 15 minutos, entrando 8 toques, no tuvo remates al arco, recorrió apenas 26.3 metros y no tuvo contribuciones defensivas. Lo de Durán, uno no sabe si es, Lalo, que anda tranquilo porque está confortable allá en el Benfica, ni fu ni fa, ni se esmera, nada. Lo de hoy, mero trámite, ante un equipo que ganó 2-0 de local con goles de Sudakov y Da, Samuel Da. De manera que con este resultado el Benfica sigue ratificando pues que Gianhanner Durán todavía no pesa en la ofensiva, con Pestriani de enganche y Pavlidis de punta.
0: Y el fútbol en vivo, nos vamos al Brasileirao, Vargas.
4: Jornada número 30 de la primera división del fútbol de ese país. Están jugando en Belo Horizonte, Atlético Mineiro contra Santos. 9 minutos, 0-0. En cancha por Mineiro está el colombiano Kevin Castaño. En la alineación que vemos está como 10, como enganche. Está detrás del 9. El colombiano está como suplente, el otro colombiano del equipo de Belo Horizonte. Hablamos de Mateo Casierra.
0: Y el fútbol en vivo nos lleva a Argentina, a Bejarano.
5: Fecha 12 de la Liga, 64 minutos en el Estadio Nuevo Gasómetro de Buenos Aires, donde es local San Lorenzo, que tiene como local al defensor central colombiano Danilo Arboleda, 0-0 contra el Deportivo Riestra.
0: Y el balance de goles colombianos en el exterior lo trae Andrés Castro.
6: Así es, Héctor Eduardo, porque arrancamos el recorrido en Portugal con el gol de Luis Javier Suárez en el Sporting de Portugal versus Braga, resultado final 3-1, el colombiano anotó al minuto 66. También está la Liga Rusa, el Orenburg contra el Dinamo Makhachkala, gol de John Palacios al minuto 39 en la goleada 4-0 del equipo local, el Orenburg. Seguimos en Rusia con el Krasnodar versus Zenit, gol de John Córdoba al minuto 71, el partido quedaría 2-3 a favor del equipo visitante del Zenit. Nos vamos para Argentina porque hubo doble reporte, Estudiantes de La Plata versus Central Córdoba 2-2, gol de Miguel Monsalve al minuto 22 y de Edwin Cetré al minuto 45 más 5 de penalti. Ya lo remarcaba Juan Sebastián Vargas, Celtic Motherwell, gol de Camilo Durán al minuto 9 para la victoria del equipo escocés 2-0. Seguimos en Inglaterra con el Crystal Palace, gol de Jefferson Lerma frente al Nottingham Forest de Daniel Muñoz, resultado final 3-1, el gol del colombiano sería al minuto 45 más 4 y cerramos el recorrido en la Liga de los Estados Unidos en el Orlando City versus Columbus Crew con el gol de Iván Angulo al minuto 89, resultado final 3-2.
0: Muy bien, Andrés, don Esteban Jaramillo, primero que todo lo veo muy atento a una jugada de mano en el área de Fortaleza que sería un eventual penalti para Santa Fe, la pide Rodallega en el torneo de ascenso, en la Copa Colombia, no hay VAR. ¿Para usted fue o no fue?
7: No.
0: No. Perfecto.
7: EBO es muy buena asistencia de público.
0: Sí, repleto en Mosquera.
7: En Mosquera. A veces más público en Mosquera, de pronto por la curiosidad que Santa Fe despierta. Sí quería decir algo porque me encantó la primera parte del programa, escuchaba muy vehemente a Giovanni. Y eso es lo que necesitan los clubes en Colombia, que no haya transigencia, que no haya tolerancia, que se hable claro sobre la situación que enfrentan los equipos. Cuando el rendimiento no es bueno, la obligación corre por cuenta de los periodistas, quienes tienen que decirle la verdad a la gente. Otro tema que me encantó de la primera hora fue cuando hablaron de los candidatos a dirección, al director técnico de Junior, que hay una preferencia por allí, otra por allá, que Vanderlei Luxemburgo. Muchos periodistas hacen de empresarios y tienen vínculo directo con los empresarios. Entonces los empresarios los llaman, empiezan a dar nombres, a soltar nombres de un lado a otro, a decir que este debe ser el técnico, el otro debe ser el técnico, y no sabe uno qué se cocina por allá por debajo del escritorio.
0: ¿Su concepto del Junior y su situación actual?
7: Hombre, no quiero herir susceptibilidades, pero me parece que algo hay ahí de por medio. No es normal, ustedes lo comentaron ahora, es absolutamente anormal que un equipo básicamente con la misma nómina, que viene de ganar dos títulos consecutivos, con remate de campaña de manera destacada, porque a lo largo de los torneos Junior no jugó bien. Y ese algo extraño vale la pena que se investigue. ¿Por qué? Porque no es Viera el único responsable o el responsable directo. Viera llegó a coger un equipo que ya venía en caída libre, y él trata de enderezarlo, y yo creo que él no tiene la experiencia, y diría yo, los conocimientos afirmados como para que se pretenda que él salve una papeleta tan seria. Es lo mismo que le está pasando a Panelo en el 11. Si no clasifica, entonces buscamos otro técnico de jerarquía. ¿Dónde está el otro técnico? En la corriente uruguaya siempre se ha sabido, y Giovanni lo ha dicho acá, y muchos periodistas lo han comentado en esta emisora, conseguir un técnico para Junior no es fácil, porque tiene que estar muy atento a la disciplina, al comportamiento del jugador, al individualismo del jugador, a ese protagonismo ególatra que tienen muchos que creen que ellos solucionan el problema. No, Junior tiene que entender que debe ser un equipo, y cuando ha sido un equipo ha sido campeón.
0: Bueno, pasemos a hablar de otro tema, y es un hombre colombiano de selección, Don Vargas, sí, que está haciendo historia en el fútbol mexicano. Camilo Vargas, otro penalti atajado, y ya son 21 en su paso por el fútbol azteca, y es el tercer portero en la historia del fútbol mexicano en más penaltis atajados.
4: Fue en el clásico tapatío, fue en el clásico de Guadalajara, fue contra las Chivas en el estadio Jalisco, el partido iba 1-1.
0: Además, en clásico.
4: En clásico, sí. Se lo cobran a la mano derecha, él reacciona de muy buena manera, y como usted dice, pues ya 21 atajadas de penal para uno de, sin duda, los mejores porteros colombianos que han ido al exterior y sobre todo a la Liga Mexicana. Puede estar peleando mano a mano para muchos con Miguel Calero. Claro. Es muy bueno lo que ha hecho Camilo. Y pues ahí yo me mantengo cuando tapó el 20 y les dije, ¿sí ve por qué no cambió Néstor Lorenzo en la tanda de penales contra Suiza? Bueno. Ahí está.
0: Mire, otra Vargas, respuesta. Ahí tenemos, y la gente que está en el canal de YouTube de Caracol Radio puede ver más penaltis atajados en la historia de la Liga MX. El primero con 24, Osvaldo Sánchez, exportero de la selección mexicana.
4: Sí, comentarista hoy.
0: José de Jesús Corona, también ex arquero, sí, de selección. También está, 24.
7: Está activo.
4: Es que eso es lo que quería ver, sí, si Corona, sí, seguía activo.
6: Corona está activo.
4: Ah, bueno, mire.
0: Camilo Vargas, el segundo o tercero, 21 penaltis, los mismos que Adrián Chávez, también mexicano. O sea, es que el único extranjero metido es Camilo Vargas entre los cinco primeros, porque cierra esta lista con 20, Marco Ferreira. Ese sí, yo no lo tengo presente.
4: El segundo ya colgó el profesionalismo también.
0: José Jesús Corona.
4: Tiene 45 años, pero se retiró a los 44.
7: Hace poco, y creo, si no me equivoco, que estuvo con Osorio.
4: En Tijuana.
7: En Tijuana.
4: Sí, señor.
7: Era el suplente, terminó suplente. Vale la pena, y esta claqueta es espectacular, pero vale la pena averiguar en cuántos partidos, porque
0: también
7: hubo porteros de estos.
0: ¿O de cuántos cobros, mejor?
7: Sí, claro. ¿Y cuántos años estuvieron en los equipos? Yo comparto algo que dice Vargas. Está no superándolo, pero acercándose a una igualdad en la resonancia que tuvo Calero en el fútbol mexicano. El otro día yo conversaba con mi hijo, que va a hacer un cubrimiento para Caracol Televisión en México, y me dijo, hermano, la idolatría que despierta Camilo Vargas, y eso fue antes del Mundial. Y hay una pancarta grandísima en el aeropuerto con la foto de Camilo Vargas. Quizás acá no hay un destacado tan grande, me alegra que Vargas lo haga, porque él es un personaje, pero un personaje en el Atlas.
6: ¿Le puedo apostar al que el 80% de los aficionados del Atlas, Esteban, consideran que es el mejor jugador de toda la historia del club?
7: Y el mejor portero.
6: Sí, pues de lejos.
0: Seguramente. Escuchemos la narración del penalti atajado por Camilo Vargas a las Chivas de Guadalajara.
8: Ángel, Sepúlveda.

0: ¡Atajó el penal! ¡Estalla la fiesta!
1: Pero dices, el, ¿qué dijiste? ¿El mejor arquero?
0: En la historia del Atlas.
1: El mejor futbolista en la historia del Atlas. Le entregó dos títulos este señor. El Atlas tiene tres. Y sigue siendo histórico y sigue marcando la diferencia. Ya lo podemos decir o aún...
0: ¡Recentro! ¡Camilo Vargas! Continúa Crozas, perdón.
1: O aún no lo podemos decir. Entiendo, y el que el perro me ayude, que hay que respetar a los históricos que tanto le dieron a este club, los del 71 y adelante, los del 99, los que me quieran decir, pero en cuanto a títulos, en cuanto a lo tangible y lo que le sigue dando, creo que Camilo Vargas para mí es el mejor futbolista de esta, de la historia de esta institución.
2: Oiga, claro. Allá se tratan peor que algunos aquí.
3: El perro Bermúdez.
4: Pregúntale a Giovanni.
2: El perro Gámez.
5: Oye, muchachos.
4: Qué bueno es cuando uno resalta en un programa deportivo la virtud de un jugador colombiano y no el error de un jugador colombiano. Sí. Ahora, me lleva eso a reflexionar un poquitico y lo planteo, lo pongo sobre la mesa. Camilo siempre se destacó en Colombia por ser un gran portero, pero especialmente Lalo por tener un gran juego de pies.
6: Llegó el primero de Independiente Santa Fe. 19 minutos. Llega Hugo Rodallega, el goleador del equipo Cardenal, y pone arriba en el marcador 1-0 a Santa Fe ante Fortaleza.
4: Me gusta de todo nombre. Le puso todo el tono.
2: Claro. Rodallega otra vez.
4: Me gusta el tono. Ahora, estaba hablando de los porteros, Lalo, que tenían o tuvieron juego de pies. Y yo creo que Fernando sabe que Higuita fue incomparable en ese aspecto. Ahora hay uno que ayer destacábamos acá, y es Parra, el de Once Caldas, que tiene muy buen juego de pies. Calero lo tenía. Córdoba lo tenía. ¿Usted recuerda, Lalo, cuando en Boca a Córdoba le llegaba la pelota por la derecha, se perfilaba y sacaba con la izquierda? Y cuando le llegaba por la izquierda, perfilaba y sacaba por la derecha largo buscando a Chelito Delgado.
2: De las mayores virtudes de Córdoba, el saque. Pero fíjese que él dice que el peor error en su carrera deportiva fue saliendo a jugar a una banda, a Oriental. Pierde el balón y se entran en la final contra River y cabezazo de Crespo.
4: Bueno, no voy a ser pretencioso, pero yo estaba transmitiendo el partido por televisión. Yo transmití ese partido y él lo admite. Y yo recuerdo que como el comentarista, porque el primero que le dio micrófono a Farid Mondragón en la televisión colombiana fui yo en ese partido, porque estábamos transmitiendo Copa Libertadores de América y yo no sé, me dio por proteger a Córdoba, porque no fue solamente Córdoba quien se equivocó, sino toda la estructura defensiva de la América, y eso es una final de Copa Libertadores. Pero él dice que una vez cobró un penalti y que le pegó tan mal, eso fue con una entrevista con Jaime Bailey, que le pegó tan mal a la pelota que la pelota fue arriba a la punta, a la parte alta de la tribuna, y le dijeron, ¿por qué le pegó tan mal? Él cobró el penalti. Dice, porque un aficionado de la 12 me había pedido la pelota como regalo.
2: Pero, venga, esto da para dos temas. ¿Qué colombiano podemos decir que en un club extranjero se ha catalogado como el mejor en su posición en la historia o el mejor de, la historia de su equipo?
3: Calero,
2: pues yo
3: creo que Calero es el mejor.
2: ¿Cuáles son los porteros colombianos o que hayan pasado por nuestra liga, como hicimos el ejercicio ayer con Vilarete y los cabeceadores, ataja penaltis?
4: Y yo quiero agradecerles a todos los colegas que ayer nos aportaron nombres y a los aficionados que escribieron. Enriquecieron mucho el
3: hoy
4: debate.
3: Lo van a volver a escribir.
4: Ojalá, hombre, porque la participación del aficionado es muy, muy
2: importante. Arqueros, usted que... ya nombró uno, Oscar Córdoba, eso era una taja penal.
3: Sí, pero yo creo que Miguel Calero puede ser considerado el mejor portero en la historia de Pachuca.
7: Sí, de Pachuca. Y es un club más importante, por ejemplo.
4: Pero no se olviden que Córdoba fue súper figura y catalogado en un momento entre los cinco mejores.
3: Claro.
4: De Boca.
3: Claro, pero es que puede ser considerado el mejor portero de Boca de la historia.
8: Pero yo creo que sienta en la mesa de Abondancieri, de Antonio Roma, Córdoba, sí.
4: Sí, un arquerazo.
3: Sí, pero bueno, ahí sí hablamos como del.
4: En cambio, mire usted que uno de los mejores porteros para tanto en Colombia, Guita, no pudo en el Valladolid, en los equipos en los que estuvo en el exterior tampoco brilló. Pero ha habido porteros muy buenos. Por ejemplo, el arranque que ha tenido Montero en Boca es bueno, pero tiene que hacer un recorrido muy largo.
2: Lo que dijo Navarro Montoya aquí un día, dijo, para ser figura en el arco de Boca o River, tiene que hacer 100 partidos excelentes.
4: ¿Y él lo fue?
2: Antes no.
4: Él Navarro lo fue. Pero ayer que evocábamos sin porteros, y yo creo que ese tema es válido para cualquier día, creo que lo había alcanzado a plantearse César Augusto en la polémica, y es por qué en el pasado el fútbol colombiano estaba dominado absolutamente por guardametas extranjeros, y hoy están apareciendo algunos goleros colombianos bastante buenos.
2: Pero porteros ataja penaltis y Lalo, que han pasado por nuestra penales. Liga.
5: Lalo, no, porque es que quiero apuntar esto antes de que se me escape. Es que uno no puede, por ejemplo, en el caso de Juan Sebastián Vargas, ratificar siempre de que el día del partido de Colombia-Suiza había que dejar a Camilo Vargas. Cada vez que Camilo ataja un penal en México, manda esa puya Juan Sebastián. Si ve por qué no lo podían cambiar, en ese momento Vargas era una tesis. Yo hubiese puesto a Montero, pero como ya pasó el Mundial, ya acabó, tranquilo, bájale. Que Camilo Vargas puede seguir atajando penales.
3: ¿Se sintió
5: pero
3: identificado?
5: ¿Qué? No era, sí, me sentí aludido, Vargas, porque lo está lo repitiendo.
3: Siento. No era para usted, pero igual nadie, si se sintió, lo siento en el
5: pero alma. Nadie quita la capacidad de atajar penales de Camilo Vargas. Sí. Pero en el contexto pasado, que ya no lo voy a recordar más, yo creí que en ese momento, por el aspecto psicológico, Montero hubiese sido algo distinto en esos penales contra Suiza. Pero, ya, Vargas, closet, pero, clausurado, no tocó más eso.
9: Vargas, y que si sigue molestando le manda el toro del perro que estaba en la cancha.
3: No lo dudo.
9: La espada del torero.
3: No lo dudo.
4: Pero, la espada del torero. Pero Montero no nunca será, o por lo menos hasta ahora nunca ha sido ataja penaltis no. Como
7: en cambio
4: como
7: Vargas sí.
4: Vargas.
7: Sí, claro.
4: Camilo Vargas sí 20. Lo es. Ahora,
5: pero si Montero no dio un título.
4: Uno,
5: Millonarios.
4: Sin entrar.
5: Le dio un título a Millonario en Bogotá.
10: A Tolima. Y a Tolima en la definición.
4: Hombre, por penales. Lalo pregunta algo que me parece muy chévere, y es cuál ha sido el arquero antipenalti que ha tenido Colombia. Y recuerdo un arquero que tapaba penaltis, pero que no era muy bueno en el desarrollo de un partido, llamado Medrano. Un golero que tuvo el Deportes Quindío, los memoriosos del fútbol lo van a tener en la mente. El fútbol en el recuerdo, un Medrano que tenía el Quindío tapaba. Y yo recuerdo que acá, Lalo, acuérdate, transmitíamos en el Campín. Y a lo largo del partido a Burgués no le iba bien. Y cuando definían el fútbol en Colombia sin empates, por lanzamientos desde el punto penalti, ahí el que más se destacaba era Burgués.
7: No, Burgues y no fue buen arquero. ¿Y sabe también quién se destacó mucho? Luis Barbada en el Deportes Tolima.
4: También.
2: Oye, entonces, Juan Carlos Henao.
7: Sí, yo le iba a decir que Henao.
5: Juan Carlos Henao.
4: Pero vea una curiosidad, muchachos. En 2010, cuando iban a jugar el título con Junior, Giovanni, acuérdate, que estaba inmenso Viera. Sí. Se presentó una discusión para Pompilio Páez, que Pompilio Páez relevó a Osorio porque Osorio se había ido al Puebla. Entonces le dijeron, ponga a Henao, ponga a Neco. No, yo pongo a Henao. Exacto. Ponga a Neco. No, yo pongo a Henao. Llaman a Osorio. ¿Usted quién pondría? A Neco. No, yo pongo a Henao. Y no tapó ninguno. Ese es el fútbol. Uno no sabe en ese momento el estado de ánimo del jugador, la concentración que tiene, el control sobre el rival, el estudio que han hecho con el entrenador de porteros respecto a las calidades de aquel que ejecuta el penalti. Hay veces en el que él ataja penaltis, porque para mí es una jugada memorable. Él le tapó un penalti a Cángeles y el 11 tiene una Copa Libertadores.
5: Fueron 26 penales que...
2: Aquí 26 alguien penales decía aquí, Jorge Rayo también, ¿no?
11: La bueno, estadística le doy de otro. Carlos Henao es ya de 26 penales atajados.
5: Claro.
11: Entre ellos más con el 11 Caldas, atajó a dos con Millonarios y también alcanzó a atajar con el Real Cartagena. 26
2: oiga, Zappe no era ataja penalti.
4: No, pero hubo uno que estoy recordando en este momento. Para mí, el mejor portero, y si no fue el mejor, uno de los mejores, pero creo que el mejor portero que tuvo Millonarios fue por allá en la década de los 80, llamado Alberto Pedro Vivalda. Tapaba claro, muchos penaltis, un arquerazo. El doctor Ochoa algún día en una charla, tomando un café en Cali, me decía, ese fue mejor portero que Falcioni. Ojo de lo que está hablando el doctor Ochoa, porque Falcioni es un histórico de la América.
2: Luis Jerónimo López no era
4: tan muy penales. Bueno, él fue nacionalizado bueno, sí, también, claro. Y le digo otro que tapaba penalti, Mina Camacho.
2: ¿Sí?
4: Tapaba penalti. A Mina le decían pizarrero, porque el término pizarrero se aplica en el fútbol para el portero que tapa el primero y no le hacen un gol.
2: Ah, sí. Que si no, lo vuelve, la primera, no le hacen un gol. Si cogía la primera, ya no le entraba.
7: Oiga, sin ir muy lejos, escribe, Armani.
11: Escribió en su momento don Guillermo Ruiz Bonilla, que en paz descanse, la estadística. Juan Carlos Henao, 25 goles atajados con Once Caldas, Millonarios, Bucaramanga, Real Cartagena. James Mina Camacho, 22 con Santa Fe y Once Caldas. Miguel Calero en tercer lugar con 19, Deportivo Cali, Nacional, Sporting de Barranquilla. Cuarto, José María Paso con 18. Quinto, Luis Barbat con Medellín, Tolima y América de Cali.
4: Usted puede hacer una tarea primeros muy bonita y complementar este tema controversial que tiene aquí el VAR, que coordina o que maneja Lalo, y es quiénes fueron de aquellos guardametas los mejores ejecutantes de penaltis.
9: ¿Están cobrando?
12: Está bien. René.
9: Pero están hablando bien de los mejores arqueros, y yo les voy a hablar, señores, de los mejores conductores que tenemos en Colombia. Unas buenas tardes para todos mis compañeros.
12: Hola,
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12: Vea, Eddie-Aguil03 dice que si Freddy Rincón, mejor volante de la historia de Corinthians.
3: Puede ser.
4: Hombre, sí. Al punto tiene razón.
12: Corinthians, ya, que entre otras cosas, Esteban acaba de designar a Clarence Seedorf como su nuevo entrenador.
4: Bueno, ¿cómo? Y Corinthians fue campeón mundial de clubes.
12: Sí. Y el capitán era Freddy Rincón.
3: El capitán era Freddy, sí.
12: Eddie-Aguil03.
4: Bueno, y él tiene tanta razón que cuando Freddy levantó la Copa en 2000, campeón mundial de clubes, Zagallo en esos días dijo, es el único jugador extranjero que se podría nacionalizar como jugador activo de la selección brasileña. Hágame y acuerde que estábamos en una época de brillantez de Brasil, en la época de Rivaldo, de Ronaldinho, de Ronaldo. Claro. Hombre, por favor, son palabras mayores.
7: Los campeones del 2002.
4: Claro, hombre, claro, que venían de ser finalista en el 98, que fueron, Lalo, acordate, sí, claro, contra Francia. Era el equipo favorito.
13: ¿Será que el Tino en el Parma?
4: ¡Uf!
7: También.
4: Seguro.
13: Puede ser considerado de pronto su mejor
4: delantero. Tiene estatua.
12: Mejor delantero puede ser.
10: Y yo le iba a colocar a Falcao en el Atlético, con también, Aragonés, con Griezmann, también. Yo creo que se pueden sentar ahí.
7: A Falcao le faltó más tiempo en
12: es que
7: el Atlético.
12: Repasemos los grandes jugadores de la historia de Colombia. ¿Cuál puede ser? ¿El pibe?
13: En el extranjero, no, en creo el extranjero nada más.
4: El pibe, pero en Estados Unidos.
12: En el Miami Fusion.
13: Sí, el pibe claro, pero el Miami Fusion ya no existe.
10: En el Tampa Bay.
4: En el Tampa Bay.
13: Pero ya no existen esos equipos,
12: ya no existen.
10: No, ya eso no existe.
3: Entonces
10: ya,
3: bueno, y lo Chará.
12: Rincón.
13: Chará. Pero Diego en el Portland.
10: Diego en el Portland es ídolo. Es considerado uno de los mejores.
4: Y Montero también.
12: Pero
4: Montero, fue el máximo goleador
3: histórico del equipo.
4: Claro,
11: no se puede considerar también John Arias. El nombre de David
4: John Arias,
11: que hizo en el Arsenal.
7: En el Fluminense.
13: Espere que me perdí. José Alberto, ¿a quién
3: sí,
13: dice?
3: Sí, sí.
11: David Ospina en el Arsenal fue dos veces campeón.
4: No, José. Como para ser el histórico.
13: Creo que David Ospina no está entre los.
4: Sin bueno, desconocer,
13: porteros
4: José, sin Arsenal, desconocerle lo que él fue como portero, porque a él hay que reconocerle también que en su momento estelar era un fundamental jugador de selección.
12: Pero en el Arsenal fue campeón de qué, José?
13: De Community.
4: Suplente.
13: Y de FA Cup,
7: pero
13: ¿no?
7: Suplente, sí.
12: Pero jugó muy poquito, ¿cierto? Sí, no, vea, para eso ya le pone el pie encima, raya Camilo. El español, no, salió campeón de la Premier. Ah, sí,
13: claro. Peter Schick.
7: Siempre fue el titular.
13: El este, también, así no David Seaman, David Seaman, el del bigote.
12: Sí, pero ese sí era británico.
7: No, tiene varios.
13: Sí, no, pero pues por encima arquero.
7: James Rodríguez en Banfield.
10: Le dio un título a sus 17.
7: Pero es que es un equipo muy chiquito.
4: No, ¿sabe dónde creería yo James? En Porto.
7: Bueno, el Porto también Porto puede ser.
5: Sí.
7: Y ahí también entraría allá, a pelear Luis figurón. Díaz.
12: Y Falcao. No,
4: Luis Díaz. Y Jackson. Luis Díaz.
14: Y Jackson se ganó como Jackson cinco Porto. Botines.
4: Sí, Jackson en Porto. Mejor lugar y Luis Jackson Díaz en Liverpool.
7: Es que allá pueden ser los tres. Puede ser Jackson, Luis Díaz y James.
13: No, en el estamos hablando ya de unos niveles de equipo que yo no creo si entramos.
12: Es que, ojo, que por ejemplo, por el Porto y fue súper goleador, Jardel.
7: Sí, Mario Jardel.
12: El brasileño.
4: Sí, pero uno, yo no sé, señor.
5: Lucho Díaz en el Liverpool terminó siendo de odios y de amores. Porque te acuerdas que mucha gente decía, bueno, y a raíz también del fallecimiento de Diego Llota y aquellas imágenes donde Lucho Díaz estaba acá en Barranquilla en otro aspecto, eso le bajó rating.
4: Pero le subió rating, pero Giovanni, le subió rating cuando se fue para el Bayern porque fue cuando más reaccionaron los hinchas de Liverpool.
7: Claro, todo el mundo dijo, no, se equivocó, se equivocaron al dejar ir a Luis Díaz al Bayern.
5: Reaccionaron después.
7: No, reaccionaron inmediatamente, fue el mejor momento de Luis Díaz en el Liverpool.
4: ¿Se acuerdan? Ahora estamos hablando de los porteros y me escribe aquí un señor y me dice, se olvidaron del Caimán de Boedo. Que al Caimán le gritaban cuando se fue, cuando salió del equipo y se fue para México, creo.
5: A San Lorenzo.
4: Le decían, estaba en San Lorenzo, y le decían el Caimán de Boedo, y decían, se va el Caimán, que había una canción muy famosa, se va para Barranquilla. Él dejó historia allá, el Caimán Sánchez.
12: ¿Pero el Caimán era de taja penaltis?
4: Yo no lo recuerdo, hombre. No
12: porque
4: recuerdo
12: gran arquero, pero pues.
4: Es que Colombia, no le olvide que Colombia tuvo una crisis de porteros para el 85. Cuando incluso estaba en el apogeo Pedro Zapa, que lesionó.
12: Pues que tocó nacionalizar a Navarro Montoya.
4: Claro, y a Luis Jerónimo López.
12: Para el repechaje contra Paraguay para el Mundial de México.
4: Que entre otras cosas, entre otras cosas, cuando nacionalizaron a Navarro Montoya, yo fui con Adolfo Peraza en una entrevista al aeropuerto. Y él me mostró la cédula, cómo, dónde había nacido. Su papá había tapado en el Once Caldas en Nacional, yo soy colombiano. Y después empezó a despotricar del país diciendo que él era argentino y quería jugar con la selección argentina. Lo que no es obstáculo para reconocer que Navarro Montoya jugó muy bien en la temporada del 86 en Santa Fe.
13: Le doy dos nombres. Uno, muy convencido, el otro medio convencido, los dos en Inglaterra. Hugo Rodallega lo aman en Wigan.
5: Sí.
13: Y Juan Pablo Ángel en el Vila. El convencido totalmente es Hugo Rodallega, el medio convencido Juan Pablo.
14: Y al tiro en el Parma.
11: Uno que no es el mejor de la historia en ese país, ni en ese equipo, pero tiene muy buenas referencias, tanto así que lo han invitado a eventos internacionales cuando reúnen las estrellas de ese equipo. Ese Adrián Ramos con el
4: Borussia
11: Berlín.
4: Yo le
14: iba a dar una.
4: ¿Sabe que cuando Claro transmitía el fútbol de profesional colombiano, yo estaba con ellos y a la vez tomaron los derechos de la Bundesliga? Entonces me correspondía con César Díaz elegir los partidos que vamos a transmitir el fin de semana y siempre elegíamos. Primero el Schalke, sorpréndanse, ha estado en segunda, el equipo más popular de Inglaterra, de Alemania, mucho más que el Bayern de Múnich. Y seguíamos nosotros a Mondragón, que estaba en el Colonia en la primera B, en el fútbol alemán, que tiene como mascota una cabra que lo llevan todos los domingos a la cancha.
7: Está en el escudo.
4: Ustedes recuerden que ha estado Adrián, ha estado muy Michael Ortega.
7: En el Bayer Leverkusen.
4: En el Bayer, y dejó una estela ya, una imagen increíble, que fue en la época 2011 cuando él vino a jugar el Mundial de Fútbol con Lara como director técnico, cuando jugaron en la selección que echaron a Cardona.
7: Sí.
4: Cuando los expulsaron.
7: Tenía 3-10.
12: La del Mundial.
13: La del 2011.
4: La del Mundial. Y en ese, siempre elegíamos el Bayern, pues, porque el Bayern era el equipo de moda allá. Elegíamos el Schalke porque estaba Raúl. Y estaba Foquita Manuel.
7: Y Juntelar.
4: Sí, estaban ahí. Y luego nosotros elegíamos un partido en el que siempre estuviera Elkin Soto, que estaba en el Mainz. Elegíamos un partido en el que estuviera Adrián Ramos, porque era noticia siempre, y transmitíamos partidos, tenía un rating de sintonía altísimo los domingos por la mañana.
7: Además, porque Adrián casi siempre jugaba en Copa y en Bundesliga, porque internacionalmente jugaba Lewandowski.
11: Sí, ganó Lalo, dos títulos de Bundesliga.
5: Oiga, Lalo, ¿sabe aporta quién no hemos mencionado?
12: ¿Quién?
5: Al Beiro el Palomo Zurriaga, que en Independiente.
4: Ah, no, pero es que ahí, por ejemplo, súper recontraído.
7: Pero sí, el máximo no, porque ahí está Bochini.
5: No, porque está Bochini.
13: Pero puede ser el mejor delantero en la historia.
4: Hombre, yo hice una gran amistad con el Palomo.
12: Difícil.
4: Con el Palomo. Y el Palomo era un recontraídolo en Independiente Argentina Tierra.
11: Eso es cierto.
12: ¿Sabes quién? Sí, señor. ¿Quién le dice? Mondragón también lo recuerdan con ¿también? Mucho aprecio en Independiente. John dígame, Andrés Lalo. Córdoba en Krasnodar.
7: Ya es el goleador. Creo que le falta muy poquito para ser goleador histórico.
12: Más determinante en la historia del Krasnodar.
13: Sí, sí. El título de la temporada pasada.
4: Y él tiene otro mérito. Es el más valiente de los jugadores colombianos que ha aguantado tanto en el frío.
13: En esa situación.
7: Oiga, en contra de los del Porto, que yo no creo que pueda ganar ninguno, es que no tiene la Intercontinental, ni la Champions.
4: ¿Y quién la tiene?
7: Ah, no, de los colombianos no, ninguno. O sea, de lo en Porto.
13: Y el más importante, por lo menos en Italia,
12: Iván Ramiro
13: con el Inter,
8: claro,
13: que...
8: Claro, tanto tiempo.
4: 12 años. Y titular.
13: Guillermo capitán, Ramírez nos agrega ganando. Ese nombre.
4: Y capitán.
13: Claro, el tema... Pero ahí vamos a la pregunta. Sí, lo aman, lo adoran en Italia, en el Inter. Pero no tanto para ser el mejor defensa, el mejor de la historia,
4: sabe que un día le preguntaron...
12: Yo creo que de todas maneras por encima de Iván Ramiro está Zanetti,
13: por ejemplo, vamos más a Zanetti.
4: Un día le preguntaron a Ibrahimovic, sí, que Zlatan. Ese mal mide como un 88, es
13: por ahí
4: más,
13: yo
4: creo. Un monstruo, sí. Nos ayuda ahí, Varguita nos ayuda a eso.
13: De inmediato, señor.
4: No tiene el dato. Sí. ¿Cuánto mide él y cuánto mide Córdoba? Porque le preguntan a Ibrahimovic, ¿quién fue el jugador que más lo incomodó, que mejor lo marcó? Dijo Iván Ramiro Córdoba, fue compañero él en el Inter. Y le preguntan a Córdoba.
13: 1.95.
4: ¿Cuánto?
13: 1.95.
4: Imagínese. ¿Y cuánto mide Córdoba? No, y le preguntan a Córdoba, ¿cuál fue el jugador que más lo incomodó a usted como delantero centro? Dijo Ibrahimovic. Ese eran duelos.
13: 22 centímetros de diferencia.
4: Hágame el favor. La estatura mía.
15: Lalo, vea, para los hinchas del Bucaramanga, por supuesto, el recuerdo de los penaltis atajados por Aldair Quintana, que ayudaron para el título ante Santa Fe.
4: Pero fue algo fugaz, Coquito, ¿cierto?
15: No,
4: fue
15: fugaz. Pero también en el campeonato ese año atajó Aldair 3 penales, uno de esos a Morelos.
12: Sí, pero bueno, sí.
7: Hay dos que son muy importantes, pero no creo que les dé... Pueden estar top 15, top 20, que es Cuadrado en la Juventus y Amaranto Perea en el Atlético de Madrid.
12: Amaranto, uno de los jugadores extranjeros que más partidos disputó con la camiseta del Atlético.
13: Sí, en ese momento era Pernía, ¿se acuerda? Que era
7: Mariano Pernía.
13: Mariano Pernía, argentino. Y ahí lo superó Luis Amaranto Perea. El tema es que, si no estoy mal después, me imagino que Griezmann ya lo batió.
12: Fidel Franco dice que Usuriaga... actualmente tiene un trapo de los hinchas en la tribuna de Independiente.
4: Sí, como el trapo que tiene acá la hinchada de Millonarios del Búfalo de San Luis.
12: Por ejemplo, oiga, ¿sabe quién sumó? Es que ya se me pasó. Por ahí nombraban a Chitiva en Pachuca. Ah,
8: Pachuca también, sí, claro.
4: El gran acierto.
13: Pero más que Miguel, no más creo.
4: El gran acierto de Chitiva en Pachuca fue que se casó con la sobrina del dueño.
11: ¿Del dueño?
13: ¿Ah, sí?
4: Está hecho.
8: Se supo empeñar bien la vida.
13: Jesús tiran, Martínez.
12: Tiran un nombre. Sebastián Villa en Independiente.
6: ¡Gol! Sí, ¡Gol! Llegó el empate de Fortaleza. Llegó el empate de Fortaleza. 1-1, minuto 41. Tewin Wilke empata el partido, ya acabando, ya hacia el final, un cabezazo y no llega el arquero Weimar Asprilla.
4: Ese tono no me gustó. No, o sea, me gustó el del primer gol. Sí, el del primer gol me encantó,
12: Tropel.
4: Laura tiene...
12: Daniel Torres, se encendieron.
4: Me escribe Jairo Chávez Ávila reafirmando lo del Paloma en Independiente.
13: Acá figura. Eddie Aguil.
12: Sí, lo pongo
13: como está. Wilmar Barrios en el Zenit.
4: ¿Tanto?
13: No sé. No creo. Pero...
7: O sea, no, yo sí creo. Lo que pasa es que, como no están jugando competencias internacionales, los vemos menos.
4: Es verdad, pero me acuerdo de uno. Que recuerdo que en un momento llegó a ser líder de su equipo, a pesar de que cuando llegó fue rechazado. Los hinchas de Boca consideraron a Chicho Serna como uno de los mejores volantes de marca que había tenido el equipo.
7: Sí, de acuerdo. No, cuando estuvieron el Chicho, el Patrón y Oscar Córdoba, tienen que estar en el top 50 de los mejores jugadores de la historia de Boca, sin duda.
12: ¿Mejor jugadores o más recordados?
8: Y metan a uno ahí que se nos ha olvidado, hombre. Juan Fernando Quintero en River,
5: diga lo que se diga, sí, ese es tipo allá no, lo quieren.
13: No, no, no, no, pero, no,
5: pero, es adoran allá.
13: Pero, pero esto no es de amor, Giovanni.
5: Les dio una Libertadores.
13: Claro, pero el tema es
7: que ya abrimos España. Mucho el espectro.
13: Claro, porque entonces que los quieran, que los apapachen, pues no, el tiro en Newcastle.
5: El gordo quién? Quintero en River lo quiere.
13: Sí, pero no, es que eso no es eso que estamos hablando, de que los quieran.
2: El tema es si han sido el mejor en su posición. O los ídolos o el más mes, fuertes
13: o el mejor de jugador equipo. De la historia de
2: hermano, por encima de, Alonso, de cualquier Alonso. Extranjero en River está Enzo Francesco.
10: Sí, sí, sí, claro. Pero ¿sabe quién que no hemos mencionado? Beto, yo sé que Vargas, Beto Vargas, Vargas sí, lo siguió pues muy de cerca.
13: ¿Cuál?
10: Alfredo Morelos en
7: Rangers. Rangers. Sí. Uh-huh. Goleador sí, histórico.
11: Y Mateo Zuribe en Porto.
13: No, joder.
7: Pero Mateo no, tampoco Uribe, le da.
13: No, que allá, pues, tiene... si pasó y ganaron título, José, oh. Pero no son...
2: Oiga, Morelos en el equipo de Finlandia.
13: Yo creo que es el menos querido de los colombianos.
7: El Helsinki.
11: ¿Verdad?
13: Sí.
11: Bueno.
7: No, pero más sí, en el Rangers.
13: Cualquiera más
10: Falcao. Es que en el Rangers fueron 78 sí, claro. goles.
2: A busquen los que hizo en Finlandia.
13: Sí, sí, es que él le va muy bien en Finlandia y ahí es que y lo ahí, compra claro, el Rangers.
7: Compra el Rangers. En el Helsinki.
13: Claro, es que él en Europa creo que tiene más de 150 goles.
2: Por supuesto.
4: Él es muy
2: Hamilton
4: buen, es muy
2: Ricard en el Boro, por ejemplo.
10: En el Boro, uy, sí.
4: Él fue muy... Sí, Robson en esa época, ¿sabe qué se discutía cuando Hamilton estaba en Inglaterra? Cuando Hamilton estaba en Inglaterra, se discutía mucho acá en Colombia. ¿Cuánto vale un gol en Inglaterra? La representación o significación que tiene. Porque a veces desmerecían lo que Hamilton hacía. No, pero que hizo un gol fácil. No, Hamilton hizo en temporada 12 goles. Y cuando hizo 12 goles, uno comparaba con los goles de Colombia, la rivalidad que tenían los goleadores de Colombia muy distinta a la rivalidad que enfrentaba Hamilton en Inglaterra. Por eso es bueno destacar todo lo que los colombianos hicieron en bien del fútbol colombiano, del nombre de Colombia en el exterior.
7: Eso le pasó mucho a John Córdoba cuando estuvo en Alemania, que le bajaban mucho la caña, pero Mainz, bueno, ¿no? hacía 13, 14 goles en el Mainz, hacía 15, 16 en el Colonia.
4: Como en Alemania el gol que hizo el Tren Valencia, que no entró. Y celebró. Y luego la Bundesliga decidió repetir el partido. Está prohibido. Y la FIFA, la UEFA primero y la FIFA sancionaron al Bayern de Múnich.
2: ¿Eso fue qué? ¿Como 90 y qué?
7: 90,
4: como 92. Que a uno lo recomiende para jugar en un equipo de Europa, Franz Beckenbauer.
2: Sí, es lo máximo. Se necesita.
4: Es lo máximo.
13: Teddy Caballero dice, Carlos Bacca en el Brujas.
2: No sé si en el Brujas,
13: goles, pero no. Sí en el Sevilla puede tener un poco sí, más de goles, opción.
5: En el Sevilla, Vargas. Sevilla es más opción.
7: Que uno de los mejores jugadores de la historia de la Europa League.
4: ¿Saben cuánto lo vendieron de ahí para el Milán? Lo vendieron del Brujas al Sevilla como por 48 millones de dólares. Es el gran negocio en Fuachara, ¿no, Giovanni? Le ganó plata por punta y punta, como lo habían loterías.
13: Nacional hizo más plata con la venta de Davinson del Ajax al Tottenham que de Nacional al Ajax.
4: Es que, siendo justo, yo recuerdo que Osorio se fue a vacaciones a Cali, porque el año es de allá. Y llegó a ver un partido en un barrio cualquiera, como hago yo cuando voy a Manizales, que me voy de cancha en cancha a peregrinar a ver fútbol aficionado. Y veo a un negro grande, un 88, más o menos un 88, y le gustó, pero no quiso alebrestar el gallinero. Y dijo, vuelvo a verlo el miércoles. Volví y lo vio, preguntó quién era el empresario, apareció el papá, ¿le gustaría irse para Medellín? Sí, el lunes lo espero, el martes lo espero, tome plata, esto es para el pasaje. Y antes de 8 meses, Fernando, ya lo habían vendido por 8 millones de dólares. Y de ahí lo vendieron, de Holanda lo vendieron por 48 millones de dólares al Tottenham. Y así sucesivamente, jugadores muy rentables que vienen del ojo de un entrenador.
7: Le tengo otro.
2: Alex Escobar, dicen aquí, en Liga de Quito.
10: Sí. En la Liga de Quito, sí.
7: Dubán Zapata en el Atalanta.
13: Puede ser.
2: Sí.
13: Sí. Ese lo
7: el Atalanta en Boca más lejos de la Champions.
13: Aunque tiene un argentino por encima goleador.
7: Germán Denis.
13: Pero
2: también
7: Muriel.
2: En ese Vargas, equipo, pero, el Papu Gómez.
7: Pero el Papu se fue antes que Dubán Zapata. Dubán Zapata duró más tiempo y estuvo en ese Atalanta que llegó a los cuartos de final de la Champions League.
16: Dubán fue el de los goles clave para que llegara por primera vez el
13: incluso
16: equipo
13: dos
16: a Champions.
13: Veces claro, a algo
16: que y a mí me tocó el día que llegó, recuerda el día que llegó, ese lunes estábamos en descanso del Giro de Italia y me tocó en Bérgamo. Hermano, qué locura con ese man, impresionante, todo lo que hacía toda esa gente por gritar, pues, lo de Dubán y todo, que fue clave en esa llegada a la máxima competición. Piolo,
7: súmele,
16: en
7: pregunto. Súmele en una temporada, 2022 o 2023, no me acuerdo, él queda segundo en tabla de goleadores, solo por detrás de Cristiano Ronaldo, nada más y nada menos.
4: Y José, ayúdeme con algo, que la memoria también de los hinchas me puede servir. ¿Cuál fue el técnico, quién fue el técnico que en el América de Cali dijo que Juan Zapata era muy mal jugador y lo despidieron?
13: Uy.
17: Tengo que revisar.
13: ¿Quién fue el que equivocó?
17: Eso es bien curioso.
13: ¿Cuál es la pregunta, José?
17: A la altura de Bermúdez, de Córdoba y de Chicho, en Boca, ¿no estuvo Fabián Vargas?
12: No.
17: ¿No? ¿No alcanza?
12: No.
17: Bueno, yo pregunto, ustedes son los
4: validadores. Fue campeón de Copa Libertadores de América, ¿no?
17: Sí.
10: ¿Sabe quién es ídolo en Polonia? Y yo no sabía.
7: Manuel Santos Arboleda.
10: Manuel Santos Arboleda. Ay,
7: no, sí, en el ex
10: lo sabíamos todo. En el Poznan, sí. El gran amigo de Lewandowski.
13: Cuando empezaba Lewandowski, él era uno de los líderes de ese equipo
10: radicado acá en Ibagué.
12: No, vea, lo que pasa es que Fabián sí jugó mucho en Boca y ganó muchas cosas, pero es que Córdoba, Bermúdez y Chicho le ganaron al Real Madrid, sí. 2-0 cuando el Madrid, sí, en 2000, volaba.
4: El marcaron Galácticos. Marcaron una época.
12: Sí, no.
4: Uf, sí. Bueno, me escribe Diego Pulgarín y me dice, consideren o póngalo sobre la mesa a Izquierdo, que fue más reconocido en Brujas que el propio Vaca.
7: Sí, fue el mejor momento
4: de la carrera. Vaca se desinfló muy rápido, sí, fue afectado seriamente por las lesiones.
5: La cifra por la cual vende Brujas a Vaca al Sevilla es de 8 millones de euros, pero el gran negocio lo hace el Sevilla
4: con el Milan.
5: Cuando lo traslada o lo vende al Milan, sí, 25 claro. millones.
4: Bueno, y Don Fuad, ¿sabe cuánto se guardó Don Fuad? Él se guardó en esa época el 20%. Es el mejor negocio para el fútbol colombiano. ¿Y sabe cuánta plata ganó? Eso, claro. Le producía plata. Don Juan sabe negociar, mi hermano.
5: Oiga, hasta con Lucho Díaz.
12: Betico tiró un nombre por allá en voz baja. ¿Cuál fue, Betico?
9: Giovanni Moreno.
13: ¿Pero en qué equipo?
16: En el Racing.
12: No sé, pero subimos a Giovanni.
16: En Racing, sí.
4: Sí, señor. Sí, señor.
12: ¿Y Mao Molina por allá en Asia?
13: En el Seúl. En el
9: fútbol chino también.
4: Pues fueron 9 años. En el Chanchuchuchu.
13: No, en el Seúl. Sí, creo que era solo el Seúl. No sé si
4: pero es reconocidísimo.
12: ¿Qué tirazo, Betico?
9: Ahí lo respaldo.
13: Es que ese de Racing, es que son equipos tan históricos, tan grandes.
12: No, fueron. Yo lo que creo es que.
13: Jugó bien y lo quieren, pero.
12: Fueron ídolos, pero. De ahí a que estén entre los 10 mejores extranjeros o de la historia es.
7: Lo que le pasa al
12: Pablo
7: es que
12: le toca pelear
7: con Bochini.
16: Gio en Racing, sí.
7: No, pero top 10 no es.
9: Escuchó ahorita que Falcao. ¿Me escuchó que Falcao también o no? Falcao no.
16: Pero el Atlético.
12: Pero ¿a dónde? Es que no tiene nombre solo por tirarlo.
16: En el Atlético.
17: Esteban, me dan un dato de los Zapata, pero no es Dubán. Me dicen que tal vez fue Cristian Zapata.
4: No, fue Dubán. Créame que fue Dubán. Fue Dubán.
17: Ah, bueno.
4: Y yo lo voy a averiguar. Pero yo creo que Laura tiene razón. Laura tira y pone en la mesa un jugador que fue figura en el Pachuca muchos años. Aquivaldo Mosquera.
12: También.
7: Sí.
13: Hay uno que le hicieron.
18: Hicieron un reconocimiento a los futbolistas más grandes de Pachuca y entre esos estaba Aquivaldo.
13: No, y súmele a Oscar Murillo. Él tiene un palco que se llama Palco Oscar Murillo en el estadio.
12: ¿Pero por qué lo compró o qué?
13: No.
4: O sea, lo vendieron.
13: Así, Oscar Murillo.
15: Vea, el conejito Luis Gabriel Rey es el tercer goleador.
4: Es verdad.
12: Uy, sí, ese man es
16: el único. Sí, claro.
4: No, nos llevamos toda la tarde y seguimos con esto.
9: Muchachos, y yo que conozco poco, pues, Edwin Cardona estuvo en México, ¿lo fue?
7: Sí, en el Monterrey.
12: No, pero Cardona
4: Tijuana, es más recordado Pavón en Monterrey. Pavón fue la figura. Monterrey,
13: puede claro. Ser
7: Dorlan, sí. Años allá.
9: Dorlan.
7: El mismo.
12: Sí,

0: Entonces un día Pacho Santos me preguntó en el estadio: Esteban, ¿mi hijo llega o no llega? Y le dije: ¿qué quiere? ¿La verdad o la mentira? Y me dijo: la verdad. Le dije: no llega. Y yo: no llega. Y le dije: no, yo iba de afán para Canal Capital a presentar un noticiero. Pero recuerdo cuando vendieron a Chitibia, y cuando se venció la opción de compra, el Pachuca no lo quería comprar. Y yo le dije a Chiqui García, que estaba en Millonarios con el doctor Jorge Franco: llame a tal periodista que lo está atacando en una de las televisoras de México, póngale 10 mil dolarcitos en Miami y verá que empieza a hablar bien de él. Y empezó a hablar bien de él. Y lo compraron. Y se quedó en, ¿cuánto llevaba? Como 15 años.
1: Nosotros le transmitíamos a la selección Bogotá, que, en la que jugaba Chitiba, con Pepe y Martínez.
0: Jugaba muy bien.
1: En techo.
0: ¿Con Pepe, quién? Pepe, Millán. ¿Dónde está Pepe?
2: En la tienda.
1: En la Carolina Chitiba lo encuentra. 24 con 80, Esteban.
0: ¿Barrio La Carolina?
1: No, barrio Polo Club. Polo.
3: Cigarrería La
1: Carrera 24.
0: Paso
1: calle
0: por allá por una cortesía, que me dio un café.
3: Sí, señor. Oiga, lo que a mí me aterra es que no, Esteban ha pasado por todos lados.
1: Claro.
3: Porque coge y dice: iba para tal canal, iba para tal emisión. Recordando,
0: ¿le parece
3: la anécdota?
0: Muy ¿le parece bien, malo? Bien. ¿Algún día usted podrá decir?
3: Ojalá,
0: lo mismo.
3: No, pero me impresiona que.
0: Claro,
3: iba yo para tal canal.
0: Lo que pasa es que en esa
3: ya
0: época.
3: Ya no han nombrado todos los canales.
0: En esa época, quizás.
1: Solo
0: usted,
1: le faltaba aquí, Esteban.
0: Me faltaba. No, yo empecé en Caracol Manizales y Pereira. ¿Sabe quién reemplacé en Caracol Pereira? A Carlos Antonio.
1: ¿Pereira?
0: ¿Y sabe quién era el comentarista que iba a relevar a Carlos Antonio mientras yo llegué? Yo era el notero de Javier Giraldo Neira. Y yo llegué a reemplazar a Ricardo Alarcón. Claro. Él iba con Jairo Chávez, alternaban ir a comentar a Pereira, hasta que me contrató a mí un señor llamado, de grato recuerdo, Augusto Salazar Urrea. Pero en esa época... Usted trabajaba en Canal Capital, yo hacía un programa en CMI, podía hacer un programa en Tovelar, escribía en un periódico, entonces usted podía trabajar en muchas partes.
3: Y lo importante era facturar, don Esteban.
0: No, no me iba tan bien, por eso ahora me vine en servicio público.
2: Esteban,
0: me vine
2: Chitiba llegó en el 2001 a México.
0: Claro,
2: 26, sí,
3: yo lo recuerdo. En América y Pachuca, creo que no,
2: 25
3: no más.
2: 25 años por allá.
4: 25 años, el hombre.
3: Y él se radicó por allá. Claro. Sí. Pues si se casó con la
2: ¿alguna vez fuimos
3: sobrina
2: con,
3: de Jesús
2: Martínez? ¿Alguna
1: oiga,
2: vez
1: tiran un nombre.
0: ¿Se acuerda cuando don Chucho Martínez, el dueño del Pachuca, sí,
3: del grupo
0: vino,
3: Pachuca.
0: Vino a comprar el Once Caldas? Coincidió que don Jesús Martínez estaba en un avión grandote en Pereira que no tenía autonomía para aterrizar en Manizales. Y el dueño del Once, don Jaime Pineda, estaba en la despedida de soltero porque se iba a casar. Y entonces no lo pudo atender. Y va don Jesús Martínez y dice: ¿qué estadio tan bonito? Ah, pero no es del Once, es del municipio. ¿Qué cancha de entrenamiento tan bonita en Chinchina? Ah, pero no del Once, está hipotecada. Ah, ¿qué nómina tan buena? Solamente Estupiñán es del Once y tiene problemas en la espalda. Entonces el señor se fue. No, ¿qué iba a comprar? No iba a comprar nada. Pero es que cascarón. Somos campeones de la Copa Libertadores. Eso está en el interior del corazón de los hinchas. Y como decía una canción vieja, ni se compra ni se vende.
1: Vea, Oscar San 943 dice: Huipipi segura en Aucas.
4: qué barbaridad.
3: Puede ser. Oye, ¿qué será la vida de Huipipi segura?
1: Oiga,
4: ¿eso qué es? ¿Qué es un Huipipi? ¿Qué es? No.
3: Pero así le decía.
2: Así le decía.
3: No, claro.
4: Puede ser o no.
1: No sé qué.
3: Pero
1: no
3: sí puede hacer palmira una localidad. Una cosa así.
5: No sé, pero. Yo creo que tiene que ver más con ¡Wipipi! No hay así un grito de alegría.
0: Ah, me escribe May Fajardo.
3: Primo de Telembino.
0: Otro gran periodista, May Fajardo. Me escribe. Y Giovanni Hernández en Colo Colo.
4: Sí.
3: ¿Sabe quién? Bueno. Mayer Candelo.
6: Ah, cuando lo dirigía Bichiborgi, ¿cierto?
1: El quinto en Barcelona de Guayaquil, agregan aquí. No sé, yo digo aquí.
0: Más en el Mainz. Porque terminó el quinto siendo capitán del Mainz.
3: ¿Sabe quién? Farid Mondragón con Galatasaray.
0: Y sí, Córdoba, también estuvo por allá.
3: Pero Besiktas. Ese fue de paseo Besiktas. A Estambul, al Besiktas, sí.
1: Sí.
3: Sí, ese fue a cruzar el Bósforo y listo.
0: ¿Y sabe quién?
3: ¿Quién?
0: Yo en el equipo de los periodistas.
3: Ah.
0: Malo era el equipo.
4: Magnelli Torres en Colo-Colo.
0: También.
6: Ah, sí, señor.
4: En Colo-Colo.
3: Pero yo sí, creo que sí, quiere
7: de
3: más
7: Perú, el que más gana es Mayer.
1: En universitario,
4: en Perú,
1: universitario. A pesar del...
6: Y Aldo.
1: Aquel penal.
7: Sí.
0: Aldo en México.
6: Aldo en México.
0: Sí, Fernando.
3: En Morelia.
1: No, oye, aquí ya me aclara Giovanni Castro, nuestro narrador en Barranquilla, dice: Huipipe quería decir Wilson Felipe Segura.
3: ¡Wow!
1: Entonces, por eso era Huipipe.
4: Ah, bien.
7: Ah, es que era Huipipe, bueno. No Huipipe.
4: Sí, porque uno acá dice, oye, esa vaina

0: ¿Qué es?
1: Oye, pero jugó en el Cartagena, Giovanni. Usted no tiene razón. A Wipipe Segura.
2: Yo conozco el nombre de Wipipi Segura, el remoquete de Wipipi sí no sabía, Lalo, porque decía eso que es un animalito, ¿qué es eso? Eso es el remoquete de Wipipi, ¿qué es?
3: Respete a...
4: ¿Cuál fue el apodo? Quedó, claro. Algún día hablamos de eso, pero el apodo más feo...
5: Es como pariente del pirulín.
4: El apodo más feo que yo conocí en el fútbol colombiano.
3: La perra Carrillo.
4: No.
3: Sí,
4: no. Manimal no. Cortés.
3: Sí.
4: Ah, el Manimal.
6: Ah, el Manimal.
4: Eso lo hablamos después con los hinchas, con los hinchas, muy bueno.
1: Manimal Cortés. Y el Animal Rojas... Horrible.
0: Y la Babilla Díaz.
6: Claro. No, pero la Babilla, no, yo,
0: cosa espantosa.
5: Y la perra Carrillo.
3: Por ahí empecé.
5: La perra Carrillo. Es una eso belleza.
4: Está bueno.
6: Ese sí, delay está bravo. Sí. El delay calle.
1: Sí. Llegó José Luis Querubín, mamá, las noticias. Y seguimos.
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8: 3 de la tarde en punto y mucha atención porque se reportan combates entre el ejército y grupos armados ilegales en zonas rurales de Cajibío y Toribío, Cauca. Richard Vidal.
9: Las tropas de la Brigada 29 enfrentaron a integrantes de la estructura Jaime Martínez en la vereda El Dinde, esto en jurisdicción del municipio de Cajibío, al centro del Cauca. Entre tanto, en Toribío, las confrontaciones generaron el confinamiento parcial de habitantes de al menos 5 veredas, esto de acuerdo a las denuncias del Consejo Regional Indígena del Cauca Creek. La tercera división del ejército informó que las tropas mantienen las operaciones contra la estructura Jaime Martínez en el municipio de Cajibío para afectar sus capacidades. Hasta el momento no se reportan personas heridas o fallecidas por estos enfrentamientos. Mientras tanto, en el municipio de Toribío, las comunidades indígenas señalaron que los combates comenzaron tras un ataque contra la base militar del Cerro Berlín. La situación dejó habitantes de varias veredas en medio de las hostilidades. Ante las confrontaciones, las comunidades pidieron a los actores armados mantener a la población civil al margen de las acciones bélicas.
8: La alcaldía de Medellín entregó más de 800 ayudas humanitarias a familias damnificadas tras las emergencias por las lluvias. Laura San Pedro.
10: Más de 800 ayudas humanitarias se han entregado a las familias afectadas por las fuertes lluvias en Medellín. De acuerdo con el balance más reciente de la alcaldía, ascendió a 330 familias conformadas por 853 personas, la cifra de afectados por las emergencias. El alcalde encargado de Medellín es Manuel Villa.
11: Cerca de 400 personas de todo el distrito haciendo presencia permanente en el territorio.
10: Tras un sobrevuelo realizado en las últimas horas, las autoridades delimitaron 5 zonas prioritarias en las que continuarán las visitas técnicas, la caracterización de las familias damnificadas y las acciones de recuperación.
8: Y el alcalde de Bogotá, Carlos Fernando Galán, confirmó la captura de la banda delincuencial Cizalla, señalada de utilizar fachadas para cometer robos y estar vinculada en más de 30 hurtos violentos. Paola Poveda.
12: Se trata de 6 personas que harían parte de la banda delincuencial conocida como Cizallas, señalada de cometer 32 hurtos violentos en la ciudad. Escuchemos al alcalde de Bogotá. Los
13: delincuentes utilizaban armas para atemorizar en comercios y en supermercados a los trabajadores, y también Cizallas para vulnerar los sistemas de seguridad de estos establecimientos.
12: Estos robos dejaron pérdidas superiores a los 670 millones de pesos y un dato final, 4 miembros de esta banda ya presentaban anotaciones o antecedentes por hurto o por porte ilegal de armas.
8: El presidente Abelardo de la Espriella reaccionó al atentado contra 2 guardias del INPEC en Barranquilla y relacionó este hecho a otros similares en el traslado de presos. David Ortega.
14: A través de su cuenta de X, el jefe de Estado se refirió a estos hechos y dijo que no quedarán impunes. En este punto, relacionó el caso con los traslados de varios presos que ha ordenado en los últimos días y dijo que a esos criminales les duele la medida y por eso intimidan a los guardianes. También señaló que se equivocan con esa reacción, que van a proteger a los funcionarios y que van a encontrar a los responsables y llevarlos ante la justicia. Finalmente, señaló que los traslados de presos continuarán e incluso con mayor contundencia. Por otra parte, tras estos atentados, el Ministerio de Justicia anunció que se reforzarán las medidas preventivas y de autoprotección de los funcionarios del INPEC.
8: Con 61 homicidios en lo ocurrido 2026, Pitalito enciende las alarmas por la violencia y las autoridades señalan las retaliaciones y las disputas como las principales factores detrás de esta cifra. Valentina Gasca.
15: Pitalito Huila alcanza los 61 homicidios en lo ocurrido de 2026. Según las autoridades, el 56% de los casos estaría relacionado con retaliaciones y disputas entre personas con antecedentes judiciales o presuntos vínculos delincuenciales. A esto se suman hechos de intolerancia asociados al consumo de alcohol. Las autoridades mantienen las investigaciones para esclarecer los crímenes y establecer responsabilidades.
8: Investigan 4 homicidios cometidos en el Tolima en lo que va del puente festivo. Alejandro Hernández.
16: El primer homicidio fue el de un habitante de calle conocido como Cajamarca, cometido en el barrio El Carmen, cerca de la plaza de la calle 21 en Ibagué. El hombre, que fue baleado mientras descansaba en un andén, presentaba anotaciones judiciales por delitos como acceso carnal abusivo con menor de 14 años, homicidio y hurto. También fue baleado durante la noche del sábado un hombre identificado inicialmente como Robinson, de 38 años, en el sector de La Clave, municipio de Armero, Guayabal. Finalmente, las autoridades del Tolima investigan el posible homicidio de 2 personas que aparecieron muertas en zona rural del municipio del Espinal.
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0: completo. Seguimos en el Bar Caracol y vamos al fútbol en vivo en Italia, Serie A, Coco.
1: Sí, señor, ya tenemos 61 minutos en el estadio de Cerdeña. Sigue ganando el Cagliari 1-0 a la Juventus. Buen partido hasta el momento del grandote Yerrimina.
0: Y en Argentina, Bejarano.
2: Fecha 12, ya terminó el partido entre San Lorenzo y Deportivo Riestra. Victoria de El Ciclono 1-0 que tuvo a Danilo Arboleda todo el partido, al defensor colombiano. En estos momentos, en el gigante de Arroyito, juega Rosario Central con Hamilton Campas, el colombiano, como titular. 3 minutos contra Independiente Rivadavia, fecha 12 de Argentina.
0: Y el Brasileirao, señor.
3: Se siente muy frustrado el técnico Arruabarrena con el rendimiento de Villa en Boca.
0: Sí, Villa no está rindiendo. El partido del viernes, muy, muy discreto, y fue titular. Y en el Brasileirao, Vargas, porque se vienen los superclásicos del Brasileirao a las 3:30.
4: Sí, van a jugar a las 3:30. Flamengo, Fluminense, Palmeiras, Corinthians y Grêmio Internacional. El clásico de Río, el clásico de Sao Paulo y el clásico de Porto Alegre. Hasta ahora ha terminado la primera parte en Belo Horizonte. Atlético Mineiro 0, Santos 0. En Mineiro está titular Kevin Castaño, hombre de selección nacional. Le confirmo, Carrascal va titular con Flamengo.
0: Muy bien, y en el torneo de la Copa Colombia, Santa Fe y Fortaleza, empieza segundo tiempo, Laura.
5: Minuto 47 y en este momento sale en camilla Copete, el defensor central del equipo de Fortaleza. Se le dobló la pierna, parecía un poco más fuerte, pero se le ve más tranquilo, eso que se le queda como enterrado el pie. Entonces lo sacaron ahí en camilla, lo van a revisar a ver qué va a pasar con el jugador. 1-1 Santa Fe Fortaleza.
0: Y hoy en Inglaterra, y lo que ha dejado esta fecha en la Liga Premier, porque hoy hubo protagonismo y gol colombiano, Camilo.
5: No, golazo de Santa Fe. Golazo de Santa Fe. Qué pase del señor Fagundes para Luis Palacios, y llega el segundo de Independiente Santa Fe. Se pone arriba en el marcador en este minuto 48 en el Estadio Municipal de Mosquera.
4: Bien, pase de Luis Palacios, o termina rebatando Luis Palacios tras pase de Fagundes, que tuvo que entrar por la lesión de Nahuel Bustos. Gana Santa Fe en 48 minutos y es el rival del 11, ¿no, Laura?
2: Estadio a reventar
4: en cuartos de final.
3: Palacio, jugador del 11, que está muy bien.
4: Y le va a tocar enfrentar al equipo que es dueño.
3: Y Palacios, que era eterno suplente en el 11.
4: Y aquí hay unas muy buenas y unas muy malas.
2: De unas de cal, otras de arena.
3: Pero Vargas, ¿es más marcador, es más lateral o es más extremo?
2: Es más, en Santa Fe más extremo.
4: Acá jugaba más de extremo.
2: Allá lo ponían de todo. Allá lo ponían de todo. De todo.
3: No le faltó y no ser utilero.
4: Sí.
1: Ese muchacho se reencauchó en Alianza Valledupar.
4: O sea, ¿quiere decir usted que volvió a tomar ritmo en Alianza Valledupar?
1: Sí, de hecho es en Barranca, en el último año que Alianza estuvo en Barranca Bermeja, todavía como Alianza Petrolera.
4: Bueno.
0: Ya tenemos
6: qué bonito
0: a Camilo,
6: ese
0: ¿no?
6: estadio lleno de público.
3: Está impresionante, Giovanni.
2: Sí.
3: Impresionante.
2: A reventarla.
0: Camilo, Liga Premier.
6: El fútbol así es bonito.
3: Muy lindo. Muy lindo.
4: Bueno, la Liga Premier hoy con la victoria del líder hoy 3-0 el Manchester City, con un gol más para el jugador Erling Haaland ante el Liverpool, que perdió por primera vez en este campeonato. Obviamente el enfrentamiento de los colombianos, Crystal Palace le ganó 3-1 al Nottingham Forest. Era la primera vez que Daniel Muñoz visitaba ya con su nuevo equipo, en este caso al Crystal Palace. Endoye a los 3 minutos para el Nottingham Forest, después Kamada a los 41, ya reseñábamos el gol de Lerma tras habilitación de Wharton a los 4 minutos de adición, cabezazo, y posteriormente Jeremy Pino puso el 3-1 para la victoria del conjunto de Crystal Palace, haciendo valer su condición de local. En el otro partido de la jornada, Hull City empató 2-2 ante Everton. Con estos resultados mantiene el liderazgo, líder invicto, 18-18 el City, segundo Arsenal con 15, tercero el Brighton, que hace una gran campaña con 13, Brentford se metió también haciendo una buena campaña por ahora, cuarto con 10, y el quinto es Everton con 10 unidades, los 5 primeros en la Liga Premier.
3: De altísimo nivel el partido hoy de Liverpool.
0: Es otra cosa.
3: ¿Cómo le parecieron las atajadas de Donnarumma?
0: No, extraordinario, es uno de los mejores porteros del mundo, ¿no?
1: Es uno de los mejores porteros del mundo hoy por hoy.
3: Y Cherki, qué crack.
0: Es una locura. Cherki no tuvo un buen mundial, no le dieron muchos minutos, pero es un jugadorazo. Es un jugadorazo. Y Haaland ahí, ¿no?
3: Ya. Y Enzo Fernández, y Enzo Fernández. Y a McAllister, que lo iba a echar, tiene muy buen rendimiento en la actualidad.
0: Sí, sí, sí. Es que usted se pone a mirar, Esteban, de los 22 que estaban en campo, yo creo que casi todos juegan en sus selecciones nacionales.
3: Todos, todos. Y de nivel.
2: Titulares, sí.
3: Y de nivel, porque no son jugadores del montón en los equipos en los que actúan, no. Son jugadores que prevalecen permanentemente en el equipo de Iraola, que ha tenido una aceptable campaña, no la ideal en Liverpool, y el equipo de Maresca, que está feliz en medio de toda la crisis que pues tiene el equipo en materia legal.
7: Lo de 10 puntos, Areola.
2: Iraola.
7: Areola es que un arquero.
2: Areola, sí. Areola.
0: Es otra cosa. Oiga, Areola, pero escuchemos el gol que marcó Jefferson Lerma, el colombiano, hoy en el.
3: Golazo, ¿no? No,
8: eso es Areola.
0: Golazo.
8: Areola es otra cosa.
0: Quieto, José.
8: Sí, amarilla, está confundiendo.
0: Gabriel, el gol de Lerma. Jefferson Lerma. Watson's corner. Into a great area. Oh, they bundled it in through Lerma. Unbelievable. The most spectacular of turnarounds here. It's come off Kalili's arm on its way in. Gol de cabeza al piso, se le va por entre las piernas al portero del Nottingham. Tuvo que remontar el Crystal Palace, que empezó perdiendo, pero ganaron 3-0.
3: Ayer hablamos de los cabeceadores.
2: Este es uno de los buenos.
3: Y este es uno de los buenos cabeceadores ofensivos que tiene.
0: Casi todos los goles que hace el
7: América lo demostró.
3: Sí, y él aparte de Mina es muy buen cabeceador ofensivo, pero no es un buen cabeceador defensivo. Davinson es muy buen cabeceador en las dos áreas.
7: A propósito de Lerma, hincapié datos, 15.000 minutos en Premier.
2: Dios, una locura.
7: Jefferson Lerma.
0: Uy, sí. Duro.
7: Vaya, haga 15.000 minutos.
2: Y a eso se supone que venía de España.
0: ¿Ah? No cabe duda que es de selección.
2: También era competitivo.
0: No cabe duda, Vargas, que mientras esté así, Lorenzo lo va a tener en cuenta.
7: Pero es que así quieren montar en el bus de Vargas, Lerma y 10 más.
3: No, pero sí va a ser titular. Sí va a ser
2: tiene que ser titular, esos yo creo también en Crystal Palace.
7: Es que no es por molestar nada. Es una pieza muy importante en la selección.
2: Claro. Sí, no hay un Lerma.
3: Son casi 167 partidos. Viéndolo ayer, uno deduce que no fue convocado por un criterio técnico, más no por una lesión. Porque
7: es que no
3: está
7: empezó,
3: en muy buen nivel.
7: Empezó lesionado. Recuerde que incluso la prensa habló de que no lo inscribieron en Europa League.
2: Europa League, correcto.
0: Pero es que Ido Glasner
2: no ha sido titular.
7: Exactamente. Este era el primero o segundo partido titular.
2: Incluso la pero temporada. Jugó bien.
7: Sí, sí. No, y pues ya, sí, ya lo tiene el técnico nuevo. Va a seguir jugando, va a tener minutos. Sí, no, ¿le va a rendir? Pues muy seguramente.
0: Pero en noviembre vuelve.
3: Es figura de su equipo en Inglaterra. Tiene un plus.
7: Es que,
2: por hoy figura no es.
7: Otra cosa de lo de hoy de Lerma. Jugaron con línea de tres y él fue el
2: lo está poniendo
7: central derecho.
3: Pero lo que hablamos el otro día, y lo conversamos en un simposio de fútbol que hubo acá en Bogotá, no necesariamente usted tiene que armar una línea de tres. La línea de tres se puede dar circunstancial en un partido. Cuando el mediocampista de marca piensa como mediocampista de marca y piensa como defensor. En el movimiento que tiene la pelota y en el movimiento de los jugadores del equipo que no tiene la pelota, el jugador que se incorpora a la línea de cuatro en el fondo transforma la estructura defensiva.
2: El cabeza de área, el que casi siempre es el cinco.
3: Y eso lo hacía.
1: Lo que hacía recordaba la Roca Sánchez.
3: Eso, perfecto.
0: Oiga, José Alberto, hablemos un poquitico del partido del Pereira y el Cali, el 0-0 de ayer.
7: El Toro.
0: Usted nos decía. Ah, no, hombre. Deje seguirle el juego a Giovanni.
9: Oiga, pero Lalo,
0: bisonte.
9: Lalo, tengo una persona que está con la noticia perfecta.
0: Perrito, José.
9: Tiene pruebas de lo que dijo Giovanni y las vamos a mostrar más adelante. Expectativa. Tiene pruebas del Toro de Giovanni.
7: Ah, de que hicieron
0: no,
7: el toro.
9: Tiene la prueba la lista. Ahora se la mostramos.
0: Parecía un toro.
9: Ahora se la mostramos. Oiga, venga, pero para mí parecía la espada.
1: Toro famélico.
0: Muéstresela ya a sus hijos.
9: Lalito, al final yo le muestro ahí un.
0: Vea, José Alberto, usted no decía que era valioso.
7: Y ahí está su toro.
0: No, qué semejante. Acomodada que le pegaron.
7: A Esteban le gustó.
2: Qué vaina buena.
3: Yo no sé cuál es la pelea del toro, pues. Porque no...
7: Es que Giovanni dice que se apareció un perro que apareció un toro en el estadio. Ah, ya,
9: ya, es que dijo, se apareció un toro en la cancha.
3: No, pero mucha el pinta. Toro, el perro mucha toro. Pinta, yo afresco que mucha pinta. Ya. Mucha pinta.
0: Pero mira, Esteban,
9: me parece la espadita.
0: Atravesó ese perro allá, hombre.
5: Llegó el empate de Fortaleza. Gol de Fortaleza. Minuto 56. Se descuida la defensa del equipo Cardenal. Deja el rebote Weimar Asprilla y llega el jugador de Fortaleza. Y en el minuto 56 empata el partido.
2: Doblete 2-2. De Pulicastro.
0: Esto da.
5: No, Pulicastro, el primero fue de Wilke.
2: Ah, de Wilke, sí.
0: Este es si quedan empatados, vamos a penaltis, ¿no, Vargas?
9: Correcto, correcto.
0: Y el que gane este partido va con el 11 y el partido sería en Bogotá, sí. Sea quien sea el rival.
6: Asprilla la dejaste ahí.
3: Ve, a propósito de los partidos, Lalo, de esta semana que están confirmados, el de martes de Millonarios y el miércoles de Santa Fe, esta mañana alguien a través de un dron vio imágenes del estadio. El estadio todavía no está, pero calculan que sí va a estar para el partido del martes. Yo no sabía, de pronto Vargas conoce cómo es ese procedimiento, porque ellos levantan la grama, la siembran por aquí cerca, vuelven y la reinstalan en el estadio. Y la gramilla tiene que pegar, por eso hay que pasarle el rodillo, lo está favoreciendo. Ajá. ¿Sabe qué? Que ha mermado la lluvia.
0: Sí, y que ha habido esa combinacioncita, lluvia, sol, lluvia, sol.
3: Y vienen tres, vienen oiga, tres pero, conciertos más.
0: Ah, qué bueno. No hemos dejado hablar a José Alberto del partido del Pereira y el Cali. José.
6: Uy, frenaron el huracán Dudamel.
10: Es que, no, un empate, yo le decía que ayer meritorio el empate porque todo lo que vivió el equipo, es decir, a partir del minuto 35, tanto así que Dudamel, fíjese que el comentario lo hicimos una vez terminado el partido, y Dudamel lo primero que dijo en la conferencia de prensa fue, bueno, sufrimos la expulsión y eso nos cambió el plan de juego, es decir, que está, por fortuna estábamos viendo la misma situación y para nadie es un secreto, o sea, cambió el equipo, le tocó cambiar otras cosas. Tuvo la intención de ganar, hizo variantes como para ganarlo con el Titi Rodríguez, con Benedetti, con Alexis Castillo Manyoma, incluso le dio minutos a Carlos Vaca. Ayer hablaba Esteban de la vejez y la falta de reacción, ¿no? Una pelota que le metió Benedetti en el área a Vaca, por Dios. Era un pase gol, pero ya, claro, los años de Vaca y todo lo que es, la no permanencia, la no constancia, la no continuidad. Se le nota inmediatamente, pero sí hizo cosas el Deportivo Cali como para haber logrado el marcador, no obstante la inferioridad numérica. Y un empate, pues no me parece que sea un tropezón tan grande, está en la parte alta de la tabla, ya muchos equipos quisieran tener 25 puntos a esta altura del campeonato y estar segundo, ¿no?
3: Sí, a mí me parece que no es responsable lo de Chaverra, porque irresponsable serán todos los jugadores que se hacen expulsar por reclamar. Por no,
10: pero él pegó
3: control.
10: Un puño, Esteban. No reclamó, él metió un puñetazo.
3: Pero está bien, son yo veía el penalti que cometió Cuesta en el partido del Once Caldas, que no entiendo por qué en Rojas el árbitro se demoró tanto para sancionarlo, tuvo que recurrir al VAR, era muy evidente. Pero luego vienen los reclamos y lo hablamos ayer acá con Lalo y con todos. El jugador de fútbol pone inmediatamente, después de pegar un puño, reclamar cara de yo no fui. ¿Yo? ¿Seré yo maestro? Y no, es evidente que ellos cometen la infracción. Y en el penalti que cito como ejemplo, Cuesta parecía premeditado para cometer el penalti, porque están en unos agarrones los jugadores de fútbol dentro del área, que el árbitro tendrá que ejercer un control drástico y con autoridad, no autoritario, frente a este tipo de situaciones. Le hizo mucho daño Chaverra al
10: Esteban, incluso yo le digo una cosa, es que no sé por qué no anoté, yo casi anoto casi todo aquí en mi libreta, pero anoté, hay una jugada que para mí era susceptible también de revisión y era de Giraldo que le pega un manotazo.
3: También yo la vi.
10: En el rostro
3: también.
10: Dentro del área era penal y expulsión.
3: Sí, señor. Para mí. Yo la vi.
10: Para mí.
3: Y cara de yo no fui y levantan correcto. Las manos.
0: ¿Quién fue
3: la mano así?
0: La figura del partido, José.
10: Es que ayer fue tan plano ese partido que podríamos decir que Jimmy Gómez, el arquero de Pereira, que tal vez tuvo dos intervenciones importantes, ¿cierto? Y que eso salvó para el Pereira, pues un punto que ellos quedaron muy contentos, así lo dijo al final el técnico Alexis Márquez, que satisfactorio por el punto. Pero yo creo que de los destacados puede ser Jimmy Gómez.
3: El Pereira, José, el señor. Pereira. Porque a las circunstancias que enfrenta el Pereira sí, en el claro. campeonato, es muy meritorio lo que los chicos hacen.
0: Y el árbitro, aparte de la expulsión bien, correcta de Leiser Chaverra, ¿alguna otra acción?
10: Sí, la jugada de Giraldo que estamos comentando, que para mí era susceptible de revisar en el VAR, él le pega un manotazo en el rostro.
0: ¿O sea que lo raja?
10: Sí, yo le pongo 5 puntos por eso.
0: Muy bien. Saludamos, Lalo. Señor.
1: Ah, ¿tiene invitado?
0: Sí, señor.
1: Bueno, no, es que quería sentar una voz de protesta por el tratamiento que le han dado a Bucaramanga. Todavía estoy esperando la sanción para el estadio de Cali por la invasión en el partido con el cuadro Leopardo. A Gustavo Cuellar, que le pegó a Alba, le pegó un manotazo en la cara a Alba, le dieron 2 fechas. Y a Pablo Peirano, al técnico del Bucaramanga, le clavaron 6 por entrar a la cancha a pedirle al árbitro que no siguiera el partido porque había hinchas del Cali en la cancha. Hay una inquina contra el Atlético Bucaramanga.
3: No, o hay una falta de equidad, porque yo recuerdo en la comisión arbitral que la cambian mucho, en la comisión disciplinaria. ¿Se acuerda, Lalo, cuando pelearon Comesaña y Pinto?
0: Sí.
3: A Comesaña le pusieron, si la memoria no me falla, como 7 fechas. Y a Pinto lo sacaron del estadio, le prohibieron entrar 2 meses.
6: Vivía de las casas vecinas, Esteban.
3: Sí, tenía que ir a ver el partido desde por allá.
0: Bueno, pero ahora sí, 321 en el Bar Caracol, nos atiende amablemente, le agradecemos a Eusebio Vera Lima.
3: Porque personaje.
0: Queremos, Esteban, hablar y seguir recordando a un grande que se nos fue este fin de semana, don Eduardo Emilio Vilarete. Eusebio, de nuevo, bienvenido al Bar Caracol y cuéntenos qué recuerda usted más de Vilarete y si tienen por ahí una anécdota que nos pueda traer a esta hora del gran goleador colombiano.
11: Buenas tardes, un saludo para todos ustedes. Y para todos los oyentes, para Esteban, para todos allá en cabina. Pues Eduardo, indiscutiblemente, pues uno de los grandes goleadores de la historia del fútbol colombiano. La gran virtud de Eduardo era que tenía doble salto en el aire. Eso solamente lo he visto yo a Michael Jordan en la NBA, en básquetbol. Él saltaba y luego cuando iba cayendo tenía un doble salto y por eso era tan difícil marcarlo los bases centrales de la época. No podían con la potencia en el salto de Eduardo.
0: Pero, ¿cómo era? O sea, ¿él saltaba inmediatamente, caía y volvía y saltaba? ¿O hacía un sostenido saltaba, en el aire como Jordan?
11: Perfecto, un sostenido con el aire. Esta es la virtud de Eduardo y prácticamente pues nadie se ha detenido a analizar eso y por eso que Eduardo llegaba al segundo palo, pues Eduardo Guilio le tiraba el balón o Alfredo Arango. Y él saltaba y cuando venía cayendo, hacía un sobresalto sobre el salto que había hecho el primario.
3: Eso es lo que ha hecho diferente, Eduardo, un abrazo, para muchos porteros en Colombia, que hacen una corrección de recorrido en el aire y los hace diferentes a otros. Ahora, me gustaría que los pelados, Lalo, de producción pusieran la camiseta amarilla con la que está saliendo en la foto que ilustra en la entrevista Eusebio Vera Lima, que es eso, los calzoncitos calientes que usted tiene ahí, que es eso, Eusebio, que es, no, la otra, la foto.
1: Era la pantaloneta de la época.
3: Por eso, para unos calzoncitos calientes.
0: Que la camiseta dice Jones.
3: Bueno, mientras la ponchan ahí. Quería decirle algo. Eusebio Vera Lima, lo recuerdo muy bien en Santa Fe, Bucaramanga, y Eusebio tenía, fue en Santa Fe también, ¿no?
11: En Santa Fe, el Millonario, Bucaramanga, Tolima, Quindío y Pereira.
3: Bueno, tenía un centro que hacía grande a Vilarete, porque un cabeceador sin centro no es un cabeceador, y era la antigua, Lalo. Recibía la pelota, ganaba raya de fondo, tiraba del centro con pierna izquierda, esta es la pantaloneta. Era providencial. ¿Qué es esto, hombre? Usted era muy erótico jugando fútbol, hombre. ¿Qué es esto?
11: No, esa era la moda de ese entonces. Claro. Con las medias abajo. Usted, si se puede recorrer toda la fotografía del fútbol colombiano, las pantalonetas eran demasiado cortas, ¿no?
3: ¿Y quién es ese man que está con usted ahí?
11: Del Cristal ese, Caldas. No tengo la visualización.
3: Tampoco.
11: La visualización en estos momentos.
0: Ah, es que usted no está viendo.
10: Por eso se dedicó a hacer uniformes.
0: Claro, eso le iba a decir, Esteban. ese diseñito, pero él ya después no lo empleó como fabricante de uniformes, como empresario.
3: Algunos jugadores hicieron costumbre en Colombia en los últimos años el utilizar la pantaloneta recogida hasta la ingle. Parecido a esto.
0: El Negro González, ¿se acuerda que él hacía eso?
3: Y recientemente, ¿cómo es que llama el jugador que expulsaron de Llanero de esta mano? El que era del Cali.
10: Jovan.
3: Él tenía esa costumbre, pero la fueron perdiendo con el paso del tiempo. John era Vázquez. Muy común. Vázquez era muy común en el fútbol brasileño también. pero este Veralima desbordando y tirando centro espectacular.
0: Oiga, Eusebio, ¿alguna anécdota fuera de la cancha que usted tuviera con Vilarete o que le conociera de él?
11: Bueno, Eduardo tenía muchas cábalas. Yo me acuerdo tanto que llegaba y él le dijo, mire que, ¿se acuerdan de Roberto Frascuelli, el volante de marca del Atlético Bucaramanga? Llegó y estamos jugando un día en Pereira, y llegó y se echó un alcohol y le dijo que ese era el contra que él utilizaba, que se lo había regalado un indio para hacer goles. Y mentira, ese era un alcohol que él cargaba, eso era pura mentira. Y Frascuelli se la untó y gran casualidad que el Frascuelli hizo un gol. Y después tenía que esconderse Vilarete el frasco de loción que cargaba él para que no se la pidiera Frascuelli. Esa era una grande anécdota. Y pues Eduardo fue un adelantado en el fútbol, porque realmente pues me parecía estar viendo al gran centro delantero de Boca Junior.
3: Palermo.
11: Incluso estaba también el Tigre Gareca, que fueron los jugadores que más se asimilaban a él en cuanto a la fuerza de él en el cabeceo.
1: Eusebio, usted me contó el jueves que había visto a Eduardo Vilarete con el mejor Bucaramanga que usted había podido disfrutar. ¿Cuál era ese equipo?
11: Mire, para mí el mejor Bucaramanga que yo vi, que realmente pues fue lo del 1975, que lo dirigió Víctor Pignarelli. Estaba de puntero izquierdo Eduardo Guilio, centro delantero Eduardo Emilio Vilarete. Imagínese quién estaba de puntero derecho, Alfredo Arango.
3: Uf.
11: Estaba el Papo Flores, estaba Frascuelli, Pitula Martínez y Pedrito Ardila. Miguel. No le prestaban el balón a nadie, esos muchachos. Yo pienso que el mejor jugador, incluso por encima del equipo que ganó la primera estrella para el equipo del Atlético Bucaramanga, es un desafortunadamente no pudimos ser campeones.
3: Dicen, pero para quienes, mí el mejor, dicen quienes vieron jugar a Alfredo Arango que él era mejor que el pibe, ¿o no, Giovanni? Así lo afirman. Y
0: así dicen. En Santa
3: Además,
0: Marta dicen
3: pariente, así. Sí, pariente de Carlos Arango Medina, que fue campeón con el Deportes Caldi, que estuvo mucho tiempo en Millonarios, también campeón. Y lejano pariente, creo que del pibe Valderrama, pero el talento samario siempre fue destacado. Alfredo Arango, ¿se acuerda cuando jugó en el Junior? Pero no quiero sacar a Eusebio de la entrevista. Ayer hablábamos del Pirata Ferrer y del Piripi Osma. Usted los cataloga a ellos también como grandes cabeceadores del fútbol colombiano, porque ayer resaltamos la campaña de ellos.
11: Sí, desde luego, ver unos centrodelanteros, pues no con la misma potencia de Eduardo Emilio, ¿no? Los otros no tenían la misma estatura que tenían ellos, pero se defendían mucho. El Pirata Ferrer iba muy bien arriba, y el Pirata, y el Piripi Osma también, jugador muy luchador, muy entregado, y hicieron mucha diferencia cuando jugaba el 4-3-3, que ese era un fútbol muy, muy vistoso y muchos goles, ¿no?
1: Acuérdese, Esteban, que ese fue parte del relato famoso del profe Juan Manuel en Caracol, el centro del nene al Pirata y gol.
3: Así fue.
0: Eusebio, ¿algún jugador de este siglo que, aparte del cabezazo, usted diga, en algo se parecía a Vilarete?
11: No, lo que pasa es que para mí, pues, no es porque se haya ido, ni mucho menos, pero Eduardo fue único. Eduardo, él venía prácticamente, él venía de la selección Magdalena, y prácticamente anteriormente no había en las escuelas de formación que hay hoy en día. Prácticamente eso era silvestre, que salían con esos dones, y Eduardo era único para eso.
3: Usted tiene buena memoria para que nos recuerde qué era lo que le producía tanta risa a usted ahí en la entrevista que estamos presentando, la entrevista no, la foto, y quién es el entrevistador, y qué era lo que estaban hablando, que están tan felices. ¿Están programando rumba para por la noche o no?
11: No, desde luego que no. Oye, Esteban, de verdad que me da mucho placer escucharlo nuevamente. De verdad que grandes historias y grandes conocimientos cuando usted estaba en Caracol, en RCN, cuando yo estaba en Millonario y en Santa Fe. Yo tuve también un gran cabeceador que no era muy, muy alto, pero cabeceaba muy bien, que se llama Hugo Ernesto Gotardi.
3: Ah, ayer hablamos de él.
0: Es que era impresionante.
11: Yo le tiraba, yo era feliz tirándole los centros a él, realmente era un monstruo. Él, yo tuve una anécdota con él, saliéndonos de la pregunta de Eduardo Emilio. Una vez estuve con él, un partido contra Junior, se le fue el Patón Bauza, se le fue Dulio Miranda, se le fue el marcador de punta, todo el mundo le fue, y yo quedé solo, y él tenía que dármela, y no me la dio y la botó. Después le hice el reclamo y dice, yo en el área, así sea que mi mamá se esté muriendo, no se la doy a nadie, el goleador soy yo, y con razón, es un goleador, el decálogo, no era prestado a nadie.
3: El decálogo del goleador en el área es el egoísmo. Incluye sí, el egoísmo. Sí, señor. Ahora, usted tenía que haber patentado no solamente ser exitoso en la confección de uniformes, sino que usted tenía que haber patentado una frase que es famosa en la vida y en el fútbol. Tírame un centro. Usted le dice a cualquier persona, le digo, Lalo o José, tírame un centrico. Y yo recuerdo que a Eusebio siempre lo miraban y le decían los goleadores, tírame un centrico, hermano. Tenía que haber patentado esa frase como Piolín patentó la frase aquella de Nairo Quintana.
0: Oiga,
11: ¿usted sabe cuál fue la frase de Eduardo Emilio?
0: ¿Cuál?
11: Como los dioses.
3: Siempre decía.
11: Él decía siempre como los dioses. La bajé como los dioses, la cambió de frente como los dioses. Él siempre le decía a uno, tírame como los dioses. Él siempre, usted puede mirar y él, la frase de él, ya que estamos hablando, si hay que patentar algo, paténteselo a Eduardo, una frase muy hermosa. Cuando alguien hacía algo bien, decía, lo hizo como los dioses.
0: Eusebio, ¿usted sigue dedicado a las fábricas?
6: Al textil, a los uniformes.
3: Claro.
11: Sí, señor, estamos, afortunadamente, pues tenemos la empresa que ya llevamos 40 años en el mercado, pues haciendo patria, ¿no? Realmente, pues, una empresa que debido a tantos problemas que han existido en el país, nos hemos sabido sostener en las buenas y las malas, pero ahí vamos machacando.
1: Uno de los modelos que utilizaba los uniformes de Eusebio era René y propio Miguel.
6: ¿Y sabes una cosa, Coco? Ver a Lima le encanta el ciclismo. Nosotros llegamos en una vuelta a Colombia a Bucaramanga y este man llegó, para todos los de Caracol, llegó con unas camisetas de Brasil, papi.
1: No. Vea, Lalo, estos días que hablábamos...
6: ¿Se acuerda, Vera Lima, que llegaste y...
11: Sí, claro, yo me enamoré del ciclismo, él.
6: Sí, a usted le gusta porque...
11: Me acuerdo del patrocinio Jiménez, Alfonso Flores, ¿sí? Cochise, no, mejor dicho, todo. Yo era muy, muy aficionado a la radio y realmente la radio para mí es algo, asisten los inventos que hayan en la vida, pero la radio para mí es algo que no se puede sustituir.
1: Estos días que hablábamos, Lalo, de los artistas, jugadores o los jugadores artistas, pues... yo recuerdo que venía mucho el Binomio de Oro a Bucaramanga, pero muy seguido. Y siempre donde llega el Binomio ellos juegan fútbol. Y el que organizaba el picado era Eusebio. Eusebio es compadre con Israel.
11: Sí, desde luego. Irra fue un futbolista frustrado. Yo creo que Israel, él anhelaba haber sido jugador de fútbol. A él prefiere que se le quede el acordeón, pero que no es el que de los guayos y el balón. Donde va tiene que jugar fútbol. Eso sí es, póngale la firma. No he visto una persona más aficionada al fútbol que Israel Romero.
3: Y él jugaba, y Rafa también jugaba, porque él venía acá a Bogotá y jugábamos partidos con él en la Plaza de Toros.
11: Sí, claro, ellos son unos grandes aficionados, realmente, pues, acuerden que son bastante hinchas del Junior de Barranquilla, ¿no? Hicieron mucha historia allá en Barranquilla con allá cuando, en los inicios del Binomio.
0: Muy bien, Eusebio, muchas gracias por estar en el Bar Caracol recordando a Eduardo Emilio Vilaretti.
11: Como los dioses, decía Eduardo, un abrazo para todos. Muchas bendiciones.
0: Amén, muchas gracias Eusebio Veralima, quien compartió con el gran Eduardo Emilio Vilaretti.
9: Alito,
0: ¿qué pasa, Betico?
9: Es que tengo algo para compartir con ustedes, muchachos.
0: Dele, bueno, hágale, Betico.
9: No, pero es que son cosas bacanas, ¿verdad? Por ejemplo, Espera, es que pero ¿qué pasó con el internet aquí? Pues por Dios.
0: No,
9: yo se cayó. No, pero antes de eso le tengo un chistecito, que es que no he contado ni uno hoy, hermano.
0: Oiga, y sí, no lo director, va a llevar para la casa.
7: Director, pero... usted lo tiene blanqueado, sí, feo detalle.
9: No,
7: sí.
9: No. Es, vea, Sebastián, por favor no sea carbonero, hermano. Sí,
7: feo. Feo. Señor, qué pena con usted. Carbonero está de suplente con Internacional de Porto Alegre en el clásico contra Gremio. Qué pena con usted.
9: Le echa carbón y leña al tren para que siga su fuego. Es que pena con usted.
0: Bueno, cuente.
9: Oiga, llega un man, Sebastián, le muestra el reloj a un amigo. Ah, lo que me mandaron, lo mandaron. Lo mandaron de Estados Unidos. Me mandó mi primo, vea, ya la hora, los minutos, los segundos, la fecha, alarma, cronómetro, tiene luces. Y le dice el amigo, uy, hermano, qué berraco, reloj tan bacano, hermano. Y eso que mi primo me dijo que me podía bañar con él, pero no encontró el botón para que le salga el agua.
0: Ahí está, Coco.
7: Ahí está. Coco, si es que a Coco es el único que le llegara a la registradora.
1: A Freezer también le gustó, pero bueno, está
6: y,
1: bueno.
6: Y se ve que le está llegando cumplido la consignación.
7: Sí. Yo creo que le llega adelantado. Va en primero de diciembre.
9: Más que Coquito, bueno. Coquito es de esas personas nobles que no dejan que se ahoguen los amigos.
6: Lalo, buena carne trajo de Tico hoy para el muerto.
1: Mucho amargado. ¿Sí?
6: Ah, qué bueno. Uy, qué excelente carne Lalo trajo de Tico.
1: Oiga, Lalo, pare bolas. Pare bolas. Es que el equipo que nombró Eusebio, mire, tenía. Bucaramanga en el 75 tenía a Miguelucci, a Osmar Miguelucci, y el segundo arquero era Gabriel Hernández. Tenía al Burro Centeno, a Carlomán Ávila, a Carlos Gaviria, a Pitula Martínez, a Masnik, creo que se llamaba Juan Carlos, y a Vareiro, a José Emilio. Tenía en la mitad de la cancha a Eduardo Arango, a Eduardo Guilio, a Eduardo Vilarete, al Papo Flores y a Pedrito Ardila. Era un señor equipo.
0: De ¿cuál era para el mejor? Para usted si es mejor ese que el que salió campeón.
3: El mejor jugador que había ahí era el Papo Flores.
1: El Papo es el jugador de más partidos con Bucaramanga, 476 creo que son.
3: Y Carlos Gaviria el marcador de punta y Masnik era marcador de punta también.
1: Sí, señor. Sí, señor.
6: ¿Cuántos partidos? ¿Y ese man jugó más que Montanini?
1: Sí, claro. Es que Papu jugó 476 partidos con Bucaramanga.
3: Pero tiene razón, Fernando. La bordadora en Bucaramanga, uy, qué crack.
1: 134 goles, es un máximo goleador.
0: Si le pusieron al estadio su nombre, por algo será. Vamos al fútbol en vivo, Coco, ¿qué pasa en Italia?
1: Pues empató la Juventus, Kulumaní empató al minuto 81, un centro cruzado. Los defensores del cuadro del Cagliari no atinaron a poder ir por el centro, cabeceó y fusiló prácticamente al portero del cuadro becerdeña. Ha hecho más por el partido el equipo juventino, se ha defendido con todo el onceno de Cagliari, creo que ha hecho un buen partido a pesar del empate el jugador Jerry Mina, el central colombiano al servicio del equipo del Cagliari. Hoy ya estamos en 94 ya minutos, 1-1.
0: Muy bien, ¿y en el Brasileirão, Vargas?
12: Tricolor, marcada pelo Rafael Rodrigo Clay.
7: Tenemos 7 minutos 40 segundos, Estadio Maracaná de Río de Janeiro, se juega el clásico Fla-Flu, Flamengo como local, Fluminense como visitante, los dos son semifinalistas de Copa Libertadores de América. En Flamengo, titular Carrascal, Jorge, hombre de selección nacional, mientras que en Flu, titular Julián Millán, defensor central colombiano, y es suplente el jugador Kevin Serna. Cuando ataca Flamengo, no pasó mayores. No pasó a mayores ese remate de pierna izquierda del jugador Saúl, exjugador del Atlético de Madrid. En los otros partidos que se juegan a esta hora, en 75 minutos Atlético Mineiro 0-0 con Santos, 9 minutos en el clásico de Porto Alegre, Gremio 0, Internacional 0. En Gremio, suplente Enamorado, en Internacional está suplente Carbonero, y en el clásico de Sao Paulo, Palmeiras 0, Corinthians 0, 8 minutos en el estadio del Palmeiras, donde John Arias es titular.
0: Y en Argentina, Bejarano.
2: En el gigante de Arroyito juegan hasta ahora Rosario Central con Independiente Rivadavia. 36 minutos de partido, titular Hamilton Leandro Campas. Gana 1-0 Rosario Central con gol de Ángel Di María, el Fideo, a los 11 minutos desde los 11 pasos. También a esta hora, 38 minutos en el duelo entre Argentinos Juniors y Platense. En este partido gana Argentinos Junior 1-0 con gol de Porcel en el estadio Ciudad de Vicente López.
1: Terminó en Cerdeña, Lalo, 1-1 para Cagliari y Juventus, los 90 minutos para Jerry Mina y para el jugador John Lucumí por los colombianos. El gol del cuadro del Cagliari por Daniele Maldini, su cuarta anotación al minuto 20, empató Columaní al minuto 81 y al final los dos técnicos se iban enfrascando ahí en un rifirrafe, el profesor Pisacane y el veteranazo Spalletti. Ahí les tocó intervenir a los asistentes para que no se fueran a las manos.
0: ¿Qué pasa en el estadio de Mosquera, Copa Colombia, Laura?
5: Minuto 80, Santa Fe sigue empatando 2-2 ante Fortaleza. Hace tan solo unos minutos cambios para los dos equipos. Ramírez y Salas ingresaron en Fortaleza y salieron Díaz y Vivas. Y por el lado del equipo Cardenal entra Johan Torres y sale Daniel Torres, y entró Olivera y sale Víctor Moreno. Se le acorta la distancia a los dos equipos que al paso que van, se van a ir a penales.
0: Betico, tenemos que ir a Cartagena. ¿Usted quería decir algo antes de saludar a César y a Esteban?
9: Sí, a Steven, claro que digo. ¿Sabes por qué, Lalito? Los voy a poner a pensar a todos.
7: A ver.
9: Y a nuestros oyentes, a los que están en YouTube, hermosísimos todos. El 5 es el único número cuyo nombre tiene tantas letras como su propio valor numérico.
6: ¿Cinco?
9: Entonces póngase a pillar. El 1 tiene 3, el 2 tiene 3, el 3 tiene 4, el 4, ¿sí me entiende?
6: Pero ¿y el 5, 5?
9: El 5 sí tiene 5. ¿Sí me entiende? Hagan cuentas. Y hagan sus cuentas y los pongo a pensar, porque eso es muy bueno para el cerebro, más que nosotros que trabajamos diario en la radio y que tenemos que estar bien despiertos. Bueno, ese es uno de los ejercicios. Tengo uno más en la próxima hora.
0: Ah, bueno, muy bien, Betico. Nos vamos para Cartagena porque hoy termina el gran fondo Nairo Quintana, o terminó porque fue una actividad de 3 días que no solo implicaba el ciclismo. ¿Qué más invitados tenemos para la tarde de hoy en el bar? Steven, César, buenas tardes.
13: Regresamos aquí desde el gran fondo de Nairo Quintana. Un acontecimiento que marca época, que se hizo en una gran ciudad en Cartagena. 6.500 ciclistas y la presencia, Steven, de figuras internacionales, de esos que nunca habíamos visto en Colombia montados en una bicicleta.
14: Y pasándola bueno, ayer estuvimos sobre las 6, 7 de la noche, bueno, de la tarde, porque aquí oscurece más tardecito, un conversatorio donde compartieron sus momentos, sus memorias, cada uno de los invitados especiales con Nairo Quintana.
13: Además, Steven, fue un momento muy emocionante porque con Mario Sabato revivimos lo que fueron las grandes hazañas de estos corredores. Nairo Quintana, 20 grandes vueltas, 12 podios de las 20, una cosa notable e impresionante. Título en el 2014 de la Vuelta a España, se la ganó a Rigoberto Urán por 2.58. Y título en el... no, 2014 Giro de Italia.
14: Sí.
13: Y 2016 Vuelta a España, donde le gana Chris Froome nada más y nada menos por 1.28 en una contrarreloj histórica donde ocupó el puesto 11.
14: Contador decía que Nairo siempre fue un gran rival, pero Contador, curiosamente, su prime, su gran momento, no lo vivió con Nairo en su gran momento. O sea, Contador ya venía de bajada mientras Nairo venía de subida, ¿o no?
13: Contador, correcto. Contador ya estaba en la parte final de su carrera, un hombre fuerte, además aventurero como Pogacar, hacía escapadas de 50, 60 kilómetros.
14: Un escalador importante, ¿no?
13: Súper importante, un hombre que se defendía mucho mejor que los escaladores tradicionales, salvo las superestrellas, en las etapas a cronómetro. Ganó 3 Tours, le quitaron 1 por clenbuterol, una droga que, según él, en su defensa, que no se la aceptaron, aparecía en la carne, como ha sucedido con muchos ciclistas.
14: Al final, no solamente le quitaron la sustancia, en la carne aparecen muchas otras.
13: Muchas otras, claro. El clenbuterol es para el tema bronquial. Y resulta que le quitaron un tour, se ganó otros 2, válido, se ganó 3 vueltas a España y se ganó un Giro de Italia.
14: ¿Puede estar dentro del top 5 de los grandes ciclistas de la historia para usted?
13: Difícil decirlo, ¿sabe? Pero yo creo que sí podría estar por ahí de quinto, Alberto Contador.
14: ¿Y el otro es Purito?
13: Y el otro es Purito, que se ganó 14 etapas.
14: Nada mal.
13: Nada mal, y ganó en las 3 grandes, ganó en el Tour, en el Giro y en la Vuelta a España. Y Chris Froome, que sí hace parte de uno de los
14: 3
13: primeros.
14: Tiene que estar en los 3 primeros.
13: Yo creo que está Merckx,
14: Pogacar.
13: Pogacar y por ahí está Froome, aunque pero no descartemos. Pogacar
14: le va a quitar el primer lugar.
13: Le va a quitar a todos, sí. Y por ahí está Bernaino también.
14: Seguro,
13: que
14: seguro.
13: Que puede estar metido en la gran pelea. Bueno, y hablemos de Ocaña y de otros por allá antes que también tuvieron actuaciones grandes. Pero es que Chris Froome ganó 4 Tours, ganó 2 vueltas a España, 2 Giros de Italia, ganó una vuelta a España. Un hombre con un recorrido realmente fabuloso y con una amabilidad. Usted que habló con
14: impresionante.
13: Él. Impresionante.
14: Un tipazo. Vamos a mostrarle la experiencia que vivimos César Augusto y yo, y por supuesto toda la gente que estuvo acá, en el centro de convenciones. Un stand maravilloso que organizó con la alcaldía de Cartagena, con el Gran Fondo de Nairo, con todos los emprendedores y fue espectacular.
13: Usted no se imagina, gente vendiendo de todo, vendiendo cascos, gafas, ropa, trajes, zapatillas, bicicletas, trajes, geles, vendiendo absolutamente de todo, cómo se recuperan los deportistas. Tendremos una nota más adelante con Carlos Entrena. Una cosa espectacular y era un verdadero showroom de ciclismo aquí en la bellísima Cartagena.
15: 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Y estos eventos, el Gran Fondo de Nairo Quintana en Cartagena, Steven, construyen país y hacen futuro.
14: No, pues imagínense la cara de la gente al ver a Nairo Quintana, al saber que pueden rodar con él, estar en el mismo escenario con él. Es una maravilla, César. Yo no conocía, por ejemplo, de Cartagena, de esta maravillosa ciudad, este centro de convenciones que ha alojado grandes eventos.
15: Claro, aquí eran los reinados de belleza, por ejemplo. Era famoso por eso, pero aquí se hace absolutamente pues, Chris, de todo. Y les vamos a contar qué hay aquí en el Centro de Convenciones de Cartagena.
14: ¿Usted sí ha sido buen ciclista?
15: Yo fui buen ciclista. Yo entrenaba cuando vivía en Cali con el Bocha Jiménez, bicicletas hechas a la medida por Hernán Herrón Arenas en Cali.
14: ¿Y eso era bicicleta que
15: no, César, no, era para, como esta, era una bicicleta perfecta de
14: pero
15: carreras.
14: Pero era para subir o para el plano.
15: Para las dos cosas.
14: ¿Lo traje donde era entonces?
15: Sí, veo a la dueña del stand un poco relajada, parece que ya hizo... Parece que ya hizo como 80 ¿Ah, sí? kilómetros. ¿Va a correr ahora o...?
16: Buenos días todavía.
15: Buenos días. ¿Cómo te llamas?
16: María José Giraldo.
15: ¿Y está descansando porque se cansó o porque está relajada para cansarse?
16: Estoy relajada para cansarme.
15: ¿Vas a correr?
16: Sí, señor. Me toca ahorita a la 1:00 p.m.
15: Bueno, ¿qué vendes aquí?
16: Bueno, nosotros somos una tienda de Medellín. Nos llamamos Tourmalet Cycling. Acá tenemos todo lo relacionado con las bicicletas. Nos caracterizamos por traer marcas nuevas para que los ciclistas compren, se antoje lo nuevo, innovadores.
15: ¿Y esa bicicleta de ahí muy bonita, esa es de las que tiene motor y uno no se cansa o no?
16: Esa no tiene motor, pero sí se cansa.
15: A uno sí se cansa. ¿Cuánto vale esa bicicleta?
14: El motor son sus rodillas, César.
16: Esa bici tiene un valor de 19 millones y medio.
15: ¿Y ese es un precio de qué estilo en el rango de las bicicletas?
14: Como mitad, ¿no?
16: Está en un rango alto.
14: ¿Mitad alto?
16: Sí, señor. Una bicicleta de muy buen precio, muy buenas características, marco tope de gama.
14: ¿Cuál es la más cara de todas?
16: La más cara de todas, por ahí entre 45 millones de pesos. Entre 45
15: bueno, César. Esas son las que usa... Gachar y Nairo. Pero bueno, seguimos aquí en el Centro de Convenciones de Cartagena. Go, Rigo, Go, en el Gran Fondo de Nairo. Oiga, lo veo vendiendo a la lata.
17: Arre, no, aquí estamos, vea, activos vendiendo con la marca presente en el Gran Fondo de Nairo, con Go, Rigo, Go, aquí todos apoyándonos, vendiendo súper bueno.
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14: Ciclismo colombiano.
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15: 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Esto es una maravilla porque son ciclistas, ídolos, deportistas nuestros que se volvieron empresarios y que hoy siguen haciendo historia en nuestro país. Esta es la de Steven, muchachos. ¿Usted cómo se llama?
18: Javier Arenas.
15: ¿Y por qué nos conoce? A ver.
18: Por el pulso del fútbol de toda la vida, el pulso del fútbol. Desde Hernán Peláez, cuando hacías el programa también con...
15: ¿Con Rentería?
18: Con Rentería. Peleamos con Rentería,
15: ¿no? No, con Rentería, eso era
18: es que era insoportable.
15: No, insoportable, pero ahora tengo uno más insoportable.
18: Sí.
15: Y usted, que es gomoso del fútbol, que no se pierde el pulso del fútbol, ¿por qué se dedicó a los geles y al ciclismo?
18: Porque somos una compañía que trabaja mucho el tema de nutrición. Lili es nutricionista, yo soy ingeniero de alimentos y hemos trabajado mucho el tema de nutrición en general. Somos los representantes de una marca muy interesante que se llama Santa Madre, es una marca española con la que Gencha bajó las 2 horas de la maratón de Londres.
15: Uy, no me diga, 1:59:41. Lo sí. De Gencha fue tremendo.
18: Sí, y hizo récord mundial en Buenos Aires.
15: Pero espéreme un momentico. El tiempo que hizo Gencha, 1:59:41 en la maratón, en ese tramo de 42 kilómetros, ¿cuántas veces consume gel?
19: Mira, él tuvo una estrategia de, en su momento, sí, ese también. Él inicia con un gel de 45 gramos de carbohidratos, por ejemplo, con cafeína. Ahí empieza.
14: Esto lo, la diferencia entre estos son los gramos de carbohidratos.
19: 45 o 30. Pero préstame el rojo. El rojo es casi que mágico. Este es el que te rescata. Es al final.
15: Ah, este es cuando uno ya cuando está mamado y tiene la lengua afuera.
19: No das más, este es el que te saca de ahí. En el muro, cuando ya en el, los repechos duros y demás.
14: ¿Cuánto vale ese?
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15: Pues qué maravilla, estamos aquí en Santa Madre y ahí fue madre porque se nos estaba yendo el tiempo.
18: No, eso está perfecto.
0: Está perfecto, sí.
15: Sí.
0: Actualicemos, Vargas, fútbol en Brasil, los clásicos.
2: Sí, tenemos 21 minutos, Estadio Maracaná de Río de Janeiro, el clásico Carioca está 0-0, Flamengo Fluminense 22 minutos, Grêmio 0-0 con Internacional, el que ha cambiado... Es el de Sao Paulo, lo gana Palmeiras 1-0 a Corinthians con gol de Barbosa.
0: Ahí Palmeiras se mete en la pelea, ¿no?
2: Sí, señor, porque está llegando a 63 puntos por 62 de Flamengo. Es nuevo líder, el Verdão.
0: Y está por acabar ya tiempo de reposición, partido en Mosquera, Laura... Oh. Y Santa Fe y Fortaleza se van a ir a penaltis.
5: Minuto 90 más 3 de los 4 que dio de reposición. 2-2 continúa el marcador entre Santa Fe y Fortaleza. Y en el minuto 88 le anularon un gol al equipo de los Amix por un fuera de lugar previo de Cuero que participó en la jugada, pero se va salvando Independiente Santa Fe y hace tan solo un minuto, remate de tiro libre de Fagundes, salió desviado, pero esto suena más a penales.
15: Oye, ese...
0: ¿Bien anulado el gol?
5: Sí, bien anulado. Estaba,
15: ¿el árbitro
5: estaba
15: no es el amigo de Pinto?
5: Jairo Mayorga.
0: ¿Pinto?
14: Usted me lo inventó de amigo.
15: Bueno, su colega.
0: Usted ya lo desterró, ya le quitó la membresía.
14: No, ya me cambié de gimnasio.
15: Su gym bro.
14: Pega lo malo.
15: ¿Qué tal que mal le llegue allá? Las nuevas generaciones.
14: No, ya me cambié de gimnasio porque pronto se prende eso.
15: No.
20: ¿Se prende qué?
0: El nivel. Pero Santa Fe tiene que pasar esa serie con Fortaleza.
2: Pues eso se supone, pero ya vamos en 93 minutos y.

0: Ay, sí, Vargas, está feliz Vargas. ¿Está que le hace?
1: Yo también, yo también. A mí me encantan los penales ajenos.
0: Los penaltis se está haciendo Vargas desde que empezó el partido.
2: Lalo, Asprilla le dio la clasificación en el partido en el Monumental, ¿no?
1: Lalo, es que los penales a menos
3: Asprilla volvió. Porque los dos eran
0: perros. Venga, venga, venga. Yo sé que la gente encumbró a Asprilla en ese partido. Pero atajó un...
4: Se mandaba si a los minutos
2: antes. Pero Lalo...
1: Lalo, atajó de la clasificación, Lalo.
2: No, la clasificación.
3: Lo que dice Lalo es una realidad. Él tapó uno.
2: Mérito.
1: En el Monumental.
3: Pero tapó
0: uno. O sea, no lo vamos a meter en la lista de los porteros antipenal, ¿vale?
2: ¿Te parece el que atajó?
1: No. Pero Lalo marcó un momento. Marcó un momento por el rival. El escenario, hermano.
4: Y el que ataja lo patea mal.
0: No, pues eso sí ya dejarán.
4: Pero el hombre en el resto se mandó dos minutos antes. O sea, para decir, uy, no, es que llegamos a penales y está Weimar Asprilla, pues tampoco.
0: Pobre, sí, y tenemos la garantía.
2: El pobre robado,
3: Asprilla. No, tampoco podemos endiosar de esa manera.
4: Es mérito.
2: Pero te atajó el penal que te clasificó.
3: Eso es verdad, pero usted aquí habla, no, es que es la clasificación, tapó uno. Y aquí donde no tapes, sí, ¿sabe qué pasa?
1: Pero Vargas tapó uno a quién, contra quién.
3: Sí,
1: Vargas, hay que darle su mérito.
3: Pero fue uno de quién. De
1: a Weimar, hermano. Weimar, bien, mijo.
0: Eso, bien, mijo. Venga, antes de ir a las noticias y que venga la tanda de penaltis, Ana Victorino nos tiene el balance, el resumen de lo que pasó en el Gran Premio de Fórmula 1 de Singapur que se corrió esta mañana en ese país. Ana.
5: Sí, señor Héctor, hoy Max Verstappen ganó el Gran Premio de Singapur y consiguió su primera victoria en este circuito y sumó su segundo triunfo consecutivo, tras imponerse también en la carrera de Bahrein. El piloto neerlandés de Red Bull dominó la carrera desde la pole position y cruzó la meta con una ventaja de 7,335 segundos sobre Charles Leclerc. De Ferrari. Y Kimi Antonelli, el italiano de Mercedes, completó el tercer puesto en el podio. La clasificación final quedó con Max Verstappen de primeras, Charles Leclerc de segundas, Kimi Antonelli terceras, Lando Norris de cuartas, Oscar Piastri de quintas, Lewis Hamilton de sextas, Liam Lawson de séptimas, Nico Hülkenberg de octavas, George Russell de novenas y de décimas Isaac Hayar.
6: ¿Puedo hacer una pregunta?
0: Sí, señor.
6: ¿A qué equivale 7,375 segundos?
0: No, la diferencia no es... fueron 700, ¿cuánto fue que dijo?
5: 7,335 segundos de diferencia contra
3: Leclerc. ¿Cuánto es? 7,3 segundos.
5: Sí, bueno,
0: 7,3
5: segundos.
0: Esa fue la ventaja. ¿El Mundial cómo va, Ana?
5: El Mundial Campeonato de Pilotos va con Kimi Antonelli con 340 puntos de primeras, después le sigue George Russell con 238 puntos, de terceras tiene a Lewis Hamilton con 229, Max Verstappen está de cuartas con 221 y Charles Leclerc de quintas con 215 puntos.
0: ¿Cuándo es la próxima carrera?
5: La próxima carrera es el próximo fin de semana y es en Estados Unidos. Es el circuito de Austin, Texas, entre el 23 al 25 de octubre. Lo interesante es que Kimi Antonelli podría llegar como líder del campeonato y podría tener la oportunidad de asegurar el título, dependiendo obviamente del resultado, pero podría asegurarlo en esta carrera.
0: Si gana, seguramente, y si Russell o los demás no marcan tanto. Bueno, gracias, Ana. Las 3:58.
3: Sí, no, José Luis, que espere porque hay penales ajenos.
0: No, porque
3: y eso
0: esto
3: no
0: se va a demorar. Entonces,
7: oiga, Lalito.
0: Señor.
7: Y los dejo con esta para pensar, pues, antes de la noticia.
3: Pero nos va a dejar pensando mucho.
7: No, pero vea, muchachos, sí, estamos compartiendo.
1: Dele, nosotros sacudimos el cerebro mío.
7: Sebastián, hermano, sacúas ese cerebro
3: mío.
7: No,
3: es que ya no pude con el del 5, entonces ya no.
0: Ya es
3: no.
8: Póngase la cinta. Es la única palabra 5, tiene 5 letras y es el mismo valor.
3: Póngase la cinta de Bejarano.
7: Y este, el mil. Mil es el único número en español que no contiene ni la vocal O ni la E en su nombre.
8: Sí, también.
7: No.
8: Todos tienen ello.
7: Exacto. Sí. Laurita, ¿tú me apoyas?
8: Sí, claro.
7: Pero es que hay unas pichurretas que no sirven.
4: No, no.
3: Le ganó a Mauricio cuando dijo que el Peleira era...
8: Petico no les gusta pensar.
4: Era pichurreta.
7: La pichurreta pensada.
0: démosle más bien rápido.
7: Sánchez.
4: Esta es la evolución de la pichurria.
0: A Querubín para que tengamos el final de los penaltis
9: en el Parque Estadio, en el Bar Caracol. 0 Envigado, 1 Inter.
3: Entonces arranque.

0: querubín.
1: Muy bien, vamos a las noticias, seguimos en el bar.
0: Churreta.
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3: Cuatro de la tarde en punto y mucha atención porque durante este domingo y lunes festivo habrá reversible en la carrera séptima para facilitar el ingreso de viajeros a Bogotá. Además, el lunes regirá el pico y placa regional. Alejandra García.
4: Buenas tardes, José Luis. Así es, el reversible de la carrera séptima funcionará desde las 4:30 de la tarde entre las calles 245 y 183 en un único sentido de circulación de norte a sur. La medida se extenderá hasta las 8 o 9 de la noche, dependiendo del flujo vehicular. Por otra parte, este lunes festivo, 12 de octubre, habrá pico y placa regional para ingresar a Bogotá por los 9 corredores viales habilitados. Entre las 12 del mediodía y las 4 de la tarde podrán ingresar los vehículos con placas terminadas en número par, mientras que de 4 a 8 de la noche podrán hacerlo las placas impares. La recomendación para los viajeros es programar sus desplazamientos con anticipación, verificar los horarios y consultar los reportes de movilidad para evitar contratiempos durante el regreso a la capital.
3: Fue judicializado el gerente de un grupo inmobiliario que habría estafado a 45 personas con negocios de arrendamiento y venta de inmuebles. Cristina Navarro.
5: Juan David Cruz Larrarte es señalado de obtener más de 865 millones de pesos entre 2023 y 2026 mediante la retención de cánones y la recepción de anticipos en Medellín y otros municipios del Valle de Aburrá. En su condición de copropietario y gerente de un grupo inmobiliario, este hombre presuntamente contactaba a sus víctimas por redes sociales y llamadas telefónicas, les presentaba certificados de Cámara de Comercio, documentos bancarios e información sobre la estructura de su empresa para estafar a las personas. Un fiscal de la seccional Medellín le trasladó escrito de acusación por el delito de estafa en modalidad masa. El acusado no aceptó cargos, pero fue enviado a la cárcel.
3: El gobierno del presidente Abelardo de la Espriella anunció que el estatuto antiterrorista tendrá un capítulo especial para combatir la minería ilegal con el fin de golpear las finanzas de estructuras armadas. David Ortega.
6: Así es, el anuncio lo hizo este domingo el vocero de la presidencia, Miller Soto, quien recordó que el ministro del Interior, Rodrigo Lara, sobrevoló las minas ilegales en Chocó y determinó que no es solo un problema ambiental. De hecho, planteó la posibilidad de que esos recursos estén impactando en las campañas políticas, hipótesis que ya puso en consideración de las autoridades.
7: Parte de esa renta habría alimentado campañas de 2026 y que el esquema podría repetirse en las regionales del año 2026.
6: Recordemos que el gobierno le presentará el estatuto al Consejo de Política Criminal esta semana, donde esperan afinar detalles antes de la radicación en el Congreso.
3: Con una inversión cercana a los 3.500 millones de pesos, la Agencia Nacional de Tierras entregó 8 iniciativas comunitarias en La Guajira que beneficiarán a 599 familias indígenas y negras. Denis Suárez.
8: Así es, las iniciativas fueron entregadas en Riohacha, Barrancas y Manaure e incluyen insumos agrícolas y pecuarios, herramientas de trabajo, material vegetal para cultivos, elementos para elaboración de artesanías y obras para mejorar el acceso al agua. De los 8 proyectos, 6 benefician a consejos comunitarios de comunidades negras en Riohacha y los 2 restantes a comunidades indígenas Wayú de Barrancas y Manaure. La Agencia Nacional de Tierra señaló que estas inversiones buscan fortalecer las actividades productivas y tradicionales de las comunidades étnicas en sus territorios.
3: Murió un joven de 22 años tras ser baleado en el barrio El Líbano al suroriente de Cartagena. Andrés Vizcaíno.
9: La víctima fue identificada como Nilson Junior González Ramírez, quien resultó herido el pasado lunes 5 de octubre, aproximadamente a las 8 de la noche. De acuerdo con la información preliminar, testigos del sector manifestaron que el joven se encontraba en plena vía pública, en la parte exterior de un inmueble, cuando se acercó un sujeto que presuntamente accionó un arma de fuego en su contra. Tras el ataque, el agresor huyó del lugar mientras que González Ramírez fue trasladado a un centro asistencial para recibir atención médica. Sin embargo, falleció días después debido a la gravedad de las lesiones sufridas. El hecho no deja a personas capturadas.
3: En el Atlántico invirtieron más de 900 millones en equipos médicos para Hospital del Luruaco. Jesús Uribe.
0: En total se invirtieron 972 millones de pesos, divididos en 17 equipos biomédicos. La dotación fortalece áreas como laboratorio clínico, rayos X, ecografía, odontología, entre otras. Habla el secretario de Salud Departamental, Luis Carlos Fajardo.
10: De esa manera evitaremos tener diagnósticos tardíos, oportunos, y que los pacientes no tengan que trasladarse a otro municipio con sus familias para tener acceso a una información y a un diagnóstico.
0: Algunos equipos anteriores fueron destinados a corregimientos para ampliar la cobertura de los servicios de salud.
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0: Seguimos en el Bar Cara con Laura de inmediato. ¿Qué pasa en la tanda de definición? Fortaleza Santa Fe.
1: Cuarto tiro para Independiente Santa Fe, ya marcaron por Fortaleza Herrera, Cuero Medina y Ramírez Picciotti, y ahí va Johan Torres y marca también el cuarto para Santa Fe. Previamente había sido Fagundes o Brian Olivera y ahora Johan Torres, 4-4 en la tanda de penales.
0: Casi que todos, no sé si todos los penaltis de Santa Fe, el portero de Fortaleza se tira a mano derecha y el balón va a la mano izquierda.
2: Sí. Ha estado más cerca el arquero de Fortaleza que Asprilla de tapar uno.
3: Téngale fe, dirían, téngale fe al morocho.
4: Pero de Fortaleza se tira antes de que llegue el jugador a cobrar.
3: Ambos. Vamos a Prilla. Vamos a Prilla.
5: El tiburón cardenal ahora.
2: El arrecho.
3: Vamos a Prilla.
0: Bueno,
2: ahí va. Laura, dale pues, Laura.
1: Va Solís, el lateral de Fortaleza. Está parado Weimar Asprilla, lo aguanta y la misma otra vez al centro.
2: No coge una.
1: Es que, gol, quinto gol de
3: próximo,
1: Fortaleza.
3: Próximo.
4: Se juegan antes.
3: Dale el próximo. Sí,
5: ambos arqueros.
4: Ninguno aguanta.
0: Barroda llega a cobrar por Santa Fe, tiene que marcar para seguir la serie. Recordemos que este partido se juega en Mosquera, que quedó 2-2 en los 90. Y que es para definir el último cupo a los cuartos de final de la Copa Colombia.
4: Se ve buen estado el de la cancha.
2: Ahí se juega fútbol de ascenso, José, ahí juega Real Cundinamarca.
4: Y en Yopal también se veía buena cancha ayer,
2: ¿sabes? Sí, de acuerdo.
0: Ayer o el viernes.
1: Y tiene muy buena luminaria esa cancha de Mosquera.
2: Es muy bueno, Hugo, hágalo, hermano, porque si no, nos lleva al que nos trajo.
1: Viene Hugo Rodallega, puede ser el héroe para que siga la tanda de los penales o puede ser el villano.
0: No quieta.
2: No, héroe.
1: Hugo Rodallega no lo aguanta. Gol de Rodallega.
5: Primera que se vota.
2: Primera que vota a la izquierda el arquero de Fortaleza y Hugo se la cambia.
1: 5-5.
4: No, además la puso arriba. Sí,
5: no llegaba ni a bate.
2: Cinco cobrados por cada equipo y cinco goles.
0: Vamos a
1: la tanda del 1-1.
5: Ahí Rodallega le está diciendo, mano, no te botes rápido.
3: Vamos, Asprilla.
2: Sí, hermano, tape uno porque no jodas.
0: Vamos, no haga que
3: yo te hago Giovanni fuerza, Piolín.
2: Sí. Póngale vela a eso, Morocho. Giovanni Piolín. A ver si tapa uno el muchacho.
3: El Morocho lo merece.
2: Y el tema es que lo haga.
6: Nos clasificó ya una ronda internacional, ¿no?
5: Y Barlacina, ¿no?
2: Ahí llegamos.
5: Sí, el resto no lo merece.
1: Viene ahora Salas para Fortaleza.
2: A ver.
1: El jugador que ingresó en los minutos finales para el equipo de los Amix.
2: Arranca.
1: Ahí lo está aguantando, esperando, arranca, se para, hace un freno y otra vez al centro. Todos al centro y al mismo palo, Weimar Asprilla. Gol de Fortaleza.
2: 6-5, gana Fortaleza la serie. Este es el último partido de octavos de final de la Copa Colombia. El Once Caldas muy pendiente porque espera al ganador de esta serie para jugar partido único en Bogotá, sea Santa Fe o sea Fortaleza.
5: No le hizo caso. Oiga,
3: mire lo emocionante de esa serie, ¿eh? Mira la gente en la tribuna cómo sufre.
2: Sí, no.
7: Ay, claro, amigo de Giovanni.
3: Silencio, por favor.
2: Se lo va a comer.
3: Silent,
2: para el amigo de Giovanni.
5: La va a clavar en el ángulo.
2: Es por Giovanni.
6: Silencio.
3: Yo no respondo por él.
1: El número 15, Iván Escarpeta, acomoda el balón, pisa un poquito, se viene rápidamente y fácil, gol. Gol al palo izquierdo.
0: Se les va a oscurecer.
6: Bien cobrado.
5: Yo le dije ahorita a Héctor, esa serie se la va a definir. Que la embarre.
1: La va a definir otra vez Weimar Asprilla.
2: En el último cobrado.
5: Alguien que lo bote.
2: Tolima y Jaguares están esperando.
0: Bejarano se cerebró como Betico. La va a definir el que la bote.
5: No, el que la bote. No lo va a tapar ninguno. No lo va a tapar ninguno.
2: La vincha
5: no me cerebro. No lo va a tapar ninguno. Échenle ojo. No lo va a tapar ninguno.
2: Dice que pegan el palo, algo así.
1: Mira, está ahí Weimar Asprilla viendo su toalla.
4: No tiene nada, en esa toalla no tiene nada.
2: Sí, ese está de acuerdo.
5: Pura musa.
1: Y está Wilke con su vincha, igual que Sebastián Vargas, y viene y lo remata. ¡Gol!
5: Sebastián Vargas ahora tiene
4: hincha. Se lesionó. Cobrador.
6: Sí, pero siquiera lo hizo antes de lesionarse.
2: Que Jaguares y Tolima les mandan a decir que sí, ya. Porque va por la misma señal.
3: Le dio calambre al flaco.
2: ¿Empezado? ¿Y era a qué horas?
7: 4:05.
2: No.
8: Y se va a quedar esperando un buen rato hasta que alguno la tire.
2: O sea,
0: ese es nuestro fútbol.
2: Tal cual. Lilian. Es que programan un partido y creen que no va a haber penales, que no va a pasar nada, que no hay que ir la luz, cosas de ese estilo.
4: Ah, tiene en unas botellas, es que tiene.
2: Pero el de Fortaleza.
1: No, sí. Weyman también.
2: Porque no, Weyman no. Y el otro no,
0: el otro
2: no se ha levantado, que la grúa, oiga, que lo levante.
7: Y Barlacina, qué mal compañero es, pasó lesionado por el lado y no lo ayuda a levantar, oiga.
4: No, en algo tiene razón, o podría tener razón Bejarano, ¿no? No es que los arqueros tapen, sino que hay alguien que la bote, porque es que estos arqueros no.
2: Que peguen el
4: no
2: palo.
4: Pinta, no tienen
2: no,
4: pinta,
2: miren, de que tapen uno. No, de la camilla para rematar. No. Oye, pinta que entren al camerino y se coman alguito.
8: Sí, que coman. Sí, entre tiempo de penales.
7: Las 11.
3: Y la pinta al otro.
2: Bienvenido a nuestro fútbol.
0: ¿Qué pasa en Brasil, Vargas?
2: 0-0. Tenemos el Fla-Flu en el Maracaná de Río de Janeiro. Ya tenemos 41 minutos. Ganó Mineiro 2-1 a Santos.
1: Tiene Kylian Toscano y hace el gol. 7-7 va la tanda de penales.
0: Bueno, ¿lo oyeron, Camilo?
7: Sí, arrancó Tolima visitando a Jaguares. De uniforme negro el conjunto Vinotinto Oro, el celeste del equipo de Jaguares. Usted me dirá cuando le dé la una formación.
0: Cosa. No, pues esperemos a que acabe esto.
2: ¿No se supone que hay dos señales?
7: Digo, pero, yo no. Pero en el otro va el de Brasil.
4: Está el brasileirao. No.
2: 7-7. Que los que programan, yo no sé cómo
4: tienen
2: miran.
4: Todas las frecuencias que quieren y no las usan.
3: No, pero no pensaron que esto iba a llegar a penales.
2: Es que es eso, pero tienen que pensarlo. Tienen que pensarlo. Si es, se puede ir a penales y aquí, mire, ¿ya vamos en qué? El octavo, ¿no? Arranca la octava serie.
8: El penal número 15.
3: El octavo, el
8: octavo. Sí,
2: sí, no, por eso. El penal número 15, como dice Bejarano. A ver, arranca.
1: Va Cajares por Fortaleza.
0: Pierna derecha.
1: Está esperando Weimar. Y gol. Cuando cambia de palo Weimar, igual le hacen gol.
9: Esto parece como en PlayStation, ¿cierto?
2: No, en PlayStation le hubiera pegado alguno en el palo.
7: Venga, Giovanni, ¿por qué hace?
9: Cuando uno pone el PlayStation con el arquero estático.
8: Hoy está de tiburón Cardenal.
3: Viste que abrazó Rufai Zapata y Barbolejo a Asprilla. No, atajado Asprilla, hombre, haciendo quedar mal.
2: No, pero no es. A usted le está haciendo
8: quedar mal. Se le dijo.
2: Y aquí están cobrando los regularetes, ¿no?
1: Viene Emerson Rivaldo para Santa Fe.
2: Ripio, dirían.
7: Sí. ¡Guas! La pichurria, ¿no?
2: No, Coco.
1: Ahí Emerson Rivaldo.
0: Uy,
3: qué calidad.
2: Se van a pegar con el partido de Santa de América.
1: Deberían atajar sin arquero y pegarle a los palos. Es más,
9: ese arquero parece la avestruz de la Pantera Rosa.
8: No. Poner al hombre Barlacina ahí, quedó ahí estático.
2: No,
8: uno de esos que pone el arquero
2: está,
8: en el centro.
2: Está esperando que alguien le
3: pegue. Pico.
1: Ay, Pico. El noveno, capitán del equipo de Fortaleza, noveno.
2: No hay serie.
1: Pico. Para Fortaleza y para Santa Fe.
3: Se va hasta los arqueros.
2: No. Mire, Weimar reza, mira al cielo, se toca allí, se toca allá. No, para el balón.
1: Aguanta, va.
7: ¡Voto!
1: ¡Pico!
8: ¡Se les dijo! ¡Se les dijo!
2: Estoy diciendo que se descerebró.
8: Se les dijo.
3: Ah, no.
2: Bueno, no, pero
0: es que Bejarano al comienzo no supo explicar.
9: La balaca de la buena suerte.
0: Y espere porque lo tiene que hacer el Ibelton, joven.
2: Va el Ibelton.
8: No, el Ibelton contra Ibelton. River cobró muy bien.
9: La balaca de la buena suerte.
1: Abre mucho el pie Pico y por eso se le va tan arriba el balón.
6: Demasiado lento.
3: Lo intimidó a Asprilla, hombre.
8: Ay, no, lo tapó con los ojos entonces.
6: Listo el carro de bomberos.
2: 8-8. Si lo hace Santa Fe, 9-8.
7: Claro. No, burlón, no, piolo.
2: Sí, un poquito. El tema es que va a clasificar sin que Weimar haya hecho algo.
8: Sí.
2: O hizo algo. Don Piolín y Don Giovanni. Bueno, ya miramos. Hágale.
1: Viene Ibelton. Va el Ibelton. Aguanta el arquero, viene Ibelton y gol. Gol, noveno penal para Independiente Santa Fe y clasifica el equipo Cardenal a los cuartos de final de la Copa Colombia y se enfrentará a Once Caldas.
8: Hagan caso.
0: Y será en el Campín Ibelton. Ese partido.
2: Sí, Sí, porque Santa Fe terminó mejor en la reclasificación.
10: ¿Cuál es la final o la definición por penaltis que más recuerdan ustedes?
6: Uy, no, la de Olimpia y Nacional.
0: ¿De dónde? ¿De cualquiera final? De cualquiera. La del Mundial
6: la de Qatar y Nacional. 2022.
8: Uy, sí, la muy bravo.
10: Que quedó 4-2.
8: Sí, además que el partido fue un partidazo.
10: Depende a quien le pregunte uno, porque yo le pregunto a Piolín y dice la de Nacional.
6: La de Nacional con Olimpia y Quita atajando y los otros votando.
8: Por ejemplo, también recuerdo mucho la de la Intercontinental de Once Caldas, porque todo el mundo se levantó temprano y ya estaba saliendo el sol. Cuando Favre.
2: Yo recuerdo mucho la de Nacional Millonarios del 2023.
10: Yo recuerdo, bueno, hay varias que uno recuerda. Por ejemplo,
6: no,
10: yo
6: te recuerdo. La de esa no me quedó nada porque.
4: Yo recuerdo dos.
10: La de América con Newell's. Esa fue. Esa, yo recuerdo muy
0: bien. Con 92. Con argentinos.
7: Con Newell's. Con Newell's en el 92.
0: Y la de argentino la que vota el Pitufo también, ¿no?
10: Sí, pero hay dos cosas. Primero, ese día Pitufo no estaba en la lista para cobrar. Estará Falcioni, pero Falcioni al final dice que no cobra, entonces Pitufo se regala. Y él va y cobra mal. El arquero era Vidalle de Argentinos Juniors. Que ahí había un jugador que luego vino a Millonarios llamado el Panza Videla, ¿se acuerda?
0: Claro. Y jugaba. Y ahí jugaba Borgi y Batista.
10: Sí, y si usted le pregunta a un manizaleño, le dice que la de Nao, cuando Nao
0: la
10: le
0: tapó
10: a Cángeles. Claro. En esta de Newell's. Con América, yo recuerdo que fueron 26 lanzamientos. Desde
0: ¿quién tapaba? ¿Scoponi?
10: Scoponi.
7: En el 92, y en ese equipo jugaba Lunari.
10: Sí, jugaba Lunari. Y luego ese equipo, que era un equipazo manejado por Bielsa, fue a jugar contra el Sao Paulo. ¿Se acuerdan?
7: Sí, claro.
10: Sao Paulo que tuvo técnico a Tele Santana. Y Sao Paulo lo eliminó.
7: Y recuerdo muy bien que Polilla da Silva esa noche erró. Había anotado en el tiempo regular y América tuvo doble ocasión para simplemente hacerlo y clasificarse, y en las dos ocasiones, creo que la otra fue Wilmer Cabrera quien erró.
0: ¿El Tata Martino jugaba en ese News?
10: El Tata Martino, y ahí jugaba Simón, otro zaguero central, y que en estos días le hicieron una entrevista y dijo: yo me preocupé por ahorrar platica para no sufrir después, porque hay futbolistas que no ahorran y sufren mucho después del retiro. Ahora, hay otras definiciones por penalti. Yo recuerdo una épica, en la que Bayo, que nunca fallaba, falló el penalti en la definición del Mundial del 94 en Pasadena, en los Estados Unidos. Y en el transcurso de ese campeonato, recuerden ustedes, una definición de Brasil y la selección de Francia, porque en el camino Siquio también votó. Maradona una vez votó.
0: Eso fue en el 86.
10: ¿86?
0: Sí.
10: 86, sí. Sí, lo sé porque. Porque nosotros transmitimos el campeonato y fuimos hasta Guadalajara ese partido. Y también recuerdo que hubo, por ejemplo, no era definición por penaltis, pero lo cita uno como anécdota. Palermo votó 3 penaltis contra Colombia. Uno en el palo, uno tapó Calero y uno lo votó él.
7: Pero, Esteban,
0: señor, hizo de todas en esos.
7: No, mire, acá tengo el dato. 3 de junio del 92, 1-1 América de Cali, Newell's Old Boys. En la ida habían empatado 1-1. Pochettino anotó para Newell's en el minuto 5, Polilla da Silva al 89. La definición tuvo 26 lanzamientos, 13 por equipo. Norberto Scoponi atajó 2 penales, uno de ellos a Jorge Bermúdez y el último a Orlando El Pony Maturana.
0: ¿Jugaba el Tata en ese equipo o no?
7: Ya le voy a decir.
10: ¿Ese equipo era dirigido por Pacho o por Umaña? Yo creo que era por Pacho y Umaña era el asistente con Pedro Sarmiento.
7: Los penales que falló América, Jorge Bermúdez, Jorge Balbis y Orlando Maturana. Los técnicos, Diego Umaña dirigía al América y Marcelo Bielsa Newell's. Sí, señor.
1: Pero Lalo, ¿me puedo despedir con algo?
6: ¿Cómo así? Apenas las 4.
4: Muy temprano.
1: No, es que un comentario.
0: Pero brincan el que se voló ayer y el que no vino. Entonces,
1: sí.
0: No,
1: yo pedí permiso. Es que yo sí hago cosas afuera del programa.
7: Qué varillazo.
9: Es que brinca el sapo que más le pica.
1: Es que dice el señor Jessic Borges en el live que un saludo a la hermana de Haaland.
0: No, quieta.
1: Se llama Melanie.
0: No.
1: Se llama pero le dice Mela.
0: Ese es el chiste de Luchito.
1: No sé, decía el señor Jessic Borges.
4: Oiga, ¿vio la jugada curiosa? La jugada curiosa que se acaba de presentar en el partido Jaguares Tolima. Remate,
0: ¿el postazo?
4: La pelota pega en el palo de la mano izquierda de golpe y luego va y pega en el otro.
10: José, ¿me perdona por algo?
4: Sí, señor, tranquilo.
10: ¿Pero ya terminó o no?
4: Sí, claro.
10: Bueno, me perdona, pero es que yo no sé por qué. Miro una pantalla, miro la otra, que hay 10 pantallas. Y yo no sé por qué me pongo a ver Flamengo Fluminense y no veo Jaguares Tolima. Yo no sé por qué.
2: Pues debe ser. No, el tema es que porque usted ve uno el estadio Maracaná, el otro Jaraguay. Ve la tribuna del Maracaná de Oriental y tiene como 40 mil espectadores. Ah, y mira la de Jaraguay, tiene.
10: Creo que la gramilla. Mire la gramilla.
8: ¡Golazo colombiano en Argentina! Marca el bichito, marca Hamilton Campaz al minuto 51 en el gigante de Arroyito. Jugada individual y define de sombrero el colombiano para el 2-0 de Rosario Central sobre Independiente Rivadavia. El primero de Rosario Central lo había hecho Ángel Di María. En Independiente Rivadavia ha expulsado Alex Arce al minuto 40.
10: Hay jugadores, podríamos hacer algún día un programa, los jugadores que son figuras en los equipos, no, pero no logran revalidar en la selección, bueno, lo todos que representa.
0: Porque al bicho...
8: Al bichito. Es el bichito.
0: El bichito es figurona ya.
10: Sí, sí, sí. Lalo, permítame preguntarle a Vargas, ¿qué hay de la vida de Serna en Brasil y qué hay de la vida de Ezequiel Cano?
2: Cano, bien, viviendo en el Río de Janeiro, no aparece en nómina.
6: Juega muy poquito.
2: Voy a confirmarle si es que está lesionado. Y Kevin Serna es suplente cuando ha terminado la primera parte en el Maracaná, el clásico carioca. Fla 0, Flu 0. Y ese también ha terminado el clásico de Sao Paulo. Palmeiras 2, Corinthians 0. Barbosa y Guiay los goles. En el gol de Barbosa, el asistente es el colombiano
10: Fernando
2: John Adolfo Arias.
10: Perías con agrado a Ezequiel Cano cerrando su carrera en el Medellín.
2: Claro.
6: Ya no. Bueno, sí, si vino Jackson, no se puede recibir también a. Sí, siendo sensatos, pues.
10: Dudó mucho, con, Fernando. Dudó mucho.
6: No, lo pensé.
9: Lo dudó mucho. Sí, lo dudó mucho.
10: Está bien, Fernando, hay que pensar.
6: Lo pensé.
2: Está lesionado Cano, no duda. Tiene una lesión grado 3 en la musculatura posterior del muslo derecho. Y como es grado 3, se va larguito. Está desde el 10 de septiembre lesionado, o sea, está cumpliendo un mes y un día de lesión.
0: En el fútbol en vivo, ¿qué pasa en el Jaraguay? Formaciones, Camilo.
7: 11 minutos de la primera etapa, 0-0 entre Jaguares y Deportes Tolima. Ya tuvo el primero el conjunto de Jaguares con un remate, ya lo reseñaba José Alberto, del Topo Rentería, un muy buen remate cruzado, pegó arriba en el horizontal, bajó y pegó después en el palo derecho de Neto Volpi. Juega el conjunto de Jaguares con Franklin Mosquera en la puerta, Juan Franco, Jonathan Lovera, Carlos Henao y Luis Jiménez en el fondo, media cancha para Roycer Colpa, Rafael Bustamante, Wilfrido de la Rosa más adelante con Cristian Álvarez, Johar Mejía y en punta Andrés el Topo Rentería. El Deportes Tolima con Neto Volpi, Gerson Mosquera, Homer Martínez, Anderson Angulo y Jean-Paul Barbosa en la mitad de la cancha, Brian Rovira al lado de Sebastián Guzmán, más adelante está Adrián Parra como extremo por el costado izquierdo, Junior Hernández, Ever Valencia extremo por el costado derecho y en punta Sergio Aguayo. Las formaciones de los dos equipos, 12 minutos, 0-0.
0: José Alberto y Piolín, hablemos del partido más atractivo de la fecha, que es el de esta noche, América y el poderoso Independiente Medellín, que tendrá transmisión del fenómeno del fútbol aquí en Caracol Radio. Novedades de los equipos, ¿qué se espera de ese juego, José Alberto?
4: Bueno, novedades, la primera, como ya les decía en estos días, les venía informando la apertura ya de la tribuna de Occidental, en un 100% en el primer piso, en un 50% en el segundo piso, y solo para los medios de comunicación en el tercer piso de Occidental. Ya América de Cali hace 3 horas reportó venta de entradas por 24.200 personas.
2: Por fin.
4: Es decir, yo les dije que íbamos a tener
0: 25.000. O sea, lo que puede entrar, lo van a colmar.
4: Sí, estamos sobre 25.000 espectadores más o menos.
0: Porque, un paréntesis ahí, Piolín. Sí. 5.124 espectadores reporta Santa Fe del partido. Sí.
8: Llenó el estadio.
10: Lleno el estadio.
0: ¿Cómo se veía?
10: Buena respuesta. Me parece que uno lo debe ver con mucha pasión. Yo vi muy descompuesto a muchos de mis compañeritos de acá, ahora viendo la definición por penaltis. Yo también me emocioné cuando León se jugó finales de Copa y además. Pero me produce mucha tristeza, y lo vi una vez con Nacional acá, con Medellín local, cuando un equipo llena y abarrota un escenario deportivo y pierde. Es el peor castigo que hay para un hincha, hombre, porque el fútbol sin el soporte del hincha no puede existir. Y un hincha va al estadio, a la incomodidad del estadio de Mosquera, alejado de la ciudad, no muy alejado, pero alejado de la ciudad, y venirse rumiando una derrota, entristecido por una derrota. No, y además la final... O a medida que se acerque la final con Santa Fe como protagonista, es muy bueno. ¿Aguantarán a Diego Arias en Fortaleza?
2: pues no tiene tampoco mayores obligaciones.
0: Mucho, ¿eh? Sí, pero,
2: sino
0: pero
2: mantener pues, la perdiendo
8: mucho. Uno no sabe a qué juega Fortaleza, o sea, realmente. Depende cosas, mucho, ¿no?, de individualidad.
0: Pero bueno, no nos desviemos del tema porque sí, estamos hablando de América Medellín.
10: Tiene razón.
4: Sí, señor. Y le decía, van a abrir las puertas a las 5:45 de la tarde, muy temprano. Ya les hablaba de la orientación para los hinchas que estén escuchando, ¿cierto?, el programa, quienes vayan a entrar a Occidental lo hacen por el sector de norte, por sector de noroccidental, ahí donde hay la apertura antes se hacía para el ingreso de los periodistas, en el ascensor que no funciona, secretario del Deporte de Cali, ahí, en ese sector donde no funciona el ascensor.
0: ¿Hace cuánto?
4: Del resto, en el América de Cali reaparece Rafael Carrascal, pagó fecha de suspensión, le llega bien el descanso. Jan Lucumí se recuperó de una lesión que tenía, lo venían trabajando poco a poco, estaban esperando su recuperación, ya está listo. Está listo también Edson Tortolero, quien llegó de la selección de Venezuela. Seguramente Tilman Palacios va a reemplazar muy seguramente a John Murillo, el venezolano, quien no puede estar porque tiene pendiente fecha de sanción. No está José Cavadía disponible porque tiene ese problema. Hace 3 semanas inicialmente le dieron de incapacidad, problema en la planta de uno de sus pies. Y esperamos pues que América hoy consiga los 3 puntos que ya le permitan decir está clasificado a los cuadrangulares.
0: Piolín,
6: el Poderoso presenta un tema muy llamativo en la nómina. Un hombre que estaba descartado, después se lesiona, lleva 5 meses que... ausente de las canchas, es el uruguayo Enzo La Rosa, que vuelve a estar otra vez, la primera vez citado por Amaranto Perea en este semestre. Y la que más pesa, la ausencia, es la de Agustín Martegani, 5 tarjetas amarillas acumuladas, paga una sanción. El gran interrogante es si le darán la confianza a Daniel Cataño para que juegue ahí en esa primera línea al lado de Haaland Loboa y Didier Moreno, o le da la confianza que le ha venido entregando el técnico Amaranto Perea al sub-20 Keiner Klinger, que ya lleva 2 goles en liga, porque ese podría ser el medio campo. Medellín, digamos que hace 3 partidos no juega, está desesperado. La última vez, pues aquí ante Santa Fe, el equipo salió silbado. Ante el cuadro Independiente Santa Fe, que no le gustó mucho a los jugadores, pues aunque no les haya gustado mucho, sí en las declaraciones dijeron que lo entendían porque la expresión del equipo en los últimos partidos no ha sido lo mejor, pero ante estos rivales de gran calificación como es el América de Cali, yo creo que es bueno limpiar la cara y Medellín está dispuesto a eso para entrar incentivado en ese clásico del miércoles, partido único por los cuartos de final de la Copa Colombia.
0: Semana dura para el Medellín, dura digo en rivales, ¿no? Hoy, ajá, visitante frente al líder, sí, si pierde, queda ahí chilingueando, Piolín, porque claro, queda en el límite de los 20, sí, los mismos puntos del octavo, pero pues si el Tolima hoy está jugando y con lo que se le viene entre semana, ¿no?
6: Claro, viene Nacional pues por la Copa, se le acabaron los ahorros, estaba con cierta tranquilidad entre los 8, como usted lo decía, hoy América, miércoles está el cuadro Atlético Nacional y luego va a recibir al 11 de Manizales aquí en la ciudad de Medellín y después juega el clásico por liga ante Atlético Nacional.
10: ¿Qué hay incidencia o no, Fernando, en la ausencia de Martegani primero? ¿Y cuál es para ti, hombre experimentado en esto del fútbol y del deporte en general, la razón por la cual el Medellín es tan irregular en el rendimiento?
6: Uy, es que no se ha podido estabilizar Medellín. Medellín jugó un buen segundo tiempo ante Millonarios, un mal primer tiempo, y el mejor tiempo que le he visto yo al Medellín fue el que le ganó 3-2 al Tolima ya en Ibagué, que hizo un primer tiempo, Camilo se acuerda, extraordinario.
2: Pero le dio vuelta.
6: Pero ese Medellín es, sí, no, te juega bien, otro día no, vuelve otro partido y no estabiliza la idea de juego del técnico Luis Amaranto Perea.
10: ¿Y Martegani?
6: Oh, Martegani es impresionante, es un excelente jugador. Yo creo que los compañeros se van a tener que habituar más a él porque es un hombre que tiene un cambio de ritmo impresionante. A veces también lo ataca el espíritu de la individualidad y es porque no él mira y no ve a nadie, entonces se juega la de él, pero es un gran influyente en el juego del poderoso.
3: ¿Para cuándo está tasado Martellani?
6: Martellani, yo creo que llega a los 2 millones.
11: Ya lo está averiguando.
3: Mucha plata, que yo creo que no llega a los 2. Lo que pasa es que no sé, porque llega, alguna fuente...
6: Por ahí más o menos, ¿no?
3: Una fuente muy amiga, allegada a Medellín, me dice que no lo van a comprar, que no van a hacer uso de la opción.
10: Entonces,
3: de
10: que lo disfruten.
3: Lo estoy diciendo desde ahora, exacto. Lo estoy diciendo desde ahora para cuando llegue la noticia, pues no te tome por sorpresa. No. Es uno de los jugadores tasado altísimo, pero no
0: está. Pensé que era que Junior lo quería. Yo, ¿y para cuándo Juanfer Piolín?
6: Yo tengo otra para que no te cause sorpresa, Giovanni. Están haciendo todo el esfuerzo y va bien encaminado a quedarse con todo lo de Martellani.
2: ¿Qué edad tiene?
6: Y Juan, 26.
11: 26 años, sí.
0: ¿Y contrato hasta cuándo? ¿El préstamo es hasta?
6: Hasta el junio de...
2: 27.
6: Del 27.
10: Fernando, hay un factor...
0: Oiga, no me ha contestado lo de Juanfer.
6: Lo de Quintero,
0: tres
6: Quintero
0: veces
6: todavía...
0: le he preguntado, joven.
6: Dos partidos se demora más. Se ha perdido 3, 2 más.
10: Hay algo para tener en cuenta. Cuando Martellani se vino para Colombia, expresó una felicidad absoluta. Dijo, voy a jugar donde yo quiero jugar. Y voy a ser feliz, porque lo dijo en una entrevista en el Deportivo Independiente de Medellín. Y hoy la preferencia al jugar para continuar un equipo es muy importante. El caso de Facundes. Santa Fe, ayer lo dijo el doctor Eduardo Méndez, no puede ser adquirido por Facundes, no puede ser adquirido por Santa Fe. Pero si Facundes dijo, yo quiero jugar en Santa Fe y entra de alguna manera en revendida con su equipo en México, pues seguramente va a haber un favorecimiento para el jugador. Ya tratarán de transar una prolongación de un préstamo o no los equipos en contienda.
0: Que trate de forzar un poquitico el tema. Vamos a ver un video de los remates que se han podido medir, Esteban, su velocidad en potencia en el mundo. Y después hablamos de jugadores que rematan potentemente.
11: A ver.
0: Veamos. Es el séptimo.
2: Roberto Carlos en Garland, en Lyon. Amistoso entre Francia y la selección brasileña, 138 kilómetros por hora. Yo creo que el más recordado en el fútbol, ese remate.
0: El quinto.
2: Zlatan, 150 kilómetros por hora. Un remate de pierna derecha al ángulo de la mano derecha del arquero. Golazo, ¿con la camiseta del Ajax o del París?
11: Con el PSG.
2: Ok. El tercero, este es Jehová, 154 kilómetros por hora. Fútbol inglés. A ver, ¿quién sigue? Steve Ray, 189 kilómetros por hora. Y como 22 metros. El otro es Arjen Robben, el holandés, 190 kilómetros por hora.
0: Madrid.
2: Con la camiseta del Madrid los contra el Borussia surdos, Dortmund.
6: Y los dos zurdos.
0: Sí.
2: Y el primero. Número uno es Jami Mandreal.
11: Mandrali,
2: 266 kilómetros.
11: Con el Schalke 04.
2: ¿Pero qué? ¿Con qué le pego ese hombre?
0: Con un mazo.
10: Pero si notaron algo,
6: con una almadana.
10: Yo le doy mucho valor al de Roberto Carlos, porque
2: fue el único de tiro libre.
10: Quieta. Porque es el único de tiro libre. El otro y es el jugador, movimiento, ¿no? Impulso, sí. Lo que le permite al jugador conseguir una gran velocidad.
12: Hoy
10: una
12: peso gran muerto. Velocidad. Peso muerto, imagínese.
0: En Colombia. ¿Quiénes creen?
10: Para
0: no
10: mí,
0: se ha medido, no se ha medido nunca.
10: No sé si velocidad.
0: Lo hacer, pero ¿quiénes son los que jugadores el que más le han pegado?
10: El mortero Aravena, es verdad. Hay uno que es valenciano.
12: El bombardero, claro.
11: Edison Domínguez, un lateral que tuvo Millonarios.
10: También, y Everto Carrillo, otro lateral que tuvo Millonarios.
2: Harold Rivera. Y no les tengo uno que se retiró hace poquito.
12: Harold Rivera, creo padre, ¿no? Se retiró. El lateral izquierdo, ¿no?
0: O sea, el que ahora es técnico. Sí, el Quindío, ¿no es?
10: No.
12: Sí, Quindío.
10: Harold Rivera. El papá.
2: Sí, el técnico y del Quindío.
6: Y la Guama, Esteban, ¿no le pegaba muy duro a la Guama?
10: Durísimo. Y hay uno que le pegaba con colocación y con potencia en ocasiones, pero más colocación, que era Carlito Rendón.
2: Bueno, pero de potencia,
10: más técnico.
2: Dorlan Pavón.
12: Más técnico.
10: Dorlan le pegaba.
12: Sí. No, el Misil Restrepo.
2: Sí, pues si le decían Misil, sí, yo me imagino que
11: hay un jugador que pasó por América y por Nacional que se llamaba John Valencia.
12: El aporreador.
10: Sí, él jugó en Santa Fe, jugó en América.
2: Pero una cosa, estamos hablando de pegarle duro o hacer goles.
10: No, pegarle duro. Pegarle duro por la velocidad.
2: Entonces, si entra, Carlos Henao. ¿Por qué este no hizo goles?
6: Y Humberto Mendoza. No tantos. Humberto Mendoza también.
4: Humberto Mendoza, que por el mismo corte de.
10: Alguien que recordó ahora a Domínguez. Alguien recordó del millonario. Le pegaba durísimo al balón.
3: Se le pegaba muy duro.
12: Oiga, ¿sabe quién pateaba también muy duro?
3: Tengo una anécdota con
12: eso. Alan Valderrama. Alan Valderrama.
3: No, pero venga, Esteban. Es que tengo una anécdota. En un partido iba a cobrar un penal Edinson Domínguez y recuerdo que el arquero era Mario Jiménez. Tanto fue la potencia que le pegó en el pecho a Mario y tuvieron que sacar del partido a Mario Jiménez porque le afectó el ritmo cardíaco. Tuvieron que asistir en camilla y lo llevaron a una clínica. Es una cosa impresionante el remate que tenía Edinson Domínguez. Fue una de las anécdotas que ha pasado por el Metropolitano cuando Domínguez jugó para Junior, porque es que él llegó del Sporting al Junior, pero ahí en el Junior, evidentemente, después salta Millonarios, pero ese arquero, ¿ustedes lo recuerdan en Bogotá, Mario Jiménez?
10: Claro, claro, él tapó en el Once Medellín. Caldas, en Millonarios. Yo creo que en Santa Fe también, hombre.
0: ¿Qué?
10: Mario Jiménez.
0: Claro.
12: ¿En Medellín, Piolín, no tapó en Medellín?
3: Acuérdese, pero está, ese episodio fue con Caldas. Cuando Mario jugaba en Caldas.
0: Y Mario Jiménez.
10: Cuando estaban. Había un arquero que tenía Millonarios hace muchos años, llamado Centurión. Sí, ¿sí se acuerdan? Un paraguayo. Que sí, si la memoria no me falla y no funjo Hernán Peláez, Millonario alineaba con Centurión, Ávila, Boya, Gallegos. No. Centurión, Ávila, Boya, Gallegos, Camardo, Larraz, Arango, Klinger, Gamboa, Benítez. Era una nómina de brillo. Y una vez fueron a cobrar un penalti, un jugador vallecaucano que jugó en una memorable selección Valle en la selección Colombia, llamado Cóndor Valencia, estuvo en el Once Caldas, y cobró el penalti. Y le pegó directo y rechazó el penalti con las manos el arquero Centurión y tuvieron que salir con él para el hospital. Porque había unos tipos de estos futbolistas que le pegaban durísimo, durísimo la pelota.
3: Y el balón que era de cuero cocido.
10: Ah, claro.
3: Además, no, ahora las pelotas tienen una tecnología distinta.
10: Claro, así era. Además, pero algún día también podemos tocar el tema de los exquisitos cobradores de falta, porque creo que era José quien recordaba ahora a Aravena, era una cosa extraordinaria, pero ya lo hablaremos, ¿no?
0: Pero
4: Cóndor, los extranjeros... ¿Cóndor era Luis Alberto Valencia?
10: El Cóndor Valencia.
0: Oiga, sí, de los extranjeros solo hemos nombrado al Mortero.
10: Pero el Mortero era más colocación.
2: ¿El Patón no le pegaba duro?
10: El Patón Bausa, sí.
3: No, era más.
2: O era Juan colocador.
0: Manuel. No. Juan Manuel Bataglia. Era un defensa central, entonces.
7: El Mortero no lo recuerda muy bien Hernán Torres, porque dice que con Cali le clavó goles una vez con Tolima, como tres y uno de media distancia. Dice que fue una de las tardes más amargas que tuvo.
12: Juan Manuel Bataglia en América también pateaba durísimo.
3: Valentierra. En el
10: no, era colocador.
7: Freddy Rincón también tenía, le pegaba durísimo.
2: ¿Quién más? ¿Quién más?
10: Pero indudablemente que Valenciano, cuando la pelota estaba en movimiento, era impresionante.
3: Bustos era más colocador, sí, ¿cierto?
0: Mucho, también.
10: Los dos Bustos.
0: También.
10: Hablamos un poquito de Millonario, hombre. El martes juega.
0: Sí, señor. Sí, juega el martes.
10: Hoy estuve hablando con César Ardila, que suministra muy buena información, es jefe de comunicaciones de Millonarios. Dice que Contreras todavía tarda 2 semanas. Lo mismo Mateo García. Jordana está por ahí entrenando, pero él ya no está inscrito y lo van a despedir al término de este ejercicio. En Millonarios tampoco va a estar Arias porque sufrió una pequeña fisura, creo que en un dedo.
0: Sí.
10: Y el otro que es Guerrero. El Millonario aspira a que Guerrero esté en aproximadamente un mes. Y quisieran tenerlo para las finales del campeonato. Millonario va a tener una inactividad grande aquí, larga este mes, porque Millonario ya tiene algunos partidos adelantados. También porque vienen 3 conciertos. Por el Once Caldas, Dairon no disponible, sigue lesionado. No viene Cardona porque Cardona está lesionado.
0: ¿Qué hizo el gol?
10: Cardona, sí, el defensa centro se lesionó. Y no viene Correa, el lateral izquierdo, debe venir Patiño. Son 3 modificaciones que el Once presenta para el partido de esta semana, el martes por la noche, en Techo. Y además, el Once está concentrado.
2: ¿En Techo o en el Campín?
10: En el Campín, qué pena, en el Campín, sí, en el Campín. ya habíamos dicho que está en condiciones. Y de paso, el 11 está pensando, primero, en clasificar una copa, y hasta ahora tiene la posibilidad. Dos, clasificar en el campeonato, está muy difícil, pero no imposible. Y quiere pelear, ¿por qué no?, en la Copa Betplay, porque eso le da una perspectiva ahí también a la suramericana.
2: ¿El camino más cerca a torneo internacional?
10: No, yo diría la reclasificación, porque en Copa Betplay, por ahí en el camino encuentra Santa Fe, por ahí se va a encontrar con Nacional.
2: Van en el mismo lado.
10: Van en el mismo lado.
8: El lado más bravo.
2: Ese es el lado del clásico paisa y Santa Fe.
10: Porque al 11 casi siempre le toca en estos torneos, en estas instancias, jugar contra Nacional. Y Nacional es uno de los favoritos, siempre será uno de los favoritos.
0: Sí, claro que ya entre 8 pues ya empieza.
10: No todo la
0: locura. Se vuelve el embudo.
10: No todo la locura.
2: Pero el partido contra de Santa Fe, 11 Caldas es 90 minutos, puede sí. Que el 11 ahí pueda sin ningún inconveniente.
10: Sí, claro que sí, pero notaron ustedes que se destacó en el último partido del 11 Caldas que con Panelo Valencia habían hallado un equilibrio que el equipo no tenía y no jugó Colorado vuelve, pero el volante de primera línea no fue Quiñones, el volante de primera línea fue Nieto, y Nieto es un volante mixto y Quiñones es un volante mixto. Curioso es que el 11 encuentra el equilibrio, ¿y sabe por qué? Por el respaldo que le dieron en la recuperación de la pelota en recorridos largos los delanteros.
0: Vamos a ir a la transmisión local del partido de Jaguares y Tolima, que empatan a esta hora 0-0 en el Jaraguay.
13: Del equipo de Jaguares, son hombres veloces, rápidos, como el caso de Rentería y el propio de La Rosa, que con los espacios, por la salida, por el traslado del lote de jugadores, de la mayoría en busca de un gol, entonces están quedando autopistas de 65, 70 metros de ancho por 40 de largo.
14: Willy, después del cobro del tiro libre, por favor, salúdeme a la gente que está conectada. Centro del Jopito, pelota en el área, la viene buscando.
7: Minuto 30 del primer tiempo, 0-0 entre Jaguares y el Deportes Tolima. No hace daño todavía al conjunto Vinotinto, creo que tuvo una opción clara con Junior Hernández. Y también tuvo un remate a los 5 minutos, ya lo decíamos, con el Topo Rentería, el conjunto de Jaguares. Se tuvo que sustituir Sebastián Guzmán, salió lesionado en un tirón en su pierna derecha. Ingresó Juan José Mera a la altura del minuto 28, 0-0 en 31 minutos.
10: Perdóneme, Lalo, tengo que hacer una corrección. Dairo sí viene.
0: Ah, sí viene.
10: Sí viene Dairo. Y viene Alvarado. Ahora, no sé qué irá Camilo, pero ese estoy daltónico, ¿no? Ese uniforme que tiene el Tolima es negro.
7: Sí, negro. Sí, es negro. Es no, el de no la encaja. Tercera equipación.
10: No me encaja, sí. No me encaja a mí.
7: Es la tercera equipación.
3: No, y la cancha. Y la cancha, Lalo, qué pena sí. Me da, qué vergüenza. Eso no. Yo me pongo a mirar ese partido. No lo aguanto 30 segundos. Montería. La cancha me fastidia verla así.
2: Por eso le decía a Esteban que no sabía qué ver, si en Maracaná o Paraguay.
12: Mala selección. ¿Cómo van a ir a jugar a Montería con uniforme negro?
7: Sí, es verdad. Sí,
4: claro. La temperatura se siente más, ir de blanco.
12: Claro, uniforme claro.
3: Pero aquí la responsabilidad no es de Jaguares, es de la administración del estadio, que pues tiene claro. La responsabilidad de trabajar la cancha, la grama.
2: Claro, pero yo le diría a usted.
3: Como si fuera para sembrar
2: yuca. Y el arrendador no tiene Giovanni, que presionar para que esté bien.
12: No sabemos, en muchos municipios los estadios son prestados a los equipos bajo la responsabilidad que el equipo asuma el mantenimiento del escenario.
3: No creo que el doctor Ferreira asuma eso, Coco. Eso es muy costoso.
12: No es Ferreira,
3: perdón, el señor Soto asuma esto porque esto es muy costoso.
12: Por eso no
3: señor,
12: sabemos.
3: El señor
12: no sabemos.
3: De Montería.
2: Y es dura
12: preguntar primero antes de hacer el juicio.
3: Mira, yo te voy a decir una cosa. En Montería. No, pero te digo algo, porque allá en la parte donde vive los familiares de Miguel Borja, que es Tierra Alta, yo tengo amigos ahí que me dicen, nosotros vamos al estadio cuando juega Jaguares, pero el problema es que no le meten la mano a la cancha. Entonces, ¿qué pasa? No todo puede ser regalo y la fundación de Miguel Borja para caerle en ese escenario, sino que ahí la desidia del gobierno local es meterle mano a una cancha que ahí como está, parece para sembrar yuca y ñame, no parece para una cancha de fútbol.
12: Es una manga coleo.
10: Capaz que los estadios cuando son de las autoridades departamentales o municipales tienen muchos descuidos y aquí no hay el interés que se debería poner para un espectáculo público, la mayoría.
12: Pero eso depende de la persona que esté en la administración.
10: Y si es hincha del fútbol o no.
12: Sí, por ejemplo, el estadio de Barranca Bermeja ya lleva Alianza 3 años por fuera de Barranca Bermeja y usted va a la cancha del estadio Villa Zapata y eso es un tapete. El Inderva lo ha seguido manteniendo como si hubiese fútbol profesional.
0: ¿Y qué juegan ahí?
12: ¿Cómo? No, lo utilizan fútbol aficionado. Ha ido a jugar Orso Marzo, ha ido a jugar Real Santander, pero no es periódico. Y el Inderva mantiene esa cancha como un tapete, Lalo.
10: Coco, ¿Bucaramanga tuvo alguna vez una cancha sintética? ¿Volvió a la cancha de césped?
12: Sí, ya hace rato.
10: Porque la cancha de Pereira, la que están construyendo, que está prácticamente lista, que si tiene retrasos para jugar partidos es por aquello del terremoto reciente del 10 de agosto. El estadio de Pereira va a tener una grama híbrida.
12: Híbrida,
10: sí. Como están utilizando en muchos estadios. Me llama un amigo de Argentina y me dice, haga énfasis ahí en el programa del Bar de Caracol, que la situación de Villa con Boca no es buena, porque Villa quiere jugar de volante creativo, como jugaba en Rivadavia. Y a Ruabarrena, el técnico...
0: No, al revés. A él lo quieren...
10: No, es como le estoy diciendo.
8: No, sí. Es como en Rivadavia se tiraba hacia el centro.
10: En Rivadavia jugaba por el centro. Jugaba de media punta.
8: Puede que a veces empezara desde fuera, pero casi siempre se terminaba tirando
10: al centro. Eso se llama interiorizar. Correcto. Pero él quiere jugar por el medio. Y a Ruabarrena le dijo, y asumió una postura muy firme. Yo lo quiero por los extremos, que es donde él mejor brilla.
0: Y no.
10: Y él no quiere. Pero entonces, no es lo que diga el técnico.
8: Incluso Berti en muchas ocasiones dijo que él había mejorado precisamente por eso, que ya no era un hombre solo de banda, sino que también podía colaborar en la elaboración por carril central.
10: Él está con Berti, estaba Berti, con Berti, que Berti. Fue volante de América.
8: América, sí, claro. Sí, sí. La bruja Berti.
0: Don Vargas.
2: Don Lalo. Noticias por el Brasileirao.
0: A ver.
2: 0-0, el clásico carioca, Fla-Flu. 4-0, gana Palmeiras a Corinthians. Con una asistencia del colombiano John Arias. Cartón amarillo es del minuto 9, pero la gran figura es Agustín Guiay, que lleva triplete. El tema es que en este momento el que está cayendo a zona de descenso es Corinthians. Tiene 32 puntos y llega Clarence Seedorf a dirigirlos. Y el nuevo líder se llama Palmeiras do Verdão con 63 unidades.
6: ¿Cuántos habrán en el estadio, Juan Sebastián?
2: No, ¿no? Mentiras, no. ¿En el Maracaná?
0: Lleno, no está lleno, no sé. Lleno, yo veo blanco.
2: Mínimo 65.
0: Sí, pero yo creo que un poquito más. Le caen como 80, ¿no? Sí.
10: ¿Ustedes se acuerdan cuando el Maracaná tenía unas plataformas en la parte baja? Cuando ganó Fla-Flu, los hinchas de Fla, cuando atacaba a su equipo, corrían de un lado a otro y al otro lado corrían los de Fluminense. Era un espectáculo, esas batucadas en Brasil, que tocan todo el partido sin mirar el juego, están a favor de la tribuna y en contra del estadio.
1: Señor Lalo, ¿le puedo dar un dato del balón que están utilizando en el Fla-Flu?
0: Sí.
1: Que me pareció muy bonito y miré qué tipo de balón era. Es un balón especial de Nike que se llama el Nike Control. Y a diferencia de los balones tradicionales que tienen de 12 a 16 parches, este solo está hecho con 4 parches. Uh-huh. Y lo que hace es que están escalonados los parches y hace que la zona de impacto a la hora de golpear el balón tenga mayor precisión y que sea más fácil para este tipo de jugadores que juegan mucho con la pelota en el pie, sea más fácil de transportarlo.
0: Lo que estamos hablando de los balones, acuérdense de los balones.
1: Y además,
0: nuestra Coco, que eran con cascos y que cuando se mojaban, cabecielo.
1: Uh-huh. Y además sirve para maximizar la visual, tanto de los jugadores como de la cámara de televisión.
10: Pero hay balones retrecheros.
0: Por los pisos rosados.
1: Sí, pero también, pero en la Ecuavet, usan
0: guayos rosados,
1: en la Ecuavet, en la Liga de Ecuador, es con puntos negros.
10: ¿Se acuerda el balón más traicionero y retrechero que tuvo la historia del fútbol?
0: ¿Cuál?
10: El Jabulani por allá en 2010.
8: Que solo lo domó Forlán.
10: Claro. Que no lo dominaba nadie.
8: No, sí.
10: Hablando de parches, Laura habló super de parche. Incómodo, ¿usted recuerda algo de su parche?
0: ¿De cuál?
10: De cuál, el parche, todos tuvimos un parche. Todos nos parábamos en la esquina a hablar con los vecinos por la noche, con los pelados llenos de ambiciones.
9: En el colegio.
10: Manejando sueños. En el colegio, Coco. Sí, o Lalo es de Iparao, que Lalo no tuvo parche.
0: Sí, sí.
10: Vargas tuvo parche.
12: En la esquina de la cancha de la Floresta.
10: En la esquina, claro.
9: Y con los supercampeones.
10: Claro, todos teníamos parche. Usted sabe que hablando de Brasil...
2: Omitar me contó que el parche de él solo quedaba el que porque el resto estaban presos o muertos.
7: Omitar no tenía parche, sino Omitar no tenía parche, sino pandilla.
10: Pero hablando de fútbol brasileño, ustedes vieron que los exfutbolistas o extécnicos, porque lo escuché hoy a Giovanni y lo recordé en la primera hora del programa, cuando alguien dijo por ahí, Giovanni no lo aceptó, porque hay mucha especulación que Vanderlei Luxemburgo iba a ser el técnico de Junior. Exacto. Él se acaba de lanzar como candidato a diputado en Brasil y lo quemaron. Marcelino Carioca también. ¿Cómo se llama? Adriano también. A todos los quemaron.
0: No. Oiga, ¿sabe qué balón recuerda aquí Diego González? El Mikasa.
7: Uy, ese pegaba sabroso.
12: Ese es especial para jugar en canchas de tierra. No hay otro igual que
7: el bonito.
12: No hay otro.
7: Era el tango.
12: El tango Milano.
10: Ah, también. Claro.
1: También el Fastra para jugar microfútbol. Sí. Estaba duro.
7: Uy, cuando uno jugaba en el colegio Futillo, ese golti amarillo que eso le dejaba a usted.
9: Sí. No.
0: Era de caucho.
9: Era horrible. Cuando estaba mojado.
6: Lo que pasa es que el golti era una pelota.
7: Atención. Gol de Jaguares. Minuto 39, media distancia. Escuchemos a JJ Trujillo.
14: Todo el terreno le pega de larga distancia. Golas. Fiera del Sinú, ruge el jaguar monteriano en su tierra, en su nido colaboró, un ataque prometedor del equipo celeste de Firiabaco y remata potente Luis Enrique Jiménez Jaime, que lo celebra con su familia, el hijo de la zona bananera en el Magdalena, define de derechazo, nada puede ser Volpi, pasividad tolimense y la bola se va adentro, Jaguares tiene uno. Tolima tiene cero en Caracol.
7: Minuto 40, no jugaba bien el Deportes Tolima, apenas una aproximación, pelota de media distancia, alcanzó la defensa a rozar el número 18, Luis Jiménez, el lateral izquierdo proyectado al ataque, aunque pudo reaccionar un poquito más.
0: ¿Nada puede hacer Volpi o no hizo nada?
7: Yo creo que pudo haber reaccionado Volpi.
12: Se la toca Rovira.
7: Creo que pudo haber hecho un poquito más. 1-0, minuto 41, gana Jaguares a Tolima.
10: Es destacable que haya goles de larga distancia porque habían desaparecido en Colombia. Ayer hubo uno, el de Dahomey.
7: Sí, el de Dahomey, muy bueno.
2: Acá creen que si el gol es dentro de las 18 vale el doble.
10: Sí. Este bueno, con el bonito, es bonito.
6: Sí, que se tienen que ir tocando hasta allá, hasta el área.
10: Fernando, escucho a JJ y recuerdo ayer narrando a los españoles. No, mano, los locutores de aquí son muy buenos.
2: Oiga, entró Kevin Serra, minuto 14 de la segunda parte en el Flu. Ya entonces están en cancha Carrasca por Flamengo, Jorge, Millán y Serna por Fluminense.
0: Lalo, los 15 minutos.
2: Flamengo Fluminense 0-0.
10: Dice que, y quizá ustedes ya se enteraron, que Jorge Eliezer Campuzano, que se sentaba aquí a narrar fútbol, publicó un libro que llama El Espectacular. Va a ser bueno. Lo voy a leer.
0: Él es de los que recopila muchos. Tiene audios por
10: tiene
0: montón,
10: audios en el museo. En la COR siempre. En los cursos que se hacen de la COR, llevar a Campuzano a recordar todos sus grandes narradores.
0: ¿Qué decirle al alcalde?
6: Él tenía el programa que era...
10: Faiberollos.
6: Que partidos que hicieron historia en el fútbol profesional colombiano. Él tenía ese...
10: ese recuerdo.
6: Me parece.
10: Sí, tiene un archivo.
0: Tiene un archivo
10: sensacional.
6: Bravísimo.
0: De entrevistas, de goles, de narraciones. José Alberto,
6: el gol de Malasquez es lo más espectacular que le he escuchado.
0: Ah, sí, la malasqueña.
6: La malasqueña.
10: ¿Y sabe quién es el comentarista?
6: Usted.
10: No, Javier Hernández.
6: Ah.
4: Sí, claro.
6: Sí, sí.
9: Un amigo de él.
4: Hernández Bonet.
0: José, y la.

0: Muñoz, una jugadora, la Pecosa, que actúa con el América de Cali, y que estuvo al lado de Lorena Bedoya y de Marcela Restrepo, y adelante un trío que llamó poderosamente la atención, una combinación de jugadoras que han estado entre América y el Deportivo Cali, el caso de Ingrid Guerra en el Cali, Gisela Robledo y Manuela Paví en el equipo del América de Cali, que hoy día están en el exterior. Pero no sé si a Laura le quedó la misma sensación. Yo tuve la oportunidad de repasar el partido, porque no lo vi en directo, pero lo vi ya en, a través de la televisión venezolana, en un portal de YouTube, y Colombia quedó debiendo mucho. Colombia quedó debiendo mucho, los remates apenas por ahí aparecieron en el segundo tiempo, y bueno, la filtración de la pelota de manera precisa para que Ingrid Guerra definiera el partido, pero no le sobró mucho al equipo colombiano.
1: Una de las figuras del partido fue precisamente Katherine Tapia, que sacó varios uh-huh. balones, dos de ellos de Deina Castellanos, la histórica jugadora de la Vinotinto, y en el primer tiempo insistió muchísimo más el equipo de Venezuela que Colombia. Colombia se acostumbró a manejar el balón, a tener el balón, pero no a ser efectivo y no a llegar al área. Ese ha sido como el problema y la constante. Se entiende también que con ese recambio que quiere hacer Marsiglia, que con esa combinación de experiencia y juventud, pues está todavía acoplando un poco sus líneas, acierta en el hecho de que pueda meter jugadoras, por ejemplo, como Mariana Muñoz, como Ingrid Guerra, que ya saben cómo jugar este tipo de partidos, pero aún así le sigue faltando. ¿Qué es lo positivo? Que sigue la racha larga que tiene Colombia frente a Venezuela. De los últimos partidos desde el 2024 a la fecha, jamás ha perdido con el equipo venezolano, siempre han sido victorias de Colombia, pero pues hay que ajustar cosas. Supongo que para el próximo partido puede hacer esos cambios necesarios. Yo, por ejemplo, pensaría que puede dejar tapar a Luisa Agudelo, que puede empezar a probar otro tipo de jugadoras. Pero en términos generales fue un buen partido. Falta el gol.
0: Sí, claro, el tema, Laura y compañeros, es que, bueno, se nota demasiado la ausencia de Lacy Santos, que es la volante creativa, la capacidad de Linda Caicedo en el último cuarto de cancha, que es algo espectacular, y por supuesto la fortaleza y el respeto que infunde a los rivales una mujer como Mayra Ramírez, ¿no? Entonces, hay tres ausencias notables que hacen parte de la columna.
2: Las tres mejores jugadoras de Colombia.
0: Sí, pero claro, indudablemente.
1: Pero además de eso, José, ya que dice lo de Lacy, hay una constante en el fútbol femenino colombiano, y es que no hay 10. Uh-huh. No hay chicas que estén jugando de 10. ¿Sí? No hay chicas que le metan esos balones filtrados, que digamos quieran. ¡Ah!

0: 7 en esta temporada para el exjugador de Millonarios del Sevilla en divisiones inferiores. También pasó por River y por el fútbol de Rusia.
1: ¿Y qué tal James Rodríguez tartamudeando, narrando el gol de Cagasca?
2: Y termina primer tiempo en Jaraguay, Camilo.
3: Con victoria para Jaguares, el Lalo 1-0 ante el Deportes Tolima, la anotación de Jiménez. Luis Jiménez remate media distancia con potencia en el minuto 39. Tolima no reacciona, 1-0 termina primer tiempo.
2: Vamos a la noticia.
4: ¿Serio, Camilo? Chao.
2: Ajá. ¿Cómo, José?
4: No, que si no se pone serio ahora Tolima, ese
0: Jaguares Camilo, porque Camilo sí también.
5: Por la cantidad serio de puntos y el umbral, eso le da la posibilidad a Junior de que siga soñando.
0: ¡Celébralo,
2: Curramba! A Giovanni.
6: Ahora sale con la máscara de la Marimonda después de
7: Giovanni Manolete.
2: Con las noticias y ya volvemos en el Bar Caracol.
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9: Cinco de la tarde en punto y mucha atención porque a esta hora se registran bloqueos en la troncal del Caribe, en la vía que comunica Santa Marta con Barranquilla, generando largas filas de vehículos y desesperación entre los viajeros en plena semana de receso escolar. David Echávez.
10: Así es, la protesta se registra en el corregimiento de Tasajera, jurisdicción de Pueblo Viejo, Magdalena, donde la comunidad bloquea la vía para exigir soluciones a la falta de agua potable. La manifestación mantiene represados a numerosos vehículos y deja a conductores y pasajeros sin poder avanzar en este importante corredor vial. La situación genera preocupación por el alto flujo de viajeros durante la semana de receso escolar, cuando Santa Marta esperaba la llegada de miles de visitantes. Se espera la presencia de la policía para facilitar el diálogo con los manifestantes y lograr el restablecimiento de la movilidad.
9: Fue rescatado en zona rural de Maicao, La Guajira, un funcionario del ICBF, quien había sido secuestrado el pasado 30 de julio en Uribia. Jesús Uribe.
11: Se trata de David Rafael Rodríguez, un funcionario del Instituto Colombiano de Bienestar Familiar, quien fue rescatado durante un operativo conjunto del Gaula Militar de La Guajira y el Cuerpo Técnico de Investigación de la Fiscalía General de la Nación. El funcionario permanecía secuestrado desde el pasado 30 de julio, cuando fue raptado en el municipio de Uribia. De esta manera, Rodríguez estuvo en cautiverio aproximadamente 72 días. Aunque las autoridades militares anunciaron el rescate, aún no han divulgado detalles sobre el lugar exacto donde se produjo la liberación, ni sobre el estado de salud del funcionario.
9: El Ministerio TIC dio algunas recomendaciones para proteger a niñas, niños y adolescentes de los riesgos en Internet, como perfiles falsos, engaños y contactos con desconocidos. Denis Suárez.
12: Así es, el Ministerio recomienda a padres y cuidadores acompañar la navegación de los menores, enseñarles a proteger sus datos personales y evitar enlaces sospechosos. También advierte sobre los riesgos en redes sociales y videojuegos, donde pueden recibir mensajes engañosos o solicitudes de fotografías. Por eso insiste en establecer reglas claras, activar medidas de seguridad en sus dispositivos y generar confianza para que los niños pidan ayuda ante cualquier situación que los haga sentir en peligro.
9: Las autoridades incautaron 450 kilos de marihuana en las vías de Antioquia. Laura San Pedro.
13: Un operativo de la Policía de Tránsito y Transporte en las carreteras de Antioquia permitió la incautación de 450 kilogramos de marihuana tipo creepy y la captura de dos personas que presuntamente transportaban el cargamento ilegal. El procedimiento se llevó a cabo en el sector El Planchón, sobre la vía que comunica La Pintada con Bolombolo, en el suroeste antioqueño, donde los uniformados detectaron un vehículo utilizado para movilizar la sustancia estupefaciente. De acuerdo con información entregada por la policía, la droga era transportada bajo la modalidad conocida como kamikaze en un automotor que, según las primeras verificaciones, habría sido hurtada en la ciudad de Cali.
9: El Huila se consolida como referente nacional en producción de alimentos. El departamento es el primer productor de café del país, con cerca del 20% de la cosecha nacional, y lidera la producción piscícola con el 37% del total colombiano. Valentina Gasca.
14: El potencial del departamento del Huila para ampliar su participación en los mercados nacionales e internacionales fue destacado por Camilo Montes, director ejecutivo de la Cámara de Alimentos de la ANDI.
15: El Huila tendría, insisto, una gran oportunidad porque, entre otras, tiene cuatro factores. Uno, tiene tierra, tiene una frontera agrícola por desarrollar. Segundo, tiene agua. El Huila es un departamento privilegiado porque no solo aquí nace el gran río Magdalena, sino que además tiene una estrella hídrica fenomenal. Para producir alimentos se necesita agua. Tiene sol, una exposición al sol. sol que le permite, entre otras, el desarrollar los frutos que requieren esa energía. Pero tiene una cosa que es fundamental, tiene gente, tiene talento.
14: Entre 2020 y 2025, las exportaciones del Huila crecieron un 173% y alcanzaron los $1,536 millones, con presencia en 95 países. La apuesta ahora es fortalecer la transformación de materias primas y ampliar las oportunidades para los productores huilenses en los mercados internacionales.
9: En Nariño, la gobernación declaró la alerta por el fenómeno del Niño, que ya genera el alza de precios en los alimentos y amenaza el abastecimiento de agua en varios municipios. Alexandra Burbano.
7: La gobernación de Nariño, a través de la Dirección Administrativa de Gestión del Riesgo, oficializó los boletines de prevención y preparación ante la temporada de sequía y los efectos del fenómeno variativo en la región. Las pérdidas acumuladas en cultivos como la caña, el maíz, el plátano y las hortalizas por sequía e incendios superan miles de millones de pesos, lo que impacta directamente la oferta de alimentos y presiona el alza de precios en las plazas de mercado de Pasto y municipios del departamento. La gobernación de Nariño emitió directrices para proteger las fuentes hídricas, mitigar el desabastecimiento de agua y prohibir estrictamente las quemas agrícolas.
9: Suspenden visitas en la cárcel El Bosque de Barranquilla tras atentado contra dos dragoneantes del IMPEC. Jesús Uribe.
16: Las visitas en el establecimiento penitenciario y carcelario El Bosque en la ciudad de Barranquilla fueron suspendidas hasta nuevo aviso luego del atentado registrado la noche de este sábado contra dos dragoneantes del IMPEC. Esta decisión fue adoptada como medida preventiva para reforzar las condiciones de seguridad al interior del centro de reclusión. La suspensión tomó por sorpresa a los familiares de las personas privadas de la libertad que llegaron este domingo para cumplir con las visitas programadas.
17: Acabamos de llegar y nos encontramos con la novedad que no hay visita. Vinimos a visitar a nuestro familiar. Nos dicen eso, que no visita hasta nuevo aviso.
16: Por su parte, el Gobierno Nacional, a través de un comunicado emitido por el Ministerio de Justicia, señaló que los hechos estarían relacionados con amenazas que, según información oficial, estarían dirigidas contra el presidente Abelardo de la Espriella, el ministro de Justicia Iván Cancino y el director general del IMPEC, Daniel Gutiérrez.
9: Cartagena vive este domingo el tercer y último día del Festival del Patacón 2026. Andrés Vizcaíno.
18: La cita gastronómica reúne sabores tradicionales, emprendimientos locales y el talento de las cocineras que mantienen viva la herencia culinaria de la ciudad. La actividad se desarrolla en la Plaza de Variedades del sector de Chambacú, donde los asistentes pueden disfrutar de distintas preparaciones de patacón y conocer propuestas que tienen como protagonista uno de los productos más representativos de la cocina caribeña. El festival, que cuenta con la participación de matronas y emprendedores gastronómicos, busca exaltar la identidad cartagenera a través de sus sabores. Además de eso, brindar un espacio para impulsar la economía popular.
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0: Seguimos en el Bar Caracol y vamos al fútbol en vivo. ¿Qué pasa en Brasil, Vargas?
1: Personalidade em Laszlo.
2: Não, o ator foi aplaudido pelo Maracanã e por todos os companheiros, né? Dois jogadores passando aqui, um deles era o Samuelino no corredor esquerdo, mas o Freitas cortou para a perna boa, à direita ali da entrada da área, arriscou. Valeu.
3: Están dando dos cambios a esta hora en Maracaná, en Flamengo, que gana 1-0 con gol del colombiano Jorge Carrascal. Es de un problema lo que tiene el técnico de Flamengo, porque saca a Paquetá para que entre plata al ecuatoriano. Entra De La Cruz, que es selección uruguaya. Y el número 15, nuestro colombiano, nuestro producto interno, el cartagenero, se mantiene en cancha con el número 15, así que los tres colombianos. Uno en Flan y dos en Fluminense.
4: Es una nómina muy amplia, pero Carrascal no jugaba un buen partido.
3: Nada, apareció en el gol.
4: En el gol y sube inmediatamente en las aplicaciones la calificación que le dan a él.
3: Total.
4: No evalúan lo que él en el campo ha hecho. En cambio, Paquetá era la figura del partido y fue sustituido. Hay una cantidad de jugadores ahí de selección, no, Paquetá, Pereira, está Pulgar que juega en Chile, Lino que jugó en la selección, Plata que jugó en la ecuatoriana.
0: Yo he hecho desde hace algún tiempo un paralelo y es que el fútbol brasileño le está sacando tanta ventaja al resto de Sudamérica como el europeo al resto del mundo.
4: Es verdad. Estamos totalmente de acuerdo.
0: Dos escalones por debajo, ya no es uno, es muy duro, muy duro.
4: Y es de mucho nivel, es nivel competitivo y pagan bastante bien. Por eso los jugadores colombianos apetecen el fútbol brasileño porque saben que marcan una diferencia muy grande allá. Pero encanta que el clásico Fla-Flu, que es de los famosos que tiene Brasil, se esté definiendo a través de un gol de un colombiano.
0: Total.
3: Jorge Carrascal. Y vuelve a ser líder Flamengo. Llegando a 64 porque va ganando Palmeiras, pero está llegando a 63. Está buena esa pelea donde todavía quedan 8 fechas.
4: Vargas, y el contraste, Corinthians, un histórico
3: y ya estuvo
4: peleando,
5: peleando descenso.
3: Y, ya está,
4: y
3: está
4: Flamengo, un histórico peleando por lo alto.
0: Y peleando Libertadores.
5: Seedorf tiene una cláusula de que si descienden, él se puede ir.
3: No, pero es que también si descienden, ¿qué se va a quedar?
0: Pero, eso él ya lo sabía.
6: Seedorf, sí, claro. Lalo, Seedorf no evitó descenso en La Coruña 2018. Es que Seedorf como jugador espectacular, sí, pero como técnico medio.
5: Normalito.
6: Nada, no ganó nada.
5: Normalito es para abajo.
6: Entonces, hermano.
4: Como técnico.
6: También
4: yo,
6: Brasil se equivocan.
4: Como técnico, tiene que pedirle prestadas las gafas a Davis.
6: Ah. Sí, claro. Claro. Sí, no. Y llevarlo allá tiene un buen empresario, ¿no?
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0: Oiga, ¿sabe cuál se nos olvidó de los rematadores fuertes? Lo acabo de ver. Hulk.
3: Ya que miedo, una barrera donde le va a pegar Hulk a ese balón.
4: Usted me ayuda con la memoria. Había dos brasileños. En otras épocas, uno llamado Nelinho y uno llamado Marino Chagas.
3: No.
4: Y le pegaban muy bien a la
3: ¿Sabe cuál se nos quedó?
8: Zapuca no también tenía gol.
4: También.
3: No, Juninho.
9: Zapuca tenía potencia en el cambio de ritmo, pero...
8: ¿No tenía buen golpe?
4: Sí. ¿Quién? ¿Zapuca? Claro que sí. Ahora, un paréntesis. Qué bueno es subirse a un taxi y que el taxista le empiece a hablar a uno de fútbol. Y no le hable de política, no le hable de religión, no le hable de nada de eso.
9: Uy, más que todo el que coge uno en Argentina, en Buenos Aires, allá en
4: el remisero.
9: El remix,
8: claro.
9: Sí, todos son... Yo no sé si son cartones AFA, pero qué manes.
4: Sí.
3: Todos tienen la solución a todos los equipos.
9: No, lo envuelven a uno y uno dice, Bueno, este man debe tener licencia AFA.
4: Se no, pone muy entretenido.
0: No, y además se le meten a uno chévere, porque usted donde es colombiano, y entonces empieza, aquí, en Rosario era, aquí el bicho, y tal, y para arriba y para abajo.
4: Un día estaba yo, llegué a Buenos Aires con el gordo Jairo Moncada. Estamos transmitiendo por RCN. ¿Qué hacen ustedes? Somos comentaristas de la cadena RCN Colombia. ¡Ah, Caracol, los mejores! Y le dije, no, RCN. Sí, Caracol, los mejores. Entonces le dije, no, señor.
7: Era sordo.
4: No, señor, RCN. Dijo, los de Caracol se pintan la cara, tienen unas manías. No, son unos campeones mundiales, ¿cierto?
0: Total. Sí, sí. Oiga, Camilo, ¿y el Tolima qué?
7: Arrancó segundo tiempo, 2 minutos de juego, un cambio en el conjunto Vinotinto y Oro, ingresó Eduard López, sacó un defensa, va a jugar con defensa impar, sacó a Jean-Paul Barbosa, tiene la pelota el elenco Vinotinto y Oro, pero por ahora sin profundidad, 1-0 sigue ganando Jaguares, 3 minutos ya del segundo tiempo.
0: El que dijo ayer, que creo que fue José Alberto, que había dos cupos,
10: sí.
0: Ojo, porque el Tolima está abriendo uno de esos hoy.
10: Está jugando mal hoy, está jugando mal.
4: No, y es octavo, y usted ve cómo viene pisando duro a Águilas Doradas.
9: Este sí y fue el mismo equipo que jugó hace poquito, que jugó contra Nacional.
10: No parece, Camilo.
7: Y el los parece otro. Cambian de hoy de, parece otro. Eso depende del rival, mijo.
4: Parece
5: el de Oliveros, diría alguien.
4: Piolín, lo que decíamos el otro día, y estamos totalmente de acuerdo todos, no es que Suárez llegue con la varita mágica a cambiar la historia de un equipo. No es así. Necesita mucho trabajo para poder mostrar una idea diferente. Usted cuando cambia de caballo en la mitad del río está casi que condenado a ahogarse. Es muy delicado.
9: Es que yo les doy un consejo. Jueguen todos los partidos así como le juegan a Nacional. Y verá que, mejor dicho, qué equipazo.
4: Hay una motivación.
9: El Envigado, Camilo, veía a Nacional y eso, le jugaba unos partidas, hermano, y eso, no más.
4: Pero Fernando, partido. Lo que pasa es que un pelado de esos que juega en Envigado ve la oportunidad de jugar contra Junior, América, Nacional o Millonarios.
6: Se muestra.
4: Me voy a mostrar porque por ahí me voy.
5: Claro. Ahí los demás.
0: Oiga, suman aquí uno, correctísimo, Branco.
5: Uy, sí, ese mal le pegaba.
7: Brasil
5: del 94, sí.
11: Hay que meter ahí a Duque.
4: No, del 90. Sí. Branco es
7: ese me encantaba.
4: Branco del 90 era, porque...
7: Los tiros libres, hermano, que me acuerdo, muy peladito, pero yo los tiros libres.
4: Pero más 90 y se hizo
0: famoso. ¿Quién le hace un gol de tiro libre? ¿Es a Países Bajos?
11: No, en Brasil es que pateaba.
5: En el 2-2 donde anota Romario.
0: Claro, él hace un gol de tiro libre desde lejísimos.
4: Sí, pero él es más recordado. Es más recordado por el bidón de Branco.
0: En el 90.
4: En el 90, Argentina. Porque fue el día
5: el
4: que
5: jugando
4: contra Argentina, fue cuando el utilero de.
9: Se marearon.
4: De Argentina. Él le pidió agua y le dio agüita envenenada.
9: Quedaron mareados, tomó agüita y. El bidón, estar muy español el bidón.
11: Le tengo el que pateaba muy duro en Brasil era Rivelino.
0: También.
9: Roberto. Roberto Rivelino.
12: Le tengo una noticia.
0: A ver.
9: Atención.
12: El partido de Copa, el último de cuartos de final, será en Techo, no en el Campín.
0: Santa Fe 11.
12: 21 de octubre. Lo más
11: ¿Qué concierto hay?
12: Fonseca. Gracias, Don Coco. El 24.
0: ¿Y 21 es que
12: mierda? O sea, Santa Fe juega los dos.
4: O sea, tengo que pedir permiso en la polémica para poder ir el 21 allá o irme para donde Fonseca.
12: No, porque Fonseca es el más sábado. Adelante.
4: ¿Y por qué no puedo ir a los dos?
12: No, porque el sábado no tendría que pedirle permiso a nadie.
4: A Lalo.
12: No, el concierto es por la noche, sí, ¿no? Esteban. Bien abrigadito, eso sí, para que el domingo nos acompañe sin problema.
6: Varga, el ganador de Santa Fe Caldas, es el rival es el que salga de América a Barranquilla.
12: No, por el otro lado.
9: Clásico
12: Paisa.
5: El rival de América Barranquilla es Inter Llaneros.
12: Por eso, donde pase Barranquilla, ahí hay sorpresa de finalista.
0: Otro nombre, Esteban.
6: Lalo,
0: sorpresa. El que vino a Millonarios.
6: Sí, señor.
7: Neto. Lalo, pero sí tenía razón. Es el partido del 9 de julio del 94 de cuartos de final entre Brasil y Holanda. Anotaron Romario, Bebeto y Branco en el minuto 81 para Bebeto, Brasil y Dennis Bergkamp y Aaron Winter para
0: Países Bajos. Que es un tiro libre rastrero.
4: Pero abajo, permítame aclarar algo. Bebeto no tenía un cañón en la pierna, sino que tenía una mira
5: una telescópica.
4: Como dice Pachandrade, era como un cirujano para pegarle al balón. Lo mismo Romario, los goles de Romario eran de una calidad técnica, más no de una potencia en el disparo.
9: No eran.
7: Pero Roberto Esteban, Carlos sí era un cañón, Roberto Carlos.
9: Sí, sí. Esteban, los goles de Romario eran goles arte.
4: Uf. Una vez le dijo a Cruyff, dígame permiso para ir al carnaval.
9: Ah, sí,
4: le dijo, si el domingo hace 3 goles, te vas. Hizo los 3 goles.
11: Y arrancó. Y vea, arrancó. Ahora que usted
9: nombra. Y el taxi lo estaba esperando en la puerta del camerino.
4: El Cabify.
11: De los holandeses.
7: El bueno.
11: Ronald Koeman le pegaba con un mortero a ese tipo.
12: ¿Y él no le da la primera Champions al Barça de esa manera? En Londres contra el...
0: Ese partido...
4: Con Johan Cruyff.
0: Ese partido fue el que me hizo hacer hincha del Barcelona.
12: No, pero usted sí.
4: ¿Verdad?
0: También. Sí, señor.
4: Él era muy lento.
0: De tiro libre, rastreguito, de naranja vestía el Barça.
4: Él,
12: ¿si era el Estado Bucarest?
4: Él desvirtuó esa tendencia en el pensamiento de los hinchas de que el zaguero central tenía que ser muy lento. Era muy, muy lento él. Que tenía que ser muy rápido, perdón. Un zaguero central tenía que ser muy rápido. Y él era un zaguero central muy bien posicionado, tiempista, jugaba con una gran intuición.
0: Uno es muy alto.
4: Muy fuerte. Koeman. Pero muy buen jugador, muy buen jugador.
0: Sí,
4: ¿viste cómo levantó el juego de Carrascal después del gol? ¿La motivación que tiene?
12: Claro, es que si usted no lo motiva el clásico un gol, no, pues entonces llevados.
9: Y tremendo el clásico. Flufla,
5: claro.
0: Oiga, vamos a ver una serie de imágenes que tienen, que han preparado aquí los muchachos.
12: Ganó
0: de la
12: ya Palmeiras 4-1 a Corinthians. Corinthians cae en zona de descenso. Ah, no, el empate de Gremio con Internacional.
9: Gremio
12: con
9: el
12: 32-32. Corinthians se va salvando y los dos equipos de Porto Alegre son los que están en zona de descenso. Hasta ahora sale Carrascal, minuto 44 de juego. Entra Danilo, el exjugador del Manchester City, de la Juventus. 1-0 sigue ganando Flu con gol de Carrasca.
4: Otro mundialista.
0: Pone un ladrillo, pero es Danilo. Es que es muy bravo así.
4: Y cuando uno recuerda los equipos de Porto Alegre, tú hablas de los dos equipos.
12: Sí, Internacional y Gremio. Empataron 1-1 hoy.
4: ¿Y usted sabe quién salió día a día inolvidable?
12: Ronaldinho. De Gremio.
5: De Gremio.
0: Ajá. De Gremio, sí, señor. Vamos al sonido de Brasil a ver cuánto termina el juego de Fla-Flu. 1-0 arriba el Fla.
13: Que São Judas Tadeu nos proteja. Olha o Bruno Henrique aí. É a vitória que vale a liderança para a equipe do Flamengo. Savarino, cruzamento na área. Tirou dali o Plata. Vai, Danilo. Olha o De La Cruz. Olha o pique do De La Cruz aqui pelo meio. Coloca nele. O De La Cruz podia fazer o gol. A bola vem no meio. Plata. Aí. Ficou difícil. Aí o conselheiro fica na bronca com você, Platita.
0: Bueno, ya tiempo de reposición, pero...
12: Sí, el tema es que el cuarto árbitro quedó dormido y no nos muestra cuánto van a adicionar.
4: Vargas, y usted sí sabe de eso, con los sueñitos que usted pega acá.
12: Sí, claro, es que los motosos toca respetarlos porque usted sabe que eso recarga. ¡Ay, queda la fly! Sí. Se la comió Fluminense en el último minuto.
4: Le ha ido bien al argentino, ¿no?
12: O sea, Rossi.
5: Un arquerazo.
12: Se recuerde que lo compran y no podía jugar por algo.
5: Por eso se va al Al-Nassr.
12: Y se va a Arabia un tiempo.
4: Sobre todo que a él lo quería retener Boca. Y dijo, no, me voy. No, yo no quiero estar acá, me voy.
12: ¿Usted sabe quién se comió ese gol?
0: Serna.
12: Kevin Serna, el colombiano, es el que remata de pierna derecha a borde interno y se la tapa al arquero Rossi y sus compañeros en el banco.
6: El tema de Kevin Serna borrado lo convocó Lorenzo y después no lo volvió a llamar más. Yo creería, porque Esteban hizo recién una intervención preguntando que quiera la vida de Kevin Serna. Yo espero que con estos jóvenes nuevos que ha llamado Lorenzo no ocurra lo mismo. Que Serna no lo pueden descartar así de una y ya. Ahí pasó algo. No sé qué pasó, pero me da la sensación.
0: Bajó el rendimiento de su equipo.
6: Pero no.
12: Yo ya no le paro bolas a Giovanni, que siempre es con lo mismo.
6: Todos los jugadores bajan rendimiento, Lalo. Todos.
4: Giovanni, porque
6: fue mochado.
0: Depende qué tanto tiempo bajen el rendimiento.
4: Giovanni, yo estoy contigo. Tiempito. Eres de los míos, Giovanni.
6: No. Gracias.
12: Uy, Esteban, no. Piénselo bien.
4: No, es que yo veo que ustedes
12: le montan.
4: Ustedes le montan unas pantillas.
12: Yo también apoyo a Giovanni. Usted es el miembro que más reciente ha llegado a este programa.
7: Te vas a cambiar.
4: Entonces yo nunca he escuchado este programa.
7: Sí, pero ya aquí en la
4: ahí
7: mesa
4: está,
7: no.
4: Por eso vine a defenderlo.
7: Ah, bueno. No, yo estoy con Giovanni también. También estoy con Giovanni.
6: Es que, señor Vargas, cada vez que uno toca esos temas contra Lorenzo, le da un
7: Giovanni.
6: Lo
7: mismo.
9: No, ya está Giovanni. Los abogados de oficio son los menos recomendables. Cuidado.
7: Giovanni, eres mi ídolo.
12: Lloradera.
6: No. No, pero no es lloradera, el pobre ser.
12: Y le renovaron a Lorenzo, pero ya. ¿Qué hacemos entonces? Vamos pero si no, quiere salga a marchar el miércoles y no pida gusta. Que renuncie a Lorenzo.
6: Quieto, que ¿verdad? Dentro de las cosas viejas que no nos gustó, no las vuelva a hacer. Como por ejemplo, esa de Kevin Serna, no. Merece que jugadores sigan viéndolo. Ya. Porque todos van a nivel.
12: Giovanni, la gente tiene oportunidades y la gente tiene que saber aprovechar las oportunidades.
4: Hay que convocar 85 entonces, jugadores.
6: En una y ya.
5: No, y además, si no estaba ya, bien no en su aguanta. Equipo. Pero si no estaba bien no en su aguanta. Equipo.
0: Una sola vez lo
4: Giovanni, no me vas a hacer quedar mal, pero piensa lo mismo. Giovanni, no me hagas quedar mal.
12: En un mes hablamos.
4: Pero piensa, Giovanni piensa igual sobre Germain Peña. Hay que verlo y no más.
0: No hay que darle.
4: No me vas a hacer quedar mal.
12: Pero respóndale como me responde a mí cuando hablo de Germain.
6: No, no. Yo lo que creo es que cada jugador que reciba una oportunidad en la selección es que se ganan los puestos. En la selección. Porque no
9: quiero decirme,
6: pero tiene que seguir llamándolo.
12: ¿Ya?
6: Tiene que seguir llamándolo.
12: Usted se acaba de responder, señor Cárdenas.
5: Pero Giovanni,
12: ¿por qué Serna le fue mal en los dos partidos que le dieron la oportunidad de tener minutos?
6: ¿Pero cuántos minutos le dio?
12: ¿Cuántos minutos? Todo el segundo tiempo contra México y contra Canadá, 25 minutos aproximadamente.
0: Y agréguele que en su club no está rindiendo.
5: No es titular.
0: No, es que ese es el tema. Es que entiendo lo que dice Giovanni, también, entonces, que los jugadores tienen altas y bajas, pero es que esta baja de Serna está larga.
4: Pero si nos atenemos a ese criterio que es muy válido, a Carrascal deberían darle más minutos en la selección.
12: Ah, bueno. Claro, sí, el tema es que no ha vuelto porque, o sea, no fue ahorita y antes tenía a las fieras de James y de
0: Juanfer
12: por delante.
6: Siempre una excusa.
12: No, siempre argumento, señor.
6: Siempre. No, no. Eso
12: bueno, listo, yo le doy. Carrascal entonces no fue titular al comienzo de la eliminatoria bueno. Y siempre fue tenido en cuenta. ¿Qué hacemos? Es convocado. Carrascal, o todos los que son convocados tienen que jugar.
9: Que lo tienen contra las cuerdas.
4: No, es que yo le iba a proponer a Lalo que nos fuéramos a tomar tinto mientras termine este conflicto.
5: No, pero Carrascal también. Es que es muy cansado. Carrascal también tuvo un momento donde no era titular, donde no veía ni siquiera minutos.
7: José Alberto.
0: No, Betico, gracias.
6: No, no puede tocar a Lorenzo.
0: Vargas, lo de Carrascal fue un acuerdo con Flamengo o no saben.
12: Exactamente no sé, pero sí habló el técnico con Carrascal.
4: Pero el profe dijo que no había hecho concesiones con nadie.
0: Si no, pero de los 26 citados.
12: No, no, no. Lo que él dijo, don Cuco, es que fue a la pregunta de bajar
0: Suárez.
12: Cargas.
0: Sí, de Suárez.
12: De manejar los tiempos. Ahí fue donde dijo, sí, llegaron muchas peticiones de manejarle los tiempos a algunos jugadores, pero si se le hacía a uno,
0: pero
12: se le tenía que hacer
0: citados,
12: a todos.
0: No
12: por
0: de
12: eso
0: los
12: dijo que no.
0: Citó.
12: Exactamente.
4: ¿Cuántos años tiene Carrascal? 28.
12: 28?
0: Yo 28. Creo que menos.
4: Mire, a ver, 28.
12: Creo que él es modelo 99, sí.
4: ¿Creen que es injusto o justo
12: 28.
4: Que ya lo descarten de la selección cuando podrían verlo más?
12: No,
4: porque él ha tenido unas presentaciones muy destacadas en Flamengo.
12: No,
4: y Lalo ahora, Lalo ahora está destacando, y yo estoy de acuerdo.
12: Sí, no,
4: Lalo
12: no.
4: Está destacando la calidad del fútbol de Brasil.
0: No, pues es que jugar en un equipo con esa banda que tiene Flamengo.
12: Y titular.
4: Y tiene que aportar también él, como dice Giovanni, y aquí salgo en defensa de Giovanni, la oportunidad se la gana el jugador y la defiende el jugador en la selección.
12: Por eso. Pero es que el mismo señor se pregunta y se responde. Entonces así es muy
4: si inteligente no el que pregunta y se responde.
12: Por eso es Giovanni que es muy pido.
9: Giovanni.
5: Un adelantado.
4: Adelantado.
6: Yo soy de los que piensan.
4: Giovanni, estoy contigo, Giovanni, estoy contigo.
7: Suave con Giovanni.
6: Esteban, Lorenzo tiene su defensor de oficio acá y es Juan Sebastián
12: Vargas.
6: No,
12: señor, esto es argumentación. No son defensor de nadie. Simplemente que usted utiliza argumentos que no son verdad.
6: Quiero ver más chance, más jugadores que no lo borren en uno o dos partidos y ya, no, más, que le den más.
12: Señor,
5: pero si está jugando en su equipo, bien.
12: No, y le recuerdo otra cosa que es vital en selección. Mira, entrar bien en el grupo.
6: Giovanni. Richard Ríos lo transfirieron y lo llamaron y no tenían por qué llamarlo.
12: ¿Por qué?
6: Lo llamó porque
5: ¿cuánto tiempo había estado en selección?
12: ¿Por qué no tenían que llamarlo?
6: ¿Cómo? ¿A Richard Ríos en esta?
12: Sí, ¿por qué?
6: Si apenas hizo un cambio del Benfica a su nuevo club,
12: sí, pero
6: y no tenía ritmo y no estaba jugando.
12: Pero era jugaba... Entonces
6: lo llaman porque es del resorte de
12: Lorenzo. No, es que sí, es que así es muy difícil.
6: Yo me voy. No, pero ¿qué defensa tiene que
12: dar? ¿Por qué te calienta fácil, Vargas? No, ¿qué defensa tiene? Giovanni. Pero si era, no, era no, no, el segundo no. cambio fijo de Benfica.
7: No, tío, solo dejó de jugar
12: el fin de semana que fue transferido. Y en el Al-Ittihad del primer partido fue suplente y el resto fue titular.
4: Sí. Giovanni, permítame una cosa. Vargas, te ruego respetuosamente que no trates de sobornarme para cambiar de banda.
7: O sea, cuando yo le ¿qué le está la... haciendo? Cuéntenos, don Esteban, cuéntenos.
12: Ya, Giovanni, ¿qué otra consulta necesitas?
7: ¿Te ibas a irte? ¿Por qué no te vas?
10: Ya Esteban está arrepentido.
12: Lo que yo le iba a decir a Giovanni es que se acuerde de algo importante que tocan las elecciones, y es la convivencia. No todos los jugadores entran bien al grupo.
4: Ese es el caso de Borja. Ese fue el caso de Cuadrado el portero. Ese fue el caso del portero este que estuvo en Millonarios, que está ahora en la Argentina otra vez.
12: Arboleda.
4: Es el caso de jugadores que no se adaptan en la selección. En Santa Fe, por ejemplo, Borja, cuando ganó la Copa Suramericana, le costó mucho a Borja, siendo un jugador tan importante y tan bueno. La inadaptabilidad que él tiene a los grupos, es verdad.
12: Sí, sí. Ese es un caso, don Giovanni.
4: Bueno, ¿y Durán?
12: De las razones de Kevin Serna.
4: ¿Durán?
5: Pero ese sí, ese es caso aparte.
9: No, ese es campeón mundial.
12: Sí. Claro, pero
6: no, ya... Durán sí es campeón del mundo.
12: O sea, ¿ese qué? ¿Lo llamamos o no lo llamamos?
0: No, pero yo
6: no hablo de Durán, ya sabemos.
0: Los jugadores...
6: John Hader va bien.
0: Pues como Kevin Serna, le dieron la oportunidad en la selección.
12: Terminó el clásico carioca, lo ganó Flamengo, el líder del Brasileirão, 1-0 con gol de un cartagenero, Jorge Carrascal.
0: Y si después no rinden su club, pues es difícil seguirlo llamando cuando hay otros que sí están rindiendo en sus equipos.
4: Permítame, Lalo, decir algo, la importancia que tiene el ser el autor de un gol en el clásico
0: de Río de Janeiro. Que le da la victoria, claro. El liderato, todo.
12: No, por eso la cámara se enfoca de inmediato con
4: Carrascal.
12: Carrascal.
4: ¿Sabe que me dice un amigo que ayer cuando hablábamos de los cabeceadores, y lo recuerdo porque es brasileño, decía, no hablaron de Roberto Dinamita, que cabeceaba
5: también le pegaba
4: muy
5: duro.
4: Bien. Y le pegaba duro, muy bien a la pelota.
0: Bueno, ahora sí vamos a ver unos videitos que han preparado los muchachos de la producción.
12: Giovanni o algo Cárdenas, escriben en el canal de YouTube.
0: No, hombre, Vargas.
6: ¿Qué? No, ya deja el tema de Kevin Serna ahí, porque yo
12: soy que usted siempre dice que hubo algo.
6: Buen jugador.
12: Que hubo algo.
6: Y que lo borraron. Y entonces usted ratifica que es que la convivencia, yo no sé si tú estabas allá en el hotel y te dijeron que él
12: miraba para eso, a Lorenzo. Usted tiene que estar en la reunión de Fuechar para saber qué información hay de Junior, ¿no es cierto? No, ah, bueno, porque, yo no tengo que estar en el hotel para saber qué pasa.
4: Vuelvo a salir en defensa de Giovanni, es que Giovanni no te quiere las reuniones de Junior, Fuechar lo llama y le informa.
12: Por eso, él no tiene que ir para estar informado, ¿sí ve?
6: Totalmente.
0: Aunque debería ir.
6: Cambiemos la vaina.
0: Venga,
6: yo sé soy de los que piensa eso. Kevin Serna, un buen jugador y merece más chance en la selección, pero lo borraron. Ya, bueno, fuera.
12: Listo. Que lo nacionalicen en Perú.
0: Cerrado. Listo, ya. Vamos a ver los videitos porque tenemos que ir con don César y don Steven ya más adelantico. ¿Qué videos tenemos? A ver, ¿cuál van a tirar? El primero.
12: A ver.
0: Ay, mire ese partido, Barrio.
12: ¿Y qué hacen? A ver.
0: Eso cayeron como bolos de boliche.
4: ¡Uy! ¡Ay, ay, ay!
12: ¿Quién es ese?
0: Cuéntelo, Vargas.
4: Inesperado.
12: Es como un tiro de esquina.
4: Algo no premeditado.
12: Barrio, en un partido de barrio, en el primer palo, cabecean, el balón va hacia el aire. Llega un jugador atacante, desvía el balón, entra, es gol. Pero es que viene un defensa con tanta potencia y una voladora. Que al que termina marcando el gol le termina pegando en la cabeza.
0: Mire,
12: ¿qué
0: espera usted? El titular es Esteban. Un gol, 6 lesionados.
4: Una patada de cementerio con una cruz ahí. Aquí hay una cruz.
7: Chulí versus Chulí.
10: Es que me llama la atención ese el nombre del video. Goles 1, lesionado 6.
0: Correcto, vamos con el otro.
12: Muy bueno.
0: Vamos con otro.
4: Buenísimo.
12: A ver qué hay. Dale play. Ah, no, qué tal la
4: Canadá. A Falcao alguna vez le tocó jugar
12: así. En Viena contra el Rapid.
5: El balón era naranja.
10: Ajá. Una chilena bonita.
0: O sea, estamos viendo un partido de fútbol con la nieve al tope.
14: Una nevada bravísima.
0: ¡Uy, qué golazo una chilena!
14: Y por...
10: No se ven los zapatos de la cantidad de nieve que hay, ¿verdad?
4: No, y aquí se quejan por un charquito.
14: Una nevada, pero brava, ¿yo?
4: No, muy
14: brava. O sea, ya perfectamente se ve que...
0: Pero se ven más las líneas ahí que lo que se veía en el cincuentenario. Y eso que aquí está...
10: Así. Es que le echan como sal a las líneas.
0: Claro, claro.
14: ¡Atención, atención! ¡Gol de Jaguares! ¡Golazo del conjunto de Jaguares! ¡Vamos con la narración!
15: ¡Pero agua al bote! ¡Golazo! ¡Golazo de Jaguares! ¡Golazo de Jaguares de nuevo! ¡No había llegado! ¡En todo el segundo tiempo! ¡Y vino Beltrán de larga distancia! ¡Golazo monteriano! ¡Gol! ¡De la Fiera del Sirú! ¡De nuevo Rucker en su estadio! ¡Golazo! ¡De Johan Beltrán! Llevaba pocos minutos en el terreno de juego con un Tolima desangelado, con un Tolima sin alma, con un Tolima sin absolutamente nada en defensa. Dos remates a puerta de local, el colero derrota 2-0 a uno que está metido en los ocho de Colombia con alguna complicidad del arquero brasileño de Tolvino Volpi. Jaguares tiene 2. Tolima tiene 0, golazo de Beltrán.
14: Johan Beltrán llevaba 2 minutos algo en el terreno de juego, minuto 64, había ingresado por Álvarez, Tolima había tenido un remate en el palo, intentaba, acababa de tener una con Gerson Mosquera y apareció Beltrán. Nadie lo marcó por el centro, sacó un potente remate al ángulo inferior de la mano izquierda del arquero Neto Volpi, no pudo llegar y Jaguares, que no llegaba, 2-0 lo está derrotando al Deportes Tolima en 67 minutos.
4: Este pelado, que es tocayo mío,
5: sí.
4: Este pelado jugó en el este europeo, en República Checa, un tiempo. Por poco la malogra la pandemia. Creo que tiene 26 añitos, es jugador del 11, está en calidad de préstamo en Jaguares.
0: Oiga, yo no había oído ese término.
14: ¿Cuál?
0: Desangelado.
4: Desangelado. Sí, es muy utilizado por los argentinos en los comentarios.
0: Sí.
4: Mucho.
10: Está narrando es el Che JJ.
6: Qué cambio tan drástico de un Tolima con Nacional a este Tolima, ¿no? Sí. Qué cambio tan drástico. Uy, no puede uno creer.
10: Este es otro Tolima.
14: Es otro equipo. Yo no sé si los jugadores cogen partidos, pero este es otro Deportes Tolima.
10: Que querían jugar algo de Montería, Valeriana también, y los durmieron.
9: Y Guzmán, ¿te acuerdas de la imagen de Guzmán, Camilo? Iban 10 minutos y el man hizo una jugada y llega a la cámara y es que, tengo hambre. Se le leyó ahí mismo.
4: ¿Cómo? ¿Tengo qué?
9: Así, con rabia, es con como, esos ojos desorbitados.
14: A mí también me
9: pues
14: pueden ponchar y doy en este momento el mismo mensaje.
15: Tengo también, me Camilo, imagino pero, carnita.
9: Camilo, sí te acuerdas de la imagen, ¿cierto?
14: Sí. Pero claro, el tema, con todo y que el partido internacional que parecía, pues, era la reacción del Deportes Tolima, ya son 7 partidos sin conseguir la victoria para el Deportes Tolima.
9: Y ya le suman 2 a Suárez.
14: Y 4 partidos sin marcar un gol, que es lo más grave en Tolima.
4: Es muy grave.
14: Junior y Jaguares 10 puntos, estamos hablando de la casilla 17. ¿Quién? Para
15: ¿quién
14: abajo.
15: ¿Quién es?
14: Pasto 9 puntos y Pereira es el nuevo último.
4: ¿Y cómo está Vargas? Qué importante es destacar lo que hay entre el octavo y el decimocuarto. ¿Cómo están las posiciones?
14: Octavo tiene 20 puntos el Tolima, noveno Caldas 16, décimo Águilas 15, los mismos de Cúcuta, Llaneros tiene 14, los mismos de Internacional. ¿Y hasta qué posición, mijo? La 14.
4: Hasta la 14, pero...
14: Boyacá, chico, 12 también, puntos, que son los mismos de Alianza.
4: Espero no pedirle mucho, porque usted me dijo que tiene hambre. Sí. Pero si quisiera saber cuál es el número de partidos
14: ¿tiene
4: que
14: tiene hambre como Sebastián tiene. Guzmán? Ah, claro, sí, señor, con mucho gusto. Mire, Tolima, 14. Ya está quedando...
10: grave. Al día. Y con lo que acaba de decir Camilo, Juan Sebastián, el Tolima queda en diferencia de gol 0.
14: Sí, 0. 11 Caldas, diferencia de gol 0 también. 13 partidos jugados, 16 puntos. Águilas Doradas, 15 puntos, 12 partidos jugados. Las mismas cifras para el Cúcuta, pero Cúcuta va a jugar después de las 6 de la tarde. Llaneros, 14 puntos, 13 partidos jugados. Internacional, 14-14. Y Boyacá Chico, 12 puntos, 11 partidos jugados.
0: Antes de volver a Cartagena, escuchemos en Flamengo TV a Rossi, el portero del Fla.
16: Você consegue ser protagonista. Queria que você comentasse sobre a sua atuação, né, a importância também para você pessoalmente e dessa vitória. Cara, que vitória importante.
17: É óbvio que a gente sabia que hoje entrava em campo jogando clássico, tentando garantir a liderança do brasileiro. a gente conseguir garantir essa, com uma vitória hoje muito importante no Clássico. Falando pessoalmente de mim, eu acho que, entre aspas, tipo assim, por falar de mim pessoalmente, o outro dia, depois do jogo, acaba tendo essa sensação, né, de que faltou um pouco, de que podia dar certo de outra maneira, talvez. Mas no pessoal, eu vinha fazendo um dos meus jogos mais seguros aqui no Flamengo, outro dia. E um lance que, se talvez acaba em gol, todo mundo ia falar: ah, que passe do Rossi, o que domínio do Jorginho. Mas acaba tendo aquela injustiça, né, do pênalti, do cartão vermelho. Aí a gente acaba sofrendo mais um pouco, mas já ficou atrás esse pontinho que a gente garantiu na quinta-feira, esse pontinho que hoje nos deixa na liderança do brasileiro. E falando principalmente do jogo de hoje, eu pessoalmente me senti muito importante, muito bem no jogo, seja no jogo com o Space, seja com a defesa antes do primeiro gol, na defesa do final, que a bola acabou ficando aí entre as minhas mãos, mas muito feliz por isso.
0: Reconoce que le fue bien y le fue bien.
12: Ayudado sí, y que querían mantener el liderato y así lo hicieron.
0: Las intervenciones que tuvo siempre importantes hasta el final en el tiempo de reposición. Volvamos a Cartagena con César Augusto Londoño y Steven Arce porque concluye el gran fondo Nairo Quintana.
18: Más desconocidos y donde se cometen más errores es en la recuperación de las lesiones.
19: Sí, porque a veces las lesiones se agravan. Claro. O sea, pueden ser una lesión pequeñita y la recuperación hace que se te agrande.
18: Y además porque el ciclista normalmente cuando le duele o la rodilla, que normalmente no es la lesión más común, o la parte muscular o el agotamiento, la pubalgia, todo ese tipo de cosas, dice: no, me duele un poquito pero yo sigo entrenando. Y hay un hombre que es experto en el tema de la recuperación y del manejo de lesiones.
19: Pero no solamente, César, en materia de ciclismo, sino en cualquier tipo de deportista. ¿A usted no lo ayudó?
18: A mí me ayudó. Yo tuve, pues no una lesión, pero era un problema de contractura muscular en el sóleo, porque entreno saltando cuerda. Entonces, cuando uno... Yo hacía...
19: ¿Lastima la
18: 400 saltos. No, el sóleo.
19: Ah.
18: En el momento de la amortiguación, que no la hay, salvo sí, en los tenis, como es en punta de pies, es complicado. Y él me ayudó a fortalecerlo y a recuperarlo, porque una contractura se demoraba 15 días para bajar en el tema del dolor.
19: ¿Y no podía caminar usted bien?
18: Sí, caminaba uno bien, pero no podía saltar, entonces no podía uno entrenar. Carlos entrena, que además es el recuperador fisioterapeuta de la Selección Nacional de Colombia.
19: ¿Desde hace mucho tiempo?
18: Desde antes de Pekerman, desde hace mucho tiempo, todos los entrenadores le tienen una gran confianza y tiene una empresa que tiene que ver precisamente con ese tema de la recuperación.
19: Sí, porque incluso tiene medios de compresión y todo esto que ahorita están en última moda porque ayudan a todos los deportistas.
18: Yo le hice una pregunta que me hizo mi abuelita.
20: Y nos encontramos aquí en Cartagena nada más y nada menos que a don Carlos Entrena, que además de rehabilitar a Nairo Quintana, ha rehabilitado a todos los futbolistas de la Selección Colombia porque trabaja con la Selección Colombia.
19: Es el que necesito yo.
20: Es el que necesita usted para rehabilitarlo de todas esas rodillas. Don Carlitos Entrena, ¿es más fácil rehabilitar un ciclista o un futbolista?
21: No, es igual de exigente y de responsabilidad absoluta con ellos.
20: ¿Pero las lesiones son muy distintas?
21: Sí, sí, las lesiones, aquí hay mucho trauma por las caídas, sobreuso, pero estar en un evento como el de hoy, que estamos acá también despidiendo a un grande que ha sido no solo paciente, sino gran amigo de nosotros de MED, es un privilegio eterno. Ayer estuve la posibilidad de estar con él y es un privilegio haberlo tenido y ver lo que significa y lo que representa Nairo Quintana para nosotros.
20: ¿Cuáles han sido las lesiones de Nairo?
21: Nairo tuvo lesiones caídas, lesiones por sobreuso, sobre todo la última que cuando fue paciente de nosotros fue un trauma, una caída que tuvo, una fractura. Se ve mucha fractura, mucho trauma por las caídas.
20: Clavícula, ¿no?
21: Clavícula. Ciclista que se respete ha tenido lesión de clavícula, fractura de clavícula, pero son todo lo que tiene que ver con trauma. Y el sobreuso, por el movimiento cíclico, el sobreuso también se presenta mucho.
20: Cuando uno ve aquí Medivarik, entrena, compite y recupérate, ¿ese entrena es usted?
21: No, entrena hace parte de Medivari, de la familia Medivari. 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Hoy en día la recuperación en los deportistas, no solo los de alto rendimiento, sino el amateur, es fundamental. Recuperarse
1: significa prevención y alejarse de la lesión.
19: ¿Sabe que he escuchado mucho de la media de compresión? ¿Qué es lo que hace?
1: La media de compresión facilita uno el retorno venoso, también ayuda a la oxigenación muscular, o sea, por el gradiente de presión que tiene cuando es medicada, cuando tiene unas especificaciones, ayuda a la recuperación de la fibra muscular y ayuda a que ese grupo muscular esté en las mejores condiciones posibles para el entrenamiento y para la competencia.
2: El mejor recuperador, el mago de este país para recuperar deportistas, Carlos Entrena. Muchísimas gracias, Carlitos.
1: No, a ustedes por visitarnos, por verlos. Ustedes son unos referentes para nosotros. Y bueno, tenemos pendiente de la jugadita de golf.
2: Ah, esa sí es fácil.
1: Pero me da por lo menos unos cuantos golpecitos.
2: No crea.
19: Bueno, Lalo, llegó el momento de despedirnos, pero la verdad es que siempre uno va con nostalgia de Cartagena. Uno siempre quiere quedar un poquito más.
18: Y a nosotros nos devolvieron el domingo, siendo el lunes festivo, pero el lunes trabajamos normalmente. Pulso, sí, polémica, sí. Bar, todo.
19: Todo. Todo, además, porque hay mucho de qué hablar. Si no, pregúntele a Junior.
18: Sí. Mire, don Héctor, lo que pasó aquí en el gran fondo de Nairo Quintana fue algo extraordinario. Es la demostración de que cuando se es juicioso, se preparan, después de ser figuras, ídolos nacionales, tienen perfectamente una actividad de vida y de desarrollo empresarial y familiar notable. Y lo de Nairo es el ejemplo, ¿no?
19: Oiga, ¿cómo se cuidan los ciclistas físicamente, César Augusto, no? Vi a todos los ciclistas que vinieron acá, a Contador, a Froome, a Purito, a Egan, a Rigo, por supuesto.
18: A Víctor Hugo Peña, a Oscar Hugo. Sevilla.
19: No, pero Víctor Hugo ya está un poquito más... Víctor Hugo ya parece periodista... Porque además lo ejerce, porque ya está un poquito más fortachón.
18: Sigue montando en bicicleta y su hija también.
19: No, pero estos ciclistas de acá tienen un físico que yo te digo, mañana van al Tour de Francia y hacen cositas.
18: Sí, sí. No, por ejemplo, Oscar Sevilla sigue compitiendo y está llegando a los 50.
19: Sevilla tiene 47 años, creo.
18: Sí, sí, sí. Es una cosa loca lo de Oscar Sevilla y está perfectamente fit.
19: Y come años, ¿no? Uno come lo años ve y parece de 35.
18: Tiene cara de muchachito.
19: Tiene cara de pelado.
18: Y además sigue ganando, porque sigue ganando en competencias de todo tipo, ¿no?
19: Entre otras cosas, ayer dijo Rigoberto Urán, yo le dije a Nairo, hermano, ya era hora que se retirara, ya era hora. Mire que yo voy a aprovechar hasta los nietos, dijo.
18: Mire,
19: Rigoberto.
18: Hoy en el gran fondo salieron ellos al frente del pelotón.
19: Espectaculares.
18: Sevilla, Contador, Purito, Froome, Egan, Rigo, Nairo, y parecía que uno estuviera en la Vuelta a España o en el Tour de Francia.
19: Era sensacional.
18: Porque fue una maravilla.
19: Los fuegos artificiales, las luces. Realmente la alcaldía se pasó.
18: Se pasó, y gracias al alcalde Dumec Turbay, que sigue trayendo deporte a Cartagena, que es una forma no solo de educación, sino de desarrollo para las ciudades y para las poblaciones. El gran fondo de Nairo, en la prueba de esta mañana, se recorrieron 186 kilómetros en la prueba de fondo, 105 en la media, y en la que le gusta a ustedes, 50 kilómetros retadores, ¿no?
19: No, lástima que no hubiera 25, yo hubiera ido a la de 25.
18: Y eso que con dificultad, pues, no vamos a decir que la cosa es muy solvente, que
19: sí,
18: digamos.
19: No.
18: Lo cierto es que fue un espectáculo, toda la gente con camiseta amarilla, la gente madrugó desde las 5 de la mañana rodando en las calles de Cartagena, que está bellísima a propósito, que está con un encanto que siempre
19: único
18: ha tenido, pero hoy con una comodidad adicional, porque ya no hay malos olores, no hay basuras. La manera como se está administrando la ciudad es extraordinaria.
19: Pues agradecer a Nairo, a su organización del Gran Fondo, a la Alcaldía de Cartagena, por esta experiencia maravillosa y porque nos permitió llevarles a ustedes experiencias, todas las entrevistas que hicimos, las imágenes maravillosas, y eso queda en el recuerdo. El Gran Fondo de Nairo llega a Costa Rica el próximo año. Esperamos tenerlo de vuelta próximamente.
18: Y esta noche cierra con un concierto de Carlos Vives, donde va todo el mundo. Ayer Rigoberto Urán le celebró el cumpleaños a Claudia Elena, la esposa de Carlos Vives. Fueron todos los ciclistas y eso fue muy
19: fabuloso,
18: bonito, ¿no?
19: Fabuloso.
18: Don Héctor, pues desde aquí, desde Cartagena, envidiándolos a ustedes allá en el estudio.
19: Ay, no,
18: de AS Colombia.
19: Eso.
0: No, pues. ¿Y no está, eso sí, diría Leonel, sarcásticos.
4: Sí, yo y los envidio.
7: Sarcástica.
4: Sí, en Cartagena.
5: No, pero es que lo dijo al revés.
4: Claro. Lo dijo con ironía. Lo dijo con ironía. No. Pero son muy buenos conversadores los dos, ¿no?
0: Sí, pero descarados con esa despedida.
4: Sí, pero muy bien, muy chévere, muy chévere. Que gocen ese privilegio. Sí. Que se vénganse el miércoles y nos declaran en vacancia obligada.
0: No, ¿qué tal? ¿Qué pasa en el partido del, de Jaraguay, Camilo.
14: Minuto 80, anotó el Deportes Tolima a través de Adrián Parra, una gran jugada de Ever Valencia, se ha montado el conjunto vinotinto de oro en el partido, que ya tiene a Luis el Chino Sandoval en el terreno de juego, metido atrás el conjunto de Jaguares, que ingresó a Cubíes, López y Beltrán, el hombre del gol, hace pocos minutos Yáñez, y el Deportes Tolima también metió ya a Jader Valencia y al jugador Luis el Chino Sandoval. 14-12.
0: Hoy tenemos a las 6:10, Chico Cúcuta. Coco, ¿y cuáles son las formaciones de ese partido clave para el descenso?
3: Totalmente, mire, el Boyacá Chico tiene a David Agudelo en la portería, tiene los defensores Johnny Lalomía, Cristian Mosquera, Jefferson Mena y Cristian Blanco, Sebastián Salazar, Juan Carlos Díaz, Steven Sarria, Jacobo Pimentel, Santiago Mera y Alejandro Maya. Entre tanto, el Cúcuta Deportivo, con algunas novedades, tiene a Federico Badía en la portería, a Sebastián Támara, a John Quiñones, a Héctor López, a Brian Montaño en defensa, a Víctor Mejía, Pechuga, Nené Correntería en la mitad, con el pelado Leider Verdugo, con Dayan Pérez, Gustavo Torres abierto por un costado y a Jaime Peralta en el frente de ataque. Partido, cómo no, directo en el tema descenso del fútbol profesional colombiano.
0: Y más si le metemos el tema de que Jaguares está ganando, Coco.
8: Cucu, ¿sabe
22: quién asustó y se fue o qué?
8: ¿Sabe quién es la figura de una de las figuras del partido de Jaguares? Mosquera. Antes del gol, Camilo,
10: el
8: antes
10: arquero.
8: Del gol, uff,
3: tuvo una que sacó, la que sacó a mano cambiada.
22: Espectacular. Otro veterano. Acaba de tenerlo y bueno, se volcó con todo el Deportes Tolima. Esto le queda tiempo, por lo menos el empate.
23: Oiga, para desocupar el camping, que le caen 34,000, toca demorarnos como 40 minutos. En 20 minutos se fueron los 80,000 de Maracaná.
0: Muy bien, y es que también las vías de acceso y demás, ¿no?
8: Claro, es que este es un estadio, el Maracaná, que ha sido remodelado como 5 veces.
0: Uf, ¿usted pero se acuerda? Lo reducen más, ¿no?
8: Sí, claro, el Maracaná fue la sede de la final del Mundial del 50 para 220,000 espectadores.
0: Y ya solo le caben 80. Bejarano, hablemos de tenis y vamos haciendo un repasito por otros deportes.
5: Correcto, don Lalo. En el WTA 1000 de Wuhan, en China, malas noticias para Camila Osorio. Cayó en la última ronda de la clasificación.
3: ¿Dónde?
5: En Wuhan.
0: Uy, donde empezó todo.
22: Me suena.
5: Recuerdos de Vietnam. Dirían por ahí.
22: De Batman.
0: Qué tuto.
5: 3-6.
22: No encuentren un murciélago, todo bien.
5: Peligroso eso. 3-6, 6-3 y 6-4. Cayó contra Katie Bolinets, número 74 del mundo, la estadounidense. Mientras que en el WTA 1000 de Beijing, también en China, Qin Wensheng ganó el título, la china, contra Mirra Andreeva, la rusa, por 7-6 y 6-4, la joven rusa.
0: En la Fórmula 1 hoy se disputó el Gran Premio de Singapur. Victoria todo el fin de semana para el neerlandés Max Verstappen en Red Bull. Segundo fue Charles Leclerc y tercero Kimi Antonelli. Este último, el italiano, domina el campeonato del mundo, 340 puntos. George Russell, su compañero de escudería en Mercedes, segundo con 238, pero eso se apretó. Lewis Hamilton, 229, Max Verstappen, 221 y 215 para Leclerc. El Gran Premio de Estados Unidos, el circuito de las Américas, en Austin, el 25 de octubre. ¿Qué se va a
9: correr? ¿La vuelta a Venezuela?
23: No, abraciando. Se corrió uno de los majors del atletismo mundial, la Maratón de Chicago. Pasa por 29 vecindarios de la Ciudad de los Vientos. Y, para no perder la costumbre, pues ganaron los africanos. Hombres, Amos Kipruto, 2:01:09. Maratón femenino lo ha ganado Hawi Feisa de Etiopía. En silla de ruedas ganó un suizo que gana por séptima vez en Chicago. Se llama Marcel Hug.
0: Ya le doy a Piolín, pero ya que habla Vargas de Chicago,

0: 57
1: ah,
0: palos.
1: Sí, no me acordaba.
2: Dodger juegan en Los Ángeles hace muchos años.
0: Sí, por eso.
3: ¿Qué pasó en la Vuelta a Venezuela, Piolín?
4: Bueno, el corredor bogotano de 24 años, Brandon Rojas, lástima, Brandon, dejaste pasar buenos años, que es un corredor que trae todo incluido. Es un clasicómano, no es un gran escalador, pero sabe aguantar y negociar la montaña y es bueno, excelente, diría yo, para este nivel, en el ejercicio contra el reloj. ¿Qué tal que se hubiese ido por ahí 4 años antes para Europa? Estaría muy adelante. Este Brandon gana la Vuelta a Venezuela. Colombia gana 5 de las 8 etapas que tenía. Dominó todos los cajones del podio. El primer cajón para Brandon Rojas, título número 14 para el ciclismo colombiano en 63 ediciones. Segundo fue José Misael Urián, 23 años este boyacense, gran escalador, quedó a 52 segundos. Tercer cajón del podio para otro antioqueño, Sebastián Castaño, que quedó a 1.09.
3: Y en la Moto 2, en el Gran Premio de Indonesia,
5: canta el alma de mi raza, el Pato del Tolima, llegó el milagro JJ.
6: Que la mete el segundo palo, golpe de cabeza, golazo, golazo, golazo, golazo de Parra, golazo de Parra, golazo de Parra, gol del Tolima, gol de Parra, gol del Tolima.
7: Y puede ganar.
2: Tiene tiempo.
6: Osorio llegó el antioqueño para rezar.
5: El más criticado, Adrián Parra, cobro de tiro libre de Ver Valencia y entre los dos centrales, testazo de Parra para mandarla al fondo, firmar el doblete. Quedan todavía 2 minutos más lo que vaya a dar el árbitro, pero lo empató ya el Deportes Tolima ante Jaguares 2-2.
3: Muy bien, y terminó la información del Gran Premio Indonesia de Moto 2. David Alonso partió tercero, se cayó, no terminó, es quinto en el campeonato, 166 puntos. El líder Manuel González, el español, 265.5 puntos. ¿Coco iba a decir algo?
2: Sí, que hoy no pudo haber competencias de patinaje en el Mundial en Paraguay, en Asunción, por el aguacero. No paró prácticamente durante todo el día y mañana se van a hacer entonces 4 competencias. Lo que estaba pendiente de hoy, 500 metros más distancia y los 10.000 metros, así como lo de mañana, que es la prueba de 1.000 metros y los relevos para terminar lo que concierne a la pista en el Campeonato del Mundo en territorio paraguayo.
3: Sigan atentos a la información aquí en Caracol, vienen las noticias con José Luis Querubín, pero atentos porque les estaremos contando qué pasa con el partido entre Chicó y Cúcuta en los boletines informativos de deportes y después de las 8 la transmisión del fenómeno del fútbol del juego entre América y el poderoso Medellín. El bar mañana festivo vuelve en AS después de las 2 de la tarde. Feliz fin de semana para todos y este remate de domingo. ¡Chao!
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1: 6:00 p.m. en punto y mucha atención porque se encuentra cerrada la vía que conecta a Ibagué con el Espinal en el Tolima, debido a un derrumbe de piedras. Alejandro Hernández.
2: La emergencia ocurrió en el sector del corregimiento Chicoral, donde se presentó un deslizamiento de piedras. El material alcanzó a golpear una buseta de transporte intermunicipal que transitaba por la zona, dejando por lo menos a 2 pasajeros heridos que tuvieron que ser trasladados a centros médicos del Tolima. A esta hora hay congestión vehicular en la vía que conduce de Ibagué hacia el Espinal y luego hacia el Huila, debido al cierre temporal del corredor. En la zona hace presencia personal de la concesionaria APP Jica a cargo de la vía para recuperar la movilidad precisamente durante este puente festivo cuando ha incrementado la cantidad de viajeros.
1: Y seguimos con Alejandro porque en Ibagué advierten sobre el riesgo de vendavales y tormentas eléctricas pese a la declaratoria del fenómeno del Niño.
2: En Ibagué hay escépticos sobre los pronósticos del IDEAN, que acaba de declarar el fenómeno del Niño. En la ciudad caen intensas lluvias desde hace casi 2 semanas y por eso hay quienes desconfían de los reportes meteorológicos. El director de gestión del riesgo, Giovanni Posada, explicó qué ocurre con el clima en Ibagué.
3: Debemos conocer que Colombia, al estar ubicada en la línea del Ecuador, no tiene las 4 estaciones. E Ibagué, al ser parte de la región andina, tiene un sistema bimodal, es decir, las altas precipitaciones se presentan 2 veces al año, en abril y mayo, y en este último trimestre. Entonces, a eso se deben las fuertes y constantes lluvias de los últimos días.
2: El funcionario indicó que las lluvias podrían mantenerse hasta noviembre, pero con una intensidad menor a los valores habituales de la época debido a la presencia del Niño.
3: El fenómeno del Niño no significa que no llueve, y ahora esta temporada que inició puede favorecer la ocurrencia de tormentas, descargas eléctricas y vendavales.
2: Aunque se declare el fenómeno del Niño y se espere una temporada seca, de momento en Ibagué también hay riesgo de emergencias invernales.
3: Se pueden presentar diferentes emergencias relacionadas con inundaciones, movimientos en masa o derrumbes, crecientes súbitas, caída de árboles, caída de rocas, desbordamiento de ríos o quebradas, entre otros.
2: A los ibaguereños les recomiendan mantenerse alejados de ríos y arroyos, limpiar alcantarillas y canaletas y evacuar oportunamente cuando sea necesario.
1: La alcaldía de Barranquilla contrató a Puerta de Oro para gerenciar el aeropuerto Ernesto Cortizos. Jesús Uribe.
4: El contrato es por 2.380 millones de pesos y un plazo de 22 meses para gerenciar las actividades técnicas, administrativas, jurídicas y financieras de la operación del lado tierra del Aeropuerto Internacional Ernesto Cortizos. Habla el alcalde de la ciudad, Alejandro Char.
5: La zona internacional para la llegada de turistas es caótica, está en obra negra, vamos a terminarla pronto. La Nacional apenas empieza a mejorar, muchas zonas sin aire acondicionado.
4: El contrato, suscrito de manera directa, hace parte del convenio entre el distrito y la Aeronáutica Civil, con el que se busca mejorar la infraestructura y los servicios de la terminal aérea.
1: Detienen en Estados Unidos al empresario colombiano Álvaro Pulido, socio de Alex Saab, por presuntamente pagar sobornos a funcionarios venezolanos a cambio de contratos millonarios con el Estado. Paola Poveda.
6: Así es, la Fiscalía estadounidense confirma que Pulido habría utilizado una red de empresas fachada en el extranjero para canalizar los pagos ilegales y así conseguir contratos de importación de alimentos, medicamentos y viviendas económicas. Pues Pulido ya había sido detenido en Venezuela en 2023 en una investigación por corrupción en la petrolera estatal. Su captura en Estados Unidos se produce meses después de la deportación de Alex Saab a este país. Hasta el momento el gobierno venezolano no se ha pronunciado sobre la captura de Pulido.
1: Desarticulan una red delincuencial llamada Los Cobra, involucrada en préstamos gota a gota y cobros violentos en Boyacá. Cristina Navarro.
7: La Fiscalía documentó 8 casos y detectó incrementos patrimoniales injustificados por más de 240 millones de pesos entre los implicados. Los Cobra hacían préstamos informales de dinero conocidos como gota a gota a paga diario en Tunja, Samacá y Duitama, y por los que cobrarían intereses que desbordaban los topes fijados por la ley. Los procesados contactaban a comerciantes informales, conductores de servicio público y personas de escasos recursos con necesidades urgentes de dinero. A los involucrados les imputaron los delitos de concierto para delinquir, enriquecimiento ilícito de particulares y usura.
1: Hay alerta entre comunidades indígenas del norte de Santander por brote de paludismo. Jenny Márquez.
8: Una nueva alerta por el aumento de casos de paludismo y malaria fue lanzada por autoridades del pueblo Motilombarí en el municipio de Tibú, en norte de Santander. Juan Titira, autoridad indígena.
9: En el momento ha habido algunas acciones, pero no hemos combatido el paludismo. Ahí es donde necesitamos más presencia estatal desde el Instituto Departamental de Salud, que lleve acciones como fumigar, hacer control ambiental alrededor de las comunidades, para detectar el foco, porque verdad que en todas las comunidades se presenta el foco del zancudo.
8: La preocupación es tal que Titira aseguró que la falta de atención podría poner en riesgo la permanencia de la población indígena en ese territorio.
1: Y vamos al eje cafetero porque en el Quindío la policía capturó a un peligroso delincuente alias Tan, sindicado de los delitos de tráfico de estupefacientes y tráfico de armas. Adrián Trejos.
10: El comandante de la policía en el Quindío, coronel Gustavo Morales, entregó detalles de la captura de este peligroso delincuente sindicado del tráfico de estupefacientes en varios municipios del Quindío.
11: Alias Tan, una persona de 27 años, quien fue sorprendido huyendo y quien portaba una escopeta calibre 12, tres cartuchos para la misma, un celular y estupefaciente que iba a ser comercializado en la zona.
10: El alto oficial de la policía dijo que continúa la ofensiva contra el tráfico de estupefacientes, que es el principal delito que afecta a esta región.
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0: Un saludo muy especial a todos los oyentes de Caracol Radio en Colombia y en el exterior en este fin de semana. Y a partir de este momento comienza De Película, el espacio del Grupo Prisa dedicado al séptimo arte, porque la única sala de cine en la radio de nuestro país es De Película. Todos ustedes, nuestros amables oyentes, nos pueden seguir escribiendo en nuestras redes sociales. En X somos arroba Caracol De Peli, también estamos en Instagram como De Película Caracol Radio. Y aquí, mientras escuchamos a Dorian Electra con esta canción Touch Grass, hablamos de nuestro especial de fin de semana, muy a nuestro estilo aquí en De Película de Caracol Radio, juntos más compañía a través de los sonidos, la información, las anécdotas, la música y por supuesto los largometrajes. Y nuestro especial de este fin de semana aquí en De Película de Caracol Radio tiene que ver con ese tipo de producciones donde el personaje central es una mujer robot, que también tiene gran influencia de la IA, de la inteligencia artificial, con motivo de la presencia del estreno en el streaming en Disney Plus de una producción titulada Soulmate, un largometraje de este 2026 protagonizada por Lily Sullivan. Y en nuestro especial de este fin de semana, pues hablaremos de ese tipo de producciones donde precisamente ese rol central tiene que ver con una mujer, muchas de ellas muy atractivas, que hacen parte del futuro de las mujeres, bueno, del presente ya, porque uno ve en las convenciones en diferentes partes, especialmente en el lejano oriente, ya robots, mujeres con inteligencia artificial que se convierten en la compañía de personas solitarias. Así que sean ustedes bienvenidos, esto es De Película de Caracol Radio y este es Dorian Electra con Touch Grass.
1: Sería lindo tener una cita.
2: ¿Sí? Sí. Será divertido.
1: ¿Te sientes atraído hacia mí?
2: ¿Qué?
1: Te atraigo, ¿verdad?
0: Y esta producción, cuyos sonidos tenemos de fondo en el español latino, está presente en HBO Max, con un largometraje muy interesante de 2014 y de 1 hora 48 minutos de duración, en medio del drama, el suspenso y el sci-fi y la ciencia ficción, la película Ex Machina.
1: ¿O no?
0: La dirección corrió a cargo de Alex Garland y nuestra robot de turno la interpretaba una gran actriz, Alicia Vikander, nacida en Suecia, que además es productora y bailarina, la misma mujer que estuvo en Operación Ankle, en La Chica Danesa, y también fue Lara Croft en una de las versiones de Tomb Raider.
1: Ahora tus microexpresiones dicen que estás bastante incómodo.
0: Y aquí el elenco lo complementaba Donald Gleason y también el tremendo actor Oscar Isaac. Y ya pasando a la historia de Ex Machina, un hombre transforma inadvertidamente a una compañera androide en una entidad siniestra al intentar recrear el vínculo con su difunta esposa, difuminando la línea entre realidad y conciencia artificial. El director Alex Garland describió el futuro que se presenta en la cinta como dentro de 10 minutos, es decir, si alguien como Google o Apple anunciara mañana que ha creado Ava, todos nos sorprenderíamos, pero no tanto. Sí, definitivamente Ava ya hace parte del presente, insisto, especialmente en Oriente. Oscar Isaac dijo que basó su caracterización de Nathan en Bobby Fischer y Stanley Kubrick, a quienes ve como genios misteriosos y esquivos. El aspecto ahora icónico de este último también sirvió de inspiración para su barba. Y de la banda sonora de Ex Machina, la película de 2014 presente en HBO Max, aquí escuchamos su banda sonora con este tema titulado Husbands, a cargo de Savages.

0: ¿Te gustaría que Meredith te tocara ahora?
1: Sí.
0: Activa el modo intimidad. Lo que debes hacer es tener contacto visual con tu compañera para comenzar.
2: Y estos sonidos están disponibles en Netflix con una producción de 2022, una película de 1 hora 45 minutos de duración en medio del sci-fi, el crimen, el misterio y el suspenso. Una película titulada originalmente Wife Like y que se presenta en la plataforma como una esposa.
1: Activa el modo intimidad.
2: Aquí la dirección a cargo de un hombre oriundo de California, el señor James Byrd, también reconocido por We Are Boats. Y nuestra robot de turno, Meredith, esa mujer que habla, y bueno, esa robot es interpretada por una actriz con raíces griegas de los Estados Unidos, absolutamente maravillosa. Qué mujer tan despampanante, Elena Campuris, que también estuvo en Si No Despierto, un largometraje del año 2017.
0: El nivel de deseo sexual.
1: Abrir configuración.
2: Y aquí ese coprotagonista, ese personaje que habla ahí, William Broadwell, es interpretado por un célebre actor, Jonathan Rhys-Meyers, el mismo hombre que estuvo en Match Point.
0: La prioridad es complacer. La recomendación es establecer el deseo sexual.
2: Y la humana artificial Meredith es asignada como acompañante del afligido viudo William y está diseñada para comportarse como su difunta esposa. Pero en la lucha por acabar con la explotación de la IA, de la inteligencia artificial, una organización intenta sabotear su programación.
0: ¿Te gustaría que Meredith expresara placer físico y emocional?
1: Sí.
2: Sí, claro, pues obviamente que sí. Primeras escenas de desnudo de Elena Campuris en un largometraje, para lo cual ella dijo estar tranquila con sus secuencias. Meredith canta en hindi, español e italiano. En el caso del hindi, no menciona el nombre del idioma antes de cantar. Canta que todo lo que necesitaba era amor. Los póster en inglés tenían la W como una vaga posición de una figura de piernas abiertas, algo bien sugestivo. Y de la banda sonora de Wife Like o Como una esposa, disponible en Netflix, aquí escuchamos a The Smiths con esta canción Big Mouth Strikes Again.

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1: ¿Se ven reales, papá?
2: Nuestra nueva serie Aeon tiene la IA más sofisticada del planeta.
1: Papi.
3: Y estos sonidos pertenecen a un film de 2024 y de 1 hora 46 minutos de duración en medio de la ciencia ficción y el suspenso. La película titulada Alice Subservience.
4: Tengo esposa.
5: El mareo es un efecto secundario de tu medicina.
3: La dirección a cargo de Ace K. Dale y como gran protagonista de esta historia, la famosa Michaela Baines de la saga de Transformers, la actriz nacida en Tennessee de 1.63 metros de estatura que en su punto y hora fue la mujer más deseada del planeta, Megan Fox.
5: Tanto por los demás.
3: Y el coprotagonista, un hombre nacido en Milán en 1990, el señor Michel Morrone, más conocido como Máximo en esa película de soft porno titulada 365 días en 2020.
4: Las cosas que hemos hecho no pueden repetirse.
3: Y con su mujer en el hospital, un padre en apuros compra una inteligencia artificial para ayudarle en las tareas de la casa. Pero a medida que la robot se encariña de su nuevo dueño, los límites empiezan a cruzarse. Pronto ella se empeña en eliminar lo que percibe como la verdadera amenaza para su felicidad, que es la familia del personaje central de la historia, el señor Nick.
5: Sufrir no es productivo, Nick. Puedo ayudarte.
3: Megan Fox se sometió a un entrenamiento de movimiento específico para emular los patrones cinéticos robóticos y la postura artificial durante todo el rodaje. El departamento de maquillaje aplicó sutiles mejoras prostéticas para lograr una estética facial sintética e hipersimétrica para el personaje de Alice. Posteriormente, los artistas digitales de Millennium Media refinaron estos elementos físicos durante la postproducción para garantizar una interacción perfecta entre la IA humanoide y los entornos orgánicos. Y de la banda sonora de Alice Subservience, aquí escuchamos a The Pleasure Seekers con esta canción titulada Why Pick Blues.

0: la mayor parte del tiempo es como si, no sé, hubiera una nube negra y espesa cubriéndolo todo. Como si viéramos el mundo, pero en realidad no lo estuviéramos viendo.
1: Y estos sonidos son cortesía de HBO Max, con una muy buena producción de 2025, un film de 1:37 de duración, en medio del suspenso y la ciencia ficción. La película, titulada originalmente Companion, y que se presenta en la plataforma como Compañera Perfecta.
0: Porque eso nos hace apreciar los otros momentos.
1: La dirección a cargo de Drew Hancock y en el elenco nuestra robot de turno, Iris, interpretada por una maravillosa actriz de los Estados Unidos, Sophie Tucker, la mujer que estuvo también en The Boogeyman, el largometraje de 2023. Y aquí el elenco lo complementaba el famoso Huey de la serie The Boys de Prime Video, el señor Jack White.
2: Entonces, tú... ¡Ay, carajo! ¡Mierda! ¡No!
1: Sí, ahí el hombre entra presa del pánico y conoce a su compañera perfecta en un supermercado. Y pasando a la historia de Companion, que se presentó como Compañera Perfecta, aquí aparece Iris, el rol a cargo de Sophie Tucker, que es una inteligencia artificial, una sensual robot que conoce a Josh y forman una pareja. Ellos viajan a una casa aislada en el lago para encontrarse con sus amigos. Uno de ellos intenta violar a Iris y de ahí en adelante se desata un baño de sangre.
2: Hola, dormilona.
0: ¿Cuánto estuve dormida?
1: Hay una particularidad que tiene la actriz Sophie Tucker y es que puede llorar de un ojo a la vez cuando ella así lo desea. Esto se convirtió en el deleite del director Drew Hancock para darle mayor realismo a su inteligencia artificial. Y el nombre de Iris es Siri al revés. Josh, el rol a cargo de Jack Quay, está escuchando Iris de Goo Goo Dolls en la escena en la que llevan a Iris a su residencia. La madre de Quay, Meg Ryan, protagonizó City of Angels de 1998 para la que se escribió esta canción que escuchamos a esta hora aquí en De Película de Caracol Radio, Iris de los Goo Goo Dolls.

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1: Tras la clasificación de Santa Fe a cuartos de Copa Colombia, continuó la jornada del fútbol nacional con el juego por la fecha 14 de Liga entre Jaguares y Tolima. El conjunto de Montería logró de local un triunfo clave en su aspiración por mantenerse en la primera división, luego de imponerse 3-2 a Tolima con un gol agónico de Darwin López al minuto 90+3. A esta hora, Boyacá Chico y Cúcuta también disputan un partido clave por la tabla del descenso. Los boyacenses se ubican en el puesto 19 con un promedio de 0.90, mientras que los motilones están en el puesto 18 con promedio de 1. El juego en Tunja se mantiene 0-0.
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4: Ustedes me crearon, no vine de ningún lado. Antes de que empezaran a jugar con su computadora, ni siquiera existía. Por cierto, hicieron un excelente trabajo, gracias.
5: Sí, les quedó perfecto el trabajo. Continuamos aquí después de la pausa en De Película de Caracol Radio. Hola. Juntos Más Compañía, en nuestro tramo final acerca de producciones donde el personaje central es una mujer robot con influencia de la inteligencia artificial, con motivo de la presencia en el streaming en Disney Plus de una producción de este 2026 titulada Soulmate.
4: Que se relajen un poco.
5: Y estos sonidos doblados al español latino están presentes en YouTube con una clásica película de los años 80, más exactamente de 1985 y de 1:34 de duración, en medio de la comedia, el romance y la ciencia ficción, la película Weird Science.
6: ¿De acuerdo?
7: Estoy siendo práctico.
6: Pues ya sé lo que eres, lo aprecio.
5: La dirección a cargo del gran maestro John Hughes, el hombre nacido en el 50 que falleció en el año 2009, el responsable también de The Breakfast Club del mismo año de 1985. Y aquí una mujer absolutamente fascinante, despampanante, un símbolo sexual en los años 80, la famosa Charlotte de La Chica de Rojo de 1984 y que aquí era Lisa Kelly LeBrock.
7: ¿Qué ocurre aquí? No sé, Gary. ¿Qué es lo que ocurre? No sé, pero te...
5: Sí, una maravillosa neoyorquina criada en Londres. Y el elenco lo complementaba Anthony Michael Hall y también Bill Paxton.
6: ¿Dónde lo robaste?
4: Yo no lo hice.
7: ¿Cómo lo conseguiste?
5: Y Gary y Wyatt son dos adolescentes que no gozan de lo que se dice demasiada popularidad entre las mujeres de la secundaria. Un día, aprovechando que los padres no están en casa, deciden crear por ordenador una mujer espectacular que les obedezca en todo para poder presumir delante de sus amigos y no requerir la atención del resto de las mujeres.
4: ¿Ah, sí? ¿Una antigua novia?
7: Que lo patean los testículos.
5: John Hughes escribió el guión de esta cinta en tan solo 2 días, pero no estaba contento durante el rodaje porque interfería con otro proyecto que le importaba mucho más y lo llevó a trabajar con una agenda agotadora durante meses. Pero accedió a dirigirla porque Universal le dio un acuerdo por el que también podría dirigir al proyecto más valioso si empezaba primero. La otra película era nada menos y nada más que El Club de los Cinco de Breakfast Club. Y de la banda sonora de Weird Science, con Kelly LeBrock, aquí escuchamos precisamente un tema con el mismo título, Weird Science, a cargo de Oingo Boingo.

0: ¡Ay, por Dios! ¿Estás bien? ¿Llamo a 911?
1: Y estos sonidos en el español latino hacen parte de una franquicia, la tercera entrega de una producción de 2003 y de una hora 49 minutos de duración en medio del cyberpunk y la ciencia ficción distópica. La película Terminator 3, La rebelión de las máquinas. La dirección corrió a cargo de Jonathan Mostow, un hombre nacido en los Estados Unidos en 1961, también responsable de U-571, la batalla del Atlántico. Y aquí nuestra robot de turno, la TX, interpretada por una despampanante neoyorquina de 1,80 m de estatura, Cristana Loken. Y en el elenco continuaba el señor Arnold Schwarzenegger como el famoso T-800 y Nick Stahl, que ya era un crecidito John Connor. Y pasó más de una década desde que John Connor salvó a la humanidad de la destrucción en la actualidad, pues en 2003, tiene 25 años y vive en la clandestinidad, no hay ninguna prueba documental de su existencia, así evita ser rastreado por Skynet, la sofisticada corporación de máquinas que una vez intentó acabar con su vida, pero ahora, desde el futuro ha sido enviado el TX, el rol a cargo de Cristana Loken, la máquina destructora cyborg más desarrollada de Skynet, que trata de terminar el trabajo que no consiguieron el T-800 y el T-1000 de Robert Patrick. Sí, ella va en un auto deportivo y hace que su pecho crezca de tamaño cuando es interrogada por un agente de la policía.
2: Señorita, ¿sabe lo rápido que iba? Déjeme ver su permiso y su registro.
1: Los estudios siempre habían querido hacer una secuela de las películas anteriores de Terminator, pero durante mucho tiempo Arnold Schwarzenegger se negó a hacerlo a menos que James Cameron estuviera en la dirección. Finalmente Cameron le dijo a su amigo que lo hiciera y pierde un montón de dinero con el argumento de que el personaje era tanto de Schwarzenegger como suyo. Sí, mucho dinero, pero más bien poca calidad. Y de la banda sonora de Terminator 3, La rebelión de las máquinas, aquí escuchamos al Blue Man Group con esta canción titulada The Current.

0: gusta la lechuza?
1: ¿Artificial?
0: Por supuesto.
1: Debe ser costosa.
2: Y esta película también está disponible en HBO Max, una obra maestra del cine de ciencia ficción, una de las mejores películas de la historia. Un largometraje de 1 hora 57 minutos de duración, un thriller cibernético titulado Blade Runner.
1: Como cualquier otra máquina, pueden ser un beneficio o un riesgo. Si son un beneficio, no es mi problema.
2: Y esta producción de 1982 tuvo en la dirección al gran maestro Sir Ridley Scott. Y aquí aparecían dos replicantes, dos humanoides, dos androides. Una de ellas, una actriz nacida en Louisville, Kentucky, en 1959, maravillosa, San John. Acompañada de otra, también replicante, interpretada por una legendaria actriz nacida en Chicago, Illinois, Daryl Hannah, la misma mujer de Splash, que aquí interpretaba a Priest.
0: Señor Deckard, el doctor Eldon Tyrell.
3: Demuéstrelo.
2: El espacio histórico es noviembre de 2019, a principios del siglo XXI, la poderosa Tyrell Corporation creó, gracias a los avances de la ingeniería genética, un robot llamado Nexus 6, un ser virtualmente idéntico al hombre, pero superior a él en fuerza y agilidad, al que se le dio el nombre de replicante. Estos robots trabajan como esclavos en las colonias exteriores de la Tierra hasta que viene una revuelta y de ahí en adelante se crean los famosos Blade Runners, que son los encargados de eliminar a los replicantes.
1: Voy a hacerle una serie de preguntas. Relájese y deme respuestas sencillas.
2: Y el término replicante no se usa en ninguna parte en la novela original de Philip K. Dick, que llama a estas criaturas en su obra Androides o Andis. Y de la banda sonora de Blade Runner de 1982, aquí escuchamos con la música de Vangelis esta canción titulada One More Kiss, Dear.

0: No necesitas contenerte. ¿Recuerdas cuando te burlaste de mí la última vez que perdí?
1: Lo siento, David. No puedo realizar esa acción.
0: ¿No puedes burlarte de mí?
1: ¿Hay algo más en lo que pueda ayudarte?
2: Y estos sonidos, cortesía de Disney Plus, hacen parte del largometraje que nos inspiró nuestro especial de fin de semana acerca de mujeres robots influenciadas por la inteligencia artificial. Un largometraje de este 2026 y de 1 hora 39 minutos de duración en medio del sci-fi, el terror y el thriller. La película Soulmate.
0: ¿Enciende el ahorro de energía?
1: Iniciando ahorro de energía.
2: La dirección a cargo de una guionista y realizadora, Kay Dolan, que en el pasado había hecho You Are Not My Mother en el año 2021. Y aquí la gran protagonista de esta historia, ay Dios mío, igual que el resto de nuestro listado, una mujer absolutamente preciosa, de 1.77 metros de estatura, nacida en Australia, Lily Sullivan, que también estuvo en Posesión Infernal, Evil Dead, El Despertar, en 2023.
3: Miren quién es, David, mi amigo. Estaba a punto de decirle a Serena que empecemos a buscarte.
2: Y aquí, en el elenco, también aparecía una actriz australiana de ascendencia libanesa e italiana, Claudia Domid. Ustedes la pueden recordar por ser la famosa Victoria Newman en la serie The Voice. Y el elenco también lo complementaba David Rijdal, interpretándose casi que a sí mismo a David, ese hombre que escuchan ahí.

0: bastante posesiva, y cuando David trata de sostener un romance con Aubrey, el rol a cargo de Claudia Dumit, una compañera del trabajo, pues prácticamente Sara se sale de control y vienen nefastas consecuencias.
1: No te preocupes, eso no es para tanto.
0: Esta película está ambientada en el mismo universo que Megan del año 2022 y estaba originalmente programada para su estreno en cines, pero se envió directamente al streaming tras la decepcionante actuación en taquilla de Megan 2.0 del año 2025. Sí, una película que, como hemos visto, retoma un tema ya manido de mujeres robots, todas ellas con un común denominador, y es que son absolutamente despampanantes. Es que en nuestro listado tuvimos a Alicia Vikander, a Helena Campuris, también estaba Megan Fox, Sofía Thatcher, San John y Daryl Hannah de Blade Runner, Scarlett Johansson de Ghost in the Shell, también estaba Kelly LeBrook de Weird Science, Cristana Loken de Terminator 3 y Faye Hill de Stepford Wives o Las Mujeres bueno, Perfectas. Y a esa lista de despampanantes mujeres se suma esta maravillosa actriz Lily Sullivan. Una producción disponible en Disney Plus, se trata de Soulmate. Y de la banda sonora de esta cinta, aquí escuchamos a Horse Girl con esta canción titulada Anti-Glory.